¿Cómo lo hacen? Pues es que me confundía, casi fui para atrás. Y esto es algo que es así. Hablando con un conductor, con un dueño, ¿no?, de una empresa de taxis de lujo en aeropuertos, ¿no? Un servicio que presta. Le pregunté, ¿tiene coches eléctricos? Y me dijo, lo intenté, pero los coches alemanes eran demasiado complicados. Pero pregunto, Alemania es el segundo productor de coches eléctricos del mundo, ¿no? Exportan mucho coche, ¿no? Y producen mucho coche eléctrico, ¿no? Parece que empiezan a entregarse, ¿no? Incluso en coches eléctricos. Mi respuesta aquí es que no ganan dinero y se han planteado el segmento equivocado, además del mercado. Los coches eléctricos alemanes, pues, a ver, el mercado está en el coche más económico. Lo van a lanzar, ¿no? Porque BMW está pensando en lanzar un coche que costará 20, 25 mil más o menos. Pero el problema con los chinos es que han adelantado al resto del mundo en la tecnología digital y desde luego en lo relativo a las baterías. Así que el problema es, no es que los coches alemanes sean más caros, no, es un problema de la innovación. Los chinos han adelantado en cuanto a innovación. Y esto es algo inaudito, no lo conocen de antes. Y contaba un poco esta anécdota, ¿no?, de lo complicado que era el coche alemán. En un Tesla, por ejemplo, es como un iPad. O sea, te metes en el Tesla y es como un iPad, se parece mucho al iPad. Es muy intuitivo todo en el Tesla. La temperatura, todo lo que necesitas, ¿no? Ahí está, y lo ves de forma intuitiva, repito, no son complicados, no hay botones difíciles, no, es una cosa fácil, mientras que los coches alemanes están plagados de botones, así que creo que no han entendido el concepto del mundo digital, porque es un dispositivo digital, ya no es un automóvil, es un dispositivo que se mueve, eso es lo que es. En Volkswagen estaban en China, intentaban competir. Bueno, sí, tienes razón. Manufacturan coches eléctricos y son los segundos más importantes porque están los japoneses, ¿verdad? Que lo hacen incluso peor. No van bien, no van bien. Los japoneses se han especializado en el mundo del híbrido. Esa es su tecnología, podemos decir. Y es interesante. La inventaron los alemanes, pero no les gustó, así que se la vendieron a los japoneses, ¿verdad? Así que los japoneses no ven que haga falta lanzarse al mundo del coche eléctrico. Así que los alemanes son los segundos productores de coches eléctricos del mundo por esta realidad del tamaño del sector. Pero no están ganando dinero, no les va bien, no les va bien. Este es el problema esencial. Cuando vemos el coche que se conduce solo, el autónomo, eso es un producto de software. Esto exige muchos datos. Vemos coches de este tipo en Madrid, en Berlín, en Múnich. No, no. Pero en Wuhan y en Beijing sí. Pero yo diría que eso es porque los europeos prefieren que otro lo pruebe antes. Sí, pero mi respuesta es que no será nuestra tecnología. Sí, esto es lo que haremos, efectivamente. Vamos a esperar hasta que recaben los datos y serán excelentes, ¿no? Serán excelentes porque es un aprendizaje, es machine learning, efectivamente. Aprenden sobre la marcha. Bueno, pues vamos a pasar ahora a otro capítulo de la energía. ¿Ha sido un error? ¿Ha sido un error lo de cortar con la nuclear? ¿Ha sido un error superior el depender tanto del gas ruso barato? Mi respuesta aquí es que todos los partidos alemanes apoyaron la conexión con el gas ruso, excepto los verdes. Esto, entonces, es un consenso nacional de amplio alcance. Tenían una expresión que quiere decir que el cambio es fantástico y que rima en alemán, y pensaban que iban a cambiar a Rusia gracias a la actividad comercial. Evidentemente, esto no ha sucedido. Así que fue una confusión nacional, pero no de unos pocos, no es que la oposición se opusiera, no,
todos los sindicatos, todo el sector, todos los alemanes. No hubo mucha conversación. Recuerdo los columnistas que escribían y decían, claro que si necesitamos el gas, punto final, necesitamos el gas, ya está. Fue un error. Pero pregunto, ¿por qué no diversificaron? ¿Por qué? ¿Por qué no pensaron, vale, sí, necesitamos este gas barato ruso, pero España, por ejemplo, que tiene 7 plantas de gas licuado, ¿no? ¿Por qué no tener lo que llamamos un plan B? Pues yo contestaría que esto fue en tiempos de Schröder. Cuando llega al poder estaba en coalición con los verdes, ¿verdad? Y lo único que querían los verdes eran un partido dúctil, pero a principios de los 2000 lo que querían con mayúscula era dejar atrás lo nuclear. Se basaba, esa era la plataforma, esa era la filosofía. Y no era CO2, ¿eh? Era lo nuclear, era lo nuclear. Y tanto Schröder como Merkel estuvieron de acuerdo en que había que acabar con nuclear. Y vemos cómo los verdes y SPD al principio de los 2000 empieza este plan llamado del phase out hasta el 2030. Y cuando sucede Fukushima en Japón, Merkel acelera aún más, de forma tal que en principio en el 22 se cerrara la última central. Esta fue una decisión importante. Esto lo deciden por razones políticas, y no hay otra alternativa. No había renovables en ese momento, no podían hacerse con ese volumen de consumo. El carbón, por supuesto, iba que tiraba. Así que gas, el gas era la alternativa más limpia de los combustibles fósiles, si pensamos en las emisiones, ¿no? Sobre todo las más nuevas, ¿no? En cuanto al carbón, pues no hay mucho que se pueda hacer, ¿verdad? No hay mucho que hacer. Y los verdes, como digo, pues ahí estaban, ¿no? Y fueron quienes supervisaron esta salida y durante un poco tiempo fue ampliado y esta retirada progresiva pues tocó a su fin. Y Putin ya había invadido Ucrania, por cierto. O sea que ya teníamos precios en ascenso. Así que no fue que no nos diéramos cuenta de la geopolítica, porque la geopolítica era patente. Pero esto era más importante todavía. Y pregunto, ¿se concluye entonces que Merkel toma esta decisión final? Sí, la respuesta es que sí. Es interesante. Lo único que hizo en última instancia fue dedicarse a la geopolítica, pero no lo valoró bien. No supo comprender cómo era Putin, ni cómo era China, ni cómo era Trump, desde luego. Ella no podía hacer frente a Trump, porque era el único que no creía que el comercio fuera ventajoso para ambos. Esto es tremendo, ¿no?, por parte de los alemanes. Cuando Alemania dice es bueno para todos, lo que quiere decir es que es bueno para Alemania. Desde luego era bueno para Alemania. Quizás no por razones económicas. Hay una parte económica interesante. Si yo quisiera explicar las cosas brevemente, pues está la energía, está la geopolítica, las reformas, los factores socioculturales, pero el factor unificante que subyace es un modelo económico que, como el modelo chino, depende de la exportación de servicios industriales. No son exportaciones industriales. Yo no estoy en contra de las exportaciones ni de la industria. Son los excedentes, ese 8%, más de un 8%. ¿Y qué es? Pues es lo mismo que el financiero. ¿Qué quiere decir? No son los hogares, es la economía en su totalidad, el gobierno, el sector privado. Eran ahorradores netos. No invierten en Alemania, no consumen. China tiene el mismo problema. China reprime el consumo y tiene estos grandes excedentes y dependen de Estados Unidos y de otros países. UK, Australia, pero sobre todo Estados Unidos, cuentan con que absorban estos excedentes.
Así que no podemos gestionar esta política sin esta contraparte. Y la globalización, el periodo, fue un pacto faustiano. El país excedentario tenía que hacer frente.

0: al país, porque para el país deficitario, fenomenal. Podían consumir lo que no produjeran, ¿verdad? En el Reino Unido, el déficit se financió fácilmente porque estos países generaban dólares y tenían que invertir los dólares. En Estados Unidos, yo creo que es un poquito un Ponzi, ¿no? Geopolítico, dando por supuesto que el supuesto es que alguien como Trump jamás llegaría a la Casa Blanca, y menos dos veces, ¿no? Un presidente americano jamás cuestionaría, porque Biden no lo cuestionó, Obama no lo cuestionó, Harris no lo cuestionaba, pero Trump sí. Y no todos los republicanos tampoco. La verdad es que Trump es bastante excepcional cuando se plantean estos déficits. Y yo entiendo que esta administración es distinta de la del 17. Es más serio, se centra mucho más en el comercio. Y si erradica, a ver, en términos generales, si estudiamos la economía internacional, pues siempre te dicen, no pienses en el balance bilateral, piensa en lo multilateral. Pero Trump no piensa así. A Trump lo que le gusta es la transacción. Alemania tiene un balance de tal, la Unión Europea de cual, China de tal, Canadá, México también. Yo creo que el déficit de Estados Unidos es de casi un billón. Un billón es mucho, incluso para Trump, pero puede recortar muchísimo gracias a estas políticas. Esto tiene efectos económicos, ¿no? Pero pregunto, ¿Alemania en concreto? Quisiera hablar un poquito acerca de asuntos políticos, sí, pero lo que acabas de comentar es que Alemania tiene los ahorros. Estos ahorros se invierten en Estados Unidos, ¿verdad? Me parece que eran el grupo de Düsseldorf, ¿no? Que compra todos estos productos tóxicos financieros, ¿no? Y dan lugar a la crisis esa tremenda. Pero entiendo que dices que en el informe Nicoletti, pues aparecen los ahorros, pero no podemos organizarlo. No podemos conseguir que lleguen a los emprendedores, a la innovación, al capital riesgo. Esta es la realidad en Alemania. Como digo, el modelo de Alemania era uno que se basaba en la industria, en los sindicatos, si quieres, en la banca, básicamente banca, y el gobierno, claro. Así que, ¿cómo cambiar las cosas? Ya sé que te gusta hablar de Europa, Draghi, que dice necesitamos no sé cuántos miles por año. Bueno, tenemos que de alguna forma encauzarlo, tanto la inversión pública como la privada. Ya sé que te gusta hablar de los mercados de capital, hay que unificarlos, pero el capitalismo alemán, visto el capitalismo europeo, visto que hay muchos empresarios en Alemania, en España, etcétera, que no quieren, a ver, lo que quieren es deuda, no quieren compartir acciones, ¿no? Porque piensan, bueno, es mi producto, etcétera. O sea que, ¿cómo romper este equilibrio? ¿Cómo conseguir la financiación necesaria para ser más competitivos? ¿Y qué hacemos con la deuda en Alemania? ¿Cuál es el primer paso?
1: Bueno, yo creo que sí, que vamos a tener este primer paso. Si calculas la parte alemana, son un 3 a un 6% del PIB que no está explicado. Si Alemania hiciera lo que han comprometido los partidos políticos, tendría un déficit Alemania del tamaño de Francia. No tendría un déficit cero si hubiera hecho lo que piden los partidos políticos. Y nadie sabe cómo financiarlo, básicamente. La derecha dice, vale, pues recortemos la seguridad social, introdujemos las cocinas. La seguridad social cuesta 100.000 millones y la media entre 45 y 200. Eso es lo que calculamos. Muchísimo más. Si no lo hiciéramos con los ahorros, en los préstamos, tendríamos que abolir el estado de bienestar, todos sus aspectos. Tendríamos que dar cocinas, sopa, comedores para pobres. Y nadie lo propone. Pero si quieren cortar los impuestos para las empresas y

quiere conseguir el objetivo de recorte de gasto en defensa, etcétera, necesitan financiación si quieren aumentarlo. El sector público esto no lo va a aguantar, sinceramente, no va a pasar. El sector público, Europa no tiene dinero. La única manera de hacerlo

Chats, son herramientas de préstamos con garantías, el valor de la tienda o las acciones o los bonos o las obligaciones que los propietarios de la tienda tienen. Este Sparkasse, que es como las cajas españolas, las cajas de ahorros. Y esto no genera nuevos. Yo no veo otra alternativa para los mercados de capitales. En Alemania lo bloquean porque no quieren cambiar y por eso no funciona la unión bancaria. En Europa solo funciona para algunos bancos, no para los vasos grandes, solo para los bancos pequeños. Alemania no lo quiere. Helmut Kohl fue una excepción con el Schlankenpassen y todas las cajas, las Sparkasse de Europa, pues realmente no sabemos lo que pasa. Tienen un riesgo financiero. Cuando baje la industria alemana, los bancos estatales que financian esas industrias, no sabemos qué va a pasar con ellos. Si baja la industria, si entra en crisis, se va a acumular el riesgo en el sector financiero en Alemania. Bueno, pues eso es lo que puede pasar. Creo que llegará un momento en que va a haber una gran crisis financiera y entonces la gente, esperemos, espabile y se den cuenta de que verdaderamente necesitan un auténtico mercado de capitales. Los 800.000 millones de capitales de los que estaba hablando Mario, no sé si es correcta, si se puede financiar con el sector público. Por sí solo, no. Dice el entrevistador, no, no es el adecuado. Además, Ursula von der Leyen dice que hay que invertir en inteligencia artificial, pero es que no sabe a qué se refiere. Lo que quiero es que se replantee la regulación. La comisión debería hablar de programas de dinero y decir, a lo mejor es que nuestra legislación no era tan buena, a lo mejor deberíamos replanteárnosla, a lo mejor deberíamos hablar de los mercados de capitales. Han reducido el proyecto de los mercados de capitales y lo han llamado mercados de ahorros. Creo que le quieren cambiar el nombre, dice, para ver si funciona mejor o no. Bueno, sí, contesta. La respuesta es que sí, que es una de esas cosas europeas. Los europeos tenemos muchos programas con muchos nombres. Jean-Claude Juncker, ¿os acordáis? Un programa de inversión de 300.000 millones. Yo creo que no generó nada de dinero. Fue una reclasificación de la inversión en España y en Alemania y dijo que él era el responsable, que había sido el inventor de ese programa. Eso, del programa. Eso nos encanta en Europa. John Baden realmente hizo dinero de verdad y los europeos nos quedamos impresionados porque no lo hacemos, solo hacemos marketing y tal. Y John Biden sí que le dio el auténtico dinero a las empresas, verdadero, dinero de verdad. Los mercados de capitales en Europa son esenciales y no pueden dirigirlos los bancos. En Alemania, Francia, necesitan aceptar que van, Italia también lo está haciendo mal, pero que van a tener que perder su agarre, por así decirlo, en los bancos. Hace 10 años me invitaron a una fiesta en el FDP, el Partido Liberal Alemán, que tienen el FDP, ricos, el Partido Democrático Libre, con un montón de ideas radicales sobre cómo desregularizar la economía. Y allí hablé yo sobre los bancos y les dije, ¿os parecería bien que el Deutsche Bank fuera comprado por un banco italiano o español? Claro que no, dijeron. Básicamente, qué hipócritas, ¿no? Los bancos tienen que ser propiedad de alguien, porque tal y como funcionan, los políticos están en los comités supervisores del Landesbank y están también en el comité supervisor de las compañías, por ejemplo, de acero. Y luego las compañías de acero y el Landesbank es el que financian a las compañías de acero. Bueno, pero eso es en Alemania, ¿no? El capitalismo alemán que se conoce como capitalismo de accionariado, ¿no? Y durante mucho tiempo funcionó con éxito. Claro que sí, contestó. Sí, pero en la economía del siglo XXI ya no funciona. Funcionó en el pasado, porque con las empresas que tenemos ahora no puedes financiar a Amazon con este modelo, o a Apple, o a Google, o a lo que sea, la próxima generación de la inteligencia artificial. Esto no lo puede hacer un gobierno, una institución patrocinada por el gobierno. No funcionará así. Yo no digo que tengamos que hacer lo que hacen los americanos en absoluto, ¿eh? Pero el sector privado, incluso los chinos, ¿cómo lo han hecho? Es una idea de capital de riesgo. Han metido muchísimo dinero en el sector del automóvil, por ejemplo,
y es o lo haces o desapareces. Muchas

0: Las empresas han desaparecido, pero algunas han tenido éxito. Ha sido un proceso centrado en el mercado. Las mejores han tenido éxito y los chinos ahora no son capitalistas occidentales, no lo serán nunca, pero utilizan los mecanismos del mercado para conseguir el éxito en este área. Y creo que hay que no tiene nada que ver con nuestro modelo. Nosotros podemos seguir teniendo colaboraciones, accionariado en las empresas, y esto no va a ser afectado por eso, pero tendrá que modernizarse los comités de empresa, las representaciones de los órganos de supervisión conjunta. Todo esto es demasiado inflexible, rígido. El gran debate en Alemania es ThyssenKrupp, ¿tiene capacidad de acero? Ya no hablan ahí de la inteligencia artificial, nadie habla de la inteligencia artificial. Bueno, yo creo que el debate que han tenido estas dos empresas ha sido decepcionante, la verdad, no tenían visión, dice. Y muy probablemente la Große Koalition va a ir mal otra vez, ¿no? Sí, puede que sí. Y creo que eres pesimista cuando piensas que el color nuevo, el partido, sea del color que sea el nuevo, no va a hacer lo que tiene que hacer. Wolfgang, ¿sabes qué? Mi análisis es el siguiente. Si Alimanta hace un poco lo que Friedrich Merz, que probablemente sea la próxima propuesta, hemos visto que la industria alemana es más eficiente, la producción industrial a lo mejor baja, pero el valor añadido no baja demasiado, pues habrá algún tipo de reforma en la oferta, si es posible, se recortará un poquito el bienestar social, etcétera. A lo mejor acabamos un poquito como en los tiempos de Schröder y Alemania a lo mejor mejora su eficiencia en lo que hace ahora, pero lo que no va a hacer es un cambio radical, que es lo que necesita probablemente Alemania para ser más competitivo. Y el problema es que no creerá en la política industrial a la Mario Draghi. Y por tanto, no tendrá una capacidad central fiscal que lo pueda hacer, porque estaremos de acuerdo si digo que necesitamos una capacidad central fiscal. Necesitamos a Europa esencialmente para que pueda competir con Estados Unidos para hacer lo que tenga que hacer.
1: Sí, pero están los mercados de capital. Necesitamos una cierta complementariedad. Y no le interesa a Merz la unión fiscal. Tampoco le va a encantar ningún fondo europeo para defensa, lo que se está hablando, ¿no? Con Ucrania, etcétera. Alemania, bueno, se va a encontrar en una situación delicada. Y el FMI, cuando proyectan el crecimiento, tenían esta idea a 5 años. ¿Estamos hablando del 2030? No, están hablando acerca de lo que piensan es el crecimiento estructural. En el caso de Italia, 0,7, Alemania, 0,7 también. Y yo creo que eso está bien y encajaría con lo que comentas. Sí, va a haber una cierta confianza de retorno, va a haber un gobierno que funcione. El último gobierno no funcionaba. Este sí, habrá cierta reforma también. Probablemente aplacaremos el asunto de ingresos. También habrá un enfriamiento de las propuestas en cuanto a recortes fiscales. Van a enfriarse también en cuanto a la defensa, igual que el resto de Europa. De hecho, lo mejor que se puede hacer es que los gastos en defensa sean más eficientes. Podríamos conseguir unos niveles de eficiencia tremendamente superiores si lo europeanizásemos. Esto es lo que tenemos que hacer, ser más europeos. Pero pregunto, ¿Merz qué decía? Sí, respondo que sí, pero no lo va a conseguir porque esto quiere decir que tenemos un caza, un carro de combate y no sé cuántos sistemas compiten ahora mismo, pero varios países, Alemania incluida, tendrían que sacrificar lo que están haciendo ahora. Tendrían que avanzar hacia un sistema centralizado y tendrían que conseguir ese aprovechamiento.

0: visionamiento conjunto para conseguir esos niveles de eficiencia. La vida nos enseña que en la pequeña escala se duplica la eficiencia. La verdad es que es increíble. El mercado único no lo consigue. Hay pocos capítulos de la vida donde podemos duplicar la productividad. Y este es importante. O sea que, básicamente, si tienes 1,5% de defensa en PIB, me parece que en España es un poquito menos, ¿verdad? Bueno, pues si duplicas el nivel de eficiencia, es como gastar el doble, ¿no? 2 y pico, 3%, a lo mejor. Si hablamos de defensa, en el caso de Trump no es esto. En el caso de Trump, la cosa tiene que ver con comprar americano. No quiere que los europeos busquen ninguna eficiencia. No quiere una solución europea, en absoluto, en absoluto. A él lo que le gusta es dividir a todo el mundo y algunos europeos sin duda lo van a hacer, porque no hablamos solamente de Hungría, ¿no? No. Vamos a ver Italia. Meloni ya está recortando. Está Musk también. Hará lo que le diga Trump, ¿no? El nuevo canciller austriaco también es tipo Orbán. Pregunto entonces la división, ¿no? Si la respuesta es ¿dónde irían Alemania y Francia? Porque es la pregunta. Si, mi pregunta entonces, ¿qué piensas acerca de esa relación por definición entre Francia y Alemania en el proyecto de integración europeo? Bueno, si eligen a Merz, abril o mayo, está en el cargo. Va a tener 2 años para trabajar conjuntamente con Macron. Y van a ser los últimos 2 años de Macron. La pregunta entonces es, Merz es más europeo, pero por otra parte, pues su europeanidad es una europeanidad alemana. Es la Europa mía, la que yo veo que hace lo que yo quiero que haga, la que funciona como yo quiero que funcione. Y esto no va a ser fácil si pensamos en Macron, porque Macron tiene esta misma idea, pero desde un punto de vista francés. Así que van a ser dos grandes personalidades. Puede que funcione, puede que entiendan que es mejor trabajar juntos ante Trump. Así que yo no me cierro, no me cierro en banda, no soy negativo. Yo no, en mi libro, no me planteo política, ¿no? De hecho, me basta con explicar lo que ha pasado. Me parece que la política, pues, haría falta otro libro, ¿no? Otra obra. Desde luego, empezaría con esto. Estamos en este embrollo. Vamos a ver cómo salimos de él. No hay respuesta fácil. Pero sí, bien podría ser. Necesitamos mayorías, sí. Y las mayorías que hacen falta, pues, no hay que hacer lo que hizo Milei ni lo que ha planteado Musk. La solución, podemos decir, europea, no puede ser una solución alemana. Bien, pues la solución europea va a exigir una fiscal y una de mercados de capital. Y creo que tenemos que ser, como preeuropeos, tenemos que hablar bien alto. Durante la crisis financiera global, muchos amigos hablaban de la unión fiscal y dejaron de comentarlo. No es realista, no le gusta a Merkel, la Unión tampoco está a gusto, hay que llegar a una solución de compromiso y ahí descarrila. Hay que sentarse y decir, a ver, los fondos de recuperación no es una sustitución del eurobono, porque es una alternativa intragubernamental. Los alemanes pagan a Italia y a España. Esto es lo que fue. Next Generation, por ejemplo. Sí, esto no es fiscal. Necesitamos un sistema federal. En un sistema federal no pasas, no transfieres de un país a otro. Haces tus cálculos, eso sí, pero das, por supuesto, el sistema federal norteamericano, pues puedes calcular que Nueva York transfiere dinero a Texas, pero no es el estado de Nueva York transfiriendo dinero al estado de Texas, es que a lo mejor hay personas que pagan más impuestos sobre la renta en Nueva York y pasa por sistemas de redistribución. Pregunto ahora, hoy hemos visto un honoris causa, ¿no? en la Universidad de Comillas, aquí en Madrid, y ha hablado acerca del momento Hamilton, diciendo que fue la mitad del momento Hamilton, porque Hamilton sí emitió deuda conjunta, pero también introdujo impuestos por primera vez, y esto lo olvidan, ¿no? Fue así. Necesitas esta capacidad de recaudar impuestos. Claro, claro. Es la contribución, y esto a lo mejor cambia en el futuro. Así que, por supuesto, no fue momento Hamilton. El uso del concepto momento Hamilton. Yo creo que los europeos no deberían de utilizar estas expresiones norteamericanas porque no somos así, no pensamos así, no es un momento hamiltoniano. Estoy a favor de la unión de mercados, pero no me importa Hamilton porque Hamilton no tiene nada que ver con nosotros. La circunstancia, la estructura es muy distinta, pero sí, la Unión Europea va a necesitar. Si tiene estos derechos de recaudar deuda, si puede emitir, pues va a necesitar también plantearse la fiscalidad, y por eso el bono soberano es un bono soberano, porque las instituciones o los gobiernos pueden efectivamente incrementar estos impuestos, y por eso lo soberano. Hay muchas personas, incluidos economistas, que se sorprendieron al aprender que la deuda europea tenía este descuento ante la deuda alemana y la francesa. ¿Por qué? Pues porque no habían sabido comprender que el mercado o los mercados estudian la deuda soberana y la deuda de la Unión Europea de forma muy distinta. El bono soberano está vinculado con la soberanía del país. Por eso es soberano. No es porque lo emita un gobierno. Y la Unión Europea básicamente lanzó un producto estructurado, un CDO. No tan malo como los que afloraron durante la crisis, pero era difícil de entender. Si no entiendes la legislación europea, desde luego no vas a entender la estructura financiera, y se dijo, y con razón, que no es un bono europeo, es una colección de certificados de deuda nacionales, y vamos a recuperar el dinero en función si los países quieren pagar y están de acuerdo en cubrir eso.
1: Wolfgang, realmente ha sido un placer tenerte aquí con esta conversación. Muchas gracias a los que han hecho la pregunta, y vamos a darle un aplauso a Wolfgang para darle las gracias por venir.

0: Okay, thank you.
1: Muy bien, pues buenas tardes a todos por acompañarnos esta tarde y muchas gracias también por participar en esta conversación. La verdad es que a mí me resulta muy importante que sea efectivamente una conversación. Confío en que haya preguntas. Y lo digo no a título formal. Hay una cosa en la que creo firmemente cuando pensamos en la libertad, y es que ninguna persona tiene toda la razón cuando habla acerca de la libertad. Podemos hablar, pero no llegaremos a una conclusión lógica, única, ¿verdad? Es más, algo que yo creo que falla acerca de las conversaciones que sí que mantenemos acerca de la libertad hoy día es que tienden a ser participadas en personas que están convencidas de que tienen toda la razón, que están absolutamente seguras de que es su libertad la que importa, están seguras al 100% de que lo que ellos quieren son exactamente las cosas que se merecen conseguir. Lo que voy a recalcar en esta ponencia es que esto no es exactamente lo que quiere decir la libertad. Si quiere decir algo la libertad, lo que tiene es que ver con las buenas cosas de la vida. Tiene que ver con aquello que valoramos. Es la capacidad, efectivamente, o el estado en el que nos encontramos para poder creer en las cosas buenas, combinar las cosas buenas, conseguir que las cosas buenas afloren. Si viviéramos en una sociedad de personas libres, no estaríamos peleándonos, no estaríamos insistiendo en que nosotros tenemos razón, no estaríamos enfadados todo el rato. Esto es lo que yo planteo. Y voy a empezar planteando efectivamente las cosas desde el punto en el que nos encontramos ahora mismo en Estados Unidos. Radical, ¿verdad? Ahora mismo, en este momento. Un grupo pequeño de personas que están muy enfadadas y que están seguras de que tienen razón y que actúan de manera impulsiva y que resulta que son muy ricos, están ahora mismo destruyendo mi gobierno, pero desde dentro además. Y cuando digo destruyen mi gobierno, no estoy hablando de manera artificial, no es una metáfora, es una realidad. Hemos llegado a un momento tal en el que el gobierno más grande del mundo está siendo desmontado a propósito y sin ninguna vergüenza por un grupo de personas tremendamente, tremendamente acaudaladas. Y lo que quiero decir aquí es que, aparte de que es sorprendente y debería de sorprendernos, es que no sorprende. Si seguimos la lógica de la libertad negativa, que es como se suele comentar la libertad, y esto sobre todo en la parte del mundo que es angloparlante, si nos ceñimos a la lógica de la libertad negativa, no nos va a sorprender ver que aquí es donde acabamos. O para decir las cosas de forma más esperanzadora, si entendiéramos correctamente el sentido de la libertad, si fuera el sentido positivo, que es el que yo prefiero, quizás acabaríamos con una forma muy superior de política, en última instancia. Así que vamos a aprovechar para comentar lo que está pasando en Estados Unidos, porque no sé hasta qué punto en la prensa española se ha seguido muy de cerca. Está pasando muy deprisa, muy deprisa. Lo que está pasando en Estados Unidos ahora mismo es que un grupo de hombres jóvenes que trabajan para el oligarca Elon Musk, que es archimultitrillonario, que no ocupa ningún cargo oficial en Estados Unidos, que no ha sido elegido, un grupo pequeño, reducido de hombres jóvenes, han penetrado los despachos más importantes del gobierno federal de Estados Unidos de América. Han asumido el control de importantes sistemas digitales que inciden sobre el funcionamiento de mi gobierno, incluido el sistema de pagos. De forma tal que ellos, este pequeño grupo de personas que no han sido elegidas democráticamente, que no son empleados del gobierno, un grupo pequeño, pueden interrumpir pagos. Esto puede parecer muy técnico, pero no lo es. Si el Parlamento aprueba una ley, pero alguien que tiene 19 años puede impedir que se hagan los pagos, entonces el Congreso carece de poder, ya no hay poder. Y si no tiene poder, entonces los electores carecen de poder también. Y no es una propuesta teórica, no. Hay una serie de leyes que han sido aprobadas en Estados Unidos. Ahora mismo, según hablamos, están siendo eliminadas literalmente, de nuevo por un grupo pequeño de hombres jóvenes que trabajan para un oligarca que efectivamente no ocupa cargo electo. Impiden que estas leyes funcionen de forma tal que nuestro Congreso carece de sentido y, por tanto, nuestros votos carecen de sentido y nuestra condición de ciudadanos también carece de sentido. Así que dentro del gobierno de Estados Unidos de América nos enfrentamos a lo que verdaderamente es un golpe de Estado. Si pensamos golpe de Estado, ¿en qué pensamos? Pues pensamos en coroneles, en generales, con un grupo de hombres armados, con algún carro de combate. Bueno, si el golpe de Estado hubiera sido así, no hubiera funcionado. Si te acercas al Departamento del Tesoro en Estados Unidos con 100 hombres armados, pues no vas a conseguir el objetivo, ¿no? Pero si te acercas con un grupo de gente que habla rápido, que dicen que están avalados por el presidente y que son empleados del hombre más rico del mundo, pues a lo mejor no parece un golpe de Estado, el típico de las películas, pero es el tipo de golpe de Estado que puede conseguir el objetivo. Así que a medida que llegamos a apreciar estas noticias, yo lo que digo es que es sorprendente, pero no del todo. Nos impacta, pero tiene su lógica si pensamos en la libertad negativa. Y se ve, efectivamente, se ve que cuaja en las personas que están detrás de este golpe de Estado. Vamos a ver un

pequeño ejemplo de lo que está pasando. Parece una nimiedad, pero vamos a ver hasta qué punto tiene sentido. Vamos a ello. En Estados Unidos, durante unos cuantos años recientemente, hemos podido pagar los impuestos nosotros solos. Está muy bien. Te subes a la página web, das tus datos, das a la tecla y pagas tus impuestos. En España seguro que también es así. ¿Verdad que sí? Sí, sí, sí. Bueno, para nosotros, cualquier cosa que podamos hacer sin pagarle nada a un experto nos parece fantástico. Bueno, pues una de las primeras cosas que ha hecho Elon Musk ha sido, y esto lo dice él, ha sido eliminarlo. Es decir, que los americanos, dentro de 2 meses, a no ser que pase algo, dentro de 2 meses, cuando los americanos en abril tengan que pagar sus impuestos, no lo vamos a poder hacer nosotros solos. Vamos a tener que utilizar a expertos, vamos a tener que contratar a empresas. Ahora, desde el punto de vista de la libertad, tal y como se presenta en Estados Unidos, y he hablado aquí de esta libertad negativa, no ha pasado nada malo. Desde el punto de vista de la libertad negativa, pues la libertad es que yo me enfrente al gobierno, ¿no? Desde el punto de vista de la libertad negativa, el gobierno no puede hacer nada bueno. Así que cuando Musk explicó lo que había hecho, y como digo, es un ejemplo, y así nos hacemos una idea de la ideología, cuando él explicó lo que había hecho, dijo, este servicio era excesivo por parte del gobierno. El gobierno estaba diciéndote lo que tenías que hacer. De hecho, no. No, el gobierno estaba facilitando las cosas. El gobierno te lo ponía más fácil. Pero en la ideología de la libertad negativa, el gobierno no puede hacer nada para ti. Todo lo que hace el gobierno va a ser malo. La ideología de esta libertad negativa, tal y como es en Estados Unidos, es un algoritmo, podemos decir. Da respuesta a todas las preguntas, ¿no? Gobierno mal, impulsos bien. Así que lo único en esta ideología, lo único que puede oprimirte va a ser el gobierno. Así que esto de que ahora tener que pagarle dinero a un contable para que presente tus impuestos está muy bien, porque las empresas no te van a oprimir. Solamente el gobierno, con esta interferencia debido a un alcance extraordinario, te va a poder oprimir. Y así, si las empresas no pueden, pues no pasa nada, nada, ¿sí? Si una persona muy rica, que es dueño de muchas empresas, destruye el gobierno. No ha pasado nada malo. No ha pasado nada malo porque el gobierno está ahí para oprimirte, dice. En fin, a mí me gustaría que esto no fuera así, pero esta es la lógica a la que se están ateniendo. Es la lógica que se está ejecutando. A ojos vista, un oligarca está horadando el gobierno, alineado con unas ideas que son populares y que creo son ideas aceptadas en Estados Unidos y más allá de sus fronteras. Pero vamos a ver cuáles son las implicaciones. Si la idea de la libertad es que es negativo, es que yo contra algo, y en términos prácticos soy yo contra el gobierno, pues en esta idea no habría concepto de lo que es dignidad humana. ¿Qué es una persona? Una persona es alguien que se opone a algo, ¿no? No estamos hablando de dignidad, ¿no? No hay ningún rasgo de complejidad, no hay capas, no hay humanidad. Si los seres humanos somos entidades que vamos chocándonos contra barreras, pues somos más o menos como bolas de billar, ¿no? Somos un objeto físico que bota y rebota contra las paredes. Y exactamente así es como nos ve Elon Musk a todos nosotros, a vosotros, a mí. Nosotros somos objetos físicos y punto. Y en su interpretación de lo que es la política, lo único que se hace con nosotros es darnos instrucciones acerca de contra qué vamos a votar y rebotar. Así que a lo mejor empezamos pensando, ah, sí, sí, sí, yo contra el gobierno. Y antes de que nos queramos dar cuenta, nos van a decir, no, nosotros contra el gobierno, no, nosotros contra el vecino. Y luego, nosotros contra los inmigrantes. Y al poco, nosotros ante los hechos, contra los hechos. Y así, esta idea de la libertad negativa nos lleva rápidamente, sin pausa, sin barreras, nos lleva al fascismo. Y esto es lo que estamos viendo. Si no hubiera

concepto de lo que es el ser humano, si solamente estamos hablando de barreras, estamos intercambiando unas ideas políticas que se prestan a la destrucción del gobierno y también al trato de seres humanos como agentes de destrucción, sin más. Y esto es efectivamente lo que está sucediendo. Si la libertad es negativa, o sea, si es uno contra algo, entonces no hay derechos como tales, porque el derecho ha de ser positivo. El derecho tiene que ser derecho a algo. Derechos que tienen que ver con el hecho de que somos seres humanos. Esta realidad de que puedes estar en contra de algo, pero se te puede movilizar, manipular para que estés en contra de algo. Esto no nos hace pensar en ninguna dignidad, ¿verdad? Los robots también pueden ser movilizados contra cosas, objetos, animales, los animales también se pueden movilizar. La capacidad de enfrentarse a algo no es un rasgo especialmente humano. Así que estaríamos de acuerdo y diríamos, sí, la libertad parece que es estar en contra de. Aceptamos una interpretación de la libertad en la que los humanos no somos especiales. Y si esto fuera así, no ha pasado nada malo en Estados Unidos. Si no hay dignidad especial, si somos meros objetos, entonces el hecho de que nuestros representantes elegidos carecen de poder no importa, porque además deberíamos de tener derecho a tener estos representantes. El hecho de que estos jovenzuelos tengan acceso a datos particulares financieros de todos los ciudadanos de Estados Unidos, no hay ningún problema. No hay ninguna dignidad especial. Somos objetos, sin más. Somos cosas que se pueden movilizar contra otras cosas. Así que el hecho de que Musk pueda darle a la tecla y saber cuánto dinero tiene cada persona en Estados Unidos, que puede darle a una tecla y puede saber ¿cuál es, por ejemplo, el número de seguridad social de todos los americanos? De nuevo, si es libertad negativa, pues no hay ningún problema. Él no es el gobierno. O sea que no está desatendiendo tus derechos, no está no cumpliendo. Y nosotros tampoco somos especiales, somos objetos que votamos y rebotamos, así que no hay derecho nuestro que pueda ser anulado. Lo que digo es que hay una cierta consistencia, ¿verdad? Una consistencia intelectual. La hay, esta idea de la libertad negativa. No tiende como muchas personas piensan que tiende. La situación en la que se encuentra Estados Unidos ahora mismo, en febrero del 2025, que es la destrucción de un gobierno que funciona a instancias de un oligarca y un grupo, un puñado de ricos. Y son estas situaciones tan extremas, creo yo, lo indico, lo comento en el libro, que deberían de desvelar el sentido común. En nuestras vidas cotidianas, yo creo que es muy fácil que nosotros nos veamos convencidos por ideas que no funcionan de verdad. Por ejemplo, la idea de la libertad negativa. Es muy fácil decir, sí, sí, el gobierno siempre es un problema, ¿verdad? Sin pensar un poquito más allá. Es fácil decir, bueno, pues yo tengo razón y es la barrera exterior la que está equivocada. Pero los ejemplos más extremos, creo yo, nos llevan a plantearnos otro tipo de sentido común. Así que vamos a ver un ejemplo extremo. ¿Qué es lo que todos tenemos en común con Musk? ¿Qué es lo que todos tenemos en común con Donald Trump? Pues lo que tenemos en común con ellos es que nacimos. Eso sí que lo tenemos en común. Y es el lugar sensato donde podemos iniciar una conversación acerca de la libertad. Si empezamos hablando acerca de la libertad y empezamos hablando de aquello que compartimos, es que todos hemos nacido, y todos hemos nacido, además, incapaces. Hemos nacido dependientes, hemos nacido necesitando a otras criaturas, pues entonces la conversación va a ser muy distinta cuando hablamos de la libertad. Cuando hablamos de la libertad negativa, pues vamos a pensar que ya somos capaces, tenemos ideas, podemos sobrevivir. Y esto está todo en el trasfondo. Nos oponemos a algo que nos rodea. Hemos nacido desvalidos. Pero para que un humano sea libre, hay mucho trabajo, muchos esfuerzos. Las personas no pueden existir como tales sin un

0: la sociedad que les rodee. O sea que si la libertad va a tener sentido, entonces la libertad no puede ser un análisis de la persona recién creada y los desafíos. Tiene que ser una conversación acerca de aquello que uno necesita tener para, como persona, poder llegar a ser libre. Es un ejemplo extremo, ¿verdad? Aquellos que habéis visto un parto, aquellas que habéis parido, sabéis que es un momento extremo de la vida, pero es muy típico que sea el punto de arranque para una conversación acerca de la libertad. Y luego hay otros ejemplos extremos también. Hablaríamos aquí de la muerte. No debería de haber dicho la cosa, hay otra cosa que compartimos. Compartimos con Donald Trump y con Elon Musk y con todos los demás, y es que todos vamos a morir. Y esto nos ayuda, ¿verdad?, a pensar acerca de estas cosas. Y es muy llamativo pensar que algunos de mis conocidos oligarcas en Estados Unidos piensan que no van a morir. Atentos, están equivocados, se confunden, pero es muy importante. Es una limitación que tenemos que tener presentes. Si sabemos que nacemos, si sabemos que morimos, sabemos que hay un tiempo limitado, y pensamos de una manera acerca de la libertad. Pensamos, sí que hay límites. ¿Cómo puedo transformar los límites en posibilidades? Si pensamos, bueno, no nací y no voy a morir, pues el planteamiento acerca de la libertad va a ser muy distinto. Ese planteamiento va a ser, necesito protección de los peligros, pero quiero todo lo que quiero. Y así llegas a otro punto. Pero los ejemplos acerca de la muerte son ejemplos históricos y de momentos contemporáneos, además. Son muy útiles porque nos permiten llegar a una interpretación más positiva de la libertad. Por ejemplo, el holocausto de los judíos europeos. Yo llevo hablando acerca de este hecho. Estaba en Estocolmo hace unos días y estaban conmemorando efectivamente el holocausto, ¿verdad? Y se me pidió que participara en estas ceremonias. Así que estuve pensando en el holocausto en relación con estas ideas acerca de la libertad. Y pensé en algunos documentos fuente que tuve ocasión de leer cuando trabajaba sobre el holocausto, y tienen que ver con lo que llamamos la liberación de los campos de concentración. Es muy tentador hablar acerca de esta liberación, porque todo el mundo prácticamente conmemora el holocausto a finales de enero y habla acerca de Auschwitz, ese momento.
1: Me gustaría decir que eso no es correcto, que esos lugares nunca se pudieron liberar, que la liberación no se aplica. Y la razón por la que lo digo es porque es lo que decían las enfermeras y los médicos, y aquí hay que prestar atención a las enfermeras y a los médicos. Cuando llegaron a los campos liberados, entre comillas, en mayo o junio del 45, escribieron en sus epistolares o en sus diarios diciendo, liberación no es la palabra apropiada. ¿Qué querían decir con ello? Lo que querían decir era que para los supervivientes la libertad no era el concepto relevante, o bueno, al menos no lo sería hasta que estuvieran alimentados, hasta que hubieran tratado sus enfermedades, hasta que su trauma físico y psicológico se hubiera tratado. Y si pensamos esto por un segundo, tiene sentido. La idea de liberar un campo de concentración pone de manifiesto que en el momento en el que echamos a los torturadores y llega el ejército apropiado, todo el mundo está contento y lleno de vida. Pero esa no fue la situación de un momento a otro, de un día para otro. La realidad era que los supervivientes de los campos de concentración necesitaban muchísima ayuda. Y si ustedes, como yo, han estado prestando atención, han estado leyendo, han visto los testimonios de los supervivientes del holocausto de finales de los 50 hasta ahora, pueden ver que gran parte de ese trauma sigue con la gente. Y vemos que la libertad no es un tema de sí o no, arriba, abajo, o que haya una panacea. La libertad no es un proyecto. Y el tema es que

Lo que vemos en esta situación tan extrema es relevante en nuestro día a día. Es como pensar en el parto. Si pensamos en la supervivencia, el nacimiento nos lleva a la misma conclusión, y es que aquello que es cierto de los supervivientes de los campos de concentración es cierto del resto de nosotros. Nadie puede verse libre de un problema. Lo que pone de manifiesto el campo de concentración es un extremo que, independientemente de lo grande que es el problema, del mal, lo grande que es el mal, retirar ese mal no es lo mismo que liberar, y esto es lo mismo para mayores y menores males. Podemos vernos oprimidos de una manera u otra, pero retirar esa opresión, aunque necesario, no es lo mismo que liberar. Para que alguien esté liberado, tiene que saber lo que quiere, lo que necesita, lo que es bueno en su mundo. Y necesita otras personas que le ayuden, necesita un entorno en el que esto sea posible. Simplemente deshacerse del mal no es suficiente. En mi propia vida, hace poco, las experiencias que me han ayudado a entender esto han estado presentes en Ucrania. Así que en Ucrania hay una palabra muy útil en ucraniano que es desocupación, que no existe en inglés exactamente. Desocupación en castellano es una palabra muy útil porque desocupación, que es una palabra que en inglés me acabo de inventar, no es lo mismo que liberación. Hay un espacio entre la desocupación y la liberación. Así que cuando los ucranianos utilizan el término desocupación, lo que están especificando es: hemos echado a los rusos. Así que ya no hay salas de tortura, ya no se está ejecutando a la gente. Ya no hay. La desocupación no es lo mismo que la liberación. Tiene una palabra para liberación. Pero la palabra desocupación crea un espacio en el que podemos preguntarnos cuál es la diferencia. Para los ucranianos, normalmente es muy interesante lo sensato que es la diferencia entre desocupación y liberación. Hemos echado a los rusos, pero no estamos liberados hasta que los trenes están en marcha otra vez. No estás liberado hasta que las carreteras están limpias, hasta que vuelve a haber parques infantiles, cosas que normalmente no asociamos con la libertad, pero que son fundamentales para lo que consideran liberación. Y estoy completamente de acuerdo con ellos. Y esto es algo que he visto al visitar zonas desocupadas en estos últimos años. Estos conceptos, estas ideas, estoy usando el punto de partida ucranianos en el día a día. Esto es algo que entendemos de manera instintiva rápidamente al visitar un sitio. Así que Enyahedne, que es una pequeña ciudad en el norte de Ucrania, la población entera estuvo bajo el yugo de la ocupación rusa. Todo el pueblo estuvo en un sótano. No tenían suficiente comida, no tenían agua. Mucha gente murió por enfermedad, por hacinamiento, y se ejecutó a muchas personas, evidentemente, a lo largo de este proceso. Y luego llegó el ejército ucraniano y echó al ejército ruso. Las personas que sobrevivieron a esto no fueron liberadas. Su pueblo fue desocupado, y esto es algo que se ve si visitamos las escuelas. La escuela da la sensación de estar poseída, maldita. Hay pintadas de los rusos, gran parte de ella ha sido destruida. En el sótano hay una lista a un lado del marco de todas las personas que fallecieron y una lista al otro lado de toda la gente que fue asesinada, que ejecutaron, y en las paredes del sótano está lo que escribían los niños mientras se distraían en ese sótano. Y son, bueno, conmovedoras y duras, pero no son la clase de mensajes que quieres ver escrito en una escuela. No es algo que un niño debiera escribir. Y es algo que no se debiera, que se ve en esta escuela. Y mientras estos niños no tengan acceso a su escuela, no podemos decir que esa ciudad está liberada. Cuando salí de la ciudad, la persona

El hombre que me dio la llave para visitar el colegio me pidió ayuda para construir un parque infantil y pensé, bueno, acaban de echar a los rusos, hay una guerra en marcha, están lanzando misiles, hay gente muriendo, ¿por qué quiere construir un parque infantil? Pero la respuesta es la libertad, la liberación. Solo porque se haya purgado el mal no significa que la gente sea libre, necesitan mucho para ser libres y para él y para una gran parte de los adultos era necesario tener un parque infantil porque los niños necesitan un sitio en el que estar si quieren crecer como personas libres. Esta clase de ejemplos se revelan una y otra y otra y otra vez si visitamos estos lugares en los que la guerra ha cambiado, en los que un ejército, una fuerza de ocupación ha sido expulsada. Otro ejemplo fue en Posaprokovskam, al sur de Ucrania, visité a una mujer, María, que vivía en un cobertizo de aluminio corrugado 10 metros más allá de su casa, que estaba completamente derruida. Su casa estaba derruida. Todas las casas en el pueblo están derruidas. Es lo que pasa en Ucrania. La guerra está destruyendo todas las residencias. Y la visité. Y me dio la bienvenida, fue amable, hospitalaria, quería que viera cómo había decorado su cobertizo. Y lo había decorado muy bien, tenía una manta, tenía botellas de agua, tenía un libro que estaba leyendo, había hecho todo lo posible con la situación. Y la situación era que era una mujer de 85 años viviendo por su cuenta y con problemas. Su pueblo había sido desocupado, pero ella no sería libre hasta que se retiraran los escombros entre su cobertizo y la carretera. Ella usaba un andador y no podía llegar a la calzada. Los autobuses no pasaban, así que no podía ir a hacer la compra. Hasta que los autobuses no pasen, no puede ser libre. Y estos ejemplos extremos son ejemplos extremos de lo que está pasando en muy extremos comparado a lo que está pasando. Son ejemplos extremos lo que estamos viendo en Estados Unidos, lo que estamos viendo en las guerras de los genocidios y la guerra. Yo creo que nos llevan a tener un sentido común y el sentido común es que la libertad tiene que tener un lado positivo. Y cuando digo esto, no quiero decir que no haya tal cosa como libertad negativa. Lo que quiero decir es que la libertad negativa solo importa como una parte de la libertad positiva. Si tenemos un muro delante, lo importante no es el muro. Lo importante eres tú. Si hay concertinas alrededor de ello, lo importante no es el alambre de espino. Eres tú. La razón por la que nos importa el muro y el alambre de espino es por todo aquello en lo que nos podemos convertir. Y cuando echamos abajo el muro y cortamos la concertina, todo lo libre que podremos ser dependerá de miles de otras cosas, más allá de estas barreras. Así que lo que quiero decir en términos filosóficos es que la libertad ha de ser positiva dado el mundo en el que vivimos y una colección de realidades éticas. Y ahora voy a cambiar al lado más filosófico y ético de esta conversación. Normalmente pensamos que hay dos tipos de libertad: libertad positiva y libertad negativa, y que son distintas. Mi profesor en Oxford, Isaiah Berlin, escribió un famoso ensayo sobre las dos tradiciones de la libertad, negativa y positiva. No creo que esto sea así. Yo creo que la libertad negativa es un elemento de la libertad positiva. Es una condición necesaria para la libertad positiva. El caso en defensa de la libertad positiva suele ir así. Fase 1. Hay cosas buenas en el mundo. La justicia es buena, la belleza es buena, la integridad es buena. La lealtad, la honestidad, todo esto es bueno y es real. No son reales de la misma manera que este atrio o que este micrófono, pero no por ello son menos reales, son reales de otra manera. Es realismo moral. El segundo aspecto del caso filosófico es el pluralismo moral. Esto es, hay muchas cosas buenas, no solo una. Así que si pensamos que todas las cosas buenas se combinan en una única cosa buena, eres un totalitario. El pluralismo moral, y estaré encantado de hablar de esto más adelante, lo importante es que el pluralismo moral

Yo creo que de manera indiscutible hay muchas cosas que son buenas. No hay manera de traducir la piedad a consistencia, no hay manera de reducir la espontaneidad para que se convierta en puntualidad. Estos son cosas distintas. No encajan entre sí, no son compatibles. Esto no es una receta en la que podemos incluir estos elementos si tenemos una tarta de libertad. Esto no se combina. Y este es el tercer aspecto. Hay un tipo de aritmética o geometría que funciona con los bienes morales que es distinta al mundo moral, al mundo físico. En el mundo físico puedo decir, espero me disculpen, esta sala es más pequeña que la sala en la que hablé en Barcelona anoche. Y esto sería objetivamente cierto. Veo que hay gente en primera línea que está un poco incómoda, lo siento mucho. Pero no puedo decir, nadie puede decir que la lealtad es más grande que la honestidad o mejor que la honestidad. Son distintas. No podemos decir que uno es mejor o más grande que la otra. La matemática y la física no se aplican en el mundo moral. En el mundo moral tenemos que tomar decisiones subjetivas. No hay una norma que podamos seguir que nos vaya a decir cuándo debemos ser una cosa u otra. La tensión es irreductible, siempre estará ahí. Así que, bueno, la consistencia es buena. Es bueno ser consistente. Pero la piedad también es buena. Creo que todo el mundo estaría de acuerdo, pero la piedad es, por definición, inconsistente. Ser piadoso significa hacer una excepción. La puntualidad es buena, como hemos dicho. Estoy muy contento de que todos ustedes hayan llegado aquí a la hora. La espontaneidad también es positiva. Pero si alguien es espontáneo, no siempre será puntual. La lealtad es buena. La honestidad es buena. Sí, después de la charla, cuando estoy firmando libros, me dicen, profesor Snyder, tiene un aspecto maravilloso. ¿Es honestidad? ¿Es lealtad? Los bienes morales no terminan de encajar entre sí. Sí que la naturaleza del universo moral nos lleva a un territorio distinto. Y, de hecho, pueden ver, esto es un argumento en contra de la libertad negativa. La libertad negativa quiere que seamos objetos físicos y que el único problema más sean los muros. Y esto, la metafísica no tiene que jugar un papel. Pero, de hecho, si hay cosas buenas y estas cosas buenas son reales y no todas encajan y se nos fuerza a tomar decisiones humanas subjetivas, entonces estamos en una situación distinta. Somos capaces de estar en una realidad distinta en la que tomamos nuestras propias decisiones y que, por tanto, al reafirmar distintos valores morales, nos convertimos en criaturas distintas, nos convertimos en criaturas impredecibles, nos convertimos en criaturas con personalidad, con un carácter moral. Así que este es el caso positivo a favor de la libertad a tema filosófico y podemos ver que es distinto del caso negativo. El caso negativo dice que suele decir que estoy bien como estoy. Pero la libertad negativa no tiene que reconocer que hay valores, no tiene que reconocer la realidad de los valores. Dice, estoy bien como estoy, si quiero comprar algo, eso es bueno. Haga lo que haga, tiene que ser racional de una forma u otra. Mientras que en el mundo de la libertad positiva damos un salto y aceptamos que hay cosas buenas en el mundo. Y si les parece extraño que diga sistemáticamente que hay cosas buenas en el mundo, espero que estén de acuerdo conmigo en que la vida es mejor que la muerte, que el placer es mejor que el sufrimiento, que la integridad es mejor que la mentira. Pero en el momento en el que ustedes están de acuerdo conmigo, hemos llevado la conversación a un entorno en el que la política ya no suele aplicar. No podemos tener libertad cinética. Y en el momento en el que intentamos llevar a cabo la libertad cinética, estamos en un mundo de libertad negativa y rápidamente va a haber un oligarca en su gobierno. Desmontándolo, son un par de pequeños pasos. El segundo caso a favor de la libertad positiva está relacionado con la clase de criatura que somos. Como he mencionado antes, el hecho de que seamos humanos y que estamos limitados y que vivimos en determinados tipos de cuerpos, esto tiene una colección de implicaciones. Uno de ellas es que

somos libres de hacer solo las cosas que sabemos hacer. Me doy cuenta de que esto puede sonar un poco decepcionante, porque si pasamos un montón de tiempo viviendo en la cultura estadounidense, o han visto muchas de nuestras películas, les han dicho que todo es posible. Es un eslogan muy popular. Vuelve una y otra vez. Y ahora que les he descubierto el pastel de que todos nos vamos a morir, no me siento muy incómodo descubriendo otro pastel. Y es que, bueno, no todo es posible. Y cuando la gente les dice que todo es posible, es un preludio para la siguiente jugada, que es que nada es posible. Así es como funciona. Porque si le dicen que todo es, si les dicen que todo es posible, de pronto descubrirán que eso no es cierto. Y pasarán a estar en un momento, bueno, de malaise, de malestar. Y bueno, la política es así. Los 90 y los 2000 fueron un momento en el que se nos dijo que el comunismo se había acabado, que todo era posible, que el pasado no importaba. Y cuando eso resultó no ser cierto, Estados Unidos invada Irak, o hay una crisis financiera, o la movilidad social se queda en encefalograma plano, el movimiento más sencillo es pensar que nada es posible. Es, bueno, malestar y carencia de futuro, que yo creo que es donde nos encontramos ahora. Así que la libertad está relacionada con que algunas cosas son posibles, y cuanto más capaces seamos, más libres somos. Y bueno, cuando echamos un vistazo a la clase de criaturas sociológicas y neurológicas que somos, es decir, si queremos pensar en la clase de criaturas que somos, no podemos pensar solo en los muros y en los gobiernos y estar buscando cosas a las que ponernos. Tenemos que encontrar maneras de hacernos más capaces cuando son, bueno, mayores, mediana edad, en todo momento de la vida. La libertad es un tema de capacidades. La libertad es física. Hay una segunda manera en la que la materialidad de todo esto es muy significativa, y está relacionado con el conocimiento propio. Para poder ser libres, y yo creo que todo el mundo estará de acuerdo con nosotros, para poder ser libres tenemos que conocernos. Tenemos que saber lo que queremos, tenemos que saber lo que valoramos, tenemos que... Incluso un abogado de la libertad negativa tiene, diría que uno ha de conocer sus propios intereses. Pero el tema es que, para todos aquellos que están en relaciones, esto es muy importante, el tema está en que se nos da muy mal entendernos a nosotros mismos. No es una capacidad particularmente humana conocernos. No se nos da bien. Y si dudan de lo que digo, pregúntenle a su pareja, pregúntenle a su madre cómo de bien se conocen, pregúntenle a alguien que les conozca bien. Y no lo digo, no lo digo de broma, sino en serio. Por norma general, el argumento esencial para la libertad positiva es que no puede crear un individuo, una persona no puede crear un individuo, un bebé no puede convertirse en un hombre libre, en un humano libre por su cuenta. Un joven, hacen falta colegios, calzadas, una persona mayor, todas necesita esta clase de apoyos. No podemos crear a un individuo con un individuo. Solo podemos crear un individuo con la ayuda de la sociedad. Si no, es imposible. Creer cualquier otra cosa es una ilusión mortal que lleva a un dominio tiránico. Y lo que quiero decir con esto es que, asumiendo que para ser libres tenemos que conocernos, que yo creo que tiene sentido, la única manera de hacer esto es escuchar a los demás. Y la única manera en la que escuchamos a otras personas es si creemos que son personas como nosotros. La única manera de conocernos es a través de la empatía y de ver el mundo a través de otras personas y ver el mundo a través de los ojos de los demás. Y es fácil decir, pero es muy difícil de hacer. Pero lo que quiero decir es, todos nosotros,

vivimos con, bueno, con espinaca entre los dientes metafóricos, y todos necesitamos que alguien nos diga que lo tenemos. Todos necesitamos que otra persona vea la paja en nuestros ojos. Y no podemos confiar en que la gente nos va a decir lo que pasa, que nosotros

Mundial. Y mes tras mes estaba cuidando hombres destrozados. Y decía, creo en su realidad porque veo sus cuerpos como el mío, como cuerpos vulnerables. Así que veo que son reales. Y como veo que son reales, puedo empatizar con ellos. Así que puedo aprender y empatizar con y de ellos. Así que lo que les quiero decir es, nos hace falta una teoría del conocimiento. Nuestra teoría del conocimiento de la libertad tiene que involucrar a los demás. Y tanto en cuanto vivimos aislados de los demás, incapaces, mientras veamos incapaces de confiar y veamos aislados, solos, delante de ordenadores que algorítmicamente nos regurgitan cosas en las que ya creemos, nuestras posturas del mundo y que nos reflejan nuestra imagen propia normalmente fallida, nunca podremos ser libres. Así que, bueno, antes de terminar esto, si tengo razón, y estos ejemplos tan extremos les han servido, si tengo razón de que la libertad es positiva filosóficamente, si tengo razón con que la libertad es positiva de manera corpórea y empática, yo creo que la libertad también es positiva de manera política. Y lo que quiero decir es, la libertad se convierte en aquello que justifica el gobierno. Así que, bueno, en mi país, o en inglés, al menos en las conversaciones, hay siempre en las conversaciones políticas hay una tensión enorme entre el gobierno y la libertad. Como todos los binarios, es muy cómodo. Los humanos se sienten muy cómodos cuando se nos presentan dos opciones. Esta clase de pensamiento binario es una característica de la no libertad, y no es así. La libertad y el gobierno no se oponen. Podemos tener buenos gobiernos y malos gobiernos. Podemos tener gobiernos que liberan y gobiernos tiránicos. La prueba de fuego para un gobierno es si crea las condiciones para que la gente sea libre. Yo creo, personalmente, creo que esta es la única manera. Eso es lo único que puede hacer un gobierno. Esto justifica un gobierno bastante grande, pero no justifica muchas cosas que un gobierno puede hacer. Si es cierto, tal y como he dicho, para poder crear individuos necesitamos esfuerzos colectivos. El gobierno es esa agencia que en una sociedad grande permite que se lleve a cabo este trabajo colectivo y, por tanto, hace que la libertad sea posible. Así que hay una tensión entre gobierno y libertad. Y una conclusión de esto es que una de las tensiones que se nos ha enseñado que las barreras imposibles no son reales, como por ejemplo la tensión entre seguridad y libertad. Una de las cosas que se nos enseña, al menos en inglés, a lo mejor es distinto aquí, es que vivimos en una lucha constante entre libertad y seguridad, y no es así. Los casos en los que la libertad y la seguridad están en tensión son bastante esotéricos y bastante excepcionales. Un 99% de las veces, si puedo a garantizar la seguridad a la gente, les estoy garantizando más libertad. Y normalmente, si garantizo libertad, ofrezco mayor seguridad. Casi nunca hay tensión entre estos dos aspectos. Una de las cosas que me dijo el presidente ucraniano que se quedó en mi cabeza, que tiene sentido, cuando desocupamos un pueblo, traemos tanto libertad como seguridad. Y, por supuesto, así es. Tanto la libertad como la seguridad llegan al mismo tiempo. Así que creo que gran parte de los problemas que creemos tener con libertad no son intelectualmente reales. Creo que se nos han forzado. Y creo que la libertad, con una justificación para el gobierno, que es lo que digo en el medio del libro, si es una justificación para el gobierno, esto podría ser un concepto que nos permite pensar de manera distinta en nuestra política. Así que en Estados Unidos la libertad casi siempre ha estado captado por la derecha y hasta cierto punto por la extrema derecha. Y hay un problema con ello. Y es que la manera en la que utilizan el término libertad, básicamente están hablando del derecho individual de seguir sus instintos en contra de otros individuos. Así que, por ejemplo, libertad de expresión. En la derecha estadounidense y hasta cierto punto en el diálogo estadounidense en general,

La libertad de expresión significa estoy muy enfadado y tengo 100 mil millones de dólares y tengo una red social a mi disposición, así que debiera asegurarme de que mis posturas enfadadas alcancen a 1.400 millones de personas y no solo a 1.300 millones de personas. La libertad de expresión en Estados Unidos se entiende como como que el gobierno no les permite decir lo que quieren. Y por supuesto es malo si el gobierno no le permite a alguien hablar de lo que cree. Pero si pensamos en la libertad de expresión solo de esa manera, si no pensamos en la persona, sino en lo que se está diciendo, nos encontramos en una posición ridícula. Les voy a explicar esto. En nuestro mundo casi ninguna de las cosas que decimos es humana, de lo que en el día a día la mayoría de lo que vemos, la mayoría de cosas que se dicen y se comparten no vienen de una persona directamente. Y sin embargo, cuando hablamos de la libertad de expresión, en la derecha lo que nos preocupa es la capacidad de Internet que llegue a las personas. Sin embargo, la única manera de pensar en esto es porque nos olvidamos de la persona. ¿En qué consiste la libertad de expresión? La razón por la que tenemos libertad de expresión no es porque es físicamente peligroso para las personas menos poderosas decir la verdad, decirle la verdad a gente más poderosa. Esa es la razón histórica y, de hecho, la única justificación real para la libertad de expresión. La única razón por la que merece la pena tener libertad de expresión es para proteger los cuerpos de los menos vulnerables cuando le dicen la verdad a aquellos que tienen más poder. Y esa manera de pensar en la libertad de expresión es, por supuesto, positiva. Empieza con la realidad de personas vulnerables. Empieza con la realidad de que muchas personas son más vulnerables que otras. Es una traducción que se vuelve a Europa. Por eso hemos hablado a la antigua Grecia. Hemos hablado de esto durante 2.000 años, básicamente hasta el jueves pasado. Hace muy poco se nos ocurrió que la libertad de expresión se refería únicamente a la expresión, al algoritmo. Y cuando pensamos en ello, de pronto que la libertad de expresión solo importa en el caso de Donald Trump o Elon Musk, de los más poderosos. Pero si pensamos en libertad positiva, nos damos cuenta de que de verdad Donald Trump y Elon Musk tienen libertad, tienen derecho a la libertad de expresión, por supuesto que sí. Pero como son las personas más poderosas, no son las personas que debieran preocuparnos, sino de las que debiéramos preocuparnos en última instancia. Y cualquier persona menos poderosa, menos rica, debiera ser más importante. Y en toda clase de derecho a cualquier libertad. Y eso es un ejemplo sobre cómo el término libertad ha sido captado. El otro tema de dejar que la libertad esté solo en un lado del espectro es que la gente en el centro o a la izquierda deja de usar la palabra. Y si dejas de usar la palabra, terminas rindiéndote sobre el concepto. Y bueno, yo creo vehementemente que seas conservador, liberal, socialista, necesitas la libertad. Si intentamos deshacernos de la libertad, terminamos con una política muy diferente. Así que lo último que quiero decir al respecto es que me parece que necesitamos poder compartir esta palabra de una manera que tenga sentido. En mi país hablamos de ello constantemente, pero hablamos de ello de una manera completamente errónea, y esa manera, yo creo, tiene el mismo impacto en el resto del mundo que es el monopolio de la derecha en un país individual. Hablamos de ello todo el rato y muchas veces no tiene sentido lo que hablamos. Y los europeos hablan menos, aunque un país europeo normal permite a la gente que sea más libre que Estados Unidos muchas veces. Y bajo nuestras propias métricas e instituciones, que son la Freedom House, que reconoce la libertad de una manera muy estadounidense, somos el número 50 a nivel mundial. Y ustedes están por delante de nosotros, y los miembros de la Unión Europea suelen estar por delante. Y la razón es muy sencilla. Si tenemos un país que se centra en la libertad positiva, las libertades negativas suelen ir mejor, que es algo que
descuajeringa la mentalidad de los estadounidenses.

0: Pues lo he hablado 50 veces, no voy a insistir, pero pensemos que si solo hablamos de libertad negativa y hablamos de libertad positiva, eso creará una suerte de distopía nazi o soviética. Pero la verdad empírica es que si tenemos libertad positiva, eso mejora la libertad negativa. Si solo nos centramos en libertades negativas, va peor. Y por supuesto, va peor en libertad positiva. Y esa es la. Pero los europeos, en mi opinión, los europeos que vienen a países que son bastante libres, no hablan de la libertad muy a menudo, porque. Y no hablan de la libertad como una justificación para el estado del bienestar o como una justificación de gastos. Gastos estatales o de cuidado de menores. Y yo creo que es un error que nosotros no hagamos esto. Yo creo que tenemos la palabra. La propiedad de los europeos tienen la praxis, pero nadie tiene el concepto apropiado. Y compartir lo que yo creo que es el concepto positivo, que es una libertad que es humana y positiva, es algo que he intentado hacer en esta tarde. Y ahora, bueno, estoy muy emocionado por la conversación que vamos a tener ahora. Muchas gracias.
1: Thank you very much.
2: Muchas gracias por invitarme. Muchas gracias por invitarme. Está hablando en español el orador.
1: Para estudiar medicina en la Universidad de Madrid en año 77. Gracias a esta beca, hoy estoy aquí. So muchas gracias por ti.
2: Pero lamentablemente mi español no me vale para hacer mi presentación, así que paso al inglés. Bien, pues voy a hablar acerca de las ideas fundamentales que defiendo en Principios de Economía, que acaba de salir a la luz gracias a Deusto. Es un libro que explica la economía desde la perspectiva de la escuela austriaca. Me parece una perspectiva más útil para estudiar económicas que la de los libros de texto que se suelen utilizar en las facultades del mundo hoy. Cuando yo era profesor y después, siempre he hablado con personas muy exitosas, personas inteligentes, médicos, ingenieros, que hablan acerca de cómo sí fueron a una clase de economía en la universidad, pero no entendían nada. Hicieron lo que tenían que hacer, estudiaron, aprobaron, pero no llegaron a entender la economía. Y yo creo que es porque no se hace conforme a la tradición austriaca. Básicamente se estudian en las universidades modelos que no son pertinentes para la vida real, como los ejercicios matemáticos que no nos permiten pensar verdaderamente en la economía. Las matemáticas se estudian en las clases de matemáticas. En económicas se debe estudiar la economía. Pero el Bitcoin es importante. El siete capítulos del libro ni se remiten al Bitcoin, hablan de la economía en términos generales. Y pensé, a mucha gente le ha gustado porque les gusta este planteamiento austriaco. Es útil. Y esto también lo observé en la universidad. A mis alumnos les gustaba este planteamiento, pero no hay verdaderamente un buen libro de texto para la universidad de la escuela austriaca. Pensé, ¿por qué no hacerlo? Ha llegado el momento de hacerlo. He dedicado 4 años de mi vida a preparar este libro. Bien, este es el libro que me hubiera gustado tener cuando era alumno. Es el libro que me hubiera gustado tener para dar clase. A los 18 años empecé a interesarme en la economía y me hubiera encantado tener este libro para comprender estos conceptos que son útiles, ¿no?, para la vida cotidiana, útiles en nuestras vidas reales, pero que no solemos comentar en el entorno económico. Así que intento plantear estas ideas en la tradición austriaca de forma nítida y clara para explicar cuál es la importancia para la civilización del mercado, el orden monetario. Esto es lo que busco hacer. No se trata solo de explicar los conceptos económicos, no, es aprovechar los conceptos económicos y gracias a ellos, explicar cómo la actividad económica lleva al desarrollo de la civilización. Es algo muy importante.

Bueno, pues empezamos entonces hablando de los aspectos fundamentales desde el planteamiento austriaco y cómo difiere, ¿no? Básicamente en las universidades. En primer lugar, vemos la perspectiva de la acción humana, el planteamiento del estudio de las acciones de los seres humanos cuando hay escasez. Vivimos en un mundo de escasez. Nos faltan las cosas que deseamos tener. Queremos más de lo que tenemos y, por tanto, estamos siempre tomando decisiones. Y esto es el origen de la economía. Desde el planteamiento de Mises, analizamos la acción humana. ¿Cómo? Viendo cómo actúan, cómo se comportan los seres humanos, porque nos parece que esa es la fuerza motora, lo que nos anima en nuestras relaciones económicas. Miremos el mundo que nos rodea. Si los humanos no actuasen, pues todo estaría muerto. Lo muerto no hace nada. Pero cuando los humanos, perdón, emprenden acciones, cuando tomamos decisiones, cuando valoramos, ahí emerge la economía, gracias a las acciones de los seres humanos. Así que quien quiere estudiar la economía tiene que hacerlo estudiando las acciones de los seres humanos, porque así es como se da valor al mundo y así es como se consigue que funcionen esas relaciones. La economía que se suele aprender en la facultad básicamente emula la física, ¿verdad? Hace unos 100 años los economistas decidieron que querían ser como los físicos y llevan intentando plantear las ecuaciones para estudiar los agregados matemáticos y estadísticos. Y esto es más o menos lo que hacen la mayor parte de los libros de texto. Eso es lo que hacen. Pero en un siglo de tradición cuantitativa, no hemos conseguido ni una regla, ni una ley de la economía que verdaderamente aguante el análisis científico. La química, la física, se inventan las fórmulas, las ponen a prueba en el laboratorio y un profesional en una ocasión ve que la ecuación no es exacta y desaparece la ley, las reglas, todo, todo se viene abajo. Así funciona la ciencia, ¿verdad? Se ponen a prueba las ideas. Y si las ideas no aguantan, bueno, pero las ciencias económicas quieren parecer ser ciencias. Nos gusta pensar que hacemos algo científico, pero en este mundo no podemos desarrollar estas relaciones científicas de forma verdaderamente sustanciosa. Así que lo que se presenta de forma aparentemente científica, como física o química, es esta idea de un toma y daca entre el desempleo y la inflación. Y si vemos, tendría que haber una pendiente: alto desempleo, baja inflación, o alta inflación, bajo desempleo. Y por tanto, este gráfico debería de ser una pendiente recta, o bueno, quizás una curva, pero pendiente para abajo, descendiente. Pero no es esto lo que vemos. A veces hay alto desempleo, alta inflación, a veces bajo desempleo, baja inflación, y no hay relación aparente. Si fuera una ciencia cuantitativa real, con un ejemplo de un país con desempleo alto e inflación altas, y esta idea de que hay una relación se acaba. En la macroeconomía, como todo es pseudociencia, podríamos ver cientos de ejemplos. Y no importa, siguen enseñándolo en la facultad. ¿Por qué? Pues porque es lo mejor que tienen. Nos hemos acostumbrado. Hay muchos experimentos, lo enseñan y lo siguen enseñando y lo vuelven a enseñar. No es científico, pero sobrevive. ¿Por qué? Porque están en este mundo, ¿no? En un mundo donde no hay método científico. Pero el planteamiento austriaco es distinto. Nosotros no decimos que podemos desarrollar estas relaciones cuantitativas para explicar el funcionamiento de la economía, porque no podemos hacerlo. Pero creo que sí podemos aprender muchísimo y muy útil acerca de la economía y las ciencias económicas, útiles, como digo, para las personas, pensando en la toma de decisiones utilizando la lente de las acciones humanas. Así que, por ejemplo, pensemos en la legislación sobre el salario mínimo.
El planteamiento de corriente principal cuando se plantea este tipo de legislación, el abordaje sería intentar determinar las reacciones cuantitativas. Si subimos el sueldo mínimo, por tanto, vamos a pensar que el gasto agregado va a subir en tanto, el desempleo va a descender por cuanto. Existen estas relaciones que estudiamos y damos por supuesto que van a funcionar así, así que desarrollamos el modelo. Y luego resulta que el modelo no se materializa porque el mundo no funciona según nuestros modelos, pero seguimos dando palos de ciego, este modelo y el modelo anterior. Pero el planteamiento austriaco nos obliga a pensar en términos de acciones humanas. No pensamos en el agregado, no pensamos en el desempleo y en la inflación y la cifra agregada del salario mínimo. No, pensamos en términos de seres humanos. Si pensamos en la ley sobre el salario mínimo interprofesional, pensamos cuál va a ser la reacción de los seres humanos. El negocio que contrata a trabajadores, desde el punto de vista del empresario, si fueran a contratar a alguien pagando 10 euros al día y ahora resulta que hay que pagarle 20 euros al día, nosotros pensamos que desde el punto de vista del ser humano que gestiona ese negocio, ¿qué va a hacer? ¿Por qué pagaba 10 euros? Pues probablemente pagaba 10 euros porque era la productividad marginal del trabajador. Imaginemos, esa persona nos da 12 euros adicionales de ingresos, así que le pagas 10 y te quedas con 2, pero si le tienes que pagar 20, ¿qué vas a hacer como ser humano? ¿Qué hace el ser humano? ¿Qué hace la persona? No le voy a contratar a alguien que añade 12 euros y me cuesta 20. No puedo. Así que si lo vemos desde la lente de la acción humana, no nos importan estas relaciones agregadas. Nos importa lo que está haciendo la persona. Y pensamos, esto va a dar lugar a mayores niveles de desempleo. Y empíricamente, si vemos, esta legislación se asocia con un incremento en el desempleo, la ley del salario mínimo. Así reaccionamos los seres humanos. Si tenemos que pagar más de lo que vale, no vamos a pagarlo. Así que acaba siendo cero, ¿verdad? Porque estas personas acaban por perder sus trabajos. Bueno, pues este es el planteamiento de la escuela austriaca. Luego el capítulo 2, valor. El concepto fundamental del valor. Y aquí nos distanciamos de la corriente principal. La escuela austriaca piensa que es subjetivo, así que no podemos medir el valor. No podemos tampoco plantear un valor cuantitativo que se le asocie. Pensamos en una cierta subjetividad, porque esto se da solamente cuando el ser humano valora algo. Vivimos en un mundo de escasez y tenemos que optar entre distintas alternativas. Y cuando empezamos a optar, empezamos a valorar. Y pensamos, esto vale tal objeto, esto otro vale otro objeto. Optamos por A en vez de B. Nos gusta más la A que la B. Y si pensamos en términos de valor, vemos que es muy útil. Y es útil. Es útil porque desde el punto de vista austriaco, el valor no es intrínseco. Nadie, nada tiene un valor intrínseco. El valor está en nuestra mente. Es una propiedad que nosotros proyectamos sobre un bien físico. No es algo que intrínsecamente forme parte del ser. Como explica Menger, no es independiente. No, no hay una etiqueta que diga esto vale cuánto. No, no, los seres humanos decidimos el valor. Por eso en el 17 el petróleo tenía un valor negativo. Había que pagar. Si queríamos utilizar la tierra, pagar porque se llevaran el petróleo, porque el petróleo era terrible. Y luego de pronto vimos que el petróleo servía para algo. Y en marzo del 2020, cuando todo se paró por el coronavirus, pues todos estos productores tenían una capacidad excesiva. No tenían dónde almacenarlo. Así que de nuevo empezaron a pagar a las personas para que se quedaran con el petróleo. Así que ¿cuánto vale el petróleo? Positivo, negativo, negativo, positivo, según cómo piense. Pero en la química, las propiedades del petróleo siguen siendo exactamente las mismas. Esto es muy importante porque así podemos comprender el comercio. Y cuando comprendemos que la valoración es subjetiva, vemos que las cosas no valen lo mismo para todos. Y por eso tiene sentido el intercambio. Yo valoro algo menos que tú tienes algo que valoras menos que lo valoro yo, y por eso nos gusta. Y por eso el comercio es beneficioso mutuamente, porque todo el mundo valora de forma distinta los objetos. Esto nos permite entender cómo tomamos decisiones los seres humanos. Y está la paradoja
de agua y brillante, la comento en el libro. ¿Por qué el agua es barata cuando el agua es esencial? Nos morimos si no hay agua y los diamantes no son esenciales y son carísimos. ¿Por qué? Pues porque en el contexto de la valoración, en esta sociedad, el agua abunda, los diamantes escasean y por tanto vamos viendo cómo si hay mucho vale menos. Pero si estuviéramos en una isla desierta sin agua potable, en esa situación el agua sería muchísimo más importante, sería más valiosa, mucho más que un brillante. Así que es subjetivo y comprenderlo es lo que hace que la economía tenga sentido. El tercer punto que comento en el tercer capítulo es el tiempo. El tiempo. El tiempo escasea, no es infinito y es distinto a los demás bienes. ¿Por qué? Por dos razones. En primer lugar, porque no crece, es el recurso último, no se le puede dar la vuelta, el tiempo pasa inexorablemente y por eso escasea. Escasea porque conseguimos hacer más de todo menos del tiempo. Es una idea importantísima que quizás no sea exclusivamente de la escuela austriaca, pero yo creo que encaja bien con la escuela austriaca. Y es que no hay ninguna limitación física o natural en la producción de cualquier bien físico. Podemos invertir más tiempo y podemos producir más. Así que podemos comprender que la escasez económica es un producto de la escasez del tiempo. ¿Por qué no tenemos más zinc o níquel o naranjas o coches? Pues no es porque haya un límite de cuánto existe, ¿no? Sino por el esfuerzo y el tiempo que dedicamos a la producción de estos bienes. Y hay un coste de oportunidad en función del tiempo. Así que no hay más naranjas, no porque queramos más coches, queremos zinc o oro. Y estamos economizando, economizando. El límite, entonces, no es cuánto exista de esto en la Tierra, o sea, no hay una capacidad fija. No, el límite es el que nosotros fijamos, es decir, cuánto tiempo estamos dispuestos nosotros a utilizar, a dedicar. Por eso, si queremos ver el tamaño del mundo, vamos a ver las minas. Soy muy generoso. Sería más o menos la mitad de un vaso de agua si comparamos con la Tierra, que sería una piscina olímpica. Cada mina, cada una de las minas, todas, es media taza de agua. Así que cuando la gente dice que les preocupa que se agote el agua o el zinc, pues hay 8 mil millones de personas y los que llegaron antes han conseguido utilizar media taza de lo que es este mundo. Así que este límite de los recursos no es cuánta agua hay en la piscina, sino cuánto tiempo tenemos para sacar el agua de la piscina. Esto es importante, muy importante. La escasez no es la escasez del objeto físico, porque abundan. Cuanto más buscamos, más hallamos. La escasez es la del tiempo que podemos dedicar. Y por eso todos los años vemos que hay más petróleo que el año anterior. Si vemos las reservas, sabemos hoy que hay reservas que van a más. Todos los años consumimos más, pero todos los años resulta que hay más. ¿Por qué? Porque encontramos cada vez más y más yacimientos. Así que consumimos, pero buscamos, buscamos y encontramos. Así que el límite no es la cantidad, el límite es nuestro tiempo. ¿Cuánto tiempo podemos dedicar al proceso? Los recursos entonces son cada vez más abundantes según va pasando el tiempo, aunque consumamos más. Y a mí me gusta hablar de la economización del tiempo. Estamos siempre intentando incrementar la cantidad y la calidad del tiempo que tenemos. Así lo pienso yo. Sí, economizamos, pero en última instancia son distintas manifestaciones de aquello que verdaderamente nos interesa, que es nuestro tiempo, cómo asignamos el tiempo a estos recursos. Y estableciendo así las bases en estos tres primeros capítulos, a la izquierda
Vemos esta lista de los capítulos. Pasamos a la segunda parte del libro, que se centra en la economía y habla de 5 maneras de economizar a título particular, que son las que podemos plantear cada uno.

de nosotros a título particular. Y luego, en tercer lugar, el orden de mercado, hablando del contexto social, cómo nos llevamos los unos con los otros, cómo economizamos, cómo actuamos para poder garantizar estas cosas que deseamos, a las que aspiramos. En primer lugar, el trabajo. Trabajamos, ¿verdad? Vemos que hay una liebre, tengo hambre, si trabajo, cazo la liebre y me la como. Bien, o sea que razonas y ves que puedes conseguir lo que buscas. Los animales también trabajan, es decir, cazan para comer y sobrevivir. Y esto nos permite producir lo que queremos. Hablamos del trabajo, hablamos del concepto del desempleo y luego una cosa muy importante a tener en mente acerca del desempleo es que el desempleo es algo que aflora en el siglo XX con el dinero inflacionario. Es interesantísimo. Si vemos Google and Clams, lo vemos este gráfico a la derecha, es un servicio de Google. Introduces el término y ves hasta qué punto se utiliza el término. Hay una medición del porcentaje de veces que aparece estas palabras. El barrido es de millones de libros. ¿Ven la prevalencia? ¿Y qué ven? Pues ven que hasta principios del siglo XX, no se utilizaba el vocablo, la palabra desempleo. No se pensaba en el desempleo. La gente trabajaba o no trabajaba. Pero este concepto de desempleo, ¿verdad? Como problema, el problema del desempleo. Millones de personas que quieren trabajar pero no encuentran trabajo. Bueno, pues esto es un producto del sistema monetario que crea los ciclos y lo vamos a ver un poquito más adelante. Y esto lo vemos en este ejemplo de Suiza, cuando estaba en el patrón oro, prácticamente no había desempleo. Cuando se pasa al dinero inflacionista, vemos cómo el desempleo va siendo un asunto que cada vez se habla más. Parece como si dijéramos que se despega el concepto del desempleo en Suiza. A mí esto me parece muy interesante, ¿no? Y lo comentaremos en más detalle. Tenía que haber dicho que voy a repasar los capítulos, o sea que no voy a adentrarme en los detalles. Lo voy a comentar, cada uno de los capítulos, lo voy a comentar un poquito por encima. Espero que les parezca bien. Y luego está la propiedad, la economía de la propiedad. Comprendemos que el concepto de la propiedad es importante. Adquirirlo, cuidarlo, impedir a otros que accedan a esta propiedad. Esto nos permite mejorar la productividad. Y este concepto de la propiedad es la única manera para conseguir una economía de mercado, una economía en la que todos colaboramos porque respetamos este concepto. Es muy importante para la sociedad civilizada aceptar, como digo, el concepto del derecho a la propiedad. Es el fundamento de la economía de mercado, el cimiento. El sexto capítulo habla acerca del capital, que también es importantísimo. Es una forma de propiedad que se utiliza en la producción de bienes de consumo. O sea que el capital es tuyo no porque consumas, sino porque lo utilizas para producir los bienes que se consumen. Y esto es algo que nos diferencia de los animales. Aquí empezamos a superar a los animales. Los animales trabajan, nosotros también. Los animales tienen un cierto sentido de la propiedad. Nosotros sí tenemos un sentido de la propiedad. Pero el capital, ahí es cuando empezamos a construir herramientas y nos diferenciamos de los animales, porque con muy pocas excepciones los animales no utilizan herramientas, pero nosotros sí, y así somos más productivos. Y además el proceso productivo dura más, producimos durante más tiempo, conseguimos mayores niveles de eficiencia. Un buen ejemplo es el de la pesca, por ejemplo, puedes pescar con la mano y te haces con dos pescados al día, o a lo mejor con un barco vas a conseguir 100 y si vas con un gran barco pesquero, pues vas a conseguir toneladas de pescados. Así que una cosa es la caña y otra cosa es el pesquero. Vamos viendo cómo se va mejorando la productividad. Esta capacidad de reconocer la importancia del capital es algo muy importante. Lo hacemos porque a medida que vamos viendo el capital va mejorando nuestra vida de forma drástica. Todo el capital tiene que llegar del ahorro. El ahorro es lo que produce el capital. El pescador tendrá que sacrificar su tiempo.

0: tiempo para conseguir su caña de pescar. Tienes que levantarte de la playa, tienes que ir a trabajar para conseguir esa caña, o dejas de cazar durante un día y no comes ese día. Ese día lo has dedicado a hacer tu caña. ¿Por qué has sacrificado esa jornada? Porque al día siguiente vas a ser más productivo, así que lo importante acerca del capital es muy importante retener que sí exige el esperar para la gratificación, posponer la gratificación. Es un cierto retraso. Cuando diseñas el Boeing, por ejemplo, tienes que retrasar el éxito 9 años. Boeing tiene que pagar a los ingenieros durante 9 años hasta conseguir que ese avión despegue. Tienen que estar comprando los bienes de capital. Alguien tiene que poner dinero. Los accionistas de Boeing están utilizando su dinero que podían haber utilizado, yo qué sé, para comprarse un yate, para dar fiestas, para vivir la buena vida, pero no. Optan por colocar su dinero en el proceso de producción, porque esto les va a permitir un mejor retorno a futuro.
1: Así que solo a través de este retraso de la recompensa podemos acumular capital en primer lugar. Y bueno, por supuesto, esto es un tema en el que la gente no entiende, la gente piensa que el capital es un regalo de los cielos, hay gente que nace con capital y otras no, y la gente que tiene capital siempre explota a los que no tienen capital. Yo no creo que sea una manera correcta de enfocar esto. El capital no es maná de los cielos, es algo que es complicado de tener, es complicado de tener porque tienes que renunciar al consumo. Podrías estar corriéndote juergas en lugar de... Y tienes que renunciar a esas juergas para conseguir capital. El capital siempre se puede destruir solo porque renuncias a tu capital no significa que vayas a conseguir lo que quieres. Se devalúa con el tiempo, siempre pierde valor porque las máquinas se... Bueno, las máquinas son víctimas de la entropía y hay riesgos inherentes. Y puede que tu idea de negocio no tenga éxito, puede que otra persona encuentre otra manera de llevarlo a cabo, la productividad no sea lo suficientemente buena y puede fracasar. Pero decir invertir en capital es una manera muy arriesgada y no ofrece garantías y es algo que, bueno, normalmente es difícil para que es algo difícil que la gente pueda conseguir. Pero no es algo que no es un regalo como dicen muchos marxistas. De hecho, como dice Mises, Mises es un austríaco y dice que la responsabilidad del capital para con la sociedad no es un privilegio. La gente no nace rica y tiene un privilegio y tiene derecho a conservarlo. Independientemente del capital, solo es capital si lo utilizas sirviendo a la sociedad, produciendo bienes para la sociedad. Que la sociedad valore más que lo que está, que el influjo a la producción. Así que si lo que metes en el proceso de producción no es, es más valioso, o si estás metiendo más de lo que estás sacando, estás destruyendo capital. Así que es una responsabilidad porque tienes que utilizarlo en servicio a la gente y mejorando sus vidas. Y si no mejoras las vidas de la gente, va a devaluarse y va de. Y vas a perder el capital. Así que las únicas personas que tienen capital son la gente que utiliza el capital sirviendo a los demás. Por eso hay que enfocarlo como una responsabilidad más que un privilegio. Una responsabilidad más que un privilegio. Tienes que despertarte y utilizarlo porque si no lo haces, pierdes ese capital. Y por eso el capital es tan importante y es tan difícil conseguirlo. Ahora, el capítulo 7 habla de la tecnología. Me gusta pensar en la tecnología como una manera en la que conocemos la economía porque la tecnología es un tipo de capital, pero no es un capital físico. La tecnología es algo que introducimos al proceso de producción, pero como no es físico, es único en tanto en cuanto no se devalúa con el tiempo y la gente lo puede copiar. Una persona, basta con que una persona co invente en copiarla y utilizarla. La idea es mucho más potente que la rueda en sí. Así que la tecnología es una manera de conseguir economía. Es la mejor manera de conseguir economía. Porque no se devalúa como el capital físico. Y la tecnología sustituye al empleo y esto simplemente mejora la productividad

Porque la gente ha dicho que las máquinas van a dejar a la gente sin trabajo. En Reino Unido estaban los luditas que rompían telares porque pensaban que les dejaría sin trabajo. Los costureros. Y aquí estamos 300 años después y la gente en Reino Unido tiene más ropa que nunca antes y tiene mejor estándar de vida y siguen teniendo trabajo si lo quieren. Y cuantas más máquinas, mayor productividad. No ha sustituido al labor, simplemente ha mejorado la productividad. La tecnología es como vamos de ser un mundo en el que tenemos esclavos que llevan cosas a la espalda, a carros de caballos, a camiones, a cargueros. Siempre hemos tenido gente que ha trabajado en el proceso de transporte, en la industria del transporte. Pero cuanto más capital tenemos, cuanto más avanza la tecnología, más aumenta la productividad y más productivas son estas cosas. Pero nunca nos quedamos sin trabajo en transporte. Tenemos más transporte, pero los trabajos antes eran muy duros y con una productividad muy reducida. El esclavo carga algo y anda. Ahora el empleado de transporte está en una sala climatizada y está a cargo de gestionar trenes automatizados o camiones automatizados en algunos sitios. Así que pensemos en cuánto trabajo más podemos hacer, todo lo que se puede hacer ahora, a lo que se podía hacer en el pasado. Así que el aumento en la productividad de verdad lo podemos ver como aquello que elimina la esclavitud. Esta nueva tecnología y esta nueva productividad hace que no sea económico tener esclavos. Cuando tenemos poca energía y baja productividad, tener un esclavo aumenta la productividad. Si consigues que otra persona trabaje para ti, la cantidad de energía que usas a diario se duplica, pero ahora tener todas estas máquinas, toda esta tecnología tan avanzada, tener otra persona con todas esas máquinas como esclavo, solo añade un beneficio marginal que no merece. Y que no merece la pena tener esclavos para eso. Así que el pequeño aumento en la productividad, este aumento en la productividad acaba con la esclavitud, pero no acaba con el trabajo. Hace que el trabajo sea más valioso y hace que tenga sentido para el capitalista pagar mayores salarios porque el trabajador es más productivo. Y en el capítulo 8 hablo de la energía. Y bueno, normalmente no se habla de este tipo de energía y el trabajo, porque no se piensa como un aspecto económico, porque siempre pensamos en temas de energía y cuánta energía podemos utilizar. Y nosotros avanzamos teniendo mayor energía a nuestra disposición. Pero lo que yo digo es que si pensamos en el marginal, no podemos tener suficiente energía porque la energía es abundante. Los bienes económicos es lo que utilizamos en los márgenes. Es la potencia lo que importa, la energía dividida por el tiempo. El sol nos da más energía en un día que toda la energía que generan nuestras plantas. En un año no generamos tanta energía como el sol en un día, en un año. ¿Acaso significa que no nos hagan falta? No. La abundancia del sol no es lo que queremos. Lo que necesitamos es energía útil que podamos utilizar a los márgenes. Y esto es algo que tenemos que entender en lo que se refiere a análisis marginales. Así que, por tanto, lo que buscamos es la potencia. ¿Cuánta energía podemos aprovechar para poder aumentar nuestra productividad y cumplir nuestros requisitos? Y yo creo que por eso es más importante pensar en potencia que en energía. Y esto creo que nos permite entender por qué los hidrocarburos siguen siendo tan populares. Llevamos 30, 40, 50 años que oímos hablar de la transición energética, que la gente quiere abandonar los hidrocarburos a la eólica y a la solar, y los gobiernos han
gastado billones de dólares en estos proyectos y, sin embargo, el consumo energético sigue siendo el mismo en lo que se refiere a hidrocarburos. Seguimos consumiendo alrededor de un 80 o un 85% de energía proveniente de hidrocarburos, y esto no desciende porque lo que buscamos no es energía en términos de eólica, solar, sino que buscamos potencia. Para tener esa energía donde la queremos, y para tener eso necesitamos, bueno, fuentes de energía que nos puedan dar potencia cuando y donde la queramos. Así que por eso yo creo que seguimos utilizando hidrocarburos, porque lo que buscamos no es tanto energía como potencia. Y nos dan la potencia donde y cuando la queremos. Así que economizamos no la energía, sino que economizamos potencia, energía en el margen. Y por eso digo que el gas y el petróleo son útiles. Y ahora vamos al orden del mercado, con comercio, dinero, mercados y capitalismo. ¿Qué es el comercio? El comercio es lo que tenemos cuando la gente economiza entre sí. Economizar en un contexto social. La gente puede interactuar de dos maneras: dando consentimiento y coaccionando. Consentimiento es dando permiso, y la coacción es en contra de la voluntad de otra persona. Así que aquí hablamos de, bueno, los acuerdos consensuados. Cuando dos personas llegan a un acuerdo, están economizando y llegan a ese acuerdo porque lo consideran de dos maneras distintas. Una persona lo valora más que la otra, así que ambas personas se benefician del intercambio porque ambas consiguen algo que valoran más. Entonces, así es como la gente se beneficia. Y así, bueno, el mercado consensuado, si algo se hace a la fuerza, una persona está forzando a otra, y al menos una de estas personas está quedando peor. La persona que fuerzan, bueno, evidentemente está peor que si no les forzaran. Si yo te obligo a, si yo le obligo a usted a hacer algo encañonándole, pues evidentemente estaría mejor si no hiciera esa cosa, porque si fuera mejor para usted, no me haría falta amenazarle con un arma de fuego. Así que bueno, el comercio es consensual y ambas partes se benefician porque están de acuerdo la una con la otra. Así que el comercio nos muestra que lo que se gana con el comercio es mejor que lo que se gana con la violencia. Si dos personas en una isla se pelean y una persona mata a la otra y se queda con todas las cosas de la otra persona, ya está. No estás solo en la isla para siempre, pero si hay dos personas y cooperan, entonces pueden beneficiarse mutuamente durante el resto de su vida. Así que es mejor ser pacífico porque puede comerciar. Y yo creo que esta revelación es fundamental para entender por qué queremos vivir en una sociedad pacífica. Esta idea nos permite respetarnos y comerciar mutuamente, consensuadamente. Es mejor que cualquier otra cosa que se pueda conseguir por nuestra cuenta. Así que pensemos, independientemente, si viviéramos solos en una isla, independientemente de lo inteligentes o fuertes, van a ser increíblemente pobres, van a tener que levantarse todos los días, defenderse de animales, de la naturaleza, tendrán que conseguir su propia comida. Independientemente de lo inteligente y fuerte que sean, va a ser muy difícil poder subsistir de una manera fácil. Pero si viven en un mundo sencillo y viven en un mercado de 8.000 millones de personas que son fundamentalmente pacíficas y puede comerciar, bueno, entonces basta con producir una pequeña cosa y vendérsela a varias personas y será capaz de conseguir tantos recursos. Piense en lo mejor que es su vida cuando puede comprar ropa y comprar comida y comprar una casa trabajando en una sola casa. Si viviera en una isla, tendría que hacerlo todo de cero. Así que bueno, básicamente hay que entender la división del trabajo. Esto es lo que nos permite vivir en una sociedad pacífica, y esto es lo que nos permite vivir mucho mejor. Y por ello debiéramos ser pacíficos, porque si estamos peleando, independientemente de lo inteligente o fuertes que seamos, si estamos peleando no vamos a beneficiarnos más que si cooperáramos. Y yo creo que eso realmente es la clave de por qué la sociedad es positiva, porque la gente prefiere vivir en sociedad. Hay muchas personas que dicen cosas malas de la civilización y la sociedad, pero intento vivir sin civilización.

civilización y sociedad y veremos qué tal les va. Por eso dicen esas cosas, pero luego no quieren vivir fuera de la sociedad. Así que, bueno, por eso el comercio es tan beneficioso, pero el comercio directo, intercambiar un bien por otro, es muy limitado. Porque está limitado por el hecho de que la gente no siempre quiere lo que tiene otra persona. Sin embargo, vivimos en una sociedad con una gran cantidad de personas dispuestas a comerciar e intercambiar bienes. Desarrollamos algo llamado dinero, y el dinero es algo que todos utilizamos, es un bien común que vamos a utilizar para comerciar. Y esto es lo que nos crea la posibilidad de que haya comercio. Y esto nos permite tener una mayor productividad. Así que, bueno, cualquier cosa puede ser dinero, pero la mayoría de los libros de economía piensan en el dinero como lo que el Estado dice que es el dinero. Se nos dice que el Estado imprime el dinero, y si el gobierno no imprimiera el dinero, no tendríamos dinero, entonces estaremos ahí incapaces de saber lo que hacer. No funciona así, en realidad, y desde el punto de vista austriaco, el dinero es un producto del mercado. El dinero aparece en el mercado, de la misma manera que aparecen otros productos en el mercado. La gente se da cuenta de que hay una necesidad y actúan para cumplir esa necesidad. Así que si yo quiero comprar algo de usted y usted quiere comprar algo que yo no tengo, y no quiere esto que yo tengo, pues tengo que encontrar algo que usted quiera. Eso es un medio de intercambio. Así que veo lo que usted tiene, veo lo que usted quiere, encuentro a alguien que lo tenga, lo intercambio con esa persona. Y ese es el medio de intercambio. Así que un medio de intercambio es cualquier cosa que utilicemos para intercambiar. No lo adquirimos porque queremos, porque tengo valor, y no lo utilizamos para la producción. No es un bien capital, no es un bien de consumo. Es un bien de intercambio, eso es un medio de intercambio. Y cualquier cosa puede utilizarse como un medio de intercambio, pero si es un medio de intercambio, se convierte en el medio de intercambio. Ese medio de intercambio generalizado es lo que se refiere como dinero. Así que, bueno, esto emerge naturalmente en el mercado. Y si somos capaces de entender las cosas que pasan, que hacen que esto sea un buen medio de intercambio, podemos entender por qué algunas cosas aparecen como dinero. La escuela austriaca es la única escuela que explica el dinero como un producto de acción humana, un producto del mercado en lugar de como un producto del gobierno, un edicto del gobierno, y por eso tiene determinadas características que hacen que el dinero sea bueno y hay características que lo hacen negativo. Es divisible, agrupable, resistente, es difícil de fabricar, es homógeno y es transportable. Yo creo que a día de hoy es difícil de hacer, porque yo creo que los demás ahora son, bueno, triviales. Esto es el auge del dinero, y si tenemos dinero podemos tener mercados. Esto es la economía de mercado. Si agrupamos a la gente, como hemos dicho, la gente trabaja, tiene derechos de propiedad, tiene capital, intercambian y utilizan dinero. Si tenemos una sociedad en la que estas cosas pasan, tenemos una sociedad de mercado. Es un orden social en que la gente puede colaborar en altos números, ofreciendo bienes y servicios mutuamente para beneficiarse mutuamente de manera voluntaria, sin que haya una autoridad coactiva que dicte sus acciones. Así que la economía de mercado aumenta la productividad del trabajo de una manera enorme. Si está en una economía de mercado, va a ser más productivo. La gente coopera debido a su interés propio. La gente no nos obliga a competir. Nos despertamos todas las mañanas y cooperamos porque nos damos cuenta de que si no cooperamos, tendremos hambre. Y nos moriremos de hambre. Y debido a esta capacidad de coordinación, podemos coordinar y calcular todo a través de nuestro interés propio, gracias a la posibilidad de poder llevar a cabo cálculos con precios que están denominados en dinero. Y bueno, esto es el concepto de la oferta y la demanda. Y así es como entendemos y lo entendemos. Así que, bueno, este sistema, esta economía de mercado, se llama el capitalismo. El capítulo 12 habla del concepto del capitalismo y lo explica. El capitalismo es un sistema de propiedad privada de los bienes capitales en el que los individuos pueden comprar y vender capital libremente y decir cómo usar su capital, y ellos cosechan
los beneficios, pero también, bueno, cosechan las consecuencias, tanto los beneficios

como las tragedias. Al final, el capitalismo es la propiedad privada de los bienes de capital. Y esto es algo muy importante que hay que entender. Esto no es algo de lo que nos analicemos. Tenemos un mercado, podemos comprar y vender capital. Esto es fundamental porque si tenemos un mercado y capital, significa que los dueños del capital pueden llevar a cabo capitalización económica para ver cuáles son las mejores maneras de tener capital. Así que, bueno, mucha gente cree que el problema del socialismo es el problema de los incentivos. Que las sociedades socialistas fracasan porque no hay un incentivo para trabajar, porque no se enriquecen. Yo no creo que eso sea... Hay una verdad, pero no es el problema real de por qué el socialismo fracasa. Yo creo que es un problema de cálculo. Porque hay una imposibilidad de asignar capital si no hay un mercado en el capital. Eso es algo muy importante que no se puede solucionar con incentivos. Las sociedades socialistas obligan a la gente y les dicen que si no trabajan, les mandan al gulag. No ir al gulag es un mayor incentivo que enriquecerse. Así que el socialismo no tiene un problema de motivación. Han solucionado el problema de la motivación y cuando colapsó la Unión Soviética no colapsó porque la gente no fuera a trabajar, sino la gente iba a trabajar. El hecho era que las fábricas no funcionaban. ¿Por qué? Porque no podían llevar a cabo cálculos económicos. Así que vas a la fábrica de coches y no podían trabajar, no funcionaban porque no tenían zinc. Y como no tenían zinc, no podían fabricar coches. ¿Por qué no tenían zinc? Bueno, porque no podían llevar a cabo los cálculos para tener la cantidad propia de zinc. La fábrica de zinc no podía ofrecerles suficiente. ¿Por qué tenemos estos problemas en las sociedades socialistas? Porque la fábrica de zinc, la fábrica metalúrgica, la fábrica de goma y la fábrica de trenes, todas son propiedad de la misma entidad. Esa entidad no ve precios, no tiene la capacidad de ver si debiéramos dedicar el dinero, el metal para hacia los trenes o de los coches. No pueden verificarlo porque no hay un mercado para trenes, no hay un mercado para coches, no hay un mercado para el zinc, no hay un mercado para el hierro. Y me gustaría que los socialistas entendieran esto, porque si lo hicieran no serían socialistas. Pero tristemente la mayoría de ellos no entienden esto. Mises habló de esto hace 100 años, es una crítica muy potente del socialismo. Era tan potente que hizo que los socialistas cambiaran su ideología en los años 20. Y parte de la razón por la que el socialismo duró tanto es porque se dieron cuenta de esto y reformaron algunas de sus políticas y aceptaron que hacía falta una suerte de mercado, una suerte de propiedad que les permitió operar durante más tiempo. Así que, bueno, estos son los criterios de Mises para entender lo que es una economía socialista, una sociedad capitalista. La sociedad capitalista tiene una bolsa. Eso significa que el capital es privado y la gente puede asignar capital y venderlo. Y el valor del capital sube o baja dependiendo de cómo se asigna. Esto nos permite asignar capital de manera eficiente. Esto nos lleva a la economía del dinero, a la economía monetaria, a la política monetaria. Esto nos permite entender la preferencia temporal. La preferencia temporal es la gente de descuento del futuro. ¿Cuánto valora la gente su futuro comparado al presente? Todo el mundo valora el presente más que el futuro porque el presente es cierto y el futuro es incierto. Pero a medida que nos civilizamos más, empezamos a descontar el futuro menos. Así que valoramos el futuro más, lo seguimos valorando menos que el presente, pero lo descontamos menos y menos. Así que nos empezamos a orientar hacia el futuro y empezamos a rendir más. Y por eso empezamos a, bueno, dejamos de consumir, estamos atrasando el consumo, aplazándolo para generar más capital y poder generar mayor producción. Y esto aumenta la productividad y nos da un mejor estándar de vida. Y esto, de acuerdo a Hans Hermann Hopper, es lo que llamamos el proceso de la civilización. A medida que declina nuestra preferencia temporal, pensamos más en el futuro, así que empezamos a aplazar el consumo y empezamos a acumular capital. El aumento en la acumulación de capital hace que el precio del capital descienda, así que el capital está más disponible, así que tenemos más capital, lo que aumenta la productividad, que es la idea de implementar el capital. Pensemos en cómo el pescador pesca más si tiene una caña. Y a medida que aumenta la productividad, esto significa que nuestros estándares de vida aumentan. Esto significa que nuestro presente es mejor, así que podemos pensar más en el futuro.

y nuestra preferencia temporal desciende y acumulamos más y más recursos y empezamos a ahorrar más. Y esto es lo que llamamos la civilización. Así que si financiamos la inversión con un descenso en la preferencia temporal y estamos aplazando la gratificación, esto

Y este es el tema del siguiente capítulo, crédito y banca. Hay dos maneras de funcionamiento del crédito y la banca. El crédito de materias es cuando el prestamista sacrifica consumo, esto es dinero que podría haber gastado, y lo invierte en capital. Ahí está dando recursos reales porque ha aplazado el consumo. Así que coge recursos que podría gastar en el consumidor y los invierte en un bien. Así que en lugar de comerse las semillas, planta semillas para tener más al año que viene. Pero hay otro tipo de crédito que es lo que pasa cuando los bancos dan crédito sin que nadie aplace el consumo, que esto es el equivalente de comerse el grano, y es que si tenemos un trozo de papel con una figura, con un dibujo, una semilla, es como una semilla. Eso es lo que pasa cuando los bancos o los gobiernos crean crédito. Y bueno, esto, la expansión del crédito no puede sustituir al capital. Eso es lo que dice Mises, y esa es la teoría austríaca del ciclo de negocios. Por esto hay crisis, porque la gente invierte sin haber sacrificado la cantidad de capital necesario para que esto tenga lugar. Y bueno, y esto es la política económica, y la sección final es como el orden del mercado es fundamental para la creación de civilización humana. Me estoy quedando sin tiempo, así que voy a explicar estos capítulos muy brevemente, pero los puede ver, pero se leen brevemente en las diapositivas. Y bueno, el primer capítulo habla de la violencia. Recuerdan que hemos hablado que el comercio es la manera en la que la gente interactúa de manera consensuada. Y esto es una manera en la que no infringimos sobre los derechos, pero también podemos utilizar la violencia y la amenaza de violencia. Eso es la coacción. ¿Y qué pasa cuando la gente es coactiva? Bueno, eso es malo, por supuesto, la gente no lo quiere. Pero eso es otro bien económico. La libertad de la coacción y la libertad del abuso es un bien económico. Y la defensa de la violencia es otro bien económico. La mayoría en la que los políticos y los economistas piensan esto es que el papel del Estado es proteger a la gente de la agresión. Yo propongo una respuesta, y es que el Estado es un tipo de agresión a la gente porque solo puede conseguir dinero a través de agresión. Y bueno, actúa a través de agresión, y bueno, no es muy efectivo a la hora de parar la agresión. Así que el gobierno normalmente se presenta como la solución al problema de la agresión, pero si el gobierno es un monopolio. Hemos visto por qué los monopolios no funcionan para el capital, porque no funcionan en mercados, para los bienes. Si tenemos un monopolio de manzanas en España, vamos a tener un gran problema con las manzanas. Así que, porque funciona para la seguridad, si hay un único monopolio. Y cuando pensamos en temas de acción humana, si pensamos en esto, al final no funciona porque no hay un mercado y no hay una manera de asignar capital, y por tanto el gobierno puede convertirse en un impedimento a una paz social porque viola estas normas, porque es un monopolio y no tiene que competir. Pero si echamos un vistazo, el mercado de defensa, la defensa le ofrece el mercado. La mayoría el personal de seguridad son personas privadas. Hay más empleados de compañías de seguridad que policías. De hecho, puedes decir que los policías no están a cargo de proteger a la gente, sino de proteger al gobierno. Si quieres proteger tu propia casa, tu propio negocio, si tienes un banco, si tienes una joyería y quieres seguridad, la gente normalmente contrata compañías de seguridad porque tiene sentido, porque debiera decir el gobierno quién consigue más o menos seguridad. Si todo el mundo paga impuestos, ¿cómo asignamos la seguridad? ¿La gente rica debiera tener más seguridad o debería ser la gente pobre porque vive en barrios más pobres? No hay una manera correcta de asignar de manera central porque no puedes llevar a cabo un cálculo económico. Y yo creo que esto al final es el problema de la defensa, y por eso aumentar la defensa es algo que se soluciona en el mercado, y por eso la gente compra su defensa en el mercado de manera libre. Así que bueno, este es el tema del capítulo. Este es el capítulo 17, y finalmente el capítulo 18 habla de la civilización y cómo llegamos a lo que es la civilización. ¿Cuál es el rol de la economía? Así que vamos a pensar en esto, que

0: La civilización es el resultado emergente de los humanos actuando de manera libre para mejorar su bienestar, que es todo lo que hemos hablado. La gente, un mundo en el que la gente respete la propiedad, que puede economizar de manera libre, que puede comerciar libremente y acumular capital y pensar nuevas tecnologías y aumentar su consumo energético. Es un mundo en el que avanzamos como civilización y podemos pensar en ello como podemos pensar que una civilización, el aumento de la calidad de vida y cómo la vemos de intergeneracionalmente, cada generación tiene una vida mejor que la predecesora. Y esta es la idea fundamental de la civilización. Y hacemos esto pensando en todo lo que hacemos en este mundo. Esto es lo que hemos hablado de los capítulos 14 a 15. Y la manera en la que hacemos esto es subyugando nuestros instintos básicos y dominándolos con razón. Como humanos nos damos cuenta de que nuestro cerebro reptil quiere pelear en todo momento, pero solo suprimiendo y subyugando esto a nuestra razón podemos respetar nuestra propiedad y vivir en una sociedad civilizada y podemos tener una sociedad que mejore la calidad de vida con el paso del tiempo, lo que nos da una razón para vivir y sentirnos optimistas para con el futuro, para empezar una familia y para dar una vida mejor a nuestros hijos. Y por eso, bueno, por eso es la civilización nos hace tanto más poderosos, nos mejora de manera subjetiva, independientemente de cuán agresivo sea uno, no tiene poder si está solo al compararle a alguien en la sociedad. Así que una niña de 10 años que sea parte de una civilización puede tener acceso a una pistola que le permitiría matar al animal más violento y peligroso, sea un animal humano o un animal no humano. Un tiro, una bala es suficiente para matarlo. Y una niña de 10 años puede apretar el gatillo. Esto es realmente lo que yo creo que es tan optimista la civilización. La gente que tiene una civilización siempre va a estar mejor. Porque lo que podemos producir de manera colectiva, de manera pacífica, con una alta productividad, es increíblemente superior a lo que una persona puede producir ella sola, independientemente de lo inteligente o fuerte que sea.
1: Y la historia, desde luego, se puede ver como una lucha entre nuestros deseos, la fruta de la civilización, y los deseos básicos, instintivos, que buscan la satisfacción instantánea. Lo quiero, me gusta. Pero no, aunque lo quiera, si no me lo llevo, no entro en conflicto, aprendo a cooperar. Va a ser más fructífera esta relación. Van a ser mucho más fructífero. Voy a conseguir mucho más de lo que conseguiría con la violencia. La humanidad avanza y cada vez, yo creo, somos más civilizados, aunque desde luego en el siglo XX nos hemos descivilizado, porque recordemos que decíamos que la totalidad de la economía de mercado depende del dinero, del uso que hagamos del dinero. Cuando el dinero se está destruyendo, que yo creo que es lo que hemos visto en el siglo XX, porque hemos pasado del patrón oro al fiat, que es muy inflacionario y pierde valor. Todas las demás maneras de vivir la economía se ven socavadas, así que se destruye la acumulación de capital, el trabajo, nuestra capacidad de avanzar tecnológicamente, destruye la capacidad de contar con infraestructura, elimina la capacidad de comerciar, destruye el sistema capitalista. Todo ello socavado, como digo, cuando socavamos el dinero. Y yo creo que este es el impulsor de muchos de los problemas del mundo. Parecería que somos cada vez más bárbaros y yo creo que es precisamente porque se está destruyendo el dinero y la economía de mercado, que son los fundamentos de la civilización, los fundamentos mismos. Y por eso creo que Bitcoin es fantástico, porque creo que Bitcoin es la solución razonada al problema del dinero del gobierno. Es la solución tecnológica. Así vamos a poder impedir a los gobiernos destruir las civilizaciones con la destrucción del dinero. Desde luego que hay mucho que nos deprime de nuestro mundo, pero creo también que si pudiéramos impedir que los gobiernos destruyeran dinero, podríamos restaurar la civilización. Este es el optimismo que me caracteriza y la nota optimista con la que pongo fin a esta presentación. Muchísimas gracias.
2: Muchas gracias a la Fundación por la invitación. Jordi, creo que, bueno, enhorabuena a la plataforma.

0: Una editorial por editar este libro, porque realmente pues va a ser un éxito, lo está siendo, ¿no? Según me has contado, ya las ventas online son enormes. Voy a cambiar al inglés. I'm gonna switch now to English.
1: Paso al inglés. Wolfgang, estoy encantada de conversar esta tarde. La verdad es que llevo años siguiéndote desde que empezaste a publicar. Durante unos años, gratis, ¿verdad? En el Elcano siempre he dicho que valía la pena, ¿verdad? Así que llevamos apuntados a Your Intelligence desde entonces. Y la verdad es que disfruto muchísimo de este análisis cotidiano, esos briefing, como dicen. A veces estoy de acuerdo, a veces no, pero siempre son perspicaces, útiles. Sin duda, a lo largo del tiempo vemos cómo hemos oyendo esa voz tan importante en este debate público en Europa, todo lo que tiene que ver con asuntos de tremendo calado, la Unión Europea, asuntos mundiales. Enhorabuena, enhorabuena, porque la verdad es que es fantástico contar con personas así.
2: Gracias también, Jordi, por esta presentación y por estas frases tan amables. Es verdad, España ha conseguido ser el primero. Alemania el último, me temo. Hasta julio no se publicará en Alemania y el porqué ya lo leeréis en el libro. Tiene que ver con cómo se trabaja en Alemania, que se tarda un poco más, parece ser, últimamente. Cuando inicié el libro, hace no mucho, hace un año y medio aproximadamente, no pensábamos. A ver, en Reino Unido sí que se recibió de manera entusiasta. Parece ser que en España también se está recibiendo de manera entusiasta, pero lo que no estoy tan seguro es de si también van a ser muy entusiastas la recepción del libro en Alemania. Va a ser interesante. Tengo algunos amigos con los que antes trabajaba hace mucho. Por ejemplo, el editor de una gran editorial de Alemania, antiguo editor, por lo menos. Una amiga, mejor dicho, que dijo que había leído el libro y que se lo había comentado a todo el mundo de su círculo. Por tanto, no sé, a lo mejor sí cabe la posibilidad de que algunos sectores al menos sí que les lo valoren. Pero vamos, la primera vez que pregunté, había como 50 que lo habían leído. A lo mejor resulta que me equivoco, no lo sé. Bueno, en cualquier caso, muchas gracias a la Fundación Rafael del Pino por invitarme. Es un honor para mí. Y estoy deseando escuchar las preguntas, Miguel.
1: Empezamos con el título. Desde luego que menuda forma de explicar las cosas en una palabra, caput. Eso no hace falta traducirlo, ¿verdad? Caput.
2: Eso, efectivamente, es corta la frase y suena bien. No es como Schadenfreude, que es en alemán, pero más larga. A lo mejor hay un poquito de Schadenfreude en alemán en todo el mundo, para los que lean el mundo. Pero vamos a hablar un poquito de Alemania.
1: A lo largo del tiempo he trabajado, he estudiado Alemania y hay que ver que las cosas no están tan mal, ¿no? A lo mejor tendríamos que verlo, ¿no? Desde ese punto de vista. Y luego he visto el libro, he leído el libro. Me parece un libro extraordinario, francamente. Yo creo, a ver, estoy de acuerdo con el 85% del libro. El 85%. Está entonces esa pregunta de si podemos o no cambiar las cosas, ¿no? Podemos hacer algo en este sentido. Así que pensé, vamos a empezar con la economía. La historia, no, vamos a empezar con la historia y luego hablaremos de la economía y luego hablaremos de política y Europa, ¿no? Podemos empezar así, ¿no? Vamos entonces a formular la primera pregunta. ¿Cuándo se fastidió el invento? Hay muchas entrevistas, ya sé que se pregunta mucho, ¿no? Pero yo quería ser un poquito más concreto, porque no queremos distanciarnos, no queremos apartarnos, está toda la historia, el 60, los 70. ¿Crees que las cosas se fastidiaron con Merkel? ¿Fue Merkel la figura, el personaje decisivo? Porque hay muchas personas que no son

0: tan conocedoras de la historia y piensan los años de Merkel fueron años perdidos porque no llevó a cabo las reformas, las inversiones necesarias, así que ¿se fastidió todo con Merkel?
1: No, estoy de acuerdo con esa valoración de que efectivamente se desperdiciaron 16 años, tardó mucho, es verdad, pero empezó antes, ¿eh? Empezó, de hecho, en el periodo de Gerhard Schröder, su predecesor, y de hecho empezó realmente con Helmut Kohl en los años 90. Y estoy incluso reculando un poco más, pero si realmente queremos ver dónde cambiaron las cosas, fue la reunificación alemana. Recordemos la reunificación. ¿Qué hizo Alemania? Creó una Treuhand, una compañía que se hizo cargo de todos los activos de Alemania. Entraron en ese Treuhand y el objetivo era asegurarnos de que subieran los sueldos de Alemania Oriental al nivel de Alemania Occidental lo antes posible para que no hubiera competencia. Para que las empresas alemanas, sobre todo los sindicatos, lo que más miedo tienen es la competencia de un sector de bajos sueldos en Alemania. Bueno, pues ese fue el principal motivador de hacerlo tal y como se hizo. Por tanto, lo que hizo Alemania Oriental al final, Alemania del Este, ¿qué fue? No es que fueran peor en la economía de mercado, les gustaba la libertad, el marco alemán, esa imagen de Alemania Occidental, a los de Alemania del Este sí que les gustaba, y en aquella entonces no se preguntaron cosas tan difíciles como qué va a pasar con la economía y con la productividad. La reunificación ha sido cara, realmente. Dinero gastado por Alemania Occidental, las transferencias que siguen teniendo lugar a Alemania del Este y en general, no sé cuál es el volumen, cada uno dice una cosa, pero más o menos 1 trillón de euros es lo que son las transferencias de Alemania Occidental a Alemania del Este, considerando que el crecimiento económico no es especialmente fuerte y que las diferencias políticas son muy grandes, no sé. A lo mejor si analizamos el mapa político de Alemania del Este, tienen un mapa tipo la Unión Europea, el partido más grande de cada uno de los grupos electorales. Veremos que en Alemania Occidental tenemos la CDU, que es el partido de derecha, centro-derecha, y en Alemania es la EFD, que es el partido de la extrema derecha, la AFD, perdón. Y si vemos los partidos de la izquierda, tenemos el SPD, que no tienen mayoría única en ninguno de las áreas, el de Willy Brandt y Tom Schmidt y Olaf Scholz. Olaf Scholz, su partido está totalmente apretado y los verdes tienen pocos áreas que han ganado, sobre todo ciudades donde hay universidades, donde sí que hay están más fuertes.
0: ¿Y qué hubieras hecho de forma distinta para la unificación?
1: ¿Qué habrían tenido que hacer? Básicamente lo que tienen es dos. Constitucionalmente podrían haberlo hecho de dos maneras. Haber hecho que Alemania del Este hubiera adoptado la Constitución Occidental, que es lo que hicieron, no podrían haber negociado una nueva Constitución entre ellos. Y Alemania del Este, todo el mundo quería que fuera un cambio tan rápido que no negociaron. Alemania del Este, lo que hicieron fue que el sistema Treuhand fue diabólico. Al final, la manera de hacerse, porque lo que hizo fue cargarse básicamente una economía. Fue imposible para Alemania del Este llegar a los niveles de productividad de Alemania Occidental, que fueron creciendo, pero en mucho tiempo. Imagínate que en España te obligaran este sistema hace 40 años, te lo impusieran, la economía habría sido pues muy afectada negativamente si te hubieran obligado los niveles de salariales y de seguridad social, etcétera, y todo lo que has adquirido a lo largo de un periodo de tiempo te lo imponen nuevo. Básicamente Alemania del Este eso es lo que tuvo que hacer. Alemania Occidental le impuso esto a Alemania del Este. El resto de Europa del Este evolucionó mejor. Al principio en la República Checa y en Polonia tardaron mucho, pero ahora les ha ido bien a lo largo de un tiempo, han ido ajustando poco a poco. Al principio su ventaja eran los costes, la producción era menor en costes, pero ya no ha pasado así, ya no. Sus sueldos han ido aumentando y están ya casi al nivel del resto de Europa Occidental y la productividad igual. En cambio, en Alemania del Este no lo hicieron así. Les hicieron subir los sueldos con poca productividad.

actividad y esto es causó una recesión. Pero bueno, no quiero hablar mucho de la reunificación alemana hoy realmente. Pero bueno, eso fue el principio de esta economía, este experimento en que Occidente impuso su voluntad a toda una región. Y al final, Helmut Kohl introdujo distintas reformas. Schröder. ¿Y cuáles son estas reformas? La izquierda no, ¿eh? Gerhard Schröder, la izquierda no tanto, sí, pero por distintas razones. Yo lo que opino de sus reformas de Gerhard Schröder es que cementaron la especialización alemana de la producción industrial, cementaron las exportaciones de Alemania con su sistema en base a los superávits de exportación e hizo que Alemania inicialmente y provisionalmente era más competitivo, pero había otras cosas que pasaron que eran un poco por casualidad. Una revolución de la cadena de valor en la revolución que empezó a los 90. Las empresas optimizaron su cadena de suministro. Sí, la producción justo a tiempo. Es difícil, efectivamente, el ser más productivo así. Sí. Y luego la ampliación europea, eso es muy importante. En 2004 se aceptaron 10 miembros nuevos. Alemania fue el primero en sacarle provecho a eso, invirtiendo en bienes intermedios. Algunas partes de la cadena de suministro se subcontrataron a Europa del Este, a Alemania del Este, de hecho, y China. Y China, efectivamente, y China también. Fue complementaria para Alemania, así que China producía bienes de consumo, pero necesitaba bienes de capital para producirlos y entonces se los daba a China. China producía los bienes de consumo y, por tanto, Alemania se centró en los bienes de capital y todos contentos porque eran complementarios en sectores que no competían entre sí. Y la crisis de la eurozona importante también porque Alemania devaluó con respecto al resto del mundo un 15%, una devaluación real porque la devaluación del euro no vino acompañada de la alta inflación. De hecho, la deflación es baja. De hecho, en términos reales, la competitividad de Alemania en ese periodo era muy positiva. Y mi crítica entonces, pues no parecía estar acertada. Parecía que yo decía que Alemania iba muy fuerte en 2005, los primeros 10 años de la administración de Merkel. Efectivamente, Alemania parecía que iba muy bien. Y ahora, por fin, en los últimos años, los 10 años anteriores, la gente se ha empezado a dar cuenta de que no iba tan bien. Sí, por eso va mal. Entonces, lo explicas en tu libro, ¿no? Que es un país que, en muchos modos, debido a su corporativismo en el sistema, hay diferentes literaturas sobre el capitalismo y parece que haber una conexión entre industria, bancos, políticos, en la industria pesada y en otras industrias que van muy bien, la química, la automoción, las industrias pesadas, el famoso Made in Germany. Pero, como has explicado muy bien, este es un país que encuentra difícil pasar del mundo analógico al mundo digital, efectivamente. Y es interesante esto, porque en la Alemania en la que yo me creé éramos muy innovadores. Cuando íbamos a la universidad estudiábamos matemáticas o física o ciencias. Eso era lo que hacía la mayoría de la gente. Éramos un país de ciencias, por así decirlo. En mi familia se hablaba de debates técnicos sobre medidas y cosas de ingeniería. En los años 70, Alemania, éramos líderes en tecnología. En Estados Unidos empezaban a avanzar en tecnología, pero todavía no tanto. Bueno, sí, tenían un cierto interés en la defensa, pero el PC todavía no se había inventado, Internet no se había inventado. Y Alemania sistémicamente ha infravalorado la importancia de la tecnología, en parte porque no era tecnología alemana, la primera tecnología que no era alemana. Los científicos alemanes participaron en la ciencia cuántica, en física cuántica, en esta revolución, en la Segunda Guerra Mundial y antes incluso. La mayoría de los científicos judíos abandonaron Alemania. Se fueron, ¿eh? No les mataron. La mayoría de los físicos se fueron antes de que les mataran. Llegaron a universidades americanas y participaron en el proyecto Manhattan.
Y a partir de ahí, desde 1945, 2 años después, inventaron el transistor, 10 años más, y inventan los circuitos integrados. Así que

empezaron a ir bien las cosas en América y fundaron luego el PC, el Internet. Por cierto, he leído un libro publicado por un profesor del MIT sobre cómo la vida digital cambia el mundo. En este libro, él criticó a Helmut Kohl y a François Mitterrand que se empeñaran en la televisión de alta definición, pero analógica, no digital, en los años 90. El proyecto Prestige lo llamaban, de alta definición, decían, eso sí. Tenían un término fantástico. Coolefons, no sé qué. Gratificación política en tiempos políticos finitos. Querían una tecnología que fuera valiosa mientras él siguiera siendo el presidente. Pero no sucedió porque no calculó bien el coste. El problema de la televisión analógica es que cada país tenía sus estándares, sus normas y no coincidían, no se compartían, había diferencias, cada uno tenía distintas líneas, las tecnologías analógicas eran bastante complicadas. Y los alemanes, como sociedad, infravaloraron la importancia de lo digital. Otra cosa más a añadir. La crisis, ¿no? Las .com. En las crisis del .com, las .com fue un factor, efectivamente. Ellos inicialmente estaban entusiasmados, pero perdieron. Fue peor todavía en Alemania. El Neue Mark era un mercado que no tenía nada de dinero, absurdo. Las peniques eran, el penny stock. Y el mercado cayó, incluso el tulipán, ¿no? En los tulipanes, sí. Sí, bajaron como los tulimanía, ¿no? Sí, un 95%. Eso, en cambio, en Estados Unidos no pasó. Tuvieron la burbuja de los .com, pero no fue igual. En Estados Unidos la burbuja de las .com explotó, pero no se cargó las .com. Más bien al revés, empezaron las .com. En cambio, en Alemania sí que acabaron las .com. Fue un shock excesivo. Los alemanes tuvieron que darse cuenta entonces de lo siguiente. Bueno, tenemos una tecnología analógica muy buena, ganamos dinero, pero el vehículo eléctrico nadie lo tenía en mente, efectivamente. Y pensaron, la tecnología digital, vale, está muy bien, es como el cine para las películas. Para nosotros esto de las películas y el cine no se nos da bien, se nos da bien los equipos pesados. Vamos a centrarnos en la industria. ¿Y tú crees que esa es la razón? Porque yo recuerdo que lo leí. En el libro, por cierto, no lo hablas mucho. ¿Tiene algo de el mundo digital que te invita al control? Y en Alemania estáis obsesionados con el que no te controlen tus emails, etcétera. ¿Lo ven como una amenaza a lo mejor y es esa la causa? Que intentan controlar eso y distanciarse de lo digital. ¿Puede ser que eso sea un problema digital, cultural, perdón? ¿Que haya sido la razón por la que Alemania no haya progresado en eso, para respetar su privacidad, su intimidad? Porque hay quien dice que teníamos antiguamente la guía telefónica con los números y las direcciones de la gente, ¿no? Antiguamente teníamos el listín telefónico con la dirección y ahora no. Ahora todo el mundo quiere que nadie tenga su dirección y demás, ¿no? Es un poco contradictorio, ¿no? Lo sé. Como que a la gente le da miedo que le controlen. Bueno, esta tecnología no la inventaron ellos y yo esto lo aprendí de Alemania. Estaban muy cómodos con las tecnologías que habían inventado o habían ayudado a inventar, pero el coche, productos químicos, sí, lo conocían muy bien. Pero la tecnología digital no lo habían inventado ellos y por tanto no lo conocían tanto. Algunas compañías automovilísticas sí utilizaron algunas cosas, pero la cultura de alemán era antidigital, como he dicho. Y la legislación de la Unión Europea, la ley de protección de datos, las criptomonedas, la de la inteligencia artificial, todo esto son legislaciones hostiles a este campo, porque sienten que intruyen en tu privacidad, efectivamente. Ursula von der Leyen es alemana y es la presidenta de la comisión elegida por la mayoría de EPP, el partido más grande que llega ahora

0: al poder. Vamos a incidir un poco. Susana Zuboff y otros, cuando hablan acerca del capitalismo, han investigado y vemos que la cantidad de datos que entregamos a las empresas, lo que saben acerca de nuestras vidas, nuestros jóvenes, quizás las personas dedican demasiado tiempo a las plataformas y de alguna manera, no sé, hemos visto lo que ha pasado en determinadas elecciones y demás, ¿no? De alguna forma que un cierto cuidado, ¿no? Una cierta precaución. Es importante porque en última instancia puede que estas plataformas sean excesivamente poderosas. Van a tener unos efectos negativos en nuestra sociedad. Bueno, yo aquí diría que está el equilibrio, ¿no? La industria de la IA existe en Estados Unidos y en China y en menor medida en Reino Unido, pero no en la Unión Europea. Puede que haya alguna excepción, pero en términos generales no. ¿Por qué? Pues porque nos centramos en la protección del dato, no en el negocio del dato o compartir el dato. Sí, sí, lo hacemos muy mal. Lo que es el automóvil eléctrico con inteligencia artificial no se va a dar en la Unión Europea. En la Unión Europea va a ser uno de los últimos lugares donde se permita ver automóviles que se conducen ellos solos, porque solamente vamos a ver problemas y no oportunidades. Yo creo que se podría lograr un equilibrio entre la protección y la oportunidad de la legislación europea, y por cierto, esto lo recalcan los tribunales europeos, es al 100% algo que avala la protección. En los tribunales, las sentencias, vemos que este es el principio. Esta es la actitud, porque es lo que dice la normativa, la legislación. Primero el consumidor. Y no es así en otras partes del mundo. Yo creo que es un error. Yo creo que está muy influida Europa por Alemania. Yo creo que otros países europeos no han hecho nada. Interrumpo para preguntar entonces que no cree en esta tercera vía. Respondo diciendo que no. La verdad es que es justo lo contrario. Estaría bien, quizás, ¿no? Una tercera vía, aceptar la necesidad de que haya actividad comercial tradicional, ¿no? Introduciendo ciertas salvaguardas. Estas salvaguardas han de ser efectivas y no burocráticas, porque si no, asfixias la industria si hay tanta regulación. ¿A quién se le va a ocurrir en la Unión Europea abrir una empresa de inteligencia artificial? Porque no va a funcionar. Si lo quieres hacer, pues te vas a Dubái, te vas a UK, te vas a lugares donde la electricidad es barata, donde nadie te va a andar dando empujones. Es así. Hay un ejemplo interesante acerca de la cultura. Hay un autor en Alemania que se llama, no me acuerdo, creo que es Spitzer, Manfred Spitzer. Este autor, bueno, vende muchísimo, bestseller, ha escrito acerca de cómo las personas se van entonteciendo por lo digital, los móviles, por ejemplo. A ver, yo no creo que los niños deban tener móviles, ni desde luego en los colegios jamás. Pero no era esto lo que planteaba. Él piensa que todo lo digital debería de eliminarse del currículo. Cuando le preguntaron, pero bueno, no es algo que necesitamos saber. Programación, estamos hablando acerca de cosas serias, no hablamos de TikTok. Y dijo, no estamos enseñando a los niños, no les enseñamos acerca de drogas, ¿por qué hablarles de lo digital? Esta es la actitud, es una especie como de fantasma malo que viene de fuera y la gente se lo ha creído. Yo tengo incluso familiares que citan el libro y me dicen, tiene razón. Bueno, así están las cosas. Esta es la actitud en Alemania y es una actitud que prevalece en el mundo del automóvil, por ejemplo. Los alemanes pues no han visto la tendencia, no se han enterado. Se centran en diésel, se centran en tecnologías que, ¿cómo decirlo? Antes, Ferdinand Piëch de Volkswagen, de la familia Porsche, decía que no cabe un coche eléctrico en mi garaje. A ver, este señor tiene un garaje enorme, porque Volkswagen, pues, tiene Volkswagen, tiene Seat y también otros. Y lo que él tenía también en su garaje era Maserati y un Bentley y Porsches muy bonitos, por supuesto, porque él es De la familia Porsche. O sea que él tenía muchos automóviles en su garaje, pero no un coche eléctrico. Porque el coche eléctrico, a ver, el sector del automóvil alemán es muy de señores, ¿no? Es de hombres, es una cosa de ingenieros. Y yo tengo esta sensación cuando alquilo un coche alemán. El otro día alquilé un coche alemán y me llevó 10 minutos enterarme de cómo subir el volumen de la radio. No lo veía. Bueno, lo entendí. Hay un lugar donde nadie coloca el botón del volumen, ¿no? Escondido. Podríamos pensar que el volumen de la radio estaría cerquita de la radio en sí, pero bueno, te lo tienes que aprender de memoria. O un manual, ¿verdad? Buscarlo en el manual. Y luego había otra cosa en este coche. Era automático. Que suelen ser fáciles de conducir, ¿no? O sea, arrancas P, R, D. No hay muchas alternativas. Pero ¿cómo lo hacen? ¿Cómo lo hacen? Pues es que me confundía. Casi fui para atrás. Y esto es algo. Esto es algo que es así. Hablando con un conductor, con un dueño, ¿no? De una empresa de taxis de lujo en aeropuertos, ¿no? Un servicio que presta. Le pregunté, ¿tiene coches eléctricos? Y me dijo, lo intenté, pero los coches alemanes eran demasiado complicados. Pero pregunto, Alemania es el segundo productor de coches eléctricos del mundo, ¿no? Exportan mucho coche, ¿no? Y producen mucho coche eléctrico, ¿no? Parece que empiezan a entregarse, ¿no? Incluso en coches eléctricos. Mi respuesta aquí es que no ganan dinero y se han planteado el segmento equivocado, además del mercado. Los coches eléctricos alemanes, pues, a ver, el mercado está en el coche más económico. Lo van a lanzar, ¿no? Porque BMW está pensando en lanzar un coche que costará 20, 25 mil más o menos. Pero el problema con los chinos es que han adelantado al resto del mundo en la tecnología digital y desde luego en lo relativo a las baterías. Así que el problema es no es que los coches alemanes sean más caros, no, es un problema de la innovación. Los chinos han adelantado en cuanto a innovación. Y esto es algo inaudito, no lo conocen de antes. Y contaba un poco esta anécdota, ¿no? De lo complicado que era el coche alemán. En un Tesla, por ejemplo, es como un iPad. O sea, te metes en el Tesla y es como un iPad, se parece mucho al iPad. Es muy intuitivo todo en el Tesla. La temperatura, todo lo que necesitas, ¿no? Ahí está. Ahí está. Y lo ves de forma intuitiva, repito, no son complicados, no hay botones difíciles. No, es una cosa fácil. Mientras que los coches alemanes están plagados de botones. Así que creo que no han entendido el concepto del mundo digital. Porque es un dispositivo digital, ya no es un automóvil. Es un dispositivo que se mueve. Eso es lo que es. En Volkswagen estaban en China, intentaban competir. Bueno, sí, tienes razón. Manufacturan coches eléctricos y son los segundos más importantes porque están los japoneses, ¿verdad? Que lo hacen incluso peor. No van bien, no van bien. Los japoneses se han especializado en el mundo del híbrido. Esa es su tecnología, podemos decir. Y es interesante. La inventaron los alemanes, pero no les gustó, así que se la vendieron a los japoneses, ¿verdad? Así que los japoneses no ven que haga falta lanzarse al mundo del coche eléctrico. Así que los alemanes son los segundos productores de coches eléctricos del mundo por esta realidad del tamaño del sector. Pero no están ganando dinero, no les va bien, no les va bien. Este es el problema esencial. Cuando vemos el coche que se conduce solo, el autónomo, eso es un producto de software. Esto exige muchos datos. Vemos coches de este tipo en Madrid, en Berlín, en Múnich. No, no. Pero en Wuhan y en Beijing sí. Pero yo diría que eso es porque los europeos prefieren que otro lo pruebe antes. Sí, pero mi respuesta es que no será nuestra tecnología. Sí, esto es lo que haremos, efectivamente. Vamos a esperar hasta que recaben los datos y serán excelentes, ¿no? Serán excelentes porque es un aprendizaje, es machine learning, efectivamente. Aprenden sobre la marcha. Bueno, pues vamos a pasar ahora a otro capítulo de la energía. ¿Ha sido un error? ¿Ha sido un error lo de cortar con la nuclear? ¿Ha sido un error superior el depender tanto del gas ruso barato? Mi respuesta aquí es que todos los partidos alemanes apoyaron la conexión con el gas ruso, excepto los verdes. Esto, entonces, es un consenso nacional de amplio alcance. Tenían una expresión que quiere decir que el cambio es fantástico y que rima en alemán, y pensaban que iban a cambiar a Rusia gracias a la actividad comercial. Evidentemente, esto no ha sucedido. Así que fue una confusión nacional, pero no de unos pocos. No es que la oposición se opusiera. No, todos los sindicatos, todo el sector, todos los alemanes. No hubo mucha conversación. Recuerdo los columnistas que escribían y decían, claro que sí, necesitamos el gas. Punto final, necesitamos el gas. Ya está. Fue un error. Pero pregunto, ¿por qué no diversificaron? ¿Por qué? ¿Por qué no pensaron, vale, sí, necesitamos este gas barato ruso, pero España, por ejemplo, que tiene 7 plantas de gas licuado, ¿no? ¿Por qué no tener lo que llamamos un plan B? Pues yo contestaría que esto fue en tiempos de Schröder. Cuando llega al poder estaba en coalición con los verdes, ¿verdad? Y lo único que querían los verdes eran un partido dúctil, pero a principios de los 2000 lo que querían con mayúscula era dejar atrás lo nuclear. Se basaba, esa era la plataforma, esa era la filosofía. Y no era CO2, ¿eh? Era lo nuclear. Y tanto Schröder como Merkel estuvieron de acuerdo en que había que acabar con nuclear. Y vemos cómo los verdes y SPD al principio de los 2000 empieza este plan llamado del phase out hasta el 2030. Y cuando sucede Fukushima en Japón, Merkel acelera aún más, de forma tal que en principio en el 22 se cerrara la última central. Esta fue una decisión importante. Esto lo deciden por razones políticas, y no hay otra alternativa. No había renovables en ese momento. No podían hacerse con ese volumen de consumo. El carbón, por supuesto, iba que tiraba. Así que gas. El gas era la alternativa más limpia de los combustibles fósiles, si pensamos en las emisiones, ¿no? Sobre todo las más nuevas, ¿no? En cuanto al carbón, pues no hay mucho que se pueda hacer, ¿verdad? No hay mucho que hacer. Y los verdes, como digo, pues ahí estaban, ¿no? Y fueron quienes supervisaron esta salida y durante un poco tiempo fue ampliado y esta retirada progresiva pues tocó a su fin. Y Putin ya había invadido Ucrania, por cierto. O sea que ya teníamos precios en ascenso. Así que no fue que no nos diéramos cuenta de la geopolítica, porque la geopolítica era patente. Pero esto era más importante todavía. Y pregunto, ¿se concluye entonces que Merkel toma esta decisión final? Sí, la respuesta es que sí. Es interesante. Lo único que hizo en última instancia fue dedicarse a la geopolítica, pero no lo valoró bien. No supo comprender cómo era Putin, ni cómo era China, ni cómo era Trump, desde luego. Ella no podía hacer frente a Trump, porque era el único que no creía que el comercio fuera ventajoso para ambos. Esto es tremendo, ¿no?, por parte de los alemanes. Cuando Alemania dice es bueno para todos, lo que quiere decir es que es bueno para Alemania. Desde luego era bueno para Alemania. Quizás no por razones económicas. Hay una parte económica interesante. Si yo quisiera explicar las cosas brevemente, pues está la energía, está la geopolítica, las reformas, los factores socioculturales, pero el factor unificante que subyace es un modelo económico que, como el modelo chino, depende de la exportación de servicios industriales. no son exportaciones industriales. Yo no estoy en contra de las exportaciones ni de la industria. Son los excedentes, ese 8%, más de un 8%. ¿Y qué es? Pues es lo mismo que el financiero. ¿Qué quiere decir? No son los hogares, es la economía en su totalidad, el gobierno, el sector privado. Eran ahorradores netos. No invierten en Alemania, no consumen. China tiene el mismo problema. China reprime el consumo y tiene estos grandes excedentes y dependen de Estados Unidos y de otros países. UK, Australia, pero sobre todo Estados Unidos, cuentan con que absorban estos excedentes. Así que no podemos gestionar esta política sin esta contraparte. Y la globalización, el periodo, fue un pacto faustiano. El país excedentario tenía que hacer frente al país, porque para el país deficitario, fenomenal. Podían consumir lo que no produjeran, ¿verdad? En el Reino Unido, el déficit se financió fácilmente, porque estos países generaban dólares y tenían que invertir los dólares en Estados Unidos. Yo creo que es un poquito un Ponzi, ¿no? Geopolítico, dando por supuesto que el supuesto es que alguien como Trump jamás llegaría a la Casa Blanca, y menos dos veces, ¿no? Un presidente americano jamás cuestionaría, porque Biden no lo cuestionó, Obama no lo cuestionó, Harris no lo cuestionaba, pero Trump sí. Y no todos los republicanos tampoco. La verdad es que Trump es bastante excepcional cuando se plantean estos déficits. Y yo entiendo que esta administración es distinta de la del 17. Es más serio, se centra mucho más en el comercio. Y si erradica, a ver, en términos generales, si estudiamos la economía internacional, pues siempre te dicen, no pienses en el balance bilateral, piensa en lo multilateral, pero Trump no piensa así. A Trump lo que le gusta es la transacción. Alemania tiene un balance de tal, la Unión Europea de cual, China de tal, Canadá, México también. Yo creo que el déficit de Estados Unidos es de casi un billón. Un billón es mucho, incluso para Trump, pero puede recortar muchísimo gracias a estas políticas. Esto tiene efectos económicos, ¿no? Pero pregunto, ¿Alemania en concreto? Quisiera hablar un poquito acerca de asuntos políticos, sí, pero lo que acabas de comentar es que Alemania tiene los ahorros. Estos ahorros se invierten en Estados Unidos, ¿verdad? Me parece que eran el grupo de Düsseldorf, ¿no? Que compra todos estos productos tóxicos financieros, ¿no? Y dan lugar a la crisis esa tremenda. Pero entiendo que dices que en el informe Nicoletti, pues aparecen los ahorros, pero no podemos organizarlo. No podemos conseguir que lleguen a los emprendedores, a la innovación, al capital riesgo. Esta es la realidad en Alemania. Como digo, el modelo de Alemania era uno que se basaba en la industria, en los sindicatos, si quieres, en la banca, básicamente banca, y el gobierno, claro. Así que, ¿cómo cambiar las cosas? Ya sé que te gusta hablar de Europa, Draghi, que dice necesitamos no sé cuántos miles por año. Bueno, tenemos que de alguna forma encauzarlo, tanto la inversión pública como la privada. Ya sé que te gusta hablar de los mercados de capital, hay que unificarlos, pero el capitalismo alemán, visto el capitalismo europeo, visto que hay muchos empresarios en Alemania, en España, etcétera, que no quieren, a ver, lo que quieren es deuda, no quieren compartir acciones, ¿no? Porque piensan, bueno, es mi producto, etcétera. O sea que, ¿cómo romper este equilibrio? ¿Cómo conseguir la financiación necesaria para ser más competitivos? ¿Y qué hacemos con la deuda en Alemania? ¿Cuál es el primer paso?
1: Bueno, yo creo que sí, que vamos a tener este primer paso. Si calculas la parte alemana, son

3 a un 6% del PIB que no está explicado. Si Alemania hiciera lo que han comprometido los partidos políticos, tendría un déficit Alemania del tamaño de Francia. No tendría un déficit cero si hubiera hecho lo que piden los partidos políticos. Y nadie sabe cómo financiarlo, básicamente. La derecha dice, vale, pues recortemos la seguridad social, introdujemos las cocinas. La seguridad social cuesta 100.000 millones y la media entre 45 y 200. Eso es lo que calculamos. Muchísimo más. Si no lo hiciéramos con los ahorros, en los préstamos, tendríamos que abolir el estado de bienestar, todos sus aspectos. Tendríamos que dar cocinas, sopa, comedores para pobres. Y nadie lo propone. Pero si quieren cortar los impuestos para las empresas, si quiere conseguir el objetivo de recorte de gasto en defensa, etcétera, necesitan financiación si quieren aumentarlo. El sector público esto no lo va a aguantar, sinceramente, no va a pasar. El sector público, Europa no tiene dinero. La única manera de hacerlo, especialmente en temas como el cambio climático o de la tecnología, la alta tecnología, necesita es que lo financie el sector privado. Y esto solo lo puede hacer tampoco los bancos. Los bancos no tienen la intención. Los bancos alemanes no son capital riesgo, no son. Son el Sparschatz, son herramientas de préstamos con garantías. El valor de la tienda o las acciones o los bonos o las obligaciones que los propietarios de la tienda tienen este Sparschatz, que es como las cajas españolas, las cajas de ahorros. Y esto no genera nuevos. No veo otra alternativa para los mercados de capitales. En Alemania lo bloquean porque no quieren cambiar. Y por eso no funciona la unión bancaria en Europa. Solo funciona para algunos bancos, no para los vasos grandes, solo para los bancos pequeños. Alemania no lo quiere. Helmut Kohl fue una excepción con el Schlankenpassen. Y todas las cajas, las Sparkasse de Europa, pues realmente no sabemos lo que pasa. Tienen un riesgo financiero. Cuando baje la industria alemana, los bancos estatales que financian esas industrias, no sabemos qué va a pasar con ellos. Si baja la industria, si entra en crisis, se va a acumular el riesgo en el sector financiero en Alemania. Bueno, pues eso es lo que puede pasar. Creo que llegará un momento en que va a haber una gran crisis financiera y entonces la gente, esperemos, espabile y se den cuenta de que verdaderamente necesitan un auténtico mercado de capitales. Los 800.000 millones de capitales de los que estaba hablando Mario, no sé si es correcta, si se puede financiar con el sector público. Por sí solo no, dice el entrevistador. No, no es el adecuado. Además, Ursula von der Leyen dice que hay que invertir en inteligencia artificial, pero es que no sabe a qué se refiere. Lo que quiero es que se replantee la regulación. La comisión debería hablar de programas de dinero y decir, a lo mejor es que nuestra legislación no era tan buena, a lo mejor deberíamos replanteárnosla, a lo mejor deberíamos hablar de los mercados de capitales. Han reducido el proyecto de los mercados de capitales y lo han llamado mercados de ahorros. Creo que le quieren cambiar el nombre, dice, para ver si funciona mejor o no. Bueno, sí, contesta. La respuesta es que sí, que es una de esas cosas europeas. Los europeos tenemos muchos programas con muchos nombres. Jean-Claude Juncker, ¿os acordáis? Un programa de inversión de 300.000 millones. Yo creo que no generó nada de dinero. Fue una reclasificación de la inversión en España y en Alemania y dijo que él era el responsable, que había sido el inventor de ese programa. Eso nos encanta en Europa. John Baden realmente hizo dinero de verdad y los europeos nos quedamos impresionados porque no lo hacemos, solo hacemos marketing y tal. Y John Biden sí que le dio el auténtico dinero a las empresas, verdadero, el dinero de verdad. Los mercados de capitales en Europa son esenciales y no pueden dirigirlos los bancos. En Alemania, Francia, necesitan aceptar que van, Italia también lo está haciendo mal, pero que van a tener que perder su agarre, por así decirlo, en los bancos. Hace 10 años me invitaron a una fiesta en el FTP
el Partido Liberal alemán, que tienen el FDP.

0: ricos, el Partido Democrático Libre, con un montón de ideas radicales sobre cómo desregularizar la economía. Y allí hablé yo sobre los bancos y les dije, ¿os parecería bien que el Deutsche Bank fuera comprado por un banco italiano o español? Claro que no, dijeron. Básicamente, qué hipócritas, ¿no? Los bancos tienen que ser propiedad de alguien, porque tal y como funcionan, los políticos están en los comités supervisores del Landesbank y están también en el comité supervisor de las compañías, por ejemplo, de acero. Y luego las compañías de acero y el Landesbank es el que financian a las compañías de acero. Bueno, pero eso es en Alemania, ¿no? El capitalismo alemán que se conoce como capitalismo de accionariado, ¿no? Y durante mucho tiempo funcionó con éxito. Claro que sí, contestó. Sí, en el pero en la economía del siglo XXI ya no funciona. Funcionó en el pasado, porque con las empresas que tenemos ahora no puedes financiar a Amazon con este modelo, o a Apple, o a Google, o a lo que sea, la próxima generación de la inteligencia artificial. Esto no lo puede hacer un gobierno, una institución patrocinada por el gobierno. No funcionará así. Yo no digo que tengamos que hacer lo que hacen los americanos en absoluto, ¿eh? Pero el sector privado, incluso los chinos, ¿cómo lo han hecho? Es una idea de capital de riesgo. Han metido muchísimo dinero en el sector del automóvil, por ejemplo, y es o lo haces o desapareces. Muchas empresas han desaparecido, pero algunas han tenido éxito. Ha sido un proceso centrado en el mercado. Las mejores han tenido éxito y los chinos ahora no son capitalistas occidentales, no lo serán nunca, pero utilizan el mecanismo, los mecanismos del mercado para conseguir el éxito en este área. Y creo que, no tiene nada que ver con nuestro modelo. Nosotros podemos seguir teniendo colaboraciones, accionariado en las empresas, y esto no va a ser afectado por eso, pero tendrá que modernizarse los comités de empresa, las representaciones de los órganos de supervisión conjunta. Todo esto es demasiado inflexible, rígido. El gran debate en Alemania es ThyssenKrupp, ¿tiene capacidad de acero? Ya no hablan ahí de la inteligencia artificial. Nadie habla de la inteligencia artificial. Bueno, yo creo que el debate que han tenido estas dos empresas ha sido decepcionante, la verdad. No tenían visión, dice. Y muy probablemente la Große Koalition va a ir mal otra vez, ¿no? Sí, puede que sí. Y creo que eres pesimista cuando piensas que el color nuevo, el partido, sea del color que sea el nuevo, no va a hacer lo que tiene que hacer. Wolfgang, ¿sabes qué? Mi análisis es el siguiente. Si Alimanta hace un poco lo que Friedrich Merz, que probablemente sea la próxima propuesta, hemos visto que la industria alemana es más eficiente, la producción industrial a lo mejor baja, pero el valor añadido no baja demasiado, pues habrá algún tipo de reforma en la oferta, si es posible, se recortará un poquito el bienestar social, etcétera. A lo mejor acabamos un poquito como en los tiempos de Schröder y Alemania a lo mejor mejora su eficiencia en lo que hace ahora. Pero lo que no va a hacer es un cambio radical, que es lo que necesita probablemente Alemania para ser más competitivo. Y el problema es que no creerá en la política industrial a la Mario Draghi. Y, por tanto, no tendrá una capacidad central fiscal que lo pueda hacer. Porque estaremos de acuerdo si digo que necesitamos una capacidad central fiscal. Necesitamos a Europa esencialmente para que pueda competir con Estados Unidos para hacer lo que tenga que hacer.
1: Sí, pero están los mercados de capital. Necesitamos una cierta complementariedad. Y no le interesa a Merz la unión fiscal. Tampoco le va a encantar ningún fondo europeo para defensa, lo que se está hablando, ¿no? Con Ucrania, etcétera. Alemania, bueno, se va a encontrar en una situación delicada. Y el FMI, cuando

proyectan el crecimiento, tenían esta idea a 5 años. ¿Estamos hablando del 2030? No, están hablando acerca de lo que piensan es el crecimiento estructural. En el caso de Italia, 0,7, Alemania, 0,7 también. Y yo

No funcionaba. Este sí, habrá cierta reforma también. Probablemente aplacaremos el asunto de ingresos. También habrá un enfriamiento de las propuestas en cuanto a recortes fiscales. Van a enfriarse también en cuanto a la defensa, igual que el resto de Europa. De hecho, lo mejor que se puede hacer es que los gastos en defensa sean más eficientes. Podríamos conseguir unos niveles de eficiencia tremendamente superiores si lo europeanizásemos. Esto es lo que tenemos que hacer, ser más europeos. Pero pregunto, ¿Merz qué decía? Sí, respondo que sí, pero no lo va a conseguir porque esto quiere decir que tenemos un caza, un carro de combate y no sé cuántos sistemas compiten ahora mismo, pero varios países, Alemania incluida, tendrían que sacrificar lo que están haciendo ahora. Tendrían que avanzar hacia un sistema centralizado y tendrían que conseguir ese aprovisionamiento conjunto para conseguir esos niveles de eficiencia. La vida nos enseña que en la pequeña escala se duplica la eficiencia. La verdad es que es increíble. El mercado único no lo consigue. Hay pocos capítulos de la vida donde podemos duplicar la productividad. Y este es importante. O sea que, básicamente, si tienes 1,5% de defensa en PIB, me parece que en España es un poquito menos, ¿verdad? Bueno, pues si duplicas el nivel de eficiencia, es como gastar el doble, ¿no? 2 y pico, 3%, a lo mejor. Si hablamos de defensa, en el caso de Trump no es esto. En el caso de Trump, la cosa tiene que ver con comprar americano. No quiere que los europeos busquen ninguna eficiencia. No quiere una solución europea, en absoluto, en absoluto. A él lo que le gusta es dividir a todo el mundo y algunos europeos sin duda lo van a hacer, porque no hablamos solamente de Hungría, ¿no? No. Vamos a ver Italia. Meloni ya está recortando. Está Musk también. Hará lo que le diga Trump, ¿no? El nuevo canciller austriaco. También es tipo Van. Pregunto entonces la división, ¿no? Sí, la respuesta es ¿dónde irían Alemania y Francia? Porque es la pregunta. Sí, mi pregunta entonces, ¿qué piensas acerca de esa relación por definición entre Francia y Alemania en el proyecto de integración europeo? Bueno, si eligen a Merz, abril o mayo está en el cargo. Va a tener 2 años para trabajar conjuntamente con Macron. Y van a ser los últimos 2 años de Macron. La pregunta entonces es, ¿Merz es más europeo? Pero, por otra parte, pues su europeanidad es una europeanidad. Veo que hace lo que yo quiero que haga, la que funciona como yo quiero que funcione. Y esto no va a ser fácil si pensamos en Macron, porque Macron tiene esta misma idea, pero desde un punto de vista francés. Así que van a ser dos grandes personalidades. Puede que funcione, puede que entiendan que es mejor trabajar juntos ante Trump. Así que yo no me cierro, no me cierro en banda, no soy negativo. Yo no, en mi libro, no me planteo política, ¿no? De hecho, me basta con explicar lo que ha pasado. Me parece que la política, pues, haría falta otro libro, ¿no? Otra obra. Desde luego, empezaría con esto. Estamos en este embrollo. Vamos a ver cómo salimos de él. No hay respuesta fácil. Pero sí, bien podría ser. Necesitamos mayorías, sí. Y las mayorías que hacen falta, pues, no hay que hacer lo que hizo Milei ni lo que ha planteado Musk. La solución, podemos decir, europea, no puede ser una solución alemana. Bien, pues la solución europea va a exigir una unión fiscal y una de mercados de capital. Y creo que tenemos que ser, como pre-europeos, tenemos que hablar bien alto. Durante la crisis financiera global, muchos amigos hablaban de la unión fiscal y dejaron de comentarlo.
No es realista, no le gusta a Merkel, la Unión tampoco está a gusto, hay que llegar a una solución de compromiso y ahí descarrila. Hay que sentarse y decir, a ver, los fondos...

0: de recuperación no es una sustitución del eurobono, porque es una alternativa intragubernamental. Los alemanes pagan a Italia y a España. Esto es lo que fue. Next Generation, por ejemplo. Sí, esto no es fiscal. Necesitamos un sistema federal. En un sistema federal no pasas, no transfieres de un país a otro. Haces tus cálculos, eso sí, pero das, por supuesto, el sistema federal norteamericano, pues puedes calcular que Nueva York transfiere dinero a Texas, pero no es el estado de Nueva York transfiriendo dinero al estado de Texas. Es que a lo mejor hay personas que pagan más impuestos sobre la renta en Nueva York y pasa por sistemas de redistribución. Pregunto ahora, hoy hemos visto un honoris causa, ¿no? En la Universidad de Comillas, aquí en Madrid, y ha hablado acerca del momento Hamilton, diciendo que fue la mitad del momento Hamilton, porque Hamilton sí emitió deuda conjunta, pero también introdujo impuestos por primera vez, y esto lo olvidan, ¿no? Fue así. Necesitas esta capacidad de recaudar impuestos. Claro, claro. Es la contribución, y esto a lo mejor cambia en el futuro. Así que, por supuesto, no fue momento Hamilton. El uso del concepto momento Hamilton. Yo creo que los europeos no deberían de utilizar estas expresiones norteamericanas porque no somos así, no pensamos así, no es un momento hamiltoniano. Estoy a favor de la unión de mercados, pero no me importa Hamilton porque Hamilton no tiene nada que ver con nosotros. La circunstancia, la estructura es muy distinta, pero sí, la Unión Europea va a necesitar. Si tiene estos derechos de recaudar deuda, si puede emitir, pues va a necesitar también plantearse la fiscalidad, y por eso el bono soberano es un bono soberano, porque las instituciones o los gobiernos pueden efectivamente incrementar estos impuestos, y por eso lo soberano. Hay muchas personas, incluidos economistas, que se sorprendieron al aprender que la deuda europea tenía este descuento ante la deuda alemana y la francesa. ¿Por qué? Pues porque no habían sabido comprender que el mercado o los mercados estudian la deuda soberana y la deuda de la Unión Europea de forma muy distinta. El bono soberano está vinculado con la soberanía del país. Por eso es soberano. No es porque lo emita un gobierno. Y la Unión Europea básicamente lanzó un producto estructurado, un CDO. No tan malo como los que afloraron durante la crisis, pero era difícil de entender. Si no entiendes la legislación europea, desde luego no vas a entender la estructura financiera, y se dijo, y con razón, que no es un bono europeo, es una colección de certificados de deuda nacionales, y vamos a recuperar el dinero en función si los países quieren pagar y están de acuerdo en cubrir eso.
1: Wolfgang, realmente ha sido un placer tenerte aquí con esta conversación. Muchas gracias a los que han hecho la pregunta, y vamos a darle un aplauso a Wolfgang para darle las gracias por venir.

0: Okay, thank you.
1: Muy bien, pues buenas tardes a todos por acompañarnos esta tarde y muchas gracias también por participar en esta conversación. La verdad es que a mí me resulta muy importante que sea efectivamente una conversación. Confío en que haya preguntas. Y lo digo no a título formal. Hay una cosa en la que creo firmemente cuando pensamos en la libertad y es que ninguna persona tiene toda la razón cuando habla acerca de la libertad. Podemos hablar, pero no llegaremos a una conclusión lógica, única, ¿verdad? Es más, algo que yo creo que falla acerca de las conversaciones que sí que mantenemos acerca de la libertad hoy día es que tienden a ser participadas en personas que están convencidas de que tienen toda la razón.

razón, que están absolutamente seguras de que es su libertad la que importa. Están seguras al 100% de que lo que ellos quieren son exactamente las cosas que se merecen conseguir. Lo que voy a recalcar en esta ponencia es que esto no es exactamente lo que quiere decir la libertad. Si quiere decir algo la libertad, lo que tiene es que ver con las buenas cosas de la vida. Tiene que ver con aquello que valoramos. Es la capacidad, efectivamente, o el estado en el que nos encontramos para poder creer en las cosas buenas, combinar las cosas buenas, conseguir que las cosas buenas afloren. Si viviéramos en una sociedad de personas libres, no estaríamos peleándonos, no estaríamos insistiendo en que nosotros tenemos razón, no estaríamos enfadados todo el rato. Esto es lo que yo planteo. Y voy a empezar planteando efectivamente las cosas desde el punto en el que nos encontramos ahora mismo en Estados Unidos. Radical, ¿verdad? Ahora mismo, en este momento. Un grupo pequeño de personas que están muy enfadadas y que están seguras de que tienen razón y que actúan de manera impulsiva y que resulta que son muy ricos, están ahora mismo destruyendo mi gobierno, pero desde dentro, además. Y cuando digo destruyen mi gobierno, no estoy hablando de manera artificial, no es una metáfora, es una realidad. Hemos llegado a un momento tal en el que el gobierno más grande del mundo está siendo desmontado a propósito y sin ninguna vergüenza por un grupo de personas tremendamente, tremendamente acaudaladas. Y lo que quiero decir aquí es que, aparte de que es sorprendente y debería de sorprendernos, es que no sorprende. Si seguimos la lógica de la libertad negativa, que es como se suele comentar la libertad, y esto sobre todo en la parte del mundo que es angloparlante, si nos ceñimos a la lógica de la libertad negativa, no nos va a sorprender ver que aquí es donde acabamos. O para decir las cosas de forma más esperanzadora, si entendiéramos correctamente el sentido de la libertad, si fuera el sentido positivo, que es el que yo prefiero, quizás acabaríamos con una forma muy superior de política, en última instancia. Así que vamos a aprovechar para comentar lo que está pasando en Estados Unidos, porque no sé hasta qué punto en la prensa española se ha seguido muy de cerca. Está pasando muy deprisa, muy deprisa. Lo que está pasando en Estados Unidos ahora mismo es que un grupo de hombres jóvenes que trabajan para el oligarca Elon Musk, que es archimultitrillonario, que no ocupa ningún cargo oficial en Estados Unidos, que no ha sido elegido, un grupo pequeño, reducido de hombres jóvenes, han penetrado los despachos más importantes del gobierno federal de Estados Unidos de América. Han asumido el control de importantes sistemas digitales que inciden sobre el funcionamiento de mi gobierno, incluido el sistema de pagos. De forma tal que ellos, este pequeño grupo de personas que no han sido elegidas democráticamente, que no son empleados del gobierno, un grupo pequeño, pueden interrumpir pagos. Esto puede parecer muy técnico, pero no lo es. Si el Parlamento aprueba una ley, pero alguien que tiene 19 años puede impedir que se hagan los pagos, entonces el Congreso carece de poder, ya no hay poder. Y si no tiene poder, entonces los electores carecen de poder también. Y no es una propuesta teórica, no. Hay una serie de leyes que han sido aprobadas en Estados Unidos. Ahora mismo, según hablamos, están siendo eliminadas literalmente, de nuevo por un grupo pequeño de hombres jóvenes que trabajan para un oligarca que efectivamente no ocupa cargo electo. Impiden que estas leyes funcionen de forma tal que nuestro Congreso carece de sentido y, por tanto, nuestros votos carecen de sentido y nuestra condición de ciudadanos también carece de sentido. Así que dentro del gobierno de Estados Unidos de América nos enfrentamos a lo que verdaderamente es un golpe de Estado. Si pensamos golpe de Estado, ¿en qué pensamos? Pues pensamos en coroneles, en generales, con un grupo de hombres armados, con algún carro de combate. Bueno, si el golpe de Estado

mundo hubiera sido así, no hubiera funcionado. Si te acercas al Departamento del Tesoro en Estados Unidos con 100 hombres armados, pues no vas a conseguir el objetivo, ¿no? Pero si te acercas con un grupo de gente que habla rápido, que dicen que están avalados por el presidente y que son empleados del hombre más rico del mundo, pues a lo mejor no parece un golpe de Estado, el típico de las películas, pero es el tipo de golpe de Estado que puede conseguir el objetivo. Así que a medida que llegamos a apreciar estas noticias, yo lo que digo es que es sorprendente, pero no del todo. Nos impacta, pero tiene su lógica si pensamos en la libertad negativa. Y se ve, efectivamente, se ve que cuaja en las personas que están detrás de este golpe de Estado. Vamos a ver un pequeño ejemplo de lo que está pasando. Parece una nimiedad, pero vamos a ver hasta qué punto tiene sentido. Vamos a ello. En Estados Unidos, durante unos cuantos años recientemente, hemos podido pagar los impuestos nosotros solos. Está muy bien. Te subes a la página web, das tus datos, das a la tecla y pagas tus impuestos. En España seguro que también es así. ¿Verdad que sí? Sí, sí, sí. Bueno, para nosotros, cualquier cosa que podamos hacer sin pagarle nada a un experto nos parece fantástico. Bueno, pues una de las primeras cosas que ha hecho Elon Musk ha sido, y esto lo dice él, ha sido eliminarlo. Es decir, que los americanos, dentro de 2 meses, a no ser que pase algo, dentro de 2 meses, cuando los americanos en abril tengan que pagar sus impuestos, no lo vamos a poder hacer nosotros solos. Vamos a tener que utilizar a expertos, vamos a tener que contratar a empresas. Ahora, desde el punto de vista de la libertad, tal y como se presenta en Estados Unidos, y he hablado aquí de esta libertad negativa, no ha pasado nada malo. Desde el punto de vista de la libertad negativa, pues la libertad es que yo me enfrente al gobierno, ¿no? Desde el punto de vista de la libertad negativa, el gobierno no puede hacer nada bueno. Así que cuando Musk explicó lo que había hecho, y como digo, es un ejemplo, y así nos hacemos una idea de la ideología. Cuando él explicó lo que había hecho, dijo, este servicio era excesivo por parte del gobierno. El gobierno estaba diciéndote lo que tenías que hacer. De hecho, no, el gobierno estaba facilitando las cosas. El gobierno te lo ponía más fácil, pero en la ideología de la libertad negativa, el gobierno no puede hacer nada para ti. Todo lo que hace el gobierno va a ser malo. La ideología de esta libertad negativa, tal y como es en Estados Unidos, es un algoritmo, podemos decir. Da respuesta a todas las preguntas, ¿no? Gobierno mal, impulsos bien. Así que lo único en esta ideología, lo único que puede oprimirte va a ser el gobierno. Así que esto de que ahora tener que pagarle dinero a un contable para que presente tus impuestos está muy bien, porque las empresas no te van a oprimir. Solamente el gobierno, con esta interferencia debido a un alcance extraordinario, te va a poder oprimir. Y así, si las empresas no pueden, pues no pasa nada, ¿sí? Si una persona muy rica, que es dueño de muchas empresas, destruye el gobierno. No ha pasado nada malo. No ha pasado nada malo porque el gobierno está ahí para oprimirte, dice. En fin, a mí me gustaría que esto no fuera así, pero esta es la lógica a la que se están ateniendo. Es la lógica que se está ejecutando. A ojos vista, un oligarca está horadando el gobierno, alineado con unas ideas que son populares y que creo son ideas aceptadas en Estados Unidos y más allá de sus fronteras. Pero vamos a ver cuáles son las implicaciones. Si la idea de la libertad es que es negativo, es que yo contra algo, y en términos prácticos soy yo contra el gobierno, pues en esta idea no habría concepto de lo que es dignidad humana. ¿Qué es una persona? Una persona es alguien que se opone a algo, ¿no? No estamos hablando de dignidad, ¿no? No hay ningún rasgo de complejidad, no hay capas, no hay humanidad. Si los seres humanos somos entidades que vamos chocándonos contra barreras, pues somos más o menos como bolas de billar.

cambiar, ¿no? Somos un objeto físico que bota y rebota contra las paredes. Y exactamente así es como nos ve Elon Musk a todos nosotros, a vosotros, a mí. Nosotros somos objetos físicos y punto. Y en su interpretación de lo que es la política, lo único que se hace con nosotros es darnos instrucciones acerca de contra qué vamos a votar y rebotar. Así que a lo mejor empezamos pensando, ah, sí, yo contra el gobierno. Y antes de que nos queramos dar cuenta, nos van a decir, no, nosotros contra el gobierno, no, nosotros contra el vecino. Y luego, nosotros contra los inmigrantes. Y al poco, nosotros ante los hechos, contra los hechos. Y así, esta idea de la libertad negativa nos lleva rápidamente, sin pausa, sin barreras, nos lleva al fascismo. Y esto es lo que estamos viendo. Si no hubiera concepto de lo que es el ser humano, si solamente estamos hablando de barreras, estamos intercambiando unas ideas políticas que se prestan a la destrucción del gobierno y también al trato de seres humanos como agentes de destrucción, sin más. Y esto es efectivamente lo que está sucediendo. Si la libertad es negativa, o sea, si es uno contra algo, entonces no hay derechos como tales, porque el derecho ha de ser positivo. El derecho tiene que ser derecho a algo. Derechos que tienen que ver con el hecho de que somos seres humanos. Esta realidad de que puedes estar en contra de algo, pero se te puede movilizar, manipular para que estés en contra de algo. Esto no nos hace pensar en ninguna dignidad, ¿verdad? Los robots también pueden ser movilizados contra cosas, objetos, animales, los animales también se pueden movilizar. La capacidad de enfrentarse a algo no es un rasgo especialmente humano, así que estaríamos de acuerdo y diríamos sí, la libertad parece que es estar en contra de. Aceptamos una interpretación de la libertad en la que los humanos no somos especiales. Y si esto fuera así, no ha pasado nada malo en Estados Unidos. Si no hay dignidad especial, si somos meros objetos, entonces el hecho de que nuestros representantes elegidos carecen de poder no importa, porque además deberíamos de tener derecho a tener estos representantes. El hecho de que estos jovenzuelos tengan acceso a datos particulares financieros de todos los ciudadanos de Estados Unidos, no hay ningún problema. No hay ninguna dignidad especial. Somos objetos, sin más. Somos cosas que se pueden movilizar contra otras cosas. Así que el hecho de que Musk pueda darle a la tecla y saber cuánto dinero tiene cada persona en Estados Unidos, que puede darle a una tecla y puede saber ¿cuál es, por ejemplo, el número de seguridad social de todos los americanos? De nuevo, si es libertad negativa, pues no hay ningún problema. Él no es el gobierno, o sea que no está desatendiendo tus derechos, no está no cumpliendo. Y nosotros tampoco somos especiales, somos objetos que votamos y rebotamos, así que no hay derecho nuestro que pueda ser anulado. Lo que digo es que hay una cierta consistencia, ¿verdad? Una consistencia intelectual. La hay, esta idea de la libertad negativa. No tiende como muchas personas piensan que tiende. La situación en la que se encuentra Estados Unidos ahora mismo, en febrero del 2025, que es la destrucción de un gobierno que funciona a instancias de un oligarca y un grupo, un puñado de ricos. Y son estas situaciones tan extremas, creo yo, lo indico, lo comento en el libro, que deberían de desvelar el sentido común. En nuestras vidas cotidianas, yo creo que es muy fácil que nosotros nos veamos convencidos por ideas que no funcionan de verdad. Por ejemplo, la idea de la libertad negativa. Es muy fácil decir, sí, sí, el gobierno siempre es un problema, ¿verdad? Sin pensar un poquito más allá. Es fácil decir, bueno, pues yo tengo razón y es la barrera exterior la que está equivocada. Pero los ejemplos más extremos, creo yo, nos llevan a plantearnos otro tipo de sentido común. Así que vamos a ver un ejemplo extremo. ¿Qué es lo que todos tenemos en común con Musk? ¿Qué es lo que todos tenemos en común con Donald Trump? Pues lo que tenemos en común con ellos es que nacimos. Eso sí que lo tenemos en común. Y es
él

0: lugar sensato donde podemos iniciar una conversación acerca de la libertad. Si empezamos hablando acerca de la libertad y empezamos hablando de aquello que compartimos, es que todos hemos nacido, y todos hemos nacido, además, incapaces, hemos nacido dependientes, hemos nacido necesitando a otras criaturas, pues entonces la conversación va a ser muy distinta cuando hablamos de la libertad. Cuando hablamos de la libertad negativa, pues vamos a pensar que ya somos capaces, tenemos ideas, podemos sobrevivir. Y esto está todo en el trasfondo. Nos oponemos a algo que nos rodea. Hemos nacido desvalidos. Pero para que un humano sea libre, hay mucho trabajo, muchos esfuerzos. Las personas no pueden existir como tales sin una sociedad que les rodee. O sea que si la libertad va a tener sentido, entonces la libertad no puede ser un análisis de la persona recién creada y los desafíos. Tiene que ser una conversación acerca de aquello que uno necesita tener para, como persona, poder llegar a ser libre. Es un ejemplo extremo, ¿verdad? Aquellos que habéis visto un parto, aquellas que habéis parido, sabéis que es un momento extremo de la vida, pero es muy típico que sea el punto de arranque para una conversación acerca de la libertad. Y luego hay otros ejemplos extremos también. Hablaríamos aquí de la muerte. No debería de haber dicho la cosa. Hay otra cosa que compartimos. Compartimos con Donald Trump y con Elon Musk y con todos los demás, y es que todos vamos a morir. Y esto nos ayuda, ¿verdad?, a pensar acerca de estas cosas. Y es muy llamativo pensar que algunos de mis conocidos oligarcas en Estados Unidos piensan que no van a morir. Atentos, están equivocados, se confunden, pero es muy importante. Es una limitación que tenemos que tener presentes. Si sabemos que nacemos, si sabemos que morimos, sabemos que hay un tiempo limitado, y pensamos de una manera acerca de la libertad. Pensamos, sí que hay límites. ¿Cómo puedo transformar los límites en posibilidades? Si pensamos, bueno, no nací y no voy a morir, pues el planteamiento acerca de la libertad va a ser muy distinto. Ese planteamiento va a ser, necesito protección de los peligros, pero quiero todo lo que quiero. Y así llegas a otro punto. Pero los ejemplos acerca de la muerte son ejemplos históricos y de momentos contemporáneos, además. Son muy útiles porque nos permiten llegar a una interpretación más positiva de la libertad. Por ejemplo, el holocausto de los judíos europeos. Yo llevo hablando acerca de este hecho. Estaba en Estocolmo hace unos días y estaban conmemorando efectivamente el holocausto, ¿verdad? Y se me pidió que participara en estas ceremonias. Así que estuve pensando en el holocausto en relación con estas ideas acerca de la libertad. Y pensé en algunos documentos fuente que tuve ocasión de leer cuando trabajaba sobre el holocausto, y tienen que ver con lo que llamamos la liberación de los campos de concentración. Es muy tentador hablar acerca de esta liberación, porque todo el mundo prácticamente conmemora el holocausto a finales de enero y habla acerca de Auschwitz, ese momento.
1: Me gustaría decir que eso no es correcto, que esos lugares nunca se pudieron liberar, que la liberación no se aplica. Y la razón por la que lo digo es porque es lo que decían las enfermeras y los médicos, y aquí hay que prestar atención a las enfermeras y a los médicos. Cuando llegaron a los campos liberados, entre comillas, en mayo o junio del 45, escribieron en sus epistolares o en sus diarios diciendo, liberación no es la palabra apropiada. ¿Qué querían decir con ello? Lo que querían decir era que para los supervivientes la libertad no era el concepto relevante, o bueno, al menos no lo sería hasta que estuvieran alimentados, hasta que hubieran tratado sus enfermedades, hasta que su trauma

físico y psicológico se hubiera tratado. Y si pensamos esto por un segundo, tiene sentido. La idea de liberar un campo de concentración pone de manifiesto que en el momento en el que echamos a los torturadores y llega el ejército apropiado, todo el mundo está contento y lleno de vida. Pero esa no fue la situación de un momento a otro, de un día para otro. La realidad era que los supervivientes de los campos de concentración necesitaban muchísima ayuda. Y si ustedes, como yo, han estado prestando atención, han estado leyendo, han visto los testimonios de los supervivientes del Holocausto de finales de los 50 hasta ahora, pueden ver que gran parte de ese trauma sigue con la gente. Y vemos que la libertad no es un tema de sí o no, arriba, abajo, o que haya una panacea. La libertad no es un proyecto. Y el tema es que lo que vemos en esta situación tan extrema es relevante en nuestro día a día. Es como pensar en el parto. Si pensamos en la supervivencia, el nacimiento nos lleva a la misma conclusión, y es que aquello que es cierto de los supervivientes de los campos de concentración es cierto del resto de nosotros. Nadie puede verse libre de un problema. Lo que pone de manifiesto el campo de concentración es un extremo que, independientemente de lo grande que es el problema, del mal, lo grande que es el mal, retirar ese mal no es lo mismo que liberar, y esto es lo mismo para mayores y menores males. Podemos vernos oprimidos de una manera u otra, pero retirar esa opresión, aunque necesario, no es lo mismo que liberar. Para que alguien esté liberado, tiene que saber lo que quiere, lo que necesita, lo que es bueno en su mundo. Y necesita otras personas que le ayuden, necesita un entorno en el que esto sea posible. Simplemente deshacerse del mal no es suficiente. En mi propia vida, hace poco, las experiencias que me han ayudado a entender esto han estado presentes en Ucrania. Así que en Ucrania hay una palabra muy útil en ucraniano que es desocupación, que no existe en inglés exactamente. Desocupación en castellano es una palabra muy útil porque desocupación, que es una palabra que en inglés me acabo de inventar, no es lo mismo que liberación. Hay un espacio entre la desocupación y la liberación. Así que cuando los ucranianos utilizan el término desocupación, lo que están especificando es: hemos echado a los rusos. Así que ya no hay salas de tortura, ya no se está ejecutando a la gente. Ya no hay. La desocupación no es lo mismo que la liberación. Tiene una palabra para liberación. Pero la palabra desocupación crea un espacio en el que podemos preguntarnos cuál es la diferencia. Para los ucranianos, normalmente es muy interesante lo sensato que es la diferencia entre desocupación y liberación. Hemos echado a los rusos, pero no estamos liberados hasta que los trenes están en marcha otra vez. No estás liberado hasta que las carreteras están limpias, hasta que vuelve a haber parques infantiles, cosas que normalmente no asociamos con la libertad, pero que son fundamentales para lo que consideran liberación. Y estoy completamente de acuerdo con ellos. Y esto es algo que he visto al visitar zonas desocupadas en estos últimos años. Estos conceptos, estas ideas, estoy usando el punto de partida ucranianos en el día a día. Esto es algo que entendemos de manera instintiva rápidamente al visitar un sitio. Así que Enyahedne, que es una pequeña ciudad en el norte de Ucrania, la población entera estuvo bajo el yugo de la ocupación rusa. Todo el pueblo estuvo en un sótano. No tenían suficiente comida, no tenían agua. Mucha gente murió por enfermedad, por hacinamiento, y se ejecutó a muchas personas, evidentemente, a lo largo de este proceso. Y luego llegó el ejército ucraniano y echó al ejército ruso. Las personas que sobrevivieron a esto no fueron liberadas.
su pueblo fue desocupado, y esto es algo que se ve si visitamos las escuelas

La escuela da la sensación de estar poseída, maldita. Hay pintadas de los rusos, gran parte de ella ha sido destruida. En el sótano hay una lista a un lado del marco de todas las personas que fallecieron y una lista al otro lado de toda la gente que fue asesinada, que ejecutaron. Y en las paredes del sótano está lo que escribían los niños mientras se distraían en ese sótano. Y son, bueno, conmovedoras y duras, pero no son la clase de mensajes que quieres ver escrito en una escuela. No es algo que un niño debiera escribir. Y es algo que no se debiera, que se ve en esta escuela. Y mientras estos niños no tengan acceso a su escuela, no podemos decir que esa ciudad está librada. Cuando salí de la ciudad, la persona, el hombre que me dio la llave para visitar el colegio, me pidió ayuda para construir un parque infantil. Y pensé, bueno, acaban de echar a los rusos, hay una guerra en marcha, están lanzando misiles, hay gente muriendo, ¿por qué quiere construir un parque infantil? Pero la respuesta es la libertad, la liberación. Solo porque se haya purgado el mal no significa que la gente sea libre. Necesitan mucho para ser libres, y para él y para una gran parte de los adultos era necesario tener un parque infantil porque los niños necesitan un sitio en el que estar si quieren crecer como personas libres. Esta clase de ejemplos se revelan una y otra y otra y otra vez si visitamos estos lugares en los que la guerra ha cambiado, en los que un ejército, una fuerza de ocupación ha sido expulsada. Otro ejemplo fue en Posaprokovskam, al sur de Ucrania. Visité a una mujer, María, que vivía en un cobertizo de aluminio corrugado 10 metros más allá de su casa, que estaba completamente derruida. Su casa estaba derruida. Todas las casas en el pueblo están derruidas. Es lo que pasa en Ucrania. La guerra está destruyendo todas las residencias. Y la visité. Y me dio la bienvenida. Fue amable, hospitalaria. Quería que viera cómo había decorado su cobertizo. Y lo había decorado muy bien. Tenía una manta, tenía botellas de agua, tenía un libro que estaba leyendo. Había hecho todo lo posible con la situación. Y la situación era que era una mujer de 85 años viviendo por su cuenta y con problemas. Su pueblo había sido desocupado, pero ella no sería libre hasta que se retiraran los escombros entre su cobertizo y la carretera. Ella usaba un andador y no podía llegar a la calzada. Los autobuses no pasaban, así que no podía ir a hacer la compra. Hasta que los autobuses no pasen, no puede ser libre. Y estos ejemplos extremos son ejemplos extremos de lo que está pasando, muy extremos comparado a lo que está pasando. Son ejemplos extremos de lo que estamos viendo en Estados Unidos, lo que estamos viendo en las guerras, de los genocidios y la guerra. Yo creo que nos llevan a tener un sentido común, y el sentido común es que la libertad tiene que tener un lado positivo. Y cuando digo esto, no quiero decir que no haya tal cosa como libertad negativa. Lo que quiero decir es que la libertad negativa solo importa como una parte de la libertad positiva. Si tenemos un muro delante, lo importante no es el muro. Lo importante eres tú. Si hay concertinas alrededor de ello, lo importante no es el alambre de espino. Eres tú. La razón por la que nos importa el muro y el alambre de espino es por todo aquello en lo que nos podemos convertir. Y cuando echamos abajo el muro y cortamos la concertina, todo lo libre que podremos ser dependerá de miles de otras cosas, más allá de estas barreras. Así que lo que quiero decir en términos filosóficos es que la libertad ha de ser positiva, dado el mundo en el que vivimos y una colección de realidades éticas. Y ahora voy a cambiar al lado más filosófico y ético de esta conversación. Normalmente pensamos que hay dos tipos de libertad: libertad positiva y libertad negativa, y que son distintas. Mi profesor en Oxford, Isaiah Berlin, escribió un famoso ensayo sobre las dos tradiciones de la libertad, negativa y positiva. No creo que esto sea así. Yo creo que la libertad negativa

es un elemento de la libertad positiva. Es una condición necesaria para la libertad positiva. El caso en defensa de la libertad positiva suele ir así. Fase 1. Hay cosas buenas en el mundo. La justicia es buena, la belleza es buena, la integridad es buena. La lealtad, la honestidad, todo esto es bueno y es real. No son reales de la misma manera que este atrio o que este micrófono, pero no por ello son menos reales, son reales de otra manera. Es realismo moral. El segundo aspecto del caso filosófico es el pluralismo moral. Esto es, hay muchas cosas buenas, no solo una. Así que si pensamos que todas las cosas buenas se combinan en una única cosa buena, eres un totalitario. El pluralismo moral, y estaré encantado de hablar de esto más adelante, lo importante es que el pluralismo moral, yo creo que de manera indiscutible, hay muchas cosas que son buenas. No hay manera de traducir la piedad a consistencia, no hay manera de reducir la espontaneidad para que se convierta en puntualidad. Estas son cosas distintas. No encajan entre sí, no son compatibles. Esto no es una receta en la que podemos incluir estos elementos y tenemos una tarta de libertad. Esto no se combina. Y este es el tercer aspecto. Hay un tipo de aritmética o geometría que funciona con los bienes morales que es distinta al mundo moral, al mundo físico. En el mundo físico puedo decir, espero me disculpen, esta sala es más pequeña que la sala en la que hablé en Barcelona anoche. Y esto sería objetivamente cierto. Veo que hay gente en primera línea que está un poco incómoda, lo siento mucho. Pero no puedo decir, nadie puede decir que la lealtad es más grande que la honestidad o mejor que la honestidad. Son distintas. No podemos decir que uno es mejor o más grande que el otro. La matemática y la física no se aplican en el mundo moral. En el mundo moral tenemos que tomar decisiones subjetivas. No hay una norma que podamos seguir que nos vaya a decir cuándo debemos ser una cosa u otra. La tensión es irreductible, siempre estará ahí. Así que, bueno, la consistencia es buena. Es bueno ser consistente. Pero la piedad también es buena. Creo que todo el mundo estaría de acuerdo, pero la piedad es, por definición, inconsistente. Ser piadoso significa hacer una excepción. La puntualidad es buena, como hemos dicho. Estoy muy contento de que todos ustedes hayan llegado aquí a la hora. La espontaneidad también es positiva. Pero si alguien es espontáneo, no siempre será puntual. La lealtad es buena. La honestidad es buena. Sí, después de la charla, cuando estoy firmando libros, me dicen, profesor Snyder, tiene un aspecto maravilloso. ¿Es honestidad? ¿Es lealtad? Los bienes morales no terminan de encajar entre sí. Sí que la naturaleza del universo moral nos lleva a un territorio distinto. Y, de hecho, pueden ver, esto es un argumento en contra de la libertad negativa. La libertad negativa quiere que seamos objetos físicos y que el único problema más sean los muros. Y esto, la metafísica no tiene que jugar un papel. Pero, de hecho, si hay cosas buenas y estas cosas buenas son reales y no todas encajan y se nos fuerza a tomar decisiones humanas subjetivas, entonces estamos en una situación distinta. Somos capaces de estar en una realidad distinta en la que tomamos nuestras propias decisiones y que, por tanto, al reafirmar distintos valores morales, nos convertimos en criaturas distintas, nos convertimos en criaturas impredecibles, nos convertimos en criaturas con personalidad, con un carácter moral. Así que este es el caso positivo a favor de la libertad a tema filosófico, y podemos ver que es distinto del caso negativo. El caso negativo dice que suele decir que estoy bien como estoy. Pero la libertad negativa no tiene que reconocer que hay valores. No tiene que reconocer la realidad de los valores. Dice, estoy bien como estoy. Si quiero comprar algo, eso es bueno. Haga lo que haga, tiene que ser racional de una forma u otra. Mientras que en el mundo de la libertad positiva damos un

salto y aceptamos que hay cosas buenas en el mundo. Y si les parece extraño que diga sistemáticamente que hay cosas buenas en el mundo, espero que estén de acuerdo conmigo en que la vida es mejor que la muerte, que el placer es mejor que el sufrimiento, que la integridad es mejor que la mentira. Pero en el momento en el que ustedes están de acuerdo conmigo, hemos llevado la conversación a un entorno en el que la política ya no suele aplicar. No podemos tener libertad cinética. Y en el momento en el que intentamos llevar a cabo la libertad cinética, estaremos en un mundo de libertad negativa y rápidamente va a haber un oligarca en su gobierno desmontándolo. Son un par de pequeños pasos. El segundo caso a favor de la libertad positiva está relacionado con lo que, con la clase de criatura que somos. Como he mencionado antes, el hecho de que seamos humanos y que estamos limitados y que vivimos en determinados tipos de cuerpos, esto tiene una colección de implicaciones. Uno de ellas es que somos libres de hacer solo las cosas que sabemos hacer. Me doy cuenta de que esto puede sonar un poco decepcionante, porque si pasamos un montón de tiempo viviendo en la cultura estadounidense o han visto muchas de nuestras películas, les han dicho que todo es posible. Es un eslogan muy popular. Vuelve una y otra vez. Y ahora que les he descubierto el pastel de que todos nos vamos a morir, no me siento muy incómodo descubriendo otro pastel, y es que, bueno, no todo es posible. Y cuando la gente les dice que todo es posible, es un preludio para la siguiente jugada, que es que nada es posible. Así es como funciona. Porque si les dicen que todo es posible, de pronto descubrirán que eso no es cierto. Y pasarán a estar en un momento, bueno, de malestar. Y bueno, la política es así. Los 90 y los 2000 fueron un momento en el que se nos dijo que el comunismo se había acabado, que todo era posible, que el pasado no importaba. Y cuando eso resultó no ser cierto, Estados Unidos invada Irak, o hay una crisis financiera, o la movilidad social se queda en encefalograma plano, el movimiento más sencillo es pensar que nada es posible. Es, bueno, malestar y carencia de futuro, que yo creo que es donde nos encontramos ahora. Así que la libertad está relacionada con que algunas cosas son posibles, y cuanto más capaces seamos, más libres somos. Y bueno, cuando echamos un vistazo a la clase de criaturas sociológicas y neurológicas que somos, es decir, si queremos pensar en la clase de criaturas que somos, no podemos pensar solo en los muros y en los gobiernos y estar buscando cosas a las que ponernos. Tenemos que encontrar maneras de hacernos más capaces cuando son, bueno, mayores, mediana edad, en todo momento de la vida. La libertad es un tema de capacidades. La libertad es física. Hay una segunda manera en la que la materialidad de todo esto es muy significativa, y está relacionado con el conocimiento propio. Para poder ser libres, y yo creo que todo el mundo estará de acuerdo con nosotros, para poder ser libres tenemos que conocernos. Tenemos que saber lo que queremos, tenemos que saber lo que valoramos, tenemos que... Incluso un abogado de la libertad negativa diría que uno ha de conocer sus propios intereses. Pero el tema es que, para todos aquellos que están en relaciones, esto es muy importante, el tema está en que se nos da muy mal entendernos a nosotros mismos. No es una capacidad particularmente humana conocernos. No se nos da bien. Y si dudan de lo que digo, pregúntenle a su pareja, pregúntenle a su madre cómo de bien se conocen. Pregúntenle a alguien que les conozca bien. Y no lo digo de broma, sino en serio. Por norma general, el argumento esencial para la libertad positiva es que no puede crear un individuo. Una persona no puede crear un individuo. Un bebé no puede convertirse en un hombre libre, en un humano libre por su cuenta. Un joven. Hacen falta colegios, calzadas. Una persona mayor. Necesita esta

Clase de apoyos. No podemos crear a un individuo con un individuo. Solo podemos crear un individuo con la ayuda de la sociedad. Si no, es imposible. Creer cualquier otra cosa es una ilusión mortal que lleva a un dominio tiránico. Y lo que quiero decir con esto es que, asumiendo que para ser libres tenemos que conocernos, que yo creo que tiene sentido, la única manera de hacer esto es escuchar a los demás. Y la única manera en la que escuchamos a otras personas es si creemos que son personas como nosotros. La única manera de conocernos es a través de la empatía y de ver el mundo a través de otras personas y ver el mundo a través de los ojos de los demás. Y es fácil decir, pero es muy difícil de hacer. Pero lo que quiero decir es, todos nosotros vivimos con, bueno, con espinaca entre los dientes metafóricos, y todos necesitamos que alguien nos diga que lo tenemos. Todos necesitamos que otra persona vea la paja en nuestros ojos. Y tenemos que confiar en que y no podemos confiar en que la gente nos va a decir lo que pasa con nosotros, a no ser que creamos que son reales de la misma manera que nosotros somos así. La persona que dijo esto fue Edith Stein, que es un filósofo alemán y judío que fue ejecutada. Fue Edith Stein que fue ejecutada en el Holocausto, en Auschwitz, y ella también vino de una situación extrema. Fue una enfermera durante la Gran Guerra, en la Primera Guerra Mundial. Y mes tras mes estaba cuidando hombres destrozados y decía, creo en su realidad porque veo sus cuerpos como el mío, como cuerpos vulnerables. Así que veo que son reales. Y como veo que son reales, puedo empatizar con ellos. Así que puedo aprender y empatizar con y de ellos. Así que lo que les quiero decir es, nos hace falta una teoría del conocimiento. Nuestra teoría del conocimiento de la libertad tiene que involucrar a los demás. Y tanto en cuanto vivimos aislados de los demás, incapaces, mientras veamos incapaces de confiar y veamos aislados, solos, delante de ordenadores que algorítmicamente nos regurgitan cosas en las que ya creemos, nuestras posturas del mundo y que nos reflejan nuestra imagen propia normalmente fallida, nunca podremos ser libres. Así que, bueno, antes de terminar esto, si tengo razón, y estos ejemplos tan extremos les han servido, si tengo razón de que la libertad es positiva filosóficamente, si tengo razón con que la libertad es positiva de manera corpórea y empática, yo creo que la libertad también es positiva de manera política. Y lo que quiero decir es, la libertad se convierte en aquello que justifica el gobierno. Así que, bueno, en mi país, o en inglés, al menos en las conversaciones, siempre en las conversaciones políticas hay una tensión enorme entre el gobierno y la libertad. Como todos los binarios, es muy cómodo. Los humanos se sienten muy cómodos cuando se nos presentan dos opciones. Esta clase de pensamiento binario es una característica de la no libertad, y no es así. La libertad y el gobierno no se oponen. Podemos tener buenos gobiernos y malos gobiernos. Podemos tener gobiernos que liberan y gobiernos tiránicos. La prueba de fuego para un gobierno es si crea las condiciones para que la gente sea libre. Yo creo, personalmente, creo que esta es la única manera. Eso es lo único que puede hacer un gobierno. Esto justifica un gobierno bastante grande, pero no justifica muchas cosas que un gobierno puede hacer. Si es cierto, tal y como he dicho, para poder crear individuos necesitamos esfuerzos colectivos. El gobierno es esa agencia que en una sociedad grande permite que se lleve a cabo este trabajo colectivo y, por tanto, hace que la libertad sea posible. Así que no hay tensión entre gobierno y libertad. Y una conclusión de esto es que una de las tensiones que se nos ha enseñado que las barreras imposibles no son reales, como por ejemplo la tensión entre seguridad y libertad.
Una de las cosas

que se nos enseña, al menos en inglés, a lo mejor es distinto aquí, es que vivimos en una lucha constante entre libertad y seguridad, y no es así. Los casos en los que la libertad y la seguridad están en tensión son bastante esotéricos y bastante excepcionales. Un 99% de las veces, si puedo garantizar la seguridad a la gente, les estoy garantizando más libertad. Y normalmente, si garantizo libertad, ofrezco mayor seguridad. Casi nunca hay tensión entre estos dos aspectos. Una de las cosas que me dijo el presidente ucraniano que se quedó en mi cabeza, que tiene sentido, cuando desocupamos un pueblo, traemos tanto libertad como seguridad. Y por supuesto, así es, tanto la libertad como la seguridad llegan al mismo tiempo. Así que creo que gran parte de los problemas que creemos tener con libertad no son intelectualmente reales. Creo que se nos han forzado y creo que la libertad, con una justificación para el gobierno, que es lo que digo en el medio del libro, si es una justificación para el gobierno, esto podría ser un concepto que nos permite pensar de manera distinta en nuestra política. Así que en Estados Unidos la libertad casi siempre ha estado captado por la derecha y hasta cierto punto por la extrema derecha. Y hay un problema con ello. Y es que la manera en la que utilizan el término libertad, básicamente están hablando del derecho individual de seguir sus instintos en contra de otros individuos. Así que, por ejemplo, libertad de expresión. En la derecha estadounidense y hasta cierto punto en el diálogo estadounidense en general, la libertad de expresión significa estoy muy enfadado y tengo 100 mil millones de dólares y tengo una red social a mi disposición, así que debiera asegurarme de que mis posturas enfadadas alcancen a 1.400 millones de personas y no solo a 1.300 millones de personas. La libertad de expresión en Estados Unidos se entiende como como que el gobierno no les permite decir lo que quieren. Y por supuesto es malo si el gobierno no le permite a alguien hablar de lo que cree. Pero si pensamos en la libertad de expresión solo de esa manera, si no pensamos en la persona, sino en lo que se está diciendo, nos encontramos en una posición ridícula. Les voy a explicar esto. En nuestro mundo casi ninguna de las cosas que decimos es humana, de lo que en el día a día la mayoría de lo que vemos, la mayoría de cosas que se dicen y se comparten, no vienen de una persona directamente. Y sin embargo, cuando hablamos de la libertad de expresión, en la derecha lo que nos preocupa es la capacidad de Internet que llegue a las personas. Sin embargo, la única manera de pensar en esto es porque nos olvidamos de la persona. ¿En qué consiste la libertad de expresión? La razón por la que tenemos libertad de expresión no es porque es físicamente peligroso para las personas menos poderosas decir la verdad a gente más poderosa. Esa es la razón histórica y, de hecho, la única justificación real para la libertad de expresión. La única razón por la que merece la pena tener libertad de expresión es para proteger los cuerpos de los menos vulnerables cuando le dicen la verdad a aquellos que tienen más poder. Y esa manera de pensar en la libertad de expresión es, por supuesto, positiva. Empieza con la realidad de personas vulnerables. Empieza con la realidad de que muchas personas son más vulnerables que otras. Es una traducción que se vuelve a Europa. Por eso hemos hablado a la antigua Grecia. Hemos hablado de esto durante 2.000 años, básicamente hasta el jueves pasado. Hace muy poco se nos ocurrió que la libertad de expresión se refería únicamente a la expresión, al algoritmo. Y cuando pensamos en ello, de pronto que la libertad de expresión solo importa en el caso de Donald Trump o Elon Musk, de los más poderosos. Pero si pensamos en libertad positiva, nos damos cuenta de que de verdad Donald Trump y Elon Musk tienen libertad, tienen derecho a la libertad de expresión, por supuesto que sí. Pero como son las personas más poderosas, no son las personas que debieran preocuparnos, sino de las que debiéramos preocuparnos en última instancia. Y cualquier persona menos poderosa, menos rica, debiera ser más importante. Y en toda clase de derecho a cualquier libertad. Y eso es un ejemplo sobre cómo el término libertad ha sido captado
El otro tema.

De dejar que la libertad esté solo en un lado del espectro es que la gente en el centro o a la izquierda deja de usar la palabra. Y si dejas de usar la palabra, terminas rindiéndote sobre el concepto. Y bueno, yo creo vehementemente que

Así que lo último que quiero decir al respecto es que me parece que necesitamos poder compartir esa palabra de una manera que tenga sentido. En mi país hablamos de ello constantemente, pero hablamos de ello de una manera completamente errónea, y esa manera yo creo tiene el mismo impacto en el resto del mundo que es el monopolio de la derecha en un país individual. Hablamos de ello todo el rato y muchas veces no tiene sentido lo que hablamos. Y los europeos hablan menos, aunque un país europeo normal permite a la gente que sea más libre que Estados Unidos muchas veces, bajo nuestras propias métricas e instituciones, que son la Freedom House, que reconoce la libertad de una manera muy estadounidense. Somos el número 50 a nivel mundial y ustedes están por delante de nosotros, y los miembros de la Unión Europea suelen estar por delante. Y la razón es muy sencilla: si tenemos un país que se centra en la libertad positiva, las libertades negativas suelen ir mejor, que es algo que descuajeringa la mentalidad de los estadounidenses. Lo he hablado 50 veces, no voy a insistir, pero pensemos que si solo hablamos de libertad negativa y hablamos de libertad positiva, eso creará una suerte de distopía nazi o soviética. Pero la verdad empírica es que si tenemos libertad positiva, eso mejora la libertad negativa. Si solo nos centramos en libertades negativas, va peor. Y por supuesto, va peor en libertad positiva. Y esa es la. Pero los europeos, en mi opinión, los europeos que vienen a países que son bastante libres, no hablan de la libertad muy a menudo, porque. Y no hablan de la libertad como una justificación para el estado del bienestar o como una justificación de gastos. Gastos estatales o de cuidado de menores. Y yo creo que es un error que nosotros no hagamos esto. Yo creo que tenemos la palabra apropiada y los europeos tienen la praxis, pero nadie tiene el concepto apropiado. Y compartir lo que yo creo que es el concepto positivo, que es una libertad que es humana y positiva, es algo que he intentado hacer en esta tarde. Y ahora, bueno, estoy muy emocionado por la conversación que vamos a tener ahora. Muchas gracias.

La noticia en la economía, en la empresa es IBM, ya se lo aviso. Los resultados de IBM de ayer, bueno, el profit de IBM de ayer, que le hizo caer, bueno, más que en 1984, es decir, un caidón espectacular, una caída espectacular de IBM, cerca de un 25%. La compañía advirtió que las ganancias del segundo trimestre, que se van a publicar el 22 de julio, pues le ha dicho al mercado, cojan el Lexatin y tómenselo, porque, metafóricamente, porque le va a dar un patatús, si no. El 22 de julio presentan resultados y han dicho ya que no van a alcanzar las expectativas de los analistas. Para que caiga un 25%, fíjense si no va a alcanzar la perspectiva o la expectativa de los analistas. Dice que los clientes han priorizado la inversión en infraestructura de IA sobre software, con lo que hace que el inversor ya diga, estos están peor que los franceses ayer, estos están fastidiados. Y le decía, la noticia en la economía es China. Sorpresa negativa. La economía china ha crecido un 4,3. Saben que el gobierno chino dice que la economía tiene que crecer en dato interanual trimestralmente entre el 4,5 y el 5%. Se ha quedado por debajo. Es el ritmo más lento de crecimiento desde 2002. Factores o causas. Se habla mucho alrededor de cómo la economía china puede estar pagando la restricción de petróleo que ha tenido por la guerra en Irán. Es decir, cómo colateralmente, igual que el GDP Now de la Fed Atlanta en Estados Unidos, nos está marcando una caída del crecimiento desde el 3 y algo al 1 y pico en este segundo trimestre, cómo China también habría caído, hombre, menos, pero habría caído por debajo del rango del 4,3%. ¿Cómo? ¿O por qué? Principalmente porque pierde el estímulo, ¿no?, del petróleo en su economía, lo encarece, le hace menos competitiva la economía, encarece producto y hace que caiga una parte del crecimiento que se esperaba. ¿Qué se espera ahora? Se espera ahora que meta un empuje espectacular, sobre todo vía inversión pública. Ya les digo, está lastrado por

La guerra de Irán, si han tenido que pedir prácticamente un 40% menos de petróleo. No, lo hago voluntariamente, ya, pero voluntariamente crecen menos. Y luego la débil demanda interna, que esto ya es un efecto colateral de la economía china, y la reducción de la inversión. Ha habido más exportaciones, que eso lo fuimos contando, pero no suficiente. Sobre todo debido a la demanda, ¿no?, de hardware chino para inteligencia artificial. En el capítulo de Ucrania, Ucrania dice que ha atacado otros 11 buques rusos en el mar de Azov, 116, el número de ataques reivindicados en este mar en los últimos 9 días por Ucrania, ha puesto el foco en golpear, ¿no?, el poder de exportación petrolera rusa a Ucrania en este sentido. Sergei Lavrov ha calificado las acciones de Rusia de terrorismo puro y duro y dice que va a buscar vías alternativas para exportar sus cereales, pero que va a profundizar en los ataques. Y ayer Kevin Warsh hablaba frente a los políticos, hoy lo vuelve a hacer, y decía que no debe aclarar o no debe poner encima de la mesa de una manera muy clara el capítulo de la inflación porque cree que va a luchar y que no va a permitir la inflación. Dice que la misión de combatir la inflación no se ha cumplido y habla de posibles soluciones. Lo que pasa es que vimos un dato de inflación ayer en Estados Unidos mucho mejor de lo que esperaba el mercado, cayó al 3,5 desde el 4,2 de mayo y eso hizo que lo que hemos visto desde ayer y esta mañana en los futuros, que le cuento enseguida, que es una renta variable otra vez volando. Warsh reitera el compromiso de reducir esa cifra al objetivo del 2% fijado por la Reserva Federal. Y lo que tenemos es una Reserva Federal y un Kevin Warsh que quiere un cambio de régimen en la Reserva Federal y que quiere seguir luchando con la inflación. Pero ya les digo, Kevin Warsh en la línea y poniendo encima de la mesa, bueno, el empujito, ¿no?, al conjunto de la economía. Estamos viviendo desde hace muy poco, desde hace media hora o así, un movimiento también alrededor del petróleo a la baja. Estamos en una subida del 0,18 en 85,30. Hemos llegado a tener un rango de 86,35. Es decir, hay una especie de relajación desde hace una hora así en el precio del petróleo. Sube la renta variable, que ayer ya se dio un rally. Bueno, al final, sí, un rally del 1,10 de la jornada de ayer, una subida importante. Hoy 0,8, es decir, prácticamente un 2% en 2 días después de escuchar a Kevin Warsh. S&P 500 0,22% arriba y Dow Jones 52.564, 18 puntos arriba, 0,03. La volatilidad en el suelo, 16,51. El Kospi subiendo un 6,81 en su tradicional montaña rusa. Y ya les digo, petróleo arriba pero menos, 0,24 el West Texas, 78,91. El oro consigue por lo menos asentarse por encima de los 4.000 dólares. Y vemos el 2, el 10 y el 30 años hoy recuperar algo de terreno, el 4,2 en 2 años, el 4,59, el 10 años americano y el 30 años americano un 5,10, es decir, caer un poquito el valor de los bonos esta mañana después de la subida de ayer. El Bitcoin por debajo de 65.000, pero ya es noticia, 0,02, 64.962, digo ya es noticia que se acerca ahí. Y el otro elemento fundamental es lo que vimos ayer. No es un tema menor. Nueva York se ha convertido en el primer estado estadounidense, entiéndanme, y en una de las primeras regiones, bueno, la primera región en el mundo, en imponer una moratoria a la construcción de grandes centros de datos. ¿Por qué? Porque ponen un centro de datos en la ciudad o en el pueblo o donde quieran o en la pedanía, es que ahora mismo, y ahí sube el precio de la electricidad como si no hubiera mañana. La construcción de instalaciones que consuman 50 megavatios de potencia se suspende en Nueva York. Se suspende en Nueva York hasta por un año, mientras se estudia una nueva regulación, ¿no? La oposición a los centros de datos que se utilizan para alimentar modelos de inteligencia artificial se ha extendido por todo Estados Unidos debido a la preocupación por el medio ambiente, por un lado, pero sobre todo al coste de los servicios públicos, al coste de esa clase media, ¿no?, que ve como ahora encima los millonarios de turno, ¿no?, empiezan a montar todo esto, que lo que hace es subir de más el precio de la electricidad y el coste de la vida y de la tecnología en general. Como les digo, vamos a ver por qué esto puede cundir el ejemplo y extenderse de una manera clara a lo largo del mundo. Por ejemplo, en España somos uno de los centros fundamentales donde se están instalando estos centros de datos. Talavera está preparando uno, se ve la misma fotografía en Aragón. Bueno, pues que esto igual es un problema si no se estudia bien para la factura del ciudadano medio de la electricidad, por lo que gasta.
Por lo que

0: igual era mejor, o es mejor, antes de que llegue el lío, que lo empiecen a estudiar. Bueno, el cambio de, porque se está haciendo un poco Sánchez, ¿no? Trump, el cambio de opinión, por llamarlo de alguna manera, o claro, la da por ahí, es que ayer decía, primero dijo que iba a poner un 20% para el tráfico en Hormuz. Ya le dijimos ayer que los iraníes se rieron de él en su cara, pero a carcajada limpia. Y ayer por la noche, cuando estaba con el iraquí, dijo que iba a eliminar la tarifa del 20%, que no la ha llegado a poner, para la carga en el estrecho de Hormuz tras la presión de los países del Golfo. Escuchen a Donald Trump.
1: Time like this with the United States, with the factories, with the plants, with everything else. And we would like to invest tremendously in the United States as opposed to charging a fee. And I like that actually because I don't think anybody should be able to charge a fee for the strait or for any other strait relationship in terms of other sections of the world. I don't think anybody should be really in that position. But we were doing it as a reimbursement. The Gulf states are going to invest a tremendous amount of money into the United States, and that was very satisfactory to me. I think it's actually much better.
0: ¿Le pueden buscar un asesor a Trump? Uno, la de comunicación, esta que está perdida últimamente. ¿Le puede coger todos los días y decirle, a ver, ¿qué vas a decir? Es que voy a decir que le voy a poner un 20% a los países del Golfo para salida de tal el estrecho. Algo. Calma. Mira, le traigo una tila. Ah, ¿y qué tal? Tómese la tila. Vale. Bueno, del 20% lo debe consultar con los países, Arabia Saudí, con los países del Golfo, porque igual que le metas un recargo del 20% para la salida del petróleo, para la compra del petróleo, igual no lo quieren. Bueno, pero yo quiero poner el 20%. Te lo puedes pensar 10 segundos. 1, 2, 3, 4. Te vas relajando. 6, porque me saltan 5, 7. 8, 9. ¿Estás más tranquilo? Sí, ya me noto más relajado. Pues ahora planteémonos del 20%. ¿A que no parece la mejor solución para tus amiguetes del Golfo Pérsico? No, la verdad es que no pensaba. Joder. ¿Puede haber un tío o una tía de comunicación que le dé una tila y le relaje? Ayer dice, voy a meterle el 20% los iraníes. Métele el 20%. Y ahora tú lo que va a pasar. Y hoy y al día siguiente tiene que salir diciendo, no meto el 20%, porque claro, como van a invertir mucho, ¿por qué no pides ya cuánto dinero quieres para que te inviertan en Estados Unidos y nos dejas tranquilos los próximos 2 años? Y te centras en arreglar los problemas del estadounidense medio, que es en el fondo el que te ha votado. Los demás no te han votado, los demás les da lo mismo. Les da lo mismo, incluso Grima, pero les da lo mismo. Entonces, ¿por qué no te centras en vamos a construir viviendas sociales? Vamos a hacer que todo el mundo pueda lo que te dé la gana, tío. Pero, ¿por qué no te lo piensas 2 veces? Que tienes un problemón. Vete a jugar al golf, coño. Vete a jugar al golf. Hasta que no haga 18 años, no toma la decisión del 20%. Coño, haz algo, joder. Pero, ¿alguien le puede asesorar en comunicación a Trump? Bueno, lo que quieran, pero. Con estos temas, tío. No es que le voy a poner un 20% al Hormuz al día siguiente. Ya no le pongo el 20%. Tío. ¿Por qué no nos dices cuánto dinero quieres a todos? Mira, quiero que España me dé no sé cuánto. Bueno, no es una rebajita por el mundial, ¿no? Quiero que el otro pague no sé cuánto. Ya está, tío, ya está, ya está. Si era un tema de dinero con los países del Golfo y te daba vergüenza decirles, necesito que me deis dinero, ostras, búscate a alguien que lo haga, tío. Cógete a los vicepresidentes estos que tienes, al que tienes y al otro que no tienes, pero tienes, a Rubio y a J. de Vance y di, hacerme este trabajo que a mí me da pereza, me voy a jugar al golf. Pero, tío, 20% sí, 20% no. 20% sí, 20% no. Y luego está el otro, el actor de cine, Kevin Walsh, con la gafa esta. Bueno, le preguntan ayer, ¿está hecha, está la misión cumplida con los datos de hoy de la inflación? ¿Quién es el político con un coeficiente intelectual cercano a cero que le pregunta eso, tío? cae la inflación del 4,2 al 3,5. Se lo digo modelo Barrio Sésamo al político de turno. Cae la inflación del 4,2 al 3,5. A la velocidad del político, ¿vale? ¿Cómo cojones va a estar cumplido el objetivo de la inflación si es un 2%? ¡Joder! Luego nos quejamos en España y en Europa de los políticos que tenemos, que también, porque la fotito de von der Leyen cogiendo el balón de fútbol ahí, con una cara que parecía Sauron. Luego la verán. Bueno, sí, bueno, luego la verán. Parece Sauron ahí, con la pelota, que dice, ¿qué le pasa, tío? Bueno, ¿qué le pasa? ¿No? Bueno, luego la verán. Oiga, pero ¿qué coeficiente intelectual se necesita para entrar en política en Estados Unidos? ¿Misión cumplida, le dicen a Kevin Walsh ayer? Era esperpéntico. Le dice, pero usted ya considera que la misión sea... ¿Pero qué cojones se va a cumplir la misión? Se ha bajado del 4,2 al 3,5 y gracias a Trump el petróleo está subiendo otra vez y va a volver a subir la inflación porque lo que ha bajado es el precio del petróleo y por tanto ha caído la inflación por motivo energético. Si sube el petróleo, sube la inflación. No hace falta estudiar en ICADE. Soy de ICADE. No hace falta estudiar en ICADE. I4, 3-2, E1. ¿Estudias derecho con ADE? No, estudio E3. No, coño. ¿Estudias derecho con ADE? Bueno, no me quiero salir del tema. Es que me ponen de los nervios. ¿Qué estudio? Que no. Va relacionado con lo de ayer que hablábamos, ¿eh? Estos campeones de... Es que he conseguido entrar en ICADE. ¡Wow, chaval! Tu vida va a ser mejor. Ya lo era. Eres millonario. ¿Qué más te da ICADE que CUNEF? Bueno, da igual, que me pierdo. Wars. ¿Quién es el coeficiente intelectual que le pregunta si ha cumplido la misión de la inflación? Si está al 3,5 y va a volver a subir. Bueno, escuchen a Walsh, porque claro, con ese nivel, claro, tú vas al Congreso allí y te ríes de todos. ¿Por qué? Porque qué tan pa' allá. Escúchenlo.
2: A task force on data is I don't want to overread or cherry pick data. There might be some that look at this morning's data and say, oh, mission accomplished, everything is swell. That is not my view.
3: Thank you, cognizant of the time. Appreciate you being here today, Chairman.
0: Gráfico de China, de Investing, que nos pone el lío de esta noche. Mientras el otro va con el objetivo de la inflación, ya sin cumplir. China ha metido un patinazo espectacular. ¿Dónde está el lío? En el gasto, el capital fijo es la inversión. En el gasto en capital fijo, fíjense, movimiento de caída al menos 5,7, ya venía con un tropezón importante del 4,1, se esperaba que cayera un 5%, ha caído un 5,7. Sin embargo, las exportaciones están disparadas. ¿Qué es lo que está haciendo? Está centrando gran parte de la economía fuera, porque hay un problema interno importante. Y eso, que las exportaciones le están yendo muy bien y le están dando superávit. Porque si no, la economía china no estaría creciendo más de un 2%, 1,5%. PIB anual por debajo del rango. El rango es 4,5-5. En el dato anterior fue un 5 y decían, bueno, va a estar en la parte baja del rango, 4,5, 4,3. Este mes se reúne el politburó este chino. Y este es el tema. Van a tener que tomar una decisión alrededor de cómo motivar, incentivar, hacerle ahí un masajillo a la economía china para volver a drenar la economía china. ¿Por qué? 4,3% para nosotros o para Estados Unidos es ganar el mundial, pero para los chinos es un desastre, que no lo es. Crecimiento del 4,3% que está por debajo de lo que ellos proyectan. ¿Cuál es el problema? Como ellos proyectan, porque son cuadriculados hasta el mínimo detalle, por eso no ganan un mundial de fútbol, hasta el mínimo detalle, no, tío, son cuadriculados, son alemanes, pero a lo bestia, cuadriculados, dicen... En 4,3 no generamos riqueza en medio y largo plazo. Entonces necesitamos crecer al menos en el 4,5 con las condiciones económicas de hoy. Dentro de unos años ya puede ser distinto, si hay más clase media. En el PIB anual chino, el anual que se calcula, entiéndame ellos a su manera, les da 4,7%. Les da un poco por arriba. Y el PIB trimestral crece en un 0,9, que no está nada mal. Ahí sí que está en la línea con lo que esperaba crecer el gobierno chino en dato intertrimestral. Pero el dato anual le sale por debajo. Tasa de desempleo en China del 5%, mejor de lo que se esperaba, está en pleno empleo, y producción industrial en el entorno del 5,4% desde el inicio del año hasta ahora. Dice Bloomberg que

el crecimiento del PIB de China cae inesperadamente por debajo del rango del objetivo oficial del gobierno chino. Y dice Financial Times que China registra el menor crecimiento del Producto Interior Bruto en más de 3 años. En más de 3 años, China no crecía tampoco, entiéndanme. Entiéndame, 4,3% o 4,7%, depende de cómo lo miren ellos. La cifra del segundo trimestre se sitúa por debajo del rango objetivo anual y ya les digo que se va a reunir el Politburó este mes con este tema como elemento fundamental. ¿Qué es lo que tenemos en la economía china? Está creciendo. Porque hay quien pueda ver este gráfico de Bloomberg, ¿no? Que no, es perfecto para entender, ¿no? Desde 2018, lo que sucedió con el COVID, pero que la economía china es una máquina alemana, entiéndanme las diferencias, que va perfecta, perfectamente engrasada. Dirán ustedes, no, ¿está estancado el crecimiento? No, está creciendo un 5%. El objetivo del gobierno chino es mantener el pulso ahí para que no crezca un 10% y se le dispare mediante inflación y hunda los hogares chinos, pero para que no crezca menos de un 5% y también hunda a los hogares chinos. ¿Qué es lo que ha estudiado el gobierno chino? Hay que crecer al 5% en la estructura económica que tiene China ahora mismo para generar los recursos suficientes para el crecimiento económico y para darle impulso al conjunto de la economía. Y eso es lo que está diciendo ahora mismo y eso es lo que está poniendo encima de la mesa desde la última reunión del gobierno chino, del headquarter chino, ¿no? Comunista, para el crecimiento. Por eso ustedes ven este gráfico y dicen, no, pero es que se ha estancado China. No, no. Estancarse es el cero. Europa es estancarse. China no se está estancando. China está volando a un entorno del 5%, del 4,3%, pero ya tiempo atrás. Ya les digo, no veíamos un crecimiento tan leve en los últimos 3 años. Es decir, hay que irse a 2023 para ver un crecimiento que hubiera sido menor. Pero el crecimiento va a ser el tema fundamental de la próxima reunión del Politburó en julio, es decir, este mismo mes. Entrando en la fotografía alrededor de Irán, que es una de las que le ha afectado más a China, demanda interna, por supuesto, no termina de remontar, principalmente porque tiene un agujero en el sector inmobiliario. Pero el sector inmobiliario, en lugar de dejar que explote y se lía y parda por todos lados, han querido ir, bueno, comiéndose poco a poco lo que deben comerse para que la economía china vuelva a un entorno que pueda ser el sector inmobiliario o que pueda impulsar otra vez el sector inmobiliario. Eso está lejos, ¿eh? Pero a cambio, no han metido una explosión que ha dejado el sistema financiero tiritando. Hay un tuit de Donald Trump que marca el camino. El estrecho de Hormuz está abierto. Seguirá estándolo. Madre mía, Trump en Hormuz y en Irán. Con o sin Irán. Restablecemos el bloqueo iraní, decía Trump, llamado así porque solo impide la entrada y salida de barcos o clientes iraníes. Todos los demás países tienen un uso justo y abierto del estrecho. A partir de ahora, Estados Unidos será reconocido como el guardián del estrecho de Hormuz, pero como tal y por cuestión de justicia, recibirá un reembolso del 20% sobre toda la carga transportada. Lo que iba a ser gratis, ahora vale un 20% de peaje para Estados Unidos. Estados Unidos dice, pues soy yo el que está abriendo el estrecho de Hormuz, pues pagadme a mí. Ya, pero lo que quería era no pagar nadie. 20% sobre toda la carga transportada a un superpetrolero, hacemos los números rápidos, 32 millones de euros. Por todos los costos necesarios para garantizar la seguridad de esta zona tan volátil del mundo. A ver, el proceso y la formación comenzarán de inmediato. Bueno, han dicho que 20 horas que mete. A ver. Estos son unos listos. Por no decir unos caraduras. A ver, ¿cuánto peaje se pagaba antes de la guerra de Trump en Irán? 1, 2, 3, respondo otra vez. Cero. Antes de la guerra de Trump en Irán, se pagaba un peaje de cero. El petróleo estaba relajado. Se inicia la guerra para acabar con los ayatolás. Ahí siguen los ayatolás. Se inicia la guerra para destruir todo el componente armamentístico relacionado con la posible arma nuclear, que recuerda tanto a Irak que se ponen los pelos de punta. Vamos a sacar las armas de destrucción masiva, decían entonces. Vamos a destruirles todo el proceso de uranio que tengan. Eso sigue igual. Sigue igual.

0: ¿Qué había antes que ahora no tenemos? O al revés, ¿qué no había antes que ahora tenemos? El estrecho de Hormuz cerrado. Y sobre todo, que antes no tenía la necesidad de cobrar el 20% y proteger a los barcos que circulaban alrededor del estrecho de Hormuz. ¿Por qué? Porque no había metido su nariz en el Golfo Pérsico, en Irán, hasta cerrar el estrecho de Hormuz. No se había cargado a Jamenei, a Ali Jamenei, no se lo había cepillado. Claro, es que ha ido. Se ha cargado al que dirige el país. Ahora está su hijo que ni quiere salir. Es que no quiere ni aparecer porque sabe cómo va a acabar. Le han cerrado el estrecho de Hormuz. Tenemos la guerra abierta entre los hutis y Arabia Saudí. Tenemos el petróleo otra vez subiendo a 85, pero que llegamos a tocar $126. Dicen los iraníes que a partir de ahora cobran ellos un peaje. Dice Trump que no. ¿Cómo van a cobrar un peaje? Y ahora dice Trump que quiere cobrar un peaje del 20%. Y los iraníes, claro, se ríen de él. No, no, si ahora es cuando ya has dado todo el procedimiento, ¿no? Todo el entorno para que se imponga un peaje. O sea, estoy queriendo un 20, no lo vamos a creer, un 10, un 15. Menos de lo suyo. Pero ahí hay un peaje. ¿Por qué? Porque esto es mío. No, no es suyo, sí. Y si no, te lo voy a enseñar a bombazo limpio. Y es donde estamos. Pero fíjense, no había ningún problema en Hormuz hasta que empezó la guerra de Estados Unidos, de la administración Trump con Irán, dejando la economía tiritando, 4,2% de inflación. Vamos a ver hoy, subida de tipos de interés en julio, vamos a ver. Y una economía que puede ser la puntilla. Pero el gran salvador, el amo entre los amos, el Messi de la política, el topuria de la política, lleva a decir. El papa de los políticos, el premio Nobel de la paz, toma guerra, toma más guerra, toma guerra que no ha cerrado. Tío, déjalo ya, ¿no? Déjalo ya. Así anunciaba ayer que ahora quiere que le paguen. Claro, es muy americano, bueno, perdonen, perdón por el resto de América, ¿eh? Es muy estadounidense. A ver, ¿pero cómo que ahora quieres cobrar por Hormuz? Sí. Si no se lo creen, véanle y escúchanle. Escuchen.
1: They are crazy. And we're not going to put it up. Yeah, I want to be reimbursed because we're protecting a very rich portion of the world. We're spending money. And so what we've done is we are going to be reimbursed for protection. We're protecting by the countries that we're helping. For instance, you look at the five countries. You have Saudi Arabia, you have UAE, you have Qatar, or Qatar as I always say, you have Qatar, Bahrain, and by the way, you have others. You have Kuwait, and you have others, and they will do very well, but we think it's appropriate that we don't need them. You know, we have more oil than any other country in the world. When you add Venezuela, which has been amazing, which has tremendous amounts of oil that we control, when you add Venezuela and everything else, we have more than 50% of the world supply. We don't need it, but we need it from the standpoint of protecting allies, et cetera, including Israel, including Saudi Arabia, including Qatar, including UAE. We're protecting all of them, and we've done a very effective job. The whole thing happened.
0: 8:20 de la mañana, 2:20 en Estados Unidos, donde duerme. Entendemos que plácidamente Trump, después de haberla liado gorda, dice el diario El Mundo, Trump restablece el cerco naval a Irán, lo cual eleva el precio del petróleo, ya tenemos el lío, otra vez se han superado los $85, ahora los pierde, pero estamos en ese camino y vamos viendo cómo dice Estados Unidos, dice Trump, que va a cobrar el 20% por proteger a los buques en Hormuz. ¿No iba a ser gratis? Pues no, nada hay gratis alrededor de la administración Trump y luego lo van a entender. Washington y Teherán intercambian además ataques por sexta noche consecutiva. 5 horas ha estado dándole, apretando, atacando Estados Unidos a Irán. Arachi dice, riéndose de él, en tono irónico, llámenle X. Trump tiene absolutamente razón. Quien proporcione un paso seguro y protegido para los buques comerciales a través del estrecho de Hormuz debe ser compensado por ese servicio. Irán siempre ha sido el guardián del estrecho. Y lo va a seguir siendo forever and ever, para siempre. El 20% es, por supuesto, demasiado. Seremos justos. Poniendo encima de la mesa que se va a cobrar un peaje, pero no lo va a cobrar Trump.

La guerra ha entrado, fíjense, en una nueva fase, la creación del miedo para justificar también que hay que poner dinero, pues sobre todo en la estadounidense. Por eso quieren poner una planta de Lockheed Martin, por eso quieren avanzar con la industria armamentística estadounidense, algo que no sabíamos todos, pero los hijos de Trump sí sabían hace ya unos años y empezaron a coger posiciones y crearon dos fondos de inversión precisamente para vehicular las inversiones en la defensa. Saben más que los demás, que son muy listos, son una raza elevada, los Trump. La guerra ha entrado, fíjense, en una nueva fase, la creación del miedo para justificar también que hay que poner dinero, pues sobre todo en la estadounidense. Por eso quieren poner una planta de Lockheed Martin, por eso quieren avanzar con la industria armamentística estadounidense, algo que no sabíamos todos, pero los hijos de Trump sí sabían

hace ya unos años y empezaron a coger posiciones y crearon dos fondos de inversión precisamente para vehicular las inversiones en la defensa. Saben más que los demás, que son muy listos, son una raza elevada, los Trump. ¿Saben lo que significa eso para el bolsillo del ciudadano y sobre todo para el ciudadano que en noviembre va a votar, va a poner la papeleta dentro de la urna en Estados Unidos? Gasolina más cara, inflación disparada y una Reserva Federal que está otra vez contra las cuerdas. ¿Qué va a decir hoy Kevin Warsh? Todo parece indicar que la inflación va a caer, que va a ir al entorno del menos 0,1 mensual por el movimiento de caída del petróleo. Pero claro, el petróleo ya está otra vez subiendo. Gasolina más cara, inflación disparada, Reserva Federal contra las cuerdas, ciudadano enfadado, cabreado, molestado, indignado, que tiene que ir a votar. Que tiene que ir a votar en noviembre. El efecto dominó ya ha empezado y lo peor es que no va a parar aquí. Las bolsas caen, el estrecho de Hormuz está cerrado. Trump va a llegar a las elecciones de medio término, parece, en una situación tremendamente complicada con la guerra abierta en Irán. Por tanto, inflación. Por tanto, no affordability. Por tanto, Trump lo tiene complicado. Déjenme darle un paso más. El impeachment, porque como ganen los demócratas, a Trump le va a caer un impeachment, pero en toda la cara. Le va a caer un impeachment. Reuters dice que Irán intensifica los ataques contra los estados del Golfo tras los ataques estadounidenses. Afirma que el estrecho de Hormuz está cerrado. Están peleando Estados Unidos e Irán, cada uno por su tesis. Irán está cerrado, Estados Unidos está abierto. Ahora mismo la fotografía es que el estrecho de Hormuz, quien pase por ahí es un valiente, ¿eh? Quien pase por ahora mismo es un valiente. Pero valiente, valiente. No se vengan tan arriba. Que ellos no tienen a Lamine Yamal, que ellos no tienen a Mikel Merino, que ellos no tienen a Luis de la Fuente, mucho mejor que Didi Deschamps, y que es verdad que ellos tienen a Mbappé, no otro a Cubarsí, sí. Es verdad que ellos tienen a Olise, pero nosotros tenemos a Fabián, a Pedri y un centro del campo con Rodri que les puede dar 20.000 vueltas. Va a ser un partido complicado, vamos a pelearlo. Pero que tampoco se flipen. Con Rajoy, con Rajoy, con Rajoy, con Rajoy. Si los primeros que nos habéis faltado el respeto sois vosotros, a nosotros los españoles deportivamente, con las dos figuras que vosotros franceses no habríais ni soñado tener. Nadal e Indurain, para empezar. Ya hablamos de Gasol si queréis. Pero Nadal e Indurain ya habríais querido tenerlos vosotros franceses.

19 de julio de 2026, todos nos podremos preguntar dónde estábamos aquel día. Nosotros estábamos frente a las pantallas como media España celebrando el baño histórico a la Argentina de Leo Messi, que con un fútbol ramplón, lejos de la figura tan agigantada, probablemente el mejor jugador del Mundial, y que finalmente Ferran Torres nos llevaba al minuto 106 con un gol que lleva de nuevo a España a la gloria. Fue bonito, fue justo. Lo contrario habría sido una derrota no para España, sino para el fútbol, porque la selección española brilló, desbordó al rival en todo momento, jugó con uno más desde el minuto 93... por una justa expulsión de Enzo Fernández tras un plantillazo a Cubarsí. Por fin tenemos la segunda estrella. ¿Dónde estaban ustedes el 19 de julio? Lo cierto es que

0: toda España está celebrando un momento histórico, ese terremoto vivido en la ciudad condal, en la capital, en Madrid, en Sevilla, en un contexto de celebraciones en toda España tras el triunfo ante a la Argentina de Leo Messi, con bares y terrazas a rebosar, con otros emplazamientos como el Parque Warner, entre otros muchos aspectos que han celebrado un país volcado con el triunfo, esa segunda estrella, ese segundo mundial de fútbol ante una Argentina que desde el minuto uno entregó el balón, desistió de celebrar y de intentar convencer desde la proposición y finalmente celebraban esta victoria histórica, ese segundo mundial, en un mundial lleno de récords, el primer mundial con 48 selecciones, el primer mundial en el que había un cruce más de 16avos de final, un mundial en el que no se recuerda que alguna selección hubiera tenido solo un gol en contra del campeón del mundo, y una final de nuevo llevada al límite y en una jugada para la historia, con una selección española extasiada y que ha cumplido el sueño de la segunda estrella. Hacía ya 16 años de aquel famoso 11 de julio de 2010 con ese derechazo, esa volea de Andrés Iniesta, y toda una generación de españoles que no habían podido vivir este momento que están viviendo ustedes en pantalla. Los de Luis de la Fuente levantan el ansiado trofeo cuando ya caía el sol en el estadio de Nueva York frente a más de 80.000 espectadores, multitud de personalidades y con la presencia incluso de los reyes de España, el presidente del gobierno, y con Rodri, el capitán del equipo, que recibía el trofeo de manos de Donald Trump y de Infantino. Un país volcado con este segundo mundial, pese a los miles de kilómetros que los separan del MetLife Stadium de Nueva Jersey, todo el país se ha volcado con el seguimiento y posterior triunfo de La Roja. Calles que siguen pobladas a las 7 y 4 minutos, hora local, en española, a la 1 y 4 minutos de la mañana, hora noche cerrada en Nueva York, en Nueva Jersey. Más de 40.000 personas se han congregado en Colón con esos momentos, aficionados subiéndose, poniendo a riesgo las farolas, semáforos, esa peregrinación que supone haber ganado la Copa del Mundo, incluso con un pabellón como el Movistar Arena, que reunía a más de 15.000 almas, además de bares y terrazas a rebosar, con otros emplazamientos como autocines, y viviendo toda la emoción en la pantalla gigante que han instalado en algunos anfiteatros, en los parques, de nuevo, incluso en La Rioja, la tierra del seleccionador, que se desataba la emoción, el entusiasmo, el apoyo de más de 5.000 personas se reunían en Haro, en la ciudad natal del seleccionador, con pancartas históricas, con todo el mundo, el emocionado, también con Ferran Torres, recordemos, en Valencia, la provincia en la que nacía el goleador, emplazado en la plaza del Ayuntamiento de la ciudad de, recordemos, y el renovado Rocha Arena, para seguir este duelo. Cientos de vecinos, miles de vecinos en Foyos, el pueblo en el que nació Ferran Torres, estallaban de alegría con su tanto, reunidos junto a la pantalla grande. Ha sido una noche histórica, un país volcado tras conseguir la segunda estrella, y en la que, recordemos, España lograba vencer con un gol de Ferran Torres en el minuto 106. Anteriormente en la prórroga le habían anulado un gol legal a Nico Williams, y finalmente España imponía su fútbol, le costó, y finalmente ha ganado su ansiado segundo entorchado, que lo equipara a selecciones como Francia. Se queda a un título mundial de Argentina, en un contexto en el que incluso también España ha arrasado en los premios individuales, porque recordemos ese orden de intervenciones en los que Gianni Infantino, el presidente de la FIFA, y Donald Trump entregaban el premio que distinguía a Pau Cubarsí, el joven central del FC Barcelona, como el mejor jugador joven del torneo. También Unai Simón recibía el premio al mejor portero del Mundial. Recordemos, tan solo ha encajado un gol, algo histórico que nunca se había producido en la historia de los Mundiales. Aquel gol de Ketelaere en el cruce de cuartos frente a Bélgica, y también Rodri Hernández de nuevo repite como mejor jugador del torneo, después de haber recibido esa Eurocopa en 2024, el premio al mejor jugador y el Balón de Oro. de nuevo el capitán de la selección española, el medio centro que tenía que abandonar el campo poco antes de iniciar la prórroga y que era sustituido por un gran Martín Zubimendi, recibía el torneo, el distinción, el torneo individual, el trofeo individual que le distinguía como mejor jugador del torneo. Ahí están viendo en pantalla a los jugadores abandonando el Midlife Stadium, celebrando esa particular ruga que tienen hasta su emplazamiento. Joan García, jugadores que no han participado en ningún minuto, pero que han hecho posible ese grupo, esa convivencia durante un mes y medio en el que ni una sola mala cara, donde todos los jugadores han estado a una y donde les espera todo lo mejor, el recibimiento de todo un país. Bueno, tan es así que incluso hasta el presidente Donald Trump ha felicitado a España por ganar la Copa Mundial de Fútbol, afirmando que ha hablado con mucha gente y que no ha habido ninguna tensión con nadie, reconociendo que España jugó mejor, pero ambos equipos lo tuvieron bastante reñido, que incluso dice llegaron a la final. Fue muy emocionante, un Donald Trump que asegura que, bueno, a pesar de que España dominó, lo vio un partido muy igualado, un Donald Trump que, recordemos, entregaba el torneo, el trofeo de la selección española que derrotaba a Argentina para conseguir su segundo título mundial, con un Rodri Hernández que recibía ese abrazo del rey Felipe VI, del presidente de la federación, con también los presidentes de los países organizadores, además de Donald Trump, recordemos Mark Carney, el primer ministro canadiense, además de la presidenta de México, recordemos a Claudia Sheinbaum, esas caras cariacontecidas de la selección argentina, con un Leo Messi que dejaba un llanto para la historia, un llanto que sonaba a despedida, pero lo cierto es que la selección argentina no tiró ni una sola vez entre los tres palos y tan solo tuvieron una ocasión en el minuto 117, además, lógicamente, de esa última que remachaba por encima del larguero Giuliano Simeone. Trump, que ha criticado reiteradas veces a España por sus compromisos con la OTAN y la guerra de Irán, llegando incluso a amenazar con cortar todo el comercio con España, aunque posteriormente parecía, a tenor de lo que escuchábamos hace unas horas, retractarse de sus declaraciones.
1: I spoke to Spain and I congratulated them on having a great team. I really spoke to a lot of people. No, I have no tension. I have no tension with anybody. I think they both played well. I would say Spain played better, really. But they both played well. I mean, they got to the finals and it was very exciting, actually. It looked like Spain dominated, but it was a very close match. So it was great. It was a great event.
0: Y la selección campeona del mundo por segunda vez en su historia tras ganar esa final el domingo a Argentina 1-0, un gol para la historia de Ferran Torres en ese minuto que nos quedará en el recuerdo, el minuto 106, en una fecha que siempre recordaremos, el minuto 106, el 19 de julio. Lo cierto es que la selección regresa esta misma noche a Madrid, va a aterrizar en torno a las 1 del mediodía y donde se le espera a la Casa Real ese recibimiento en torno a las 4:30 de la tarde. La selección española va a salir esta misma noche del aeropuerto internacional de Newark, en Nueva Jersey, a bordo de un avión A350 de la compañía Iberia. La Casa Real que va a recibir a La Roja a eso de las 4:30 de la tarde, hora central, hora peninsular. Posteriormente se va a dirigir a Moncloa para ser recibido por el presidente Pedro Sánchez antes de iniciar el recorrido en un autobús descubierto para encontrarse de nuevo con su gente. Una rúa que, según dice la Federación Española de Fútbol, la Real Federación Española de Fútbol, va a recorrer algunos de los lugares más emblemáticos de Madrid hasta concluir en la Plaza de Cibeles, donde tendrá lugar el acto central de celebración. A partir de las 6 de la tarde, un escenario instalado junto al Palacio de las Comunicaciones que va a acoger una completa programación de música, animación y espectáculos y que va a amenizar la espera hasta la llegada de los jugadores y cuerpo técnico, prevista aproximadamente en torno a las 9 de la noche, con una participación de DJs de primer nivel, destacados artistas y numerosas sorpresas. No es para menos, el deporte manda en la actualidad, a pesar de que seguimos viviendo nuevos episodios de tensiones entre Irán y Estados Unidos, novena noche consecutiva de fuego cruzado entre ambos países y con un Donald Trump que, henchido de orgullo, dice que han golpeado muy duramente de nuevo esta noche en honor a los militares estadounidenses caídos en Oriente Medio. Trump, que ha afirmado una vez más que Irán ha sufrido graves daños, que lo ha perdido casi todo, salvo, dice, algunos misiles y drones. El presidente, que sostiene que su país controla el estrecho de Hormuz, a pesar de que hay numerosos informes

0: sobre la disminución del tráfico marítimo en esta vía y los múltiples ataques con misiles iraníes contra embarcaciones que intentan transitar por él. En paralelo, Oriente Medio, que parece encaminarse hacia una nueva escalada, con ambos países intercambiando ataques aéreos durante la noche en represalia por la muerte de dos soldados estadounidenses en una base militar en Jordania. Recordemos, dice Donald Trump, que se está llevando a cabo un proceso de análisis para verificar la identidad. Según el Comando Central estadounidense, se ha confirmado la muerte de un tercer militar en Irak mientras realizaba la detonación controlada de un dron de ataque iraní que había sido derribado. Desde Teherán han vuelto a lanzar un ataque aéreo con misiles y drones contra Jordania, un aliado tradicional estadounidense. Estados Unidos, que redobla su ofensiva militar contra Irán, dice Donald Trump, que han golpeado con mucha fuerza a Irán y ya no les queda casi nada.
1: Well, we feel very badly, but you know, those great people, those great patriots were out there fighting that Iran cannot have a nuclear weapon. Iran has been very, very badly damaged. They've lost everything almost militarily. They've got very little left. They've got some missiles. They've got some drones. They've got some manufacturing ability, not much. We control the strait. They don't control anything. So we'll see what happens, but we hit them very hard again tonight, and we did that in honor of the probably three, it's probably three as opposed to two, great patriots.
0: Y precisamente ese recrudecimiento de los ataques ha vuelto a bloquear el estratégico paso de apenas 30 kilómetros, pero que engloba una quinta parte del comercio global de crudo, además de emplazar el mayor volumen de helio, de comercio con helio y de fertilizantes, engloba aproximadamente una tercera parte del comercio mundial. Trump y Teherán, que vuelven a meterse presión mutuamente por el precio del petróleo, y la Guardia Revolucionaria Islámica, que ha informado que dos petroleros que intentaban navegar por el estrecho de Hormuz a través de una ruta insegura explotaron. Dos petroleros que, según Teherán, infringían las normas al intentar entrar y salir de esta peligrosa y accidentada ruta al sur del estrecho de Hormuz, cerca de la costa de Omán, en una ruta que no soporta, en este caso acepta Irán, y que ha hecho volar por los aires por instigación y coacción, dice, del ejército estadounidense. En un comunicado que ha emitido la agencia iraní MER, la Guardia Revolucionaria Islámica iraní recalca que mientras continúen los ataques estadounidenses, este paso no será seguro para el transporte de fertilizantes químicos ni tan solo para el de una sola gota de petróleo y gas. Y como consecuencia de esta inestabilidad, de esta escalada militar, el precio del crudo supera ya los $84 por barril. Hablamos del West Texas, el barril de referencia en Estados Unidos. El barril de crudo Brent de referencia en el viejo continente supera, y lo ven, los $90. Vuelve a resaltar, a repuntar el precio del crudo después de las ganancias de la pasada semana del 12%, y con esa escalada de hostilidades entre Estados Unidos e Irán, que sigue generando temores a nuevas interrupciones en el flujo de crudo desde Oriente Medio. Irán, que asegura que su alto el fuego con Estados Unidos ha fracasado, ha afirmado durante todo el fin de semana que han interceptado hasta cuatro buques que transitaban por el estrecho de Hormuz, y el Comando Central estadounidense, que ha confirmado la muerte de ese tercer militar en los últimos dos días, el último en Irak, en medio de continuos intercambios de ataques. Un conflicto que se ha extendido más allá de los objetivos militares, con ataques a infraestructuras como puentes, servicios públicos, instalaciones portuarias. Kuwait Petroleum Corporation ha informado de un ataque iraní que ha alcanzado una de sus instalaciones petroleras este fin de semana, y como consecuencia tenemos a los precios del petróleo que se han disparado casi un 30% desde que alcanzara los mínimos en el mes de junio, con un acuerdo de paz provisional, ya saben, ese memorando de entendimiento firmado en Versalles, que actualmente ha quedado en papel mojado. Estados Unidos, que reanudaba su bloqueo a los puertos iraníes, y Teherán ha intensificado los ataques contra buques cerca del estrecho de Hormuz. Y estamos viviendo de nuevo desplome en algunos índices asiáticos, como el índice Nikkei de Tokio y el Kospi surcoreano, caídas cercanas al 4% en una jornada en la que, recordemos, de momento sobreviven con tono positivo las plazas chinas en base al apoyo del gobierno. Rebote para el Hang Seng de Hong Kong del 2,25%, también muy buen tono para el índice de Shanghai, alzas del 1%, un porcentaje muy similar para el índice Shenzhen de industriales, y de momento caídas para el Nifty 50 en torno al 0,4%. Recordemos que Wall Street cerraba el pasado viernes con caídas del 1,4% en el caso del Nasdaq, y parecen seguir el mismo camino los índices con un fuerte componente tecnológico como Seúl, como Tokio, con un nuevo desplome. En el caso del Kospi, vuelve a caer en este caso concretamente un desplome del 4,1% hasta los 6.540 puntos. De nuevo, caídas cercanas al doble dígito para LG Energy Solution, para Samsung Electronics y para SK Hynix, las tres compañías con mayor volumen por capitalización, casi rozando el billón de dólares. La reacción de los mercados a estas tensiones geopolíticas y con Irán, su primer centro de mando militar, que advierte a Estados Unidos de que cualquier acción de agresión, intimidación o barbarie va a recibir una respuesta contundente y devastadora de las Fuerzas Armadas iraníes. Todo ello en medio de la escalada militar entre ambos países y con el comando del comandante del cuartel general central, Ali Abdullahi, que ha llamado a mantener la unidad entre la población, las Fuerzas Armadas y las autoridades iraníes frente a lo que califican de enemigo estadounidense, criminal, traicionero y astuto. Aseguran desde Teherán que la cohesión interna es clave para hacer frente a las presiones de Washington. Y por cierto, que la portavoz del Ministerio de Exteriores ruso, María Zajarova, ha instado al Organismo Internacional de Energía Atómica a tomar medidas inmediatas y concretas tras los informes sobre un ataque estadounidense contra instalaciones nucleares iraníes en Darkovin. Zajarova, que ha compartido en Telegram que estos ataques contra instalaciones nucleares merecen la más enérgica condena y violan el derecho internacional, las resoluciones del Consejo de Seguridad de Naciones Unidas y los principios del OEA. Y por ello insta a este organismo a realizar una evaluación imparcial que incluya el daño directo a sus actividades de verificación, los cuales, dicen desde el Kremlin, han sido nuevamente socavados de la forma más flagrante e injustificable. La portavoz del Ministerio de Exteriores ruso, que afirma que se están utilizando amenazas imaginarias vinculadas al programa nuclear pacífico de Irán para justificar planes que desatarían más derramamiento de sangre e Irán. Eso tendría, dice, consecuencias negativas para Oriente Medio y el resto del mundo. El Organismo Internacional de la Energía Atómica, que declara que se ha puesto en contacto con Teherán y que están examinando este informe. Y el presidente estadounidense Donald Trump ha pedido a los republicanos que incluyan a Irán en la legislación que impone nuevas sanciones a Rusia. Afirma que el senador fallecido, Lindsey Graham, había apoyado esa propuesta. Donald Trump explica que su partido debería incluir a Irán en ese proyecto de ley de sanciones contra Rusia, algo que el depuesto Lindsey quería hacer y se iba a lograr. Un proyecto, recordemos, de ley bipartidista de sanciones contra Rusia que apuntaría a funcionarios rusos, a instituciones financieras e ingresos energéticos, al tiempo que permitiría aranceles de hasta el 100% a los principales compradores de petróleo y gas ruso. Donald Trump, que vuelve a poner toda la maquinaria para incluir a Irán en el proyecto de ley de sanciones contra Rusia.

Y Donald Trump, que ha abogado porque el gobierno británico autorice la explotación del crudo del Mar del Norte con la llegada de Andy Burnham al puesto de primer ministro, algo que va a ocurrir este mismo lunes, y ha criticado, dice, los feísimos molinos instalados en las aguas de Aberdeen, en la costa escocesa. El republicano, que ha destacado que es uno de los crudos de mejor calidad de la tierra y le quedan cientos de años de explotación. Recordemos, Reino Unido, dice Donald Trump, pasará de ser un desastre empobrecido a uno de los países más ricos del mundo. Y varios ministros del gobierno israelí y diputados de la coalición se han sumado a una marcha de colonos hacia la Franja de Gaza el domingo para repoblar el enclave. La marcha, convocada por el Movimiento por la Colonización Nachala, ha reunido a más de 10.000 personas que han intentado franquear la frontera de Gaza al grito de «Ha llegado el momento del retorno de los asentamientos judíos». En paralelo, las autoridades israelíes han pisado el acelerador con su ofensiva sobre la franja, donde este domingo han matado a 3 personas más, el sábado otras 10, entre ellas 3 menores. Movilización de colonos israelíes apoyada por los ultras del gobierno de Netanyahu y con, recordemos, un primer ministro que tiene orden de detención de la Corte Penal Internacional, motivo por el cual el alcalde de Nueva York, Zohra Mamdani, ha afirmado que su administración estudia la posibilidad de ordenar el arresto de Benjamín Netanyahu si asiste finalmente el primer ministro israelí a la Asamblea General de la ONU el próximo septiembre. Un Mamdani que concedía una entrevista este fin de semana a New York Times, donde indicaba que está en una conversación activa con el Departamento Legal de la ciudad para determinar si cuenta con la autoridad para que el Departamento de Policía detenga al mandatario. Dice Mamdani: creo que el lugar

del primer ministro Netanyahu está en La Haya. El alcalde de la Gran Manzana que señala que la sede de la Corte Internacional de Justicia de Naciones Unidas podría ser el nuevo destino de Benjamín Netanyahu. Un Mamdani que además señala que se trata de un criminal de guerra acusado por la Corte Penal Internacional. Recordemos que Benjamín

0: alcalde de apoyar a Hamás, el grupo militante palestino que controla una parte significativa de Gaza. En paralelo, el embajador de Israel ante Naciones Unidas, Danny Dannon, ha acusado a Mamdani de no centrarse lo suficiente en el creciente antisemitismo en la ciudad de Nueva York. Y Donald Trump, a pesar de que ayer estaba en un contexto de celebración de un acto deportivo, el Mundial de Fútbol, donde se le pudo ver sonriente junto al primer ministro canadiense y a la presidenta de México, Donald Trump ha confirmado públicamente que ha tenido un encuentro con Mark Carney, el primer ministro canadiense, en torno a la grave problemática de los incendios forestales canadienses, cuya humareda está cruzando la frontera, que incluso llegó a poner en peligro la calidad del aire en New Jersey. En base a la disputa de esta final del Mundial, Donald Trump ha exigido de forma tajante a las autoridades canadienses que detengan de inmediato los fuegos que están contaminando, dice, el aire en territorio estadounidense, asegurando que su aire ha sido literalmente envenenado. Aunque ha reconocido tener una buena relación con Carney, ha enfatizado que la situación actual exige una solución drástica, tan drástica como plantear Donald Trump dos vías de represalia directa: pago de daños y perjuicio por parte de Canadá o, atención, la imposición directa de nuevos aranceles. Según el presidente estadounidense, esta humareda ha provocado el cierre forzado de negocios de plantas de automóviles en el área de Detroit, concretamente en el estado de Michigan, un fenómeno que, dice, asegura no haber visto jamás con tal gravedad en los últimos 4 o 5 años. Un uso de contingencias naturales como argumento para imponer determinados aranceles y que además añade una variable de máxima volatilidad en las ya complejas relaciones bilaterales entre Canadá y Estados Unidos. Al conectar el impacto de los incendios con la parálisis de la industria automotriz en Michigan, se abre la puerta a justificar barreras nuevas comerciales bajo el argumento de la protección de la producción y la salud pública nacional. Una postura que eleva la presión sobre el gobierno canadiense, que le obliga a asumir responsabilidades económicas directas para evitar una escalada de sanciones arancelarias. Trump, que exija a Canadá detener incendios o aranceles.
1: But maybe they should pay us some damages or something, or we should do some tariffs. But it was terrible. I mean, you had businesses closing. In particular, Michigan, if you look at the Detroit, Michigan area, they had to close everything. They had to close car plants and a lot of other things. So I've never remembered this happening. Over the last 4 or 5 years, you saw it starting to take place. I've never remembered it happening.
0: Y la semana vendrá con datos económicos más moderados en Estados Unidos y que va a estar marcada por los indicadores adelantados del PMI, servicios, manufacturero, el índice adelantado del Banco Central y los resultados de encuestas regionales de la Reserva Federal. Más atención en Europa, donde el Banco Central Europeo va a anunciar su decisión sobre tipos de interés este jueves, y con Europa, que además va a publicar una serie de indicadores de confianza. Y con el Reino Unido, que dará a conocer los datos de inflación, desempleo y ventas minoristas. En Japón, atentos a la balanza comercial y el IPC. En otros lugares, Corea del Sur va a publicar su PIB del segundo trimestre y Canadá datos de inflación al consumidor. En el plano empresarial, el sector de la inteligencia artificial se pondrá a prueba con la publicación de resultados de grandes empresas tecnológicas, fabricantes de chips y operadores de infraestructuras como Alphabet, Intel, Tesla, GE, Vernova. En Europa, turno para Ryanair, Banco Santander, Iberdrola, Unicredit, Equinor, Total Energies, SAP, BNP Paribas, Thalé, Nestlé o Volkswagen, entre otras, tienen previsto presentar resultados trimestrales. 7 y 26 minutos, a punto de echar el cierre el Kospi surcoreano con un nuevo desplome. Esto ya prácticamente nos sorprende, y de momento los futuros estadounidenses, que hasta ahora todavía no reflejan grandes cambios. Hacemos una pequeña pausa en Business Connection.

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7: Hoy llegó el desquite, que tampoco sabemos por qué Mariano Rajoy ahora se mete en todo esto y por qué hace chistes si nunca tuvo gracia. Ni cuando era presidente del gobierno la gente se le reía alrededor por miedo, pero no porque fuera gracioso. He hecho un chiste, ja, ja, ja. Salvo la excepción que confirma la regla general, que es la camiseta de España, los diablos, tampoco los rojos, nada bueno han aportado nunca. Hablando de Bélgica, aquí ya empezaba mejor en el registro de la propiedad. Mejor que en el Club de la Comedia. En el Club de la Comedia, Mariano Rajoy no duraba ni el primer día. Pero ya cuando se mete a todo el tema de hay 26 franceses que no son franceses, que... ¿Pero qué te metes ahí? Para la modernización de las Fuerzas Armadas de todo el mundo, sobre todo estadounidenses. La industria armamentística estadounidense. ¿Dónde? Se lo contaré luego. ¿Dónde están poniendo... el dinerito, ¿quién? Los hijos de Trump. Los hijos de Trump. Está pasando, Washington va a invertir decenas de miles de millones en máquinas que deciden solas, piénsenlo, ¿eh? Washington va a invertir en decenas de miles de millones en máquinas que deciden solas. Piénsenlo bien. La guerra ha cambiado. Nos hemos acercado un poquito más a Star Wars. Nos hemos acercado un poquito más al desastre. Y de la guerra al dinero, ¿saben lo que significa eso para el bolsillo del ciudadano? Y sobre todo para el ciudadano que en noviembre va a votar, va a poner la papeleta dentro de la urna en Estados Unidos, gasolina más cara, inflación disparada y una Reserva Federal que está otra vez contra las cuerdas. ¿Qué va a decir hoy Kevin Warsh? Todo parece indicar que la inflación va a caer, que va a ir al entorno del menos 0,1 mensual por el movimiento de caída del petróleo. Pero claro, el petróleo ya está otra vez subiendo. Gasolina más cara, inflación disparada, Reserva Federal contra las cuerdas, ciudadano enfadado, cabreado, molestado, indignado, que tiene que ir a votar. Que tiene que ir a votar en noviembre. El efecto dominó ya ha empezado y lo peor es que no va a parar aquí. ¿Por qué entonces no se le ocurrió a la Comisión Europea implementar un mecanismo de control de edad? Twitter no era de Elon Musk, sino que era un cachondeo woke donde ellos hacían y deshacían lo que les daba la gana, donde los algoritmos tiraban literalmente a todas aquellas posiciones que, ideológicas que no fueran las predominantes en ese momento, donde Facebook, Mark Zuckerberg lo ha reconocido, en Estados Unidos, recibió el encargo del gobierno Biden, de la administración Biden, de que los algoritmos bloquearan determinadas posiciones ideológicas. Claro, no era necesario para el wokismo, para la élite, para el PP-PSOE. No era necesario. ¿Por qué? Porque lo controlaban ellos, las redes sociales. Eran de ideología wok. Las redes sociales eran un calco de quien gobernaba. Ahora las redes sociales empiezan a ser diferentes de quienes gobiernan. Entonces los que gobiernan quieren volver a tener el anillo único. La guerra ha entrado, fíjense, en una nueva fase. La creación del miedo para justificar también que hay que poner dinero. Pues sobre todo. toda la estadounidense. Por eso quieren poner.

en una planta de Lockheed Martin. Por eso quieren avanzar con la industria armamentística estadounidense, algo que no sabíamos todos, pero los hijos de Trump sí sabían, hace ya unos años, y empezaron a coger posiciones y crearon dos fondos de inversión precisamente para vehicular las inversiones en la defensa. Saben más que los demás, que son muy listos, son una raza elevada, los Trump.

0: De vuelta en Business Connection, analizando, disfrutando la victoria de la selección española de fútbol. No se pueden imaginar, en estos, bueno, mes y medio largo de Mundial de Fútbol hemos recibido a gestores de todas las nacionalidades, escoceses, argentinos, también alemanes, franceses, portugueses, hablando con el micrófono cerrado de este acontecimiento, las posibilidades que tenía la selección española y que finalmente pues se ha confirmado. Esa segunda estrella, y enfocándonos más en el mercado, sepan con un poco de historia que ¿dónde estaban? El famoso 11 de julio de 2010, con ese famoso gol de Andrés Iniesta. ¿Qué hizo el mercado al día siguiente de esa victoria de España en el Mundial? El IBEX 35 en un 12 de julio de 2010, el primer día del mercado tras la victoria de España en el Mundial de Sudáfrica, no fue positiva, se dejó un 0,68%, cerró en los 10.058 puntos. Hay que decir que venía de una racha de 6 sesiones consecutivas al alza, el índice consiguió mantener el nivel psicológico de los 10.000 puntos. Hoy la película es muy diferente, España ha tardado 16 años en lograr la segunda estrella, el segundo campeonato del mundo, equiparándose con Francia, quedándose a tan solo un entorchado de la propia Argentina, Ramplona, que no tiró hasta el minuto 117 y que finalmente se pagó con justicia ese buen fútbol, esa honra al fútbol, la oda al baño histórico que ha dado a la Argentina de Leo Messi. 8 goles de la leyenda argentina que se despedía entre lágrimas. Pues bien, hoy la película, decíamos, es bien diferente. El IBEX 35 está sobradamente por encima de los 19.000 puntos. Ha venido de una semana bastante compleja y por ahora los futuros europeos están anticipando ligeras subidas. Vamos a analizar lo que nos va a deparar la sesión en el viejo continente, dónde están los índices, hacia dónde van, cuál es la tendencia de las bolsas. Recordemos, en un periodo estival en el que hay menor volumen de mercado, también es cierto, a menor volumen de negociación pueden aumentarse la volatilidad. Pepe Bainat, director de Bolsas y Futuros.com, ¿qué tal? Muy buenos días.
1: Buenos días, ¿qué tal? Enhorabuena a ti y a todos por la victoria de ayer de España.
0: Te felicito también por la parte que te toca. Bueno, he hecho un poco de, bueno, un repasillo de historia, ¿no?, de lo que hizo el IBEX 35 al día siguiente del Mundial. Evidentemente esto no tiene ningún impacto en los mercados, es muy positivo para España, la Federación Española va a recibir una buena suma, los jugadores me parece que van a tener como medio millón de euros de prima, pero en definitiva la Bolsa Española pues cerró una semana bastante compleja, IBEX 35 que, bueno, pues se ha plantado, eso sí, por encima de los 19.200 puntos, un IBEX que se revaloriza un 11%, no es lo mismo que en 2025 histórico, un 11% este 2026. La tendencia del IBEX es alcista, es lateral, en base a estos, ya recordemos, 9 días de conflicto entre Estados Unidos e Irán, que han barrado todo un poco, ¿no?
1: Bueno, el IBEX sigue siendo alcista, lo que pasa es que cabe la posibilidad de que la corrección que empezó ya la semana pasada, no la otra, con esta vela un poco fea y negra, pues que tenga continuidad, ¿no? Y que vayamos a buscar pues lo que fue esta resistencia, que ahora se convertiría en soporte, ¿no?, en la zona de 18.570. Cabe la posibilidad, no significa que lo hagamos seguro, porque, bueno, después de esta caída hemos tenido aquí como un rango lateral bastante amplio, podemos decir, ¿no?, que estamos aquí en una zona realmente muy lateral, entre esos 19.100 y 19.465, y en pura teoría, superando esos 19.465, pues esto ha sido un sustito,

0: y seguiríamos subiendo. Y si cayéramos de esta zona de 19.100, pues bueno, pues tendríamos aquí este nivel muy importante, los 18.570 puntos, que sería el objetivo lógico que tocara y a partir de ahí rebotara. Entonces, bueno, de momento no estamos mal, estamos bien, estamos aguantando bastante bien la situación general. Es verdad que hoy continúa subiendo el precio del petróleo y eso a algunas compañías en concreto le van a afectar negativamente, pero a partir de quitando eso, la estabilidad de momento está en el mercado.
1: Quiero hoy poner un poco el acento a algo deportivo, hablar de algunos valores ligados al deporte. Bueno, evidentemente Adidas ha sido una de las grandes triunfadoras, con dos finalistas vistiendo pues esta firma deportiva. Recordemos Adidas que este año, bueno, pues un 7% en lo que llevamos de ejercicio bursátil. Hay que decir que esta compañía, bueno, pues entiendo que va a vender como churros camisetas de la selección, pero bueno, más allá de esa línea de negocio, que tampoco sé cuánto beneficio le puede dar al valor, se revaloriza un 7%. He estado pescando por ahí algunos valores del sector deportivo y, bueno, pues Under Armour se revaloriza un 48% en este 2026. Under Armour, UAA, que bueno, pues cerró, por cierto, el pasado viernes con subidas del 2,5%, 7,43 dólares. Una acción bastante barata de precio. No sé si la tendencia de Under Armour o de Adidas seduce. El gráfico apunta a, bueno, señales de entrada, quizá en estos valores.
0: Bueno, volvemos a ver el Under Armour como lo está haciendo. Bueno, casi todo el sector ha sufrido bastante, ¿eh? La verdad es que llevamos una temporada bastante, bastante mala en todo el sector deportivo, pero ahora da la impresión de que están empezando a mejorar. En el caso de Under Armour, la verdad es que está bastante hundido, está rozando la zona de mínimos históricos. Tampoco se tenga mucha historia porque empezó en el año 2016, pero realmente es un valor que necesitamos una mejora clara antes de pensar en entrar, ¿no? Estamos hablando de esta resistencia, la zona de los. Aquí lo tenemos, ¿no? Va a ser una zona de resistencia porque aquí lo intentó y no pudo, entre los 7,60 y los 8,10. Es una zona muy importante porque si supera ese nivel, pues bueno, pues sería seguramente el inicio de un giro. Aunque cuando un valor está tan bajo y ha caído tanto, muchas veces los arranques son en falso y luego continúa cayendo. El caso de Adidas, bueno, pues la verdad es que es un poco diferente porque está muy alejado de sus mínimos históricos, ¿no? Es un poco lo que le pasa a Nike. Es verdad, ¿no? Que aquí en España, todos los que tenemos aquí una estrellita, pues ya se nos ha quedado anticuado, ¿no? Vamos a tener que cambiarnos la camiseta y eso, pues evidentemente a Adidas le va a venir bien, pero no deja de ser una gotita en el océano. Técnicamente Adidas está mejorando, ¿no? Hemos visto cómo ha roto esta tendencia bajista. A partir de aquí se ha colocado por encima de la media 200, ha superado la resistencia por encima de la media 200, ha roto esta sucesión de máximos y mínimos decrecientes y la impresión que da es que hemos iniciado una nueva fase alcista en Adidas que ya veremos hasta dónde llega. Así que bueno, de momento los recortes parece que son una situación de compra. El nivel que ya no debería perder es esta misma zona que superó y que sirvió de apoyo, la zona de 171, 170. Pero la verdad es que no pinta mal y parece que poco a poco debería seguir ganando altura.
1: Esta semana presentan resultados Alphabet, Tesla e Intel. En el caso de Alphabet, bueno, pues se revaloriza un 10%. Intel ha tenido, bueno, pues su particular montaña rusa con importantes acuerdos con fabricantes de chips, con gigantes que han decidido apostar por sus procesadores para fomentar el negocio. Intel, que este año, como decíamos, ha sido un año, bueno, pues de montaña rusa, viene de caídas muy importantes la semana pasada y en todo este año, Pepe, se revaloriza un 157%. Presentan resultados Alphabet, Intel, una muy tranquila, histórico, una de las siete magníficas. La otra, en este caso, otra histórica, pero bueno, pues con un vuelo espectacular en este 157%. ¿La tendencia se puede mantener en el caso de Intel?
0: Bueno, vamos a ver, Intel tiene una situación muy especial, ¿no? Porque Intel era un valor, era el ejemplo que poníamos del valor que tenía una clara situación mala en relación al resto del Nasdaq, ¿no? Que tenía una debilidad

0: relativa clara, porque no había sido capaz de superar los máximos que vimos en la burbuja del año 2000. Eso es un nivel que había pasado a la historia hace muchísimo tiempo para casi todos los valores tecnológicos, pero sin embargo Intel no había podido. ¿Qué pasa? Que por fin ocurrió algo en su negocio que le hizo que superó ese nivel. A partir de ahí ha tenido un primer impulso muy potente y ahora ha venido una corrección. En teoría, cuando un valor hace esto, supera máximos históricos con esta fuerza, las correcciones suelen ser una buena situación para comprar. El tema está en que no sabemos hasta dónde llegará la corrección. ¿Por qué? Porque aquí tenemos un nivel de soporte importante porque rompe la sucesión de máximos y mínimos crecientes que ha perdido en los 98,5. A partir de aquí podría caer perfectamente a esta zona, la zona de ruptura que fueron 75,8 y coincidiría casi con la media de 200 y probablemente ahí podría haber un giro muy interesante. Aunque también podría haberlo por aquí, es decir, que esa zona de 98,5 que sirvió como soporte y que ha roto, podría recuperarlo. La verdad es que Intel está en una situación en la que se ha visto también arrastrada un poco por esos valores que han subido mucho, seguramente un poquito más de lo que deberían, que tienen todos que ver con los chips y con la inteligencia artificial, tipo Micron, tipo SanDisk, todos estos, ¿no? Ha habido como una especie de tormenta de verano en estos valores y ahora veremos si esas caídas continúan o hay una fuerte recuperación, que es muy probable. Si eso ocurriera, Intel participaría claramente de esa fuerte recuperación. Por lo que yo creo que hay que estar muy pendiente, hay que buscar esos giros de mercado y ahí se puede intentar comprar. Ya digo, a mí a nivel estructural Intel me gusta mucho, creo que ha habido un giro importante a nivel histórico, pero a nivel de corto plazo, el hecho de perder esa zona de 98,5 me parece preocupante. Pero si lo recupera y sobre todo si supera esta sucesión de máximos y mínimos decrecientes de más cortito plazo en la zona de 109,2 mejorará muchísimo el aspecto.
1: Pepe Vainat, director de Bolsas y Futuros.com. Gracias, buen día, buen negocio.
0: Igualmente, hasta pronto.
1: Bueno, es un día histórico para España con esa consecución del segundo Mundial de Fútbol, una final muy trabada, una final perfectamente idealizada o proyectada, visualizada por los de Luis de la Fuente que esta tarde tienen un baño de masas, van a recibir a las autoridades, ya saben, a las 4:30, cita con los reyes de España en la Casa Real, posteriormente hasta Moncloa para verse con el presidente Pedro Sánchez y posteriormente la rúa, la celebración, un autobús descapotable que va a recorrer las principales calles de la capital, donde se esperan miles y miles de personas. Solo esta noche ha habido ya más de 40.000 personas en Colón, donde se espera que en la Plaza de Cibeles, en el Palacio de las Comunicaciones, en el Ayuntamiento de Madrid, se den cita los jugadores, además de lo más trufado de los artistas y de DJs. Mientras tanto, sepan que, bueno, otra noticia de última hora, la camiseta oficial con la segunda estrella de España, sepan que se va a poner a la venta el próximo 4 de agosto. Adidas lo ha confirmado en su página oficial tras la consecución de ese segundo título de los de la Fuente. Y recordemos España que ha logrado ese ansiado mundial 16 años después, un segundo título gracias al gol de Ferran Torres en el minuto 106 en una final muy disputada contra Argentina en el estadio MetLife de Nueva Jersey. Una camiseta con la segunda estrella que identifica a la roja como bicampeona del mundo, que se puede reservar y cuyo lanzamiento estará disponible en exclusiva en la aplicación de la marca deportiva. 7:46, vámonos ya al resumen de prensa.
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1: Bueno, un resumen de prensa internacional que tenemos que trastocar un poco. Evidentemente, hoy prima lo deportivo, no tanto por la parte que nos toca, a España, que también, sino por, bueno, pues un evento que ocurre cada 4 años. Hacía 16 años que la selección española no ganaba y este podría ser el particular cometa Halley en el planeta fútbol. Recordemos que ha habido toda una generación de españoles que no han visto este momento, Rodri Hernández celebrando, levantando ese entorchado, esa copa que pesa más de 8 kilos de oro y que un poquito más atrás estaba el presidente Donald Trump. Rodri Hernández, que quería aguantar ese momento para levantar la copa, y el titular del Marca, en su edición, perdón, del diario AS, en su edición online, sitúa, en este caso vamos a verlo un poco más abajo, el titular como la primera vez, también recordando matones violentos y despreciables en la revista de prensa que está situando el diario AS, con toda España pendiente, que no defraudó, y con el saludo entre Borja Iglesias y Trump, que tuvo migas. ¿Se acuerdan ustedes del antiguo capitán de la selección española? Recordemos cómo evitaba el saludo a Pedro Sánchez, recordemos el lateral derecho del Real Madrid, Carvajal, bueno, pues también fue un saludo muy frío, pero saludo al fin y al cabo por Borja Iglesias, muy crítico con las políticas de Donald Trump. Mientras tanto, siguiente portada, hoy prensa económica, lógicamente, marcado acento en este caso en el diario Marca, los mejores de todos los tiempos, con un Donald Trump, con un Gianni Infantino, que también salen en la foto de campeones del mundo, con un Luis de la Fuente que dejaba este Argentina 1, mejor dicho, España 1, Argentina 0, con un momento histórico. Recordemos la segunda estrella que estará a la venta disponible para Adidas el próximo 4 de agosto. La otra cara de la moneda, Otamendi, la tenía clavada por la portada de Marca. Toda la semana decía, estuvisteis llorando con, en este caso, Otamendi, también jugador de City en su momento, reprochándole a Rodri algunos momentos, los más y los menos. Bueno, pues saber perder, saber ganar. Siguiente portada, vamos a ver si la prensa argentina también refleja esa superioridad de España. Diario Olé. Scaloni con Olé, hasta diciembre voy a estar y después seguramente corte. Un Scaloni que con muchas lágrimas comparecía en rueda de prensa, donde, bueno, pues hacía balance y reconocía que se tenía que tomar un tiempo, que probablemente ya hayan tocado techo y quizás momento para despedirse. Que también decía que tras el llanto en la conferencia de prensa, el director técnico fue puntual sobre su futuro ciclo de leyenda que puede llegar a su fin. Llanto de Messi con la medalla en el pecho y la ovación de la gente, y con una Argentina que dice dejó todo y España cayó, en este caso dice cayó de pie, España ha merecido campeón. Este es el titular de la portada física que va a editar esta noche Argentina. Siguiente portada, en este caso el diario Clarín, recordemos el diario Olé y el diario Clarín, que dice la selección lo dio todo, pero España fue superior y levantó la copa por segunda vez. El único gol del partido llegó en el segundo tiempo de la larga y dice con uno menos estuvo cerca del empate en los últimos minutos. Prensa argentina, lógicamente, haciendo valer el mérito que tuvo una selección albiceleste que forzó a España, la mejor selección del torneo, a la prórroga hasta el minuto 106, no llegó ese gol de Ferran Torres. Vamos ya con los habituales cabeceras, en este caso con el diario La Opinión, bueno, pues la prensa también regional española, lógicamente, también poniendo esta portada histórica con los jugadores integrantes de la selección española, España campeona del mundo por segunda vez. Vamos a ver otros rotativos, en este caso, recordemos, ponemos el acento en las siguientes cabeceras, en el diario Financial Times también, España dice, deja fuera a Messi, supera a la Argentina de Messi y alcanza una nueva Copa del Mundo, y también recordándonos cómo el petróleo vuelve a saltar en torno a los $90, mientras Irán vuelve a golpear buques portacontenedores. Siguiente cabecera, el diario New York Times, ya saben, en este caso, bueno, el diario Wall Street Journal, perdón, con, en este caso, España, que gana Argentina y se logra su segunda Copa del Mundo, la roja, que logra el título después de que Ferran Torres, este era el momento, marcaba el gol en el minuto 106 de la prórroga, y con un Pau Cubarsí que se hacía con el trofeo a mejor jugador joven del torneo, Rodri Hernández, el mejor jugador de todo el torneo, de todo el Mundial. Mientras tanto, turno ya para otras cabeceras, el diario New York Times, recordemos con el acento también puesto, lógicamente, en el deporte, pero también en la guerra que están librando Estados Unidos e Irán, recordando también cómo se está tratando de un tercer militar estadounidense que ha fallecido, recordando que este ha fallecido en Irak, con un bombardeo, Teherán y Washington, que hacen frente a una nueva ola, despiertan un momento alrededor de la guerra que se intensifica, y los precios del petróleo que superan de nuevo los $90 el barril. Y aquí está, España gana la Copa del Mundo, una final con Argentina en el tiempo extra, con ese centro de Pedro Porro, con la dejada de cabeza de Nico Williams, y finalmente la remachaba con la zurda Ferran Torres, un jugador que estuvo muy discutido, muy negado de cara a puerta, y que finalmente, bueno, pues le ha hecho justicia con este gol, aunque él decía que ha sido un gol de toda la selección, de toda España. Mientras tanto, vamos a otras cabeceras, como el diario Washington Post, a ver cómo lo refleja en su portada este rotativo. Bueno, pues también en este caso con un mural de Ali Khamenei, otrora

0: líder supremo, el ayatolá, durante 36 años, fallecido el pasado 28 de febrero, y con Estados Unidos que vuelve a la guerra, se tambalea con esta vuelta a la guerra, con más tropas asesinadas. En este caso, ha reconocido el Comando Central 3 fallecidos, militares fallecidos, anunciándolo este domingo. Concretamente, el tercero era en un acto, en una ofensiva de Irán contra Irak, y con, en este caso, los votantes que están teniendo dificultades para seguir, en este caso, el ritmo de los giros y vueltas de Donald Trump. El otro asunto de portada, lógicamente, bueno, pues las caras de la población argentina, viendo cómo perdía esa segunda Copa del Mundo que finalmente ha ido para España. En el caso, bueno, hubiera sido la cuarta Copa del Mundo para Argentina, y este era el momento, apenas un segundo después de certificar el remache a la red entre los tres palos de Ferran Torres. Aquí podemos ver incluso a la princesa de Asturias con, bueno, pues estos dos hombres, también toda una declaración de intenciones del diario Washington Post. Vámonos ya a la prensa económica española, a ver cómo reflejan también este logro histórico del deporte. Recordemos que el IBEX 35, que, bueno, pues en este caso Amancio Ortega dice: en fila compras, vamos a verlo un poco más abajo, en fila compras con en activos y logística por 3.000 millones. Campeones del mundo, España logra la segunda estrella junto a Mapfre, Telefónica y Ebro. Bueno, vamos ya con el diario 5 días, que refleja cómo, en este caso, también España habita la eternidad. La Roja consigue su segundo mundial, gol de Ferran Torres, después de reducir a España a la Argentina de Messi, que no tiró ni una sola vez hasta el minuto 117. Y por último, el diario El Economista, que lógicamente también pone en valor esa consecución de la el Mundial de Fútbol, y en este caso, bueno, pues gira hacia las empresas públicas catalanas, que dice casi triplican a las madrileñas. Batallón de entes públicos en Cataluña.
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0: Bueno, pues la prensa internacional reflejando las tensiones geopolíticas, la victoria de España en el Mundial de Fútbol, oda al fútbol, y mientras tanto Donald Trump, Teherán a lo suyo con estos ataques que están de nuevo haciendo repuntar el precio del petróleo, y de nuevo con los metales preciosos bajo presión. Vamos a ver la cotización del oro, plata y otros metales.
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0: El oro bajo presión, sufriendo caídas moderadas del 0,23%, que de momento le sitúan todavía por encima de los 4.000 dólares, un nivel que llegaba a perder hace unas horas. La plata, que se contiene con avances del 1%, que le llevan a superar de nuevo los 55 dólares, 56,50 dólares. La libra de cobre con un precio de 6,21 dólares, prácticamente consolidando niveles. Y por último, el paladio, que se mueve con caídas del 1,5% hasta los 1.234 dólares, la onza de paladio. Y por último, el platino, que se mueve también a la baja, pierde un 1%, 1.595 dólares la onza.
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0: Pocos minutos para llegar a las 8 de la mañana. Hacemos una pequeña pausa, nos recomponemos y seguimos contándoles más actualidad, más lectura, más análisis de esta victoria histórica de la selección española, la reacción de los mercados a esta guerra que se recrudece en Irán, además de la toma de posesión como primer ministro de Andy Barha. Hacemos una pequeña pausa, no se vayan, estamos en Business Connection.

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no se vengan tan arriba, que ellos no tienen a Lamine Yamal, que ellos no tienen a Mikel Merino, que ellos no tienen a Luis de la Fuente, mucho mejor que Didi Deschamps, y que es verdad que ellos tienen a Mbappé, otro a Cubarsí, es verdad que ellos tienen a Olise, pero nosotros tenemos a Fabián, a Pedri y un centro del campo con Rodri que les puede dar 20.000 vueltas. Va a ser un partido complicado, vamos a pelearlo, pero que tampoco se flipen. Con Rajoy. Si los primeros que nos habéis faltado el respeto sois vosotros, a nosotros los españoles deportivamente, con las dos figuras que vosotros franceses no habríais ni soñado tener. Nadal e Indurain, para empezar. Ya hablamos de Gasol si queréis. Pero Nadal e Indurain ya habríais querido tenerlos vosotros franceses. ¿Por qué entonces no se le ocurrió a la Comisión Europea implementar un mecanismo de control de edad? Twitter no era de Elon Musk, sino que era un cachondeo woke donde ellos hacían y deshacían lo que les daba la gana, donde los algoritmos tiraban literalmente a todas aquellas posiciones que, ideológicas que no fueran las predominantes en ese momento, donde Facebook, Mark Zuckerberg lo ha reconocido, en Estados Unidos, recibió el encargo del gobierno Biden, de la administración Biden, de que los algoritmos bloquearan determinadas posiciones ideológicas. Claro, no era necesario para el wokismo, para la élite, para el PP-PSOE. No era necesario. ¿Por qué? Porque lo controlaban ellos, las redes sociales. Eran de ideología woke. Las redes sociales eran un calco de quien gobernaba. Ahora las redes sociales empiezan a ser diferentes de quienes gobiernan. Entonces los que gobiernan quieren volver a tener el anillo único.

España es campeona del mundo por segunda vez en su historia. Destrona a Argentina con un gol de Ferran en el minuto 106 y se proclama campeona del mundo. Fútbol de justicia, eso sí, no sin antes tener que pagar muy cara su derrota, la albiceleste con un gol en la prórroga que decidía un partido dramático que tuvo todos los ingredientes que harán recordar para siempre una final. 1-0 con un tanto de Ferran Torres que hizo justicia a la enorme superioridad española que pasó por encima del albiceleste que no tiró a puerta hasta el minuto 117. Estadísticas demoledoras, la Roja tiró 12 veces a puerta, Argentina ninguna. Los de Scaloni que volvieron a ofrecer un ejercicio de resistencia heroico, numantino, como otros tantos en este Mundial, pero sin embargo la expulsión de Enzo Fernández en el minuto 93 fue una losa demasiado pesada para los argentinos que jugaron todo en el tiempo extra con un futbolista menos. Con el Dibu Martínez que sostenía a Argentina a su manera, a trancas y barrancas, volvió a realizar un encuentro verdaderamente de mérito que estuvo a punto de impedir el título español. Primera parte gris, España le cogía el pulso al partido tras la pausa de hidratación y tenía que ser en la prórroga como en Sudáfrica, como en 2010, 16 años después, la historia se repite. A veces hay guiones tan bonitos, aunque para vivirlos haya que sufrir. De nuevo, España destrona a Argentina con un Mundial histórico. Somos los campeones del mundo. Es lunes 20 de julio, un momento histórico. Todos recordarán dónde estaban ese famoso 19 de julio. Al filo prácticamente de la medianoche con un descanso que duraba 27 minutos con un show musical que incluía a Justin Bieber, a Madonna, a Shakira, escoltados incluso Madonna por astros brasileños como Ronaldo y Ronaldinho Gaucho en un contexto de celebración de un mundial histórico con

0: campos llenos, con, eso sí, un país volcado, España, tras conseguir la segunda estrella. Les vamos a mostrar imágenes de esa celebración en varios puntos del país, donde la ciudad condal, Barcelona, donde Sevilla, donde Madrid han dejado esta secuencia de histórica, donde la selección española dejaba ese momento histórico y con un campo que estaba lleno a rebosar, con una gran mayoría de argentinos. España ya tiene su segundo mundial, a pesar de los miles de kilómetros que separaban el MetLife Stadium de Nueva Jersey. Todo el país, toda la península volcada con el seguimiento, con el posterior triunfo de La Roja, con varios puntos del país poblando las calles. Solo en Colón, en la Plaza de Colón, en Madrid, se estima unas 40.000 personas, y con una España que ha destronado a Argentina, y con el juego de La Roja que llevaba, como siempre, la iniciativa, con algunos momentos donde Argentina parecía rebatirle el control, especialmente los últimos 5 minutos de la prórroga. Ninguna amenaza fuerte para España cuando tenía el control del duelo, y con la biliceleste que no fue capaz de encontrar a Leo Messi en casi todo el partido y que aún así amenazó cuando la pelota le cayó a sus pies. Especial mención para Mikel Merino, con ese pelotazo tremendo que se llevaba en la cara para taponar un balón que probablemente hubiera entrado entre los tres palos. De momento, todo giraba en torno a la selección, en torno a Rodri Hernández, que además ha sido elegido el mejor jugador del torneo. España también arrasa en los premios individuales. Recuerden que ha sido un Mundial en el que todas las esperanzas estaban depositadas en Lamine Yamal, el joven extremo del Barça, que esta misma semana cumplía los 19 años de edad, ha jugado todo el torneo con esos 18 años y que finalmente ha tenido un Mundial quizá por debajo de las expectativas, negado de cara a puerta, pero condicionando a los rivales, lesionando con roturas fibrilares a muchos jugadores, y en este caso se volvió a cumplir esa tradición de España con un, recordemos, central argentino que finalmente tenía que abandonar el campo, y con, de nuevo, las mejores distinciones para Pau Cubarsí, este central de apenas 19 años que recibía el trofeo como mejor jugador joven del Mundial. Unai Simón, con apenas un gol recibido en los 8 partidos. Nunca en la historia un portero, una selección, había ganado un Mundial con solo recibir un tanto. Y, por supuesto, de nuevo, Rodri Hernández pasaba por encima de Kylian Mbappé, máximo goleador del torneo, por un Leo Messi que ha marcado con 39 años 8 goles y que finalmente era elegido el mejor jugador del torneo. Incluso el presidente Donald Trump ha felicitado a España por ganar la Copa Mundial, como no podía caber de otra manera, pero sobre todo aliviando tensiones. Ya saben que fue un momento de mucho morbo con ese saludo del presidente Pedro Sánchez junto a, recordemos, a Donald Trump, con ese momento tan esperado, y donde dice Donald Trump que habló con mucha gente y que no hay ninguna tensión con ningún español, reconociendo que el partido fue duro, que ambos equipos jugaron muy bien, pero cierto es que España dominó, pero fue un partido muy igualado. Un Trump que entregaba el trofeo de la selección española que derrotaba a Argentina para conseguir su segundo título mundial. Un Donald Trump que, recordemos, ha tenido críticas muy recientes a España por sus compromisos con la OTAN. Recuerden esa reciente cumbre en Ankara con la guerra de Irán, que incluso ha llegado a amenazar con cortar todo el comercio del país por no dejarle utilizar las bases de Morón en Sevilla y derrota en Cádiz. Donald Trump que rebaja la tensión con España y celebra, reconoce la victoria de la selección de los de La Fuente.
1: I spoke to Spain and I congratulated them on having a great team. I really spoke to a lot of people.
2: You have tension with Spain?
1: No, I have no tension. I have no tension with anybody. I think they both played well. I would say Spain played better, really. But they both played well. I mean, they got to the finals and it was very exciting, actually. It looked like Spain dominated, but it was a very close match. So it was great. It was a great event.
0: Y la selección española, campeona del mundo por segunda vez en su historia tras ganar la final ante Argentina, regresa esta misma noche a Madrid. Recuerden, 8 y 7 minutos, hora peninsular, a las 12:50 del mediodía. Se espera que lleguen al aeropuerto de Madrid-Barajas. Posteriormente lleguen a la Casa Real para ser recibidos por los reyes Felipe y Leticia a las 4:30 de la tarde. Son ya las 2 y 7 de la mañana. en Nueva York. España, que sale esta misma noche del aeropuerto internacional de Newark, en New Jersey,

0: a bordo de un avión A350 de la compañía Iberia, la Casa Real, que va a ser la primera en recibir a la Roja. Posteriormente se dirigirán los 23 jugadores a Moncloa antes de iniciar un recorrido en un autobús descubierto para darse un baño de masas de nuevo con su gente. Una rúa que, según la Federación Española, va a recorrer algunos de los lugares más emblemáticos de Madrid hasta concluir en la Plaza de Cibeles, donde tendrá lugar el acto central de la celebración. Castellana, Gran Vía, baño de masas, en este caso en el Palacio de las Comunicaciones, donde a partir de las 6 va a quedar instalado con una completa programación de música, animación y espectáculos que va a amenizar la espera hasta la llegada de los jugadores y el cuerpo técnico, prevista aproximadamente a las 9 de la noche, con la participación de DJs de primer nivel, con destacados artistas y con numerosas sorpresas. La agenda de la selección campeona del mundo. Un día de orgullo y de satisfacción para los españoles, con incluso un Donald Trump que ha rebajado la tensión con Pedro Sánchez. Entregaba esa Copa del Mundo, como marcan los cánones, el protocolo, y que, eso sí, no ha evitado que Donald Trump vuelva a redoblar la ofensiva militar contra Irán. Dicen que les han vuelto a golpear con mucha fuerza de nuevo esta noche, en respuesta a esos militares estadounidenses caídos en Oriente Medio. Donald Trump, que afirma una vez más que Irán ha sufrido graves daños, que lo ha perdido casi todo salvo algunos misiles y drones. Un presidente estadounidense que ha sostenido que su país controla el estrecho de Hormuz. No obstante, numerosos informes apuntan a la disminución del tráfico marítimo en esta vía, con los múltiples ataques con misiles iraníes contra embarcaciones que intentan transitar por él. Y en paralelo, Oriente Medio, que parece encaminarse hacia una nueva escalada, ya que ambos países intercambiaron ataques aéreos durante la noche en represalia por la muerte de dos soldados estadounidenses en una base militar en Jordania. De nuevo, también se hallaba a primera hora unos restos no identificados en el lugar. Se estaba llevando a cabo un proceso de análisis para verificar su identidad, según el Comando Central estadounidense, que ha reconocido la desaparición de un tercer marine caído en Irak, confirmando esa muerte del tercer militar estadounidense mientras realizaba una detonación controlada de un dron de ataque iraní que había sido derribado. Irán, que desata la furia de Donald Trump, dice que volverán a golpearles con mucha fuerza en respuesta a los militares caídos.
1: Well, we feel very badly, but you know, those great people, those great patriots were out there fighting that Iran cannot have a nuclear weapon. Iran has been very, very badly damaged. They've lost everything almost militarily. They've got very little left. They've got some missiles. They've got some drones. They've got some manufacturing ability, not much. We control the strait. They don't control anything. So we'll see what happens, but we hit them very hard again tonight, and we did that in honor of the probably three, it's probably three as opposed to two, great patriots.
0: Precisamente el recrudecimiento de los ataques ha vuelto a bloquear el estratégico paso por donde transita, recordemos, una importante parte del crudo mundial. Aproximadamente una quinta parte del comercio de petróleo transita por el estrecho de Hormuz, también materias primas como, recordemos, el helio. Hasta una tercera parte del comercio de helio y de fertilizantes pasa por esta vía de apenas 34 kilómetros, pero que está impactando en el comercio mundial y que vuelve a meter presión al precio del petróleo y los combustibles. Con el cuerpo de la Guardia Revolucionaria Islámica iraní, que ha informado que dos petroleros que intentaban navegar por el estrecho de Hormuz a través de una ruta insegura explotaron. Concretamente, dos petroleros que, según Irán, infringían las normas, ya que intentaron entrar y salir de la peligrosa y accidentada ruta al sur del estrecho de Hormuz, frente a las costas de Omán, una ruta prohibida por las autoridades portuarias iraníes y que han hecho volar por los aires por, dicen, instigación y coacción del ejército estadounidense. En un comunicado difundido por la agencia de noticias iraní MER, la Guardia Revolucionaria Islámica iraní recalca que, mientras continúen los ataques estadounidenses, el paso no será seguro para el transporte de fertilizantes químicos, ni tan siquiera pasará, dice Irán, una sola gota de petróleo y gas por Hormuz. Y la reacción de los mercados ante este rebrote de hostilidades: el precio del petróleo West Texas supera los 84 dólares. Hablamos del barril de referencia en Estados Unidos, que prolonga las ganancias de la semana pasada, y con la escalada de hostilidades entre Estados Unidos e Irán, que sigue generando temores a nuevas interrupciones en el flujo de petróleo desde Oriente Medio. El barril de crudo Brent de referencia en el viejo continente vuelve a superar los 90 dólares el barril. Irán, que declara que su alto el fuego con Estados Unidos ha fracasado. Durante el fin de semana aseguran que han interceptado hasta cuatro

buques que transitaban por el estrecho de Hormuz, dos de ellos volaban por los aires, enorgulleciéndose de ello Teherán, asegurando que no habían transitado rutas seguras. Y mientras tanto, el Comando Central estadounidense, que reconoce la muerte de un tercer militar este fin de semana, con los continuos ataques entre Teherán y Washington, el conflicto que se extiende más allá de objetivos militares, con ataques selectivos a infraestructuras civiles como puentes, servicios públicos, instalaciones portuarias, e incluso la compañía petrolera de Kuwait, Kuwait Petroleum Corporation, ha informado de un ataque iraní que ha alcanzado una de sus instalaciones este fin de semana. Como resultado, los precios del crudo se disparan casi un 30% desde sus mínimos de julio, a medida que el acuerdo de paz provisional entre Estados Unidos e Irán se desmorona. Washington reanudó, recordemos, hace dos semanas el bloqueo a puertos iraníes, también el veto a la vuelta a las exportaciones de crudo por parte de Irán. Con ese bloqueo la pasada semana a los puertos iraníes, y en respuesta a Teherán, que intensifica los ataques contra buques cerca del estrecho de Hormuz. Continúa esa narrativa entre Estados Unidos e Irán, y mientras tanto las bolsas asiáticas, que cotizan con signo mixto, una vez más vemos cómo las plazas chinas están manteniendo el tono positivo gracias al apoyo del gobierno. Recordemos, en un día en el que el Banco Popular de China ha mantenido las tasas de interés sin cambios, recordemos, por 14º mes consecutivo. Hang Seng de Hong Kong, que repunta un 1,6%, se cae el índice de Shanghai teñido de rojo, caídas de medio punto porcentual, el Nifty 50 también con retrocesos de medio punto porcentual, y el índice Nikkei de Tokio, que entra en la recta final de negociación con una caída superior al 4%, perdiendo más de 2.500 puntos en este momento el Nikkei de Tokio. Y con el Kospi surcoreano, otro de los índices con mayor peso, ponderación de valores tecnológicos, se hunde en este caso un 4,75%, ha cerrado por debajo de los 6.500 puntos. De nuevo con Samsung Electronics, que ha dejado caídas del 4,5%, con SK Hynix, que ha cumplido ya más de una semana de negociación en Wall Street con recortes del 1%, y con LG Energy Solution, que también, otra de las compañías con mayor volumen de capitalización bursátil en Corea del Sur, que finalmente cerraba con retrocesos del 5%. Nuevo desplome en Tokio, en Seúl, con estas tensiones geopolíticas y con los inversores que van a reaccionar a una semana clave de datos económicos. Y mientras tanto, el principal centro de mando militar de Irán ha advertido a Estados Unidos que cualquier nueva acción de agresión, intimidación o barbarie va a recibir una respuesta contundente y devastadora de las Fuerzas Armadas iraníes. Continúa la escalada militar entre ambos países, y el comandante del cuartel general central, Yatam Alan Villa, el general de división Ali Abdullahi, ha hecho un llamamiento a mantener la unidad entre la población, las Fuerzas Armadas y las autoridades iraníes frente a lo que califican de enemigo estadounidense, criminal, traicionero y astuto. El comandante en jefe iraní, que afirma que la cohesión interna es clave para hacer frente a las presiones de Washington. Y toma parte del asunto Rusia, en este caso la portavoz del Ministerio de Asuntos Exteriores, María Zajarova, que ha instado al Organismo Internacional de Energía Atómica a tomar medidas inmediatas y concretas tras los informes sobre un ataque estadounidense contra la instalación nuclear iraní de Darkovin. Zajarova, que a través de Telegram ha compartido que estos ataques contra instalaciones nucleares merecen la más enérgica condena y violan el derecho internacional, las resoluciones del Consejo de Seguridad de la ONU y los principios del Organismo Internacional de la Energía Atómica. Por ello, insta al organismo a realizar una evaluación imparcial que incluya los daños directos a sus actividades de verificación, las cuales han sido nuevamente socavadas, dice Zajarova, de la forma más flagrante e injustificable. La portavoz del Ministerio de Exteriores ruso afirma que se están utilizando amenazas imaginarias vinculadas al programa nuclear pacífico de Irán para justificar planes que desatarían más derramamiento de sangre en Teherán. Eso, dicen desde Moscú, tendría consecuencias negativas para Oriente Medio y el resto del mundo. Por ahora, el Organismo Internacional de la Energía Atómica declara que se ha puesto en contacto con Teherán y que estaban examinando el informe. Y seguimos hablando de Rusia, de Irán. El presidente Donald Trump, estadounidense, ha pedido a su partido, a los republicanos, que incluyan a Irán en la legislación que impone nuevas sanciones a Rusia, porque, dice, el senador Lindsey Graham ya había apoyado esta propuesta a un Donald Trump que, a través de Truth Social, explicaba que este proyecto de ley bipartidista de sanciones contra Rusia apuntaría a funcionarios rusos, instituciones financieras e ingresos energéticos, y permitiría incluso aranceles de hasta el 100% a los principales compradores de petróleo y gas ruso.

Trump activa la maquinaria republicana, pide a su partido incluir a Irán en el proyecto de ley de sanciones contra Rusia. Un Donald Trump que sigue volcado en el ámbito energético, asegurando que controlan el estrecho de Hormuz, a pesar de que hay informes que, bueno, pues están apuntando a esos ataques, a ese impacto de proyectiles a buques petroleros en el estrecho de Hormuz. Y de momento Donald Trump, que sigue avalando de petróleo, confía en que el nuevo gobierno británico autorice la explotación del petróleo del Mar del Norte con la llegada de Andy Burnham al puesto de primer ministro, y además ha criticado, dice, los feísimos molinos instalados en las aguas de Aberdeen, en la costa escocesa. El republicano, que ha destacado que es uno de los petróleos de mejor calidad del mundo y que le quedan cientos de años de explotación. Recordemos que Reino Unido, según Donald Trump, pasaría de ser un desastre empobrecido a uno de los países más ricos del mundo. Y varios ministros del gobierno israelí y diputados de la coalición se han sumado este domingo a una marcha de colonos hacia la Franja de Gaza para reclamar la repoblación judía del enclave. Una marcha convocada por el Movimiento por la Colonización Nachala, que ha reunido a más de 10.000 personas que intentaron franquear la frontera de Gaza al grito de «Ha llegado el momento del retorno de asentamientos judíos». En paralelo, las autoridades israelíes, que han pisado el acelerador en su ofensiva sobre la Franja, donde este domingo han matado a 3 personas más, el sábado a otras 10, entre ellas 3 menores. Un motivo más para que el alcalde de Nueva York, Soran Mamdani, haya reconocido que su administración está estudiando la posibilidad de ordenar el arresto del primer ministro israelí, Benjamin Netanyahu, si finalmente asiste a la Asamblea General de la ONU el próximo septiembre, como saben, la sede de la ONU en Nueva York. En una entrevista con el diario New York Times, Mamdani indicaba que está en conversaciones activas con el departamento legal de la ciudad para determinar si cuentan con la autoridad para que el departamento de policía detenga al mandatario. Dice Soran Mamdani que cree que el lugar del primer ministro Netanyahu está en La Haya. El alcalde de la Gran Manzana, que también tenía una entrevista con el diario The Interview, un programa del New York Times, donde se refería a la sede de la Corte Internacional de Justicia de Naciones Unidas. El alcalde de Nueva York, que además ha señalado que se trata de un criminal de guerra que ha sido acusado por la Corte Penal Internacional. Recordemos que Benjamin Netanyahu ha respondido. No obstante, además busca la reelección en Israel, recordemos, elecciones el próximo 27 de octubre. También hablaba de esa amenaza de arresto del alcalde de Nueva York en una intervención radiofónica este fin de semana, donde ha afirmado Benjamin Netanyahu que no le preocupa, ha acusado al alcalde Soran Mamdani de apoyar a Hamas, recordemos, el grupo militante chií palestino que controla una parte significativa de Gaza. Y en paralelo, el embajador israelí ante la ONU, Danny Dannon, ha acusado a Mamdani de no centrarse lo suficiente en el creciente antisemitismo de la ciudad de Nueva York. Y otro asunto que tiene cola son las complejas relaciones bilaterales entre Canadá y Estados Unidos, donde ayer pudimos ver sonrientes a Mark Carney junto a Donald Trump, el primer ministro de Canadá, recordemos, país organizador del Mundial de Fútbol, que finalmente estaba en ese podio, en esa entrega de medallas a los finalistas, la entrega del trofeo, y con un Donald Trump que ha reconocido que ha tenido una conversación con Mark Carney, con su homólogo canadiense, sobre la grave situación que está teniendo el país en base a los incendios forestales en Canadá, en Ontario, cuya humareda incluso ha cruzado la frontera, y donde veíamos este fin de semana bastante humo presente en Nueva Jersey, en Nueva York, y que han hecho a Donald Trump a exigir de forma tajante a las autoridades canadienses que detengan de inmediato los fuegos que están contaminando el aire estadounidense, asegurando que su aire ha sido literalmente envenenado. Un Donald Trump que reconocía haber tenido un buen encuentro con Carney, donde enfatizaba que la situación actual, eso sí, exige una solución drástica. Y en base a esa solución drástica, Donald Trump plantea dos vías, eso sí, de represalias: pago de daños y perjuicios por parte de Canadá o incluso la imposición directa de aranceles. Donald Trump, que asegura que esta humareda ha provocado el cierre forzado de negocios, de plantas de automóviles en el área de Detroit, en el estado de Michigan, un fenómeno que dice no ha visto jamás con tal gravedad en los últimos 4 o 5 años. Ese uso de contingencias naturales como argumento para imponer aranceles, para exigir indemnizaciones
añade una variable de máxima volatilidad a las complejas relaciones entre Ontario y Washington al conectar el impacto de los incendios con la parálisis de la industria automotriz en Michigan. Se abre la puerta de Donald Trump a justificar barreras comerciales bajo el argumento de la protección de la producción y la salud pública nacional. Así elevaba su postura, su presión sobre el gobierno canadiense. Donald Trump, aranceles, amenaza con aranceles por perjudicar gravemente la cadena de suministro en la región.

0: in particular, Michigan. If you look at Detroit, the Detroit, Michigan area, they had to close everything. They had to close car plants and a lot of other things. So I've never remembered this happening. Over the last 4 or 5 years, you saw it starting to take place. I've never remembered it happening.
1: Y el nuevo líder del Partido Laborista británico, Andy Burnham, que hoy lunes va a ser confirmado como nuevo primer ministro de Reino Unido, relevo en Downing Street. Hablamos del séptimo primer ministro británico desde el Brexit, cuando se cumple exactamente una década de la salida del Reino Unido del bloque de los 27 y cuando recientemente se ha eliminado esa valla en el estrecho de Gibraltar. Relanzar la economía es la gran prioridad de Andy Burnham en Downing Street. Recordemos, según la OCDE, la Organización para la Cooperación y el Desarrollo, se prevé un crecimiento para Reino Unido del 0,9% este año y del 1,1% el próximo. La inflación se mantiene elevada en el 3% en el mes de mayo, según los últimos datos de la Oficina de Estadística Británica, muy por encima del objetivo del 2% marcado por el Banco de Inglaterra. Unas perspectivas económicas que dificultan de antemano esa voluntad del exalcalde de Manchester de devolver más dinero a los bolsillos de la gente, porque además tiene muy poco margen fiscal para cambiar las cosas. Lo cierto es que desde que se renombró el relevo en Downing Street, la libra esterlina se ha revalorizado frente al dólar y hemos visto cómo el bono británico no ha sufrido grandes presiones, a pesar de, recordemos, ese máximo que alcanzaba de 2 meses, o un bono británico que actualmente tiene un rendimiento del 10%. Los inversores que siguen evaluando esa confirmación de Andy Burnham, que allá en el camino para convertirle en primer ministro, también con la elección del futuro ministro de Hacienda y los informes que señalan a Shabana Mahmood como la principal candidata para tranquilizar a los inversores, para ser la responsable de las finanzas del país y aliviar las preocupaciones sobre una política fiscal más expansiva. Menos impuestos, más gasto, que podrían aumentar el endeudamiento de Reino Unido, y con una dura papeleta y con ese relevo en Downing Street. Otra de las citas del día en este lunes 20 de julio. En el plano económico tenemos una semana con datos económicos más moderados en Estados Unidos, que va a estar marcada por los indicadores adelantados del PMI, servicios manufacturero, que conoceremos en Estados Unidos, también en las principales economías europeas, con, recordemos, en este caso también tendremos dato de la encuesta ZEW en Alemania, la balanza comercial en España o la confianza del consumidor en la zona euro. Sin embargo, lo más significativo estará en Europa, donde el Banco Central Europeo va a anunciar su decisión sobre los tipos de interés. Además de ese índice de confianza, Reino Unido dará a conocer datos de inflación, desempleo y ventas minoristas, y en Asia, en Japón concretamente, se publica la balanza comercial y el IPC. Hoy, además, China ha decidido mantener sin cambios las tasas de préstamos de referencia a 1 y 5 años en el nivel actual, en el 3 y en el 3,5%. En Corea del Sur, además, se va a publicar el PIB del segundo trimestre, y Canadá, por su parte, ofrecerá el IPC. Y en el terreno de los negocios, el sector de la inteligencia artificial se va a poner a prueba con la publicación de resultados de grandes empresas tecnológicas, fabricantes de chips y operadores de infraestructuras como Alphabet, Intel, Tesla, GE y Vernova, mientras que en Europa, Ryanair, Banco Santander, Iberdrola, Unicredit, Equinor, Total Energies, SAP, BNP Paribas, Thales, Nestlé o Volkswagen tienen previsto presentar sus resultados trimestrales. Y con las bolsas asiáticas, que de momento, recordemos, están cotizando con signo mixto, los futuros europeos, que hasta ahora están marcando un tono ligeramente bajista, caídas para el DAX de germano del 0,3%, un porcentaje muy similar para Milán, para París, para el IBEX 35, que parece cumplir esa tradición del primer día después de la victoria en el Mundial de Fútbol, caídas ahora mismo en preapertura del 0,38%. Hacemos una pequeña pausa en Business Connection.

para la modernización de las Fuerzas Armadas de todo el mundo, sobre todo estadounidenses, la industria armamentística estadounidense. ¿Dónde? Se lo contaré luego. ¿Dónde están poniendo el dinerito? ¿Quién? Los hijos de Trump. Los hijos de Trump. Está pasando, Washington va a invertir decenas de miles de millones en máquinas que deciden solas, piénsenlo, ¿eh? Washington va a invertir en decenas de miles

decenas de miles de millones en máquinas que deciden solas. Piénsenlo bien. La guerra ha cambiado. Nos hemos acercado un poquito más a Star Wars. Nos hemos acercado un poquito más al desastre. Y de la guerra al dinero, ¿saben lo que significa eso para el bolsillo del ciudadano? Y sobre todo, para el ciudadano que en noviembre va a votar, va a poner la papeleta dentro de la urna en Estados Unidos, gasolina más cara, inflación disparada y una Reserva Federal que está otra vez contra las cuerdas. ¿Qué va a decir hoy Kevin Warsh? Todo parece indicar que la inflación va a caer, que va a ir al entorno del menos 0,1 mensual por el movimiento de caída del petróleo. Pero claro, el petróleo ya está otra vez subiendo. Gasolina más cara, inflación disparada, Reserva Federal contra las cuerdas, ciudadano enfadado, cabreado, molestado, indignado, que tiene que ir a votar. Que tiene que ir a votar en noviembre. El efecto dominó ya ha empezado y lo peor es que no va a parar aquí. No se vengan tan arriba. Que ellos no tienen a Lamine Yamal, que ellos no tienen a Mikel Merino, que ellos no tienen a Luis de la Fuente, mucho mejor que Didi Deschamps, y que es verdad que ellos tienen a Mbappé, no otro a Cuba sí. Es verdad que ellos tienen a Olise, pero nosotros tenemos a Fabián, a Pedri y un centro del campo con Rodri que les puede dar 20.000 vueltas. Va a ser un partido complicado, vamos a pelearlo, pero que tampoco se flipen. Con Rajoy. Si los primeros que nos habéis faltado el respeto sois vosotros, a nosotros los españoles deportivamente, con las dos figuras que vosotros franceses no habríais ni soñado tener. Nadal e Indurain, para empezar. Ya hablamos de Gasol si queréis. Pero Nadal e Indurain ya habríais querido tenerlos vosotros franceses. Las bolsas caen, el estrecho de Hormuz está cerrado. Trump va a llegar a las elecciones de medio término. Parece en una situación tremendamente complicada con la guerra abierta en Irán. Por tanto, inflación. Por tanto, no affordability. Por tanto, Trump lo tiene complicado. Déjenme darle un paso más. El impeachment, porque como ganen los demócratas, a Trump le va a caer un impeachment, pero en toda la cara. Le va a caer un impeachment. Reuters dice que Irán intensifica los ataques contra los estados del Golfo tras los ataques estadounidenses. Afirma que el estrecho de Hormuz está cerrado, están peleando. Estados Unidos e Irán, cada uno por su tesis. Irán está cerrado, Estados Unidos está abierto. Ahora mismo la fotografía es que el estrecho de Hormuz, quien pase por ahí es un valiente, ¿eh? Quien pase por ahora mismo es un valiente. Pero valiente, valiente. Refurbish, la aplicación de los estadounidenses, para que sirva para las redes sociales, para saber si usted tiene cuántos años. Es decir, para identificarla. Aunque ayer decía, no vamos a saber ni qué DNI ni nada que hay detrás. Es un chiste. Es el club de la comedia en Europa. En Europa ya hay un club de la comedia que no está aquí en Madrid, la Chocita del Loro, todo esto se ha quedado en nada. Está en Bruselas. Está en Bruselas, está cada vez que hablan los máximos mandatarios europeos. Von der Leyen ayer soltando ¡boom! De los creadores de Chat Control, ya tenemos la app para controlar la red, la edad en las redes sociales, porque no vamos a proteger a nuestros jóvenes de las redes sociales, sino que hay que proteger a los jóvenes es de vosotros. Lo que hay que proteger a los jóvenes es de vosotros, de las redes también, pero de vosotros. ¿Por qué entonces no se le ocurrió a la Comisión Europea implementar un mecanismo de control de edad? Twitter no era de Elon Musk, sino que era un cachondeo woke donde ellos hacían y deshacían lo que les daba la gana, donde los algoritmos tiraban literalmente a todas aquellas posiciones que, ideológicas que no fueran las predominantes en ese momento, donde Facebook, Mark Zuckerberg lo ha reconocido, en Estados Unidos, recibió el encargo del gobierno Biden, de la administración Biden, de que los algoritmos bloquearan determinadas posiciones ideológicas, claro, no era necesario para el wokismo, para la élite, para el PP-PSOE. No era necesario. ¿Por qué? Porque lo controlaban ellos, las redes sociales. Eran de ideología wok. Las redes sociales eran un calco de quien gobernaba. Ahora las redes sociales empiezan a ser diferentes de quienes gobiernan.

gobiernan. Entonces los que gobiernan quieren volver a tener el anillo único. Trump Jr. llegó a presumir de haber ayudado a elaborar los mensajes del Departamento de Defensa. La Casa Blanca lo niega todo. Dice que es una narrativa trillada de siempre, que no hay conflicto de intereses. Mejor que lo diga alguien de fuera y no el mismo interesado. Y luego los expertos en ética no lo ven así. Advierten que se está erosionando la confianza en la contratación pública y que la familia podría lucrarse en su acceso al poder. Pues lo tienen. Si es que ser político, nos dicen que es un desastre, pero ser político es la profesión del siglo XX y del siglo XXI y de lo que nos viene por delante. Hacen lo que les da la gana. Están forrados, todos, de derechas, de centro, de izquierdas, de extremo de un lado, de extremo del otro. Cada vez que llegan, se forran. Que yo trabajo para el ciudadano, para que el ciudadano me pague. ¿Por qué entonces no se le ocurrió a la Comisión Europea implementar un mecanismo de control de edad? Twitter no era de Elon Musk, sino que era un cachondeo woke donde ellos hacían y deshacían lo que les daba la gana, donde los algoritmos tiraban literalmente a todas aquellas posiciones que, ideológicas que no fueran las predominantes en ese momento, donde Facebook, Mark Zuckerberg lo ha reconocido, en Estados Unidos, recibió el encargo del gobierno Biden, de la administración Biden, de que los algoritmos bloquearan determinadas posiciones ideológicas. Claro, no era necesario para el wokismo, para la élite, para el PP-PSOE. No era necesario. ¿Por qué? Porque lo controlaban ellos, las redes sociales. Eran de ideología wok. Las redes sociales eran un calco de quien gobernaba. Ahora las redes sociales empiezan a ser diferentes de quienes gobiernan. Entonces los que gobiernan quieren volver a tener el anillo único.

La cúspide, el cielo del trono mundial, donde una exhibición que ha tumbado a uno de los grandes equipos históricos en la Copa del Mundo. Justicia poética que se imponía en el terreno de juego. La selección española, la selección que mejor cuidaba el balón, se coronaba campeona del mundo después de firmar una actuación legendaria. Un hito que ha paralizado a todo un país y ha reconfigurado el escalafón deportivo. España logra su segunda estrella de campeón del mundo tras una actuación legendaria. El fútbol coronó a quien mejor trató la pelota en una jornada para la historia. España alcanza su segundo campeonato del mundo y reclama el trono global con autoridad, talento y premios individuales. La final ofreció un despliegue de ocasiones clarísimas donde España impuso su ritmo mediante el dominio absoluto de la pelota. No obstante, hasta bien entrada la segunda parte, España no logró imponer ese ritmo y el momento cumbre del choque llegó con ese gol decisivo de Ferran Torres, que aprovechaba una grieta defensiva en el minuto 106 para mandar el balón al fondo de la red y adelantar al conjunto español. No obstante, la tensión en el terreno saltaba por los aires con la expulsión de Enzo Fernández por segunda amarilla, con esa plancha a Paco Ubarsí, que le dejaban con una roja tras esa dura entrada. 10 jugadores, uno menos en el tramo decisivo, recordemos, nada más poco antes de comenzar la prórroga. A partir de ahí, la superioridad numérico-táctica de España ahogaba cualquier intento de reacción del conjunto albiceleste, que no obstante tenía su primera ocasión en el minuto 117 con un pase tenso al área pequeña que finalmente acababa en córner. Posteriormente, en los estertores del encuentro, prácticamente en el descuento, Giuliano Simeoni narraba una ocasión clara para la albiceleste, pero finalmente España sella una victoria cimentada en la efectividad, en el temple, sin caer en provocaciones, y que vuelve a coserse una segunda estrella en su camiseta. España, que además se entera, se vuelca por las calles para celebrar este segundo mundial con miles de aficionados que han abordado los puntos neurálgicos de las principales ciudades tras confirmarse ese segundo mundial. Marea de seguidores en las principales calles de

0: España, de Madrid, de Barcelona, de Sevilla, de cualquier localidad, marcando un hito festivo que ha unido a todo el territorio nacional. Estas son las señales, las imágenes de una reunión masiva que ha reflejado una movilización histórica para festejar el éxito de un equipo que ha vuelto a tocar la cima del fútbol internacional. La expedición española que abandona el estadio tras ser campeona del mundo y ratificar un dominio absoluto del torneo y además del trofeo colectivo, la selección española de fútbol ha arrasado en el reparto de los galardones individuales al finalizar la competición. Recordemos, premio al mejor jugador joven del torneo para Pau Cubarsí, el mejor portero para Unai Simón, tan solo encajado un gol, algo insólito en la historia de los mundiales, y con el mejor jugador del torneo, Rodri Hernández, el capitán encargado de levantar el título por encima de leyendas como Kylian Mbappé, el máximo goleador histórico de la Copa del Mundo, o con Leo Messi, que cerraba su tercera final con 8 goles, ni más ni menos, en este Mundial. La salida del equipo del recinto deportivo que ponía al cierre una jornada donde el bloque español ha monopolizado tanto los títulos del campeonato como los reconocimientos individuales del fútbol global. Con un Donald Trump que incluso ha felicitado a España por ganar esa Copa del Mundo, asegurando que habló con mucha gente y que no tiene ninguna tensión con nadie. España dice que jugó mejor, ambos equipos tuvieron sus ocasiones, aunque parecía que España dominó, decía Donald Trump, fue un partido muy igualado. Un Donald Trump que, recordemos, entregaba el torneo a Rodri Hernández. Ese era el momento en el que recibía el trofeo que le distinguía como mejor jugador del torneo, el abrazo con el rey Felipe VI, con Louzán, el presidente de la Real Federación Española de Fútbol, y con Trump, que entregaba el trofeo a la selección, derrotando a Argentina con su segundo título mundial. Recordemos que Donald Trump parece limar asperezas después de haber criticado repetidas veces este mes a España por su compromiso con la OTAN, por su nulo apoyo en la guerra contra Irán, por no permitirle utilizar las bases aéreas de Rota en Cádiz y Morón en Sevilla, y que llevaron incluso a Donald Trump con amenazar con cortar todo el comercio con España. Posteriormente parecía retractarse a tenor de estas declaraciones que ahora escuchamos.
1: Spain, and I congratulated them on having a great team. I really spoke to a lot of people.
2: You have tension with Spain?
1: No, I have no tension. I have no tension with anybody. I think they both played well. I would say Spain played better, really. But they both played well. I mean, they got to the finals, and it was very exciting, actually. It looked like Spain dominated, but it was a very close match. So it was great. It was a great event.
0: La selección española de fútbol que regresa esta misma noche a Madrid. Recordemos, son ahora mismo las 2:41 de la madrugada en Nueva Jersey, Nueva York, las 8:41, hora peninsular española. Va a aterrizar, se espera, en torno a las 12:50 del mediodía, donde van a ser recibidos por la Casa Real en torno a las 4:30 de la tarde. España que sale esta misma noche, ya está volando, presumiblemente a partir del Aeropuerto Internacional de Newark, en Nueva Jersey, a bordo de un avión A350 de la compañía Iberia. La Casa Real que va a recibir a La Roja, posteriormente los de La Fuente se van a dirigir a la Moncloa, antes de iniciar el recorrido en un autobús descubierto para encontrarse de nuevo con su gente. Una rúa que le va a llevar a recorrer algunos de los puntos más emblemáticos de Madrid, el Paseo de la Castellana, también la calle Princesa, la Gran Vía madrileña, además del broche final en la Plaza de Cibeles, donde va a tener lugar el acto central de celebración a partir de las 6 de la tarde. Un escenario instalado junto al Palacio de las Comunicaciones que va a acoger una completa programación de música, animación, espectáculos, y con esa llegada de los jugadores y cuerpo técnico prevista inicialmente a las 9 de la noche, ya están todos los jugadores con ese obsequio, esa caja que lleva dentro esa medalla, además de una réplica en miniatura de la Copa del Mundo. España que a las 9 de la noche se va a dar un baño de masas en Cibeles. Antes habrá DJs de primer nivel, destacados artistas y numerosas sorpresas. No obstante, en el plano internacional continúan los ataques de fuego cruzado entre Irán y Estados Unidos en una guerra que parece no tener límites, con una nueva escalada militar que ha llevado al presidente Donald Trump a señalar que Irán ha sido golpeado de nuevo muy duramente esta noche en respuesta a los militares estadounidenses caídos. Donald Trump que afirma una vez más que Irán ha sufrido graves daños, que lo ha perdido todo o casi todo, salvo algunos misiles y drones. El republicano que sostiene que Washington controla el estrecho de Hormuz, a pesar de que numerosos informes sobre la disminución de tráfico marítimo en la vía y los múltiples ataques con misiles iraníes contra embarcaciones que intentan transitar por él están llegando. En paralelo, Oriente Medio parece encaminarse a una nueva escalada, con ambos países intercambiando ataques aéreos por novena noche consecutiva en represalia por la muerte de dos soldados estadounidenses en una base militar en Jordania y con un tercer militar caído tras un ataque del ejército iraní en Irak. Eso era confirmado hace unas horas por el Comando Central estadounidense, la muerte de un tercer militar en Irak mientras realizaba una detonación controlada de un dron de ataque iraní que había sido derribado. Las autoridades persas que vuelven a lanzar un ataque aéreo con misiles y drones contra Jordania, el aliado tradicional estadounidense, vuelven a sonar las sirenas en Kuwait, además de Emiratos Árabes Unidos, y con la tensión en el Golfo que está de nuevo desatando esa escalada militar sin precedentes.
1: Feel very badly, but you know, those great people, those great patriots were out there fighting that Iran cannot have a nuclear weapon. Iran has been very, very badly damaged. They've lost everything almost militarily. They've got very little left. They've got some missiles. They've got some drones. They've got some manufacturing ability, not much. We control the strait. They don't control anything. So we'll see what happens, but we hit them very hard again tonight, and we did that in honor of the probably three, it's probably three as opposed to two, great patriots.
0: El recrudecimiento de los ataques que ha vuelto a bloquear el estrecho de Hormuz, por donde transita una quinta parte del comercio de crudo, el cierre de esta vía que sigue impactando en el comercio mundial y vuelve a meter presión sobre el precio del petróleo y de los combustibles, con una guardia revolucionaria islámica iraní que informa que dos petroleros que intentaban navegar por el estrecho de Hormuz a través de una ruta, dicen, insegura, explotaron. Dos petroleros que, según Teherán, infringían las normas porque intentaban entrar y salir de una peligrosa y accidentada ruta al sur del estrecho más próximo a las costas de Omán, que saltaban por los aires por, dicen, instigación y coacción del ejército estadounidense. La Guardia Revolucionaria Islámica, en un comunicado que ha difundido la agencia de noticias MER, recalca que mientras continúen los ataques estadounidenses, el estrecho de Hormuz, su paso no será seguro para el transporte de fertilizantes químicos y ni tan siquiera pasará una sola gota de petróleo y gas. Esas presiones y riesgos sobre el tráfico de crudo global está llevando al precio del crudo de nuevo a superar los $84 el barril de crudo West Texas, el de referencia en Estados Unidos, el crudo ligero, mientras que el barril de crudo Brent, el de referencia en el viejo continente, vuelve a superar los $90 el barril. Recordemos que la pasada semana el precio del petróleo se encarecía más de un 10% en base a esta escalada de hostilidades entre Estados Unidos e Irán, que sigue generando temores a interrupciones en el flujo de petróleo desde Oriente Medio. Irán, que señala que su alto el fuego con Estados Unidos ha fracasado durante todo el fin de semana después de haber interceptado, dicen, hasta cuatro buques que transitaban por el estrecho de Hormuz. El Comando Central estadounidense ha reconocido la muerte de un tercer militar este fin de semana y el conflicto que sigue extendiéndose más allá de los objetivos militares, con nuevos ataques a puentes, a servicios públicos e instalaciones portuarias. Eso en cuanto a los ataques estadounidenses en el sur de Irán y Kuwait. La compañía petrolera Kuwait Petroleum Corporation, que ha informado de un ataque iraní que ha alcanzado una de sus instalaciones petroleras este fin de semana. En consecuencia, los precios del crudo, que se encarecen casi un 30% desde sus mínimos de junio, a medida que un acuerdo de paz provisional entre Estados Unidos e Irán, acuérdense de ese memorándum de entendimiento de 14 puntos firmado por Donald Trump en Versalles, ha quedado ya en papel mojado, se desmorona, y con Estados Unidos, que ha reanudado ese bloqueo a los puertos iraníes, el veto a la venta de crudo al exterior por parte de Irán, y con Teherán que sigue intensificando los ataques contra buques cerca del estrecho de Hormuz. Y signo mixto en los mercados asiáticos, con un nuevo desplome del índice Nikkei de Tokio. Sobre todo el Kospi surcoreano se ha llevado la peor parte, con una caída del 4,5%. El índice Nikkei de Tokio, que ha cerrado perdiendo más de 2.500 puntos. Números rojos también en la bolsa de Bombay, el Nifty 50. El Sensex también está cotizando con recortes, no obstante también caídas moderadas en las plazas de la China continental, Shanghai y Shenzhen. Sin embargo, el Hang Seng de Hong Kong está brillando en medio de los recortes generalizados en el continente, con alzas del 1,75%. Suma más de 400 puntos y se acerca el Hang Seng de Hong Kong a los 25.000 puntos. Una madrugada en la que el Banco Popular chino ha mantenido los tipos de interés de referencia a mínimos históricos y lo ha hecho ya por 14º mes consecutivo. Una decisión, no obstante, esperada, pero que refleja la cautela ante las consecuencias del conflicto en Oriente

medio con un PIB chino en el segundo trimestre que se desaceleró a su nivel más bajo desde 2022, aunque las exportaciones se mantienen fuertemente respaldadas por la demanda relacionada con la inteligencia artificial. La tasa preferencial de préstamos a un año, la referencia para la mayoría de préstamos corporativos y familiares, se mantiene en el 3%, mientras que la tasa a 5 años, la que sirve de referencia para las hipotecas, se mantiene en el 3,5% sin cambios. Las presiones inflacionistas sobre los precios al consumidor y al productor siguen persistiendo en medio de altos precios de energía, de interrupciones en las cadenas de suministro vinculadas al conflicto en Oriente Medio, y recordemos que China, a poco de iniciar el conflicto entre Estados Unidos e Israel e Irán, el pasado 28 de febrero, daba la orden de contener, de prohibir las exportaciones de combustible al sector petrolero. Además, los préstamos en yuanes en junio fueron superiores a los de mayo, aunque su crecimiento fue más lento que en junio del pasado año. Como consecuencia, los precios de la vivienda continúan disminuyendo en junio, lo cual refleja la persistente debilidad del sector inmobiliario. China, que mantiene sin cambios por 14.º mes consecutivo las tasas de referencia. Esa es la reacción del mercado a este nuevo episodio de hostilidades entre Washington y Teherán, y que siguen llevando al principal centro de mando militar iraní advirtiendo a Estados Unidos que cualquier nueva acción de agresión, intimidación o barbarie va a recibir una respuesta contundente y devastadora de las Fuerzas Armadas iraníes. El comandante del cuartel general central, Yatam Alambilla, el general de división, Ali Abdollahi, ha llamado además a mantener la unidad entre la población, las Fuerzas Armadas y las autoridades persas frente a lo que califican de un enemigo estadounidense criminal, traicionero y astuto. Aseguran que la cohesión interna es clave para hacer frente a las presiones de Washington. Unos ataques que desde Moscú consideran indiscriminados, ataques a instalaciones nucleares por parte de Estados Unidos hacia Irán, que han llevado a la portavoz del Ministerio de Exteriores ruso, María Zaharova, a instar al Organismo Internacional de Energía Atómica a tomar medidas inmediatas y concretas tras los informes sobre un ataque estadounidense contra la instalación nuclear iraní de Darkovin. Zaharova, que ha compartido en Telegram que estos ataques contra instalaciones nucleares merecen la más enérgica condena y además violan el derecho internacional, las resoluciones del Consejo de Seguridad de la ONU y los principios del Organismo Internacional de la Energía Atómica. Por ello, instan al organismo a realizar una evaluación imparcial que incluya el daño directo a las actividades de verificación, las cuales, dice, han sido socavadas nuevamente de la forma más flagrante e injustificada. María Zaharova, que también asegura que se estaban utilizando amenazas imaginarias vinculadas al programa nuclear pacífico de Irán para justificar planes que desatarían más derramamiento de sangre en Irán, lo cual, dicen desde el Kremlin, tendría consecuencias negativas para Oriente Medio y el resto del mundo. En consecuencia, el Organismo Internacional de Energía Atómica asegura que se ha puesto en contacto con Teherán y que están examinando este informe. El mercado energético que sigue marcando el pulso. Donald Trump, que ha pedido a los republicanos que incluyan a Irán en la legislación que impone nuevas sanciones a Rusia. Aseguran que era el último deseo del fallecido senador Lindsey Graham. Apoyaba esta propuesta. Dice que los republicanos deberían incluir a Irán en este proyecto de ley, asegurando que era lo que Lindsey Graham quería hacer, un proyecto de ley bipartidista de sanciones contra Rusia que apuntaría a funcionarios moscovitas, a instituciones financieras rusas e ingresos energéticos, además de permitir aranceles de incluso el 100% a los principales compradores de petróleo y gas ruso. Trump, que redobla la presión sobre Moscú y emplaza a Reino Unido a explotar el petróleo del Mar del Norte, sobre todo con la llegada de Andy Burnham al puesto de primer ministro. Hoy toma posesión como el máximo responsable, el principal inquilino del número 10 de Downing Street. Incluso Donald Trump se ha atrevido a criticar, dice, los feísimos molinos instalados en las aguas de Aberdeen, en la costa escocesa. El mandatario estadounidense, que ha destacado que es uno de los petróleos de mejor calidad de la tierra y que le quedan además cientos de años de explotación, Reino Unido, que según Donald Trump pasará de ser un desastre empobrecido a uno de los países más ricos del mundo. Varios ministros israelíes y diputados de la coalición del gobierno se han sumado este domingo a una marcha de colonos hacia la Franja de Gaza para reclamar la repoblación judía en este enclave, una marcha convocada por el movimiento de colonización Nachala, que ha reunido a más de 10.000 personas que intentaban franquear la frontera de Gaza y que ha llegado, dicen, el momento del retorno del
asentamientos judíos. Según los

0: los medios israelíes. En paralelo, recordemos a las autoridades de Tel Aviv, que han pisado el acelerador en su ofensiva sobre la franja, donde además este domingo han fallecido 3 personas más, han matado a otras 10 personas el sábado, entre ellas 3 menores. Una tensión en la franja de Gaza que ha llevado al alcalde de Nueva York, Ashraf Mamdani, a reconocer que está estudiando su administración la posibilidad de ordenar el arresto del primer ministro israelí, Benjamin Netanyahu, si finalmente asiste este a la Asamblea General de Naciones Unidas el próximo septiembre. Un Ashraf Mamdani que concedía una entrevista este fin de semana al diario New York Times, donde indicaba que está en conversación activa con el Departamento Legal de la ciudad para determinar si cuenta con la autoridad para el Departamento de Policía, para que el Departamento de Policía detenga al mandatario. Dice Ashraf Mamdani que cree que el lugar del primer ministro israelí está en La Haya, en alusión a la sede de la Corte Internacional de Justicia de Naciones Unidas. El alcalde de Nueva York además señala que se trata de un criminal de guerra que ha sido acusado por la Corte Penal Internacional. Ha habido respuesta de Benjamin Netanyahu, el primer ministro israelí, que recordemos está en medio de su particular cruzada judicial que por ahora le impiden optar a la reelección en Israel a menos que logre el indulto del presidente Herzog. Se refería y contestaba a esa amenaza de arresto del alcalde de Nueva York en una intervención radiofónica donde ha afirmado que no le preocupa e incluso ha acusado a Ashraf Mamdani de apoyar a Hamas, recordemos el grupo militante palestino que controla una parte significativa de Gaza. En paralelo, otra autoridad israelí, el embajador ante Naciones Unidas, Danny Dannon, acusaba a Ashraf Mamdani de no centrarse lo suficiente en el creciente, dice, antisemitismo en la ciudad de Nueva York. Y Donald Trump, que a pesar de estar en un contexto de celebración, de distensión política, donde le pudimos ver sonriente junto a líderes que han tenido sus más y sus menos, como la presidenta de México, Claudia Sheinbaum, o el primer ministro canadiense, Mark Carney. En ese sentido, Donald Trump confirma que ha tenido una conversación con Carney sobre la problemática de los incendios forestales canadienses, cuya humareda ha cruzado la frontera. Un Donald Trump que ha exigido de forma tajante a las autoridades estadounidenses que detengan de inmediato el fuego que está contaminando el aire en suelo estadounidense. Aseguran que su aire ha sido literalmente envenenado. Un Donald Trump que ha reconocido que tiene una gran relación con Carney, pero actualmente la situación exige una solución drástica. Y como base a esa situación, ha planteado Donald Trump dos vías de represalia directa. Por un lado, pago de daños y perjuicios por parte de Canadá, o bien exponerse a aranceles. Según Trump, esta humareda ha provocado el cierre forzado de negocios y plantas automotrices en el área de Detroit, en el estado de Michigan, un fenómeno que dice no ha visto jamás con tal gravedad en los últimos 4 o 5 años. Ese uso de contingencias naturales como argumento para imponer aranceles o exigir indemnizaciones añade una variable de máxima volatilidad a las relaciones bilaterales entre Washington y Ontario, ya que al conectar el impacto de los incendios con la paralización de la industria automotriz en Michigan, se abre la puerta a justificar barreras comerciales bajo el argumento de la protección de la producción y la salud pública nacional. Continúa la tensión entre Estados Unidos y Canadá, con un Donald Trump que eleva la presión sobre el gobierno canadiense. Le pide asumir responsabilidades económicas, evitar una escalada de sanciones arancelarias por ese perjuicio que ha dicho Donald Trump causado a la cadena de suministro industrial.
1: I did, yeah, I did.
2: How did that go?
1: Well, it went good, but I told them, I mean, you got to stop these fires from coming in and, you know, poisoning our air. Our air has been poisoned. I have a good relationship with Mark Carney, but, you know, we got to stop the fires up there. If we can help them, we'll help them. But maybe they should pay us some damages or something, or we should do some tariffs. But it was terrible. I mean, you had businesses closing. In particular, Michigan. If you look at Detroit, Michigan area, they had to close everything. They had to close car plants and a lot of other things. So I've never remembered this happening. Over the last 4 or 5 years, you saw it starting to take place. I've never remembered it happening.
0: Y Andy Barnum, que va a ser este lunes el nuevo primer ministro de Reino Unido, relevo en Downing Street, con un Keir Starmer que finalmente no lograba contener el apoyo de su bancada laborista. Esta es la señal en directo, cuando son ya casi las 8 de la mañana en Londres, un Andy Barnum que prometía el pasado viernes que tiene un plan entre sus prioridades: impulsar un proceso de descentralización, transferir a otras autoridades locales competencias en materia de sanidad,

0: de transporte, de vivienda, incluso la capacidad de recaudar impuestos. El exalcalde de Manchester que promete lograr el mayor equilibrio de poder que haya visto Reino Unido, con también, recordemos, la economía y su relanzamiento, la gran prioridad de Andy Burnham. Recordemos, según la OCDE, se estima un crecimiento del 0,9% para la economía británica este año. La tasa de inflación actualmente se mantiene en el 3%, lejos del objetivo del Banco de Inglaterra. A la espera del relevo en Downing Street, semana con datos económicos más moderados en Estados Unidos, que va a estar marcada principalmente por los indicadores de PMI, servicios y compuesto, y además del índice adelantado del Banco Central y los resultados de encuestas regionales en la Reserva Federal. En Europa va a estar lo más significativo con el Banco Central Europeo, que este jueves anuncia su decisión de tipos de interés, y con Europa, que también va a publicar indicadores de confianza, o Reino Unido, que dará a conocer su dato de inflación de junio. También la tasa de paro y las ventas minoristas. Balanza comercial IPC, que se conocerá en Japón. En Corea del Sur se publicará el PIB del segundo trimestre, mientras que Canadá dará cuenta del dato de inflación al consumidor. En el ámbito de los negocios, el sector de la IA se va a poner a prueba con la publicación de resultados de grandes empresas tecnológicas, fabricantes de chips, operadores de infraestructuras como Alphabet, Intel, Tesla o GE Vernova. En Europa, Ryanair, Banco Santander o Unicredit, compañías energéticas como Iberdrola, Equinor, Total Energies, compañías de defensa como Thales o SAP, ligadas al consumo como Nestlé o la fabricante de coches Volkswagen, tienen previsto presentar resultados trimestrales. Bueno, pues llegamos ya a las 9 de la mañana. ¿Que cómo está abriendo el mercado? Antes hacemos momento para tomar el pulso al mercado. Acaban de tocar las campanas en los parques madrileño, londinense, una jornada en la que volvemos a la tónica del mercado. Vámonos a la apertura.
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0: Bueno, pues los índices europeos que están teniendo algunas dificultades por ahora. El rojo es el color predominante en el viejo continente. Con alguna excepción, parece que el MIBTEL italiano está luchando por conservar ese color verde. Por ahora, el rojo, caídas moderadas, eso sí, en los índices del viejo continente, que se han quedado, bueno, pues de capa caída, con el pie cambiado, no por la celebración del Mundial de Fútbol, eso no tiene ningún impacto en el ámbito de los negocios, en el ámbito de los parques, en las bolsas, en la renta variable, sino más bien por las tensiones geopolíticas que vuelven a dejar a los inversores en estado de alerta, de prudencia, de un comienzo de semana en el que no hay grandes referencias y donde veremos muchos datos macro, muchos resultados empresariales para tomar nota de cómo está devalorada la inteligencia artificial, si está sobrecomprada y, en definitiva, rojo en el viejo continente. Se deja un cuartito de punto porcentual, el IBEX 35 pierde los 19.200, la bolsa española, que sigue siendo el índice con mejor desempeño en Europa. De momento, el Eurostock 50, otro índice que se ha caído de máximos de la pasada semana, sigue con las caídas, aunque, bueno, pues se está amagando con darse la vuelta, apenas pierde un 0,15% en 6.225 puntos. Frankfurt también con recortes del 0,35%, vemos como París está cotizando también, pues prácticamente caídas del 0,1%, amagando con darse la vuelta, y está también, como decíamos, pensándoselo mucho. El MIBTEL italiano es la bolsa, bueno, no podemos decir fuerte, pero sí la que está amagando con ser la primera en abonarse al verde. Por ahora, el MIBTEL italiano, ahora se da la vuelta ya, el MIBTEL italiano ya está sumando 15 puntos, 51.895 para la plaza de Milán, en un contexto en el que la bolsa de Londres también está acompañando con esos retrocesos del 0,3% en línea con el resto de índices del viejo continente. Recordemos que venimos de un cierre en Asia con signo mixto, con, bueno, en este caso, algunos índices que se están librando de las caídas, como el Hang Seng de Hong Kong, recordemos, abierto hasta las 9:30. El principal indicador hongkonés, sin embargo, la China continental, Shanghai y Shenzhen están cotizando con caídas, no obstante moderadas, al igual que Bombay, pero todo lo contrario para Tokio y para, en este caso, el índice, recordemos, este es el Hang Seng de Hong Kong, este espectacular rebote del 1,5%, finalmente sigue cotizando ya con subidas del 2%, recordemos que también ha sido una jornada de dificultades para el Nikkei de Tokio y para el Kospi surcoreano. Nuevo desplome del 4,4%, ha logrado cerrar en los últimos ajustes de la sesión por encima de los 6.500 puntos, recordemos que el índice Nikkei de Tokio se ha dejado más de 2.500 puntos. Nueva oleada masiva de ventas en el sector tecnológico que vuelven a poner en el punto de mira, no tanto ya la sesión en Europa, que estamos viendo cómo está prácticamente plana, con ligeras caídas, intentando agarrarse a algo en una jornada marcada por las tensiones geopolíticas, sino que los futuros estadounidenses también están apuntando a esta hora ya con caídas bastante

0: significativa. Vamos a ver los futuros estadounidenses en un contexto en el que, recordemos, el futuro vinculado al S&P 500, al tecnológico Nasdaq y al Dow Jones de Industriales, que están también cotizando con caídas importantes, y con el precio del petróleo, que recordemos, vamos a verlo en tiempo real, el precio del petróleo, por favor, el precio del petróleo en tiempo real, que está de nuevo también disparándose más de un 2%, vuelve a estar por encima de los $90, el barril de crudo ligero de referencia en el viejo continente vuelve a escalar esta madrugada, también el barril de crudo ligero West Texas está en ese entorno de los $84, por ahora ligeramente por debajo de esa cota, y con los precios del petróleo que siguen recrudeciéndose, siguen cotizando esas tensiones geopolíticas, esos temores a interrupciones en el suministro de crudo global. Recordemos, el estrecho de Hormuz en la práctica bloqueado, por mucho que diga el comando central estadounidense, con incluso buques petroleros que han sido alcanzados por proyectiles iraníes en una ruta, dicen ellos, insegura, que estaba próxima a la costa de Omán, en el sur del estrecho. Mientras tanto, también hablamos del oro y de la plata, los metales preciosos que de momento siguen bajo presión ante esta escalada de hostilidades, esta novena noche consecutiva de intercambio de fuego cruzado entre Estados Unidos e Irán. Con el oro, vamos a verlo en tiempo real, $4.005, vamos a ver un poquito el oro cotizando en efecto con, bueno, pues caídas moderadas del 0,3%, con la plata de nuevo superando al menos los $56, lejos todavía esos $60, esa resistencia fundamental, además de los 58 como paso previo. De momento, signo visto, oro plata, oro con caídas, plata con subidas moderadas, los metales preciosos bajo presión ante la escalada geopolítica, ante estos movimientos más restrictivos de los tipos de interés en las principales economías, y con un dólar que, en base a estas cruces de hostilidades, continúa fortaleciéndose. Vamos a ver en tiempo real el índice del dólar, cómo está cotizando el índice del dólar. Recordemos, en tiempo real lo tenemos pues en los 101 unidades, bueno, 100,7 puntos el índice del dólar, que de momento está completamente parado, sin grandes movimientos en el mercado de divisas. El euro, que se cruza un dólar 14,38, y la esterlina, que también parece haber superado el nivel del dólar 34,65. De momento, esta es la situación en los mercados. Bonos, que recordemos, hoy el punto de mira, el mercado británico, con Andy Burnham, que recordemos, hoy toma posesión como primer ministro, y de momento el bono británico tensionado con un rendimiento del 5%.
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3: 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La creación del miedo para justificar también que hay que poner dinero, pues sobre todo en la estadounidense. Por eso quieren poner una planta de Lockheed Martin. 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

0: Hoy es un día muy deportivo en el que por ahora la Bolsa Española pues parece que está cumpliendo el mismo guión que hizo aquí, el famoso 11 de julio de 2010, hace ya 16 años. Al día siguiente, un 12 de julio, la Bolsa Española cotizaba con caídas, nada significativo, simplemente una anécdota. Venía de 6 sesiones consecutivas al alza y de momento esta otra imagen, el levantamiento de la Copa del Mundo, la segunda estrella para España, ese Rodri Hernández, capitán, que guardaba un poquito de tiempo antes de que Donald Trump saliera en la foto. España que conquista su segunda estrella y de momento la Bolsa Española pues cumple ese mismo guión y de momento pues caídas moderadas para el índice de renta variable español. La caída es moderada, insistimos, ya veremos cómo cierra, pero por ahora se cumple, entre comillas, bueno, pues la maldición del Mundial de Fútbol para la Bolsa Española. Caídas, insistimos, nada significativas, solo una anécdota, pero qué bonito es comparar esta imagen con esta otra. Recordemos ese Johannes y ese New Jersey, esas ciudades escenario a miles de kilómetros de distancia de Madrid, de Barcelona, de Sevilla, de cualquier población de ambas Castillas, de Andalucía, donde se veía ese recibimiento. Todavía hay muchos jóvenes que no han dormido, que han celebrado algo insólito, porque había una generación entera de españoles que no había vivido algo tan significativo como ganar la Copa del Mundo, además con toda justicia, eliminando a rivales de la talla de Portugal, de Francia, de Argentina, que no disparó entre los tres palos en todo el partido, tan solo 2 tiros a puerta en el minuto 117 y 120. Costó llevar el partido, pero de momento, bueno, pues hasta aquí el plano deportivo, que también es noticia, y volvemos al plano geopolítico, porque continúan las tensiones geopolíticas. Ya saben, novena noche de enfrentamientos entre Estados Unidos e Irán, y esto parece que cada vez adquiere más dimensión con un Donald Trump, como saben, gallito por antonomasia, que asegura que han dado un golpe muy fuerte las autoridades iraníes, que prácticamente no tienen nada, apenas unos misiles, pero esos pocos misiles que todavía tiene Teherán han logrado derribar a buques petroleros en el estrecho de Hormuz, asegurando que han derribado 2 de ellos, saltando por los aires incluso. Han capturado 4 buques en el estrecho de Hormuz, asegurando que estaban transitando una ruta insegura, y de momento el Comando Central estadounidense, que dice que controla puertos iraníes y el estrecho de Hormuz, y en consecuencia tenemos a bolsas con dudas, caídas bastante significativas en Tokio y Seúl, y de nuevo con el precio del petróleo, que se está encareciendo un 2,5% de nuevo esta semana. La pasada semana, que recordemos, se encarecía un 12% el barril de crudo Brent, el crudo que vuelve a encarecerse casi un 30% desde que alcanzara mínimos en el mes de junio. Vamos a intentar evaluar esta situación en Oriente Medio. Saludamos a Ignacio García Valdecasas, embajador de España. ¿Qué tal? Buenos días.
1: Buenos días, Manuel. Encantado de estar con vosotros y un saludo para nuestra audiencia.
0: Bueno, pues sigue esta ronda de ataques entre Estados Unidos e Irán. Recordemos una situación, un círculo que parece, bueno, pues vicioso. Trump, que sigue avanzando en su plan para, bueno, pues esa batalla por el relato contra Irán. ¿Qué lectura haces de este fin de semana? 3 militares estadounidenses muertos, buques, dice Irán, dinamitados en el estrecho de Hormuz, y el Comando Central que sigue diciendo que no, que controlan el estrecho de Hormuz y que Irán ha sido castigado y que incluso quieren un acuerdo.
1: Sí, uno de los aspectos más importantes del conflicto es la guerra de propaganda, pero eso hay que no hacerle demasiada atención. El fondo del asunto, estamos ante un ping-pong diplomático con unos ataques donde no hay una gran escalada vertical, pero sí hay riesgo de escalada horizontal, como te explicaré, de ataques relativamente limitados. No estamos en hostilidades abiertas como cuando empezó la guerra en el mes de febrero. Y la cuestión clave que se plantea, aparte de todo el ruido que intenta distraernos, es el memorándum de entendimiento se firmó porque Estados Unidos no tenía medios para imponer su voluntad a Irán. Obviamente, si lo hubiera tenido, no lo hubiera firmado, porque el memorándum, si uno se lo lee con tranquilidad, es prácticamente una rendición de Estados Unidos frente a Irán. El bloqueo, además, no funcionó al 100%. Entonces, si es así, la pregunta que hay que hacerse es: ¿por qué han empezado las nuevas hostilidades? ¿Qué hay de nuevo que no había cuando se firmó el memorándum de entendimiento? ¿Qué nuevas bazas tienen los Estados Unidos frente a Irán? ¿Qué intenciones tienen con estas nuevas hostilidades? Pues lógicamente todo esto es una provocación de Estados Unidos, que empezó a organizar salidas de barcos

del Golfo Pérsico a través de la costa de Omán, en contra del apartado 5 del memorándum de entendimiento, que dice claramente, el apartado 5 dice claramente que será Irán el que organice la salida de los buques del Golfo Pérsico a través del estrecho de Hormuz, y que durante 60 días no cobrará ningún peaje, que eran los 60 días de las negociaciones. Ahí no se menciona a los Estados Unidos, no se menciona absolutamente a nadie, nada más que a Irán. Y luego dice que se pondrá de acuerdo con Omán para respetar el derecho internacional y los derechos soberanos de los estados costeros. Entonces, ¿qué hay de nuevo? Esa es la pregunta fundamental. Claro, obviamente estamos ante una jugada maestra de Israel. Si nos colocamos en el momento en el que empezó la guerra, Estados Unidos va a la guerra, como confesó Marco Rubio, arrastrada por Israel, porque Israel le había convencido que en cualquier caso iba a haber guerra y que iban a atacar, cosa que los demás presidentes anteriores de Trump lo escucharon con mucha tranquilidad y dijeron, bueno, pues si queréis vais vosotros solos a la guerra, que nosotros no nos vamos a acompañar. Pero vamos, no volvamos ya atrás. Es una jugada maestra de Israel, porque ahora los Estados Unidos están en la guerra, Israel no está participando, y al no participar, Irán no tiene excusa ni razón, en principio, para atacar a Israel. De manera que Irán está sufriendo el ataque, Estados Unidos está gastando una fortuna en estos ataques, e Israel pues está tranquilo y ha conseguido lo que quería, que es involucrar a Estados Unidos cada vez más en esta guerra. Pero Israel tiene un peligro, y esto conviene también que lo sepa nuestra audiencia. En Estados Unidos, el Partido Demócrata ha roto el consenso bipartidista de apoyo a Israel. Aunque este consenso, el que lo rompió fue Netanyahu, cuando en tiempo de Obama se presentó en el Congreso de Estados Unidos para hacer un discurso en contra del presidente Obama, y encima todos los diputados, la mayoría de los diputados y senadores, aplaudieron al líder de un gobierno extranjero que llegaba para atacar a su jefe del Estado. Pero esto no es ni sino más o menos la normalización del Partido Demócrata. En una enmienda de Thomas Massie, el republicano anti-israelí que ha perdido las primarias por el esfuerzo del lobby israelí, AIPAC, que quería detener la ayuda militar a Israel, el único republicano que ha apoyado la enmienda ha sido el propio Thomas Massie. Pero el 50% de los diputados, de los representantes demócratas, han apoyado esta enmienda, con lo cual quiere decir que están tomando nota de que en las bases demócratas, desde hace mucho tiempo, en un 60 o 70% son israelíes. No quiere decir que sean pro-palestinas, pero sí que son israelíes. Entonces, no estamos ante una escalada vertical, pero sí estamos ante una escalada horizontal. Ha habido el conflicto entre Arabia Saudí y los hutíes y Yemen, porque Irán envió un avión a recoger a la delegación hutí que iba a participar en los funerales del líder Jamenei, y los devolvió. Y cuando los devolvió, cuando el avión iraní volvía a devolver a la delegación de yemení, los saudíes atacaron el aeropuerto de Sana'a. Los hutíes han dicho que en ese momento van a cerrar el estrecho de Adén, de manera que el petróleo que salía por el puerto y por la terminal que tiene Arabia Saudí, como veremos a continuación, ya va a estar inutilizado. Pero es que también se habla de que Israel está armando y animando a los kurdos de Irak para que entren con los kurdos iraníes, para que entren con beligerancia en el territorio iraní, y que los Estados Unidos y la CIA estarían armando y formando a los baluchis, a los separatistas baluchi también, para que reanuden las hostilidades contra el gobierno central de Teherán. Entonces estamos ante una escalada horizontal, pero también ante una posible escalada vertical, en el sentido de que se baraja cada día con más precisión la posible intervención terrestre de los Estados Unidos en Irán. ¿Y por qué? Porque los analistas militares, estudiando en detalle los bombardeos que está llevando a cabo Estados Unidos, han sacado una pauta común a todos los bombardeos de la última semana, y es que parece estar preparando una intervención terrestre, en el sentido de que están destruyendo las instalaciones militares en el sur de Irán, en la franja costera, y están también rompiendo los nudos de comunicación, las vías de comunicación que comunican a esta zona costera con el resto del país. Parecería que Irán, que Trump, lo que quiere es ocupar las islas iraníes del estrecho de Hormuz y también la costa, de manera que pudiera controlar completamente el estrecho de Hormuz, asegurar la libertad de navegación y apoderarse del petróleo iraní, como hizo en Venezuela, simplemente robarlo, como hizo en Venezuela. Y a tal efecto está concentrando tropas, pero también está concentrando, y eso se está ya

0: demostrado los aviones que tenía en Europa los está desplegando a Oriente Medio. Esto, bueno, puede terminar en una catástrofe monumental porque para hacer esa ocupación no basta con los 10.000. Hay 60.000 soldados norteamericanos en la zona, pero tropas de combate al parecer solo 10.000. Y con 10.000 desde luego no se va a ninguna parte. Haría falta no 60.000, como dicen, sino posiblemente 100.000 o 200.000 soldados americanos para hacer esa ocupación. Y claro, esto va a tener una consecuencia clarísima. La crisis del petróleo, ¿ahora es cuando va a empezar? Ahora es cuando va a empezar. La crisis no la hemos vivido en estos últimos tiempos. En realidad no hemos vivido. Hemos vivido el miedo de los mercados, pero no una crisis auténtica.
1: Bueno, pues actos de bandolerismo, de, bueno, pues piratería por parte de Estados Unidos, que parece que querría controlar el sur de Irán, ese puerto de Bandar Abbas, dinamitando puentes, y pareciera, ¿no?, que podría estar intentando establecer una pequeña base, aunque bueno, esa muerte de militares este fin de semana parece que invitan a la prudencia. Ignacio, el estrecho de Hormuz parece que queda demostrado que Irán sigue teniendo capacidad más que suficiente para controlar el estrecho de Hormuz. Esto no ha hecho nada más que empezar. El petróleo vuelve a superar los $90. ¿Hasta dónde podrá resistir el mercado para presionar a Donald Trump para que, bueno, pues traten de volver a la normalidad?
0: Bueno, yo no soy un experto en energía, pero viendo lo que han dicho los expertos podemos sacar algunas conclusiones. Desde que empezó la guerra, no hemos tenido una auténtica crisis por una serie de razones. En primer lugar, porque el petróleo del Golfo Pérsico seguía saliendo por otras vías. En primer lugar, a través del puerto de Yanbu, a través del puerto de Yanbu, que es el puerto terminal de la... Perdón, un momento. En silencio. El Yanbu, a través del puerto de Yanbu, que es el puerto terminal del oleoducto saudí que llevaba su petróleo al Mar Rojo, que salían entre 4 y 5 millones de barriles diarios. También a través de Fujairah, el puerto de los Emiratos Árabes que tienen en el mar de Omán, es decir, ya fuera del Golfo Pérsico y del estrecho de Hormuz, que ahí pues también salía una gran cantidad de petróleo. El petróleo iraquí estaba saliendo a través de Siria y de Turquía. Y en el momento en que se firmó el memorándum de entendimiento, salieron todos los cargueros grandes petroleros iraníes que estaban fondeando en el Golfo Pérsico llenos de petróleo. Por otro lado, desde que empezó la guerra, ha habido cantidades suplementarias de petróleo que han entrado en el mercado. Por un lado, las reservas de Estados Unidos, que han disminuido muchísimo porque salieron al mercado. Segundo, porque Estados Unidos levantó las sanciones contra el petróleo iraní y contra el petróleo ruso, que estaban también en barcos navegando y que en ese momento pudieron venderse con tranquilidad. Y finalmente porque aumentó la producción de petróleo en los Estados Unidos. Y luego disminuyó la demanda, como vimos aquí varias veces, Manuel, porque China dejó de comprar petróleo y tiró de su reserva. Y fue cuando descubrimos que las reservas chinas eran inmensas. Pero es que además, eso ya ha terminado. Y ahora ya no hay salida del Golfo Pérsico por otras vías, porque Irán ha bombardeado Fujairah, la terminal del oleoducto de los Emiratos Árabes. Y Arabia Saudí ha abierto hostilidades con los hutíes. Y los hutíes van a cerrar el estrecho de Adén, el estrecho Bab el-Mandeb. Y entonces los cargueros, los grandes petroleros saudíes que cargaban en el puerto de Yanbu, pues ya no van a poder salir al Océano Índico y solo van a poder salir pequeños barcos a través del canal de Suez. Por otro lado, además Irán ha atacado Fujairah, la terminal del oleoducto, con lo cual ha quedado inutilizado. Y luego el estrecho de Hormuz pues está cerrado, de manera que, bueno, pues ahora es cuando va a haber de verdad una escasez de petróleo. Las reservas norteamericanas están en su punto mínimo, ya no hay más para sacar al mercado. Se ha vuelto a sancionar el petróleo iraní y el petróleo ruso, y los ataques ucranianos a las refinerías rusas han hecho que Rusia deje de vender al resto del mundo productos derivados del petróleo. Y la demanda ha empezado a crecer porque China ya no quiere, va a intentar comprar de cualquier manera en el mercado internacional, ya no quiere seguir tirando de sus reservas, y porque estamos en la época de vacaciones en el hemisferio norte, que siempre aumenta el consumo. Entonces, está claro que de seguir las hostilidades, y sobre todo si hay una intervención terrestre por parte de Estados Unidos en Irán, pues vamos a tener de verdad una auténtica crisis petrolífera, una auténtica crisis de energía. Nada que ver con lo que hemos visto en los últimos meses.
1: Donald Trump está resucitando el espíritu de

Lindsey Graham para, bueno, pues para, prácticamente para justificar todas las medidas de política nacional e internacional. Dice que Lindsey Graham era partidario de sanciones a Irán, de sanciones a, en este caso, a Rusia. ¿Qué peso tenía Lindsey Graham dentro del Partido Republicano y del Senado? También es cierto que ha sido, bueno, pues una muerte.

0: ser una circunstancia de su muerte pues bastante determinada. Lindsey Graham era un belicista, era un halcón, quería ir a la guerra en Ucrania, quería ir a la guerra con Irán y al final lo consiguió, bueno, de la mano de Israel, que fue el que convenció y obligó a Trump a ir a la guerra, por un lado con el convencimiento en base a su vanidad y por otro lado el chantaje, el más que probable chantaje que le hicieron a Donald Trump. Pero bueno, y claro, todo esto va en relación con la muerte de Lindsey Graham, de la que se sabe bastante poco, bastante poco. Yo creo que conviene que nuestra audiencia sepa algunos detalles. Lindsey Graham murió el sábado 11 de julio. Y se sabe perfectamente, y está en internet, lo tiene en inteligencia artificial, que hizo el día 8, 9 y 10. El 8 estaba en Ankara, en la cumbre de la OTAN, acompañando a Trump. El día 9 viajó de Ankara a Varsovia y tomó el tren nocturno en Varsovia para ir a Kiev, a Ucrania. El 9 se levantó en Ucrania en el tren nocturno, llegó el día 10 por la mañana, el día 10, viernes por la mañana, y ahí se sabe perfectamente los detalles de su programa en Kiev. Se entrevistó primero con Zelensky, visitó después una fábrica de drones, tuvo una reunión con una serie de líderes políticos ucranianos y al final terminó dando una rueda de prensa. Y después, justo de la rueda de prensa, que ya era una hora bastante avanzada de la tarde, ahí deja de haber noticia, hay silencio radio y oscuridad absoluta. Ni en internet ni la inteligencia artificial saben qué pasó después de que diera su rueda de prensa el viernes 10 de julio. En principio debió de salir esa misma noche, porque si no tomó el tren nocturno de vuelta a Varsovia, no llegaría, habría llegado a Washington después de su muerte. Claro, eso es absurdo. Entonces, situándonos en Kiev, o bien salió el mismo viernes día 10 por la noche en el tren nocturno a Varsovia y luego tomar un avión para llegar a Washington ya el sábado a una hora avanzada, o bien salió por un avión militar, salió por un avión militar. No hay otra alternativa. O salió por un vuelo especial o salió y claro, hay muchos analistas como Larry Johnson que simplemente dicen que Lindsey Graham murió en Kiev. Y murió en Kiev porque era absurdo organizar un viaje de 30 horas para llegar y 30 horas o más para volver y luego estar 6 o 7 horas solamente en Kiev. Si hubiera muerto en Kiev, Lindsey Graham solo podía haber muerto de dos maneras. O bien en un bombardeo ruso, y claro, eso había que ocultarlo porque si era una baza propagandística enorme a favor de Rusia, o bien habría muerto en circunstancias extrañas que habría que ocultar, porque no convenía para el relato. Y claro, cuando llegan a Washington, también ahí hay una cierta confusión, porque Lindsey Graham vivía solo. ¿Quién llama al 112, al 112? ¿Quién llama dando el parte? Dicen que fue una señora que no se identificó, que dijo que la puerta de su casa estaba abierta. En fin, todo bastante, bastante rara. Y cuando llaman, no se identifica como Lindsey Graham, porque eso hubiera traído a la prensa inmediatamente y enseguida aparece el FBI y toma el control de la situación. Entonces, bueno, yo no tengo bastante claro qué es lo que pasó, pero resulta llamativo que haya un silencio de cómo volvió. No se sabe cómo volvió, qué avión tomó, qué barco, perdón, qué tren tomó, que la inteligencia artificial, la internet, por más que lo busca, sabe perfectamente cómo llegó, pero no cómo salió. Y de esta manera, pues bueno, por Lindsey Graham puede ser utilizado, como tú decías, por Donald Trump como una bandera para ir a la guerra cuando le convenga hacerlo cuando le vamos a hacerlo a Estados Unidos y especialmente a Trump. Trump, que había llegado al poder, como todos los días machaconamente recuerda a Tucker Carlson, que llegó al país y que el Tucker Carlson le apoyó porque no iba a ir a una nueva guerra de lo que llaman ellos guerras eternas de los neoconservadores, pues precisamente ha hecho justo, exactamente, está haciendo justo lo que dijo que no iba a hacer. Y eso va a hacer saltar por los aires el movimiento MAGA y el movimiento American First, América Primero, y va a poner en peligro a los republicanos en las elecciones de noviembre. Y no te digo si esto continúa y tenemos de verdad una auténtica crisis petrolífera con subidas escandalosas del petróleo.
1: Senador por Carolina del Sur, que falleció de forma repentina el pasado 11 de julio. Los apuntes de forenses apuntan a, bueno, disección aórtica asociada a una enfermedad cardiovascular. Una muerte que ha traído mucha cola, un halo de, bueno, de cierto misterio, algunos interrogantes abiertos para uno de los, bueno, dicen, pesos pesados del Partido Republicano. Ignacio García Valdecasas, embajador de España, un placer como siempre, gracias.

0: Encantado de estar con vosotros y vuestra disposición. Buen día y buen negocio.
1: Noveno día consecutivo de ataques entre Estados Unidos e Irán. El precio del petróleo vuelve a encarecerse. Ya supera los 90 dólares el barril. El crudo, que la pasada semana se encarecía más de un 10%, desde que tocara mínimos en el mes de junio, ha repuntado casi un 30% el precio del petróleo en base a esas tensiones geopolíticas, a esos ataques, a ese estrecho de Hormuz que está en la práctica, pues de nuevo bloqueado por las autoridades iraníes con ese fuego cruzado. Y a partir de aquí, ya saben, la batalla por la propaganda, por el relato, el control del relato, el comando central estadounidense, que dice que no solo controla los puertos iraníes, también el tráfico seguro por el estrecho de Hormuz. Irán niega la mayor, asegurando que el estrecho de Hormuz sigue controlado a menos que Estados Unidos cese en sus amenazas, con una semana que va a ser clave para la política monetaria. Ya saben, reunión del Banco Central Europeo, con un presidente de la Reserva Federal que, bueno, pues ya ha tenido algunas comparecencias en el Comité Bancario del Senado, en la Cámara de Representantes, en el foro anual de Sintra en Portugal, además de, bueno, ya saben, ese pasado mes de junio, donde mantuvo sin cambio los tipos de interés. Y a partir de aquí, bueno, pues la papeleta que tienen los bancos centrales con una guerra que parecía que acababa, ahora vuelve a recrudecerse en la inflación que tendía la desaceleración. Y nadie quisiera estar en el zapato de los banqueros centrales. Daniel Lacalle, economista jefe de Tresis. ¿Qué tal? Buenos días.
2: Buenos días, ¿cómo estáis? ¿Qué tal?
1: Bueno, ¿le has cogido ya algunas pistas a los planes del presidente de la Reserva Federal, un Kevin Warsh, que, bueno, pues a vueltas con la creación de grupos, con cambiar las métricas de la inflación, con ser menos comunicativo? ¿Crees que va a lograr controlar esa inflación ahora que ha dado, bueno, pues ese respiro, el 3,5% la pasada semana?
2: Bueno, Kevin Warsh lo que va a hacer es lo que debía haber hecho Jerome Powell, que es que el mercado, en vez de dedicarse constantemente a hacer segundas derivadas y hacer elucubraciones sobre qué es lo que va a hacer la Reserva Federal, incluyendo una de las prácticas más peligrosas que ha habido en el mercado, que era la de cuanto peor mejor. Es decir, cuanto peor los datos económicos, vamos a tomar posiciones más agresivas, porque entonces la Reserva Federal va a implementar expansión cuantitativa. Pues todo eso Kevin Warsh lo va a eliminar. Y me parece maravilloso y me parece estupendo. Kevin Warsh lo que tiene que hacer es que el mercado vuelva a darse cuenta de que la Reserva Federal tiene que ser lo que siempre dice que era y no ha sido, que es dependiente de los datos, no dependiente de la narrativa. Recordemos que los tipos de interés están por encima del nivel neutral por culpa de una narrativa absolutamente abyecta y que no se ha cumplido de ninguna manera, como era más que predecible, el hecho ese de que se iba a generar una enorme inflación por los aranceles. Bueno, pues lo que tenemos es un presidente de la Reserva Federal que lo que está haciendo es mucho más monetario, mucho más orientado a los datos, y me parece que eso es muy positivo. ¿Significa eso que vaya a bajar los tipos? No. ¿Significa eso que vaya a subir los tipos? Tampoco. No hay ninguna razón para subir los tipos, porque no tiene ningún sentido. No tiene ningún sentido subir los tipos simplemente porque suba el precio de la energía. Hemos visto en los datos de junio cómo la inflación subyacente estaba al nivel más bajo desde marzo de 2021. Y hemos visto lo rápido que baja la inflación en cuanto hay un cambio geopolítico. Por lo tanto, hacer que la Reserva Federal suba tipos 25 puntos básicos por un shock geopolítico no tiene ningún sentido. Sería perjudicar a las pequeñas y medianas empresas, a las familias, y obviamente bajar o subir los tipos no hace absolutamente nada sobre lo que está ocurriendo en Hormuz o sobre los barriles que hay en el mercado. Por lo tanto, yo creo que es que esa narrativa también hay que eliminarla, ¿no? Y yo creo que eso es positivo, todo eso es positivo. Por lo tanto, yo creo que vamos a tener una Reserva Federal que mantendrá los tipos, probablemente no los baje, pero que está más orientada a que no se vuelvan a cometer los errores. No nos podemos olvidar jamás de la absolutamente vergonzosa ristra de errores que se cometieron por parte de la Reserva Federal en la época de Jerome Powell. Con Jerome Powell Hemos visto cómo la Reserva Federal, primero, decía que no había ningún riesgo de inflación, después se dedicó a imprimir y bajar tipos sin control con la inflación ya disparada. Una vez que estaba disparada, dijo que era transitoria, seguía manteniendo una política extremadamente laxa, y cuando ya se da cuenta por fin de que la inflación no es transitoria, entonces va y le sube los tipos masivamente a las pequeñas empresas,

0: empresas y a las familias, y les empeora todavía más la posición, mientras el gobierno de Biden se dedicaba a gastar y aumentar la masa monetaria. Por lo tanto, yo creo que esto es lo que tiene que cambiar y lo que va a cambiar. Y yo creo que es un entorno que va a ser positivo en el sentido, no en el sentido de que vaya a hacer magia con la política monetaria, sino de que recupere un poco la lógica de la política monetaria. Subir los tipos de interés porque sube el petróleo no solamente es una sandez desde el punto de vista de política monetaria, sino que es perjudicial tanto para la economía como para el entorno de las empresas y las familias.
1: Bueno, es que fue un año largo, tanto la FED como el Banco Central Europeo, que nos contaban ese eufemismo de inflación transitoria.
0: Del transitorio.
1: No observamos nada estructural.
0: Es que todo esto es tan vergonzoso, porque que nos estén intentando decir que hay un riesgo de pérdida de independencia cuando los bancos centrales han actuado de una manera tan absolutamente en contra de su política y de su mandato en el periodo 2021-2024, y encima tienen la desvergüenza algunos de decir que es que hay riesgo de pérdida de independencia, lo que está haciendo Kevin Walsh es lo contrario. Lo que está haciendo es decir, oye, vamos a analizar correctamente los datos y os los vamos a y vais a tener los datos vosotros, los mercados, los operadores de mercado, para entender cuál es la política monetaria. No dedicaros los jueves por la noche a hacer elucubraciones sobre si en realidad ha dicho A o en realidad ha dicho B. Madre mía, que para mí desde luego eso es muy positivo.
1: Es el que probablemente haya sobrevolado en la cabeza de Christine Lagarde, que bueno, pues a los tres meses, ¿no?, de la guerra decidió subir tipos de interés. Probablemente haya errado, y por eso tú crees que ahora va a mantener los tipos de interés sin cambios un largo tiempo, suba, baje la inflación.
0: A ver, es que vuelvo a repetir, que suba la inflación porque sube el precio del petróleo no puede llevar a que un banco central suba los tipos de interés para que a las empresas y a las familias les salga más caro el crédito, cuando no hay ni en Estados Unidos ni en la eurozona ninguna indicación de que la economía esté recalentada por exceso de crédito, exceso de demanda, exceso de inversión. Para nada. Por lo tanto, esta ridiculez de que los bancos centrales, particularmente el Banco Central Europeo, se dedique, por un lado, a inundar de liquidez, es decir, a perpetuar la burbuja de bonos estatales, a no hacer absolutamente nada para parar el exceso de los gobiernos de la eurozona que siguen gastando como si no hubiera mañana, etcétera, etcétera. Y luego haga una excusa de política muy dura y muy restrictiva, subiéndole los tipos. ¿A quién? A las pymes y a las familias. Y a las familias. Que vuelvo a repetir, es que subir los tipos no es la política, o sea, la política monetaria tiene dos armas fundamentales, la reducción del balance y la subida o bajada de tipos, la gestión del balance y la gestión de tipos. Pero hay una tercera, que es, dentro de la gestión del balance y dentro de la gestión de la liquidez, perpetuar la burbuja y el exceso de los gastos de los estados, o facilitar que el sector privado mantenga un entorno más positivo, de manera que no haya una contracción económica severa en el sector privado. Pues resulta que esta tercera, los gobiernos la ignoran, y los bancos centrales, particularmente el de Japón, el de Reino Unido y el Banco Central Europeo, resulta que esta última no les importa nada. Cuando tienen que aumentar liquidez, el gran ganador es el Estado. Cuando tienen que reducir liquidez, el gran perdedor es el sector privado. Esto es una locura, es una locura. Y además, no es que tengamos que entrar en un debate, es que la evidencia es el estancamiento de la eurozona, ¿no? Por supuesto que la política fiscal es un desastre, pero es que la política fiscal es un desastre porque la perpetúa, la facilita y la acelera el propio Banco Central. Los bancos centrales pueden ponerle todas las restricciones que quieran a los gobiernos irresponsables. Y en el caso de la eurozona no lo están haciendo. ¿Por qué? Entre otras cosas, porque la señora Lagarde se está preparando para presentarse a las elecciones. Por lo tanto, esto es alucinante, que se esté hablando del riesgo de pérdida de independencia de la Reserva Federal cuando tienes una presidenta del Banco Central Europeo

0: cuyo objetivo es político, cuyo objetivo personal es político. Por lo tanto, vuelvo a repetir, el Banco Central Europeo, si se vuelve tan loco de subir tipos otra vez, simplemente porque el petróleo spot, importante recordar esto siempre, porque parece la gente que es que se esté vendiendo el petróleo del mundo a la cifra que vemos en la pantalla del precio spot. Simplemente porque el precio spot suba, vas a subir los tipos, el efecto de contracción en crecimiento de empleo, en inversión, etcétera, es enorme. Y a todos esos que me dicen una y otra vez que 25 puntos básicos no importan, les quiero recordar que el coste medio de financiación de una pyme en Estados Unidos está entre el 6 y el 12. Y en Europa se mueve entre el 5,5 y el 14% en algunas pymes. Y esto es muy importante, porque, claro, te dicen, a mí que me importan 25 puntos básicos. Para un operador de mercado, a lo mejor le importa poco, pero a una pyme le supone no tener acceso a crédito o tener acceso a un crédito simplemente inasumible. Y las pymes crean el 90% del empleo.
1: Daniel, se habla mucho de la inflación en Europa, pero también, bueno, pues Italia, endeudamiento del 137% sobre el PIB. Francia, ni qué decir los problemas que tiene el primer ministro, que, bueno, pues de momento ahí resiste, ¿quién lo diría? Un endeudamiento del 117% del PIB. España también supera con creces su PIB. Es probablemente el mayor desafío el que se va a encontrar Christine Lagarde con esos tipos en el 2,25%. ¿Ese endeudamiento de los países, las economías más fuertes de la zona euro?
0: No Christine Lagarde, porque obviamente ella, pues lo que es, está dedicada fundamentalmente es a subir o bajar tipos, nada más. Pero claramente el Banco Central Europeo se encuentra con la evidencia de que la política monetaria y fiscal lo que está haciendo es ahogar al sector privado y perpetuar ese exceso fiscal que tú estás mostrando. Y entonces el estancamiento económico de la eurozona es muy evidente, y es muy evidente en un entorno en el que encima, cuando sale en evidencia pues el tremendo problema, por ejemplo, de Francia, resulta que el primer ministro actual se sostiene en el cargo. ¿Por qué? Porque no hace ninguna reforma. Hombre, así se sostiene en el cargo cualquiera. Es que piensa una cosa. Esa falacia del año 2012-2014 de que vamos a hacer todo lo que se tenga que hacer y será suficiente, esa falacia lo que ha llevado es a perpetuar el estancamiento productivo de la Unión Europea y, lo más importante, a que los gobiernos que han cometido gigantescos errores fiscales y legislativos y regulatorios simplemente lo fíen todo a la política monetaria. Ese es el gran problema del Banco Central Europeo. El gran problema del Banco Central Europeo es que tiene que dar un mensaje aparentemente serio e independiente hacia la galería del mercado financiero, mientras su política está completamente ahogada y estrechada por unos estados a los que los tipos de interés les dan exactamente igual. Piénsalo. Todos estos que estás tú mencionando, ¿qué han hecho en términos de política fiscal cuando han subido los tipos el Banco Central Europeo? Nada. De hecho, algunos lo que han hecho ha sido decir, hombre, pues vamos a subir todavía más los impuestos y aumentar todavía más los gastos, que es lo que ha hecho España. Entonces, ese es el gran problema. El gran problema es, que el Banco Central, digamos que diga, bueno, nosotros no hacemos política fiscal, pero la facilite. ¿Sabes lo que te quiero decir? Todo el mundo en el Banco Central Europeo entiende que la política fiscal de los países de la eurozona es extremadamente dañina para el crecimiento. Todo el mundo lo entiende. Todo el mundo entiende que la política regulatoria y legislativa de la Unión Europea es extremadamente dañina para el crecimiento. Pero parece que todo el mundo espera que sea el otro, el siguiente, el que cambie eso. Y claro, eso no puede ser. Entonces, el gran problema al que nos enfrentamos en la eurozona es, además, que ahora quieren imponer el experimento del euro digital. Y eso es un grave riesgo, porque lo que está generando es una enorme desconfianza en que la propia política monetaria tenga como objetivo controlar la inflación y facilitar la actividad.

0: del sector privado y se convierta todavía más en una herramienta para monetizar el exceso de gasto público.
1: Y por cierto, también problemas de endeudamiento para, bueno, la economía china. La pasada semana veíamos cómo se desaceleraba al 4,3%, recordemos, un 4,3%. Parece que persisten los mismos problemas, la crisis inmobiliaria, la debilidad del consumo. No sé si, bueno, estamos hablando de desde el cuarto trimestre de 2022 no tenía esa tasa de crecimiento. ¿Es una desaceleración puntual, un trimestre que suele tener menos dinamismo o es un cambio estructural del modelo chino?
0: Vamos a ver, el cambio estructural lo llevamos viendo hace mucho tiempo. Lo que pasa es que como miramos el Producto Interior Bruto de China, que es una cifra que está más que discutida por toda la academia y por analistas independientes, etcétera, pues entonces decimos, oye, como van a crecer al 5%, no te preocupes. Entonces, el problema es mirar el Producto Interior Bruto en vez de mirar la evidencia de todos los agregados económicos de la economía china. Y lo que se está mostrando en la economía china es que la decisión del gobierno de esconder la explosión de la mayor burbuja inmobiliaria de la historia de la economía moderna, porque es que nunca se ha visto una burbuja inmobiliaria de tal calibre, la decisión consciente del gobierno de, digamos, disfrazar ese impacto, lo que está llevando a que tenga un impacto muchísimo más largo y más persistente, generando un problema de inversión, un problema de consumo y un problema, por supuesto, también de modelo productivo. Un modelo productivo que dependía de una manera brutal en la toma de deuda y luego en el aumento de los precios del inmobiliario. Como el gobierno lo que está buscando es que esto no genere grandes titulares ni grandes problemas en el sector financiero, está implosionando a cámara lenta, pero implosionar a cámara lenta es muy peligroso. Todos sabemos que una crisis inmobiliaria, lo importante es llevarte un susto a corto plazo, los precios bajan, se reordena el mercado, se facilita, por lo tanto, la limpieza del sistema y luego la economía tira más adelante. Ahora mismo lo que está pasando es que los ciudadanos chinos están perdiendo en tiempo real todos sus ahorros, a lo mejor de décadas, porque estaban muchos de ellos invertidos directa o indirectamente en el papel comercial, los bonos de las grandes empresas de inmobiliario. Adicionalmente, las empresas que invertían en la economía china, pues claro, el enorme nivel de exceso de capacidad más el problema de capital circulante más el gravísimo problema de la burbuja inmobiliaria lleva a que un montón de empresas simplemente no tengan dónde invertir y dónde crear nuevos productos. Por eso intentan exportar todo lo que puedan, pero claro, ya tampoco tienen la ventaja de costes que tenían antes. Y finalmente, claro, esto genera una enorme presión sobre los salarios reales, sobre el empleo juvenil, etcétera. Es decir, la economía china, que tiene un montón de fortalezas, no vamos a negar, está demostrando el gigantesco error de la planificación central siempre. Su gran problema es el exceso de endeudamiento, la sobrecapacidad y el problemón de la burbuja inmobiliaria. Todos ellos infligidos por la planificación central. Y ahora, digamos, la implosión a cámara lenta de esa burbuja inmobiliaria claramente también es un error gigantesco de planificación central. Todo lo bueno de la economía china, lo que sigue creciendo, lo que está funcionando, que es mucho y que está muy bien, todo eso viene gracias a la innovación, a la apertura económica, al libre mercado y a la propiedad privada. El resto, todo lo que viene por la planificación central, solo ha generado sobrecapacidad y un gigantesco problema de capital circulante.
1: China perdiendo impulso, los bancos centrales que siguen buscando ese equilibrio entre inflación y crecimiento. Daniel Lacalle, gracias por ayudarnos a comprender estas claves que mueven la economía global. Un abrazo.
0: Muchas gracias, siempre un placer, gracias.
1: Bueno, pues ya saben, bolsas sin demasiados alicientes. Hay muchas dudas sobre la inteligencia artificial. Esta semana vamos a tener importantes nombres del sector tecnológico en Estados Unidos para, bueno, ver previsiones, aumento de gasto, cómo lo van a solventar, cómo se van a financiar o hasta qué punto se van a endeudar y cómo va a comprar el mercado esos argumentos. También tensiones geopolíticas que siguen condicionando la moral de los inversores y en base a ello, pues últimas horas que llegan desde el Golfo Pérsico, Irán asegura haber matado

a decenas, de militares estadounidenses. Recordemos que este fin de semana el Comando Central Estadounidense ha reconocido 3 caídos del ejército estadounidense. Irán, que asegura que ha ejecutado a una serie de ataques dirigidos contra tropas, activos militares en Estados Unidos, en Jordania y Kuwait. Una ofensiva que, recordemos, la novena noche consecutiva de hostilidades abiertas entre las Fuerzas Armadas de ambos países y que han dejado como resultado abatir a decenas de efectivos estadounidenses. Además de, según la Guardia Revolucionaria Islámica iraní, golpear equipamiento e instalaciones castrenses de Washington en estas bases militares, insistimos, de Jordania y de Cuba. Y una reivindicación de esta acción armada que confirma la expansión geográfica del enfrentamiento directo hacia otros emplazamientos en la región, como Jordania, como Kuwait, que comprometen la seguridad operacional de la Casa Blanca y elevan de forma inmediata el riesgo de una represalia de gran envergadura por parte de Washington. De momento, Donald Trump, que sigue insistiendo en que Irán ha recibido un duro golpe, que prácticamente están derrotados y que están ansiando llegar a un acuerdo. Y otro de los pulsos informativos de este lunes, 20 de julio, está en Londres, donde a esta hora, a las 8:50 minutos, hora local en Downing Street también, la City en Londres, donde, recordemos, va a albergar un nuevo inquilino. Es Andy Burnham, el exalcalde del Gran Manchester, que dejó esa, recordemos, victoria sin precedentes por goleada, por oleada, en el Partido Laborista, sin contendientes, sin necesidad de establecer unas primarias. Y, en definitiva, Andy Burnham, que hoy va a tomar posesión del cargo como primer ministro. No obstante, bueno, pues antes ha dejado una exclusiva al diario The Times, donde ha afrontado muchos aspectos, ha hablado incluso de fútbol, de la familia, de la demencia de su padre, de la preparación para el poder y promete la ruptura con las viejas costumbres de Westminster. Ya saben que quiere una descentralización. El exalcalde del Gran Manchester, llevar otros centros de poder a Manchester, a otras ciudades, tener mayores competencias sobre salud, sobre sanidad, sobre transporte e incluso la posibilidad de que algunas regiones o ciudades puedan establecer sus propios impuestos, que tengan cierta autonomía fiscal. Habla de una década en la que simplemente no ha funcionado, asegurando que su dirección de la economía va a ser con un enfoque diferente y donde ha esbozado un plan decenal para construir, dice, un nuevo tipo de economía, asegurando que este cambio va a llevar tiempo, pero asegura que el gobierno debe explicar claramente su objetivo, los pasos necesarios para alcanzarlo, y dice que no se puede lograr de la noche a la mañana. Entrevista en exclusiva con Andy Burnham, que hoy, insistimos, toma posesión de su cargo como primer ministro. Será el inquilino de ese despacho central del número 10 de Downing Street. Las 9:51 minutos, hacemos una pequeña pausa en Business Connection.

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Furbish, una aplicación de los estadounidenses, para que sirva para las redes sociales, para saber si usted tiene cuántos años. Es decir, para identificarla. Aunque ayer decía, no vamos a saber ni qué DNI ni nada que hay detrás. Es un chiste. Es el club de la comedia en Europa. En Europa ya hay un club de la comedia que no está aquí en Madrid, la Chocita del Loro, todo esto se ha quedado en nada. Está en Bruselas. Está en Bruselas, está cada vez que hablan los máximos mandatarios europeos. Von der Leyen ayer soltando ¡boom! De los creadores de Chat Control, ya tenemos la app para controlar la red, la edad en las redes sociales. Porque no vamos a proteger a nuestros jóvenes de las redes sociales, sino que hay que proteger a los jóvenes es de vosotros. Lo que hay que proteger a los jóvenes es de vosotros, de las redes también, pero de vosotros. Furbish, una aplicación de los estadounidenses, para que sirva para las redes sociales, para saber si usted tiene cuántos años. Es decir, para identificarla, aunque ayer decía...

No, no, no. Vamos a saber ni qué DNI ni nada que hay detrás. Es un chiste. Es el club de la comedia en Europa. En Europa ya hay un club de la comedia que no está aquí en Madrid, la Chocita del Loro, todo esto se ha quedado en nada. Está en Bruselas. Está en Bruselas, está cada vez que hablan los máximos mandatarios europeos. Von der Leyen ayer soltando ¡boom! De los creadores de Chat Control, ya tenemos la app para controlar la red, la edad en las redes sociales. Porque no vamos a proteger a nuestros jóvenes de las redes sociales, sino que hay que proteger a los jóvenes es de vosotros. Lo que hay que proteger a los jóvenes es de vosotros, de las redes también, pero de vosotros. ¿Por qué entonces no se le ocurrió a la Comisión Europea implementar un mecanismo de control de edad? Twitter no era de Elon Musk, sino que era un cachondeo woke donde ellos hacían y deshacían lo que les daba la gana, donde los algoritmos tiraban literalmente a todas aquellas posiciones que, ideológicas que no fueran las predominantes en ese momento, donde Facebook, Mark Zuckerberg lo ha reconocido, en Estados Unidos, recibió el encargo del gobierno Biden, de la administración Biden, de que los algoritmos bloquearan determinadas posiciones ideológicas. Claro, no era necesario para el wokismo, para la élite, para el PP-PSOE. No era necesario. ¿Por qué? Porque lo controlaban ellos, las redes sociales. Eran de ideología wok. Las redes sociales eran un calco de quien gobernaba. Ahora las redes sociales empiezan a ser diferentes de quienes gobiernan. Entonces los que gobiernan quieren volver a tener el anillo único. La guerra ha entrado, fíjense, en una nueva fase. La creación del miedo para justificar también que hay que poner dinero, pues sobre todo la estadounidense. Por eso quieren poner una planta de Lockheed Martin. Por eso quieren avanzar con la industria armamentística estadounidense. Algo que no sabíamos todos, pero los hijos de Trump sí sabían. Hace ya unos años. Y empezaron a coger posiciones. Y crearon dos fondos de inversión precisamente para vehicular las inversiones en la defensa. Saben más que los demás. Que son muy listos. Son una raza elevada. Los Trump. Al final lo van a controlar todo, absolutamente todo, y eso significa 30 y pico millones de dólares por superpetrolero que salga para Estados Unidos en el estrecho de Hormuz. ¿Cuándo va a quitar la medida? Nunca. Ya lo verán, nunca. ¿Por qué? Porque esto es un business. Esto es un negocio para Estados Unidos. Y por eso lo quiere controlar todo. Y por eso se ha montado una guerra que la principal cuestión está en el estrecho de Hormuz, no en los ayatolás, no en el uranio, sino en el business, en el negocio, en el dinero, en la industria estadounidense, en el contribuyente estadounidense que le van a dar 30 y pico millones de dólares por cada superpetrolero que pase. Porque sí, porque aquí no había un problema hace meses. El problema lo ha liado Trump, atacando en Irán. Y al final lo van a controlar todo, que era el objetivo desde el principio de la administración estadounidense. Controlar todo en el estrecho de Hormuz, es decir, todo es business, todo es dinero.

20 de julio, apenas unas horas, casi 12 horas de saborear la segunda estrella de España. Recordemos esas dos estrellas, donde a un lado Ferran Torres, a otro lado Andrés Iniesta, Fuente Alvilla, Foyos, Valencia, Albacete, Valencia, dos comunidades hermanadas, todo el pueblo español celebrando en las calles estas dos localidades que son ya para la historia de España, momentos clave en la geografía española. Todo el mundo sitúa Fuente Alvilla en el mapa y desde hace apenas unas horas en Foyos, en Valencia, la localidad de nacimiento de Ferran Torres, el hombre que nos ha dado el segundo mundial de fútbol después de marcar ese gol en el minuto 106 en una final agónica contra Argentina que nos llevó al límite, la albiceleste dirigida por Lionel Scaloni, que forzaba una prórroga sin tirar entre los tres palos en todo el partido, apenas dos ocasiones, ya muriendo el encuentro en el minuto 117 y en el minuto

0: Minuto 120 con un Giuliano Simeone que se dedicó durante todo el partido a ejercer de segundo lateral para fortalecer, por un lado, recordemos a su compañero en el Atlético de Madrid, Nahuel Molina. Un verdadero caramelito para Nico Williams, que le anularon un gol al poco de comenzar la prórroga, una falta inexistente de Mikel Merino sobre Otamendi, probablemente el jugador, uno de los más fuertes, mejores jugadores de la historia del fútbol, en el otro fútbol, en el otro arte de la pillería. Esto que, bueno, se dice canchero, de una forma, bueno, pues un tanto bella. Y con único Williams, que finalmente peinaba hacia atrás ese balón para que la remachara con la zurda, un jugador que, bueno, maneja muy bien las dos piernas, que estaba negado en todo el Mundial y que finalmente, pues es de justicia, estaba escrito, decía Ferran Torres, ha sido un gol no mío, sino de toda España. Y finalmente descansa ya esa segunda estrella sobre el pecho de la camiseta de la selección española, por cierto, a la venta el próximo 4 de agosto, hoy, bueno, baño de masas, rúa por todas las calles más significativas de Madrid, antes de, en este caso, recibir, después de recibir al presidente Pedro Sánchez en Moncloa. Antes, a las 4 y media de la tarde, está proyectada esa reunión, esa audiencia con los reyes Felipe y Leticia en la Casa Real. Mientras tanto, ponemos el foco en el ámbito internacional, en la vuelta a las tensiones geopolíticas. Bueno, la vuelta, llevamos ya 9 noches de hostilidades entre Estados Unidos e Irán, con la particular batalla dialéctica. Estados Unidos, que reconoce haber perdido a 3 estadounidenses, a 3 militares. Irán dice que ha eliminado a decenas de militares estadounidenses, y mientras tanto continúa ese férreo bloqueo del estrecho de Hormuz, a pesar de que desde Washington señalan que todo está controlado. ¿Qué implicaciones puede esto tener para la seguridad en Oriente Medio, para el precio del petróleo, que se ha encarecido, recordemos, un 30% desde que alcanzara mínimos en julio? Cigor Daldama es periodista especializado en geopolítica y economía. ¿Qué tal, Cigor? Muy buenos días. Bueno, Donald Trump, que sigue endureciendo la presión sobre Irán con nuevos participantes, incluso parece que están estudiando la posibilidad de una intervención militar. Me dicen mis compañeros, Cigor, que estás muteado. Hola de nuevo, Cigor, ¿me escuchas? Bueno, pues tenemos algún problemilla con el sonido de Cigor. Decíamos que, bueno, ha vuelto a las hostilidades, si es que alguna vez se fueron. Ya saben que quedó un papel mojado ese día en Versalles, donde Donald Trump firmaba ese memorando de entendimiento a 14 puntos, en el que lo más inmediato era el cese de hostilidades, también en Líbano, también fuera el ejército de Israel, del sur de su vecino del norte, en un contexto de hostilidades, en un contexto de control sobre el estrecho de Hormuz, la soberanía, uno de los puntos más candentes, además de, bueno, ya para largo plazo, eso controvertido programa nuclear iraní, que según algunos informes está enriquecido al 60%, unos niveles que, bueno, estarían lejos, distarían de ser para uso civil, para uso doméstico, como ha señalado Teherán, también como cree desde Moscú, que también además ha ofrecido albergar esas reservas de uranio enriquecido. Uno de los puntos clave de este memorando de entendimiento, que de momento ha quedado en papel mojado, aunque, bueno, fue también, hay que decirlo, bueno, pues diplomacia digital, una firma digital que echó Donald Trump en Versalles, ese documento que llegaba para las autoridades persas. Cigor Daldama, ahora sí, buenos días.
1: Hola, buenos días.
0: Decíamos que Donald Trump endurece la presión sobre Irán. Parece que en la Casa Blanca están estudiando la posibilidad de una incursión terrestre, pero claro, han perdido 3 bajas, si no son más, como señala Teherán. ¿Esto puede hacer recular a Trump? ¿Qué estrategia crees que va a llevar la Casa Blanca a partir de ahora?
1: Pues es muy difícil saber qué estrategia va a llevar, porque ya casi hemos perdido la cuenta de cuáles son los objetivos de Donald Trump, ¿no? De hecho, Irán ha encontrado la bomba nuclear sin tener que desarrollarla, que es el estrecho de Hormuz, es lo que está explotando muy bien. Donald Trump, yo creo que tiene interés en cerrar el conflicto, pero no puede, no sabe cómo hacerlo, y es cierto que, como habéis dicho, tiene la capacidad de extenderse, porque también están ahí los hutíes de Yemen, que hace poco han tenido un intercambio de ataques con Arabia Saudí. Ellos controlan el estrecho de Bab el-Mandeb, que es otra de las grandes vías marítimas de la región, que además desemboca en el canal de Suez, con lo cual, bueno, pues si estos enfrentamientos se extienden ahí, podrían incluso empujar a otros países que se han mantenido al margen, como puede ser el caso

0: de Egipto, a meterse de alguna forma en el conflicto, en el que Israel también está de momento como testigo, como simple, no está actuando, ¿no? A pesar de que es el país al que más le interesaría ahora mismo continuar con estas, con estas acciones contra Irán, se está manteniendo, tal y como le pidió Donald Trump, en un segundo plano, pero ya continúa diciendo siempre que puede que está dispuesto a iniciar las hostilidades de nuevo. Con lo cual, pues bueno, estamos en una situación muy peligrosa de la que además, ya digo, creo que Donald Trump no sabe cómo salir.
1: Parece que no, el estrecho de Hormuz y Bab el-Mandeb es la nueva batalla, esa bomba nuclear, Hiroshima, Nagasaki. ¿Hasta qué punto crees que las sanciones económicas de la Casa Blanca o ese aislamiento diplomático puede modificar el comportamiento estratégico de Irán? En su primera ronda, esa operación furia económica parece que no ha doblado la voluntad de Irán.
0: Es que al final Irán es un país que está muy acostumbrado a las sanciones, muy acostumbrado a vivir más o menos aislado con unos pues aliados que siguen siendo los que son, que no le han dado todo el apoyo seguramente que el régimen islamista buscaba, como es el caso de Rusia, como es el caso de China. Pero es cierto que Donald Trump ha dicho en varias ocasiones que su ejército estaba completamente destruido, barcos, que no le quedaban apenas misiles y... pues estamos viendo que no es así, o por lo menos no en el grado al que le gustaría al presidente de Estados Unidos, ¿no? Porque sigue manteniendo esos ataques y sigue manteniendo esa capacidad para atacar a los aliados de Estados Unidos en la región y, como estamos viendo ahora mismo, pues provocar esas bajas entre las tropas estadounidenses. No sabemos si esto que están diciendo de las decenas de muertos es cierto, pero, hombre, pues si han hecho ese anuncio parece que puede ser cierto, aunque hay que esperar a la confirmación de Washington.
1: Caldo de cultivo, Cigor, como para que Israel, ¿no?, aporte su granito de arena, como para que se sume al conflicto. De momento, bueno, en momentos de relativa paz, esa firma del memorando de entendimiento, día sí, día también, Benjamín Netanyahu decía que la operación no ha terminado, que vamos a seguir luchando contra las adversidades o las amenazas en la región, ya sea Irán, ya sea Hezbollah, Hamas. ¿Crees que está palpable, es posible una próxima intervención de Israel?
0: Yo creo que es posible, sucedió al principio. No sé hasta qué punto están alineados los intereses de Estados Unidos y de Israel en este momento. A Israel, sin duda, le interesa acabar con el régimen de Teherán. No lo tengo tan claro en el caso de Estados Unidos, que ha hecho todo tipo de cabriolas para hacernos creer que ese régimen ya ha cambiado. Dijo, ese régimen ha cambiado porque están todos muertos, todos los que lo dirigían estaban muertos, los que venían después también, y los terceros son los que están ahora al mando. No sabemos, claro, si esos terceros son los más adecuados, ¿no? Porque es evidente que hay tensiones internas dentro de la propia Irán, que hay corrientes que llaman más al entendimiento y al diálogo, otros que son del ala más dura y que consideran que la solución militar es la única posible. Lo que tenemos ahora mismo es ese régimen dividido. Tenemos a Estados Unidos con la necesidad, yo creo, de salir del conflicto de cara a las elecciones de medio mandato y con Israel, pues ansioso, yo creo, de entrar de nuevo en el conflicto para acabar de una vez por todas con Irán, que es su alter ego o su archienemigo, ¿no?, por decirlo de alguna forma.
1: ¿Ves posible que Benjamín Netanyahu cancele esa visita a Nueva York en septiembre para asistir a la Asamblea General de Naciones Unidas después de que, bueno, este fin de semana Zohran Mamdani, el alcalde de Nueva York, dice que está estudiando la posibilidad de, bueno, pues de detenerlo so pena de, bueno, ese arresto sobre esa, recordemos, en la Corte Penal Internacional, esa orden de búsqueda y captura? De momento ha visitado Washington sin problemas. ¿Crees que pisará suelo estadounidense, suelo neoyorquino? ¿Hay posibilidades de que lo detengan?
0: Pues no sé qué posibilidades reales hay de que lo detengan. Es posible que el alcalde quiera hacerlo. Evidentemente es algo que no le interesa a Donald Trump. No ha sucedido, como has dicho, en anteriores visitas. De aquí a septiembre pueden pasar muchas cosas. Si Mamdani sigue con esa idea, es posible que Netanyahu, pues bueno, por lo menos repiense esa visita, porque lo que menos le interesa es tener, no ya un arresto, pero sino darle digamos, bola, ¿no? A este tema.

0: tema y que se convierta en un tema de debate. Al fin y al cabo, eso tampoco le interesa al primer ministro, porque tal y como están las cosas, pues Israel no goza de la mejor imagen en este momento en el mundo, ¿no? Y esto lo podría empeorar aún más.
1: La visita del primer ministro israelí a la Asamblea General de Naciones Unidas a Nueva York, el alcalde que sigue estudiando esa orden de detención, y de momento, bueno, pues la guerra en Ucrania también está alcanzando una nueva dimensión, y con Kiev, que parece que ha salido Volodymyr Zelensky reforzado o no de esa cumbre de Ankara, donde, bueno, pues a ojos de la mayoría aseguran que está siendo uno de los vencedores, aunque también desde el Kremlin están asegurando que están a pocos kilómetros de conquistar otra parte importante del Donbass. De momento Kiev parece que sigue incrementando, ¿no?, su dependencia de componentes chinos. ¿Qué lectura haces de esta situación? Seguir armando a Ucrania, pero seguiría enriqueciendo a China los componentes para drones que pasan por el gigante asiático.
0: Al final, hay un elemento que está determinando el rumbo de la guerra, y ese es son los drones. China es, sin duda, el principal productor de drones del mundo, y no solo de los drones acabados, sino de todos sus componentes. Ucrania ha llegado a acuerdos con la Unión Europea para construir, fabricar drones en masa. ¿Qué pasa? Que la Unión Europea y Occidente en general ha llevado a cabo un proceso de desindustrialización paulatino pero constante, en un momento en el que hemos vivido pues una relativa paz, en el que pensábamos que la globalización era el modelo y que China era un rival sistémico, pero no un rival militar. Y eso ha provocado que cada vez tengamos una menor capacidad para producir ese tipo de componentes electrónicos, motores, baterías sobre todo, que son componentes o productos de uso dual, de doble uso. Quiere decir esto que pueden ser utilizados para, bueno, pues bienes civiles o productos militares. Sin esos componentes, Kiev no puede producir los drones a gran escala que necesita, tanto para defenderse como para atacar Rusia, como está haciendo en esta ofensiva de los 40 días que ha iniciado Zelensky para llevar la guerra a la propia Rusia. Entonces, sabemos también que China sabe jugar muy bien sus cartas en cuanto tiene un elemento diferenciador. Lo ha hecho, por ejemplo, con las tierras raras y Estados Unidos en el caso de la guerra comercial. En este momento tiene ese as en la manga, que es, bueno, pues esos rotores, esos motores que produce China y que los ucranianos están comprando. Yo lo he visto en muchos de estos pequeños talleres en los que se montan los drones FPV, bueno, que se utilizan en el frente. Los componentes a menudo se compran en AliExpress. Son componentes estándar completamente que sirven y que se ensamblan en estos lugares para luego lanzarlos contra las tropas rusas. En el caso de los drones más grandes, en los que estamos viendo ahora mismo, también hay esos componentes electrónicos que Ucrania necesita y que fabrica China. No hay un proveedor alternativo en este momento que pueda proveer tantos componentes en tan poco periodo de tiempo. Por eso, por ejemplo, la Unión Europea ha reducido los estándares y está permitiendo que esos componentes chinos lleguen incluso para ese uso militar.
1: Bueno, componentes de drones que se pueden comprar en AliExpress. Cigor Daldama, periodista especializado en geopolítica y economía. Un placer, gracias.
0: Gracias a vosotros.
1: Y nosotros, antes de poner el punto final a Business Connection, seguimos contándoles más noticias de actualidad. Ya saben, continúa la batalla, la lucha sin cuartel, día y noche. Ya no estamos hablando solo de operaciones sorpresivas nocturnas de madrugada por parte del Comando Central Estadounidense en Irán, en el sur del país, en Bandar Abbas, en la posible toma de la isla de Harg o la isla de Qesem o incluso la isla de Hormuz. De momento, Israel continúa pensando la posibilidad de intervenir en el conflicto de nuevo, y desde la Casa Blanca sopesan esa intervención terrestre. Parece que llega algo de feedback más positivo en medio de las hostilidades, una de cal y otra de arena, la táctica del palo y de la zanahoria, para ver cómo responde las autoridades estadounidenses. De momento, un portavoz del gobierno iraní asegura que Irán está dispuesto, podría negociar con Estados Unidos. Eso sí, hablamos del portavoz del Ministerio de Exteriores de Israel, Ismael Baguei, que asegura que Irán está persiguiendo tanto la guerra como la diplomacia basándose en los intereses nacionales y podría, dice, negociar con Estados Unidos si sirve a estos intereses nacionales, a los intereses de Teherán. Asegura que la diplomacia no es el opuesto binario de la guerra, sino una herramienta, al igual que la guerra, para

asegurar los intereses nacionales. De momento, Ismael Baguey, el portavoz del Ministerio de Exteriores iraní, asegura que Irán podría negociar con Estados Unidos, pero aquí viene el condicionante, una línea roja bastante ancha de traspasar, de pasar por el aro la Casa Blanca, siempre y cuando esté alineado Washington con el interés nacional. Pues con esta noticia de última hora ponemos el punto y final a este Business Connection muy deportivo, muy futbolístico. En este caso, a mi izquierda, el jefe delantero de la selección española, nacido en Foyos, una comunidad, un Fuentealbilla, mejor dicho, Andrés Iniesta. A mi derecha, Ferran Torres, el delantero de la selección española que estaba negado, que rezaba al Altísimo en ese partido contra esa goleada en el segundo partido de la fase de grupos, Arabia Saudí, ese 4-0. Recuerdan, por favor, que pida gol. Y el VAR finalmente se lo anuló por ajustadísimos fueras de juego, como en el día de ayer, por cierto. Otro gol anulado a Ferran Torres. De momento se desataba la locura. Minuto 106, ya es historia de España. Ese segundo mundial barriendo a la selección albiceleste con esta imagen de Ferran Torres, de Andrés Iniesta, Fuentealbilla, Foyos, dos localidades que ya todos sabremos situar en el mapa de España. Ponemos el punto y final a Business Connection. Hacemos una pequeña pausa y seguimos con más noticias en su casa, en Negocios Televisión.

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0: Saludamos a Ignacio García Valdecasas, embajador de España. ¿Qué tal? Buenos días.
1: Buenos días, Manuel. Encantado de estar con vosotros y un saludo para nuestra audiencia.
0: Bueno, pues sigue esta ronda de ataques entre Estados Unidos e Irán. Recordemos una situación, un círculo que parece, bueno, pues vicioso. Trump, que sigue avanzando en su plan para, bueno, pues esa batalla por el relato contra Irán. ¿Qué lectura haces de este fin de semana? Tres militares estadounidenses muertos, buques, dice Irán, dinamitados en el estrecho de Hormuz, y el comando central que sigue diciendo que no, que controlan el estrecho de Hormuz y que Irán ha sido castigado y que incluso quieren un acuerdo.
1: Sí, uno de los aspectos más importantes del conflicto es la guerra de propaganda, pero eso hay que no hacerle demasiada atención. El fondo del asunto, estamos ante un ping-pong diplomático con unos ataques donde no hay una gran escalada vertical, pero sí hay riesgo de escalada horizontal, como

te explicaré, de ataques relativamente limitados, no estamos en hostilidades abiertas como cuando empezó la guerra en el mes de febrero. Y la cuestión clave que se plantea, aparte de todo el ruido que intenta distraernos, es el memorándum de entendimiento se firmó porque Estados Unidos no tenía medios para imponer su voluntad a Irán. Obviamente, si lo hubiera tenido, no lo hubiera firmado, porque el memorándum, si uno se lo lee con tranquilidad, es prácticamente una rendición de Estados Unidos frente a Irán. El bloqueo, además, no funcionó al 100%. Entonces, si es así, la pregunta que hay que hacerse es, ¿por qué han empezado las nuevas hostilidades? ¿Qué hay de nuevo que no había cuando se firmó el memorándum de entendimiento? ¿Qué nuevas bazas tienen los Estados Unidos frente a Irán? ¿Qué intenciones tienen con estas nuevas hostilidades? Pues lógicamente todo esto es una provocación de Estados Unidos, que empezó a organizar salidas de barcos del Golfo Pérsico a través de la costa de Omán en contra del apartado 5 del memorándum de entendimiento, que dice claramente, el apartado 5 dice claramente que será Irán el que organice la salida de los buques del Golfo Pérsico a través del estrecho de Hormuz y que durante 60 días no cobrará ningún peaje, que eran los 60 días de las negociaciones. Ahí no se menciona a los Estados Unidos, no se menciona absolutamente a nadie, nada más que a Irán. Y luego dice que se pondrá de acuerdo con Omán para respetar el derecho internacional y los derechos soberanos de los estados costeros. Entonces, ¿qué hay de nuevo? Esa es la pregunta fundamental. Claro, obviamente estamos ante una jugada maestra de Israel. Si nos colocamos en el momento en el que empezó la guerra, Estados Unidos va a la guerra, como confesó Marco Rubio, arrastrada por Israel, porque Israel le había convencido que en cualquier caso iba a haber guerra y que iban a atacar. Cosa que los demás presidentes anteriores de Trump lo escucharon con mucha tranquilidad y dijeron, bueno, pues si queréis, vais vosotros solos a la guerra, que nosotros no nos vamos a acompañar. Pero vamos, no volvamos ya atrás. Es una jugada maestra de Israel porque ahora los Estados Unidos están en la guerra, Israel no está participando y al no participar, Irán no tiene excusa ni razón, en principio, para atacar a Israel. De manera que Irán está sufriendo el ataque, Estados Unidos está gastando una fortuna en estos ataques, Israel pues está tranquilo y ha conseguido lo que quería, que es involucrar a Estados Unidos cada vez más en esta guerra. Pero Israel tiene un peligro, y esto conviene también que lo sepa nuestra audiencia. En Estados Unidos, el Partido Demócrata ha roto el consenso bipartidista de apoyo a Israel. Aunque este consenso, el que lo rompió fue Netanyahu, cuando en tiempo de Obama se presentó en el Congreso de Estados Unidos para hacer un discurso en contra del presidente Obama y encima todos los diputados, la mayoría de los diputados y senadores, aplaudieron al líder de un gobierno extranjero que llegaba para atacar a su jefe del Estado. Pero esto no es ni sino más o menos la normalización del Partido Demócrata. En una enmienda de Thomas Massie, el republicano anti-israelí, que ha perdido las primarias por el esfuerzo del lobby israelí, AIPAC, que quería detener la ayuda militar a Israel. El único republicano que ha apoyado la enmienda ha sido el propio Thomas Massie, pero el 50% de los diputados, de los representantes demócratas, han apoyado esta enmienda, con lo cual quiere decir que están tomando nota de que en las bases demócratas, desde hace mucho tiempo, en un 60 o 70% son israelíes. No quiere decir que sean pro-palestinas, pero sí que son israelíes. Entonces, no estamos ante una escalada vertical, pero sí estamos ante una escalada horizontal. Ha habido el conflicto entre Arabia Saudí y los hutíes y Yemen, porque Irán envió un avión a recoger a la delegación hutí que iba a participar en los funerales del líder Jamenei. Y los devolvió. Y cuando los devolvió, cuando el avión iraní volvía a devolver a la delegación de yemení, los saudíes atacaron el aeropuerto de Sana'a. Los hutíes han dicho que en ese momento van a cerrar el estrecho de Adén, de manera que el petróleo que salía por el puerto, por la terminal que tiene Arabia Saudí, como veremos a continuación, ya va a estar inutilizado. Pero es que también se habla de que Israel está armando y animando a los kurdos de Irak para que entren con los kurdos iraníes, para que entren con beligerancia en el territorio iraní y que los Estados Unidos y la CIA estarían armando y formando a los baluchis, a los separatistas baluchis también, para que reanuden las hostilidades contra el gobierno central de Teherán. Entonces estamos ante una escalada horizontal, pero también ante una posible escalada vertical, en el sentido de que se baraja cada día con más precisión la posible intervención terrestre.

terrestre de los Estados Unidos en Irán. ¿Y por qué? Porque los analistas militares, estudiando en detalle los bombardeos que está llevando a cabo Estados Unidos, han sacado una pauta. Han sacado una pauta común a todos los bombardeos de la última semana, y es que parece estar preparando una intervención terrestre, en el sentido de que están destruyendo las instalaciones militares en el sur de Irán, en la franja costera, y están también rompiendo los nudos de comunicación, las

0: que comunica a esta zona costera con el resto, de España. Parecería que Irán, que Trump lo que quiere es ocupar las islas iraníes del estrecho de Hormuz y también la costa, de manera que pudiera controlar completamente el estrecho de Hormuz, asegurar la libertad de navegación y apoderarse, del petróleo iraní, como hizo en Venezuela, simplemente robarlo, como hizo en Venezuela. Y a tal efecto está concentrando tropas, pero también está concentrando, y eso está ya demostrado, los aviones que tenía en Europa los está desplegando a Oriente Medio. Esto, bueno, puede terminar en una catástrofe monumental, porque para hacer esa ocupación no basta con los 10.000. Hay 60.000 soldados norteamericanos en la zona, pero tropas de combate, al parecer, solo 10.000. Y con 10.000, desde luego, no se va a ninguna parte. Haría falta no 60.000, como dicen, sino posiblemente 100.000 o 200.000 soldados americanos para hacer esa ocupación. Y claro, esto va a tener una consecuencia clarísima. La crisis del petróleo, ahora es cuando va a empezar. Ahora es cuando va a empezar. La crisis no la hemos vivido en estos últimos tiempos. En realidad no hemos vivido. Hemos vivido el miedo de los mercados, pero no una crisis auténtica.
1: Bueno, pues actos de bandolerismo, de, bueno, pues piratería por parte de Estados Unidos, que parece que querría controlar el sur de Irán, ese puerto de Bandar Abbas, dinamitando puentes, y pareciera, ¿no?, que podría estar intentando establecer una pequeña base, aunque bueno, esa muerte de militares este fin de semana parece que invitan a la prudencia. Ignacio, el estrecho de Hormuz parece que queda demostrado que Irán sigue teniendo capacidad más que suficiente para controlar el estrecho de Hormuz. Esto no ha hecho nada más que empezar. El petróleo vuelve a superar los $90. ¿Hasta dónde podrá resistir el mercado para presionar a Donald Trump para que, bueno, pues traten de volver a la normalidad?
0: Bueno, yo no soy un experto en energía, pero viendo lo que han dicho los expertos, podemos sacar algunas conclusiones. Desde que empezó la guerra, no hemos tenido una auténtica crisis por una serie de razones. En primer lugar, porque el petróleo del Golfo Pérsico seguía saliendo por otras vías. En primer lugar, a través del puerto de Yanbu, que es el puerto terminal de la. Perdón, perdón, un momento. Voy a ponerlo en silencio. El Yanbu, a través del puerto de Yanbu, que es el puerto la terminal del oleoducto saudí que llevaba su petróleo al Mar Rojo, que salían entre 4 y 5 millones de barriles diarios. También a través de Fujairah, el puerto de los Emiratos Árabes que tienen en el mar de Omán, es decir, ya fuera del Golfo Pérsico y del estrecho de Hormuz, que ahí pues también salía una gran cantidad de petróleo. El petróleo iraquí estaba saliendo a través de Siria y de Turquía. Y en el momento en que se firmó el memorándum de entendimiento, salieron todos los cargueros grandes petroleros iraníes que estaban fondeando en el Golfo Pérsico llenos de petróleo. Por otro lado, desde que empezó la guerra, ha habido cantidades suplementarias de petróleo que han entrado en el mercado. Por un lado, las reservas de Estados Unidos, que han disminuido muchísimo porque salieron al mercado. Segundo, porque Estados Unidos levantó las sanciones contra el petróleo iraní y contra el petróleo ruso, que estaban también en barcos navegando y que en ese momento pudieron venderse con tranquilidad. Y finalmente, porque aumentó la producción de petróleo en los Estados Unidos. Y luego disminuyó la demanda, como vimos aquí varias veces, Manuel, porque China dejó de comprar petróleo y tiró de sus reservas. Y fue cuando descubrimos que las reservas chinas eran inmensas. Pero es que además, eso ya ha terminado, eso ya ha terminado. Y ahora ya no hay salida del Golfo Pérsico por otras vías, porque Irán ha bombardeado Fujairah, la terminal del oleoducto de los Emiratos Árabes. Y Arabia Saudí ha abierto hostilidades con los hutíes. Y los hutíes van a cerrar el estrecho de Adén, el estrecho Bab el-Mandeb. Y entonces los cargueros, los grandes petroleros saudíes que cargaban en el puerto de Yanbu, pues ya no van a poder salir al Océano Índico y solo van a poder salir pequeños barcos a través del canal de Suez. Por otro lado, además Irán ha atacado Fujairah, la terminal del oleoducto, con lo cual ha quedado inutilizado. Y luego el estrecho de Hormuz pues está cerrado, de manera que, bueno, pues ahora es cuando va a haber de verdad una escasez de petróleo. Las reservas norteamericanas están en su punto mínimo, ya no hay más para sacar al mercado. Se ha vuelto a sancionar el petróleo iraní y el petróleo ruso, y los ataques ucranianos a las refinerías rusas han hecho que Rusia deje de vender al resto del mundo productos derivados del petróleo. Y la demanda ha empezado a crecer porque China ya no quiere, va a intentar comprar.

0: comprar de cualquier manera en el mercado internacional, ya no quiere seguir tirando de sus reservas, y porque estamos en la época de vacaciones en el hemisferio norte, que siempre aumenta el consumo. Entonces, está claro que de seguir las hostilidades, y sobre todo si hay una intervención terrestre por parte de Estados Unidos en Irán, pues vamos a tener de verdad una auténtica crisis petrolífera, una auténtica crisis de energía. Nada que ver con lo que hemos visto en los últimos meses.
1: Donald Trump está resucitando el espíritu de Lindsey Graham para, bueno, pues para prácticamente para justificar todas las medidas de política nacional e internacional. Dice que Lindsey Graham era partidario de sanciones a Irán, de sanciones en este caso a Rusia. ¿Qué peso tenía Lindsey Graham dentro del Partido Republicano y del Senado? También es cierto que ha sido, bueno, pues una muerte un tanto, bueno, cierto halo de ocultismo.
0: Sí, si se quiere utilizar a una persona como bandera, a una persona ya fallecida, pues tienen que ser unas circunstancias de su muerte pues bastante determinadas. Lindsey Graham era un belicista, era un halcón, quería ir a la guerra en Ucrania, quería ir a la guerra con Irán y al final lo consiguió, bueno, de la mano de Israel, que fue el que convenció y obligó a Trump a ir a la guerra, por un lado con el convencimiento en base a su vanidad y por otro lado el chantaje, el más que probable chantaje que le hicieron a Donald Trump. Pero bueno, y claro, todo esto va en relación con la muerte de Lindsey Graham, de la que se sabe bastante poco, bastante poco. Yo creo que conviene que nuestra audiencia sepa algunos detalles. Lindsey Graham murió el sábado 11 de julio. Y se sabe perfectamente, y está en internet, lo tiene en inteligencia artificial, que hizo el día 8, 9 y 10. El 8 estaba en Ankara, en la cumbre de la OTAN, acompañando a Trump. El día 9 viajó de Ankara a Varsovia y tomó el tren nocturno en Varsovia para ir a Kiev, a Ucrania. El 9 se levantó en Ucrania en el tren nocturno, llegó el día 10 por la mañana, el día 10, viernes por la mañana, y ahí se sabe perfectamente los detalles de su programa en Kiev. Se entrevistó primero con Zelensky, visitó después una fábrica de drones, tuvo una reunión con una serie de líderes políticos ucranianos y al final terminó dando una rueda de prensa. Y después, justo de la rueda de prensa, que ya era una hora bastante avanzada de la tarde, ahí deja de haber noticia. Hay silencio radio y oscuridad absoluta. Ni en Internet ni la inteligencia artificial saben qué pasó después de que diera su rueda de prensa el viernes 10 de julio. En principio, debió de salir esa misma noche, porque si no tomó el tren nocturno de vuelta a Varsovia, no llegaría, habría llegado a Washington después de su muerte. Claro, eso es absurdo. Entonces, situándonos en Kiev, o bien salió el mismo viernes día 10 por la noche en el tren nocturno a Varsovia y luego tomar un avión para llegar a Washington ya el sábado a una hora avanzada, o bien salió por un avión militar. Salió por un avión militar, no hay otra alternativa. O salió por un vuelo especial o salió por. Y claro, hay muchos analistas como Larry Johnson que simplemente dicen que Lindsey Graham murió en Kiev. Y murió en Kiev porque era absurdo organizar un viaje de 30 horas para llegar y 30 horas o más para volver y luego estar 6 o 7 horas solamente en Kiev. Si hubiera muerto en Kiev, Lindsey Graham solo puede haber muerto de dos maneras. O bien en un bombardeo ruso, y claro, eso había que ocultarlo porque si era una baza propagandística enorme a favor de Rusia, o bien habría muerto en circunstancias extrañas que habría que ocultar, y porque no convenía para el relato. Y claro, cuando llegan a Washington, también ahí hay una cierta confusión, porque Lindsey Graham vivía solo. ¿Quién llama al 112, al 112? ¿Quién llama dando el parte? Dicen que fue una señora que no se identificó, que dijo que la puerta de su casa estaba abierta. En fin, todo bastante, bastante rara. Y cuando llaman, no se identifica como Lindsey Graham, porque eso hubiera traído a la prensa inmediatamente y enseguida aparece el FBI y toma el control de la situación. Entonces, bueno, yo no tengo bastante claro qué es lo que pasó, pero resulta llamativo que haya un silencio de cómo volvió, no se sabe cómo volvió, qué avión tomó, qué barco, qué, perdón, qué tren tomó, que la inteligencia artificial la interpretó internet, por más que lo busca, sabes perfectamente cómo llegó, pero no cómo salió. Y de esta manera, pues bueno, por Lindsey Graham puede ser utilizado, como tú decías, por Donald Trump como una bandera para ir a la guerra cuando le convenga hacerlo a Estados Unidos y especialmente a Trump. Trump, que había llegado al poder como en todos los

0: Machaconamente recuerda a Tucker Carlson, que llegó al PAC y que el Tucker Carlson la apoyó porque no iba a ir a una nueva guerra de lo que llaman ellos guerras eternas de los de los neoconservadores, pues precisamente ha hecho justo, exactamente, está haciendo justo lo que dijo que no iba a hacer. Y eso va a hacer saltar por los aires el movimiento MAGA y el movimiento American First, América Primero, y va a poner en peligro a los republicanos en las elecciones de noviembre. Y no te digo si esto continúa y tenemos de verdad una auténtica crisis petrolífera con subidas escandalosas del petróleo.
1: Senador por Carolina del Sur, que falleció de forma repentina el pasado 11 de julio. Los apuntes de forenses apuntan a, bueno, disección aórtica asociada a una enfermedad cardiovascular. Una muerte que ha traído mucha cola, un halo de, bueno, de cierto misterio, algunos interrogantes abiertos para uno de los, bueno, dicen, pesos pesados del Partido Republicano. Ignacio García Valdecasas, embajador de España. Un placer, como siempre. Gracias.
0: Encantado de estar con vosotros y vuestra disposición. Buen día y buen negocio.

0: Crece el temor a la extensión regional de la guerra en Oriente Medio. Se cumple el noveno día desde que Estados Unidos reanudara sus ataques contra Irán y Teherán respondiera con el lanzamiento de misiles contra bases estadounidenses y haya matado al menos a 3 militares de este país en bases aéreas en Jordania e Irak. La pérdida de vidas militares estadounidenses en Jordania e Irak eleva drásticamente el riesgo de extender el conflicto, un escenario que empuja a Washington a intensificar sus operaciones de castigo, lo que a su vez compromete la estabilidad de los países árabes aliados que albergan bases internacionales. Donald Trump asegura que Irán está prácticamente derrotado tras el golpe asestado esta madrugada. Irán, que podría negociar con Estados Unidos si está alineado con el interés nacional. Así respondía Donald Trump a esa última ofensiva del Comando Central Estadounidense. Asegura que ya solo le quedan algunos misiles al régimen persa.
1: Very badly, but you know, those great people, those great patriots were out there fighting that Iran cannot have a nuclear weapon. Iran has been very, very badly damaged. They've lost everything almost militarily. They've got very little left. They've got some missiles. They've got some drones. They've got some manufacturing ability, not much. We control the strait. They don't control anything. So we'll see what happens, but we hit them very hard again tonight, and we did that in honor of the probably three, it's probably three as opposed to two, great patriots.
0: Irán, que asegura haber matado a decenas de militares estadounidenses, de momento la Casa Blanca confirma tres bajas en el Comando Central, y de momento desde Teherán el portavoz del Ministerio de Exteriores, Ismael Baghaei, asegura que Irán está dispuesto a negociar con Estados Unidos siempre y cuando desde la Casa Blanca respeten los intereses nacionales. Asegura que Irán está persiguiendo tanto la guerra como la diplomacia basándose en los intereses nacionales y podría negociar con Estados Unidos si sirve a esos intereses. Asegura el portavoz del Ministerio de Exteriores que la diplomacia no es el opuesto binario de la guerra, sino una herramienta como la guerra para asegurar los intereses nacionales. Ofrecimiento tiende la mano Irán después de asegurar que ha destruido, ha dado muerte a decenas de militares estadounidenses. Y el nuevo líder laborista, Andy Burnham, será desde hoy elegido nuevo primer ministro británico en sustitución de Keir Starmer, que anunciaba su dimisión el pasado junio tras perder el apoyo de su grupo parlamentario, y presenta formalmente este lunes su renuncia al jefe de Estado. Mucho movimiento en el número 10 de Downing Street, donde a esta hora, a las 9:38, hora local en Reino Unido, se espera la renuncia al rey Carlos III. Horas antes de tomar posesión de su cargo, Andy Burnham ha concedido una entrevista al diario The Times en exclusiva, donde señala que su gobierno seguiría una dirección económica diferente después de una década en la que dice que simplemente no ha funcionado. Burnham, que ha esbozado un plan decenal para construir un nuevo tipo de economía, donde reconoce que, eso sí, el cambio llevará tiempo. Y la tensión entre Rusia y Ucrania se incrementa tras un fin de semana marcado por ataques recíprocos, con Moscú y Kiev denunciando nuevos bombardeos contra infraestructuras estratégicas y zonas urbanas. Y en paralelo, el presidente ucraniano Volodymyr Zelensky, que busca una salida a la crisis provocada por el cese del popular ministro de Defensa Mikhailo Fedorov, y tras mantener conversaciones con él y con altos mandos militares, que ha anunciado además reuniones clave en medio de los llamamientos a la dimisión del comandante del ejército Oleksandr Shcherbatsky. La fractura en la cúpula militar de Kiev, que coincide con una oleada de ataques cruzados que ha puesto a prueba la resistencia de las infraestructuras estratégicas. La capacidad de Zelensky para reconducir la crisis institucional va a determinar la estabilidad de la defensa ucraniana frente a la presión militar rusa. Y España entera se vuelca en las calles para celebrar la conquista del título mundial de 2026. Miles de aficionados abordan los puntos neurálgicos de las principales ciudades tras confirmarse la consecución de la segunda estrella de la camiseta de la selección, el Mundial de Fútbol, que irá para casa, y con una marea de seguidores que ha desatado la euforia colectiva al término del encuentro, con un partido trabado en el que se ofreció un despliegue de ocasiones clarísimas para España, donde impuso al final su ritmo mediante el dominio absoluto de la pelota y con un momento cumbre que llegaba con el gol de Ferran Torres en el minuto 106, aprovechando esa grieta defensiva para mandar el balón al fondo de la malla y adelantar al conjunto español. Tensión que saltó por los aires con la expulsión de Enzo Fernández en el tiempo cumplido de descuento, dejándole con una menos a la albiceleste y que resistió hasta prácticamente los estertores de la prórroga. España que ahoga cualquier intento de reacción del conjunto albiceleste y ha ganado el equipo más ofensivo y el equipo que menos goles ha recibido, tan solo un gol en contra. Tan es así que incluso Donald Trump ha limado asperezas con el presidente del gobierno, Pedro Sánchez. Claro es que la ocasión determinaba, dictaba guardar las formas, pero un Donald Trump que asegura que habló con mucha gente y que no tiene ninguna tensión con nadie, asegurando que España fue mejor, que jugó mejor, que ambos equipos lo tuvieron bastante reñido, una final muy emocionante donde Donald Trump asegura que fue genial. Un Donald Trump que además entregaba el trofeo a la selección española, que derrotaba a Argentina para conseguir su segundo título mundial. Recordemos que Donald Trump en este mes de julio ha criticado a España por sus compromisos en la OTAN, en la cumbre de Ankara, incluso llegando a amenazar con cortar el comercio. De momento, pelillos a la mar, dice Donald Trump que no hay tensión con nadie.
1: Spain, and I congratulated them on having a great team. I really spoke to a lot of people. No, I have no tension. I have no tension with anybody. I think they both played well. I would say Spain played better, really. But they both played well. I mean, they got to the finals, and it was very exciting, actually. It looked like Spain dominated, but it was a very close match. So it was great. It was a great event.
0: Y la selección campeona del mundo por segunda vez en su historia, tras ganar la final este domingo Argentina, regresa esta misma noche a Madrid. Se espera que dentro de un par de horas aproximadamente aterricen en Barajas, en el aeropuerto de Madrid, y donde la Casa Real les recibirá a los al combinado nacional a eso de las 4:30 de la tarde. La selección de España, que va a salía esta misma noche del aeropuerto internacional de Newark, están volando en estos momentos el Atlántico a bordo de un avión A350 de la compañía Iberia. La Casa Real, que recibe a primera hora de la tarde a La Roja, posteriormente se dirigirán a Moncloa y posteriormente iniciar el recorrido en un autobús descubierto para encontrarse de nuevo con su gente. Una rúa que va a recorrer algunos de los lugares más emblemáticos de Madrid hasta concluir en la Plaza de Cibeles, donde va a tener lugar el acto central de la celebración. Desde las 6 de la tarde, el escenario instalado junto al Palacio de las Comunicaciones va a acoger una completa programación de música, de animación y espectáculos que va a amenizar la espera hasta la llegada de los jugadores y cuerpo técnico, prevista aproximadamente a las 9 de la noche. Participarán DJs de primer nivel, destacados artistas y numerosas sorpresas. Bueno, pues la Copa del Mundo ya está en España, a punto de llegar a España. Ese aterrizaje previsto en torno a las 12:50 del mediodía. Parece que va con algo de retraso la llegada del combinado nacional. Y de momento las bolsas se mantienen estables a pesar de esas tensiones geopolíticas. Recordemos, novena noche de fuego cruzado entre Washington y Teherán, que no obstante ha encarecido de nuevo el precio del petróleo. Volvemos a ver esas bolsas europeas cotizando con moderados avances. En torno a un cuarto de punto porcentual estamos observando ahora mismo en el Eurostoxx 50, en la bolsa española, el IBEX 35, que vuelve a recuperar la cuota de los 19.250 puntos. Estos eran algunos de los vaivenes de la jornada. Finalmente, bueno, pues tras perder momentáneamente esos 19.200, finalmente

para arriba la bolsa española en este lunes 20 de julio. Por ahora, movimientos tranquilos en los índices de renta variable en una jornada sin demasiadas referencias económicas y empresariales. Y al otro lado del Atlántico, en Estados Unidos, de momento los futuros apuntan con ligeros avances después de que la jornada del viernes fuera de varapalo, con nuevas caídas para el Nasdaq 100, con nuevas dudas sobre la inteligencia artificial y en una semana en la que vamos a ver a grandes de la tecnología como Intel, como Alphabet, como GE y Vernova presentar cuentas que podrían disipar algunas dudas del mercado sobre esas valoraciones tan exigentes sobre las fabricantes de semiconductores o sobre el CAPEX, el gasto de capital para infraestructuras, para centros de datos, servidores informáticos. Signo positivo en Wall Street, también las bolsas europeas que cotizan con moderadas ganancias y el precio del petróleo que no obstante sigue subiendo. Vamos a ver en tiempo real cómo está el precio del petróleo. Por ahora observamos cómo el barril de crudo Brent, bueno, pues se ha dado la vuelta. Atención, esta es la mejor noticia, está cayendo de forma muy significativa el precio del petróleo. Recuerden que ha llegado a estar por encima de los $90 el barril de crudo Brent después de estas declaraciones de Ismael Baguey. Irán podría llegar a un acuerdo con Estados Unidos, aunque eso sí, ponía un condicionante bastante complejo para la Casa Blanca, siempre y cuando respeten los intereses nacionales. Una frase, bueno, pues llena de interrogantes, llena de subjetividades y absolutamente amplia como para hacerla cumplir. De momento el precio del petróleo baja, no hay cese de hostilidades, pero por ahora recordemos el barril de crudo ligero West Texas, que ha llegado a estar por encima de los casi $85, por ahora cotiza en 81,36 y la mejor noticia es que el precio del Brent vuelve a estar por debajo de los $90 el barril. Y finalmente, este alza del precio del petróleo, que eso sí, ha tensionado a la cotización, los rendimientos de los bonos. Vamos a ver en tiempo real cómo está el británico a 10 años, que ha llegado a repuntar hasta el 5%, el británico a 10 años, en un contexto en el que todavía no sabemos los planes fiscales de Andy Barnum. De momento parece que ellos señalan que van a tener compromiso con las cuentas públicas, un país altamente endeudado. Por ahora, el bono británico, rendimiento del 4,98%, sigue estando prácticamente desde máximos de mediados del mes de mayo y por ahora, pues recuerden que ha llegado a estar en esas rentabilidades del 5%. Se relajan mínimamente los bonos ante este alza del precio del petróleo, que no obstante vuelve a quedar por debajo de los $90 el barril. Esta es la fotografía del mercado en una semana que va a haber, recordemos, reunión de tipos de interés, grandes resultados empresariales, las 7 magníficas empiezan a coger el pulso al mercado. Hacemos una pequeña pausa en Negocios Televisión.

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Cigor Daldama es periodista especializado en geopolítica y economía. ¿Qué tal, Cigor? Muy buenos días. Bueno, Donald Trump que sigue endureciendo la presión sobre Irán con nuevos participantes, incluso parece que están estudiando la posibilidad de una intervención militar. Me dicen mis compañeros, Cigor, que estás muteado. Hola de nuevo, Cigor, ¿me escuchas? Bueno, pues tenemos algún problemilla con el sonido de Cigor. Decíamos que, bueno, ha vuelto a las hostilidades, si es que alguna vez se fueron. Ya saben que quedó un papel mojado ese día en Versalles, donde Donald Trump firmaba ese memorando de entendimiento a 14 puntos, en el que lo más inmediato era el cese de hostilidades, también en Líbano, también fuera el ejército de Israel, del sur de su vecino del norte, en un contexto de hostilidades, en un contexto de control sobre el estrecho de Hormuz, la soberanía, uno de los puntos más candentes, además de, bueno, ya para largo plazo, eso controvertido programa.

0: nuclear iraní que, según algunos informes, está enriquecido al 60%, unos niveles que, bueno, estarían lejos, distarían de ser para uso civil, para uso doméstico, como ha señalado Teherán, también como cree desde Moscú, que también además ha ofrecido albergar esas reservas de uranio enriquecido. Uno de los puntos clave de este memorando de entendimiento, que de momento ha quedado en papel mojado, aunque bueno, fue también, hay que decirlo, bueno, pues diplomacia digital, una firma digital que echó Donald Trump en Versalles, ese documento que llegaba para las autoridades persas. Hola, Lama, ahora sí, buenos días.
1: Hola, buenos días.
0: Decíamos que Donald Trump endurece la presión sobre Irán. Parece que en la Casa Blanca están estudiando la posibilidad de una incursión terrestre, pero claro, han perdido tres bajas, si no son más, como señala Teherán. ¿Esto puede hacer de recular a Trump? ¿Qué estrategia crees que va a llevar la Casa Blanca a partir de ahora?
1: Pues es muy difícil saber qué estrategia va a llevar porque ya casi hemos perdido la cuenta de cuáles son los objetivos de Donald Trump, ¿no? De hecho, Irán ha encontrado la bomba nuclear sin tener que desarrollarla, que es el estrecho de Hormuz, es lo que está explotando muy bien. Donald Trump, yo creo que tiene interés en cerrar el conflicto, pero no puede, no sabe cómo hacerlo. Y es cierto que, como habéis dicho, tiene la capacidad de extenderse, porque también están ahí los hutíes de Yemen, que hace poco han tenido un intercambio de ataques con Arabia Saudí. Ellos controlan el estrecho de Bab el-Mandeb, que es otra de las grandes vías marítimas de la región, que además desemboca en el canal de Suez. Con lo cual, bueno, pues si estos enfrentamientos se extienden ahí, podrían incluso empujar a otros países que se han mantenido al margen, como puede ser el caso de Egipto, a meterse de alguna forma en el conflicto, en el que Israel también está, de momento, como testigo, como simple. No está actuando, ¿no? A pesar de que es el país al que más le interesaría ahora mismo continuar con estas acciones contra Irán, se está manteniendo tal y como le pidió Donald Trump en un segundo plano, pero ya continúa diciendo siempre que puede que está dispuesto a iniciar las hostilidades de nuevo. Con lo cual, pues bueno, estamos en una situación muy peligrosa de la que además, ya digo, creo que Donald Trump no sabe cómo salir.
0: Parece que, ¿no?, el estrecho de Hormuz y Bab el-Mandeb es la nueva batalla, esa bomba nuclear, Hiroshima, Nagasaki. ¿Hasta qué punto crees que las sanciones económicas de la Casa Blanca o ese aislamiento diplomático puede modificar el comportamiento estratégico de Irán? En su primera, bueno, ronda, esa operación Furia Económica, parece que no ha doblado la voluntad de Irán.
1: Es que al final Irán es un país que está muy acostumbrado a las sanciones, muy acostumbrado a vivir más o menos aislado con unos pues aliados que siguen siendo los que son, que no le han dado todo el apoyo seguramente que el régimen islamista buscaba, como es el caso de Rusia, como es el caso de China, pero es cierto que Donald Trump ha dicho en varias ocasiones que su ejército estaba completamente destruido, barcos, que no le quedaban apenas misiles y pues estamos viendo que no es así, o por lo menos no en el grado al que le gustaría al presidente de Estados Unidos, ¿no? Porque sigue manteniendo esos ataques y sigue manteniendo esa capacidad para atacar a los aliados de Estados Unidos en la región y, como estamos viendo ahora mismo, pues provocar esas bajas entre las tropas estadounidenses. No sabemos si esto que están diciendo de las decenas de muertos es cierto, pero, hombre, pues si han hecho ese anuncio, parece que puede ser cierto, aunque hay que esperar a la confirmación de Washington.
0: De cultivo cigor como para que Israel, ¿no?, aporte su granito de arena, como para que se sume al conflicto. De momento, bueno, en momentos de relativa paz, de esa firma del memorando de entendimiento, día sí, día también, Benjamín Netanyahu decía que la operación no ha terminado, que vamos a seguir luchando contra las adversidades o las amenazas en la región, ya sea Irán, ya sea Hezbollah, Hamas. ¿Crees que está palpable, es posible una próxima intervención de Israel?
1: Yo creo que es posible, sucedió al principio. No sé hasta qué punto están alineados los intereses de Estados Unidos y de Israel en este momento. A Israel, sin duda, le interesa acabar con el régimen de Teherán. No lo tengo tan claro en el caso de Estados Unidos, que ha hecho todo tipo de cabriolas para hacernos creer que ese régimen ya ha cambiado. Dijo, ese régimen ha cambiado porque están todos muertos, todos los que lo dirigían estaban muertos, los que venían después también, y los terceros son los que están ahora al mando. No sabemos, claro, si esos terceros son los más adecuados, ¿no? Porque es evidente.

0: que hay tensiones internas dentro de la propia Irán, que hay corrientes que llaman más al entendimiento y al diálogo, otros que son del ala más dura y que consideran que la solución militar es la única posible. Lo que tenemos ahora mismo es ese régimen dividido. Tenemos a Estados Unidos con la necesidad, yo creo, de salir del conflicto de cara a las elecciones de medio mandato y con Israel. Bueno, pues ansioso, yo creo, de entrar de nuevo en el conflicto para acabar de una vez por todas con Irán, que es su alter ego o su archienemigo, ¿no? Por decirlo de alguna forma.
1: ¿Ves posible que Benjamin Netanyahu cancele esa visita a Nueva York en septiembre para asistir a la Asamblea General de Naciones Unidas después de que, bueno, este fin de semana Zohran Mamdani, el alcalde de Nueva York, dice que está estudiando la posibilidad de, bueno, pues de detenerlo, so pena de, bueno, ese arresto sobre esa, recordemos, en la Corte Penal Internacional, esa orden de búsqueda y captura? De momento ha visitado Washington sin problemas. ¿Crees que pisará suelo estadounidense, suelo neoyorquino? ¿Hay posibilidades de que lo detengan?
0: Pues no sé qué posibilidades reales hay de que lo detengan. Es posible que el alcalde quiera hacerlo. Evidentemente es algo que no le interesa a Donald Trump. No ha sucedido, como has dicho, en anteriores visitas. De aquí a septiembre pueden pasar muchas cosas. Si Mamdani sigue con esa idea, es posible que Netanyahu, pues bueno, por lo menos repiense esa visita, porque lo que menos le interesa es tener, no ya un arresto, pero sino darle, digamos, bola, ¿no? a este tema y que se convierta en un tema de debate. Al fin y al cabo, eso tampoco le interesa al primer ministro, porque tal y como están las cosas, pues Israel no goza de la mejor imagen en este momento en el mundo, ¿no? Y esto lo podría empeorar aún más.
1: De el primer ministro israelí a la Asamblea General de Naciones Unidas a Nueva York, el alcalde que sigue estudiando esa orden de detención y de momento, bueno, pues la guerra en Ucrania también está alcanzando una nueva dimensión y con Kiev, que parece que ha salido Volodymyr Zelensky reforzado o no, de esa cumbre de Ankara, donde, bueno, pues a ojos de la mayoría aseguran que está siendo uno de los vencedores, aunque también desde el Kremlin están asegurando que están a pocos kilómetros de conquistar otra parte importante del Donbass. De momento, Kiev parece que sigue incrementando, ¿no?, su dependencia de componentes chinos. ¿Qué lecturas haces de esta situación? Seguir armando a Ucrania, pero seguiría enriqueciendo a China los componentes para drones que pasan por el gigante asiático.
0: Al final, hay un elemento que está determinando el rumbo de la guerra y ese son los drones. China es, sin duda, el principal productor de drones del mundo y no solo de los drones acabados, sino de todos sus componentes. Ucrania ha llegado a acuerdos con la Unión Europea para construir, fabricar drones en masa. ¿Qué pasa? Que la Unión Europea y Occidente en general ha llevado a cabo un proceso de desindustrialización paulatino pero constante en un momento en el que hemos vivido pues una relativa paz, en el que pensábamos que la globalización era el modelo y que China era un rival sistémico, pero no un rival militar. Y eso ha provocado que cada vez tengamos una menor capacidad para producir ese tipo de componentes electrónicos, motores, baterías sobre todo, que son componentes o productos de uso dual, de doble uso. Quiere decir esto que pueden ser utilizados para, bueno, pues bienes civiles o productos militares. Sin esos componentes, Kiev no puede producir los drones a gran escala que necesita, tanto para defenderse como para atacar Rusia, como está haciendo en esta ofensiva de los 40 días que ha iniciado Zelensky para llevar la guerra a la propia Rusia. Entonces, sabemos también que China sabe jugar muy bien sus cartas en cuanto tiene un elemento diferenciador. Lo ha hecho, por ejemplo, con las tierras raras y Estados Unidos en el caso de la guerra comercial. En este momento tiene ese as en la manga que es, bueno, pues esos rotores, esos motores que produce China y que los ucranianos están comprando. Yo lo he visto en muchos de estos pequeños talleres en los que se montan los drones FPV, bueno, que se utilizan en el frente. Los componentes a menudo se compran en AliExpress. Son componentes estándar completamente que sirven y que sí que se ensamblan en estos lugares para luego lanzarlos contra las tropas rusas. En el caso de los drones más grandes,

0: grandes, en los que estamos viendo ahora mismo, también hay esos componentes electrónicos que Ucrania necesita y que fabrica China. No hay un proveedor alternativo en este momento que pueda proveer tantos componentes en tan poco periodo de tiempo. Por eso, por ejemplo, la Unión Europea ha reducido los estándares y está permitiendo que esos componentes chinos lleguen incluso para ese uso militar.
1: Bueno, componentes de drones que se pueden comprar en AliExpress. Cigor Daldama, periodista especializado en geopolítica y economía. Un placer. Gracias.
0: Gracias a vosotros.

0: Continúa la tensión entre Estados Unidos e Irán, aunque hay una vía abierta, estrecha, para la diplomacia. Irán podría negociar con Estados Unidos si está alineado con el interés nacional. Es lo que acaba de decir esta mañana de lunes el portavoz del Ministerio de Exteriores de Irán, Ismael Baghaei, asegurando que desde Teherán están persiguiendo tanto la guerra como la diplomacia basándose en los intereses nacionales e incluso podrían negociar con Estados Unidos, y aquí viene el condicionante, si sirve a esos intereses. Dice que la diplomacia no es el opuesto binario de la guerra, sino una herramienta como la guerra para asegurar los intereses nacionales. La apertura de esta vía diplomática condicional por parte de Teherán busca mitigar la presión militar de Washington sin ceder posiciones de fuerza en el terreno. Irán, que intenta gestionar el ritmo del conflicto y tantear posibles vías de desescalada económica o de seguridad. Todo ello después de que Donald Trump asegurara que le ha dado su golpe más fuerte en venganza por la muerte de 3 militares estadounidenses.
1: Pero, you know, those great people, those great patriots were out there fighting that Iran cannot have a nuclear weapon. Iran has been very, very badly damaged. They've lost everything almost militarily. They've got very little left. They've got some missiles. They've got some drones. They've got some manufacturing ability, not much. We control the strait. They don't control anything. So we'll see what happens. But we hit them very hard again tonight. And we did that in honor of the probably 3, it's probably 3 as opposed to 2, great patriots.
0: Y en consecuencia tenemos un precio del petróleo que, ante esta reacción, estas declaraciones de Ismael Baghaei, baja, vuelve a quedar por debajo de los $90 el barril de crudo Brent, de referencia en el viejo continente. También vemos como el crudo ligero West Texas, el barril extraído en el mar en Estados Unidos, observamos cómo vuelve a cotizar en torno a los $82, se sitúa por debajo de esos $85 en un episodio de tensiones geopolíticas que vuelven a dejar el precio del crudo de nuevo con esas cotizaciones más estables. También bolsas que se mantienen con ligeras ganancias en Europa, a pesar de estas tensiones geopolíticas, con unos índices que abrían con ligeros retrocesos, pero que ya se han dado la vuelta. La bolsa española, el IBEX 35, que ha recuperado los 19.200 puntos. Y en el mercado de divisas, máxima expectación por la libra esterlina, que de momento se fortalece frente al dólar, en el día en el que Andy Barnum toma el poder con una protagonista en Reino Unido, en el FTSE 100 londinense. Recordemos, Ryanair, la aerolínea irlandesa, que ha ganado un 35% menos por el auge y el alza del precio de los combustibles, el alza del queroseno, y por este motivo la compañía se antoja una sesión verdaderamente compleja, tanto en Estados Unidos como en Londres, donde, recordemos, la acción de momento se mantiene paralizada. Ryanair, que ha ganado un 34% menos por la subida del queroseno, hablamos de un beneficio trimestral de 538 millones de libras. Y seguimos enfocados en Reino Unido porque el nuevo líder laborista, Andy Barnum, va a ser desde hoy el nuevo primer ministro británico. Sustituye a Keir Starmer, que ya anunció el pasado junio su dimisión después de perder el apoyo de su partido. Y presentaba formalmente este lunes la renuncia al jefe de Estado, el rey Carlos III. Esta es la señal en directo desde Londres, cuando son las 10:04, a pocas horas de tomar su posesión del cargo. Andy Barnum, que en una entrevista concedida en exclusiva al diario The Times, ha asegurado que van a seguir una dirección económica diferente porque vienen de una década en la que simplemente no ha funcionado la salida de la Unión Europea, y Andy Barnum, que ha esbozado un plan decenal para construir un nuevo tipo de economía, donde, eso sí, ha reconocido que el cambio llevará tiempo.

0: Y Donald Trump exige a Canadá que detengan de inmediato los fuegos que están contaminando el aire en territorio estadounidense. Asegura que su aire ha sido literalmente envenenado y planea dos soluciones drásticas. Bien, el pago de daños y perjuicios por parte de Canadá o bien exponerse a la imposición directa de nuevos aranceles. El republicano denuncia que la humareda ha provocado el cierre forzado de negocios y de plantas de automóviles en el área de Detroit del estado de Michigan, un fenómeno que, dice Donald Trump, no había visto jamás con tal gravedad en los últimos 5 años.
1: I did, yeah, I did.
2: How did that go?
1: Well, it went good, but I told them, I mean, you got to stop these fires from coming in and, you know, poisoning our air. Our air has been poisoned. I have a good relationship with Mark Carney, but, you know, we got to stop the fires up there. If we can help them, we'll help them. But maybe they should pay us some damages or something, or we should do some tariffs. But it was terrible. I mean, you had businesses closing. In particular, Michigan. If you look at Detroit, Michigan area, they had to close everything. They had to close car plants and a lot of other things. So I've never remembered this happening. Over the last 4 or 5 years, you saw it starting to take place. I've never remembered it happening.
0: Y España entera se ha volcado en las calles para celebrar la conquista de la Copa Mundial de Fútbol con miles de aficionados que han abordado los puntos neurálgicos de las principales ciudades tras confirmarse la consecución de la segunda estrella de la camiseta de la selección. Este era el momento en el que cantaban ese gol de Ferran Torres en el minuto 106 de la prórroga, prácticamente ya entrados en la medianoche, hora peninsular, donde se ha reflejado esa movilización histórica para festejar el éxito de la Roja, que ha vuelto a tocar la cima del fútbol mundial 16 años después. Una final que ofrecía un despliegue de ocasiones clarísimas, donde España imponía su ritmo mediante el dominio absoluto de la pelota. El momento cumbre del choque, que llegaba con el gol decisivo de Ferran Torres, que aprovechaba esa grita defensiva de la selección albiceleste para adelantar al conjunto español y ya amarrar ese resultado hasta levantar la copa. Una copa que era entregada por Donald Trump, también con el presidente de la FIFA, Gianni Infantino, y que ha llevado al presidente republicano a felicitar a España por la consecución de la Copa del Mundo, asegurando que ha hablado con mucha gente y un Donald Trump que rebajaba tensiones después de esas críticas vertidas hace apenas 2 semanas a España en el seno de esa cumbre de Ankara, donde afeó que no gastara, no aumentara el gasto en defensa e incluso amenazara con cortar todo el comercio con España, aunque posteriormente parece que se retractó de sus declaraciones. De momento, Donald Trump felicita a España por ganar el Mundial y asegura que no hay tensiones con nadie.
1: Spain, and I congratulated them on having a great team. I really spoke to a lot of people. No, I have no tension. I have no tension with anybody. I think they both played well. I would say Spain played better, really. But they both played well. I mean, they got to the finals, and it was very exciting, actually. It looked like Spain dominated, but it was a very close match. So it was great. It was a great event.
0: Bueno, la Copa del Mundo que está a punto de llegar a suelo español, porque los de La Fuente están sobrevolando ahora mismo el Atlántico. Esta noche que partían del aeropuerto internacional de Newark en Nueva Jersey, y se espera que lleguen, si no hay retrasos, que parece que lo va a haber, en Barajas, en el aeropuerto de Madrid-Barajas, a las 12:50 del mediodía, y donde serán recibidos por la Casa Real a eso de las 4:30 de la tarde. Posteriormente, los de La Fuente, que se van a dirigir a la Moncloa antes de iniciar el recorrido en un autobús descubierto para encontrarse de nuevo con su gente, y durante toda la tarde va a haber espectáculo en la Plaza de Cibeles, donde se espera esa llegada de los jugadores prevista en torno a las 9 de la noche. Bueno, el presidente de Irán, Masoud Pezeshkian, que después de que Pedro Sánchez prohibiera al ejército estadounidense el uso de las bases españolas en Rota, en Cádiz, y en Morón, en Sevilla, y esa falta de apoyo a la guerra contra Irán ha motivado toda suerte de, bueno, pues de buenas relaciones y de felicitaciones a España. En este caso, felicitaciones del presidente iraní, Masoud Pezeshkian, por la consecución de la Copa del Mundo. Dice el presidente que felicita al pueblo y al gobierno de España por haber ganado la Copa del Mundo, asegurando que su alegría es compartida por el gobierno y el régimen de Irán. Bueno, pues con esta última hora, esas felicitaciones de las autoridades internacionales al éxito de la selección española de fútbol, la última, la del presidente iraní Masoud Pezeshkian, hacemos un alto en el camino, volvemos de inmediato.

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1: Trump Jr. llegó a presumir de haber ayudado a elaborar los mensajes del Departamento de Defensa. La Casa Blanca lo niega todo. Dice que es una narrativa trillada de siempre, que no hay conflicto de intereses. Mejor que lo diga alguien de fuera y no el mismo interesado. Y luego los expertos en ética no lo ven así. Advierten que se está erosionando la confianza en la contratación pública y que la familia podría lucrarse en su acceso al poder. Pues ya lo tienen. Si es que ser político, nos dicen que es un desastre, pero ser político es la profesión del siglo XX y del siglo XXI y de lo que nos viene por delante. Hacen lo que les da la gana. Están forrados, todos, de derechas, de centro, de izquierdas, de extremo de un lado, de extremo del otro. Cada vez que llegan se forran. Que yo trabajo para el ciudadano, para que el ciudadano me pague.

0: Daniel Lacalle, economista jefe de Tresis. ¿Qué tal? Buenos días.
1: Buenos días, ¿cómo estáis? ¿Qué tal?
0: Bueno, le has cogido ya algunas pistas a los planes del presidente de la Reserva Federal, un Kevin Warsh, que, bueno, pues a vueltas con la creación de grupos, con cambiar las métricas de la inflación, con ser menos comunicativo. ¿Crees que va a lograr controlar esa inflación ahora que ha dado, bueno, pues ese respiro, el 3,5% la pasada semana?
1: Bueno, Kevin Warsh lo que va a hacer es lo que debía haber hecho Jerome Powell, que es que el mercado, en vez de dedicarse constantemente a hacer segundas derivadas y hacer elucubraciones sobre qué es lo que va a hacer la Reserva Federal, incluyendo una de las prácticas más peligrosas que ha habido en el mercado, que era la de cuanto peor mejor. Es decir, cuanto peor los datos económicos, vamos a tomar posiciones más agresivas porque entonces la Reserva Federal va a implementar expansión cuantitativa. Pues todo eso Kevin Warsh lo va a eliminar. Y me parece maravilloso. Y me parece estupendo. Kevin Warsh lo que tiene que hacer es que el mercado vuelva a darse cuenta de que la Reserva Federal tiene que ser lo que siempre dice que era y no ha sido, que es dependiente de los datos, no dependiente de la narrativa. Recordemos que los tipos de interés están por encima del nivel neutral por culpa de una narrativa absolutamente abyecta y que no se ha cumplido de ninguna manera, como era más que predecible, el hecho ese de que se iba a generar una enorme inflación por los aranceles. Bueno, pues lo que tenemos es un presidente de la Reserva Federal que lo que está haciendo es mucho más monetario, mucho más orientado a los datos, y me parece que eso es muy positivo. ¿Significa eso que vaya a bajar los tipos? No. ¿Significa eso que vaya a subir los tipos? Tampoco. No hay ninguna razón para subir los tipos, porque no tiene ningún sentido. No tiene ningún sentido subir los tipos simplemente porque suba el precio de la energía. Hemos visto en los datos de junio cómo la inflación subyacente estaba al nivel más bajo desde marzo de 2021. Y hemos visto lo rápido que baja la inflación en cuanto hay un cambio geopolítico. Por lo tanto, hacer que la Reserva Federal suba tipos 25 puntos básicos por un shock geopolítico no tiene ningún sentido. Sería perjudicar a las pequeñas y medianas empresas, a las familias, y obviamente bajar o subir los tipos no hace absolutamente nada sobre lo que está ocurriendo en Hormuz o

0: sobre los barriles que hay en el mercado. Por lo tanto, yo creo que es que esa narrativa también hay que eliminarla, ¿no? Y yo creo que eso es positivo, todo eso es positivo, por lo tanto, yo creo que vamos a tener una Reserva Federal que mantendrá los tipos, probablemente no los baje, pero que está más orientada a que no se vuelvan a cometer los errores. No nos podemos olvidar jamás de la absolutamente vergonzosa ristra de errores que se cometieron por parte de la Reserva Federal en la época de Jerome Powell. Con Jerome Powell hemos visto cómo la Reserva Federal primero decía que no había ningún riesgo de inflación, después se dedicó a imprimir y bajar tipos sin control con la inflación ya disparada. Una vez que estaba disparada, dijo que era transitoria, seguía manteniendo una política extremadamente laxa y cuando ya se da cuenta por fin de que la inflación no es transitoria, entonces va y le sube los tipos masivamente a las pequeñas empresas y a las familias y les empeora todavía más la posición, mientras el gobierno de Biden se dedicaba a gastar, gastar y aumentar la masa monetaria. Por lo tanto, yo creo que esto es lo que tiene que cambiar y lo que va a cambiar. Y yo creo que es un entorno que va a ser positivo en el sentido, no en el sentido de que vaya a hacer magia con la política monetaria, sino de que recupere un poco la lógica de la política monetaria. Subir los tipos de interés porque sube el petróleo no solamente es una sandez desde el punto de vista de política monetaria, sino que es perjudicial tanto para la economía como para el entorno de las empresas y las familias.
1: Bueno, es que fue un año largo, ¿eh? Tanto la Fed como el Banco Central Europeo que nos contaban ese eufemismo de inflación transitoria,
0: El
1: no observamos,
0: transitorio, el transitorio.
1: no observamos nada
0: Es que
1: estructural.
0: todo esto, es que todo esto es tan vergonzoso, porque que nos estén intentando decir que hay un riesgo de pérdida de independencia cuando los bancos centrales han actuado de una manera tan absolutamente en contra de su política y de su mandato en el periodo 2021-2024 y encima tienen la desvergüenza algunos de decir que es que hay riesgo de pérdida de independencia, lo que está haciendo Kevin Warsh es lo contrario. Lo que está haciendo es decir, oye, vamos a analizar correctamente los datos y os los vamos a y vais a tener los datos vosotros, los mercados, los operadores de mercado, para entender cuál es la política monetaria. No dedicaros los jueves por la noche a hacer elucubraciones sobre si en realidad ha dicho A o en realidad ha dicho B. Madre mía, que para mí, desde luego, eso es muy positivo.
1: Es el que probablemente haya sobrevolado en la cabeza de Christine Lagarde, que bueno, pues a los 3 meses, ¿no?, de la guerra decidió subir tipos de interés. Probablemente haya errado y por eso tú crees que ahora va a mantener los tipos de interés sin cambios un largo tiempo, suba, baje la inflación.
0: A ver, es que vuelvo a repetir, que suba la inflación porque sube el precio del petróleo no puede llevar a que un banco central suba los tipos de interés para que a las empresas y a las familias les salga más caro el crédito cuando no hay ni en Estados Unidos ni en la eurozona ninguna indicación de que la economía esté recalentada por exceso de crédito, exceso de demanda, exceso de inversión. Para nada. Por lo tanto, esta ridiculez de que los bancos centrales, particularmente el Banco Central Europeo, se dedique, por un lado, a inundar de liquidez, es decir, a perpetuar la burbuja de bonos estatales, a no hacer absolutamente nada para parar el exceso de los gobiernos de la eurozona que siguen gastando como si no hubiera mañana, etcétera, etcétera. Y luego haga una excusa de política muy dura y muy restrictiva, subiéndole los tipos. ¿A quién? A las pymes y a las familias. Y a las familias. Que vuelvo a repetir, es que subir los tipos no es la política. O sea, la política monetaria tiene dos armas fundamentales: la reducción del balance y la subida o bajada de tipos. La gestión del balance y la gestión de tipos. Pero hay una tercera, que es dentro de la gestión del balance y dentro de la gestión de la liquidez, perpetuar la burbuja y el exceso de los gastos de los estados o facilitar que el sector privado mantenga un entorno más positivo de manera que no haya una contracción económica severa en el sector privado. Pues resulta que esta tercera, los gobiernos la ignoran y los bancos centrales, particularmente el de Japón, el de Reino Unido y la

0: Y el Banco Central Europeo, resulta que esta última no les importa nada. Cuando tienen que aumentar liquidez, el gran ganador es el Estado. Cuando tienen que reducir liquidez, el gran perdedor es el sector privado. Esto es una locura, es una locura. Y además, no es que no es que tengamos que entrar en un debate, es que la evidencia es el estancamiento de la eurozona, ¿no? Por supuesto que la política fiscal es un desastre, pero es que la política fiscal es un desastre porque la perpetúa, la facilita y la acelera el propio Banco Central. Los bancos centrales pueden ponerle todas las restricciones que quieran a los gobiernos irresponsables. Y en el caso de la eurozona no lo están haciendo. ¿Por qué? Entre otras cosas, porque la señora Lagarde se está preparando para presentarse a las elecciones. Por lo tanto, cuando habla, esto es alucinante, que se esté hablando del riesgo de pérdida de independencia de la Reserva Federal, cuando tienes una presidenta del Banco Central Europeo cuyo objetivo es político, cuyo objetivo personal es político. Por lo tanto, vuelvo a repetir, el Banco Central Europeo, si se vuelve tan loco de subir tipos otra vez, simplemente porque el petróleo spot, importante recordar esto siempre, porque parece la gente que es que se esté vendiendo el petróleo del mundo a la cifra que vemos en la pantalla del precio spot. Simplemente porque el precio spot suba, vas a subir los tipos. El efecto de contracción en crecimiento de empleo, en inversión, etcétera, es enorme. Y a todos esos que me dicen una y otra vez que 25 puntos básicos no importan, les quiero recordar que el coste medio de financiación de una pyme en Estados Unidos está entre el 6 y el 12, y en Europa se mueve entre el 5,5 y el 14% en algunas pymes. Y esto es muy importante, porque, claro, te dicen, a mí qué me importan 25 puntos básicos. Para un operador de mercado, a lo mejor le importa poco, pero a una pyme le supone no tener acceso a crédito o tener acceso a un crédito simplemente inasumible. Y las pymes crean el 90% del empleo.
1: Daniel, se habla mucho de la inflación en Europa, pero también, bueno, pues Italia, endeudamiento del 137% sobre el PIB. Francia, ni qué decir los problemas que tiene el primer ministro, que, bueno, pues de momento ahí resiste, ¿quién lo diría? Un endeudamiento del 117% del PIB. España también supera con creces su PIB. Es probablemente el mayor desafío el que se va a encontrar Christine Lagarde con esos tipos en el 2,25%, ese endeudamiento de los países, las economías más fuertes de la zona euro.
0: No Christine Lagarde, porque obviamente ella, pues lo que está dedicada fundamentalmente es a subir o bajar tipos, nada más. Pero claramente el Banco Central Europeo se encuentra con la evidencia de que la política monetaria y fiscal lo que está haciendo es ahogar al sector privado y perpetuar ese exceso fiscal que tú estás mostrando. Y entonces el estancamiento económico de la eurozona es muy evidente, y es muy evidente en un entorno en el que encima, cuando sale en evidencia, pues el tremendo problema, por ejemplo, de Francia, resulta que el primer ministro actual se sostiene en el cargo. ¿Por qué? Porque no hace ninguna reforma. Hombre, así se sostiene en el cargo cualquiera. Es que piensa una cosa. Esa falacia del año 2012-2014 de que vamos a hacer todo lo que se tenga que hacer y será suficiente, esa falacia lo que ha llevado es a perpetuar el estancamiento productivo de la Unión Europea y, lo más importante, a que los gobiernos que han cometido gigantescos errores fiscales y legislativos y regulatorios simplemente lo fíen todo a la política monetaria. Ese es el gran problema del Banco Central Europeo. El gran problema del Banco Central Europeo es que tiene que dar un mensaje aparentemente serio e independiente hacia la galería del mercado financiero, mientras su política está completamente ahogada y estrechada por unos estados a los que los tipos de interés les dan exactamente igual. Piénsalo. Todos estos que estás tú mencionando, ¿qué han hecho en términos de política fiscal cuando han subido los tipos el Banco Central Europeo? Nada. De hecho, algunos lo que han hecho ha sido decir, hombre, pues vamos a subir todavía más los impuestos y aumentar todavía más los gastos, que es lo que ha hecho España. Entonces, Ese es el gran problema.

El gran problema es, el gran problema es que el Banco Central, digamos que diga, bueno, nosotros no hacemos política fiscal, pero la facilite. ¿Sabes lo que te quiero decir? Todo el mundo en el Banco Central Europeo entiende que la política fiscal de los países de la eurozona es extremadamente dañina para el crecimiento. Todo el mundo lo entiende. Todo el mundo entiende que la política regulatoria y legislativa de la Unión Europea es extremadamente dañina para el crecimiento. Pero

0: grave riesgo porque lo que está generando es una enorme desconfianza en que la propia política monetaria tenga como objetivo controlar la inflación y facilitar la actividad del sector privado y se convierta todavía más en una herramienta para monetizar el exceso de gasto público.
1: Y por cierto, también problemas de endeudamiento para, bueno, la economía china. La pasada semana veíamos cómo se desaceleraba al 4,3%, recordemos, un 4,3%. Parece que persisten los mismos problemas, la crisis inmobiliaria, la debilidad del consumo. No sé si, bueno, estamos hablando de desde el cuarto trimestre de 2022 no tenía esa tasa de crecimiento. ¿Es una desaceleración puntual, un trimestre que suele tener menos dinamismo o es un cambio estructural del modelo chino?
0: Vamos a ver, el cambio estructural lo llevamos viendo hace mucho tiempo. Lo que pasa es que como miramos el Producto Interior Bruto de China, que es una cifra que está más que discutida por toda la academia y por analistas independientes, etcétera, pues entonces decimos, oye, como van a crecer al 5%, no te preocupes. Entonces, el problema es mirar el Producto Interior Bruto en vez de mirar la evidencia de todos los agregados económicos de la economía china. Y lo que se está mostrando en la economía china es que la decisión del gobierno de esconder la explosión de la mayor burbuja inmobiliaria de la historia de la economía moderna, porque es que nunca se ha visto una burbuja inmobiliaria de tal calibre, la decisión consciente del gobierno de, digamos, disfrazar ese impacto, lo que está llevando a que tenga un impacto muchísimo más largo y más persistente, generando un problema de inversión, un problema de consumo y un problema, por supuesto, también de modelo productivo. Un modelo productivo que dependía de una manera brutal en la toma de deuda y luego en el aumento de los precios del inmobiliario. Como el gobierno lo que está buscando es que esto no genere grandes titulares ni grandes problemas en el sector financiero, está implosionando a cámara lenta, pero implosionar a cámara lenta es muy peligroso. Todos sabemos que una crisis inmobiliaria, lo importante es llevarte un susto a corto plazo, los precios bajan, se reordena el mercado, se facilita, por lo tanto, la limpieza del sistema y luego la economía tira más adelante. Ahora mismo lo que está pasando es que los ciudadanos chinos están perdiendo en tiempo real todos sus ahorros, a lo mejor de décadas, porque estaban muchos de ellos invertidos directa o indirectamente en el papel comercial, los bonos de las grandes empresas de inmobiliario. Adicionalmente, las empresas que invertían en la economía china, pues claro, el enorme nivel de exceso de capacidad, más el problema de capital circulante, más el gravísimo problema de la burbuja inmobiliaria, lleva a que un montón de empresas simplemente no tengan dónde invertir y dónde crear nuevos productos. Por eso intentan exportar todo lo que puedan, pero claro, ya tampoco tienen la ventaja de costes que tenían antes. Y finalmente, claro, esto genera una enorme presión sobre los salarios reales, sobre el empleo juvenil, etcétera. Es decir, la economía china, que tiene un montón de fortalezas, no vamos a negar, está demostrando el gigantesco error de la planificación central siempre. Su gran problema es el exceso de endeudamiento, la sobrecapacidad y el problemón de la burbuja inmobiliaria. Todos ellos infligidos por la planificación central. Y ahora, digamos, la implosión a cámara lenta de esa burbuja inmobiliaria, claramente también es un error gigantesco de planificación central. Todo lo bueno de la economía china, lo que sigue creciendo, lo que está funcionando, que es mucho y que está muy bien, todo eso viene gracias a la innovación, a la apertura económica, al libre mercado y a la propiedad privada. El resto, todo lo que viene por la planificación central, solo ha generado sobrecapacidad y un gigantesco problema de capital circulante.
1: China perdiendo impulso, los bancos centrales que siguen buscando ese equilibrio entre inflación y crecimiento. Daniel Lacalle, gracias por ayudarnos a comprender estas claves que mueven la economía global. Un abrazo.
0: Muchas gracias, siempre un placer, gracias.

0: fina línea abierta a la vuelta a la diplomacia entre Washington y Teherán, que han cumplido su novena noche de intercambio de misiles, de drones, de ataques que han supuesto la muerte de al menos 3 militares estadounidenses, esos datos reconocidos por la Casa Blanca, aunque desde Teherán aseguran que se trata de decenas. Irán, que podría negociar con Estados Unidos si está alineado con el interés nacional. Según el portavoz del Ministerio de Asuntos Exteriores iraní, Ismael Baghaei, ha asegurado que Teherán está persiguiendo tanto la guerra como la diplomacia basándose en los intereses nacionales y podría negociar con Estados Unidos si sirve a esos intereses. Un condicionante que es bastante amplio como para que pueda pasar por ahí Donald Trump, que no obstante Ismael Baghaei ha asegurado que la diplomacia no es el opuesto binario de la guerra, sino otra herramienta más para asegurar los intereses nacionales. Se abre una vía diplomática con condicionante por parte de Teherán que busca mitigar la presión militar de Washington sin ceder posiciones de fuerza sobre el terreno. Irán, que intenta gestionar el ritmo del conflicto y tantear posibles vías de desescalada económica o de seguridad, todo ello después de que el gobierno estadounidense ejerciera el control sobre los puertos iraníes la pasada semana, que hace 2 semanas estableciera de nuevo ese veto a las exportaciones de crudo iraní, y de nuevo Donald Trump, que aseguraba que esta madrugada les han asestado el golpe más fuerte en venganza de los militares caídos.
1: Very badly, but you know, those great people, those great patriots were out there fighting that Iran cannot have a nuclear weapon. Iran has been very, very badly damaged. They've lost everything almost militarily. They've got very little left. They've got some missiles. They've got some drones. They've got some manufacturing ability, not much. We control the strait. They don't control anything. So we'll see what happens. But we hit them very hard again tonight. And we did that in honor of the probably three, it's probably three as opposed to two, great patriots.
0: Y después de estas declaraciones de Ismael Baghaei, asegurando que podrían sentarse a negociar con Estados Unidos, vemos como el precio del petróleo está reduciendo las ganancias, de hecho ya está cotizando con caídas. Observamos cómo de nuevo el barril de crudo Brent, que esta mañana ha llegado a estar de nuevo por encima de los $85, el barril de West Texas, el crudo ligero de referencia en Estados Unidos, hasta establecerse en los $81 actuales. Vemos también cómo hay una caída bastante significativa para el precio del barril de crudo Brent, que hasta hace unas horas estaba repuntando prácticamente un 3%, volvía a elevarse un 90%. Recordemos que el precio del crudo la pasada semana aumentó más de un 12%, crece más de un 30% el precio del petróleo desde que tocara mínimos el pasado mes de junio, cuando se firmaba ese memorando de entendimiento, y como consecuencia tenemos esos $90 que cae hasta situarse en los 87,79 actuales futuros del crudo Brent, recordemos, con entrega el próximo mes. Mientras tanto, las bolsas europeas, que se mantienen estables después de abrir con bastantes titubeos, con ligeras caídas. Hoy vemos como el verde se está estableciendo en las bolsas de Frankfurt, Milán, Madrid, Londres o el IBEX 35, de hecho está cotizando con avances del 0,3%, superando de nuevo los 19.200 puntos. Vemos como Frankfurt está intentando atacar esos 25.000 puntos y también se está quedando cerca de los 8.300 puntos, 8.400 la bolsa de París, con Milán que está también superando de nuevo ese nivel psicológico de los 52.000 puntos. Alzas moderadas en las bolsas europeas en una jornada sin grandes referencias macro, más allá de precios de producción en Alemania, y con el foco puesto al otro lado del Atlántico, en Estados Unidos los futuros están apuntando también con signo positivo, subidas no obstante, bueno, pues moderadas para el Dow Jones Industriales y para el S&P 500 del 0,25%, algo más, ganancias por encima de medio punto porcentual en el tecnológico Nasdaq, cuando, bueno, pues todavía quedan casi 4 horas para que comience la sesión al otro lado del Atlántico, a las 3:30 de la tarde, hora central europea, a las 9:30 de la mañana, hora local en Nueva York. Mientras tanto, futuros estadounidenses prácticamente sin cambios y con toda la atención puesta en los bonos, después de esas presiones sobre el precio del petróleo que vuelven a disparar los rendimientos de los bonos, con especial foco hoy en el bono británico. Hoy se van a esperar, jura su cargo como primer ministro Andy Burnham, el primer ministro británico, y donde se espera que siga desvelando los planes fiscales de su gobierno, quién será el responsable de las finanzas, y de momento el rendimiento del bono muy cercano al 5%, sigue estando cerca de máximos de los últimos 2 meses. Mientras tanto, bueno, pues el precio del crudo que se tranquiliza y las bolsas europeas cotizan sin grandes sobresaltos. Y por cierto, protagonista empresarial Ryanair, que la aerolínea irlandesa está cotizando con caídas cercanas al 6%, siendo el farolillo rojo de la bolsa de Dublín, también el valor más castigado del Stoxx 600, un índice que estaba hasta hace nada máximo.

0: Los históricos, cotizaciones del 5% la caída para Ryanair después de ganar un 34% menos en el segundo trimestre del año como consecuencia de ese alza de los precios del combustible en base a ese alza del precio del petróleo derivado de la guerra entre Estados Unidos e Irán. Mal negocio para las aerolíneas, todo lo contrario para las petroleras y mientras tanto, al margen de los mercados, recordemos el nuevo líder laborista Andy Burnham, que hoy se va a convertir en el nuevo primer ministro británico sustituyendo a Keir Starmer, y donde se espera que el ya dimitido premier británico se espera que entregue su cargo, su dimisión, al jefe de Estado, el rey Carlos III. Horas antes de tomar posesión de su cargo, Andy Burnham ha concedido una entrevista en exclusiva al diario The Times, donde señala que el gobierno tiene que seguir una dirección económica diferente después de una década que simplemente dice no ha funcionado. Burnham, que ha esbozado a este diario un plan para construir un nuevo tipo de economía más descentralizado y donde reconoce que el cambio llevará tiempo. Y por cierto que el presidente de Irán, Masoud Pezeshkian, ha celebrado la victoria de España en la final de la Copa Mundial de Fútbol, describiendo a la nación como un país amistoso, un país amigable. Ha felicitado al pueblo y al gobierno de España por, dice, el éxito de la selección nacional de fútbol y su merecido título de campeona del mundo. Una alegría, dice, del pueblo y del gobierno de España, que es la alegría del pueblo y del gobierno de Irán. La reacción de Masoud Pezeshkian a través de su cuenta oficial en X, donde además también el portavoz del Ministerio de Exteriores iraní, Ismael Baghaei, ha asegurado que el Mundial era el evento deportivo más politizado del mundo y donde ha subrayado que la postura antiagresiva de España hacía que el público mundial deseara sinceramente la victoria de España. Sin ir más lejos, España entera se ha volcado en las calles para celebrar la conquista del segundo título mundial, con miles de aficionados abordando los puntos neurálgicos de las principales ciudades, además de también llenar y abarrotar todas las plazas y fuentes de los pueblos de España. Con marea de seguidores, el momento en el que Ferran Torres marcaba en el minuto 106 de la prórroga ese gol, remachando una peinada de cabeza de Nico Williams, otro de los hombres que estaba deseando redimirse de una temporada verdaderamente compleja. Marea de seguidores, euforia colectiva al término del encuentro, hito histórico en todo el territorio nacional. La Roja vuelve a tocar la cima del fútbol internacional. Donald Trump incluso ha felicitado a España, como no cabría pensar de otra manera, pero es cierto que venimos de un episodio de grandes tensiones en el último año, en el último mes, en esa cumbre de Ankara de la OTAN, donde recordemos Donald Trump incluso amenazó con paralizar el comercio con España a menos que aumentara el gasto en defensa. Ya saben, la OTAN que fijó hace un año un compromiso de aumentar el gasto en defensa al 5% del PIB, algo que España no está ni de lejos cerca de ese aspecto y motivo de tiranteces entre el gobierno de Pedro Sánchez y el gobierno de Donald Trump, con ese abrazo de Rodri Hernández a Gianni Infantino, con ese apretón de manos y puesta de la medalla por parte del presidente estadounidense, que reconocía que habló con mucha gente, que la victoria fue merecida, aunque muy reñida, y en definitiva, que no hay ninguna tensión tras la victoria de España.
1: Spain. And I congratulated them on having a great team. I really spoke to a lot of people. No, I have no tension. I have no tension with anybody. I think they both played well. I would say Spain played better, really. But they both played well. I mean, they got to the finals, and it was very exciting, actually. It looked like Spain dominated, but it was a very close match. So it was great. It was a great event.
0: Dominio total del combinado nacional, que ahora mismo está sobrevolando el Atlántico. Se espera que dentro de poco, en poco más de una hora, aterrice. Recuerden que partía del aeropuerto Newark en New Jersey y se espera que aterrice en el aeropuerto Madrid-Barajas Adolfo Suárez a las 12:50 minutos del mediodía. La Casa Real va a ser el primer recibimiento en torno a las 4:30 de la tarde. Posteriormente, La Roja se va a dirigir a Moncloa antes de iniciar un recorrido en autobús los 26 de la Fuente para encontrarse de nuevo con su gente. Toda la tarde habrá espectáculo en la Plaza de Cibeles. La espera hasta la llegada de los jugadores y cuerpo técnico prevista aproximadamente sobre las 9 de la noche. Y una noticia de última hora, la presidenta de la Comisión Europea, Ursula von der Leyen, ha confirmado en una conversación telefónica con el representante ucraniano Koretsky para avanzar en la cooperación bilateral. En ese encuentro, ambas partes, reconoce Ursula von der Leyen, han acordado impulsar reformas necesarias para el proceso de adhesión de Ucrania a la Unión Europea. El punto central de la reunión ha sido

la firma de un acuerdo sobre drones que aprovechará la capacidad industrial europea para producir equipamiento de defensa innovador de origen ucraniano a gran escala y con máxima rapidez. Asimismo, las autoridades que han abordado los preparativos ante la llegada del invierno, la protección de las infraestructuras energéticas críticas de Ucrania o el compromiso del apoyo para mejorar la gobernanza del sector económico y energético en suelo ucraniano. Con esta noticia de última hora nos despedimos, hacemos una pequeña pausa y seguimos con más actualidad informativa en Negocios Televisión.

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1: Las bolsas caen, el estrecho de Hormuz está cerrado. Trump va a llegar a las elecciones de medio término, parece, en una situación tremendamente complicada con la guerra abierta en Irán. Por tanto, inflación. Por tanto, no affordability. Por tanto, Trump lo tiene complicado. Déjenme darle un paso más. El impeachment, porque como ganen los demócratas, a Trump le va a caer un impeachment, pero en toda la cara. Le va a caer un impeachment. Reuters dice que Irán intensifica los ataques contra los estados del Golfo tras los ataques estadounidenses. Afirma que el estrecho de Hormuz está cerrado. Están peleando Estados Unidos e Irán, cada uno por su tesis. Irán está cerrado, Estados Unidos está abierto. Ahora mismo la fotografía es que el estrecho de Hormuz, quien pase por ahí es un valiente, Quien pase por ahora mismo es un valiente. Pero valiente.

La guerra ha entrado, fíjense, en una nueva fase, la creación del miedo para justificar también que hay que poner dinero, pues sobre todo en la estadounidense. Por eso quieren poner una planta de Lockheed Martin, por eso quieren avanzar con la industria armamentística estadounidense, algo que no sabíamos todos, pero los hijos de Trump sí sabían hace ya unos años y empezaron a coger posiciones y crearon dos fondos de inversión precisamente para vehicular las inversiones en la defensa. Saben más que los demás, que son muy listos, son una raza elevada. Los Trump. Refurbish, la aplicación de los estadounidenses, para que sirva para las redes sociales, para saber si usted tiene cuántos años. Es decir, para identificarla. Aunque ayer decía, no, no, no, no vamos a saber ni qué DNI ni nada que hay detrás. Es un chiste. Es el club de la comedia en Europa. En Europa ya hay un club de la comedia que no está aquí. En Madrid, la chocita del loro, todo esto se ha quedado en nada. Está en Bruselas. Está en Bruselas, está cada vez que hablan los máximos mandatarios europeos. Von der Leyen ayer soltando ¡boom! De los creadores de Chat Control, ya tenemos la APP para controlar la red, la edad en las redes sociales. Porque no vamos a proteger a nuestros jóvenes de las redes sociales, sino que hay que proteger a los jóvenes es de vosotros. Lo que hay que proteger a los jóvenes es de vosotros, de las redes también, pero de vosotros.

0: Irán y Estados Unidos cumplen 9 noches y 9 días de ataques indiscriminados por tierra y aire, bombardeando infraestructuras energéticas y golpeando un paso marítimo crítico como el Estrecho de Hormuz, donde el Comando Central asegura que está controlado. Washington, Irán lo niega y además asegura que este fin de semana ha destruido a 2 buques portacontenedores y ha instado a otros 2 a dar marcha atrás después de cruzar vías no seguras. De momento se abre una vía para la diplomacia porque señala el portavoz del Ministerio de Exteriores iraní, Ismael Baghaei, que Irán podría negociar con Estados Unidos si está alineado con el interés nacional. Además, según señala el diario New York Times, Estados Unidos podría haber ocultado decenas de heridos de guerra en Irán. Asegura el régimen persa que han dado muerte a decenas de soldados estadounidenses, algo que en la Casa Blanca han rebajado a 3 en un ataque en Jordania, donde fallecían 3 militares en una base aérea en Jordania y otro militar que fallecía en un ataque con misiles en Irak. Según revela el diario New York Times, citando a funcionarios familiarizados con el asunto, es posible que el ejército estadounidense haya ocultado detalles sobre 3 ataques iraníes en Jordania que han dejado decenas de militares estadounidenses heridos y varios helicópteros dañados. Unos ataques que se produjeron antes del ataque del viernes en el que murieron 2 soldados y otro desapareció. Según las autoridades, la divulgación de esta información podría haber ayudado a Irán a mejorar su sistema de puntería con misiles y drones. El Comando Central estadounidense ha informado que más de 400 militares han resultado heridos durante el conflicto, pero recientemente han dejado de actualizar la cifra. Por ahora, las últimas muertes se elevan a 16 militares estadounidenses desde que Estados Unidos e Israel comenzaron los ataques contra Irán el pasado 28 de febrero. Donald Trump asegura que han asestado un duro golpe a Irán, que ya no les queda casi nada, apenas unos pocos misiles y drones.
1: Everything almost militarily. They've got very little left. They've got some missiles. They've got some drones. They've got some manufacturing ability. Not much. We control the strait. They don't control anything. So we'll see what happens. But we hit them very hard again tonight. And we did that in honor of the probably 3. It's probably 3 as opposed to 2 great patriots.
0: Y las bolsas europeas cotizan con subidas moderadas, han dado la vuelta después de unos inicios con muchas dudas, de momento prudencia en las bolsas y con el precio del petróleo que vuelve a rebajarse después de haber repuntado casi un 3% el barril de crudo Brent hasta situarse por encima de los $90. El precio del barril de crudo ligero West Texas también cae, se sitúa en torno a los $82, alejándose de esos $85 que ha llegado a tocar en las primeras horas de este lunes 20 de julio. Con la libra esterlina subiendo a medida que Andy Barhan está a punto de tomar el poder en Downing Street y con Ryanair, uno de los protagonistas, la aerolínea británica que se hunde un 6% en el Eurostock 600 después de ganar un 34% menos como consecuencia del alza de los combustibles. Y el nuevo líder laborista, Andy Barnum, que va a ser hoy el nuevo primer ministro británico. Estamos esperando a que dentro de unos minutos Keir Starmer anuncie su dimisión. Se espera que presente su renuncia al jefe de Estado, Carlos III, y posteriormente Andy Barnum desvele las claves de su gobierno. En una exclusiva dirigida al diario The Times asegura que su gobierno necesita una dirección económica nueva tras una década de fracasos, una mayor descentralización e reindustrialización de algunas regiones más olvidadas y donde promete un nuevo rumbo para Reino Unido, aunque señala que llevará tiempo. Y España entera se vuelca en las calles también en esta mañana avanzada ya de lunes 20 de julio tras conquistar el segundo Mundial de Fútbol. Miles de aficionados que han abordado los puntos neurálgicos en las principales ciudades, en todos los pueblos de España, abarrotados en sus plazas, en pantallas gigantes, con las fuentes prácticamente vaciadas de agua ante la marea de seguidores que ha desatado la euforia colectiva, marcando un hito después de conquistar la Nations League.

0: la Eurocopa de Naciones y el torneo más prestigioso del fútbol, el Mundial. Las imágenes en los puntos de reunión que han reflejado esa movilización histórica ante el buen juego desplegado por los de Luis de la Fuente, que ejercieron un dominio absoluto del control de la pelota, y el momento cumbre, ese minuto 106 con el gol de Ferran Torres, que aprovechaba una de las pocas grietas defensivas que se dejó el conjunto albiceleste. Donald Trump ha felicitado a España por ganar la Copa, afirmaba que ha hablado con mucha gente y que no tiene ninguna tensión con nadie. Unas palabras de Donald Trump que vienen a relajar esas tensiones desatadas este mismo mes en esa cumbre de Ankara, donde incluso amenazó con recortar el comercio con España, aunque posteriormente pareció retractarse de sus declaraciones y que tuvo un buen feeling con Pedro Sánchez. Dice Donald Trump que no hay ninguna tensión con España.
1: Ayer hablé con España. And I congratulated them on having a great team. I really spoke to a lot of people.
2: You have tension with Spain?
1: No, I have no tension. I have no tension with anybody. I think they both played well. I would say Spain played better, really. But they both played well. I mean, they got to the finals, and it was very exciting, actually. It looked like Spain dominated, but it was a very close match. So it was great. It was a great event.
0: Y los 26 jugadores que integran el combinado nacional están sobrevolando ahora mismo el Atlántico. Partieron esta noche del Aeropuerto Internacional de Newark, en New Jersey, y se espera que aterricen en Barajas en torno a las 12:50 de la noche. Esa es la señal en directo, la imagen satélite de Flight Radar, donde, insistimos, se espera que dentro de una hora aterricen en el aeropuerto de Madrid-Barajas Adolfo Suárez, la selección española de fútbol, y donde serán posteriormente recibidos por la Casa Real a las 4:30 de la tarde. Posteriormente, la Roja, que se va a dirigir a Moncloa antes de iniciar un recorrido en autobús descubierto para encontrarse de nuevo con su gente y que les va a llevar a las calles más significativas de Madrid, la calle Princesa, Alberto Aguilera, Carranza, Sagasta, una ruta que partirá por Génova y Goya hasta la calle Serrano, la Puerta de Alcalá, y finalmente la traca final en la Plaza de Cibeles, donde se espera que los jugadores lleguen a las 9 de la noche. Con el itinerario de la selección española, que nos ha dado el segundo escudo, la segunda estrella, el segundo título mundial de fútbol, nos despedimos, hacemos una pequeña pausa y Sergio Fernández les trae toda la actualidad en las noticias.

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2: Al final lo van a controlar todo, absolutamente todo, y eso significa 30 y pico millones de dólares por superpetrolero que salga para Estados Unidos en el estrecho de Hormuz. ¿Cuándo va a quitar la medida? Nunca. Ya lo verán, nunca. ¿Por qué? Porque esto es un business. Esto es un negocio para Estados Unidos. Y por eso lo quiere controlar todo. Y por eso se ha montado una guerra que la principal cuestión está en el estrecho de Hormuz, no en los ayatolás, no en el uranio, sino en el business, en el negocio, en el dinero, en la industria estadounidense, en el contribuyente estadounidense que le van a dar 30 y pico millones de dólares por cada superpetrolero que pase. Porque sí, porque aquí no había un problema hace meses. El problema lo ha liado Trump, atacando en Irán. Y al final lo van a controlar todo, que era el objetivo desde el principio de la administración estadounidense. Controlar todo en el estrecho de Hormuz. Es decir,

0: todo es business, todo es dinero.
1: ¿Tú invertirías en quien te va a despedir? Si mañana te traen al jefe que te va a despedir y te lo dice además, yo creo que antes o después te despido. Y dice, ya, pero invierte en este producto que es mío. ¿Por qué? Porque confías en mí. Y vas a ganar mucho dinero. Y tú coges, y como eres tonto, inviertes. Coges el dinerico, el de la pistola. Coges el dinerito y le dices, tome jefe, aunque sé que me va a despedir, sé que voy a ganar dinero con usted. Porque claro, su modelo de negocio es buenísimo. Depende de que yo ya no tenga trabajo y de que las máquinas trabajen por mí, con lo que un poco más. Pero además esto es, wow, a futuro va a ser brutal, porque ya no estaré ni yo ni todos los trabajadores que están conmigo en el trabajo. Y esto solo va a ser beneficio. Le invierto un poco más. ¿Ustedes creen que hay alguien con dos dedos de frente que haría eso? Bueno, pues eso es lo que está haciendo ahora mismo gran parte de los trabajadores alrededor de la inteligencia artificial. Como a mí me vais a despedir y todo va a funcionar mucho mejor, voy a invertir en ti mucho para que todo funcione todavía mejor y me despidas antes.
0: La guerra ha entrado, fíjense, en una nueva fase. La creación del miedo para justificar también que hay que poner dinero, pues sobre todo en la estadounidense. Por eso quieren poner una planta de Lockheed Martin. Por eso quieren avanzar con la industria armamentística estadounidense. Algo que no sabíamos todos, pero los hijos de Trump sí sabían hace ya unos años. Y empezaron a coger posiciones y crearon dos fondos de inversión precisamente para vehicular las inversiones en la defensa. Saben más que los demás, que son muy listos. Son una raza elevada. Los Trump.

llegó el desquite, que tampoco sabemos por qué Mariano Rajoy ahora se mete en todo esto y por qué hace chistes si nunca tuvo gracia. Ni cuando era presidente del gobierno la gente se le reía alrededor por miedo, pero no porque fuera gracioso. He hecho un chiste, jaja. Ja. Salvo la excepción que confirma la regla general, que es la camiseta de España, los diablos, tampoco los rojos, nada bueno han aportado nunca. Hablando de Bélgica, aquí ya empezaba mejor en el registro de la propiedad. Mejor que en el Club de la Comedia. En el Club de la Comedia, Mariano Rajoy no duraba ni el primer día. Pero ya cuando se mete a todo el tema de hay 26 franceses que no son franceses, que... ¿Pero para qué te metes ahí? La guerra ha entrado, fíjense, en una nueva fase. La creación del miedo para justificar también que hay que poner dinero, pues sobre todo en la estadounidense. Por eso quieren poner una planta de Lockheed Martin. Por eso quieren avanzar con la industria armamentística estadounidense, algo que no sabíamos todos, pero los hijos de Trump sí sabían hace ya unos años y empezaron a coger posiciones y crearon dos fondos de inversión precisamente para vehicular las inversiones en la defensa. Saben más que los demás, que son muy listos, son una raza elevada, los Trump. ¿Por qué entonces no se le ocurrió a la Comisión Europea implementar un mecanismo de control de edad? Twitter no era de Elon Musk, sino que era un cachondeo woke donde ellos hacían y deshacían lo que les daba la gana, donde los algoritmos tiraban literalmente a todas aquellas posiciones ideológicas que no fueran las predominantes en ese momento, donde Facebook, Mark Zuckerberg lo ha reconocido, en Estados Unidos, recibió el encargo del gobierno Biden, de la administración Biden, de que los algoritmos bloquearan determinadas posiciones ideológicas, claro, no era necesario para el wokismo, para la élite, para el PP-PSOE. No era necesario. ¿Por qué? Porque lo controlaban ellos, las redes sociales. Eran de ideología wok. Las redes sociales eran un calco de quien gobernaba. Ahora las redes sociales empiezan a ser diferentes de quienes gobiernan. Entonces los que gobiernan quieren volver a tener el anillo único.

Muy buenos días, bienvenidos de nuevo a Negocios Televisión, bienvenidos de nuevo al espacio informativo mirando a las últimas horas en un día en el que la guerra entre Estados Unidos e Irán entra en una nueva fase de máxima tensión. Washington redobla los bombardeos después de la muerte de varios militares estadounidenses, mientras Teherán asegura haber atacado bases y tropas norteamericanas en Jordania y Kuwait, lanzando nuevas amenazas sobre el estrecho de Hormuz. La crisis vuelve a golpear el comercio mundial y dispara la preocupación por el suministro energético. Además, crece la polémica en Estados Unidos después de que una información del New York Times asegure que el Pentágono ocultó durante días decenas de militares heridos en los ataques iraníes, reabriendo así el debate sobre el coste real del conflicto y sobre todo la transparencia del Departamento de Defensa. Hoy además es un día de celebración. España ha vuelto a hacer historia y conquista su segundo mundial después de imponerse a Argentina en una final inolvidable. La selección ya prepara su vuelta a Madrid, donde será recibido por la Casa Real, el Gobierno y miles de aficionados en una gran celebración. Además, vamos a repasar la actualidad internacional y las claves económicas de una jornada marcada por un nuevo repunte del petróleo, la reunión de tipos del Banco Central Europeo esta semana y además una semana que será clave para los mercados con los resultados de las grandes tecnológicas. Todo esto y mucho más en el informativo de Negocios Televisión. Comenzamos.

0: Comenzamos las noticias de Negocios Televisión en un día de celebración en España y en un día en el que también vamos a mirar a la guerra entre Estados Unidos e Irán. The New York Times informó que el Pentágono presuntamente no reveló públicamente decenas de bajas por heridas sufridas por militares estadounidenses durante la guerra con Irán. Según el periódico, en la semana previa al ataque iraní que dejó dos soldados estadounidenses muertos y un militar desaparecido en Jordania, Irán habría lanzado tres ataques adicionales contra fuerzas de Estados Unidos en ese país. Esos ataques, de acuerdo con funcionarios citados bajo condición de anonimato, habrían dejado decenas de militares heridos y provocado daños en varios helicópteros, pero el Departamento de Defensa no habría informado de esos incidentes públicamente. El informe sostiene que el Pentágono justificó la falta de información por razones de seguridad operacional, mientras que el diario plantea que el caso reabre el debate sobre el equilibrio entre proteger operaciones militares y mantener informado al público sobre el coste real del conflicto. Hasta el momento, el Departamento de Defensa no ha respondido públicamente a estas nuevas revelaciones. Mientras tanto, Donald Trump decía que Irán fue golpeado muy duramente de nuevo esta noche en honor a los militares estadounidenses caídos en Oriente Medio. El líder de Estados Unidos afirmaba una vez más que Irán había sufrido graves daños y que lo había perdido prácticamente todo, salvo algunos misiles y drones. Trump sostenía que Estados Unidos controla Hormuz a pesar de los nuevos informes sobre la caída del tráfico marítimo en esta vía y los múltiples ataques con misiles iraníes contra embarcaciones que transitan por él. Paralelamente, Oriente Medio parecía encaminarse hacia una nueva escalada, ya que ambos países intercambiaron ataques aéreos durante la noche. Trump habla de una represalia por la muerte de dos soldados estadounidenses en una base militar en Jordania. Dice que después de una búsqueda exhaustiva, personal militar de Estados Unidos hallaba a primera hora del día unos restos no identificados en el lugar. Es lo que apuntaba el Comando Central de Estados Unidos. También ha confirmado la muerte de un tercer militar en Irak.
1: Badly, but you know, those great people, those great patriots were out there fighting that Iran cannot have a nuclear weapon. Iran has been very, very badly damaged. They've lost everything almost militarily. They've got very little left. They've got some missiles. They've got some drones. They've got some manufacturing ability, not much. We control the strait. They don't control anything. So we'll see what happens, but we hit them very hard again tonight, and we did that in honor of the probably three, it's probably three as opposed to two, great patriots.
0: Por su parte, la Guardia Revolucionaria Islámica de Irán ha anunciado este lunes ataques contra tropas y activos militares de Estados Unidos en Jordania y en Kuwait, declarando haber abatido a decenas de tropas estadounidenses en el primero, en el marco de esta novena jornada de hostilidades entre ambos ejércitos. Las fuerzas del órgano militar han asegurado haber destruido 20 refugios donde se encontraban estacionadas las fuerzas estadounidenses en la región de Al-Azraq, donde se encuentra una base aérea con tropas y equipamiento norteamericanos. Afirmaban haber abatido a decenas de terroristas estadounidenses, según el comunicado de la Guardia recogido por la agencia Tasnim. De igual manera, la Fuerza Aeroespacial de la Guardia Revolucionaria habría atacado con misiles balísticos los aviones de transporte C-17 y los aviones de mando y control P-8 del ejército estadounidense en el aeropuerto de Aqaba, causando graves daños a varios de ellos. Precisamente este reconocimiento de los ataques ha vuelto a bloquear el estratégico paso de Hormuz, por donde transita una parte importante del petróleo y las materias primas mundiales. El cierre de esta vía de apenas 34 kilómetros está impactando en el comercio mundial y ha vuelto a meter presión al precio del petróleo y los combustibles. El CGRI informaba que dos tanqueros que intentaron navegar por Hormuz a través de una ruta insegura han explotado. Decía que anoche dos petroleros que infringían las normas al intentar entrar y salir del estrecho de Hormuz fueron volados por los aires por instigación y coacción del ejército de Estados Unidos. Es lo que decía la Guardia Revolucionaria en un comunicado difundido por la agencia MED. El comunicado recalcaba que mientras sigan los ataques de Estados Unidos, el paso no será seguro para el transporte de fertilizantes químicos, ni siquiera para el de una sola gota de petróleo o de gas. Mientras tanto, el principal centro de mando militar de Irán advertía este domingo a Estados Unidos de que cualquier nueva acción de agresión, intimidación o barbarie va a recibir una respuesta contundente y devastadora de las fuerzas armadas iraníes en medio de la escalada militar entre ambos países. El comandante del cuartel general central, Hatam Arambilla, Ali Abdullahi, llamaba además a mantener la unidad entre la población, las fuerzas armadas y las autoridades iraníes frente a lo que calificaba de enemigo estadounidense criminal, traicionero y astuto. Afirmaba que la cohesión interna es clave para hacer frente a las presiones de Washington. Por su parte, las fuerzas de defensa de Bahrein denunciaban este lunes que Irán habría lanzado múltiples ataques aéreos contra zonas civiles del reino, en lo que calificaban como una continuación de su campaña hostil. Según un comunicado militar, los sistemas de defensa aérea bahreiníes interceptaron y destruyeron varios drones y misiles atribuidos a Irán. El comando general aseguraba que todas las unidades permanecen en alerta máxima para proteger el territorio nacional y responder ante posibles nuevas amenazas. Las autoridades pidieron a ciudadanos y residentes que informen sobre cualquier resto sospechoso relacionado con los ataques y que eviten acercarse o manipular esos objetos. El alto mando afirmaba que el uso deliberado de misiles y de drones contra civiles y propiedades privadas constituiría una violación del derecho internacional humanitario. Hasta el momento, Irán no ha confirmado públicamente su responsabilidad en estos ataques denunciados por Bahrein. Hablando de Irán, les contamos que un sismo de magnitud 5,2 ha sacudido durante la madrugada de este lunes el oeste de Irán, cerca de la frontera con Irak, es lo que informaba el Servicio Geológico de Estados Unidos. De acuerdo con el organismo, el epicentro se localizó a 27 kilómetros al sur de Yarmouth, en la provincia de Kermanshah, y tuvo una profundidad aproximada de 10 kilómetros. Medios locales iraníes informaron posteriormente de un segundo movimiento telúrico de magnitud 5,7 en la misma región, aunque por el momento no se han difundido detalles oficiales adicionales sobre este evento. Hasta ahora, las autoridades no han reportado víctimas ni tampoco daños materiales. Los equipos de emergencia siguen evaluando la zona para determinar si el terremoto afectó viviendas, carreteras u otras infraestructuras cercanas al epicentro. También miramos a la reacción de Rusia. La portavoz del Ministerio de Asuntos Exteriores ruso, María Zájarova, instaba este domingo al Organismo Internacional de Energía Atómica a tomar medidas inmediatas y concretas después de los informes sobre un ataque estadounidense contra la instalación nuclear iraní de Darjobin. Zájarova compartía en Telegram que los ataques contra instalaciones nucleares merecen la más enérgica condena y violan el derecho internacional, las resoluciones del Consejo de Seguridad de las Naciones Unidas y los principios del OIEA. Instaba al organismo a realizar una evaluación imparcial que incluya el daño directo a sus actividades de verificación, las cuales han sido nuevamente socavadas de la manera más flagrante e injustificable. Zájarova afirmaba que se estaban utilizando amenazas imaginarias vinculadas al programa nuclear pacífico iraní para justificar planes que desatarían más derramamiento de sangre en Irán, lo que tendría consecuencias negativas para Oriente Medio y el resto del mundo. La Agencia Internacional de Energía Atómica declaraba que se había puesto en contacto con Teherán y que estaba examinando estos informes. Por su parte, el presidente de Estados Unidos, Donald Trump, pedía este domingo a los republicanos que incluyeran a Irán la legislación que impone nuevas sanciones a Rusia. Afirmaba que el senador Lindsey Graham ya había apoyado esta propuesta. Decía, los republicanos deberían incluir a Irán en el proyecto de ley de sanciones contra Rusia. Es lo que Lindsey quería hacer y se iba a lograr. Importante es lo que apuntaba en un mensaje, como ven en sus pantallas, en Truth Social. El proyecto de ley bipartidista de sanciones contra Rusia apuntaría a funcionarios rusos, instituciones financieras e ingresos energéticos, al tiempo que permitiría aranceles de hasta el 100% a los principales compradores de petróleo y de gas rusos. Un Trump que también abogaba este domingo porque el gobierno británico autoriza la explotación del petróleo del Mar del Norte con la llegada de Andy Barham al puesto de primer ministro, ya criticado los feísimos.

0: molinos instalados en las aguas de Aberdeen, en la costa escocesa. Trump ha destacado que es uno de los petróleos de mejor calidad de la Tierra y que le quedan cientos de años de explotación. Decía que Reino Unido pasará de ser un desastre empobrecido a uno de los países más ricos del mundo. Y también hablamos de Israel. El primer ministro israelí, Benjamin Netanyahu, va a celebrar esta noche una consulta de seguridad con altos responsables del gobierno y del aparato militar en medio de la creciente escalada de tensiones en la región. Es lo que informa el canal israelí N12. Aunque no se han divulgado oficialmente los temas que se van a abordar durante esta reunión, se espera que el encuentro esté centrado en la evolución de la situación de seguridad y en la respuesta de Israel a los acontecimientos más recientes. La convocatoria se produce en un contexto de elevada tensión regional con un aumento de la actividad militar y de los incidentes que involucran a varios actores en Oriente Medio. Hasta el momento, la oficina del primer ministro no ha ofrecido más detalles sobre las decisiones que podrían adoptarse tras esta reunión. Hablamos ahora de Alemania. El Servicio de Inteligencia Exterior de Rusia asegura este lunes que los supuestos esfuerzos del gobierno alemán por obtener acceso directo a armas nucleares están generando preocupación entre algunos países de la OTAN. En un comunicado, el SVR afirmaba que, según información de inteligencia, ministerios de un Estado miembro clave de la Alianza Atlántica habrían expresado inquietud por las investigaciones que se desarrollan en Alemania, que según el organismo ruso tendrían una orientación hacia capacidades relacionadas con armas nucleares. La inteligencia rusa sostenía además que aliados occidentales de Berlín destacan la amplitud de los trabajos en áreas como la ciencia de materiales especiales, la física de ondas de choque y la física nuclear y de neutrones, con la participación de unas 30 universidades alemanas. El comunicado también menciona a empresas del sector de defensa como Rheinmetall, Dielstufing y también Umarex, señalando que estarían desarrollando tecnologías relacionadas con explosivos de alta energía y sistemas de detonación electrónica. Hasta el momento, el gobierno de Alemania no ha respondido públicamente a estas acusaciones y el SVR no ha presentado pruebas que respalden sus afirmaciones. Y a todo esto miramos también a un Donald Trump que ha confirmado públicamente que ha mantenido una conversación con Mark Carney sobre la gravedad problemática de los incendios forestales canadienses cuya humareda cruza la frontera. Trump ha exigido de forma tajante a las autoridades canadienses que detengan de inmediato los fuegos que están contaminando el aire en territorio estadounidense, asegurando que su aire ha sido literalmente envenenado. Aunque reconoció mantener una buena relación con Carney, enfatizaba que la situación actual exige una solución drástica. Planteaba dos vías de represalia directa: el pago de daños y perjuicios por parte de Canadá o la imposición directa de nuevos aranceles comerciales. Según el propio Trump, la humareda provocó el cierre forzado de negocios y de plantas de automóviles en Detroit y en Michigan, un fenómeno que asegura no haber visto jamás con tal gravedad en los últimos 4 o 5 años.
1: I did, yeah, I did.
2: How did that go?
1: Well, it went good, but I told them, I mean, you got to stop these fires from coming in and, you know, poisoning our air. Our air has been poisoned. I have a good relationship with Mark Carney, but, you know, we got to stop the fires up there. If we can help them, we'll help them. But maybe they should pay us some damages or something, or we should do some tariffs. But it was terrible. I mean, you had businesses closing, in particular Michigan. If you look at Detroit, Michigan area, they had to close everything. They had to close car plants and a lot of other things. So I've never remembered this happening. Over the last 4 or 5 years, you saw it starting to take place. I've never remembered it happening.
0: Además, miramos de nuevo a Estados Unidos, donde las autoridades sanitarias de Nueva York han confirmado la muerte de una tercera persona a causa del brote de legionelosis que afecta al sector de Upper East de Manhattan. Según el Departamento de Salud de la ciudad de Nueva York, hasta el momento se han identificado 74 casos de la enfermedad y 8 personas permanecen hospitalizadas. El comisionado de salud de la ciudad expresaba sus condolencias a los familiares de la víctima y pedía a aquellos que hayan estado recientemente en los códigos postales 10.028, 10.075 y 10.128 que busquen atención médica si presentan síntomas similares a los de la gripe. Las autoridades recordaban que los síntomas de legionelosis pueden aparecer hasta 14 días después de la exposición a esta bacteria. Asimismo, también han indicado que creen que la fuente del brote ya habría sido eliminada, aunque continuarán inspeccionando las torres de refrigeración donde se detectó la presencia de la bacteria para evitar nuevos contagios. También miramos a Taiwán, que afirmaba que la presencia de embarcaciones de la Guardia Costera China y de buques de investigación cerca de la isla aumentó drásticamente durante junio, lo que ha generado

0: preocupaciones sobre las intenciones de Pekín. Es lo que informa la agencia Reuters. Las autoridades taiwanesas consideran que estas operaciones podrían servir para practicar cómo interrumpir las rutas marítimas de suministro de la isla en el Pacífico en caso de un futuro conflicto. Como respuesta, Taiwán planea realizar ejercicios conjuntos entre su guardia costera y la Armada para reforzar la protección de esas vías estratégicas. Funcionarios taiwaneses también sostienen que China estaría utilizando buques de la guardia costera y comunicaciones por radio con embarcaciones mercantes para ampliar gradualmente su control en la zona sin recurrir directamente a una acción militar abierta. Pekín considera a Taiwán parte de su territorio, mientras que Taipei rechaza estas reclamaciones de soberanía china y denuncia un aumento de la presión marítima y militar. Todo esto en un día en el que España ha alcanzado el cielo en el Mundial con una exhibición que ha tumbado a los gigantes del planeta. La justicia poética se impone en el terreno de juego. La selección que mejor cuida el balón se ha coronado campeona del mundo tras firmar una actuación legendaria. Un hito que paraliza a todo el país y reconfigura el escalafón deportivo. El fútbol ha coronado al que mejor trató la pelota en una jornada para la historia. España ha alcanzado su segunda estrella y reclamado el trono global con autoridad, talento y premios individuales. La selección de España, que como les contamos ha sido campeona del mundo por segunda vez en su historia tras ganar la final de este domingo a Argentina y que volverá esta misma noche a Madrid, donde aterrizará eso de la 1 de la tarde y donde la Casa Real le va a recibir eso de las 4:30. España saldrá esta misma noche del Aeropuerto Internacional de Newark en Nuevo Jersey a bordo de un avión A350 de la compañía Iberia. La Casa Real va a recibir a La Roja, que después se va a dirigir a la Moncloa antes de iniciar el recorrido en autobús descubierto para encontrarse de nuevo con su gente. La Rúa va a recorrer algunos de los sitios más emblemáticos de Madrid hasta concluir en la Plaza de Cibeles, donde tendrá lugar el acto central de la celebración. Desde las 6 de la tarde, el escenario instalado junto al Palacio de Comunicaciones va a acoger una completa programación de música, animación y espectáculos que va a amenizar la espera hasta la llegada de los jugadores y del cuerpo técnico, que está previsto más o menos sobre eso de las 9 de la noche, con la participación de DJs de primer nivel, destacados artistas y numerosas sorpresas, es lo que está informando la propia Federación Española. Precisamente, mientras tanto, el presidente de Estados Unidos, Donald Trump, ha felicitado a España por ganar la Copa Mundial de la FIFA 2026, afirmando que habló con mucha gente y que no tiene ninguna tensión con nadie. Dice que España jugó mejor y que ambos equipos jugaron bien, pero llegaron a la final y que fue muy emocionante. Decía Trump que España dominó, pero que fue un partido muy igualadas la opinión del líder estadounidense sobre la final. Horas antes, este domingo por la noche, Trump entregaba el trofeo a la selección española, que derrotó a Argentina para conseguir su segundo mundial. Anteriormente, Trump criticó repetidamente a España por sus compromisos con la OTAN y la guerra con Irán, llegando incluso a amenazar con cortar todo el comercio con el país del sur de Europa, aunque después pareció retractarse de sus declaraciones.
1: Spain. And I congratulated them on having a great team. I really spoke to a lot of people.
2: You have tension with Spain?
1: No, I have no tension. I have no tension with anybody. And I think they both played well. I would say Spain played better, really. But they both played well. I mean, they got to the finals, and it was very exciting, actually. It looked like Spain dominated, but it was a very close match. So it was great.
0: Vamos a contarles que un grupo de militares españoles fue atacado por aproximadamente 10 encapuchados armados con barras y porras extensibles mientras veían la final del Mundial en un bar de Berriozar, en Navarra. Es lo que informa la Guardia Civil y lo que recoge la agencia EFE. Al menos 3 militares resultaron heridos. Uno de ellos sufrió una lesión en la cabeza y varias costillas rotas. Una mujer también resultó herida con una fractura nasal. Los agresores huyeron después del ataque y hasta el momento no se han producido detenciones. La Guardia Civil mantiene abierta una investigación para identificar a los responsables y esclarecer el motivo de esta agresión. El ataque también provocó daños en el mobiliario y en los cristales del establecimiento. Las autoridades no han informado por ahora de una motivación concreta, por lo que continúan recopilando testimonios y revisando posibles imágenes de seguridad. Una semana en la que también hay que mirar a la economía, con el precio del petróleo que ha vuelto a subir por encima de los $84 por barril este lunes, extendiendo las ganancias de la semana pasada, mientras que la escalada de hostilidades entre Estados Unidos e Irán ha generado temores de nuevas interrupciones en el flujo de petróleo desde Oriente Medio. Irán declaró que su alto el fuego con Estados Unidos había fracasado y afirmaba durante el fin de semana haber interceptado 4 buques que transitaban por Hormuz. Mientras tanto, el ejército de Estados Unidos informaba de la muerte de un tercer militar en los últimos dos días en medio de los continuos intercambios de ataques. El conflicto también se ha extendido más allá de los objetivos militares, con ataques a puentes, servicios públicos, instalaciones portuarias. Kuwait Petroleum informaba que un ataque iraní alcanzó una de sus instalaciones el sábado. Los precios del petróleo se han disparado casi un 30% desde sus mínimos de junio, a medida que el acuerdo de paz entre Estados Unidos e Irán se ha desmoronado. Estados Unidos reanudó su bloqueo a los puertos iraníes y Teherán intensificó los ataques contra buques cerca de Hormuz. Y a todo esto, el Banco Popular de China mantuvo sus tasas de interés de referencia en mínimos históricos por decimocuarto mes consecutivo en julio de 2026, tal y como se esperaba. Esta decisión reflejó la cautela ante las consecuencias del conflicto en Oriente Medio, mientras que el crecimiento del PIB del segundo trimestre se desaceleró hasta su nivel más bajo desde el cuarto trimestre de 2022. Si bien las exportaciones se mantuvieron fuertemente respaldadas por la demanda relacionada con la inteligencia artificial. La tasa preferencial de préstamos a un año, la referencia para la mayoría de los préstamos corporativos y familiares, se mantuvo en el 3%, mientras que la LPR a 5 años, una tasa de referencia para las hipotecas, se mantuvo en el 3,5%. Las presiones inflacionarias sobre los precios al consumidor y al productor persistieron en medio de los altos precios de la energía y las interrupciones en las cadenas de suministro vinculadas al conflicto en Oriente Medio. Por otro lado, los préstamos en yuanes en el mes de junio fueron superiores a los de mayo, aunque su crecimiento fue más lento que en junio del año pasado. Los precios de la vivienda continuaron disminuyendo en junio, lo que refleja la persistente debilidad del sector inmobiliario. Una semana económica que vendrá además con datos más moderados en Estados Unidos, una semana que estará marcada por los indicadores adelantados del PMI, el índice adelantado del Banco Central y los resultados de las encuestas regionales de la Reserva Federal. Por su parte, el Banco Central Europeo va a anunciar su decisión sobre los tipos de interés y Europa va a publicar una serie de indicadores de confianza, mientras que Reino Unido dará a conocer los datos de inflación, desempleo y ventas minoristas. En Japón se publicarán la balanza comercial y el IPC. En otros lugares, por ejemplo, Corea del Sur publicará su PIB del segundo trimestre. En el plano empresarial, el sector de la IA se pondrá a prueba con la publicación de los resultados de grandes empresas tecnológicas, fabricantes de chips y operadores de infraestructuras como Alphabet, Intel, Tesla, IGE, Pernova. En Europa, Ryanair, Santander, Iberdrola, Equinor, BNP, Nestlé y otros más tienen previsto presentar sus resultados trimestrales. Un día en el que también hay que mirar a Reino Unido, en un día en el que se va a proclamar primer ministro Andy Barnham y un día en el que también tenemos la despedida de Keir Starmer. Miramos directamente a Londres, escuchamos al que ya es primer ministro británico.
3: Thank you. Thank you. Thank you very much and good morning. I'm about to visit His Majesty the King to offer my resignation and close the book on my time as Prime Minister. My work is done. In 6.5 years, I took our party from a historic defeat in 2019. Changed it so it was fit to face the country and won a landslide general election victory in 2024. Since then, it has been the privilege of my life to serve you and this great country as Prime Minister. And I am confident that Britain is now stronger and fairer than it was 2 years ago. Our economy is stronger. Our public services are on the up, with the biggest fall in waiting times for 17 years. Children are being lifted out of poverty every single day. 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Our defence and security are on a far stronger footing, and our international reputation is greatly enhanced. 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

0: A punto de hacer las maletas muchos inversores, viendo la escalada de la tensión en Oriente Medio, viendo la extrema volatilidad en algunos segmentos de la inteligencia artificial, nos preguntamos si hay que poner algo de protección en las carteras o si hay que tomar alguna decisión antes de hacer las maletas. Vamos a analizar toda esta situación en esta mesa de Ponte en Acción en la que me acompañan hoy Bernardo Barreto, que es miembro del Comité de Inversiones de Paradigma Stable Return en AIG Global Investors. Bienvenido.
1: Muchas gracias.
0: Y tenemos también con nosotros a Inés del Molino, que es Business Development Iberia en AIG Global Asset Management. Bienvenida también.
2: Muchas gracias, Maite.
0: Oye, quería arrancar un poco la mesa preguntándoos esta pregunta que lanzaba un poco al principio, ¿no? Con esto inesperado, porque las cosas estaban más tranquilas hasta hace un par de semanas. Si pensáis que, bueno, hay que tomar alguna decisión de protección en las carteras, sobre todo pensando en ese inversor que se va ahora un poco de vacaciones, ¿no? Inés, si quieres arrancamos contigo.
2: Bueno, yo creo que lo primero importantísimo, que yo creo que compartiremos todos, es no deberíamos habernos salido de nuestro perfil, por lo tanto, no deberíamos tener que modificar los pesos en defensivo si nos vamos a ir de vacaciones, porque el perfil debería estar ajustado. Dicho eso, nosotros en Aegon Asset Management es verdad que llevamos todo el año insistiendo mucho en que había que ser muy cautelosos. Primero, porque la volatilidad proporciona muchas oportunidades, pero también implica que a lo mejor en algunos momentos el estrés del mercado te pueda llevar a cometer algún error. De manera que nosotros hemos sido muy cautelosos. Para un inversor que se quiere ir más tranquilo, a lo mejor ahora mismo lo que debería intentar es eliminar los sospechosos habituales que pueden tener un poquito más de efecto si las cosas se complicaran. Es decir, intentar estar otra vez en duraciones más cortitas en renta fija, intentar estar en sectores un poquito más defensivos y más al margen de un exceso de precio del petróleo, de un tensionamiento, por ejemplo, en el estrecho de Hormuz, etcétera, ¿no? Pero insisto que el asesor financiero debería haber preparado la cartera para que el inversor, por ser verano, no tuviera que realizar ningún cambio.
0: Bernardo, en vuestro caso, por ejemplo, siguiendo al hilo de esto y un poco por ver el sentimiento de mercado que tenéis, ¿cómo estáis de liquidez en el fondo con respecto pues, a otros periodos? O no sé si habíais cargado un poco más de munición al ver que se disipaba, ¿no?, este conflicto que ahora vuelve a la mesa.
1: Sí, ahora nosotros tenemos un fondo y tenemos un fondo global, entonces nuestro inversor no suele cambiar la posición porque hacemos nosotros el cambio de posición dentro del fondo.

0: Nosotros estamos bastante enfocados en gestión de riesgo. Y entonces, cuando hablamos de posicionamiento actual, te digo, hoy en día, hoy, estamos bastante neutrales. O sea, no tengo. Es que no es nada excitante, no estoy diciendo, no, estamos súper bullish, no sé. Pero cuando digo ahora, ahora mismo, hoy. Porque si comentamos el mes anterior, por medio también tuvimos bastante neutrales y entramos en el mes neutrales, pero al final, al cabo de unos días, ya estábamos bastante por debajo. Y cuando digo bastante por debajo, al final, durante el mes, tuvimos entre 30 y 60% de renta variable. O sea, nosotros cambiamos mucho durante el mes. Y entonces, lo que debemos hacer es que los tres lo tenemos nosotros para que el inversor pueda ir descansado de verano. Ahora, si me preguntas, ¿están neutrales hoy? Estamos. ¿Por qué? Porque vemos parte de potencial subida todavía de mercado, pero muchos riesgos en el mercado. O sea, no vemos que haya un posicionamiento de decir, no, hay muchas oportunidades, cayó un montón, tenemos que meternos en el mercado y tenemos que estar con sobrepeso, pero tampoco estamos confortables de decir, estamos sobrepeso porque no hay riesgos, hay bastantes riesgos. Pero como lo gestionamos más o menos al diario, en continuo, estamos siempre esperando. Lo que hacemos nosotros, obviamente, no conseguimos recomendar al inversor hacer porque nuestro setup todo es de costes muy, muy bajos. O sea, nosotros conseguimos bajar y subir la asignación a renta variable con mucha velocidad y mucho bajo coste. Entonces, el inversor no consigue hacer. O sea, no lo consigue hacer. Por casualidad, hoy sí estamos neutrales, pero bastante preocupados.
1: Vale, luego desgranamos entonces esa preocupación, si quieres, Inés. Este conflicto, ¿no? Que íbamos sumando semanas, meses, que iba para, no recuerdo, 4 semanas o 6 semanas, y aquí estamos. ¿Crees que puede terminar, al final, bueno, esto persiste, ¿no? De una u otra manera, con mayor o menor tensión. ¿Crees que esto puede terminar afectando bastante a la macro o que se puede convertir en un conflicto de estos que se quedan adormecidos, que al mercado, digamos, que genera cierta inmunidad, ¿no? A lo que.
2: El mercado parece que empieza a considerarlo como algo que se va a enquistar. Por lo menos es los volúmenes y las sensaciones que nos transmite el mercado y cómo se está comportando. Dicho eso, cuando hay una noticia de un posible acuerdo entre las partes, parece que todo el mundo se inunda de ese optimismo y vuelve a tomar un poquito más de riesgo, para la semana siguiente darse cuenta de que pues, no era tan el acuerdo como parecía y vuelven a retomar un poquito más la parte más defensiva. En cualquier caso, se enquistara o no se enquistara, no tiene el mismo impacto macroeconómico que ha tenido, por ejemplo, la guerra de Ucrania, que es un poco lo más cercano que tenemos en el 22. Primero, porque el shock energético que produjo en Europa fue brutal por la dependencia que tenemos de las energías del este. Y en segundo lugar, porque la economía, es decir, el crecimiento europeo no estaba tan sólido o no estaba con una posibilidad de tener tanto aguante o tanta resiliencia como tiene ahora mismo. Es cierto que vemos, es verdad que el petróleo ha repercutido bastante bien esa subida de precios por las restricciones en el Estrecho de Hormuz. Es cierto que el tráfico en el Estrecho de Hormuz también se ha hecho pesar y ha tenido su impacto, pero no ha impactado tanto ni en la economía global ni sobre todo en la economía europea, que es un poco lo que nos queda más cercano, como cabría esperar. Por lo tanto, se enquistara o no, nosotros no vemos que vaya a tener ese impacto tan fuerte sobre los macro que nosotros vivimos en el 22 con Ucrania. Hay que seguir muy de cerca el precio del petróleo, el impacto en la inflación, por supuesto, cómo reaccionan las autoridades monetarias, que ya parece que están todos muy expectantes y muy cautos antes de mover ficha, y sobre todo ver también los PMIs, es decir, la sensación que tienen los empresarios, cómo están asimilando o cómo están encajando ese escenario de unas inflaciones un poquito más altas de lo que a todos nos gustaría tener, etcétera, etcétera. Pero no lo vemos que es que el conflicto en Irán suponga un impacto muy agresivo a los datos macroeconómicos. Por supuesto, si se alargara en el tiempo, cambiaríamos el discurso, pero hoy por hoy no parece. Y lo que sí parece es que empezamos a digerirlo como algo que podemos, con el que podemos
1: A
2: trabajar
1: generar
2: y
1: cierta
2: podemos.
1: indolencia a lo
2: Sí,
1: mejor del mercado.
2: exactamente.
1: Ya que has mencionado inflación, bancos centrales, ¿no? Pues vamos con ese tema, porque es otro de los temas que está moviendo mucho el mercado, quizás más el de renta fija. Veíamos, esta semana teníamos ese dato de IPC en Estados Unidos, bastante benévolo, nos ha dado un respiro. Y las comparecencias de Kevin Walsh, que bueno, no sé cómo, si queréis hacer algún tipo de valoración, el mercado está pendiente, ¿no? Tomando nota de cada cosa que dice.

0: un lado, pues que no va a permitir que haya una inflación persistente, por otro, generando ese espacio, ¿no?, de independencia con respecto a Donald Trump. Entonces, ¿qué expectativa? Bueno, ¿qué os está pareciendo este nuevo, ¿no?, este Kevin Warsh, si queréis también? ¿Y qué expectativa tenéis para los tipos de interés en Estados Unidos?
1: O sea, yo creo que la entrada de Kevin Warsh es muy importante para el tema del Fed, más no por los votos, porque los votos siguen siendo, cuando sumas los votos, hay menos pro-Trump que había, que no consigue la mayoría de los votos, y a salida, también eres un problema, entró Warsh, sí, pero no te salió el antiguo presidente, sigue ahí votando, teniendo influencia. Y además lo que le pasó es que justo al final de su mandato, y empezó a dejar que la gente votara en distintas direcciones. O sea, el Fed que tienes hoy es muy distinto del Fed que tenías hace 3 o 4 años, que el presidente decía, vamos por aquí, y todo el mundo decía, ok, vamos por aquí. Hoy en día más discusión. Pero al mismo tiempo, o sea, tienes más discusión dentro del Fed, pero Warsh no está yendo por votos. Warsh está intentando de cambiar el Fed totalmente. La política de cómo funciona el Fed. Y eso sí, no se sabe muy bien. O sea, una cosa que dijo él que quería sacar, que era el forward guidance, que era los miembros de la Fed decir qué van a hacer, y dice que lo quiere sacar, y en la primera reunión toda la gente sigue metiendo sus puntos de inflación y él no publicó los suyos. Y para que sepan, yo no publico los míos, así que en las siguientes tampoco voy a dejar que publiquen los otros, pero en la primera reunión no publico los suyos. Ya está diciendo que no tiene nada que dar forward guidance. Hay que entender que Warsh tiene un perfil profesional bastante distinto de todos los anteriores. Warsh terminó trabajando, tuvo la Fed, cuando salió de Fed la primera vez, terminó trabajando con un macro hedge fund manager muy conocido que es Druckenmiller, donde trabajaba también Scott Bessent. O sea, el Treasury ahora trabajó con tu presidente del Fed bajo un trader de macro. Ellos dos saben de inversión y de manipulación de mercado. Bessent sigue siendo, según Druckenmiller, el responsable del trade de la libra en 92. O sea, el original que te hace la quiebra, que Soros dijo que quebraron la libra, viene de Bessent cuando tenía 29 años. ¿Ok? O sea, pasó mucho tiempo, pero al final estos son los poderes que están en el mercado. Warsh entiende bastante bien el mercado, quiere cambiar el Fed, quiere reducir el balance del Fed, quiere que el Fed tenga menos peso en el mercado de capitales, porque quiere pasar ese peso al Treasury donde está Bessent, que es fine. Pero hay mucha cosa que quiere que me cambien los datos, para empezar. O sea, quiere cambiar cómo se calcula la inflación y cómo calculan todos los números que tiene. O sea, tiene un task force solo para eso. Tiene un task force nuevo solo para comunicaciones, porque quiere que se comunique distinto. O sea, este tema de tener a gente del Fed dando entrevistas entre reuniones, me creo que va a tener que cambiar. No sabemos muy bien qué política monetaria quiere hacer. O sea, toda la gente está mirando el dato de inflación, asumiendo, ah, la inflación así, así que Kevin Warsh, el Fed va por esa dirección. Espérate, pero la transmisión dato-política está totalmente incierta. O sea, no sabemos qué va a hacer, porque tal, el tema de Trump que quiere bajar tipos y Warsh dice que quiere mantener la inflación. Una cosa muy importante. Es crucial que el Banco Central mantenga la credibilidad de los tipos de interés, de la inflación. Porque idealmente en un país que está extremadamente endeudado, solo tienes realmente tres soluciones para resolver el problema. Una, hacer recortes del gobierno o aumentar los impuestos. No suele ser muy buen para el político y lo hace, así que no es muy popular. No sé cuándo ven una troika o alguien, pero solitos no lo van a hacer y no creo que Estados Unidos va a tener una troika, así que eso no es. Otra es tener crecimiento, que es difícil de producir por decreto. Y la tercera es crear inflación para que la deuda se reduzca. O sea, pagar menos por tu deuda que viene por inflación, pero para eso el inversor tiene que creer que tú vas a controlar la inflación. O sea, el primer trabajo de cualquier Fed President es decir, no, no, no, no, no. Yo voy a mantener la inflación baja y tú sigue comprando deuda americana a un tipo bajo. Y después ya lo veremos. O sea, está haciendo su trabajo ahora, diciendo, estableciendo credibilidad. No sabemos en 6 meses. Pero, o sea, una analogía para fútbol también es que el mercado está un poco como, o sea, el gol conocido de Maradona que viene del centrocampo contra Inglaterra desde hace años. Y pasa un montón de gente, pasa un montón de defensores ingleses y termina marcando un gol. Y tú piensas, qué espectacular. Pero siguen en la recta. Él no hace nada. Mueve el cuerpo y los otros se van moviendo

0: esperando que vaya a la derecha o a la izquierda, pero no va. Al final miras y no va. Y entonces es un poco el presidente del Fed. Es que si va un poquito generando, el mercado va haciendo los cambios sin que él tenga que cambiar. Y ese es el escenario perfecto. Pero vamos a ver que si no terminamos como teníamos antes, Greenspan, que hablaba y no decía nada. Yo creo que podemos terminar eso, con discursos de Walsh, que habla mucho y al final dices, pero ¿qué va a hacer? No tengo ni idea.
1: Vamos a incorporar a Inés un poco a este, es que está muy interesante este debate,
2: Total.
1: Inés, ¿cómo estás viendo tú a Walsh y todo lo que ha dicho Bernardo? No sé si coincidís.
2: Bueno, nosotros la verdad es que Aegon Asset Management es una casa de renta fija, por lo cuanto seguimos bastante de cerca los movimientos de las autoridades monetarias para entender un poco hacia dónde se dirigen. Es verdad que, como estaba explicando Bernardo perfectamente, la Reserva Federal no solamente se enfrenta a una situación muy complicada en donde si prima el crecimiento tiene que sacrificar inflación y viceversa, tiene que mantener la independencia de Washington y luego además tiene que estrenarse porque al final está recién puesto en el cargo y supongo que a nadie le gusta o a nadie le apetece iniciarse con un error. Parece que van a mantener todavía la cautela, siguen teniendo mucho margen de movimiento y es lo que estaba explicando Bernardo. Están un poco expectantes a ver por dónde terminan de salir efectivamente los datos, si esa inflación termina siendo mucho más costosa de quitarse de encima o no, que parece que los últimos datos dan muestra que no, si el mercado laboral les permite, con ese enfriamiento que poco a poco vamos viendo, seguir teniendo cierto margen de movimiento, y esa cautela, vamos a ver que se vaya moviendo el mercado sin que nosotros tengamos que movernos, porque no nos damos cuenta de que un movimiento de política monetaria tarda mucho en aplicarse y tarda mucho en retirarse. Por lo tanto, todo lo que pueda ir haciendo sin que ellos tengan que mover ficha les beneficia y en teoría nos beneficiaría un poco a todos. Otra cosa es el Banco Central Europeo. El Banco
1: Iba a
2: Central
1: preguntaros ahora
2: Europeo
1: justo
2: ya
1: eso,
2: es
1: sí.
2: otra.
1: ¿Cómo tenemos esa expectativa de tipos aquí en Europa? ¿Cómo lo veis vosotros?
2: A ver, la reciente subida que hemos visto deja los tipos ya un poquito sin tanto margen de acción. Europa tiene un mandato muy claro de controlar la inflación. Tenemos una dependencia energética brutal y todos los shocks que estamos viviendo siempre son por el lado de la energía. Por lo tanto, no ayuda a la hora de controlar esa inflación si no es por vía mano dura, podríamos decir. Y luego tenemos además que el crecimiento está siendo resiliente, porque lo está siendo, pero no tiene la fortaleza que el americano. De manera que podríamos decir que el Banco Central Europeo está en una situación más delicada a la hora de entender que el crecimiento sí que se está manteniendo, pero es más frágil, la inflación se va a mantener un poquito más, como dicen los ingleses, pegajosa, porque depende mucho del sector energético y el sector energético es la principal fuente de inflación y porque tenemos uno de los principales conflictos que está moviendo el mundo en la frontera. Y ya llevan siendo muchos años. De manera que el Banco Central Europeo tiene menos balas, por así decirlo, para poder maniobrar que el armamento que tiene Estados Unidos.
1: No sé si quieres añadir algo a la parte de Europa,
0: O sea,
1: Bernardo, si quieres
0: Europa
1: tú.
0: tiene un problema estructural. Europa depende del petróleo, depende de energía y tiene en este momento un estrecho de Hormuz que no sabe si va o viene. Y ves porque cada vez que el estrecho de Hormuz se reabre o un pas, el mercado financiero en Europa de renta variable sube. Y de repente para todo y vas para. O sea, la outperformance de Europa a Estados Unidos cuando abre el estrecho es espectacular. Se cierra el estrecho y tienes el reverso, porque al final estamos totalmente dependientes de una cosa que no controlamos. Como estábamos antes, no hay problema. O sea, es que Estados Unidos está más o menos flat entre energía. O sea, consume tanto petróleo, o sea, está flat, no gana nada. Quien gana con esta situación toda termina siendo Rusia, es lo que exporta más, y Canadá también. O sea, los países que exportan más. Porque los que exportaban más antes, que es Oriente Medio, ahora tienen un problema de capacidad de exportación.
1: Vale, y entonces, con todo este escenario de tipos que hemos dibujado un poco, aunque con mucha incertidumbre, como mencionabas tú, ¿qué hacer, ¿no? Un poco con la parte de la cartera de renta fija? Y si os parece, os propongo que lo dividamos en dos. Por un lado, para no llevarnos sustos, ¿no? Que como vemos, el mercado está priceando constantemente cada palabra, cada pista, cada esto. Entonces, por un lado, eso, y luego, si queréis, hablamos de otro tipo de renta fija, mejor para buscar un poquito más de rentabilidad. Entonces, para quedarnos tranquilos y hacer maletas tranquilos, como decíamos, iros de vacaciones aparte, muy importante, de que todo esté adecuado a nuestro perfil de riesgo. Pero ese inversor en renta fija al que le pueda asustar cualquier pequeño movimiento.
2: Nosotros en Aegon Asset Management seguimos pensando que toda la clase de activo que tenga duraciones cortas.

0: cortas. Es decir, se puede mover mucho el tramo más largo, por lo tanto tienes menos incertidumbre en la parte más cortita. Si es flotante, todavía mejor, porque entonces te va incluso a dar igual si se mueven los tipos o las expectativas de tipos. Y en la parte más alta de la calidad. Estamos encontrando rendimientos suficientemente atractivos para dar tires del 4 sin tenernos que meter por debajo de triple B. En la escala de rating, triple B sería como en la frontera, por así decirlo. De manera que nosotros estamos en ese sentido muy tranquilos con el crédito corporativo europeo, mientras el crecimiento siga siendo positivo, y en todos los segmentos de clases de activos que nos mantengan en la parte alta de la calidad y con las duraciones un poquito más cortas.
1: Bernardo, ¿vosotros cómo estáis ahí en renta fija haciendo movimientos? Dos velocidades.
2: Dos patas distintas. Una parte digamos, de tipo de interés, o sea, duración de la cartera. Hoy en día tenemos una duración bastante más corta que digamos, que sería tradicional. Estructuralmente reducimos renta variable de renta fija de gobierno para comprar oro hace bastante tiempo, o sea, tenemos una parte, y la parte que tenemos de renta fija reducimos duración, tenemos duración más corta, o sea, el índice global tiene como 6,5 años, nosotros estamos en los 5, o sea, bastante más corta que el mercado. Y después es un tema de, básicamente, no queremos tanto riesgo de tipo de interés. Claro. ¿Vale? Porque vemos que hay riesgo que los tipos puedan subir. Hasta ahora están bastante estables, estamos más o menos en, o sea, 30 años está en el 5. 30 años es relevante porque es el tipo de interés que define el mercado de hipotecario americano, porque hacen hipotecas a 30 años en fijo. Entonces, cuando baja los 30 años pueden ir a comprar casas, cuando sube es un problema. Entonces, ese es lo que, digamos, Trump... Claro,
1: es su herramienta electoral también un poco, ¿no?
2: Y cada vez que toca un poquito por encima de los 5, miraculosamente viene alguien diciendo algo para que baje otra vez, a una paz, una cosa. Entonces ahí lo miramos, pero queremos menos sensibilidad a ese, porque si te entra otro problema de estrés de Hormuz, que puede entrar, te sube y te penaliza la cartera, o sea, estamos ahí. Otra parte, la parte de crédito, y aquí un punto. El crédito, digamos, no es más que una mezcla de deuda de gobierno y renta variable. Es una mezcla. Si compras crédito peor, tiene más riesgo, tiene más renta variable. Si compras crédito mejor, tiene menos renta variable. Y lo que tienes es el spread contra el gobierno. Y al final tú puedes comprar las dos patas, en la vida del gobierno y renta variable del país, o puedes comprar, digamos, un conjunto que es un crédito de una empresa. Y de vez en cuando las dos patas son más baratas y de vez en cuando el crédito es más barato. En este momento nosotros no tenemos cero crédito en la cartera, porque la pata renta variable con la pata de gobierno me paga más de lo que me pagaría el crédito, porque el spread está muy, muy bajo. O sea, veo más riesgo en el spread de lo que me paga el spread. Entonces prefiero, y este año llevamos, o sea, con esta, llevamos 5% en la cartera, que no lo consigues tener nunca en renta fija solo, pero el spread a nosotros en este momento no nos vale. No, o sea, no pague el suficiente que me justifique comprar deuda de empresa. Para eso compro deuda
1: bueno,
2: de gobierno.
1: Bueno, tenéis esa parte de renta variable en la cartera, ¿no?
2: Tengo una parte de renta variable que básicamente son los dos componentes, ¿vale? Lo puedes comprar junto o es separado. Y hoy en día preferimos comprar en separado, además que come bastante riesgo en el mercado, hay bastante situación de riesgo en el mercado, para subir y bajar tu exposición de riesgo es más barato hacerlo con renta variable, porque el mercado es más líquido, tiene costes de transacción más bajo y es todo más instantáneo. Y entonces, para flexibilidad, nos conviene más esa.
1: Inés, no sé si quieres dar alguna pincelada, además de para no sufrir sustos, que fue lo primero que te pregunté en renta fija, pues algo para tener un poquito más, ¿no? Un extra de rentabilidad.
0: Claro. Es que Bernardo está explicando que él tiene todas las palancas.
1: Claro.
0: Con lo cual, pues efectivamente, si pudiéramos elegir, a lo mejor hay momentos en donde renta variable te puede ayudar a quitarte ese problema de que los diferenciales están súper estrechos y que el principal riesgo que tienes es que se te vayan a ensanchar, porque ya queda muy poco margen para que se sigan estrechando. Pero cuando solo tienes la palanca de renta fija, lo que tienes que hacer es ver los distintos activos de renta fija y cuáles todavía tienen margen para que los diferenciales se puedan estrechar un poquito, como los ABS europeos, o cuáles viven más del carry que te proporcionan que de un movimiento de diferenciales. En ese caso, nosotros en Aegon Asset Management llevamos muchos, quiero decir 25 años, gestionando ABS europeos. Seguimos encontrando muchas oportunidades en el mercado europeo de ABS. No tiene nada que ver con el americano, no me cansaré nunca de decirlo, porque nos

0: transmite muchísima más transparencia y mucha más seguridad. El consumidor europeo está demostrando que tiene todavía mucha capacidad de digerir esos picos de inflación, por lo tanto, el riesgo que hay detrás de los ABS europeos, uh-huh, normalmente que es consumo europeo, se mantiene con cierta solidez. El mercado laboral europeo también se está comportando con cierta solidez, por lo tanto, nosotros, ahí es donde te decía, duraciones muy cortitas porque son flotantes, es decir, con una duración media de la cartera que puede tener en torno al 2 años y poco, siendo flotantes, es decir, tienes una duración efectiva que son 0,2, no te da tiempo a que los tipos de interés te hagan daño y además conseguimos tires del 4%, es una manera de estar en la alta calidad de un crédito europeo que no es deuda corporativa, es decir, no estás comprando bonos de empresas, sino que estás viviendo de ese crecimiento de Europa y ese motor que existe dentro de Europa que te va a proporcionar cierto jugo a tu rentabilidad en la cartera y te va a dar pocos sustos. De manera que cuando no tienes las palancas de renta variable y si el estrecho de Ormuz las mueve en tu contra, nosotros en renta fija seguimos encontrando ahí una fuente de alfa y de rentabilidad muy jugosa para el que no quiere sustos.
1: Hoy hemos hablado del riesgo, vamos a decir, del conflicto en Oriente Medio que se alargue, del riesgo de un poco de tipos, inflación y demás, ¿no? Y os quería introducir en la conversación dos potenciales riesgos más, que no sé si lo son, por eso os voy a preguntar. Uno de ellos es lo que hemos conocido sobre Japón, esa gran repatriación, ¿no? Y que le ha pedido a los fondos de pensiones soberanos que inviertan dentro del país en activos nacionales. ¿Esto puede provocar cierto terremoto porque se desinvierta lógicamente de otros lugares para esa repatriación, Bernardo?
2: Podría, sí, podría. Pero estas transiciones del gobierno de decir, por favor, vengan, inviertan aquí, no son automáticas. No es que el gobierno consiga mandar una. Claro que sí, que los fondos japoneses tienen bastante capital, pero yo creo que se mueve más por el hecho que el tipo de interés en el Japón ahora existe y la inflación existe. O sea, el cambio en Japón es más estructural. Japón pasó décadas sin inflación. La gente no tenía que invertir. Ahora tienes gente, o sea, familias que tienen que invertir, que ya había inflación por la primera vez. Hay gente en Japón que está invirtiendo por la primera vez y ya compensa invertir internamente, además que el índice, o sea, de renta variable en Japón hizo una performance estupenda. Así que están mirando hacia atrás, claro, conduciendo, mirando el espejo, pero así están, así están. Y entonces, no es solo el gobierno estar, digamos, impulsionando, es también la población está invirtiendo más porque se tornó más atractivo estar en Japón. Puedes decir, entonces, ¿qué pasa eso con el famoso carry trade global? Una, los inversores extranjeros ahora, o sea, el diferencial de tipos baja un poco, tiene menos beneficio. Pues te saca un poco más. Pero cuando estás gestionando una compañía de seguros japonesa o un fondo de pensiones japonés, es un super petrolero. Hay que ir muy despacio. Hay que ir muy despacio. No pueden vender todo mañana. Además que si van a vender mañana los treasury bonds que tienen, no me creo que...
1: Pero
2: siguen siendo aliados de Estados Unidos y bastante dependientes de Estados Unidos. Y del otro lado, claro, como te comenté, treasury es un tío que era macro trader, sabe perfectamente el impacto de mercado de todos esos movimientos y lo sabe manejar, digamos así. O si lo ve a hacer, saca el teléfono y hace una llamada y ya terminamos el juguete. O sea, hay riesgo, pero como tienes tanta gente metida en mercados o con bastante conocimiento de mercado y en este mercado, que ya hizo sus trades y ahí tenía mucho carry trade, hace trading de Japón desde hace décadas, está más o menos manejado. Más o menos.
1: Inés, ¿coincides o crees que puedes meter un poco de...?
0: Simplemente que es verdad que Japón ya está normalizándose, ha empezado a generar esa pequeña parte de inflación, ha puesto los tipos de interés en positivo, que ellos los tenían en negativo desde hacía bastantes más años que nosotros. El mercado empieza a coger un poquito de movimiento, por así decirlo. ¿Y qué es lo que han estado comprando durante toda esa anormalidad del mercado que tenían? Treasuries americanos, como decía Bernardo, crédito corporativo de alta calidad y, si acaso, un poco de algún bono europeo, pero no tanto. Entonces, esas serían las tres patas que se pueden ver afectadas en el largo plazo, porque efectivamente las medidas que se aplican nunca son de un día para otro, pero ahí pues los bancos, o sea, lo que vamos a ver es que si hay menos demanda por una clase de activo, su precio baja, por lo tanto, su rendimiento sube. ¿Qué pueden hacer las autoridades monetarias, en concreto la Fed, si eso sucediera de una forma, por así decirlo, importante? Pues empezar a plantear.

0: plantearse una bajada de tipos de interés. No nos parece, desde nuestro punto de vista en Aegon Asset Management, que los tipos de interés que vaya a tocar la Reserva Federal tengan como origen y causa lo que vaya a hacer Japón con los treasuries que tiene ahora mismo en balances. Nos parece mucho más importante ver los datos macro, lo de tipo de inflación, crecimiento, mercado laboral, etcétera, etcétera, antes de lo que Japón vaya a vender o deje de vender. Por lo tanto, si es un riesgo, hay que tenerlo en cuenta a la hora de gestionar renta fija, porque va a cambiar un poco los estigmas con los que veníamos trabajando, pero va a ser muy paulatino. O sea, la economía japonesa tiene el tamaño que tiene, los cambios que vayamos a ver son de cierta magnitud, pero no van a tener la velocidad en donde nos pillen, por así decirlo, con el pie cambiado.
1: Otro de los. Sí, perdona, añade.
2: Tienes un tema aquí que en verano de 2024 sí hicieron un pase en falso
0: Es verdad.
2: y te tardó 4 días a todo el mundo se enterar, hay que frenar esto inmediatamente. Fue esto, fue 3, 4 días más tarde y ya Japón ya tuvo que devolver y volver todo atrás. Y durante 4 días tuviste un desastre en el mercado global. Pero ya, 4 días tuvo. Se tenía experiencia de hacerlo mal, así que creo que lo van con tranquilidad más.
1: Otro tema que quería traer a la mesa, por ir medio terminando, es esa volatilidad que hemos visto en la inteligencia artificial, de hecho con cierto efecto contagio, ¿no? De Asia hacia el Nasdaq en este caso. Entonces, tú decías al principio, estoy preocupado, no sé exactamente, no hemos detallado como todos los factores, no sé si este es uno de ellos, esos movimientos fuertes que estamos viendo, esa hiperexigencia a los números ahora en plena presentación de resultados de las tecnológicas.
2: Lo que tienes es que, o sea, Asia, en este momento hablamos de mercados emergentes, pero es un poco irrelevante, porque no son emergentes ni es Asia. Son todos los trades, están relacionados con inteligencia artificial. O sea, tuviste Japón y Corea subiendo no porque era Japón o Corea, es porque las empresas que producen cosas para inteligencia artificial estaban ahí. No la parte del software, pero la parte de cosas físicas. Y entonces eso subió mucho y te llevó a los mercados arriba. Claro que cuando sube mucho, es difícil seguir subiendo. Hay oportunidades, sí, pero está más estrechado. Y el inversor, cuando tiene, digamos, expectativas más elevadas, te pasa que la empresa no puede estar por debajo de las expectativas. Y entonces es más exigente seguir el viaje de subir y subir y subir, porque estás siempre batiendo tus expectativas del mercado. Lo que miras en los últimos 6 meses básicamente es que las empresas que baten los earnings siguen más o menos como están. Lo que es realmente interesante es las que no baten los earnings te llevan un rajón tremendo. O sea, el riesgo no está aquí, es que si no llegas a los earnings, el rajón para abajo. Si tuviste IBM ahora, 25% en un día cayó. ¿Por qué? Porque no llegó ahí, no llegó a donde está. O sea, la frontera del razonable ahora es bastante más, el listón está más elevado y claro, eso tiene un riesgo, porque si el listón está más elevado, la probabilidad de caída es más, es, o sea, la caída es más fuerte. Pero también te ahora tienes, fuiste por, tienes la parte de, ahora diseñamos los chips y tuviste Nvidia, después ahora tenemos que producir memoria y ahora estás un poco, pero ¿y qué falta en la cadena de valor? Ah, faltan cosas sin infraestructura. Entonces vamos a ver lo que está en la cadena de suministro de un data center que todavía no subió. Y entonces estás un poco, también es un poco de rotation, que salir de lo que ya fue muy bien para las otras cosas que tampoco, pero hay casos todavía que siguen baratas. Así que.
1: ¿Cómo estáis? Si quieres, por cerrar contigo y voy contigo, Inés, y acabamos un poco con posicionamiento un poco de renta variable. ¿Cómo estáis posicionados vosotros en esa cartera, esa parte que nos has dicho que tenéis en renta variable?
2: O sea, nosotros en renta variable hoy en día, ahora en este momento estamos bastante neutrales, seguimos teniendo protección y seguimos teniendo digamos, nuestra cartera, nuestras posiciones de protección que vamos cambiando renta variable con eso. O sea, nosotros no seguimos mirando al paraguas todo el día para ver si lo abrimos o no. Pero si lo miras, estamos cautelosamente neutrales, digamos así. No va a ser un verano, no, o sea, no vemos que sea un verano que puede subir mucho. Pero sí puede subir. O sea, el año pasado estamos más o menos como estamos hoy, un rajón tremendo después del final de la guerra de arancelaria, ¿vale? Y la gente dice, me voy de verano, ¿vale? ¿Y qué pasa? Me voy a vender todo, ¿vale? Entonces, entre julio y agosto fueron 5%, casi 5% por encima del S&P. Tú puedes ir de vacaciones, pero al final el mercado sigue moviendo. Es un poco como el partido de ayer de fútbol. O sea, Inglaterra puede decir, yo no juego más. Vale,

0: La inflación te sigue comiendo y a un día te llevas un gol y perdes el partido por eso. O sea, este hay que jugar todos los días. Y sí, hoy estás neutral y mañana puede ser que tienes que sacar el paraguas y salir corriendo porque alguien hizo algo realmente malo. Y como hay bastante incertidumbre de algunas personas, digamos, que controlan algunas políticas importantes, es lo que nos toca, uh-huh, estar ahí.
1: No sé si quieres añadir algo, Inés, sobre esa parte de renta variable y si no, te pido un poco un cierre, ¿no? Como estábamos diciendo de hacer maletas, irnos de verano.
2: Por apuntar algo sobre la renta variable, yo creo que este mes de junio lo que nos ha puesto un poco de relieve es el examen de qué capacidad tienen las empresas que nos están proporcionando los beneficios en el mercado de seguir invirtiendo tantísimo en esa inteligencia artificial, uh-huh, indefinidamente y sine die, y cuándo se va a empezar a plantear si tanta inversión luego va a tener ese retorno en beneficios. De manera que empezamos a ver que por lo menos el mercado deja de ser tan complaciente y empieza a ser un poco crítico con dónde se mete. Es verdad que SpaceX ha entrado y ha sacado un 27% en no sé cuántos días. Pero
0: está cero. Está peor de que entró. Está peor de que empezó.
2: Pero cerró junio por lo menos.
0: Pero hoy está por debajo de lo que hay peor.
2: Porque ya empiezan a ser más críticos los inversores a la hora de ver si de verdad son capaces de mantener ese ritmo de inversión. Sin, por así decirlo, cuando vamos a empezar a recibir y no solo a dar. Como decían en mi casa, quita y no pon y se acaba el montón. Es decir, si sigues quitando y quitando y quitando, llega un momento en que no tienes para más. Como cierre un poco, insisto, nosotros en Aegon Asset Management, sigo insistiendo, nosotros siempre hemos pensado que la mejor manera de estar en mercado es con un asesor financiero que nos ayude a entender cuál es nuestro perfil, que nosotros mismos somos muchas veces nuestro peor enemigo, a mantener ese perfil independientemente de cuando las cosas las queremos ver más positivas o no, y mantenemos todavía la cautela y la, iba a decir preocupación, pero diríamos más la ocupación, uh-huh, en ver que la situación es capaz de mantenerse, esa resiliencia es capaz de mantenerse en el tiempo. Nos queda un segundo semestre con muchos movimientos, la revalidación de Trump en su mandato, mucho todavía por sacar adelante de los conflictos que tenemos encima de la mesa. Por lo tanto, uh-huh, nosotros seguimos manteniendo ese tamiz de precaución a la hora de invertir.
1: Pues Inés del Molino, Aegon Asset Management, Bernardo, Paradigma Stable Return en AIG Global Investors. Gracias a los dos por estas conclusiones.
0: Muchas gracias a ti.
2: Muchísimas gracias. Y feliz verano.
1: Y feliz verano. Y nosotros seguimos. Hablamos ahora de producto, porque se han popularizado muchísimo en estos últimos años, en especial dentro de la gestión indexada, los ETFs. Han crecido y siguen creciendo de forma exponencial, pero hay algunas cosas a tener en cuenta. De eso vamos a hablar con nuestro siguiente invitado, Alberto López Macía, profesor del IEB. Alberto, ¿qué tal? Bienvenido.
3: ¿Qué tal, Maite? Muchas gracias por invitarme y encantado de estar aquí. Lo primero de todo, saludar a mis cuatro hijos que me están viendo desde el campamento de verano. Y Maite, por favor, me encanta tu programa.
1: Bueno, muchísimas gracias. Los fondos indexados, decía, y los ETFs están creciendo, se han popularizado, están creciendo a un ritmo exponencial. Hay mucha gente que tiene estos productos en cartera, pero, por ejemplo, vamos a echar una mano a qué es importante saber para quien esté comprando, por ejemplo, el MSCI World y piense que está comprando el mundo, ¿no? Que era un poco el objetivo inicial de este. Cuéntanos un poco.
3: Gracias, Maite. Pues lo primero de todo, quiero que entiendan los espectadores y te voy a lanzar una pelota a tu tejado, y es si hay unos fondos indexados que tienen una comisión de gestión del 0,30% y luego tienes muchos fondos que están a una comisión del 1,8%, 1,5% de gestión activa o cualquier tipo de fondo de renta variable, y tu horizonte temporal es a 10 años, Maite, ¿tú qué fondo elegirías? ¿Uno de una comisión de 0,30 o uno de una comisión de 1,8? Es una comisión muy alta, que eso, extrapolado a 10 años, es muy difícil de debatir por la gestión activa. ¿Qué pasa? Que los espectadores tienen que entender que ha habido muchos flujos que se han ido yendo a este tipo de gestión pasiva simplemente por la comisión de gestión, porque es más barato y porque se ha demostrado que a largo

0: plazo es muy difícil debatir al índice. ¿Qué es lo que está pasando ahora mismo con los fondos de gestión pasiva? Pues que se están sobredimensionando. Es decir, muchos flujos están yendo hacia allí y las compañías que más pesan en el índice por capitalización cada vez están creciendo más en capitalización y están haciendo que la diversificación, que como bien ha dicho la compañera anteriormente, los asesores patrimoniales son importantísimos y más en estos momentos, han hecho que todos estos flujos estén yendo de forma consistente e inflando las valoraciones de estas compañías. Si tú ahora mismo inviertes en el MSCI World, tienes que tener en cuenta que el 70 o dos tercios de la inversión van a ir a Estados Unidos. Las valoraciones son muy exigentes. Estamos viendo que están presentando ya resultados las compañías y vemos un ejemplo que pasó ayer con ASML, en la que los resultados fueron muy buenos y por encima de las expectativas. ¿Y qué pasó? Que la acción en un primer momento subió, llegó a subir un 8%, pero como las expectativas que se están manejando a futuro ya son demasiado exigentes, el mercado está recogiendo beneficios. No solo eso, estamos viendo que los índices que están muy cerca de máximos, sobre todo el Standard & Poor's, están empezando a hacer rango. Rango con mucha volatilidad, pero sobre todo en las acciones que más han subido, estamos viendo que están oscilando en los últimos 15-20 días un 10% arriba abajo.
1: Alberto, una pregunta. ¿Por qué tú has hecho un análisis en el que dices que este verano puede ser complicado, ¿no? Especialmente difícil para una cartera indexada global? ¿Por qué? ¿Nos puedes profundizar un poco en esto para quien la tenga, que esté pendiente?
0: Pues sí, porque más que nunca, ahora mismo está pesando demasiado las acciones que más capitalizan, están pesando demasiado en los índices. Si hay cualquier presentación de resultados, como la de ayer de ASML, en la que no son presentaciones extraordinariamente buenas, el mercado no lo va a recoger bien, no lo va a interpretar bien. Entonces, ahora mismo es más importante que nunca diversificar, no por capitalización, sino por país y por empresas que tengan más capacidad para revalorizarse en cuanto a fundamentales. Es por ello que ahora mismo sería muy importante tener un mix de fondos indexados, pero también de gestión activa. Aquí tenemos a gestoras españolas muy, muy buenas, y aquí hago un guiño a Azvalor, a Bestinver, a Cobas, a Magallanes, porque ellos han demostrado que consistentemente en los últimos 5 años han batido ese 8% que dan los mercados a largo plazo. Aquí es muy importante el horizonte temporal y el perfil de cada inversor, pero la gente con patrimonio alto ahora mismo en verano tiene que ver si le compensa pasar parte de su patrimonio a renta fija, porque es muy probable que el mercado consolide en las empresas que ya han descontado expectativas muy altas. Sin embargo, en las compañías de baja media capitalización, que están muy infravaloradas respecto a lo que ha subido el mercado, tienen mayor probabilidad de comportarse mejor que estas compañías que ya están manejando expectativas de beneficios muy, muy, muy altas.
1: Una última pregunta. Decías una cartera de gestión indexada y también gestión pasiva, pero es complicado encontrar fondos. Has puesto algunos buenos ejemplos. Es complejo a lo mejor para el inversor particular porque sabemos que no todos los gestores activos baten al mercado. ¿Qué les podríamos decir?
0: Bueno, pues aquí es muy importante fijarse en las métricas y hoy en día, gracias a la inteligencia artificial, es muy fácil analizar cuantitativamente estos datos. En nuestro programa de IEB es lo que pretendamos enseñar a los

0: alumnos a analizar cuantitativamente y qué es lo que hay debajo del precio, la microestructura del mercado. O sea, aquí siempre me gusta hacer una analogía de lo que hacía Miguel Ángel con sus esculturas. Él veía el bloque, dentro del bloque veía la escultura y luego ya empezaba a esculpir. Nosotros en el programa de microestructuras de mercados analizamos lo que hay debajo del precio. Intentamos enseñar a los alumnos cómo desnudar el precio y saber qué es lo que está pasando por debajo. Aquí los gestores ahora mismo de gestión activa tienen mucho que decir porque hay compañías muy infravaloradas respecto al mercado y sobre todo tenemos el ejemplo de Warren Buffett que tiene la mayor cantidad de caja de la historia esperando a una oportunidad en los mercados. También tenemos que añadir que estamos a las puertas de agosto. Una incertidumbre geopolítica muy grande. No creo que en estos momentos Trump permita que los mercados se derrumben. Ya hemos visto cómo ha publicado su arancel del 20% a los barcos de Hormuz y se ha detractado enseguida. Él está pendiente de los mercados y en cuanto llega un determinado nivel en los que los mercados se pueden retroalimentar para abajo, enseguida se retracta y hace que los mercados reboten. Así.
1: Lo estamos viendo estos días. Pues muchísimas gracias por este análisis, Alberto, profesor del IEB. Gracias siempre por entrar en Ponte en Acción.
0: Muchas gracias, Maite.
1: Y acogida dispar en los resultados que hemos conocido esta mañana en Wall Street. Premio para una compañía sanitaria, castigo para uno de los estandartes del sector de la defensa. Manuel Velázquez, ¿qué nos cuentas?
2: ¿Qué tal, Maite? Buenos días. En efecto, acaban de presentar cuentas antes de la apertura del mercado United Health. De momento, los títulos de la compañía parece que están teniendo buena acogida. Y sobre la mesa también las cuentas de la aeroespacial, compañía de defensa GA Aerospace. Unos ingresos que, bueno, han crecido un 21%, pero el beneficio neto se queda en 2.400 millones y esto es lo que está pinchando. Aquí está pinchando la compañía. Los resultados no están teniendo toda la acogida que cupiera esperar de ese segundo trimestre. GA Aerospace, que ha presentado cuentas, al igual que United Health, que ha ganado un 60% más en el segundo trimestre del año, traducido en números, 5.600 millones de dólares en beneficio neto. Además, ha aumentado las previsiones de ganancias para el próximo trimestre. Para el conjunto de 2026, habla de sólido desempeño, de demanda, de siguen firmando más seguros en el sector salud y además, eso sí, ha habido un freno a los ingresos semestrales. Han crecido apenas un 1% en el primer semestre, 223.700 millones de dólares, pero las perspectivas, sobre todo para la segunda mitad del año, es lo que está gustando al mercado, porque vamos a ver en tiempo real lo que están haciendo ambas compañías en preapertura. Hay que recordar que, en este caso, United Health está subiendo un 6,5%, los títulos casando hasta los 445 dólares, todo lo contrario, en este caso, si la cara es United Health, la cruz es GA Aerospace, que está cotizando con caídas cercanas al 4%, 3,95%, los títulos hasta los 346 dólares, la oza, la cara y la cruz, Maite, una temporada de resultados, aunque todo lo moya, ya sabes, Netflix al cierre del mercado, eso de las 10 y cuarto de la noche, hora central europea.
1: Pues estaremos pendientes. Muchísimas gracias, Manuel. Y nosotros vamos ahora a hablar con Miguel Ángel Fernández, que es private banker en Andalucía de Abanca. Miguel Ángel, ¿cómo estás?
3: Hola, muy buenas. Aquí soportando las temperaturas.
1: Bueno, temperatura alta también en el mercado. Veníamos de un poco de tregua, digamos, y se ha vuelto a complicar, a enquistar, parece, el conflicto en Oriente Medio, también ciertas amenazas de aranceles. Bueno, todo se vuelve a tensionar. Desde tu óptica, tú que estás a pie de calle asesorando a clientes, ¿qué les estáis diciendo un poco a la vista de esta época, haciendo maletas a punto de irse de vacaciones para irse tranquilos, que tengan calma, que tomen alguna decisión, que protejan un poco sus carteras? ¿Cómo lo estáis gestionando?
3: Bueno, yo creo que afortunadamente los clientes ya están un poco anestesiados, ¿no? De todo lo que tiene que ver con el mundo Trump. Están acostumbrados a encontrarse, bueno, pues mensajes en redes sociales que hacen mover los mercados a doble dígito, incluso, ¿no? Cuando se trata de la energía. Y al final volvemos al punto de partida, ¿no? Creo que los clientes deben de estar muy bien perfilados en sus inversiones, estar tranquilos y teniendo un horizonte temporal tranquilo y adecuado a sus objetivos. Y cuando una cartera está bien estructurada, bien montada, al final es capaz de absorber esa volatilidad y, en el mismo caso, ¿no? El propio S&P 500, desde que hemos podido observar, ¿no?, un rebalanceo, ¿no?, de los semiconductores hacia las siete magníficas, y al final el impacto en el índice pues es muy pequeño, ¿no? Al final lo que tratamos es de tener carteras compensadas, carteras que representen los objetivos y ese perfil de riesgo del cliente. Y evidentemente en verano también sabemos que, pues, que puede haber caídas de volumen, de que siempre hay algún tipo de inestabilidad. Los propios gestores también que mueven mucho dinero pues se van también de vacaciones y dejan ciertos stop loss o alguna estrategia ya preparada. Pero es cierto que yo creo que venimos de tanto ruido y sabemos que este hombre pues amenaza y luego hacer esa estrategia de ataco, ¿no? Luego al final acaba echándose atrás y sigue haciendo ese tipo de negociación bilateral como vimos con Brasil, ¿no? Presionando en mercados muy concretos, a países muy concretos con intereses no solo económicos sino políticos. Y nada, es una época nueva en la que ya no se gestiona solo por fundamentales y por números, sino que también tenemos que estar muy atentos a las decisiones geopolíticas.
1: Los temas que quería traer sobre la mesa y que hemos hablado aquí en la tertulia es la inteligencia artificial. No sé un poco ahí cómo estáis vosotros recomendando estar expuesto a vuestros clientes. Hemos visto también pues episodios de fuerte volatilidad, ¿no?, que empieza a ser un tema para valientes en algunos segmentos. Entonces, cuéntanos un poco.
3: Bueno, yo creo que la IA, desde perogrullo, ¿no?, ha llegado para quedarse, pero no cabe duda de que tenemos que estar siempre pues con la ponderación adecuada, ¿no? Hay mucha gran empresa, muchas empresas de IA que están siendo compradas o que las grandes empresas quieren comprarlas simplemente por un tema de posicionamiento, ¿no? Por ser capaces de que si en algún tipo de estrategia pues funciona, pues estar ahí, ¿no? Y luego también todo ese ecosistema alrededor de la IA, ¿no? Vemos que Meta se está, bueno, preocupando más que desarrollar su propia IA, pues de darle ese soporte pues de centros de datos, de almacenamiento. Y luego otras empresas que están mirando hacia la energía, que necesitan pues esos sectores para poder funcionar. Yo creo que la IA, aunque parezca que estamos en la gran época de la IA, está todavía en un momento temprano de maduración. Es decir, pocas empresas pueden decir con esos copilots que están haciendo todos, ¿no?, que ya tiene un impacto muy real en su cuenta de resultados, pero creo que es algo que va a madurar, que va a ir mejorando procesos y mejorando o facilitando muchos trabajos, y entendemos que las grandes empresas quieren estar ahí porque entienden de la importancia que va a tener si tienes una cartera compensada y tienes el impacto necesario en tecnología y vas reponderando cuando crecen esas cifras. Creo que finalmente no es tanto la volatilidad, sino el que el cliente tenga pues el porcentaje en su cartera que considera, ¿no?, para su perfil de riesgo.
1: Durante todo este año, donde hemos visto también bastante movimiento es en la renta fija, pues a raíz del cambio de expectativas, ¿no?, en los tipos de interés. La renta fija, tradicionalmente, para un inversor que tiene un perfil un poquito más conservador y que es el que más sufre, ¿no?, movimientos bruscos o no comprende o le cuesta ver que su producto a lo mejor durante una época está en negativo, menos aversión al riesgo, en definitiva. ¿Cómo estáis ahí recomendando estar posicionados y manejando un poco esas expectativas, ¿no?, de un cliente un poquito más sensible a esos episodios?
3: Bueno, aquí nos hemos encontrado dos escenarios, ¿no? Por un lado está la parte americana, donde claramente ya la Reserva Federal, a través de su presidente en Nueva York, ya dice que quiere tener una política dovish, que no ven necesidad de subir tipo, que la propia economía, el IPC, pues está saliendo, dándole la razón a que no es necesario esa subida de tipos para poder controlar esa inflación. Es cierto que el precio de la energía pues nos va dando bandazos de doble dígito, con lo cual eso al final acaba impactando y vemos mucha diferencia entre meses, ¿no?, que no era habitual. Pero yo creo que la renta fija, tiene la parte americana, donde es cierto que aparentemente pues está estabilizando los precios, y tenemos la parte europea, que entre que estamos a final o a las puertas del verano y hay un poco de menos volumen y demanda y que siguen habiendo muchas emisiones, estamos viendo cómo sobre todo la deuda gubernamental europea está tocando máximo. ¿Eso qué hace? Que al final las carteras están con rendimientos muy pobres, entre el 0 o el 2% en lo que va de año, y se queda un poco atrás respecto a los tipos que escuchamos, ¿no? Porque no todo el mundo entiende que una cosa son los tipos y otra cosa es el bono que tú compras y el precio al que estás por haber subido los tipos, ¿no? Y nos encontramos un poquito con esa dicotomía, ¿no? La deshace. Un poquito, bueno, pues digamos que están decepcionados, ¿no?, con el rendimiento hasta la fecha, pero estamos muy lejos de lo que pasó en 2022, y con unos cupones ya por encima del 2,5, pues es muy fácil rápidamente recuperar, y no se están viendo carteras en negativo, pero sí carteras muy planas, ¿no? Y yo creo que eso a medio largo plazo se podría ir corrigiendo, y sobre todo, bueno, pues mantener duraciones no muy cortas, o sea, no muy largas, entre 1 o 3 años, para evitar mucha sensibilidad a los tipos. Y una vez que veamos que esto toca un poco esa ese techo, ¿no? Del 3%.

0: 1% en euro que parece que va a estar ahí, pues ya podremos intentar pues hacer otro tipo de estrategia.
1: Miguel Ángel, una última pregunta por recoger lo que veníamos hablando en la conexión anterior. ¿Gestión activa o gestión pasiva? ¿Qué predomina más entre vuestros inversores asesorados, vuestros clientes?
0: Yo creo que predomina más la activa, pero hay que explicar bien la gestión activa. Yo creo que, por un lado, podemos entender la gestión activa positiva en el sentido de que hay alguien que me está dirigiendo la cartera, y otra cosa es qué vehículo, cómo vehiculice esa inversión. Yo puedo estar invirtiendo en ETFs o fondos indexados, pero tener un mandato de asesoramiento o una gestión delegada de cartera para que se tomen las decisiones por mí, porque no todo el mundo es un profesional de la finanza, igual que yo no voy al médico a automedicarme, ¿no? Yo creo que la gestión pasiva como instrumento está bien porque reduce costes, esto lo sabemos todos, pero también es cierto que no te permite, eso está bien como picking selection, pero luego al final esa parte que le llamamos asset allocation o dónde invierto es la parte donde yo creo que está el equipo detrás asesorando, ¿no? Porque por mucho que tú puedas utilizar instrumentos pasivos, al final necesitas pues eso, ¿no? Una ponderación, saber en qué sector hay que estar, en cuál no, qué porcentaje de renta fija se adapta a mis objetivos, etcétera, ¿no? Entonces yo creo que la gestión pasiva, indexarte y quedarte ahí solo como tal, es decir, comprar un 50% de un ETF S&P 500 o MSCI World y quedarme luego el resto comprando yo bonos directamente, a mí me parece que es una gestión pobre, ¿no? Luego también está el tema del impacto fiscal, por eso mucha gente invierte a través de fondos, etcétera. Yo creo que la gestión pasiva está bien para una parte de la cartera, para estar indexado en ciertos índices y en ciertos momentos, pero yo creo que la gestión activa es la que transmite tranquilidad, es la que hace esa parte tailor-made para cada objetivo de cada cliente y es la que hace los trajes a medida, ¿no? Entonces yo creo que hay que tener un poco de todo para que se puedan incluir pues temas fiscales, temas de real estate, etcétera. Por tanto, es un sistema blended y como buen gallego depende. Te diría, o como buen banco gallego te diría que depende y que creo que ese sistema mixto es el idóneo.
1: Fernández, Abanca, muchísimas gracias por estar hoy en Ponte en Acción.
0: A vosotros y felices vacaciones. Un saludo.
1: Feliz verano. Con más información en Negocios Televisión, nosotros nos vemos a la vuelta del verano. Que tengan un buen verano y mejores inversiones.

El reciente memorándum de entendimiento entre Estados Unidos e Irán es una buena noticia, aunque la resolución final del conflicto será compleja. No obstante, los fundamentales empresariales siguen siendo sólidos y, además, las materias primas deberían servir de cobertura en este nuevo entorno. Por eso, en conjunto, mantenemos una visión constructiva sobre los activos de riesgo, especialmente los mercados emergentes y Japón, con un foco especial en el crecimiento de las exportaciones norte de Asia que se ven impulsadas por la inteligencia artificial. Por último, insistir en la diversificación, que sigue siendo clave, porque la preocupación por la inflación ha aumentado y algunas áreas de los mercados parecen algo sobrecalentadas.

0: Daniel Lacalle, economista jefe de Tresis. ¿Qué tal? Buenos días.
1: Buenos días, ¿cómo estáis? ¿Qué tal?
0: Bueno, le has cogido ya algunas pistas a los planes del presidente de la Reserva Federal, un Kevin Warsh, que, bueno, pues a vueltas con la creación de grupos, con cambiar las métricas de la inflación, con ser menos comunicativo. ¿Crees que va a lograr controlar esa inflación ahora que ha dado, bueno, pues ese respiro, el 3,5% la pasada semana?
1: Bueno, Kevin Warsh lo que va a hacer es lo que debía haber hecho Jerome Powell, que es que el mercado, en vez de dedicarse constantemente a hacer segundas derivadas y hacer elucubraciones sobre qué es lo que va a hacer la Reserva Federal, incluyendo una de las prácticas más peligrosas que ha habido en el mercado, que era la de cuanto peor mejor. Es decir, cuanto peor los datos económicos, vamos a tomar posiciones más agresivas porque entonces la Reserva Federal va a implementar expansión cuantitativa. Pues todo eso Kevin Warsh lo va a eliminar. Y me parece maravilloso y me parece estupendo. Kevin Warsh lo que tiene que hacer es que el mercado vuelva a darse cuenta de que la Reserva Federal tiene que ser lo que siempre dice que era y no ha sido, que es dependiente de los datos, no dependiente de la narrativa. Recordemos que los tipos de interés están por encima del nivel neutral por culpa de una narrativa absolutamente abyecta y que no se ha

0: que lo que está haciendo es mucho más monetario, mucho más orientado a los datos, y me parece que eso es muy positivo. ¿Significa eso que vaya a bajar los tipos? No. ¿Significa eso que vaya a subir los tipos? Tampoco. No hay ninguna razón para subir los tipos, porque no tiene ningún sentido. No tiene ningún sentido subir los tipos simplemente porque suba el precio de la energía. Hemos visto en los datos de junio cómo la inflación subyacente estaba al nivel más bajo desde marzo de 2021. Y hemos visto lo rápido que baja la inflación en cuanto hay un cambio geopolítico. Por lo tanto, hacer que la Reserva Federal suba tipos 25 puntos básicos por un shock geopolítico no tiene ningún sentido. Sería perjudicar a las pequeñas y medianas empresas, a las familias, y obviamente bajar o subir los tipos no hace absolutamente nada sobre lo que está ocurriendo en Hormuz o sobre los barriles que hay en el mercado. Por lo tanto, yo creo que es que esa narrativa también hay que eliminarla, ¿no? Y yo creo que eso es positivo, todo eso es positivo. Por lo tanto, yo creo que vamos a tener una Reserva Federal que mantendrá los tipos, probablemente no los baje, pero que está más orientada a que no se vuelvan a cometer los errores. No nos podemos olvidar jamás de la absolutamente vergonzosa ristra de errores que se cometieron por parte de la Reserva Federal en la época de Jerome Powell. Con Jerome Powell hemos visto cómo la Reserva Federal primero decía que no había ningún riesgo de inflación, después se dedicó a imprimir y bajar tipos sin control con la inflación ya disparada. Una vez que estaba disparada, dijo que era transitoria, seguía manteniendo una política extremadamente laxa, y cuando ya se da cuenta por fin de que la inflación no es transitoria, entonces va y le sube los tipos masivamente a las pequeñas empresas y a las familias y les empeora todavía más la posición, mientras el gobierno de Biden se dedicaba a gastar y aumentar la masa monetaria. Por lo tanto, yo creo que esto es lo que tiene que cambiar y lo que va a cambiar, y yo creo que es un entorno que va a ser positivo en el sentido, no en el sentido de que vaya a hacer magia con la política monetaria, sino de que recupere un poco la lógica de la política monetaria. Subir los tipos de interés porque sube el petróleo no solamente es una sandez desde el punto de vista de política monetaria, sino que es perjudicial tanto para la economía como para el entorno de las empresas y las familias.
1: Bueno, es que fue un año largo, ¿eh? Tanto la Fed como el Banco Central Europeo, que nos contaban ese eufemismo de inflación transitoria.
0: Del transitorio.
1: No observamos nada estructural.
0: Es que todo esto es tan vergonzoso, porque que nos estén intentando decir que hay un riesgo de pérdida de independencia cuando los bancos centrales han actuado de una manera tan absolutamente en contra de su política y de su mandato en el periodo 2021-2024, y encima tienen la desvergüenza algunos de decir que es que hay riesgo de pérdida de independencia. Lo que está haciendo Kevin Walsh es lo contrario. Lo que está haciendo es decir, oye, vamos a analizar correctamente los datos y os los vamos a y vais a tener los datos vosotros, los mercados, los operadores de mercado, para entender cuál es la política monetaria. No dedicaros los jueves por la noche a hacer elucubraciones sobre si en realidad ha dicho A o en realidad ha dicho B. Madre mía, que para mí desde luego eso es muy positivo.
1: Es el que probablemente haya sobrevolado en la cabeza de Christine Lagarde, que bueno, pues a los tres meses, ¿no?, de la guerra decidió subir tipos de interés. Probablemente haya errado, y por eso tú crees que ahora va a mantener los tipos de interés sin cambios un largo tiempo, suba, baje la inflación.
0: A ver, es que vuelvo a repetir, que suba la inflación porque sube el precio del petróleo no puede llevar a que un banco central suba los tipos de interés para que a las empresas y a las familias les salga más caro el crédito, cuando no hay ni en Estados Unidos ni en la eurozona ninguna indicación de que la economía esté recalentada por exceso de crédito, exceso de demanda, exceso de inversión. Para nada. Por lo tanto, esta ridiculez de que los bancos centrales, particularmente el Banco Central Europeo, se dedique, por un lado, a inundar de liquidez, es decir, a perpetuar la burbuja de bonos estatales, a no hacer absolutamente nada para parar el exceso de los gobiernos de la eurozona que siguen gastando como si no hubiera mañana, etcétera, etcétera.

0: y luego haga una excusa de política muy dura y muy restrictiva, subiéndole los tipos, ¿a quién? A las pymes y a las familias. Y a las familias, que vuelvo a repetir, es que subir los tipos no es la política. O sea, la política monetaria tiene dos armas fundamentales: la reducción del balance y la subida o bajada de tipos, la gestión del balance y la gestión de tipos. Pero hay una tercera, que es, dentro de la gestión del balance y dentro de la gestión de la liquidez, perpetuar la burbuja y el exceso de los gastos de los estados, o facilitar que el sector privado mantenga un entorno más positivo, de manera que no haya una contracción económica severa en el sector privado. Pues resulta que esta tercera, los gobiernos la ignoran, y los bancos centrales, particularmente el de Japón, el de Reino Unido y el Banco Central Europeo, resulta que esta última no les importa nada. Cuando tienen que aumentar liquidez, el gran ganador es el Estado. Cuando tienen que reducir liquidez, el gran perdedor es el sector privado. Esto es una locura, es una locura. Y además, no es que tengamos que entrar en un debate, es que la evidencia es el estancamiento de la eurozona, ¿no? Por supuesto que la política fiscal es un desastre, pero es que la política fiscal es un desastre porque la perpetúa, la facilita y la acelera el propio Banco Central. Los bancos centrales pueden ponerle todas las restricciones que quieran a los gobiernos irresponsables. Y en el caso de la eurozona no lo están haciendo. ¿Por qué? Entre otras cosas, porque la señora Lagarde se está preparando para presentarse a las elecciones. Por lo tanto, cuando habla, esto es alucinante, que se esté hablando del riesgo de pérdida de independencia de la Reserva Federal, cuando tienes una presidenta del Banco Central Europeo cuyo objetivo es político, cuyo objetivo personal es político. Por lo tanto, vuelvo a repetir, el Banco Central Europeo, si se vuelve tan loco de subir tipos otra vez, simplemente porque el petróleo spot, importante recordar esto siempre, porque parece la gente que es que se esté vendiendo el petróleo del mundo a la cifra que vemos en la pantalla del precio spot. Simplemente porque el precio spot suba, vas a subir los tipos, el efecto de contracción en crecimiento de empleo, en inversión, etcétera, es enorme. Y a todos esos que me dicen una y otra vez que 25 puntos básicos no importan, les quiero recordar que el coste medio de financiación de una pyme en Estados Unidos está entre el 6 y el 12, y en Europa se mueve entre el 5,5 y el 14% en algunas pymes. Y esto es muy importante, porque, claro, te dicen, a mí que me importan 25 puntos básicos, para un operador de mercado a lo mejor le importa poco, pero a una pyme le supone no tener acceso a crédito o tener acceso a un crédito simplemente inasumible. Y las pymes crean el 90% del empleo.
1: Daniel, se habla mucho de la inflación en Europa, pero también, bueno, pues Italia, endeudamiento del 137% sobre el PIB. Francia, ni qué decir los problemas que tiene el primer ministro, que, bueno, pues de momento ahí resiste, ¿quién lo diría? Un endeudamiento del 117% del PIB. España también supera con creces su PIB. Es probablemente el mayor desafío el que se va a encontrar Christine Lagarde con esos tipos en el 2,25%. ¿Ese endeudamiento de los países, las economías más fuertes de la zona euro?
0: No Christine Lagarde, porque obviamente ella, pues lo que es, está dedicada fundamentalmente es a subir o bajar tipos, nada más. Pero claramente el Banco Central Europeo se encuentra con la evidencia de que la política monetaria y fiscal lo que está haciendo es ahogar al sector privado y perpetuar ese exceso fiscal que tú estás mostrando. Y entonces el estancamiento económico de la eurozona es muy evidente, y es muy evidente en un entorno en el que, encima, cuando sale en evidencia pues el tremendo problema, por ejemplo, de Francia, resulta que el primer ministro actual se sostiene en el cargo. ¿Por qué? Porque no hace ninguna reforma. Hombre, así se sostiene en el cargo cualquiera. Es que piensa una cosa. Esa falacia del año 2012-2014 de que vamos a hacer todo lo que se tenga que hacer y será suficiente, esa falacia lo que ha llevado es a perpetuar

0: el estancamiento productivo de la Unión Europea y, lo más importante, a que los gobiernos que han cometido gigantescos errores fiscales y legislativos y regulatorios simplemente lo fíen todo a la política monetaria. Ese es el gran problema del Banco Central Europeo. El gran problema del Banco Central Europeo es que tiene que dar un mensaje aparentemente serio e independiente hacia la galería del mercado financiero, mientras su política está completamente ahogada y estrechada por unos estados a los que los tipos de interés les dan exactamente igual. Piénsalo, todos estos que estás tú mencionando, ¿qué han hecho en términos de política fiscal cuando han subido los tipos el Banco Central Europeo? Nada. De hecho, algunos lo que han hecho ha sido decir, hombre, pues vamos a subir todavía más los impuestos y aumentar todavía más los gastos, que es lo que ha hecho España. Entonces, ese es el gran problema. El gran problema es, el gran problema es que el Banco Central, digamos que diga, bueno, nosotros no hacemos política fiscal, pero la facilite. ¿Sabes lo que te quiero decir? Todo el mundo en el Banco Central Europeo entiende que la política fiscal de los países de la eurozona es extremadamente dañina para el crecimiento. Todo el mundo lo entiende. Todo el mundo entiende que la política regulatoria y legislativa de la Unión Europea es extremadamente dañina para el crecimiento. Pero parece que todo el mundo espera que sea el otro, el siguiente, el que cambie eso. Y claro, eso no puede ser. Entonces, el gran problema al que nos enfrentamos en la eurozona es, además, que ahora quieren imponer el experimento del euro digital. Y eso es un grave riesgo porque lo que está generando es una enorme desconfianza en que la propia política monetaria tenga como objetivo controlar la inflación y facilitar la actividad del sector privado y se convierta todavía más en una herramienta para monetizar el exceso de gasto público.
1: Y por cierto, también problemas de endeudamiento para, bueno, la economía china. La pasada semana veíamos cómo se desaceleraba al 4,3%, recordemos, un 4,3%. Parece que persisten los mismos problemas, la crisis inmobiliaria, la debilidad del consumo. No sé si, bueno, estamos hablando de desde el cuarto trimestre de 2022 no tenía esa tasa de crecimiento. ¿Es una desaceleración puntual, un trimestre que suele tener menos dinamismo o es un cambio estructural del modelo chino?
0: Vamos a ver, el cambio estructural lo llevamos viendo hace mucho tiempo. Lo que pasa es que como miramos el Producto Interior Bruto de China, que es una cifra que está más que discutida por toda la academia y por analistas independientes, etcétera, pues entonces decimos, oye, como van a crecer al 5%, no te preocupes. Entonces, el problema es mirar el Producto Interior Bruto en vez de mirar la evidencia de todos los agregados económicos de la economía china. Y lo que se está mostrando en la economía china es que la decisión del gobierno de esconder la explosión de la mayor burbuja inmobiliaria de la historia de la economía moderna, porque es que nunca se ha visto una burbuja inmobiliaria de tal calibre, la decisión consciente del gobierno de, digamos, disfrazar ese impacto, lo que está llevando a que tenga un impacto muchísimo más largo y más persistente, generando un problema de inversión, un problema de consumo y un problema, por supuesto, también de modelo productivo. Un modelo productivo que dependía de una manera brutal en la toma de deuda y luego en el aumento de los precios del inmobiliario. Como el gobierno lo que está buscando es que esto no genere grandes titulares ni grandes problemas en el sector financiero, está implosionando a cámara lenta, pero implosionar a cámara lenta es muy peligroso. Todos sabemos que una crisis inmobiliaria, lo importante es llevarte un susto a corto plazo, los precios bajan, se reordena el mercado, se facilita, por lo tanto, la limpieza del sistema y luego la economía tira más adelante. Ahora mismo lo que está pasando es que los ciudadanos chinos están perdiendo en tiempo real todos sus ahorros, a lo mejor de décadas, porque estaban muchos de ellos invertidos directa o indirectamente en el papel comercial, los bonos de las grandes empresas de inmobiliario. Adicionalmente, las empresas que invertían en la economía china, Pues claro, el enorme nivel de exceso de capacidad, más el problema de capital circulante, más el gravísimo problema de la burbuja inmobiliaria, lleva a que un montón de empresas simplemente no tengan dónde invertir y dónde crear nuevos productos. Por eso intentan exportar todo lo que puedan, pero claro, ya tampoco tienen la ventaja de costes que tenían antes. Y finalmente, claro, esto genera una enorme presión sobre los salarios reales, sobre el empleo juvenil, etcétera. Es decir, la economía china, que tiene un montón de fortalezas, no vamos a negar, está demostrando el gigantesco error de la planificación central siempre. Su gran problema es el exceso de endeudamiento, la sobrecapacidad y el problemón de la burbuja inmobiliaria. Todos ellos infligidos por la planificación central. Y ahora, digamos, la implosión a cámara lenta de esa burbuja inmobiliaria, claramente también es un error gigantesco de planificación central. Todo lo bueno de la economía china, lo que sigue creciendo, lo que está funcionando, que es mucho y que está muy bien, todo eso viene gracias a la innovación, a la apertura económica, al libre mercado y a la propiedad privada. El resto, todo lo que viene por la planificación central, solo ha generado sobrecapacidad y un gigantesco problema de capital circulante.
1: China perdiendo impulso, los bancos centrales que siguen buscando ese equilibrio entre inflación y crecimiento. Daniel Lacalle, gracias por ayudarnos a comprender estas claves que mueven la economía global. Un abrazo.
0: Muchas gracias, siempre un placer. Gracias.
1: Cigor Daldama es periodista especializado en geopolítica y economía. ¿Qué tal, Cigor? Muy buenos días. Bueno, Donald Trump que sigue endureciendo la presión sobre Irán con nuevos participantes, incluso parece que están estudiando la posibilidad de una intervención militar. Me dicen mis compañeros, Cigor, que estás muteado. Hola de nuevo, Cigor, ¿me escuchas? Bueno, pues tenemos algún problemilla con el sonido de Cigor. Decíamos que, bueno, ha vuelto a las hostilidades, si es que alguna vez se fueron. Ya saben que quedó un papel mojado ese día en Versalles, donde Donald Trump firmaba ese memorando de entendimiento a 14 puntos en el que lo más inmediato era el cese de hostilidades, también en Líbano, también fuera el ejército de Israel, del sur de su vecino del norte, en un contexto de hostilidades, en un contexto de control sobre el estrecho de Hormuz, la soberanía, uno de los puntos más candentes, además de, bueno, ya para largo plazo, ese controvertido programa nuclear iraní que según algunos informes está enriquecido al 60%, unos niveles que bueno, estarían lejos, distarían de ser para uso civil, para uso doméstico, como ha señalado Teherán, también como cree desde Moscú, que también además ha ofrecido albergar esas reservas de uranio enriquecido. Uno de los puntos clave de este memorando de entendimiento que de momento ha quedado en papel mojado, aunque bueno, fue también, hay que decirlo, bueno, pues diplomacia digital, una firma digital que echó Donald Trump en Versalles, ese documento que llegaba para las autoridades persas. Cigor Daldama, ahora sí, buenos días.
2: Hola, buenos días.
1: Decíamos que Donald Trump endurece la presión sobre Irán, parece que en la Casa Blanca están estudiando la posibilidad de una incursión terrestre, pero claro, han perdido 3 bajas, si no son más, como señala Teherán. ¿Esto puede hacer recular a Trump? ¿Qué estrategia crees que va a llevar la Casa Blanca a partir de ahora?
2: Pues es muy difícil saber qué estrategia va a llevar porque ya casi hemos perdido la cuenta de cuáles son los objetivos de Donald Trump, ¿no? De hecho, Irán ha encontrado la bomba nuclear sin tener que desarrollarla, que es el estrecho de Hormuz, es lo que está explotando muy bien. Donald Trump yo creo que tiene interés en cerrar el conflicto, pero no puede, no sabe cómo hacerlo y es cierto que, como habéis dicho, tiene la capacidad de extenderse, porque también están ahí los hutíes de Yemen, que hace poco han tenido un intercambio de ataques con Arabia Saudí. Ellos controlan el estrecho de Bab el-Mandeb, que es otra de las grandes vías marítimas de la región, que además desemboca en el canal de Suez. Con lo cual, bueno, pues si estos enfrentamientos se extienden ahí, podrían incluso empujar a otros países que se han mantenido al margen, como puede ser el caso de Egipto, a meterse de alguna forma en el conflicto, en el que Israel también está, de momento, como testigo, como simple... no está actuando, ¿no? A pesar de que es el país al que más le interesaría ahora mismo continuar con estas acciones contra Irán, se está manteniendo, tal y como le pidió Donald Trump, en un segundo plano, pero ya continúa diciendo siempre que puede que está dispuesto a iniciar las hostilidades de nuevo. Con lo cual, pues bueno, estamos en una situación muy peligrosa de la que además, ya digo, creo que Donald Trump no sabe cómo salir.
1: Parece que, ¿no?, el estrecho de Hormuz y Bab el-Mandeb es la nueva batalla, esa bomba nuclear, Hiroshima, Nagasaki. ¿Hasta qué punto crees que las sanciones económicas de la Casa Blanca o ese aislamiento diplomático puede modificar el comportamiento estratégico de Irán? En su primera ronda, esa operación furia económica parece que no ha doblado la voluntad de Irán.
2: Es que al final Irán es un país que está muy acostumbrado a las sanciones, muy acostumbrado a vivir más o menos aislado con unos aliados que siguen siendo los que son, que no le han dado todo el apoyo seguramente que el régimen islamista buscaba, como es el caso de Rusia, como es el caso de China, pero es cierto que Donald Trump ha dicho en varias ocasiones que su ejército estaba completamente destruido, barcos, que no le quedaban apenas misiles y... pues estamos viendo que no es así, o por lo menos no en el grado al que le gustaría al presidente de Estados Unidos, ¿no? Porque sigue manteniendo esos ataques y sigue manteniendo esa capacidad para atacar a los aliados de Estados Unidos en la región y, como estamos viendo ahora mismo, pues provocar esas bajas entre las tropas estadounidenses. No sabemos si esto que están diciendo de las decenas de muertos es cierto, pero, pues si han hecho ese anuncio parece que puede ser cierto, aunque hay que esperar a la confirmación de Washington.
1: Caldo de cultivo, Cigor, como para que Israel, ¿no?, aporte su granito de arena, como para que se sume al conflicto. De momento, bueno, en momentos de relativa paz, esa firma del memorando de entendimiento, día sí, día también, Benjamín Netanyahu decía que la operación no ha terminado, que vamos a seguir luchando contra las adversidades o las amenazas en la región, ya sea Irán, ya sea Hezbollah, Hamas. ¿Crees que está palpable, es posible una próxima intervención de Israel?
2: Yo creo que es posible, sucedió al principio. No sé hasta qué punto están alineados los intereses de Estados Unidos y de Israel en este momento. A Israel, sin duda, le interesa acabar con el régimen de Teherán. No lo tengo tan claro en el caso de Estados Unidos, que ha hecho todo tipo de cabriolas para hacernos creer que ese régimen ya ha cambiado. Dijo, ese régimen ha cambiado porque están todos muertos, todos los que lo dirigían estaban muertos, los que venían después también, y los terceros son los que están ahora al mando. No sabemos, claro, si esos terceros son los más adecuados, ¿no? Porque es evidente que hay tensiones internas dentro de la propia Irán, que hay corrientes que llaman más al entendimiento y al diálogo, otros que son del ala más dura y que consideran que la solución militar es la única posible. Lo que tenemos ahora mismo es ese régimen dividido. Tenemos a Estados Unidos con la necesidad, yo creo, de salir del conflicto de cara a las elecciones de medio mandato y con Israel, ansioso, yo creo, de entrar de nuevo en el conflicto para acabar de una vez por todas con Irán, que es su alter ego o su archienemigo, ¿no?, por decirlo de alguna forma.
1: ¿Ves posible que Benjamín Netanyahu cancele esa visita a Nueva York en septiembre para asistir a la Asamblea General de Naciones Unidas después de que, bueno, este fin de semana Zohran Mamdani, el alcalde de Nueva York, dice que está estudiando la posibilidad de, bueno, pues de detenerlo so pena de, bueno, ese arresto sobre esa, recordemos, la Corte Penal Internacional, esa orden de búsqueda y captura? De momento ha visitado Washington sin problemas. ¿Crees que pisará suelo estadounidense, suelo neoyorquino? ¿Hay posibilidades de que lo detengan?
2: Pues no sé qué posibilidades reales hay de que lo detengan. Es posible que el alcalde quiera hacerlo. Evidentemente es algo que no le interesa a Donald Trump. No ha sucedido, como has dicho, en anteriores visitas. De aquí a septiembre pueden pasar muchas cosas. Si Mamdani sigue con esa idea, es posible que Netanyahu, pues bueno, por lo menos repiense esa visita, porque lo que menos le interesa es tener no ya un arresto, pero sino darle, digamos, bola, ¿no?, a este tema y que se convierta en un tema de debate. Al fin y al cabo, eso tampoco le interesa al primer ministro, porque tal y como están las cosas, pues Israel no goza de la mejor imagen en este momento en el mundo, ¿no? Y esto lo podría empeorar aún más.
1: Visita del primer ministro israelí a la Asamblea General de Naciones Unidas en Nueva York, el alcalde que sigue estudiando esa orden de detención, y de momento, bueno, pues la guerra en Ucrania también está alcanzando una nueva dimensión, y con Kiev, que parece que ha salido Volodymyr Zelensky reforzado o no de esa cumbre de Ankara, donde, bueno, pues a ojos de la mayoría aseguran que está

0: siendo uno de los vencedores, aunque también desde el Kremlin están asegurando que están a pocos kilómetros de conquistar otra parte importante del Donbass. De momento, Kiev parece que sigue incrementando, ¿no?, su dependencia de componentes chinos. ¿Qué lectura hace de esta situación? Seguir armando a Ucrania, pero seguiría enriqueciendo a China los componentes para drones que pasan por el gigante asiático.
1: Al final, hay un elemento que está determinando el rumbo de la guerra y ese es son los drones. China es, sin duda, el principal productor de drones del mundo y no solo de los drones acabados, sino de todos sus componentes. Ucrania ha llegado a acuerdos con la Unión Europea para construir, fabricar drones en masa. ¿Qué pasa? Que la Unión Europea y Occidente en general ha llevado a cabo un proceso de desindustrialización paulatino pero constante en un momento en el que hemos vivido pues una relativa paz, en el que pensábamos que la globalización era el modelo y que China era un rival sistémico, pero no un rival militar. Y eso ha provocado que cada vez tengamos una menor capacidad para producir ese tipo de componentes, componentes electrónicos, motores, baterías sobre todo, que son componentes o productos de uso dual, de doble uso. Quiere decir esto que pueden ser utilizados para, bueno, pues bienes civiles o productos militares. Sin esos componentes, Kiev no puede producir los drones a gran escala que necesita. También

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1: ¿Saben lo que significa eso para el bolsillo del ciudadano y sobre todo para el ciudadano que en noviembre va a votar, va a poner la papeleta dentro de la urna en Estados Unidos? 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Todo parece indicar que la inflación va a caer, que va a ir al entorno del menos 0,1 mensual por el movimiento de caída del petróleo. Pero claro, el petróleo ya está otra vez subiendo. 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Que tiene que ir a votar en noviembre. El efecto dominó ya ha empezado y lo peor es que no va a parar aquí.

Muy buenas tardes, bienvenidos de nuevo a Negocios Televisión, bienvenidos de nuevo al espacio informativo, pendientes de todas las últimas horas en un día en el que la guerra entre Estados Unidos e Irán entra en una fase aún más peligrosa. Teherán se declara oficialmente en estado de guerra, mientras Washington estudia un conflicto de mayor envergadura después de la muerte de militares estadounidenses en Oriente Medio. Ambas potencias intercambian nuevos ataques mientras aumenta la presión sobre Hormuz y crecen los temores por el impacto global sobre el comercio y el suministro energético. Además, una información del New York Times asegura que el Pentágono ocultó durante días decenas de militares estadounidenses heridos durante los ataques iraníes, mientras el Departamento de Defensa identifica a dos de los soldados fallecidos en Jordania y continúan los esfuerzos diplomáticos para impulsar una posible tregua temporal. En Europa, Reino Unido inicia una nueva etapa política con la llegada de Andy Barham a Downing Street después de la dimisión de Keir Starmer. Mientras tanto, España sigue celebrando su segundo título mundial. La selección vuelve hoy a Madrid, está a punto de llegar a Madrid para recorrer las calles de la capital y compartir con miles de aficionados una conquista histórica. Además, vamos a repasar la actualidad internacional y las claves económicas de una jornada marcada por repuntes en los precios del petróleo, la reunión de tipos del Banco Central Europeo y una semana decisiva para los mercados con resultados de las grandes tecnológicas. Todo esto y mucho más en el informativo de Negocios Televisión.

0: Empezamos el informativo de negocios televisión en un día histórico en España, un día de celebración y un día en el que también tenemos que mirar a la última hora de esta guerra en Irán. El presidente iraní Masoud Pezeshkian acaba de afirmar durante una reunión del Consejo Supremo Judicial que el país se encuentra en un estado de guerra, por lo que, según sus palabras, las normas habituales de gobernanza ya no son suficientes para afrontar la situación actual. Pezeshkian aseguraba que su gobierno va a utilizar todos los recursos disponibles para impulsar reformas estructurales y atender problemas como el coste de vida, el desempleo y la pobreza en un contexto marcado por las crisis y las tensiones regionales. El mandatario también, además, se ha referido al memorando de 14 puntos afirmando que Irán no hizo concesiones en materia de derechos, principios, intereses nacionales, valores de la Revolución Islámica ni cuestiones de fe. Según explicaba, después de revisar el documento, concluyó que la mayoría de sus resultados favorecen a la República Islámica y aseguró que no encontró ninguna cláusula que otorgue un beneficio unilateral a Estados Unidos. Hasta el momento no hay detalles oficiales sobre el contenido completo, por lo que las afirmaciones corresponden a la posición expresada por el presidente iraní. A todo esto, Estados Unidos se está acercando cada vez más a una guerra a gran escala con Irán después de la muerte de sus militares en Oriente Medio, lo que reporta The Washington Post citando a un funcionario estadounidense. La fuente afirma que Estados Unidos se está preparando para una guerra de mayor envergadura y que el Pentágono está aumentando el número de aviones militares en la región. No obstante, la expansión de las operaciones estadounidenses se verá limitada debido a la disminución de las reservas de defensa y de municiones de largo alcance. Otro obstáculo para el país norteamericano será su baja capacidad de desplegar más tropas y aeronaves en la zona debido a los daños sufridos ya en los combates, decía esta fuente. No tenemos recursos suficientes para mantener las operaciones de forma segura y no creo que la Casa Blanca sea consciente de ello, lo que apuntaba el funcionario. Por su parte, expertos militares destacaban que además de los problemas mencionados, Estados Unidos no está preparado para llevar a cabo posibles operaciones terrestres dentro de Irán. Decía, creo que sería un error desplegar fuerzas terrestres en las islas del estrecho o en tierra firme. Mientras tanto, The New York Times informaba que el Pentágono presuntamente no reveló públicamente decenas de bajas por heridas sufridas por militares estadounidenses durante la guerra con Irán. Según el periódico, en la semana previa al ataque iraní que dejó dos soldados estadounidenses fallecidos y un militar desaparecido en Jordania, Irán habría lanzado tres ataques adicionales contra fuerzas de Estados Unidos en ese país. Esos ataques, de acuerdo con funcionarios, habrían dejado decenas de militares heridos y provocado daños en varios helicópteros, pero el Departamento de Defensa no habría informado públicamente de esos incidentes. Este reporte sostiene que el Pentágono justificó la falta de información por razones de seguridad operacional, mientras que el diario plantea que el caso reabre el debate sobre el equilibrio entre proteger operaciones militares y mantener informado al público sobre el coste real del conflicto. Hasta el momento, el Departamento de Defensa de Estados Unidos no ha respondido públicamente a estas nuevas revelaciones. El Departamento de Defensa de Estados Unidos, que por cierto ha identificado a los dos militares fallecidos tras un ataque por parte de Irán contra la base aérea Mugafak Salti en Jordania, ocurrido el pasado 17 de julio. La primera víctima fue la soldada Isabela González, de 19 años y originaria de Texas, que murió el mismo día del ataque. El segundo militar fue el teniente primero Tyler James Feehan, de 25 años y procedente de Hawái. Según el Pentágono, falleció el 18 de julio debido a las heridas sufridas durante la ofensiva. Las autoridades de Estados Unidos no ofrecieron en el comunicado nuevos detalles sobre las circunstancias exactas del ataque ni tampoco posibles bajas adicionales. La identificación de los soldados se produce en medio de una fuerte escalada regional y del aumento de los ataques contra instalaciones donde se encuentran desplegadas fuerzas estadounidenses en Oriente Medio. Mientras tanto, Donald Trump decía que Irán fue golpeado muy duramente de nuevo esta noche en honor a los militares de Estados Unidos caídos en Oriente Medio. Afirmaba una vez más que Irán había sufrido graves daños y que lo había perdido casi todo, salvo algunos misiles y drones. Trump sostuvo que Estados Unidos controla Hormuz, a pesar de los nuevos informes sobre la caída del tráfico marítimo y los múltiples ataques con misiles iraníes. Oriente Medio parece encaminarse hacia una nueva escalada, ya que ambos países han intercambiado ataques aéreos durante la noche, la novena consecutiva.
1: Very badly, but you know, those great people, those great patriots were out there fighting that Iran cannot have a nuclear weapon. Iran has been very, very badly damaged. They've lost everything almost militarily. They've got very little left. They've got some missiles. They've got some drones. They've got some manufacturing ability, not much. We control the strait. They don't control anything. So we'll see what happens. But we hit them very hard again tonight. And we did that in honor of the probably three, it's probably three as opposed to two, great patriots.
0: Mientras tanto, miramos a más noticias de última hora. En medio de esta escalada en Oriente Medio, otro de los protagonistas de estas fricciones son los hutíes, uno de los principales aliados de Irán en esta zona, que lanzan una amenaza directa a Arabia Saudí. Los hutíes de Yemen acaban de anunciar que van a imponer a partir de este lunes una prohibición de navegación marítima contra Arabia Saudí, en una nueva escalada de tensiones en la región. En un comunicado, el grupo asegura que esta medida afectará al tráfico marítimo saudí, aunque por el momento no ha precisado el alcance de la prohibición ni cómo pretende hacerla efectiva. Además, los hutíes han hecho un llamamiento a sus seguidores para que permanezcan preparados para todos los escenarios. Un mensaje que ha sido interpretado como una advertencia ante una posible escalada militar en los próximos días. El anuncio se produce en un contexto de creciente tensión en Oriente Medio, marcado por la vuelta a los enfrentamientos y el aumento de la presencia militar en la región. Hasta el momento, Arabia Saudí y sus autoridades no han reaccionado oficialmente a estas amenazas formuladas por los hutíes. Hablan de que a partir de este lunes imponen una prohibición de navegación marítima a los saudíes. Y a todo esto, la Guardia Revolucionaria Islámica de Irán ha anunciado este lunes ataques contra tropas y activos militares de Estados Unidos en Jordania y en Kuwait, declarando haber abatido a decenas de tropas estadounidenses en el primero, en el marco de esta novena jornada de hostilidades entre ambos ejércitos. Las fuerzas del órgano militar han asegurado haber destruido 20 refugios donde se encontraban estacionadas las fuerzas estadounidenses, que dicen que, bueno, estaban en la región de Al-Azraq, donde se encuentra una base aérea con tropas y equipamiento norteamericanos. Irán afirma haber abatido a decenas de terroristas estadounidenses, es lo que dice su propio comunicado recogido por la agencia Tasnim. De igual manera, la Fuerza Aeroespacial de la Guardia Revolucionaria habría atacado con misiles balísticos los aviones de transporte C-17 y los aviones de mando y control P-8 del ejército estadounidense en el aeropuerto de Aqaba, causando graves daños a varios de ellos. Y a todo esto vamos a mirar también al recrudecimiento de los ataques que ha vuelto a bloquear el estratégico paso por donde transita una parte importante del petróleo y las materias primas mundiales. El cierre de la vía de apenas 34 kilómetros está impactando en el comercio mundial y ha vuelto a meter presión al precio del petróleo y los combustibles. El CGRI informaba que dos petroleros que intentaban navegar por Hormuz a través de una ruta insegura explotaron anoche dos tanqueros que infringían las normas, decían, al intentar entrar y salir de la peligrosa y accidentada ruta en Hormuz, fueron volados por los aires por instigación y coacción del ejército estadounidense. El comunicado recalcaba que mientras sigan los ataques de Estados Unidos, el paso no será seguro para el transporte de fertilizantes químicos, ni siquiera para el de una sola gota de petróleo y de gas. A todo esto, una fuente iraní de alto nivel asegura que los mediadores han propuesto una suspensión de los ataques durante 10 días con el objetivo de crear un espacio para intentar reactivar el acuerdo provisional entre Irán y Estados Unidos. Según esta fuente, la iniciativa busca reducir temporalmente las tensiones militares y facilitar nuevas conversaciones diplomáticas entre ambas partes en un momento de máxima escalada en la región. Hasta el momento, ni Teherán ni Washington han confirmado oficialmente la existencia de esta propuesta o su posible aceptación. Tampoco se han dado a conocer detalles sobre los mediadores involucrados o las condiciones planteadas para un eventual alto el fuego temporal. De confirmarse, la iniciativa podría representar el primer intento significativo de abrir una nueva vía diplomática después de los recientes enfrentamientos y del deterioro de las relaciones entre ambos países. Por su parte, las fuerzas de defensa de Bahrein denunciaron este lunes que Irán habría lanzado múltiples ataques aéreos contra zonas civiles del reino, en lo que calificaron como una continuación de su campaña hostil. Según un comunicado militar, los sistemas de defensa aérea bahreiníes interceptaron y destruyeron varios drones y misiles atribuidos a Irán. El comando general aseguraba que todas las unidades

unidades permanecen en alerta máxima para proteger al territorio nacional y responder ante posibles nuevas amenazas. Las autoridades pidieron además a ciudadanos y residentes que informen sobre cualquier resto sospechoso relacionado con los ataques y que eviten acercarse o manipular esos objetos. El alto mando afirmaba que el uso deliberado de misiles y de drones contra civiles y propiedades privadas constituiría una violación del derecho internacional humanitario. Hasta el momento, Irán no ha confirmado públicamente su responsabilidad en los ataques denunciados por Bahrein. Hablando de Irán, les contamos que un sismo de magnitud 5,2 ha sacudido durante la madrugada de este lunes el oeste iraní, cerca de la frontera con Irak, es lo que informa el Servicio Geológico de Estados Unidos. De acuerdo con el organismo, el epicentro se localizó a 27 kilómetros al sur de Yavanruz, en la provincia de Kermanshah, y tuvo una profundidad aproximada de 10 kilómetros. Medios locales iraníes informaron después de un segundo movimiento telúrico de magnitud 5,7 en la misma región, aunque por el momento no se han difundido detalles oficiales adicionales sobre este evento. Hasta ahora, las autoridades no han reportado víctimas ni tampoco daños materiales. Los equipos de emergencia continúan evaluando la zona para determinar si el terremoto afectó viviendas, carreteras u otras infraestructuras cercanas al epicentro. También hablamos de la reacción por parte de Rusia. La portavoz del Ministerio de Asuntos Exteriores, María Zajarova, instaba este domingo al Organismo Internacional de Energía Atómica a tomar medidas inmediatas y concretas después de los informes sobre un ataque estadounidense contra la instalación nuclear iraní de Darjovin. Zajarova compartía en Telegram que los ataques contra instalaciones nucleares merecen la más enérgica condena y violan el derecho internacional, las resoluciones del Consejo de Seguridad de las Naciones Unidas y los principios del Organismo Internacional de Energía Atómica. Instaba al mismo a realizar una evaluación imparcial que incluye el daño directo a sus actividades de verificación, las cuales han sido nuevamente socavadas de la forma más flagrante e injustificable. Zajarova afirmaba que se estaban utilizando amenazas imaginarias vinculadas al programa nuclear pacífico de Irán para justificar planes que desatarían más derramamiento de sangre en Irán, lo que tendría consecuencias negativas para Oriente Medio y el resto del mundo. El Organismo Internacional de Energía Atómica declaraba que se había puesto en contacto con Teherán y que estaba examinando el informe. Mientras tanto, el presidente de Estados Unidos, Donald Trump, pedía este domingo a los republicanos que incluyeran a Irán en la legislación que impone nuevas sanciones a Rusia. Afirmaba que el senador Lindsey Graham ya había apoyado la propuesta. Decía, los republicanos deberían incluir a Irán en el proyecto de ley de sanciones contra Rusia. Eso es lo que Lindsey quería hacer y se iba a lograr. Es importante, es lo que decía Trump en un mensaje en Truth Social. El proyecto de ley bipartidista de sanciones contra Rusia apuntaría a funcionarios rusos, instituciones financieras e ingresos energéticos, al tiempo que permitiría aranceles de hasta el 100% a los principales compradores de petróleo y de gas de Rusia. Un Trump que también abogaba este domingo porque el gobierno británico autorice la explotación del petróleo del Mar del Norte con la llegada de Andy Burnham al puesto de primer ministro y criticaba los feísimos molinos instalados en las aguas de Aberdeen, en la costa escocesa. El mandatario estadounidense ha destacado que es uno de los petróleos de mejor calidad de la Tierra y que le quedan cientos de años de explotación. Decía que Reino Unido pasará de ser un desastre empobrecido a uno de los países más ricos del mundo. Mientras tanto, el primer ministro israelí Benjamin Netanyahu va a celebrar esta noche una consulta de seguridad con altos responsables del gobierno y del aparato militar en medio de la creciente escalada de tensiones en las regiones, lo que informa el canal israelí N12. Aunque no se han divulgado oficialmente los detalles que se van a abordar durante esta reunión, se espera que el encuentro esté centrado en la evolución de la situación de seguridad y en la respuesta de Israel a los acontecimientos más recientes. La convocatoria se produce en un contexto de elevada tensión regional, con un aumento de la actividad militar y de los incidentes que involucran a varios actores en Oriente Medio. Hasta el momento, la oficina del primer ministro no ha ofrecido más detalles sobre las decisiones que podrían adoptarse tras la reunión. También les contamos que la denominada resistencia islámica en Irak, una coalición de grupos armados respaldados por Irán, advertía que atacará bases militares e instalaciones estratégicas estadounidenses en Irak y en otras zonas de Asia Occidental si Washington intensifica su campaña contra Teherán. Según un comunicado citado por la cadena iraní Press TV, la organización aseguró que respondería con operaciones precisas y contundentes contra intereses de Estados Unidos. El grupo afirma además que no ha ejecutado ataques contra objetivos estadounidenses durante los últimos días, pese a la escalada regional. La advertencia se produce mientras Estados Unidos mantiene sus bombardeos sobre Irán. El presidente Donald Trump confirmó nuevos ataques y afirmó

0: que fueron realizados en homenaje a militares estadounidenses muertos en Jordania. Washington sostiene que su ofensiva busca impedir que Irán desarrolle armas nucleares, mientras Teherán rechaza esa justificación. La amenaza abre la opción de que el conflicto se extienda nuevamente a Irak y aumente el peligro para las fuerzas estadounidenses desplegadas en la región. También hablamos de Alemania, y es que el Servicio de Inteligencia Exterior de Rusia aseguraba este lunes que los supuestos esfuerzos del gobierno alemán por obtener acceso directo a armas nucleares están generando preocupación entre algunos países de la OTAN. En un comunicado, el SVR afirmaba que, según información de inteligencia, ministerios de un Estado miembro clave de la Alianza Atlántica habría expresado inquietud por las investigaciones que se desarrollan en Alemania y que, según el organismo ruso, tendrían una orientación hacia capacidades relacionadas con armas nucleares. La inteligencia rusa sostuvo además que aliados occidentales de Berlín destacan la amplitud de los trabajos en áreas como la ciencia de materiales especiales, la física de ondas de choque y la física nuclear y de neutrones, con la participación de unas 30 universidades alemanas. El comunicado también menciona a empresas del sector de defensa como Rheinmetall, Umarex y otras, señalando que estarían desarrollando tecnologías relacionadas con explosivos de alta energía y sistemas de detonación electrónica. Hasta el momento, el gobierno alemán no ha respondido públicamente a estas acusaciones y el SVR no presentó pruebas que respalden sus afirmaciones. Un día también histórico en Reino Unido, donde Andy Burnham se ha convertido oficialmente este lunes en primer ministro británico después de aceptar la invitación del rey Carlos III para formar un nuevo gobierno, eso que informaba el propio Palacio de Buckingham. La designación se produjo tras la dimisión de Keir Starmer, quien puso fin a su etapa al frente del Ejecutivo y del Partido Laborista. Con la aceptación formal del encargo del monarca, Burnham inicia una nueva etapa política como jefe del gobierno británico y será el encargado de nombrar a los integrantes de su gabinete y definir las prioridades de la nueva administración. Su llegada a Downing Street marca el inicio de un nuevo liderazgo dentro del Partido Laborista, en un momento en el que Reino Unido afronta importantes desafíos en materia económica, política y de relaciones internacionales. Todo esto después de que Keir Starmer haya presentado oficialmente este lunes su dimisión como primer ministro británico, poniendo fin a su etapa al frente del gobierno y del Partido Laborista. En su último discurso, Starmer afirmaba que su trabajo ha terminado y repasaba los principales logros de su liderazgo. Recordaba que asumió la dirección del Partido Laborista tras la histórica derrota electoral de 2019. Aseguraba haber transformado la formación para prepararla para gobernar y destacó la amplia victoria obtenida en las elecciones generales de 2024. El ya ex primer ministro británico sostuvo que deja un Reino Unido más fuerte y más justo que cuando llegó al cargo y expresaba su confianza en el futuro del país. Starmer también dedicó unas palabras a su sucesor, a quien deseó éxito en esta nueva etapa y reiteró que contará con todo su apoyo al asumir oficialmente el liderazgo del gobierno británico.
1: Work is done. In 6.5 years, I took our party from a historic defeat in 2019. Changed it so it was fit to face the country upon a landslide general election victory in 2024. Since then, it has been the privilege of my life to serve you and this great country as Prime Minister. And I am confident that Britain is now stronger and fairer than it was 2 years ago.
0: Mientras tanto, Donald Trump ha confirmado públicamente que ha mantenido una conversación con Mark Carney, representante de Canadá, sobre la grave problemática de los incendios forestales canadienses, cuya humareda cruza la frontera. Trump ha exigido de forma tajante a las autoridades canadienses que detengan de inmediato los fuegos que están contaminando el aire en su territorio, asegurando que su aire ha sido literalmente envenenado. Aunque reconoció mantener una buena relación con Carney, enfatizaba que la situación actual exige una solución drástica. El mandatario de Estados Unidos planteaba dos vías de represalia directa: el pago de daños y perjuicios por parte de Canadá o la imposición directa de nuevos aranceles comerciales. Según Trump, la humareda provocó el cierre forzado de negocios y de plantas en Detroit y en Michigan, un fenómeno que asegura no haber visto jamás con tal gravedad en los últimos 4 o 5 años.
2: Well, it went good, but I told them, I mean, you got to stop these fires from coming in and, you know, poisoning our air. Our air has been poisoned. I have a good relationship with Mark Carney, but, you know, we got to stop the fires up there. If we can help them, we'll help them. But maybe they should pay us some damages or something, or we should do some tariffs. But it was terrible. I mean, you had businesses closing. In particular, Michigan, if you look at the

0: Detroit, the Detroit, Michigan area, they had to close everything. They had to close car plants and a lot of other things. So I've never remembered this happening. Over the last 4 or 5 years you saw it starting to take place. I've never remembered.
1: Mientras tanto, las autoridades sanitarias de Nueva York confirmaron la muerte de una tercera persona a causa del brote de legionelosis que afecta al sector del Upper East Side de Manhattan. Según el Departamento de Salud de la ciudad de Nueva York, hasta el momento se han identificado 74 casos de la enfermedad y 8 personas permanecen hospitalizadas. El comisionado de salud de la ciudad expresaba sus condolencias a los familiares de la víctima y pidió a aquellos que hayan estado recientemente en los códigos postales 10.028, 10.075 y 10.128 que busquen atención médica si presentan síntomas similares a los de la gripe. Las autoridades recordaban que los sistemas de la legionelosis pueden aparecer hasta 14 días después de la exposición a la bacteria. Asimismo, indicaron que creen que la fuente del brote ya habría sido eliminada, aunque continuarán inspeccionando las torres de refrigeración donde se detectó la presencia de la bacteria para evitar nuevos contagios. Además, también les contamos que el ejército de Filipinas denunció que un marinero filipino resultó herido durante un enfrentamiento con miembros de la Guardia Costera China cerca del disputado arrecife de Second Thomas, conocido por Pekín como Renai y por Manila como Ayungin. Según la versión filipina, personal chino golpeó al militar con una porra de madera y causó daños a una embarcación inflable. China ofreció su versión diferente. Su guardia costera afirmó que 2 botes lanzados desde el buque filipino BRP Sierra Madre ignoraron varias advertencias, se aproximaron de forma peligrosa y colisionaron con una patrullera china. Pekín aseguraba además que integrantes filipinos atacaron a sus agentes con remos y pértigas y sostuvo que respondió con medidas proporcionales y con máxima moderación. Ambos países se acusan mutuamente de provocar el incidente. Las circunstancias exactas siguen siendo objeto de disputa mientras aumentan las tensiones en una de las zonas más sensibles del mar de China Meridional. Por su parte, Taiwán afirma que la presencia de embarcaciones de la Guardia Costera China y de buques de investigación cerca de la isla aumentó drásticamente durante junio, lo que ha generado preocupaciones sobre las intenciones de Pekín, es lo que informa la agencia Reuters. Autoridades taiwanesas consideran que estas operaciones podrían servir para practicar cómo interrumpir las rutas marítimas de suministro de la isla en el Pacífico en caso de un futuro conflicto. Como respuesta, Taiwán planea realizar ejercicios conjuntos entre su guardia costera y la Armada para reforzar la protección de esas vías estratégicas. Funcionarios taiwaneses también sostienen que China estaría utilizando buques de la guardia costera y comunicaciones por radio con embarcaciones mercantes para ampliar gradualmente su control en la zona sin recurrir directamente a una acción militar abierta. Pekín considera a Taiwán parte de su territorio, mientras que Taipei rechaza las reclamaciones de soberanía china y denuncia un aumento de la presión marítima y militar. Un día en el que España ha vuelto a escribir una de las páginas más gloriosas de su historia, proclamarse campeona del mundo por segunda vez, culminando un torneo brillante con una actuación que confirmó su dominio sobre el fútbol internacional. La selección española se impuso en la final y levantó una nueva estrella tras un campeonato marcado por su estilo de juego, el control del balón y un rendimiento colectivo de máximo nivel. El equipo español fue reconocido como el mejor del torneo gracias a una propuesta futbolística basada en la posesión, el talento y la eficacia, superando a algunos de los rivales más poderosos del planeta. La conquista desató una enorme celebración en todo el país y consolida a España entre las grandes potencias de la historia del fútbol. Con este triunfo, la Roja no solo suma un nuevo título mundial, sino que además reafirma una identidad futbolística que vuelve a conquistar el escenario internacional y deja una actuación para el recuerdo. Un día en el que estamos pendientes ya de la llegada por parte de los jugadores de la selección, donde después eso de las 4:30 se espera que la Casa Real le reciba. España ha salido ya del aeropuerto internacional de Newark, Nueva York, y está a punto de llegar a Barajas. La Casa Real va a recibir a La Roja, que después se va a dirigir a Moncloa antes de iniciar el recorrido en autobús descubierto para encontrarse de nuevo con su gente. La Rúa va a recorrer algunos de los lugares más emblemáticos de Madrid hasta concluir en la Plaza de Cibeles, donde tendrá lugar el acto central de la celebración. Desde las 6, el escenario instalado junto al Palacio de Comunicaciones acogerá una completa programación de música, animación y espectáculos que va a amenizar la espera hasta la llegada de los jugadores y del cuerpo técnico. Aunque va a llegar con retraso, sobre las 9 de la noche se esperaba la participación de DJs de primer nivel, destacados artistas y numerosas sorpresas. Pendientes de la señal que nos llega desde Madrid, desde Barajas, donde los futbolistas de la selección están a punto de aterrizar. Como ven, van con retraso de cara a esta celebración, este día histórico en España.

Un día en el que el presidente de Estados Unidos felicitaba precisamente a España por ganar la Copa Mundial de la FIFA 2026, afirmando que habló con mucha gente y que no tiene ninguna tensión con nadie. Decía Trump que España jugó mejor y que, aunque ambos llegaron a la final, parecía que España dominó, pero fue un partido muy igualado. Trump también hablaba este domingo entregando el

0: con cortar todo el comercio con España.
1: I spoke to Spain and I congratulated them on having a great team. I really spoke to a lot of people.
2: You have tension with Spain?
1: No, I have no tension. I have no tension with anybody. I think they both played well. I would say Spain played better, really. But they both played well. I mean, they got to the finals and it was very exciting, actually. It looked like Spain dominated, but it was a very close match. So it was great.
0: La final del Mundial 2026 entre Argentina y España, que terminó rodeada de tensión dentro y fuera del terreno de juego. Tras la derrota del albiceleste, se registraron altercados en las gradas del estadio de Nueva York, Nueva Jersey, que obligaron a intervenir a la policía estadounidense. Según información difundida por Noticias Caracol y reproducida por otros medios, al menos 10 familiares de jugadores de la selección argentina habrían sido detenidos después de participar en enfrentamientos ocurridos al terminar el partido. Los reportes no han precisado la identidad de los detenidos ni tampoco las causas concretas. Tampoco se conoce, al menos por ahora, si enfrentan cargos formales o si fueron liberados después. Los incidentes se produjeron en medio de un ambiente de gran frustración tras la derrota argentina y de otros momentos de tensión durante la ceremonia de premios. Por ejemplo, saben que la selección argentina dio la espalda a los jugadores españoles mientras levantaban el trofeo. Sin embargo, el presidente argentino Javier Milei anunciaba que el gobierno va a declarar feriado nacional el día que la selección argentina decida celebrar con la afición la vuelta del equipo después de finalizar como subcampeón del Mundial 2026. El mandatario comunicó la medida a través de su cuenta oficial de X pocas horas después de la derrota de Argentina frente a España en la final. Milei explicaba que la fecha va a depender de lo que determinen los jugadores y el cuerpo técnico encabezado por Lionel Scaloni, decía Milei. En función de lo que decían los jugadores y el cuerpo técnico respecto al día para celebrar, el mismo será declarado feriado nacional. La selección argentina tiene previsto llegar este lunes por la tarde a Buenos Aires. Sin embargo, hasta el momento no se ha confirmado si el plantel realizará una celebración pública con los aficionados o si volverá de forma discreta después de perder la final. Pendientes de Argentina, mirando también a la selección española con los jugadores de la selección que están a punto de aterrizar en Barajas y también pendientes, como siempre, de toda la actualidad internacional. Hacemos una pequeña pausa, un par de minutos, y enseguida la información, el análisis, Negocios Televisión.

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1: Para la modernización de las Fuerzas Armadas de todo el mundo, sobre todo estadounidenses. La industria armamentística estadounidense. ¿Dónde? Se lo contaré luego. ¿Dónde están poniendo el dinerito? ¿Quién? Los hijos de Trump. Los hijos de Trump. Está pasando. Washington va a invertir decenas de miles de millones en máquinas que deciden solas. Piénsenlo, ¿eh? Washington va a invertir en decenas de miles de millones en máquinas que deciden solas. Piénsenlo bien. La guerra ha cambiado. Nos hemos acercado un poquito más a Star Wars. Nos hemos acercado un poquito más al desastre. Y de la guerra al dinero, la guerra ha entrado, fíjense, en una nueva fase. La creación del miedo para justificar también que hay que poner dinero, pues sobre todo en la estadounidense. Por eso quieren poner una planta de Lockheed Martin. Por eso quieren avanzar con la industria armamentística estadounidense. Algo que no sabíamos todos, pero los hijos de Trump sí sabían. Hace ya unos años. Y empezaron a coger posiciones. Y crearon dos fondos de inversión precisamente para vehicular las inversiones en la defensa. Saben más que los demás. Que son muy listos. Son una raza elevada. Los Trump.

0: provenientes de Barajas, provenientes hoy de la selección española. Nosotros vamos a analizar qué está pasando también en el terreno geopolítico y vamos a hacerlo como todos los lunes de la mano de José Miguel Villarroya, historiador. ¿Qué tal? José Miguel, buenas tardes.
1: Sergio, buenos días, buenas tardes. Un placer.
0: Pues un día de celebración en España, un día con muchos asuntos que tratar. José Miguel, no te voy a preguntar por las patadas de los argentinos, pero sí te quiero preguntar por el choque que se está viviendo en Oriente Medio con Irán y Estados Unidos, que llevan 9 días seguidos de bombardeos, y con Irán, hoy con su presidente, Masoud Pezeshkian, uno de los más moderados, que ya habla de una guerra total. Dice que, bueno, que Irán está en estado de guerra y que debe pensar incluso nuevas formas de gobernanza.
1: Bueno, lo que creo que ya se había llegado un momento donde está claro de que, bueno, siempre puede haber alguna sorpresa, pero creo que ya las dos partes entienden que por ahora las negociaciones no van a ningún sitio. Bueno, es lo que veníamos diciendo desde hace bastante tiempo y ya se ha trasladado todo al campo militar, ¿no? Hemos visto por parte de Estados Unidos bombardeos más contundentes y más selectivos a determinados objetivos, no solamente militares, sino también económicos y de infraestructura civil iraní, e Irán respondiendo de la misma manera, no solamente a bases norteamericanas, sino también hemos visto en los últimos, o ayer, a las desalinizadoras de Bahrein y de Qatar, ¿no? Por lo tanto, hemos entrado ya en una fase donde es muy complicado, repito, todo es posible porque siempre hay movimientos diplomáticos, pero es muy complicado de que si no hay una resolución militar que lleve a que alguna de las partes entienda que la guerra no la puede ganar, pues es muy complicado que lleguemos a ningún tipo de acuerdo de paz entre Estados Unidos e Irán en estos momentos. Y creo que las palabras de Presabian pues van por este sentido, ¿no? De ya ver claramente de que es imposible las negociaciones en el marco en el que se habían mantenido, que se llegara a ningún tipo de acuerdo, y por lo tanto está hablando de una guerra total y abierta, y supongo que se referirá pues que posiblemente Irán pues tendrá que establecer dentro de su país pues unas medidas de gobernanza más acordes con lo que es un estado de guerra que en un estado de paz, ¿no? Que es lo que estaba manteniendo hasta ahora.
0: Bueno, pues pendientes de estos mensajes por parte de Irán, vamos a seguir contándoles últimas horas, y en este caso vamos a mirar a la actualidad nacional. Vamos a contarles que el empresario Julio Martínez Martínez, amigo del expresidente José Luis Rodríguez Zapatero y considerado lugarteniente principal y figura visible de la trama investigada por el caso Plus Ultra, ha enviado un escrito al juez José Luis Calama, donde asegura que el expresidente del gobierno sí medió para conseguir el rescate de la aerolínea. Según adelanta El Mundo y confirman varios medios, el escrito recibido este lunes por el magistrado recoge el testimonio de Julito, aseverando que lo envía con el fin de colaborar y contribuir a esclarecer los hechos que se investigan por el rescate a Plus Ultra en el año 2020. En el escrito asegura que la primera vez que conoció de la existencia de Plus Ultra fue en mayo 2020, cuando Zapatero le adelantó que iba a recibir una llamada de los directivos. En este caso decía que Zapatero tuvo un rol de consultor y que era el que marcaba los pasos a seguir. Decía que precisamente por su condición de expresidente y sus relaciones personales y profesionales captó a las 4 empresas que contrataron con análisis relevante hasta el año 2025. Julio Martínez Martínez apunta que Análisis Relevante, empresa investigada en esta causa, se constituyó con la finalidad de prestación de apoyo, asesoría y otros servicios en el ámbito de la organización y gestión, siendo Zapatero el principal consultor de la misma. Tras varias reuniones se acordó que los socios fueran Julito y Sergio Sánchez. Zapatero quedó fuera del accionariado y órganos formales de la empresa, pero era el que la lideraba y decidía todas aquellas cuestiones de estrategia y captación de clientes. Es lo que añade el mismo escrito. Asimismo, el empresario alicantino subraya que precisamente por su condición de expresidente y sus relaciones personales, Zapatero captó a las empresas. Para recalcar la unión entre Plus Ultra y Análisis Relevante, afirmaba que en 2020 se firmó un contrato entre ambas empresas en el que se acordaron unos honorarios que se fijaron en 5.000 euros mensuales.

Ya estamos de vuelta a Negocios Televisión. Seguimos pendientes de las últimas horas mirando el aeropuerto de Barajas, donde en los próximos minutos espera que llegue la selección española, los campeones del mundo, a punto de aterrizar en Barajas y a punto de empezar esta rúa en este día histórico para nuestro país.

0: Bueno, pues pendientes de Julio Martínez, que tira de la manta, que pone en jaque a Zapatero. Vamos a estar, bueno, pues muy pendientes de la trascendencia de esta noticia. Antes, José Miguel, te quiero preguntar por más noticias, por más cuestiones. Te quiero preguntar por Estados Unidos, donde también hay escándalos y donde ya se habla de que Estados Unidos está ocultando sus bajas. El New York Post habla, bueno, pues de que Trump, el Pentágono, lleva tiempo ocultando las bajas de militares y también en esta semana, donde, como estamos contando, se han recrudecido los ataques. Te quiero preguntar por esto, ¿qué coste puede tener para Trump y también hasta qué punto puede llevar a Estados Unidos a una guerra total? Porque el propio Trump decía que en cuanto hubiera soldados, en cuanto hubieran bajas, bueno, pues volverían a la guerra total.
1: Bueno, el tema es claro de que es difícil entender de que no haya ninguna baja cuando hay bases norteamericanas donde había personal militar, han quedado algunas prácticamente destruidas, ¿no? Por lo tanto, es complicado pensar de que no ha habido ninguna baja más allá de las dos que indicaron este fin de semana. Se puede intentar ocultar, pero se puede ocultar muy poco tiempo, porque hoy en día, si los familiares de los fallecidos pues empiezan a hablar, pues al final saldrán todos los soldados o personal militar que haya fallecido en la guerra contra Irán. Hombre, el tema está claro que es una guerra que es impopular dentro de Estados Unidos, incluyendo en las bases que votan a Donald Trump y al Partido Republicano, y es evidente que esta noticia de que haya más de dos bajas, habrá que ver el número, sabemos que los números esconden luego tragedias personales, pero es evidente que las cifras son las que son, entonces saber si hay bastantes, el número exacto de cifras de militares norteamericanos muertos, pues esto es un golpe más a unas elecciones de midterm donde todo indica que el Partido Republicano las va a perder. Por lo tanto, entiendo que eso es la medida de por qué las intentan ocultar, aunque digo que hoy en día es muy difícil ocultar las cosas. Bueno, esto también le puede servir a Donald Trump como justificación para realizar una guerra más total con el hecho de que haya militares norteamericanos fallecidos. Hombre, ya hay dos reconocidos, por lo tanto ya lo podría hacer si quiere realizar una guerra total, aunque, repito, se mueve a, no sé si aún así le serviría para mejorar en las elecciones de midterm, porque la realidad es que como la guerra es impopular, el hecho de que haya más fallecidos que los dos que se han anunciado oficialmente, creo que sería más perjudicial, sería siendo más perjudicial que el hecho de que presentara ahora una ofensiva más contundente o la guerra más total contra Irán como intento de venganza por el fallecimiento de estos soldados. Yo creo que la población norteamericana en su amplia mayoría seguiría estando en contra de la guerra y además le culparía a él directamente de el fallecimiento de estos soldados, ¿no? Porque le diría que ha llevado a soldados a una guerra que Estados Unidos no pinta absolutamente nada, ¿no? Que se hace en beneficio de Israel. Por lo tanto, es un tema bastante complicado para Donald Trump de cara a unas elecciones que quedan 4 meses donde todo parece indicar, salvo sorpresa, que va a tener una derrota importante y un final de legislatura bastante complicado.
0: Bueno, pues un momento complicado para Trump, un momento complicado para toda la región, con muchos frentes, con muchos escenarios. Te quiero preguntar por otro que también empieza a escalar en los últimos días. Te quiero preguntar por el choque entre Yemen y Arabia Saudí, los hutíes que están declarando, bueno, pues que están a punto de iniciar una guerra a gran escala contra Arabia. Están anunciando, de hecho, que van a imponer una prohibición de navegación marítima a los saudíes. Te quiero preguntar por esto, José Miguel, ¿cómo puede impactar esto al conflicto ya de por sí existente en Oriente Medio? ¿Qué está pasando entre los hutíes y Arabia Saudí? ¿Qué papel está jugando también Arabia Saudí en esta guerra contra Irán?
1: Bueno, Arabia Saudí pues lo que intenta es sacar un beneficio, es decir, la guerra

0: del Yemen entre los Houthis y Arabia Saudí, pues estaba un poco en punto muerto, es decir, se había llegado a una serie de acuerdos de paz o de alto fuego muy frágiles. ¿Qué ocurre? Bueno, pues que en estos momentos el valedor o el apoyo principal que tienen los Houthis, que es Irán, está inmerso en una guerra contra Estados Unidos. Por lo tanto, es difícil y complicado de que Irán le pueda prestar mucha ayuda militar. Por lo tanto, ¿qué pasa? Pues que Arabia Saudí intenta aprovechar las circunstancias. Entonces, decir, bueno, en estos momentos los hutis pues están más solos porque Irán tiene que dedicar la mayor parte de su armamento en defenderse y responder a los ataques que le realiza Estados Unidos, y por lo tanto no puede ayudar de la manera que estaba ayudando antes a los hutis. Bueno, pues Arabia Saudí aprovecha la circunstancia. Y como además los hutis se presentan como aliados de Irán, pues sabe perfectamente que Estados Unidos pues mirará para otro lado, porque también le interesa mantener el apoyo de Arabia Saudí en la región. Si a eso le añades de que a Israel ya también le va bien que Arabia Saudí entre en un conflicto contra Irán, aunque sea de manera indirecta, pues Arabia Saudí intenta finiquitar pues el problema que tiene con los hutis del Yemen, que le pueden provocar a nivel económico dentro de la geopolítica por el cierre del estrecho de Bab el Mandeb, que es por donde puede sacar en ese oleoducto que sale por el Mar Rojo, que evidentemente no sale el mismo número de barriles de petróleo que sale por el estrecho de Hormuz, pero que sí que sería una válvula para poder sacar petróleo. Por lo tanto, Arabia Saudí juega las cartas. Evidentemente los hutis pues van a contestar, y seguramente veremos no solamente el cierre a los barcos saudíes, sino a otros barcos. Con lo cual, otra pieza más en una escalada de un conflicto que parece que cada vez se van sumando más actores, ¿no? Entonces vamos a ver qué pasa, porque si Israel también continúa con su ofensiva en el Líbano y hacen entrar o obligan también a entrar a Siria en ese conflicto, pues también veremos qué papel juega Turquía. Es decir, que ya vamos a empezar pues a ver que ahí empiezan a verse ya involucrados más países dentro de ese conflicto que al principio parecía muy circunscrito a lo que era Estados Unidos e Irán e Israel, pero que ahora ya pues hay varios países que van a intentar aprovechar las circunstancias para coger un peso geopolítico mayor y más importante dentro de la región.
1: Bueno, pues un momento desde luego de mucha tensión en la región, un día, bueno, pues que en España desde luego es bastante menos tenso. Están viendo ya la imagen en directo con el avión que lleva a los campeones del mundo que acaba de aterrizar, acaba de llegar a Barajas. Estamos, bueno, pues atentos a cómo van saliendo poco a poco los futbolistas. Hemos visto ya por ahí a Luis de la Fuente, si no me equivoco, empieza a bajar el cuerpo técnico de la selección en un día, bueno, pues histórico para nuestro país y en un día en el que vamos a estar muy atentos a esta rúa, a esta celebración con la segunda estrella que, bueno, ya está en casa, con la copa que está a punto de aterrizar y con esta celebración que nos va a llevar a esto, eso de las 9 de la noche. Con un poco de retraso, se esperaba que llegaran a la zarzuela eso de las 4 y media, parece que todo va con bastante retraso, pero sea como sea, vamos a estar muy atentos a la selección española y sobre todo a los campeones del mundo que se merecen el foco de nuestra atención en el día de hoy. Vamos a ver, mira, precisamente al capitán de la selección, ahora mismo está Rodri con la Copa del Mundo llegando a Barajas, están a punto de bajar la escalera, vemos bueno, pues las fotos protocolarias, vemos cómo poco a poco también empiezan a bajar los jugadores, si no me equivoco, ahí tenemos a Luis de la Fuente, vemos sí, posando a Rafael Lauzán, también el presidente de la Federación Española, esta es la foto de la llegada a Madrid, vemos a un Rodri bastante sonriente, el que por cierto es el balón de oro del Mundial, por delante incluso, por ejemplo, de Leo Messi, que bueno, ha marcado hasta 8 goles en esta Copa del Mundo, vamos a ver cómo van bajando poco a poco los futbolistas, pero esta es la llegada de los campeones del mundo a Barajas. Vamos a ir contándoles todo lo que sucede en este día histórico para nuestro país. José Miguel, te quiero preguntar a ti por más asuntos. Es un día histórico en España, también lo es en Reino Unido, con Andy Burnham, el primer ministro británico, que ha tomado el poder hace apenas unos minutos, con un Keir Starmer que dice que su trabajo ya está hecho. Te quiero preguntar por esto. ¿Cómo ves este relevo en Reino Unido? Y también, ¿hasta qué punto es un relevo? ¿Hasta qué punto esperas un cambio en el Partido Laborista?
0: Bueno, a Starmer lo han echado los suyos porque era un cadáver político desde el mes de mayo, después de las derrotas en las elecciones municipales. Por lo tanto, lo único que ha hecho el Partido Laborista es poner a otro candidato, en este caso Andy Burnham, que se piensa que puede levantar la moral del votante laborista. A nivel geopolítico, cambio cero, porque es un señor que ya ha dicho que apoyo a Israel, apoyo a Ucrania, mantener la alianza atlántica. Veremos a lo mejor el tema de las relaciones con la Unión Europea, es decir, en el tema de si se plantean un nuevo referéndum para volver a entrar en la Unión Europea o no, pues ese sería un tema. Pero en lo que es los aspectos geopolíticos importantes, pues cero cambio. Luego habrá que ver qué política interna hace a nivel económico. ¿Verdad que este señor ha entrado hablando de reformas y de políticas más sociales? Pero bueno, también Starmer hizo la campaña electoral contra el Partido Conservador en las mismas directrivas, y luego cuando entró pues le quitó la calefacción a los jubilados. Por lo tanto, habrá que ver más allá de esta retórica que ha planteado en estas primarias, que no han habido primarias porque no se ha presentado nadie más, pero bueno, en este discurso que ha ido dando, repito, más de política interna, política social, más que de temas de política exterior, pues veremos si esto le sirve al Partido Laborista pues para al menos levantar un poco unas resultados que fueron catastróficos en las municipales y que apuntaban a ser catastróficos en las generales. Aunque bueno, también es cierto que igual también el viento de Nigel Farage, después de salir sus casos también de corruptelas, pues imagino que esto también le puede servir. Pero a nivel geopolítico, que es lo que me preguntas, pues no va a haber ningún cambio, porque es que este ya lo ha dicho. Por lo tanto, no espero absolutamente cambio ninguno. Además, está de acuerdo porque con la política de defensa de la Unión Europea, aunque en Gran Bretaña no está, pero esos acuerdos que firmó Starmer, pues ya ha dicho que las va a mantener. Pues no espero absolutamente ningún cambio a nivel geopolítico de la postura que ha seguido manteniendo Gran Bretaña hasta el momento actual. Luego veremos a nivel de política interna qué hace o deja de hacer.
1: Bueno, pues veremos si hay algún cambio en Reino Unido, veremos cuáles son las líneas maestras de Andy Burnham. Vamos a volver a mirar a Barajas, donde ya han aterrizado prácticamente todos los futbolistas de la selección. Veíamos desfilar a Dani Olmo, a Laporte, que estaba portando esta copa, lo veíamos también junto a Rodri, Lamine Yamal, Nico Williams, los ganadores de la segunda Copa del Mundo para nuestro país. Bueno, pues que van a comenzar esta celebración que nos va a llevar pues seguramente hasta altas horas de la madrugada. Terminará en Cibeles, esperaba eso de las 9 de la noche, ya les avisamos que irá con un poquito de retraso, pero sea como sea, pase lo que pase, hoy tenemos que estar con la selección. José Miguel, te quiero preguntar precisamente por esto. Yo no te suelo preguntar por fútbol, pero hoy es un día, desde luego, para hablar de fútbol, para hablar de la victoria, y te tengo que decir que se está hablando tanto más del juego de la selección como del mal perder de los argentinos. Quiero que nos hagas un resumen. ¿Cómo has visto esta final y también esta imagen histórica, ¿no? Con España celebrando el Mundial, con España levantando la Copa y los argentinos de espaldas?
0: Bueno, el que sabe perder es la vida, ¿no? Es decir, yo creo que Argentina llega a la final porque ha tenido unas ayudas arbitrales que en partidos, sobre todo el partido contra Egipto, pues tuvo que caer eliminada si no hubiera sido por las ayudas arbitrales. Luego, pues el partido en sí de la final, pues fue un partido donde dominó más España a nivel de juego. Fue el que más ocasiones generó, creo que tiró como 10-12 ocasiones.

0: partido los 90 minutos, más luego en la prórroga mucho más. También es verdad que jugábamos contra 10, pero el planteamiento de Argentina fue muy rácano, se limitó simple y llanamente pues, a pegar patadas y a ir pasando el tiempo, y creo que España fue justo vencedor en el partido. Ya en los 90 minutos, si no hubiera sido por el Dibu Martínez, pues el partido ya se hubiera decantado a favor de España, y luego entiendo que hay que saber perder. Es decir, esto ya, pero esto es un tema de educación de la gente. Ahí ya cada uno sabrá la educación que tiene. Yo entiendo que si has llegado a la final, has perdido, pues bueno, pues no es plato de buen gusto perder, evidentemente. Yo no digo que sea para estar feliz, pero como mínimo hay que saber mantener la compostura, porque a veces la educación y el respeto se ve más cuando uno pierde, y saber estar cuando ha perdido, y máxime cuando el rival ha sido mucho mejor que tú. Porque no se puede decir que la final fuera igualada, es decir, la final tuvo un claro dominador futbolísticamente, que es España. Entonces pues creo que hay que tener un poco de respeto, pero bueno, no voy a hacer calificativos de nada, porque tampoco entiendo que la selección sea representativa o los jugadores sean representativos de todo el pueblo argentino. Creo que cada uno es responsable de sus actitudes particulares y personales. Bueno, y ya más allá, pues España pues tiene el segundo mundial. Es verdad que tenemos la suerte de llegar dos veces y ganarla, cosa que muchos países pues han llegado más. Por ejemplo, Argentina, que ha llegado 7 veces a la final y ha perdido 4. Nosotros hemos llegado 2 y hemos ganado 2. Bueno, no sé si tendremos que esperar 16 años más para ganar otro. Eso ya lo veremos en el siguiente Mundial, que por cierto se juega aquí en España algunos partidos, ¿no? Porque como está tan repartido ahora la cosa con tantos países, pero bueno, se celebra aparte en España. Y veremos a ver qué pasa en el siguiente Mundial, ¿no? Es decir, bueno, pues hay que felicitar a la selección y ya está. O sea, tampoco hay que hacer sangre contra los que han perdido, ni tampoco echar las campanas al vuelo, porque hay que, como decían los romanos, pues recuerda que eres mortal y que la gloria es pasajera. Mejor disfrutar del momento, pero tampoco con muchas alaracas.
1: Hay que saber ganar, hay que saber perder, y sobre todo hay que saber también disfrutar de estos momentos, que tampoco sabemos si van a volver a repetirse. José Miguel, muchísimas gracias por estar con nosotros. Un placer contar contigo.
0: Un placer, como siempre.
1: Gracias.
0: Saludos, Sergio.
1: Un abrazo. Buena tarde. Nosotros, que vamos a hacer una pequeña pausa, vamos a seguir pendientes de la selección española. Vamos a mirar también a la apertura de Wall Street. Hacemos una pausa. Enseguida, todas las claves con Manuel Velázquez.

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1: Trump Jr. llegó a presumir de haber ayudado a elaborar los mensajes del Departamento de Defensa. La Casa Blanca lo niega todo. Dice que es una narrativa trillada de siempre, que no hay conflicto de intereses. Mejor que lo diga alguien de fuera y no el mismo interesado. Y luego los expertos en ética no lo ven así. Advierten que se está erosionando la confianza en la contratación pública y que la familia podría lucrarse en su acceso al poder. Pues lo tienen. Si es que ser político, nos dicen que es un desastre, pero ser político es la profesión del siglo XX y del siglo XXI y de lo que nos viene por delante. Hacen lo que les da la gana. Están forrados todos, de derechas, de centro, de izquierdas, de extremo de un lado, de extremo del otro. Cada vez que llegan se forran. Que yo trabajo para el ciudadano, para que el ciudadano me pague. ¿Tú invertirías en quién te va a despedir? Si mañana te traen al jefe que te va a despedir y te lo dice además, yo creo que antes o después te despido. Y dice, ya, pero invierte en este producto que es mío. ¿Por qué? Porque confías en mí. Y vas a ganar mucho dinero. Y tú coges, y como eres tonto, inviertes. Coges el dinerico, el de la pistola. Coges el dinerito y le dices, tome jefe, aunque sé que me va a despedir, sé que voy a ganar dinero con usted. Porque claro, su modelo de negocio es buenísimo. Depende de que yo ya no tenga trabajo y de que las máquinas trabajen por mí, con lo que un poco más. Pero además esto es... ¡Wow! A futuro va a ser brutal porque ya no estaré ni yo ni todos los trabajadores que están conmigo en el trabajo. Y esto solo va a ser beneficio. Le invierto un poco más. ¿Ustedes creen que hay alguien con dos dedos de frente que haría eso? Bueno, pues eso es lo que está haciendo ahora mismo gran parte de los trabajadores alrededor de la inteligencia artificial. Como a mí me vais a despedir y todo va a funcionar mucho mejor, voy a invertir en ti mucho para que todo funcione todavía mejor y me despidas antes. Para la modernización de las Fuerzas Armadas de todo el mundo, sobre todo estadounidenses, la industria armamentística estadounidense. ¿Dónde? Se lo contaré luego. ¿Dónde están poniendo el dinerito? ¿Quién? Los hijos de Trump. Los hijos de Trump. Está pasando, Washington va a invertir decenas de miles de millones en máquinas que deciden solas, piénsenlo, ¿eh? Washington va a invertir en decenas de miles de millones en máquinas que deciden solas. Piénsenlo bien. La guerra ha cambiado. Nos hemos acercado un poquito más a Star Wars. Nos hemos acercado un poquito más al desastre. Y de la guerra al dinero, la guerra ha entrado, fíjense, en una nueva fase. La creación del miedo para justificar también que hay que poner dinero, pues sobre todo en la estadounidense. Por eso quieren poner una planta de Lockheed Martin. Por eso quieren avanzar con la industria armamentística estadounidense. Algo que no sabíamos todos, pero los hijos de Trump sí sabían hace ya unos años.

¿Qué tal? ¿Cómo están? Tiempo de bolsa. Iniciamos Rolling Stock, 60 minutos por delante para tomar el pulso al mercado. Un mercado que, bueno, sigue titubeante. Por un lado, seguimos con esas tensiones geopolíticas. Noveno día de intercambio, de fuego cruzado entre Estados Unidos e Irán, con la particular dialéctica, ese duelo de narrativas y con ese tira y afloja y con, bueno, esa puerta que abra la esperanza. El portavoz del Ministerio de Exteriores iraní, Ismael Baghaei, que dice que estamos dispuestos, podríamos cerrar un acuerdo con Estados Unidos si, y aquí viene el condicionante, si aceptan nuestros intereses, si acatan los intereses nacionales. Es decir, todavía continúan las posturas verdaderamente enfrentadas. Lo cierto es que a raíz de esas declaraciones del portavoz exteriores iraní, el precio del petróleo ha contenido esas subidas, ha llegado a subir prácticamente un 3% esta jornada, subiendo por encima de los $90 el barril de crudo Brent, de referencia en el viejo continente. Hasta los $85 llegaba el precio del West Texas Intermediate, el crudo ligero de referencia americana, y con un crudo que, no obstante, se revaloriza casi un 30% desde que alcanzara mínimos del mes de junio. Se revalorizó la pasada semana más de un 10%, y de momento pues la semana la ha comenzado con bastantes titubeos. De momento el precio del petróleo bastante contenido, ya veremos, porque ya los ataques no se limitan a las madrugadas, a las noches en el Golfo Pérsico, se limitan a prácticamente durante todo el día, con ataques a infraestructuras, con puentes estratégicos en el sur de Irán, con el puerto de Bandar Abbas y con los daños que afirma haber infringido el régimen iraní hacia militares iraníes. Ellos hablan de decenas, desde la Casa Blanca hablan de 3 militares caídos en Jordania y en Irak, y de momento pues el precio del petróleo verdaderamente contenido. Es uno de los aspectos que está vigilando el mercado. El otro, el gasto de inteligencia artificial, esos inversiones, ese gasto de capital para abrir centros de datos, para seguir desarrollando chips, obleas, para seguir creando infraestructuras ligadas a la inteligencia artificial, servidores informáticos, es lo que preocupa a los inversores, y hasta todo este punto están siendo elevadas ese desmesurado gasto, ese endeudamiento soberano, y sobre todo si se traducirá en rendimientos a futuro. Parece que el mercado sigue muy impaciente y las valoraciones cuanto menos exigentes, y con todo ello, en el ámbito político, ya saben, Andy Barham, bueno, pues ha tomado la alternativa, se ha cortado la coleta Keir Starmer, ahora pasa a ser primer ministro Andy Barham, y de momento pues el número 10 de Downing Street tiene un nuevo inquilino con, bueno, algunas ideas, vamos a decir, bueno, pues un tanto soñadoras. Dice que tiene un plan para la economía, que quiere descentralizar Londres, que quiere, bueno, pues revitalizar el Gran Manchester, una reindustrialización, en fin, todo palabras muy bonitas. Muy atento el mercado a la designación de su ministro o ministra de Finanzas, a ver qué planes tiene el titular de Hacienda, porque ya saben, un país que supera el endeudamiento, el ratio deuda-PIB pues supera el 100%, es un país que trabajando un año todavía no pagaría su deuda, y de momento, pues ya saben, han tenido toda suerte de atajos, toda suerte de recetas fiscales, gobiernos conservadores, gobiernos progresistas, pero estábamos en un contexto de cuadrar las cuentas, y de momento el bono británico a 10 años, ojo, porque está en ese rozando 5%, ha llegado a tocar el 5% esta mañana. La libra de momento sigue sólida en torno a ese $34 largo, $34.65 aproximadamente, y por lo demás los inversores que van a estar a la espera de esa nueva tanda de resultados en el sector tecnológico, aunque no solo hay inteligencia artificial en Wall Street, porque también hay muchos resultados en Europa. Vamos a ver la siguiente diapositiva para ver lo que nos espera esta semana, la agenda semanal de este lunes 20 al viernes 24. Ya saben que hoy hemos conocido el índice de precios de producción alemana, un dato malo pero que no ha movido mercado. Hemos conocido también las tasas de referencia en China, que se han mantenido sin cambios en el 3% y en el 3,5% por 14º mes consecutivo. Y sobre la mesa tenemos ya los resultados de Ryanair, batacazo para la aerolínea irlandesa, Domino's Pizza, que parece que está dejando unas subidas bastante importantes en preapertura. Enseguida vamos a desvelarles esos resultados. Mañana martes conoceremos, además de la balanza comercial de España, el índice ZW alemán, ya saben, de otro dato de confianza. Por lo demás, en el plano de los resultados, atentos a General Motors, una de las mayores constructoras de coches en Estados Unidos, con permiso de Ford, además de la suiza Julius Baer y la chocolatera Lean, eso en el SMI suizo. Ya veremos a ver lo que nos depara la temporada de resultados en el viejo continente. Para el miércoles, dato de inflación en Reino Unido, ya saben que actualmente 3%, todavía alejado de ese 2% que marca el gobernador de Inglaterra, bueno, el objetivo del Banco de Inglaterra, ese 2%,
y de momento será un dato capital para confirmarse. Ya saben que el último dato de mayo dio un pequeño respiro. Estamos en una tendencia a la desaceleración, al enfriamiento de la inflación, a un crecimiento no tan abultado. Parece que ha tocado pico, pero claro, llevamos ya 9 días de enfrentamientos. El precio del petróleo ha vuelto a encarecerse y ya veremos hasta qué punto puede volver a trasladarse ese alza de los combustibles en el transporte, en definitiva, en el IPC generalizado. Mientras tanto, resultados, bueno, pues una tanda significativa de resultados en Europa, en España concretamente, Iberdrola, ya saben, una de las blue chips de europeos, también del IBEX 35, una de las mayores energéticas del mundo, Banco Santander, también, ojo, porque aquí viene la traca final, Alphabet y Tesla, dos de las 7 magníficas este miércoles al cierre del mercado en Wall Street. A ver cómo contempla todo este panorama Alphabet en un contexto de alto endeudamiento, de apostar por Nvidia, de apostar por Intel, con un contexto de, bueno, pues una compañía que se ha revalorizado cerca de un 10% este año. También Tesla, a ver cómo el mercado atiende no solo a los resultados, sino a la estrategia de Elon Musk, ahora que está tan, bueno, ensimismado con SpaceX, en un contexto en el que ya saben que la apuesta es el robotaxi, el Cybercab, que pretende implantar este año no solo en Estados Unidos, ya hay algunas pruebas, incluso en

Europa, a pesar de que hay algunos problemas con la regulación y con las licencias, ya saben, Europa es campeona de los trámites burocráticos. Y por lo demás, otro de los platos fuertes, por no decir el más importante, reunión del Banco Central Europeo este jueves, decisiones de política monetaria, ya saben que el precio del dinero actualmente está en el 2,25%, Christine Lagarde, que parece que sobrevoló en su cabeza ese fantasma de aquel año 2021, cuando volvíamos de ese COVID-19, se impulsó el consumo en el verano de 2020 en Europa, un poco a posteriori en Estados Unidos, ya saben, ese mantra que repetían los banqueros centrales, la inflación es transitoria. Bueno, pues con no saber verlo, ahora tiene esa obsesión pertinaz, podríamos decir, Christine Lagarde. Ahora veremos si no sube tipos de interés o los mantiene. Parece que todo apunta a que los va a mantener porque por ahora la inflación ha vuelto a dar un respiro. Ya saben que en Europa, en la pasada semana, conocíamos ese IPC de junio que se quedó en el 2,8%. 4 décimas menos que en el mes de mayo. Y de momento, pues ligero respiro. Hay que esperar a la secuencia completa, pero parece que Christine Lagarde no va a mover ficha. Pero últimamente Christine Lagarde, siendo prudente, parece que está telegrafiando, dando alguna pista más sobre los próximos datos o descartando subidas o bajadas. Así pues, va a ser una cita capital, reunión de tipos del Banco Central Europeo, a ver esas perspectivas de inflación, ya saben que actualmente en el 3% a final de año. Y por cierto, en Europa, los resultados de Total Energies, la petrolera francesa, el grupo de defensa Thalé francés, también Nestlé en el SMI suizo, la compañía de alimentación que, como saben, le hizo mucho daño ese asunto de las leches de fórmula que, bueno, pues desarrollaron algunos bebés, algunas enfermedades verdaderamente graves. Y, por supuesto, Intel, una de los fabricantes de procesadores líder en Estados Unidos. Prácticamente no hay ordenador portátil o de sobremesa que no lleve sus procesadores, los Centrino, etcétera. A ver cómo recoge los resultados Intel, porque es otra de las compañías, bueno, pues una de las barbaridades en bolsa este año, lleva un más 248%, que se dice pronto. Y por cierto, otro de los platos fuertes, vamos a ver los PMI preliminares del mes de julio, datos PMI, servicios, manufacturero, compuesto en la zona euro, en Reino Unido, en Estados Unidos, por supuesto también en Japón, en China, en Corea del Sur, una tanda de datos para, bueno, pues ir viendo las perspectivas de la industria del sector, la industria manufacturera, las fábricas y también la actividad del sector servicios en este séptimo mes del año. Por supuesto, en cuanto a resultados, atentos a Volkswagen, atentos a Volkswagen, atentos a Oliver Blum, el director ejecutivo de esta constructora alemana, porque ya saben que sobre la mesa tiene un plan, que es, bueno, reducir gastos, o dicho de otro modo, despedir a 100.000 personas, así, directamente. Es algo por lo que no piensan pasar los representantes de los trabajadores mayoritarios, ni tan siquiera el mayor accionista de Volkswagen. Así pues, a ver cómo están los resultados, porque cuanto peor puede ser mejor, puede ser motivo para justificar esos despidos. Y por supuesto, en Europa, en Estados Unidos también, atentos a las cuentas de American Express. Continúa esa temporada de resultados empresariales, sigue cogiendo algo más de ánimo, de pulso, velocidad de crucero, ya podríamos decir, esta segunda semana en Estados Unidos, también en Europa. Así pues, los inversores van a poder agarrarse a la microeconomía, a los datos, a las empresas, más allá de los, recordemos, datos económicos y por supuesto de las tensiones geopolíticas. Va a ser realmente un verdadero termómetro para las grandes tecnológicas, muchas compañías ligadas a la inteligencia artificial. También vamos a tener sobre la mesa GE Vernova, así pues, no es moco de pavo, infraestructuras ligadas al sector tecnológico. Mientras tanto, vamos a ver lo que están haciendo los índices hasta ahora. Son ya las 3:10, faltan 20 minutos para que comience la apertura en Wall Street, y bueno, pues está cogiendo algo más de impulso. Fíjense ya, el futuro vinculado al Nasdaq subiendo ya un 1%, se colocaría en los 28.860 puntos. También vemos números verdes, pero todavía por debajo de los 7.500 puntos. El S&P 500, avances de medio punto porcentual, y como suele ser habitual, un poco más desmarcado estos dos índices, el Dow Jones de industriales. Las ganancias son apenas del 0,15%, 52.220, tampoco está muy lejos de máximos históricos este índice, y por ahora ese es el panorama en Wall Street. Apunta con pocos cambios en el caso del Dow Jones, con bastante más fuerza en el caso del Nasdaq 100, que ya saben que el pasado viernes pues fue otra de esas sesiones para olvidar. Vamos a ver la sesión en Europa. Ya saben que comenzaba la apertura con caídas moderadas, después se daban la vuelta a los índices, y aquí vemos pues cómo vuelven a estar completamente planos. Fíjense, el IBEX 35, el DAX de germano consolidando niveles, también prácticamente sin registrar movimientos, el CAC 40 de París, ni sube ni baja, el Eurostoxx 50, y vemos también con una, bueno, pues una corrección de medio punto porcentual para el FTSE 100 londinense, perdiendo 50 puntitos, 10.545, y sobre la mesa también la cotización del MIFTEL italiano, también en rojo, apenas cayendo una décima porcentual. Esta es la situación en Europa. Parece que es una sesión, bueno, de prudencia, de calma, sin grandes alicientes. Hoy no hay grandes resultados,

más allá de Ryanair o de Domino's Pizza en Estados Unidos, y por lo demás pues el mercado a la espera de datos de inflación del Banco Central Europeo, de resultados de las grandes tecnológicas, para intentar buscar pistas sobre, bueno, pues el momentum del mercado. Y mientras tanto, precio del petróleo, que de momento se mantiene, pues ya lo ven, con esas correcciones muy moderadas de un 0,28% en el caso del Brent, que vuelve a estar de nuevo por debajo de los $90, $88 el barril extraído en el Mar del Norte. El West Texas Intermediate, 81,32, ha llegado a estar en $85 esta mañana. Estará la secuencia, como veíamos, cómo se superaba los $85, posteriormente ha ido haciendo, bueno, pues este especie de suelo, por así decirlo, en torno a los $82, y finalmente, bueno, pues otra ligera caída hasta, bueno, pues luego ha vuelto a recuperar. De momento parece que vamos a tener bastantes vaivenes en el mercado energético. Ya saben que no hay guisos, no hay pistas ni timings que apunten al entendimiento, al acercamiento. Parece que a día de hoy, bueno, pues esa paz de Versalles es, bueno, agua pasada, un espejismo, y estamos en un proceso de nuevo de guerra. Ya saben que técnicamente estábamos en conversaciones técnicas, en ese memorando de entendimiento de 60 días. Por ahora, papel mojado, y el precio del petróleo, que ha repuntado, se ha contenido, sigue estando muy cerca de los máximos del último mes. Y mientras tanto, el oro y la plata, que siguen bajo presión. Vemos como el metal dorado de momento está salvando la cota de los $4,000. Llegó a perderlos momentáneamente, recordemos, llegó a perderlos momentáneamente esta madrugada cuando empezaba la cotización. Posteriormente iniciaba una pequeña remontada el oro para, parece que, hacer un suelo ciertamente sólido en torno a sus $4,000. Todo lo contrario para la plata, que, bueno, ha perdido los 60 dólares, los 58. Por ahora en la pelea parece que son los 55, por ahora 56,87, alzas del 1,72 para el metal blanco. Y también hablamos del mercado de divisas, hoy con todo el carne del asador, más allá del índice dólar, que tampoco está dejando grandes movimientos, a pesar de que las hostilidades le están sentando muy bien al billete verde, de momento en 100,88 puntos. Y aquí vemos el panorama: el dólar en euro en un dólar 14,19 y la esterlina dólar 34,55. Mucha estabilidad, parece que de momento pues no hay grandes novedades en el número 10 de Downing Street, con las bueno, pues esas intenciones del primer ministro, los planes económicos, en fin, recetas fiscales y el endeudamiento. Y por cierto, bonos, ya saben que el alza del petróleo ha vuelto a elevar la presión sobre la inflación, sobre los bonos. De momento parece que se han contenido, hemos llegado a ver muy por encima del 4,5% el 10 años estadounidense, y hasta el 5% ha llegado el británico a 10 años. Por ahora el yield está en el 4,56, al repunte del 0,57, y vamos a ver lo que está haciendo también el bono británico a 10 años. Ya saben que está reflejando también los inversores ese contexto de nuevo gobierno británico. Esto es un activo que no engaña, y por ahora el rendimiento del bono británico a 10 años, 4,98%. Y acabamos con Bitcoin, que recordemos, está en un rango, podríamos decir, lateral. Vamos a ver el gráfico además a 5 días para ver un poco el proceso que ha tenido durante todo el fin de semana. Ya saben que es un activo que no cierra el fin de semana, 24-7, y de momento pues Bitcoin 64.638, está completamente parado. Tuvo aquí algún pequeño valle hasta los 63.800, pero bueno, pues de momento vuelve a superar casi 1.000 euros más. De momento está completamente parado y es una, bueno, pues estampa similar en el resto de criptodivisas: Solana, Cardano, Ethereum, Binance Coin, etcétera, Ripple, etc. Y por último, protagonistas empresariales en Europa. Ya saben, el protagonista por la parte negativa es Ryanair. La aerolínea ha ganado un 34% menos como consecuencia del alza del queroseno, ya saben, un conflicto en curso que ha encarecido el precio del petróleo, y a partir de ahí todos los derivados. Queroseno, pues lógicamente mal negocio para las compañías de aerolíneas, para las compañías de viajes, para las firmas de cruceros, y todo lo contrario para las petroleras, que siguen aumentando sus márgenes. La película es esta: Ryanair se desploma, bueno, pues ya un 5%, ha llegado a caer más de un 6% esta mañana. De momento un día negativo para la aerolínea, y por lo demás sobre la mesa tenemos siguiente diapositiva. Los protagonistas empresariales en Wall Street, por ahora, de momento, Domino's Pizza supera ligeramente las previsiones, ha facturado un 4,3% más, hablamos de $1.190 millones, eso en el segundo trimestre. Ya veremos lo que nos depara en un preapertura. Parece que está subiendo bastante, y de momento también muy pendientes de GameStop, que pues parece que está decidida, a pesar de que no quiere eBay, a controlarla. Ya tiene ya casi el 10%, esto va a ser un toma y daca, y ya veremos si aceptan opas. Boeing, que prevé una fuerte demanda aérea durante 2 décadas, a ver, ya saben que ha tenido muchas dificultades en la cadena de montaje con aquella huelga, ¿se acuerdan? De finales de 2024, Donald Trump, etcétera. Bueno, SpaceX además presenta este jueves un nuevo intento de lanzamiento de Starship, al loro con esto. Y ya saben que ahora cotizan bolsa, ahora se pueden cotizar estos fracasos o éxitos o desafíos. Y por cierto, Lockheed Martin, firma de defensa, que ha creado un interceptor Patriot más barato contra drones.

0: Todo ello en una semana en la que también vamos a presentar resultados RTX. Mientras tanto, vamos a tomar asiento, vamos a tomar el pulso al mercado, vamos a intentar desvelar los principales riesgos para la economía en un contexto en el que, recuerden, la pasada semana la economía china crecía menos, un 4,3% por debajo de lo esperado. Estamos en una semana en la que vamos a ver nuevas pistas de política monetaria para el Banco Central Europeo. Y en un contexto en el que parece que la inflación también ya da un respiro no solo a Europa o a Reino Unido, también a Estados Unidos. Rodrigo Floro es analista macroeconómico de Intermoney. ¿Qué tal? Muy buenas tardes, Rodrigo.
1: Hola, muy buenas tardes.
0: Bueno, la pasada semana dato de inflación 3,5%. Parece que es un respiro, parece que por ahora le está saliendo todo a pedir de boca, ¿no? A Kevin Walsh, a Donald Trump, acabó la guerra, la ha vuelto a abrir. La inflación ha dado un pequeño respiro y, bueno, pues hablaba ante el Congreso, ante la Cámara de Representantes y desvelaba sus líneas. ¿Qué te pareció ese dato? Y no sé si crees que el mercado se está ajustando a las expectativas de la Fed o sigue descontando, no sé, un escenario todavía bastante, digamos, halcón. ¿Todavía se contempla subida de tipos de interés o lo descartas ya con Kevin Walsh?
1: Sinceramente, el mercado ahora mismo sigue apostando por una subida de 25 puntos básicos en lo que resta del año. Y aunque sea un escenario complicado que esté reñido el decidir si mantener los tipos o hacer una última subida, nosotros nos inclinábamos más a pensar por el escenario de que mantienen los tipos de interés por una serie de razones. Quitando el shock de los precios energéticos, la tendencia de desinflación que estábamos viendo en Estados Unidos era favorable para la Reserva Federal, y en concreto sabiendo que están tirando a la baja los precios de vivienda, precios de alojamiento. Sabiendo la importancia del peso sobre la cesta del IPC, que es casi un 35%, pues obviamente eso nos hacía ver que iba a presionar a la baja el indicador general de precios. Por otro lado, para este segundo semestre también esperábamos que se fuese a desvanecer el efecto de los aranceles sobre el IPC y que eso contribuya a presionar a la baja los precios. Y eso nos inclina a pensar que para nosotros es más probable que mantengan tipos a que lo suban. Y de hecho, en línea de Walsh ante las cámaras, que destacaba que la política monetaria, aunque parezca no restrictiva para mercados financieros, sí lo está siendo, sobre todo para economía real, clase media baja y pocos ingresos, que sí se está notando un poco más el nivel restrictivo. Por eso pensamos que sería más probable que optasen por no subir tipos.
0: Y mientras tanto, bueno, en la zona euro, junio, la última reunión, Christine Lagarde, bueno, pues se vio forzada a subir tipos de interés, entonces la inflación estaba preocupante, estaba en ese 3,5%, luego dio el salto al 4,2%, ha vuelto a dar un pequeño respiro también en la zona euro, actualmente en el 2,8%. ¿Crees que en base a esos datos, ese mantra, ¿no?, que hace el Banco Central Europeo, somos data dependientes, no va a mover ficha? La cuestión es, ¿hasta cuánto, Rodrigo? ¿Crees que va a mantener ahora este nivel del 2,25 muchos meses, quizá todo el año 2026?
1: Ahí sí que lo veo complicado. Aunque sí es cierto que pasa lo mismo que con la Reserva Federal, es decir, que creemos que el mercado está descontando demasiadas subidas. En el caso del BCE están más cerca de dos que de una, y nosotros nos inclinamos a pensar que va a haber una adicional, pero más allá de una parece bastante complicado. Pero la cuestión para el Banco Central Europeo es que le ha cambiado el escenario en estas dos semanas. Si bien el acuerdo de junio, la firma y la posición más favorable entre persas y americanos había despertado un poco el optimismo, los precios de cruda habían bajado a $70 y eso podía hacer trastocar el guión que tenía previsto el Banco Central para el segundo semestre, ahora con la vuelta de las hostilidades, pues sigue estando sobre la mesa la posibilidad de más endurecimiento de la política monetaria, sobre todo por parte de los halcones, que no van a cesar en su empeño, aunque esperamos ampliamente para esta reunión que mantengan los tipos sin cambios. Es posible que más allá de verano, en septiembre, se decían por una subida adicional para hacer frente a ese shock energético que ha vuelto a pillar desprevenido, porque hace dos semanas pensábamos ya prácticamente que esto estaba sentenciado y el margen con el que contaba en junio con los buenos datos de IPC o precios de producción, pues ya se han desvanecido y volvemos a esperar que en las siguientes lecturas vuelva a dar una

0: sorpresa al alza.
1: Vamos a meter en la guerra hasta, bueno, pues prácticamente las elecciones de medio mandato. Mientras tanto, bueno, va a ser una verdadera batalla, ¿no? La inflación para los bancos centrales. Por cierto, la semana pasada, ¿no?, conocíamos ese dato de inflación, bueno, dato de PIB de China en el segundo trimestre, desaceleración, 4,3%. Es el dato más débil, Rodrigo, de crecimiento de la, bueno, segunda mayor economía del mundo desde el cuarto trimestre de 2022. ¿Crees que es algo estructural, que siguen los mismos problemas, la crisis inmobiliaria, el alto endeudamiento de esas compañías, el consumo interno que no termina de tener ese dinamismo lejos de las exportaciones? ¿Crees que es algo estructural de la economía china o es, bueno, un trimestre que suele tener peor comportamiento, algo puntual?
0: No, sinceramente creo que creemos que es algo estructural. La debilidad del consumidor chino es más que latente, y si antes las cifras de crecimiento no habían sido tan bajas como las de este segundo trimestre, porque se seguía notando cierto apoyo vía política fiscal expansiva para compras de reemplazo de electrodomésticos o subvenciones para la adquisición de vehículos eléctricos, que eso ahora mismo ya no está sobre la mesa y ha hecho que se exponga realmente cómo debilita está la situación del consumo chino. Es cierto que en servicios al menos sigue ofreciendo cifras decentes, pero no es suficiente para que la economía china tire de forma resiliente y sostenible. Entonces, eso nos hace pensar que seguramente de cara al segundo semestre las autoridades, que además se van a reunir en julio, vuelvan a poner sobre la mesa nuevos paquetes de ayuda vía fiscal, sobre todo para que el consumo y la demanda interna vuelva a despertar, porque ahora mismo estamos viendo unas cifras de ventas minoristas bastante decepcionantes. Entonces, o tiran de política fiscal expansiva o es complicado pensar que por sí solo el consumo vaya a volver a aumentar, sabiendo que la situación del mercado inmobiliario es muy decepcionante y la exposición que tienen los consumidores chinos vía ahorro a ese sector inmobiliario. Y luego, claro, queda mencionar que estas ayudas vía política fiscal pues no dejan de ser parches, y si realmente quieren solucionar eso de forma estructural, pues tiene que ser a través de mejorar la confianza del consumidor, y para eso hay que solucionar sobre todo la débil situación del sector inmobiliario.
1: Es algo, un asunto absolutamente crónico, con esos bonos offshore, con ese alto endeudamiento, con compañías gigantes que han caído, que han sacado la bandera blanca, absoluta bancarrota. Otro de los catalizadores del mercado, ¿no? Esto es un clásico, ¿no? Las elevadas valoraciones, ¿no?, de la inteligencia artificial, el mercado que parece que sigue evaluando ese alto gasto. Hay mucha incertidumbre geopolítica y fiscal. ¿Crees que las valoraciones, Rodrigo, reflejan adecuadamente los riesgos o que hay un exceso de complacencia por parte de los inversores? Es cierto que veníamos de un primer semestre con máximos históricos y ya en el segundo semestre, léase, porque bueno, hay menos volumen en el mercado por lo que sea, ya se han caído de máximos. ¿Está siendo el mercado muy complaciente o muy resiliente?
0: Pues nosotros nos estamos inclinando a pensar ya que está siendo demasiado complaciente, que digiere demasiado rápido las noticias negativas, es decir, que a pesar de que pueda haber un susto negativo, rápidamente se da la vuelta y vuelve a niveles cercanos a máximos históricos, y eso nos hace ser precavidos. Es cierto que los beneficios del primer trimestre fueron muy buenos, que los beneficios de este segundo trimestre también se vaticinan que van a ser buenos, pero eso no debería llevar al mercado a dar por descontado que todos los trimestres van a ser fiesta y que van a seguir ofreciendo, sobre todo en empresas de semiconductores y tal, cifras tan fuertes de ventas como estamos viendo, porque realmente en algún momento se tendrá que producir una desaceleración, sobre todo por ese descanso entre oferta y demanda, no poder dar abasto a pedidos y las valoraciones que de por sí son altas, que nos hacen pensar que es que no solo se está descontando el futuro, es que se descuenta el futuro y más allá por parte de los mercados, y eso hace que seamos un poco cautos. Obviamente seguimos siendo en parte positivos porque los beneficios de este segundo trimestre también los esperamos buenos, pero creemos que no todo va a ser fiesta y que en algún momento va a haber que prepararse para las vacas flacas, porque las valoraciones ahora mismo están en muchas empresas demasiado elevadas.
1: Bancos centrales que tienen, bueno, una verdadera cruzada con la inflación que parece que puede ir y venir, con lo que supone para los bancos centrales, esas elevadas valoraciones sobre la inteligencia artificial, la geopolítica. ¿Cuál es para ti, si tuvieras que identificar el principal catalizador o el principal desafío de aquí a final de año, dónde crees que va a estar el foco?
0: Pues sobre todo, dependiendo del tipo de activo, si nos centramos en renta fija, obviamente la geopolítica va a ser muy importante, en el sentido de que un escenario más agitado a nivel geopolítico seguramente vaya a derivar en un repunte de la inflación vía mayores precios energéticos, y eso se tendrá que trasladar a políticas monetarias más restrictivas de los bancos centrales. Entonces, creemos

0: sobre todo a la renta fija, que ya de por sí no está atravesando su mejor año precisamente, y que nos hace pensar que si la cosa sigue así, la situación no es que vaya a mejorar mucho. Y ya para renta variable, pues tenemos esa vía, la incertidumbre geopolítica que puede causar un daño a la actividad económica y que eso perjudique a la renta variable, pero al menos se está viendo compensado por vía beneficios de las empresas, y que esos beneficios que estimamos que vayan a ser buenos, pues sean alimentando los activos de renta variable. Así que si para renta fija tenemos esos riesgos a nivel geopolítico, también para renta variable, pero al menos compensados por una buena campaña de beneficios que proyectamos para este trimestre.
1: Antes, ¿no? Que van a se prevé que debuten en bolsa como Anthropic y como OpenAI. Ya veremos lo que nos deparará el mercado si se produce ese día. Rodrigo Floro, analista macroeconómico de Intermoney, un placer. Buen día, buena tarde, buen negocio.
0: Igualmente, muchas gracias.
1: Nada, un minuto y medio para que abra el mercado. Por cierto, más flash de mercados. En este caso hablamos de Microsoft, la compañía que ha anunciado que está implementando Helios de Advanced Micro Device, su primer sistema de inteligencia a gran escala, y que en este caso está dejando para sus centros de datos con el sistema Azure para dar soporte de interferencia de IA, las cargas de trabajo empresariales y los servicios en la nube. Advanced Micro Device, que va a comenzar a distribuir Helios en la segunda mitad de 2026, una colaboración que amplía la alianza entre ambas compañías como GPU, como CPU, como redes, como software. Azure de Microsoft, que también va a presentar nuevas series de máquinas virtuales equipadas con procesadores de sexta generación, mientras que las DPU de Advanced Micro Device están pensadas para mejorar las redes en la nube. Dicen en la compañía Satya Nadella, el CEO de Microsoft, que están ampliando la cartera de infraestructuras de Azure con AMD Helios para ofrecer a los clientes rendimiento, escalabilidad y las opciones que necesitan para crear y ejecutar la próxima generación de aplicaciones de inteligencia artificial. Al oro con Microsoft, que de momento, bueno, pues los títulos están bastante tranquilos. Ya veremos lo que nos depara, en este caso, Advanced Micro Device. Y dicho esto, bueno, pues llegamos ya a las 9:30, a las 9:30 de la mañana en Estados Unidos, a las 3:30 de la tarde, hora central europea, con un mercado que, recordemos, está, bueno, pues a la espera de conocer nuevas referencias. Por ahora, hoy sobre la mesa, ya saben, resultados de Domino's Pizza. Son ya las 3:30, está sonando, a punto de sonar la campana en el mercado. Vamos a ver lo que nos depara, en este caso, las compañías encargadas de dar ese toque de campana. En este caso hablamos de Banco de Montreal, que es el encargado de dar el toque de campana para celebrar, recordemos, el lanzamiento de Microsectors 3X para conmemorar la ocasión. Su director general, bueno, pues van a tocar el mercado. De momento, esa es la situación. Wall Street, que apunta al alza. Es una jornada en la que, de momento, los índices van a estar pendientes de la publicación de resultados empresariales. Hoy sobre la mesa, bueno, pues todo un clásico de la alimentación, de, en este caso, de, bueno, pues la comida no muy sana, Domino's Pizza. ¿Nos vamos en directo al mercado? Bueno, pues vamos a ver qué es lo que nos depara. Vamos allá. Nos ponemos de pie. Hay que decirles que Wall Street está subiendo al alza. No hemos podido ofrecerles esa conexión. Algunos problemas de conexión con esa señal de Wall Street en directo desde el NYSE, pero de momento esta es la fotografía. Subidas para Wall Street, alzas del 0,66% para el S&P 500, que vuelve a estar por encima de los 7.500. Vemos también como el verde se extiende por el Dow Jones de Industriales. El crecimiento es del 0,4%, son 200 puntos más que el viernes, hasta los 52.340 enteros. Vemos como una vez más el mejor tono lo tiene el Nasdaq 100, crecimiento por encima del 1,13%, más de 300 puntos de ganancia en estos primeros compases de negociación, y marcando el Nasdaq 28.879 enteros. Vamos a ver lo que están haciendo las siete magníficas y los fabricantes de semiconductores en una semana clave. GE, Vernova, en este caso también Alphabet, Tesla, van a presentar cuentas. Intel, vamos a ver qué es lo que nos deparan. Por ahora, Nvidia avanza un 1,3%, también dando soporte al índice. El Alphabet creciendo casi un 2%, todo lo contrario para Meta, correcciones del 0,56%, indiferencia con las acciones de Tesla, que también presenta resultados, por cierto, esta semana, de momento subiditas del 0,35%, un poco más abajo. Vamos a ver lo que está haciendo Apple. De momento, bueno, pues se encontrar los títulos de la compañía de la manzana, medio puntito porcentual. Amazon, que registra un avance del 0,7%, y de momento Microsoft, que se deja 6 décimas porcentuales. Vamos a ver también un poco más abajo, aquí están los semiconductores. Aquí vemos como, bueno, pues Intel con muy buen tono, disparándose en 4%.

0: 1%, cuidado con ello. También, bueno, Dell Technologies, crecimiento del 1,2%. Vemos como Advanced Micro Device, después de ese anuncio de, ya saben, alianza con Helios, el sistema Helios de AMD que va a nutrirse Microsoft, pues está ganando un 3,5%. En general, buen tono para las semiconductores. Sí, lo he visto en las tecnológicas. Y vamos a ver lo que está haciendo Domino's Pizza, porque la compañía ha mejorado la facturación, ha superado los 1.900 millones de dólares en facturación, ha crecido un 4,3%. Esto, más que mucho poco, es lo que esperaba el mercado, y al mercado le está convenciendo, porque fíjense la vela que está dejando Domino's Pizza. Son un rebote del 5,25%, 340,72 dólares. Esto es lo más granado en estos primeros compases de negociación en Wall Street. Ya veremos lo que nos depara durante toda la tarde, si lo iremos contando, pero estos son los primeros minutos de negociación al otro lado del Atlántico, después de una semana, bueno, de una semana, de un inicio de sesión anodino, plano, de los índices europeos. Parece que se volvían estables, que incluso han llegado a repuntar casi un punto porcentual. Bueno, pues se vuelven a dar la vuelta, están completamente planos, estaban esperando a Wall Street, y de momento Wall Street pues en positivo. Daniel Santacreu, analista independiente, ¿qué tal? Muy buenos días, muy buenas tardes.
1: Hola, muy buenas tardes, Manuel, encantado de compartir este tiempo de análisis.
0: Bueno, pues vamos a tomar el pulso a los índices americanos. S&P 500 vuelve a estar en esos 7.500 puntos. El Dow Jones parece que bastante fuerte, por encima de los 52.000, incluso 52.200 por encima. Y el Nasdaq 100 lo tenemos en 28.823 enteros. ¿Cuáles van a ser los niveles clave esta semana? Esos mínimos que no podría perder bajo ningún concepto para pensar que la tendencia va a ser al alza, en una semana además con bastantes resultados.
1: Sí, efectivamente, comenzamos una semana de resultados de grandes compañías. Vemos ahora mismo, y si tuviéramos que hacer antes que ver los niveles clave, tuviéramos que hacer una fotografía rápida del mercado actual, la clave, yo creo que sería una divergencia oculta. El S&P 500 aparenta una calma total en un canal lateral que ya dura prácticamente 2 meses. Sin embargo, bajo este contexto, las acciones individuales están en modo explosivo, registrando una volatilidad interna histórica que no se refleja en el índice general. Esta tensión viene alimentada por dos frentes. Por un lado, el contexto geopolítico y el repunte del crudo que hemos visto durante estas últimas sesiones. Ahora mismo, como consecuencia de algunas noticias que acabamos de conocer, pues está retrocediendo un 0,20%, pero los inversores vuelven a tener ese miedo inflacionista. A todo esto se suma el factor estacional de las elecciones de medio término en Estados Unidos, un escenario que históricamente siempre inyecta fuertes correcciones y nerviosismo en las bolsas. Para rematar, el sector tecnológico vive su propia digestión tras firmar el peor mes para los semiconductores en muchos años. La presión de la inteligencia artificial china con modelos de código abierto mucho más baratos empieza a sembrar las dudas en cuanto a rentabilidades. En conclusión, el mercado está aguantando el tipo, pero cotiza peligrosamente cerca de niveles clave donde podrían activarse ventas automáticas. ¿Dónde estarían estos niveles clave? Pues si echamos una mirada al S&P 500, vemos una zona ahora de soporte intermedio en 7.420 puntos, pero realmente la resistencia, el soporte lo tenemos, la resistencia en los 7.620 puntos y el soporte claramente situado en los 7.315. La pérdida de este nivel de soporte implicaría volver a buscar la media móvil de 100 periodos, es decir, niveles sensiblemente inferiores. Por tanto, ahora mismo estaríamos de una manera equidistante entre soporte y resistencia, pues en el caso del S&P 500, en el Nasdaq 100. Atentos, porque esta figura triangular que venía dibujándose desde los máximos del pasado mes de junio y los mínimos alcanzados durante ese mes, esa figura triangular se ha roto a la baja, ya con un cierre semanal como vimos el pasado viernes. Es vital que el Nasdaq 100 recupere la zona de los 29.070, 29.100 puntos para volver a esta figura triangular, la pérdida de la misma. Si no se recupera rápidamente este nivel, nos llevaría pues a la zona próxima a los 27.750. Así que mucho cuidado, que estamos perdiendo niveles de soporte claves. Y en el caso del Dow Jones de Industriales, nos encontramos ahí tanteando una zona de soporte en 52.320, pero realmente el soporte horizontal de medio plazo se encuentra en los 51.690 puntos. La pérdida del mismo sí que nos llevaría a una fase correctiva algo mayor. De momento, ahí están las espadas por todo lo alto, así que vamos a ver qué ocurre y no dejar pasar la oportunidad. En el IBEX 35 nos encontramos ahí también ante la zona de los 19.000 puntos como nivel clave.

0: de soporte a tener en cuenta. Si el mercado americano rompe a la baja, continúa rompiendo a la baja, pues yo creo que el IBEX 35 también podría hacerlo y se vería arrastrado. Ahora mismo resistencia en los 19.325 puntos, pero de momento estamos ahí, a ver si el mercado encuentra esos catalizadores para seguir avanzando. Pero a tenor de los últimos noticias macroeconómicas y también la tensión en el Mar Rojo y en el Estrecho de Hormuz, pues están dificultando estos avances en prácticamente todos los índices americanos.
1: A poco de romper esa resistencia, pero también está cerca de, bueno, de a poco que caiga, pues se podría estar en cuestión esos 19.000 puntos para la bolsa española. Bueno, la actualidad manda. Daniel, Domino's Pizza, esto es un valor que igual no seduce lo suficiente, como las grandes tecnológicas, como el sector salud, no es una megatendencia, el sector consumo parece como que no seduce al personal, pero de momento Domino's Pizza hoy es protagonista porque está subiendo pues cerca de un 5%. He estado mirando lo que ha hecho en el segundo trimestre, es un menos 18%, en el conjunto del año un menos 28%, y viendo otros valores tipo pues Pepsi, también es un año negativo en bolsa, de peor desempeño. No sé si esto, ese rebotito que está teniendo hoy, ¿ha roto algo o es, bueno, pues ese rebote del gato muerto, flor de un día, la tendencia es mala? Y si, no sé, también, por cierto, Daniel, ¿hay algo dentro del sector que merezca la pena?
0: Pues en el caso de Domino's Pizza, en concreto, el valor viene desplegando una secuencia de máximos y de mínimos decrecientes desde los máximos alcanzados en mayo de 2025, cerca de la zona de los 486 dólares. El rebote que se está produciendo en la sesión de hoy viene, pues es una continuidad de la reacción alcista iniciada desde mínimos del pasado mes de junio, cerca de los 282 dólares por título. Se ha superado la zona de los 300 dólares, también los 322, pero mucho cuidado que nos encontramos ante una zona de referencia y resistencia en cuanto al análisis técnico, como es la media móvil de 100 periodos. Esta media móvil ahora pasa por los 341 dólares por título. Tenemos también un soporte anterior, ahora resistencia, en 344 dólares y, por tanto, en el caso de Domino's Pizza, para que genere una señal de compra para trading clara, deberíamos ver niveles de precios por encima de los 350 dólares. Esto permitiría pues ya dejar atrás la media móvil de corto, de medio plazo, e ir a buscar el cierre del hueco bajista iniciado o abierto desde la zona de los 365 dólares, que consideraremos como su principal objetivo a corto plazo. Por tanto, mucho cuidado, porque estamos ahí ante la lucha con la media móvil de 100 periodos en 339 dólares y muy cerca de una zona de resistencia en 344. En el caso de PepsiCo, que comentabas, aquí tenemos el gráfico en pantalla. Nos encontramos ante una zona de soporte horizontal bastante importante, cerca de la zona de los 135 dólares por acción. Ahora mismo tenemos al valor tratando de rebotar, pero en el caso de PepsiCo yo necesitaría niveles de precio por encima de los 144 dólares para que me permita entrar comprador. Necesitaríamos una revalorización importante del valor, pero yo necesitaría que esa zona de resistencia quedará finiquitada, quedará atrás del precio, lo cual me permitiría pensar en nuevos avances hacia la zona de los 150. Pero mucho cuidado, que PepsiCo está ahora mismo presionado a la baja. El viernes ya vimos caídas del 1,66%, ahora mismo la tenemos del 0,34%, y el soporte queda muy cerca, en torno a la zona de los 134 dólares. Así que PepsiCo yo me mantendría al margen, al menos que el valor pues resolviera al alza esa secuencia de máximos decrecientes que vienen manteniendo desde el pasado mes de febrero.
1: Poco sexy. Y mientras tanto, bueno, uno de los platos fuertes, Tesla, ¿no? Va a presentar esta semana cuentas. Una compañía que, bueno, pues parece que ha quedado un poco en un segundo plano, que parece que todos los huevos en la cesta los ha puesto su director ejecutivo en SpaceX, y de momento la compañía pues está bastante paradita, ha tenido también un año bastante complicado Tesla, jugándosela a esos robotaxis, a esa implantación de Cybercabs en Texas, también en Europa, pendiente de algunas regulaciones, y de momento, bueno, pues la compañía que lleva un año también bastante complejo dentro de las siete magníficas, porque el balance también en bolsa para Tesla es negativo, se deja un 15%. Precio actual, 382 dólares. Yo veo ahí subidas y bajadas, una particular montaña. Descíframe el gráfico.
0: Sí, en el caso de Tesla, lo que se está produciendo, según

0: un entorno de alta volatilidad posterior a una caída importante que se produjo en el valor desde la zona de los $500 hasta los mínimos de este mismo ejercicio en 337. Esta zona de gran volatilidad comprende niveles próximos a los 371 por abajo y los $453 por arriba. Como vemos, una presión bajista también ejercida con una formación de máximos decrecientes que está empujando al valor a buscar el soporte de los $375 por título. En el caso de Tesla, yo necesito niveles por encima de los $400. Necesito ver que el valor se reactive, entre en las compras, entre el dinero y podamos ver que se resuelve al menos la resistencia dinámica que comprende la media móvil de 100 periodos en $396. Por tanto, por encima de $400 sí que comenzaríamos a pensar en un movimiento técnico que nos lleva a buscar niveles sensiblemente superiores, 409, 418, pero mucho cuidado porque a pesar de que los intentos de reactivación del valor ahora mismo lo tenemos cotizando prácticamente plano, tenemos un hueco bajista generado desde los $391 y mucho cuidado con entrar ahora compradores porque tenemos ese pequeño hueco bajista que podría ser cerrado y a partir de ahí podrían volver las caídas. Así que por Tesla solamente con niveles por encima de los $400 por acción.
1: Esa sería una señal de vientos de cambio en Tesla, uno de los gigantes de Wall Street, una de las siete magníficas que de momento pues nota negativa para este primer semestre. Daniel Santacreu, analista independiente. Como siempre, un placer analizar por técnico estos valores, estos índices, estos protagonistas. Buena tarde, buen negocio. Gracias.
0: Igualmente, un abrazo a todos. Muchísimas gracias.
1: Y nos quedan 15 minutos para poner punto y final a Rolling Stocks. Seguimos contándoles actualidad de bolsa y, por cierto, también actualidad geopolítica. En este caso ponemos el enfoque en Oriente Medio porque, bueno, la alerta roja que sigue sacudiendo el Golfo Pérsico. Algunos medios regionales como el canal de Haití Al Arabiya están informando de sirenas que se han activado en Kuwait después de la detección de amenazas aéreas entrantes, léase misiles iraníes, que han hecho que de forma inmediata el ejército kuwaití haya confirmado el despliegue, la intervención de sus defensas antiaéreas para interceptar una oleada de misiles y drones proyectados contra su territorio. Las autoridades militares kuwaitíes han emitido comunicados aclarando que estas explosiones escuchadas en varios puntos del país corresponden a interceptaciones exitosas que han realizado sus sistemas de escudo aéreo. El mando armado, que ha instado a la población a mantener la calma, a cumplir de manera estricta las instrucciones de seguridad dictadas por las instituciones gubernamentales. Suenan las sirenas en Kuwait, pero ha logrado interceptar misiles enemigos, misiles iraníes, en plena escalada con Estados Unidos. Vamos a seguir tomando el pulso al mercado. Wall Street abre al alza. Estamos en una semana en la que, bueno, pues vamos a tener resultados empresariales importantes para definir el apetito, el momentum de la inteligencia artificial. Juan Enrique Cadiñanos, CEO Global de Bullfy. ¿Qué tal? Buenas tardes.
2: ¿Qué tal? Muy buenas tardes.
1: Bueno, ¿qué tal esta apertura del mercado? ¿Te da alguna pista estas subidas para el Nasdaq, esas caídas que veíamos el viernes? ¿El mercado sigue las mismas? ¿La geopolítica, la inteligencia artificial?
2: Y seguimos un poco la misma nota y sobre todo con los mismos matices y las mismas notas generales, ¿no? De cara a un mercado de renta variable, a la espera de, yo creo, de irse más de vacaciones que otra cosa. Un verano que yo creo que debería ser bastante más tranquilo de lo habitual, un poco más de lo que estamos acostumbrados, con un volumen de contratación bastante inferior, en este caso a la media o al menos en la referencia que hemos tenido, debido sobre todo a esa importante volatilidad que hemos podido ver a lo largo de los últimos meses, trimestres, y sobre todo con ese aluvión de resultados que vimos, que lógicamente el sesgo que tuvo finalmente fue bastante positivo y lógicamente a la espera, como digo, de que se asienten todas esas situaciones, esas referencias macroeconómicas con un sesgo general positivo y obviamente, como digo, ¿no? A la espera de ver nuevos acontecimientos con un mercado de renta variable bastante apático en estos momentos, con un VIX a la baja, con los tramos en cuanto a volumen de contratación también a la baja. Yo creo que con buenas tesituras, sobre todo en un sentido en el que, como digo, vemos un mercado bastante tranquilo, bastante moderado y, lógicamente, con una participación bastante más baja de lo habitual.
1: Menor volumen de negociación, típicamente jornadas veraniegas y, mientras tanto, bueno, pues plato fuerte esta semana, reunión de tipos del Banco Central Europeo.

0: Europeo. Si damos por hecho que Christine Lagarde quizás se precipitó en la reunión de junio subiendo tipos de interés, ¿crees que ahora, a pesar de ese posible error, va a mantener sin cambio los tipos de interés no solo en julio, sino septiembre y puede que hasta bien entrado el 2027 no haga movimientos? ¿Que peque de prudente Christine Lagarde? ¿Qué esperas?
1: Bueno, yo creo que hay especulaciones, ¿no?, sobre la posibilidad de que el Banco Central Europeo no modifique tipos incluso en lo que resta de año, ¿no? Es verdad que, lógicamente, hablar de esto es lógicamente un escenario muy hipotético en el que no somos adivinos y no sabemos lo que va a ocurrir. Obviamente, yo creo que se descuenta la situación que hay de mantener tipos en el 2,40, al menos en esta referencia, en la próxima o incluso en una más. Pero veremos si todo esto se traslada y se traduce al resto de lo que es el año 2026 y, por ende, lógicamente, ver un escenario de tipos bastante plano. Yo creo que actualmente la economía en Europa se presta a ello y, lógicamente, nos encontramos, como digo, en un escenario bastante, bastante tranquilo para que esto pueda suceder de esta manera, pero es algo que tendremos que ir viendo sobre la marcha, es algo que tendremos que ir cocinando poco a poco a fuego lento, como digo, pero lógicamente las referencias macroeconómicas y el cómo vendrá ahora mismo esa geopolítica y sobre todo en general esa macroeconomía será, yo creo, la que marque un poco el devenir de esa posibilidad de ver en definitiva ese mantener de alguna forma esos tipos de interés en ese punto de referencia, en ese 2,40, y lógicamente la facilidad de depósito en el 2,25. Por lo que yo creo que es algo bastante normal, es algo que yo creo que las apuestas siguen marcando estas pautas, estas referencias. Veremos a ver si para final de año esto cambia o de alguna forma tenemos algún tipo de modificación. Por el momento se descarta esta situación, así que tipos a mantener, escenario en cuanto a política monetaria bastante plano, y esperar a ver si el Banco Central Europeo se saca de la chistera alguna otra medida que sea adicional a, en este caso, esa política monetaria.
0: Avance los tipos de interés. La última, Juan Enrique. En este caso, la tanda de resultados que hemos tenido la pasada semana, algo que destacar, la banca pues ha tenido en general un buen desempeño. Se habla de que van a tener un crecimiento de media las compañías del S&P 500 de más 24%. No sé si tú eres tan optimista.
1: Sí, yo, bueno, no sé si 24, pero las estimaciones por encima del 20% yo creo que son bastante realistas. Lógicamente tendremos que esperar a ver qué es lo que acontece para lo que resta de ejercicio 2026, sobre todo el devenir, como decía antes, ¿no?, de esa geopolítica y en general de esa macro relacionada con todo de forma directa e indirecta para Estados Unidos. La banca, una piedra principal para Estados Unidos, no porque impacte directamente en su PIB, sino porque lógicamente tiene un impacto indirecto a la parte del consumo, sobre todo por esa facilidad de crédito que acontece y lógicamente que protagoniza principalmente la economía estadounidense. Dos terceras partes de su PIB están representados por un consumo directo y también indirecto, y esto lógicamente prevalece y sigue siendo una piedra o una columna importantísima dentro de una edificación económica como la de Estados Unidos, que sigue teniendo muchísima dependencia en este sentido, y lógicamente que la situación financiera o sobre todo el sector bancario siga teniendo un protagonismo positivo, lógicamente sigue siendo algo muy positivo para su economía, no solo para el corto plazo, sino también para un medio plazo bastante estable, en que, como digo, yo creo que los 5 meses que quedan de año deberían ser bastante estables en cuanto a mercados de renta variable. Veremos a ver la geopolítica, como decía, y esa macro, si acompaña a toda esta situación. Por el momento es así y, lógicamente, los resultados empresariales presentados en general por los principales sectores siguen acompañando también a que esta estabilidad sea un hecho dentro de la economía estadounidense.
0: Juan Enrique Cadiñanos, CEO Global de Bullfy. Un placer, buen día, buen negocio, buena tarde.
1: Igualmente, gracias a vosotros.
0: Bueno, pues el pulso al mercado, ya saben, hoy bueno, está un poco apático, algo más de ritmo en el caso del Nasdaq 100. Seguimos contándoles más noticias de última hora. En este caso, bueno, pues ya saben que Donald Trump, no habiendo resuelto esta guerra con Irán, todavía tiene palabras para Cuba, poniendo el foco en una intervención, alimentando ese debate sobre las tensas relaciones diplomáticas con La Habana. Pues bien, sepan que el Departamento de Estado estadounidense, dirigido por ese hombre, por Marco Rubio, ha publicado un informe oficial diseñado para exponer la historia completa del espionaje y las labores de subversión atribuidas a Cuba en suelo estadounidense. Tras la difusión de ese documento, el secretario de Estado, Marco Rubio, ha afirmado categóricamente que el régimen castrista, en este caso,

fue el principal patrocinador del izquierdismo radical y del tercer mundismo, dice, dentro de Estados Unidos. Se publica esta investigación de forma total y señala de forma directa la injerencia de las redes de inteligencia de La Habana en la política interna norteamericana a lo largo de las últimas décadas. Insistimos, Estados Unidos publica un informe donde, bueno, pues acusa a La Habana de patrocinar el izquierdismo radical. Hasta ahí llegarían esos tentáculos, supuestos tentáculos del espionaje cubano para, en este caso, hacer mella en la política exterior e interior americana. Sí. Pues esta es la última hora y de momento recordemos poniendo el punto y final a Rolling Stocks, recordándoles pues los protagonistas que tenemos en el S&P 500. Por ahora vemos cómo la cara es para Teradyne, que está rebotando un 7%, también muy buen tono para Western Digital Corporation. Micron Technology, después de ese acuerdo con, recordemos, con Microsoft para utilizar su sistema Helios, está subiendo un 4%, muy buen desempeño también para Intel, que esta semana presenta cuentas, ganancias del 4%. Vamos con las caídas. Hoy, en este caso, el farolillo rojo lo tenemos en ServiceNow, cotizando con caídas del 4%. Eso en cuanto al S&P 500. Si nos fijamos en el tecnológico 100% Nasdaq, pues vemos cómo Micron Technology e Intel son las grandes protagonistas. Aquí no ha cambiado nada. También se cuela Advanced Micro Device en el cajón del podio. Y las mayores caídas, bueno, pues farolillo rojo, el sistema software Adobe, caídas del 3,5%. Intuit se deja también un 3%. Con esta cara y la cruz, con los movimientos más destacados del S&P 500 y del Nasdaq, la apertura de Wall Street, nos despedimos. Volveremos mañana a la misma hora, a las 3 de la tarde, hora central europea, a las 9 de la mañana, si nos siguen al otro lado del Atlántico. Hasta entonces, tengan una buena tarde.

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2: ¿Por qué entonces no se le ocurrió a la Comisión Europea implementar un mecanismo de control de edad? Twitter no era de Elon Musk, sino que era un cachondeo woke donde ellos hacían y deshacían lo que les daba la gana, donde los algoritmos tiraban literalmente a todas aquellas posiciones que, ideológicas que no fueran las predominantes en ese momento, donde Facebook, Mark Zuckerberg lo ha reconocido, en Estados Unidos, recibió el encargo del gobierno Biden, de la administración Biden, de que los algoritmos bloquearan determinadas posiciones ideológicas. Claro, no era necesario para el wokismo, para la élite, para el PP-PSOE. No era necesario. ¿Por qué? Porque lo controlaban ellos, las redes sociales. Eran de ideología wok. Las redes sociales eran un calco de quien gobernaba. Ahora las redes sociales empiezan a ser diferentes de quienes gobiernan. Entonces los que gobiernan quieren volver a tener el anillo único. Al final lo van a controlar todo, absolutamente todo. Y eso significa 30 y pico millones de dólares por superpetrolero que salga para Estados Unidos en el estrecho de Hormuz. ¿Cuándo va a quitar la medida? Nunca. Ya lo verán. Nunca. ¿Por qué? Porque esto es un business. Esto es un negocio para Estados Unidos. Y por eso lo quiere controlar todo. Y por eso se ha montado una guerra que la principal cuestión está en el estrecho de Hormuz, no en los ayatolás, no en el uranio, sino en el business, en el negocio, en el dinero, en la industria estadounidense, en el contribuyente estadounidense que le van a dar 30 y pico millones de dólares por cada superpetrolero que pase. Porque sí, porque aquí no había un problema hace meses. El problema lo ha liado Trump, atacando en Irán. Y al final lo van a controlar todo, que era el objetivo desde el principio de la administración estadounidense. Controlar todo en el estrecho de Hormuz, es decir, todo es business, todo es dinero. Trump Jr. llegó a presumir de haber ayudado a elaborar los mensajes del Departamento de Defensa. La Casa Blanca lo niega todo, dice que es una narrativa trillada.

de siempre, que no hay conflicto de intereses, mejor que lo diga alguien de fuera y no el mismo interesado. Y luego los expertos en ética no lo ven así. Advierten que se está erosionando la confianza en la contratación pública y que la familia podría lucrarse en su acceso al poder. Pues lo tienen. Si es que ser político, nos dicen que es un desastre, pero ser político es la profesión del siglo XX y del siglo XXI y de lo que nos viene por delante. Hacen lo que les da la gana. Están forrados, todos, de derechas, de centro, de izquierdas, de extremo de un lado, de extremo del otro. Cada vez que llegan, se forran. Que yo trabajo para el ciudadano, para que el ciudadano me pague. ¿Por qué entonces no se le ocurrió a la Comisión Europea implementar un mecanismo de control de edad? Twitter no era de Elon Musk, sino que era un cachondeo woke donde ellos hacían y deshacían lo que les daba la gana, donde los algoritmos tiraban literalmente a todas aquellas posiciones que, ideológicas que no fueran las predominantes en ese momento, donde Facebook, Mark Zuckerberg lo ha reconocido, en Estados Unidos, recibió el encargo del gobierno Biden, de la administración Biden, de que los algoritmos bloquearan determinadas posiciones ideológicas. Claro, no era necesario para el wokismo, para la élite, para el PP-PSOE. No era necesario. ¿Por qué? Porque lo controlaban ellos, las redes sociales. Eran de ideología woke. Las redes sociales eran un calco de quien gobernaba. Ahora las redes sociales empiezan a ser diferentes de quienes gobiernan. Entonces los que gobiernan quieren volver a tener el anillo único. Para la modernización de las Fuerzas Armadas de todo el mundo, sobre todo estadounidenses. La industria armamentística estadounidense. ¿Dónde? Se lo contaré luego. ¿Dónde están poniendo el dinerito? ¿Quién? Los hijos de Trump. Los hijos de Trump. Está pasando, Washington va a invertir decenas de miles de millones en máquinas que deciden solas, piénsenlo, ¿eh? Washington va a invertir en decenas de miles de millones en máquinas que deciden solas, piénsenlo bien. La guerra ha cambiado, nos hemos acercado un poquito más a Star Wars, nos hemos acercado un poquito más al desastre y de la guerra al dinero.

Muy buenas tardes, bienvenidos un día más a Todo es Geopolítica, bienvenidos al programa en el que les contamos, repasamos y analizamos todo lo que está pasando en el tablero geopolítico, pendientes de la escalada de ataques entre Estados Unidos e Irán, mirando a la información de última hora que apunta a que Trump, a que el Pentágono ha ocultado las bajas de sus soldados y en un día marcado también por la llegada de Andy Barnham al poder en Reino Unido. Nosotros vamos a comenzar con las últimas horas, vamos a empezar mirando a la resaca de la final del Mundial. Saben que se han hecho virales las imágenes de los jugadores argentinos repartiendo patadas, insultos a los jugadores españoles y tenemos noticias por parte de la FIFA que abre una investigación contra Argentina después de los incidentes en la final. Sky Sports afirma que el organismo va a analizar todo lo sucedido con el comportamiento de algunos jugadores. La FIFA abrirá una investigación disciplinaria sobre los incidentes protagonizados por varios integrantes de la selección argentina tras la final del Mundial frente a España. El organismo va a analizar los informes arbitrales y las imágenes del encuentro antes de decidir si impone sanciones. Entre los hechos que serán examinados destacan la expulsión de Leandro Paredes por conducta violenta después del pitido final, después de verse involucrado en una pelea con jugadores españoles. También están bajo revisión las acciones de Nahuel Molina, que proporcionó un puñetazo a Rodri durante la celebración, además de la participación del asistente técnico Roberto Ayala en los altercados con un puñetazo también, en este caso, a Dani Olmo. Además de los enfrentamientos, la FIFA va a evaluar el comportamiento de la delegación argentina durante la ceremonia de entrega del trofeo, ya que varios futbolistas, prácticamente todos, dieron la espalda mientras

0: España levantaba la Copa del Mundo, un gesto que ha generado una fuerte polémica. Por el momento, el organismo no ha anunciado posibles sanciones y va a esperar a completar el proceso disciplinario antes de emitir una resolución oficial que se produciría, en todo caso, dentro de varias semanas. Pendientes de la polémica del final del Mundial, con la vista puesta también en la selección española, que ya ha aterrizado en Barajas y que en los próximos minutos va a estar en la Casa Real, nosotros vamos a contar las últimas horas, vamos a mirar a la geopolítica y vamos a hablar de Irán. Y es que la Guardia Revolucionaria afirmaba haber lanzado ataques contra la base aérea de Al-Shahir y el puerto de Bin Salman en Bahrein, así como contra la base de Camp Arifyan en Kuwait, es lo que informa la agencia iraní Fars. De acuerdo con el informe, las operaciones formarían parte de la respuesta iraní a la ofensiva militar de Estados Unidos y se producen en medio de una creciente escalada del conflicto en Oriente Medio. Hasta el momento, Bahrein, Kuwait y el Departamento de Defensa de Estados Unidos no han confirmado oficialmente estos ataques ni tampoco han informado sobre posibles daños o víctimas. Tampoco existe por ahora una verificación independiente de las afirmaciones difundidas por los medios iraníes. Si se confirman estos ataques, representarían una nueva expansión del conflicto involucrando instalaciones militares de Estados Unidos ubicadas en dos aliados clave de Washington. Mientras tanto, el presidente iraní Masoud Pezeshkian afirmaba este lunes durante una reunión del Consejo Supremo Judicial que el país se encuentra en un estado de guerra, por lo que, según sus palabras, las normas habituales de gobernanza ya no son suficientes. Pezeshkian aseguraba que su gobierno va a utilizar todos los recursos disponibles para impulsar reformas estructurales y atender problemas como el coste de vida, el desempleo y la pobreza. También se refería al memorando de 14 puntos afirmando que Irán no hizo concesiones en materia de derechos, principios o intereses nacionales. También miramos a Estados Unidos. Información importante de The New York Times informa que el Pentágono no reveló públicamente decenas de bajas por heridas sufridas por militares de Estados Unidos en la guerra con Irán. Según el periódico, en la semana previa al ataque iraní que dejó al menos 3 soldados de Estados Unidos fallecidos y un militar desaparecido, Irán habría lanzado 3 ataques adicionales contra fuerzas de Estados Unidos en Jordania. Esos ataques habrían dejado decenas de militares heridos y provocado daños en varios helicópteros, pero el Departamento de Defensa no informó de esos incidentes públicamente. El informe sostiene que el Pentágono justificó la falta de información por razones de seguridad nacional, mientras que el diario plantea que este caso reabre el debate sobre el equilibrio entre proteger operaciones militares y mantener informado al público. Y un día en el que Andy Barham se ha convertido oficialmente en primer ministro británico después de aceptar la invitación de rey Carlos III para formar un nuevo gobierno. La designación se produjo tras la dimisión de Keir Starmer, quien puso fin a su etapa al frente del Ejecutivo y del Partido Laborista. Barham inicia una nueva etapa política como jefe del gobierno y será el encargado de nombrar a los integrantes de su gabinete y definir las prioridades de la nueva administración.
1: My work is done. In 6.5 years, I took our party from a historic defeat in 2019, changed it so it was fit to face the country upon a landslide general election victory in 2024. Since then, it has been the privilege of my life to serve you and this great country as Prime Minister. And I am confident that Britain is now stronger and fairer than it was to...
0: Pendientes de este relevo político en Reino Unido, mirando las tensiones entre Estados Unidos e Irán, nosotros sin más dilación vamos ya con los expertos y contamos con Andrew Smith, miembro del Instituto Internacional de Estudios Estratégicos de Londres. ¿Qué tal? Muy buenas, Andrew. Buenas tardes.
2: Buenas tardes, un placer.
0: Tenemos también con nosotros a Aníbal González, experto en geopolítica. ¿Qué tal, Aníbal? Buenas tardes.
3: Buenas tardes, Sergio. Gracias por la invitación.
0: Y contamos con Antonio Alonso Marcos, director del Máster de Análisis de Inteligencia de la Universidad CEU San Pablo. ¿Qué tal, Antonio? Buenas tardes.
4: Muy buenas tardes, Sergio.
0: Bueno, pues un día con muchos temas que analizar, con el noveno día, la novena jornada consecutiva de ataques por parte de Irán y de Estados Unidos en un momento de escalada y en un momento en el que hemos escuchado a Masoud Pezeshkian, el presidente iraní, seguramente uno de los más moderados, que ya habla de una guerra abierta, una guerra total con Estados Unidos. Hemos visto a los hutíes que amenazan con bloquear también Arabia Saudí. Antonio, cuéntanos qué está pasando en la región y cómo ves este mensaje por parte de Irán que, bueno, ya habla de que el acuerdo está roto, ¿no? De que estamos de nuevo en una guerra.
3: Yo creo que desde hace bastante tiempo, desde prácticamente el inicio de la guerra, el 28 de febrero, cualquier analista, digamos, con ciertos datos sobre la mesa, podía darse cuenta de que esta guerra iba a llegar hasta

final, es decir, que aquí en este, al oeste del río Pecos, solo cabe uno, o Irán o Israel, ¿no? Y este yo creo que es la sensación que a día de hoy flota, sigue flotando en el ambiente, o Israel o Irán. Y por más que se hagan pausas de hidratación, ahora que estamos con el Mundial recién acabado, por más que se quieran hacer pausas técnicas o tácticas o treguas trampa o llamémoslo como le llamemos, todo el mundo se da cuenta de que simplemente no hay voluntad, yo creo que por ninguna de las dos partes, ni por la parte de Israel ni por la parte de Irán, de llegar a un acuerdo de paz, a un entendimiento, etc. Lo que sí que hay por parte de Estados Unidos y por parte de Israel, lógicamente, cuando hablo de Estados Unidos e Israel, intercambiémoslo porque, digamos, es exactamente lo, bueno, no exactamente lo mismo, lógicamente, pero en este conflicto, por supuesto que sí, son los dos parte del mismo equipo y, por lo tanto, pues cuando hablamos de uno, prácticamente se puede hablar del otro, son prácticamente intercambiables. Lo que decía es que cualquiera de los dos, ninguna de las dos partes tiene la voluntad de llegar a un acuerdo final de paz. Lo que sí que hay en Estados Unidos es el convencimiento de que cuanto más tiempo pase y más dudas se siembren entre la población iraní, pues digamos más chance, más probabilidades habrá de éxito para las operaciones estadounidenses. La única baza que le queda a Estados Unidos, aparte de, por supuesto, lanzar la bomba atómica, como ya ha amenazado Donald Trump, de destruir hasta las cenizas a toda una civilización, la otra alternativa sería esperar que su estrategia de sembrar la división entre la opinión pública iraní pues pueda fructificar y entonces una parte del pueblo iraní quiera firmar cualquier tipo de acuerdo con Estados Unidos y con Israel, y mientras que haya otra parte del establishment y de la población iraní pues que no quiera ir hacia ese punto y que lo que quiera es ir a expulsar a Estados Unidos de la región. Es decir, que eso está también, por cierto, dentro de las exigencias de Irán, aparte de, por supuesto, hacerse con el programa nuclear y no sé hasta qué punto con la bomba nuclear incluso, es decir, en ese umbral, en ese umbral de tener o no tener la bomba atómica, pues estar a punto de tener la bomba atómica, etcétera, ¿no? Entonces, la cuestión es que Estados Unidos quiere sembrar esa división en la población iraní, pero también dentro del propio establishment. Los funerales del otro día, o de los otros días, porque fueron varios días de funeral, y no fue el funeral solo de Ali Jamenei, y esto hay que recordarlo, sino de Ali Jamenei, de su esposa y de una nieta suya de 2 años, creo recordar, y también de la esposa de Mujtaba Jamenei. Entonces, esto hay que tenerlo también en cuenta, que no solo murió el líder supremo, pues, sino que también murió parte de la familia del actual líder de Irán, que todavía no hemos visto y todavía no hemos oído a día de hoy. O sea, que todavía no tenemos constatación de que sigue vivo. Pues un elemento más para sembrar duda y división entre la opinión pública iraní y entre el establishment iraní. Con esos elementos de la duda y de la división, Estados Unidos pretende ganar un poquito más de tiempo, porque así a lo mejor tienen la oportunidad de intentar controlar lo que pasa dentro de Irán. Y lo que decía, los funerales, lo que han dado la oportunidad de ver es que efectivamente hay una división dentro de la opinión pública iraní, lo cual me llama mucho la atención, porque siendo una teocracia desde hace 50 años prácticamente, pues no han sabido controlar muy bien un discurso único, no han sabido armar un discurso único y uniformado en toda la población, sino que al parecer hay una porción de la población que opina distinto, que le atrae el modelo occidental de vida, etcétera, etcétera, ¿no? Lo ve un totalitarismo pues que no ha sido exitoso, ¿no?, en su implantación, ¿no? O eso, o que yo estoy equivocado y a lo mejor toda la propaganda es, o sea, todo lo que nos han dicho acerca de Irán es pura propaganda y a lo mejor estamos equivocados y a lo mejor en el fondo en Irán efectivamente existe un régimen férreo, sí, pero que deja cierto margen, digamos, de libertad de opinión y de expresión incluso, y que eso de que

0: la mujer se le pone el velo, pues a lo mejor tampoco es verdad, ¿no? Pero vamos, esto dejemos que sean los que han visitado el país quienes nos lo cuenten, porque yo nunca he visitado el país, y que cuenten esas cosas, ¿no? La cuestión es que estas personas que sí que han visitado el país y que sí que han estado en los funerales, lo poco que yo he podido comprobar, lo que dicen es que efectivamente sí hay gente, hay una porción de la población que sí que pues se siente atraída por el modelo occidental de vida, pues ese estilo de vida pues materialista, efectivamente, pero que te da un cierto margen de bienestar, y esto es cierto. Y entonces pues estarían a favor de firmar cualquier tipo de acuerdo con Estados Unidos. Lo que pasa, y ya con esto acabo, lo que pasa es que hay un gran pero, y es que hace 3 meses a lo mejor, por poner una fecha, bueno, pues a lo mejor te encontrabas a gente que estuviera a favor de firmar cualquier, a mucha gente que estuviera de acuerdo con firmar cualquier tipo de acuerdo con Estados Unidos. Una vez que se firma el memorándum, y una vez que se viola el memorándum, y una vez que se hace como que vamos a una pausa, a una tregua, pero luego nos damos cuenta de que no, de que esa tregua ha sido violada reiteradamente por las mismas personas, pues ahí se viola, no voy a decir que un artículo o varios artículos del derecho internacional, sino que se viola uno de los principios más básicos de todas las relaciones internacionales, que es la necesidad de la confianza. Si tú no puedes negociar con una contraparte que no te ofrezca garantías de confianza de que va a cumplir lo pactado, ¿no? Y por poner un ejemplo histórico, vamos a Federico de Prusia, que ofrecía la paz a sus vecinos para inmediatamente, a renglón seguido, violar esa paz y conquistar su territorio. Y así el hombre pues se hizo un gran imperio, ¿no? El Imperio Prusiano, que fue el inicio del gran Imperio Prusiano del siglo XIX. Bueno, la cuestión es, pues sí, puede que yo quiera que se firme un acuerdo de paz entre Irán y Estados Unidos, pero algo me dice que, pues como hemos dicho aquí en otras ocasiones, esto es una guerra de fractura. Y lo que está en juego no es ponernos de acuerdo en un poquito de cosas, sino que lo que está en juego es dejar en claro que esa zona ya no es de Estados Unidos, sino que es una zona de influencia de China. Y hay que buscar un elemento, hay que buscar, digamos, una excusa suficientemente fuerte para el público estadounidense y para la opinión pública mundial, para que Estados Unidos salga de allí y para que China, a través de Pakistán o a través de otros actores intermedios, pues se haga más fuerte en la región. Y ese es el punto, ¿no? Es decir, esta guerra no acabará hasta que tengamos armado todo un relato, toda una narrativa que favorezca esto que estoy diciendo, ¿no? Que se rompe en la relación de Estados Unidos y se consagra la salida de Estados Unidos de la zona, cosa que a día de hoy pues es muy difícil de justificar, pero es lo que yo creo, es lo que yo creo que está en juego.
1: Bueno, pues pendientes de todo lo que está en juego en este conflicto que, como les estamos contando, como estamos analizando, viene poco a poco escalando. Nosotros enseguida seguimos mirando lo que pasa entre Estados Unidos e Irán, pero antes vamos con noticias importantes de última hora. Empezamos mirando a México. Un terremoto de magnitud 6,4 se ha registrado frente a la costa del estado de Chiapas, en el sur mexicano, según ha informado el Servicio Geológico de Estados Unidos. El epicentro del sismo se localizó a unos 86 kilómetros al oeste-suroeste de San Agustín, en Chiapas. Por el momento, las autoridades no han informado de víctimas ni tampoco de daños materiales, mientras continúan las evaluaciones en las zonas donde el movimiento fue percibido con mayor intensidad. Los servicios de emergencia y protección civil mantienen el monitoreo de la situación y recomiendan a la población permanecer atenta a la información oficial ante la opción de réplicas. Este nuevo terremoto se produce en un contexto de elevada actividad sísmica en la costa del Pacífico mexicano, una de las regiones con mayor riesgo sísmico del país debido a la interacción de las placas tectónicas de Cocos y Norteamérica. Pendientes de este nuevo terremoto en México, después de que se sufrió también el pasado viernes, vamos a mirar más noticias importantes y vamos a hablar de Rusia y de China. Las armadas de China y Rusia han llevado a cabo ejercicios militares con fuego real dentro de la zona económica exclusiva de Japón. Es lo que está informando en estos momentos el ministro de Defensa japonés. Las maniobras se desarrollaron en aguas situadas dentro de la zona económica exclusiva japonesa y forman parte de las actividades militares conjuntas que Pekín y Moscú han intensificado en los últimos años. Tokio ha expresado su preocupación por el incremento de la cooperación militar entre ambos países y mantiene

0: un estrecho seguimiento de sus movimientos en la región. El Ministerio de Defensa japonés considera que este tipo de operaciones reflejan una creciente coordinación estratégica entre China y Rusia en una zona de elevada importancia para la seguridad del Indo-Pacífico. Hasta el momento, ni Pekín ni Moscú han reaccionado a estas declaraciones del gobierno japonés sobre estos ejercicios militares. Pendientes de los mensajes de Japón, mirando a México, vamos a seguir mirando a actualidad geopolítica. Y Aníbal, quiero conocer tu opinión precisamente sobre esto, ¿no? Sobre Irán reconociendo que ya están en guerra total con Estados Unidos y sobre este acuerdo, este memorando de entendimiento que, como muchos vaticinabais, pues ha quedado en nada prácticamente.
1: Sí, Sergio. El memorándum en realidad yo creo que ya en el momento que nació ese memorándum ya nació muerto. Era muy difícil de que Estados Unidos aceptara. Yo me sorprendí inclusive muchísimo cuando el señor Donald Trump decide así de un día para el otro firmarlo, sin más ni más, y sin hacer objeción ninguna. Me pareció muy extraño y característico también y típico también del señor Donald Trump de engañar, de mentir, de fingir. Entonces fue lo que vimos, ¿no? No es para sorprendernos. El señor Donald Trump fue quien quebró ese pacto que hubo entre el gobierno de Obama con Irán, que para mí era una buena negociación que había realizado en su momento el señor Obama. Y cuando llega el señor Donald Trump, por órdenes de Bibi Netanyahu y por pedido del señor Netanyahu, decide romper ese acuerdo y hoy pretende, bajo falsas, lógicamente, propuestas también, pretende volver prácticamente a ese mismo acuerdo. El problema, Sergio y compañeros, yo creo desde mi punto de vista de que no se trata del problema de la parte nuclear de Irán, no se trata tampoco, inclusive aunque parezca, el problema serio del estrecho de Hormuz, sino ese cambio de régimen que viene hace más de 47 años que Israel viene intentando, totalmente, intentando permanentemente cambiar ese gobierno, esa forma de gobernar que tiene Irán, para lógicamente poner a un títere como ellos pretenden, porque si miramos bien la política exterior de Estados Unidos y vemos lo que recientemente ocurrió en enero, en el mes de enero, en Venezuela, ahí queda un claro ejemplo. Estados Unidos hablaba de liberar al pueblo venezolano de la miseria, de traerles la alegría, la fortuna y no sé cuántas cosas más. Pues está robando todo el petróleo de Venezuela y no está pagando un centavo para Venezuela. Entonces, ¿cuál es el problema central aquí? El problema central es de que Estados Unidos quiere realmente no solamente explotar el estrecho de Hormuz, sino el gas, el petróleo de Irán. ¿Cómo? Y bueno, derrocando nuevamente ese gobierno, ese tipo de gobierno que tiene Irán, más allá de que para nosotros sea difícil aceptar que hay un religioso al frente con todo el poder, sobre la nación, y a los cuales se someten el ejército, los diferentes ejércitos que tiene Irán en este caso, como también su presidente, en este caso el señor Pezeqian. Entonces, es difícil para algunos aceptarlo, pero no son terroristas, como dice el señor Donald Trump. Es una cultura, es una sociedad mucho más inteligente, mucho más sabia, inclusive, que los norteamericanos o los estadounidenses. Ahora, en cuanto a ese memorándum, no va a haber una segunda parte. Estados Unidos no tenía intención ninguna de pagar absolutamente nada. Quería ganar tiempo, como lo dijimos varias veces nosotros aquí, Estados Unidos quería ganar tiempo para poder rearmar, reacomodar sus defensas y sus ejércitos. Fue lo que lograron hacer, en cierta forma lo lograron hacer, pero hay algo que ellos no pueden corregir. Y es la cantidad que tienen de misiles de largo alcance que ya Estados Unidos no los posee. Y es ahí donde se reduce el tiempo para...

0: a Estados Unidos. Entonces, no queda claro todavía si una posible invasión terrestre, que sería un suicidio para Estados Unidos, indudablemente, sea a una isla o a parte de alguna parte del continente, del territorio del continente iraniano, no una isla, que en el caso que no fuera una isla, sería de cualquier manera un suicidio por parte de Estados Unidos. No creo que la cabeza de ellos no les dé para entender y ver que es imposible hacer un ataque vía terrestre a Irán. Y por otra parte, creo que Israel también se está tratando de asegurar, porque sabe que lo que venga, el próximo ataque iraniano sobre territorio israelense, va a ser devastador, pero devastador para valer. No es esa devastación que vimos en el último ataque de Irán sobre Israel, sino que sería muchísimo, muchísimo peor todavía. Y Benjamín Netanyahu lo sabe, por eso le está diciendo a Estados Unidos que no quiere que los aviones de recarga de combustibles a las naves no queden dentro del territorio israelense, por esa misma razón, porque no quiere ser blanco objetivo de los ataques iraníes. Pero cuidado, si Israel continúa asesinando y bombardeando Líbano, Irán lo dijo bien claro, volverá a atacar Israel. Y como dije, no será en forma muy blanda o contenida. Irán lo dijo, nos vamos a sacar los guantes, ya no vamos a ser el 1x2, el 2x1, no. Van a atacar de verdad para valer. Y cuidado, que Irán no ha mostrado las últimas dos o tres armas diferentes en potencia que ya tenían creado y fabricado dentro del territorio iraní. O sea que, si lo que hemos visto es devastador lo que provoca, no quiero ni pensar lo que puede ser lo que Irán tenga todavía bajo la mano. Sergio, por favor.
1: Bueno, pues veremos cuáles son los próximos pasos por parte de Irán, hasta qué punto se involucran o no más actores en estas hostilidades. Por ejemplo, hablábamos antes de este choque entre los hutíes y Arabia Saudí, que bueno, también está añadiendo más tensión a este conflicto. Andrew, quiero conocer también tu opinión sobre lo que está pasando en las últimas horas y sobre todo lo que puede pasar a partir de ahora, después de 9 días consecutivos de ataques por parte de ambos bandos.
2: Efectivamente, llevamos 9 días de lo que se llama una escalada o una progresión de hostilidades, con ambas partes declarando el Memorandum of Understanding que ha sido finiquitado o que ya no es operativo. Los iraníes han declarado la guerra oficialmente. El presidente Trump ha dicho que iba a obliterar y degradar. Y por lo tanto estamos viendo una escalada o un intento de aumentar la apuesta, cada uno por su parte, con la estrategia que ellos creen que les va a dar réditos. Están metidos en un dilema, puesto que la realidad que ambos están describiendo no se ajusta al relato que están vendiendo a sus propios y extraños. Ni los iraníes ni los americanos les cuadra lo que está sucediendo con la idea que tienen. Y por supuesto están en un momento crucial en el cual ninguno de los dos quiere aumentar la apuesta y ir hacia una total Krieg o una guerra total que implique un paso que posiblemente no dé marcha atrás y les implique posiblemente en una guerra regional mucho más realizada, metiendo a otras potencias dentro del equilibrio. Los asuntos estructurales no están resueltos. La falta de confianza entre ambas partes es total. Nadie se fía. Todo el mundo vendió este Memorandum of Understanding como un acuerdo, ni siquiera como un trato. No, es una hoja de ruta para llegar a un acuerdo que se tendría que concluir el 21 de agosto. Quedan exactamente un mes de negociaciones, que en procesos anteriores tardaron años y lo van a hacer en un mes.

cuando hay malentendidos y cuando ambos tienen un problema estructural en la negociación. Tienen dos rutas paralelas, una que es la diplomática económica y otra que es la militar política. Y por lo tanto ellos tratan de justificar dentro de un contexto

un juego suma cero. O sea, lo que gana uno es porque pierde el otro. Y en este contexto, una de las dos partes no va a poder vender un relato que signifique un triunfo, que es lo que están buscando ahora en una posible negociación o en un posible acuerdo. Tienen que lograr ampliar el marco de las opciones para que ambos puedan vender a su gente y a la región que han sacado algo en limpio y puedan vender como una victoria. Los iraníes lo tienen claro. Ellos han sobrevivido a un intento de cambio de régimen. Tienen el control del estrecho de Hormuz, a pesar de las negativas de los americanos y de otros. La Organización Internacional Marítima de Londres no recomienda a los patrones de barcos que se arriesguen a pasar el estrecho y, por lo tanto, las aseguradoras no van a pagar los cánones. Los americanos dicen que van a compensarles, pero no hay confianza. Nadie se lo cree de que si un naviero manda un barco y se le hunde, que los americanos les van a compensar. Por lo tanto, de facto está el estrecho bloqueado por los iraníes. Al mismo tiempo, amenazan con hacer lo mismo entre el Mar Rojo y el Mar Arábico. Al mismo tiempo, mantienen a sus proxies con derechos de veto, que lo han incluido en el Memorandum of Standing en el caso de Hezbollah en el Líbano. Pero también, no nos olvidemos que hoy han nombrado un nuevo jefe de Hamas después de 2 años de Sinwar. Por lo tanto, han levantado la bandera diciendo, oye, que seguimos aquí y somos los que controlamos la menguante zona y podemos involucrar, y hay otro frente aquí, no se olviden de nosotros. Y, por supuesto, el programa nuclear, que ellos no han renunciado a nada, y al mismo tiempo tienen una reclamación, que es el levantamiento de sanciones y reparaciones. Los americanos optan por la degradación y devolver el control en la manera tradicional, viéndose en el espejo, que si ellos estarían sujetos a ese daño o ese castigo, ellos llegarían a un acuerdo. Pero eso no es practicable cuando el régimen está ante una alternativa asistencial. Y por lo tanto, los daños estructurales que están impartiendo a puentes, desalinadoras, infraestructura, etcétera, que están ocurriendo en Irán, los iraníes responden con una medida equivalente, que es la infraestructura americana en la región, en sus bases y las bases de aliados, y el ataque a Jordania es un ataque claro en la línea de flotación de la credibilidad de Estados Unidos como un aliado para la región. Por lo tanto, ambas partes están muy distantes una de la otra, ambas partes están buscando una solución, una bala de plata que les dé la llave para poder traspasar de la vía militar política a la vía diplomática y económica, pero no se consiguen puesto que la estructura de la negociación está mal enfocada, como he dicho antes, en suma cero, y luego la falta de mediadores y verificadores. Cuando hay falta de confianza, normalmente se recurre a un organismo internacional como Naciones Unidas o regional, la Liga Árabe, la Unión Africana, etcétera, para que ellos neutralmente y con bien tienen la confianza de ambas partes, son buenos mediadores, podría ser Suiza, por ejemplo, para intervenir. Qatar lo está intentando, Pakistán lo está intentando, Omán lo está intentando, hay países como Indonesia que también lo está intentando. El último intento fue hace 18 horas, Qatar propuso un alto el fuego de 10 días y ha sido rechazado por ambas partes. Pero se sigue hablando y el gran mediador, que ya lo han mencionado ambos de mis contertulios, que posiblemente pueda dar ese paso e involucrarse en el conflicto si le interesaría solucionarlo, que esa es otra prerrogativa, sería la República Popular China, que es la que más interés tiene en que esto no escale fuera de control y destroce
la economía global o haga un daño a las cadenas de suministro y mantenimiento y provoque una recesión o depresión.

0: visión global que claramente no les interesa. Y ante la falta de todos estos factores estructurales, estamos viviendo esta no guerra, no paz, una guerra de propaganda cada vez menos creíble, la credibilidad es prácticamente ya nula, aunque lleguen a un trato parcial de que vamos a decir, que lleguen a decir, bueno, vamos a hacer una zona de control en el estrecho de Hormuz para que los barcos se reúnan en convoys y puedan pasar en un convoy organizado como se hacían los convoys del Atlántico en la Segunda Guerra Mundial o las operaciones antipirata en el mar Índico, estos no pueden funcionar porque no son creíbles las medidas. Y las paraguas de protección que dan las potencias, básicamente la comunidad internacional y ambas partes no se la creen. Esta falta de confianza endémica es la que está envenenando este conflicto y que va poco a poco degradándose y poco a poco escalando hacia una posición, un punto de inflexión, como decían los estrategas alemanes, el Schwerpunkt del Schlieffenplan, ¿no? Que es el punto de inversión en el cual llega la sociedad, el oponente a ceder y cambiar. Los americanos creen que la sociedad iraní está a punto de una guerra civil y que está a punto de romperse. Esto claramente la realidad no concuerda con esa visión. Y los estrategas iraníes creen que la economía global y que el daño que hace al consumidor occidental y a los países del Golfo están a punto de ceder, lo que tampoco es visible, puesto que la economía internacional es mucho más grande y mucho más resiliente que lo que está sucediendo. Por lo tanto, mientras sigan ambas, Teherán y Washington, en esta dinámica, va a ser esto, como decía el Ben Rhodes, el que fue asesor de seguridad nacional del presidente Obama, this is the new normal, esto es la nueva normalidad, la incertidumbre, intercambio, fluctuaciones, negocios rápidos, mucho trato, pero poco orden internacional. Y en esta dinámica estamos por lo menos hasta el proceso electoral de este otoño en Israel y en Estados Unidos.
1: Bueno, pues precisamente hablando de Estados Unidos, tenemos noticia importante de última hora que nos hace mirar a Nueva York. Un hombre ha sido detenido por un supuesto ataque a la sede del FBI. Según empiezan a informar varios medios, por ejemplo Fox, Forbes, ABC, el FBI anuncia que un sospechoso ha sido detenido después de detonar un artefacto incendiario frente a un edificio federal en la ciudad de Nueva York este lunes. Por la mañana. Dice literalmente que esta mañana un individuo detonó un artefacto incendiario en las inmediaciones del número 26 de Federal Plaza. El individuo ha sido detenido y el grupo de trabajo conjunto contra el terrorismo del FBI en Nueva York está investigando el incidente. El Departamento de Policía de Nueva York informa además que se encontró un arma de fuego relacionada con el incidente. Las imágenes de vídeo muestran agentes federales, incluidos agentes de Servicio de Inmigración y Control de Aduanas en el lugar de los hechos. Esto es lo que informa Fox. En este caso, ABC News habla, bueno, básicamente de lo mismo. Dice que un hombre con antecedentes de actividades contra ICE ha detonado un artefacto incendiario frente a un edificio federal en Manhattan este lunes por la mañana. El sospechoso fue detenido, según informa el propio FBI. El Grupo de Trabajo Conjunto contra el Terrorismo está investigando el caso. Un artefacto incendiario explotado este lunes por la mañana frente a un edificio federal tuvo lugar en las inmediaciones del número 26 de Federal Plaza. El sonido de una explosión hizo que las autoridades corrieran hacia las escaleras que daban acceso al edificio. Allí encontraron a un hombre con un rifle de airsoft, cartuchos de dióxido de carbono, una linterna halógena y un casco. Según la información preliminar, unos fuegos artificiales que se encontraban en un cubo de basura explotaron. Es lo que informan fuentes de alto nivel a CBS News. Según las autoridades, el ataque fue un acto contra el ICE. Otros medios dicen que un hombre fue detenido por un ataque a la sede del FBI en Nueva York. Las autoridades hablan de que precisamente han arrestado a un hombre después de llevar a cabo, después de que se lanzara un artefacto incendiario en el número 26 de Federal Plaza, que también alberga una oficina de campo de servicio de inmigración y control de aduanas. Pendientes de lo que está sucediendo en Nueva York, a la espera también de mostrarles las imágenes de este suceso que acaba de producirse hace apenas unos minutos en Estados Unidos, en Nueva York. Os quiero preguntar precisamente por Estados Unidos, Antonio, y te quiero preguntar por lo que ha sido una de las noticias de hoy, y es que el New York Post, el New York Times, si no me equivoco, está hablando de, bueno, que Estados Unidos, que Donald Trump, que el Pentágono está ocultando las bajas de soldados a sus propios ciudadanos. Hemos conocido durante el fin de semana, el Comando Central de Estados Unidos ha confirmado la muerte de dos soldados, decía que había uno desaparecido, que en la noche de ayer también se confirmó, bueno, pues que lamentablemente había fallecido, y ahora conocemos, bueno, pues que el Pentágono, que Estados Unidos está ocultando sus bajas. Te quiero preguntar por esto, porque vuelve la guerra, estamos cada vez más cerca de las elecciones de noviembre y encima, bueno, pues salen informaciones que dejan en muy mal lugar a Donald Trump y a su administración.
2: La verdad es que en una guerra esto es, no voy a decir que sea lícito, pero es lo normal y es lo que se espera en una guerra. Y esto precisamente, Sergio, esto es importante porque, pues ya lo apuntabas tú ahora a la hora de hacer la pregunta, esto es importante porque mete al público estadounidense en la mentalidad de guerra. Es decir, otra vez estamos en Afganistán, otra vez estamos en Irak y otra vez estamos ahora ya en Irán. Otra vez estamos metidos en una guerra que vaya usted a saber cuándo va a acabar. Lo que pasa es que, así como en el caso de Afganistán y de Irak, había una justificación bastante clara y el público estadounidense había comprado esa justificación, pues el 11S con el tema de Afganistán y el tema de las armas de destrucción masiva en Irak, en este caso del Estrecho de Hormuz, pues la verdad es que el público estadounidense no solo no compra el relato, sino que es que se posiciona abiertamente contra el relato. Los demócratas, por ser demócratas, salvo los que pagan las campañas electorales de los demócratas, que eso sí que les gusta hacer la guerra, bueno, pero los votantes demócratas, por el simple hecho de ser demócratas y por el simple hecho de que Donald Trump es republicano, pues ya están en contra de esta guerra. Pero es que dentro del propio Partido Republicano hay muchas personas que están en contra de esta guerra de Hormuz, o la guerra contra Irán, porque ellos entienden que es una guerra por elección o una guerra de elección. Es decir, que es una guerra en la que nosotros hemos decidido meternos. Vamos a ver, Estados Unidos es cierto que tiene aliados, es cierto que tiene que proteger sus intereses, es cierto todo eso, pero justamente en esta guerra no teníamos por qué habernos metido, porque si estamos metidos en esta guerra es básicamente porque estamos protegiendo no nuestros intereses, sino los intereses de otro país que se llama Israel. Y ese es el punto en el cual el público estadounidense, yo creo, y las encuestas de Gallup del último año, porque hay que entender que toda esta situación se ha extendido a partir de la guerra de los 12 días y, por supuesto, se ha intensificado. Hace casi 5 meses, se dice pronto, pero hace 5 meses, desde el 28 de febrero de este año, las encuestas de Gallup lo que arrojan es un resultado bastante, digamos, contrario a las tesis de Donald Trump. De tal manera que cada vez mucho más público está diciendo, bueno, pero realmente era necesario que nosotros fuéramos allí y realmente es necesario que nosotros sigamos allí. Sí, porque así protegemos el petróleo de las monarquías del Golfo Pérsico, etcétera, de las monarquías arábigas. Bueno, pues, en fin, yo creo que hay gente que no... Digamos, esa es la única excusa que se me ocurre, ¿no? Porque lo que decíamos antes de la justificación de la guerra del 28 de febrero, de sí, vamos a llevar la democracia y los derechos humanos allí a Irán y vamos a iluminar las mentes de esa pobre gente que nunca, vamos, no sabe hacer la O con un canuto, decimos aquí en España, ¿verdad? Pobrecillos y tal, y vamos a llevarles la verdad. Y bueno, pues resulta que eso no es así, pues, en fin, que esa excusa ya no vale, ya no cuela, salvo para aquellas personas que compren el relato antes incluso de que salga a la luz el relato, ¿no? Por parte de boca de Donald Trump. A lo que voy es sencillamente a que eso, esto es un problema en el que se está metiendo Donald Trump, pero ya digo, yo creo que el final de todo este proceso será que efectivamente Estados Unidos abandone

0: abandone a sus aliados en la zona, porque si no, y esta es, este es un punto que para mí es de, pues, me genera bastantes dudas, ¿no? ¿Por qué Israel ahora mismo no está atacando Irán directamente, como sí que hizo el 28 de febrero, y por qué Irán no está atacando directamente a Israel, como sí hizo después del 28 de febrero? No sé si es que Israel es demasiado prudente y se ha dado cuenta de que no puede atacar, no puede, subrayo esto, no puede atacar directamente a Irán porque no tiene material ya con el que atacar y con el que defenderse de los ataques de Irán. Y entonces, por prudencia, no ataca directamente a Irán, sino que ataca a sus proxies en el Líbano. Digamos, esa es la única respuesta que se me ocurre, pero salvo por eso, Irán, yo no sé por qué no se lanza a un objetivo, digamos, mayor, que no solamente responder en, digamos, en las bases americanas alrededor del Golfo. Por lo que, como decía Andrew, ¿no? Dice, bueno, pues esas medidas espejo, también lo decía Aníbal, ¿no? Bueno, pues tú me atacas aquí, yo te ataco aquí, pero insisto, ahora mismo se está en una posición por parte de Irán que no es ni mucho menos peor que la del 28 de febrero, sino que lo que se ha manifestado es que está mejor capacitado ahora que el 26 de febrero, por poner una fecha próxima al inicio de la guerra. Cuidado, al inicio de la guerra, mientras estaban negociando en Ginebra. Que esto hay que subrayarlo, por lo que decíamos, yo creo que los tres lo hemos dicho, por lo que implica de ruptura de la confianza en las relaciones internacionales, la ruptura de la confianza en las negociaciones. Es difícil llegar a un acuerdo de paz con quien te ha intentado matar personalmente al equipo negociador, que esto también hay que subrayarlo, el equipo que viajó a Islamabad, pues al parecer tuvo serios problemas y tuvo que pues, tirar de custodia y de protección extra, y no solo matarte a ti personalmente, sino que directamente pues lo que quería era romper las negociaciones, o estaba negociando o haciendo como que negociaba para, pues yo qué sé para qué, pero para ganar tiempo. Y con esto concluyo simplemente recordando un poco, respondiendo un poco a lo que me preguntabas ahora, Sergio, esta cuestión de hacia dónde vamos en estos ciclos electorales de octubre y noviembre. A lo mejor el cálculo de Donald Trump es, bueno, haremos todo lo que podamos durante el verano y ya en septiembre ya iremos retirándonos o iremos cerrando estos episodios, porque él calcula, creo yo, que el público estadounidense, bueno, pues una vez que está el verano de por medio, una vez que vuelven los niños al colegio, digamos que se reinicia la vida y ya está. No estoy diciendo que, porque al parecer en Estados Unidos la gente no tiene tantas vacaciones como en España. En España tenemos prácticamente 2 meses de vacaciones porque julio y agosto, aunque se esté trabajando, pues se está trabajando a otro ritmo, pero ya el 1 de septiembre comienza un nuevo curso, ¿no? Entonces cambiamos el chip e intentamos dejar atrás lo que pasó en julio y agosto. Y en Estados Unidos pues ocurre de manera semejante, y efectivamente yo creo que ese es el cálculo de Donald Trump. Ya digo, Sergio, ese es el cálculo de Donald Trump, esperando a que nadie se acuerde de lo que pasó en julio y agosto, pues acabar de resolver las cuestiones en agosto y ya el 1 de septiembre o a principios de septiembre lanzarse a buscar una solución acordada.
1: Pues veremos cuáles son los planes de Donald Trump, qué pasa durante este mes de agosto. De momento, como bien está explicando Antonio, pues este mes de julio ya viene marcado por esta escalada. Aníbal, quiero saber también tu opinión sobre esto, ¿no? Sobre el coste para Estados Unidos y sobre todo el coste ya en el número de bajas. Decía Trump que en cuanto que hubiera bajas de soldados de Estados Unidos, volvía a la guerra, y ahora ya no solo sabemos esto, sino que encima se la está ocultando a su propio pueblo, ¿no?
2: Sí, yo creo que tenemos que recordar que el derecho internacional en el cual nos basábamos todo el mundo se basaba en ese derecho internacional, los derechos humanos, el respeto, la soberanía, etcétera, etcétera. Eso ya lo fueron asesinando de a poco a partir del 2001, o sea, al comienzo de este nuevo siglo XXI. Y el asesino en serie, Estados Unidos, indudablemente. Estados Unidos se ha preocupado de alimentar.

alimentar el terrorismo, de crearlo y de alimentarlo al terrorismo internacional. Ese terrorismo que ataca directamente al derecho internacional. Y después Estados Unidos quiere hacer cumplir reglas basadas en el derecho internacional que Estados Unidos no respeta, no acepta de ninguna manera. Entonces hoy tenemos un Estados Unidos impune, intocable, intocado, que no permite que ni siquiera la Haya o cualquier, la Corte, lo que sea, le juzgue o le critique su forma de proceder, de asesinar, de violar, de robar, de robarse un presidente de una nación. Hacer lo que se le plazca no puede ser discutido. Lo mismo caso de Israel también, lo anota Estados Unidos, inclusive lo anota Israel junto con ellos, que son intocables ambas, ambas partes. Entonces, ¿cómo no podemos pensar de que el señor Donald Trump oculte a su población la cantidad de muertos y de heridos que ya tienen desde que comenzó esta nueva parte del conflicto contra Irán? Porque se divide en etapas, ¿no? Las tuvimos el año pasado, las tenemos ahora, pero tenemos que entender que, como bien dice nuestro compañero aquí, en toda guerra, todas las partes ocultan en cierta forma esa información justamente para evitar que la población exija rendición de cuenta o marcha atrás o paren con esto, deténganse. ¿Qué es lo que ocurriría? Sinceramente es lo que ocurriría. El problema es que eso es un arma de doble filo para cualquiera que esté al frente de un gobierno, en este caso de una potencia como lo es Estados Unidos. Ese ocultamiento va a llegar un momento que las propias medias norteamericanas que protegen en alguna forma a ese gobierno van a empezar a ir filtrando esa información, como ya lo hemos tenido hasta ahora, y van a ir apareciendo las cantidades. Nosotros asumimos de que por lo menos no menos de 1000 bajas norteamericanas ya ha habido en este conflicto, sin contar 2 o 3 mil heridos por lo menos, de acuerdo a la forma y al estilo de bombardeos que tiene tan perfectos creados por Irán. Otra cosa importante es que Estados Unidos no admite no solamente los heridos o los muertos, sino que tampoco admite lo que le ha atinado, lo que le ha pegado Irán. Dicen, le bajamos los misiles, le bajamos los drones, y lo vemos directamente en los otros videos que se publican, cómo entran directamente los drones sin freno ninguno, sin ninguna defensa antiaérea que esté atacando a ese drone que viene muy lentamente desciendo y dando en el blanco, en el objetivo. Los misiles lo mismo. Y cada vez va a ir empeorando. Esta situación cada vez va a ir empeorando. Estados Unidos va a seguir ocultando los muertos. Lo va a seguir haciendo. Yo inclusive hice un programa hablando al respecto de los muertos con respecto a Estados Unidos. Ahora dice que hay 2 muertos, 1 desaparecido y algunos heridos, 20 heridos, 30 heridos, que es imposible. Es imposible en la forma. Primeramente, la cantidad de tropas que había allí en el lugar. Había muchísima tropa estadounidense. Ellos hablaban, ellos mismos decían que había 50.000 tropas norteamericanas acantonadas allí en ese lugar. O sea que ellos duermen en contenedores. Algunos en carpa, tipo carpa. Entonces, un ataque de esa índole no puede haber dejado de ninguna manera 2 muertos, 1 herido o 20 heridos, 1 desaparecido y 20 heridos, como dicen ellos, es inaceptable. Pero eso, al fin y al cabo, tampoco importa. Lo que importa es el efecto. Estados Unidos está recibiendo un castigo gigantescamente enorme, Irán también, por supuesto, pero ¿qué estamos viendo? La destrucción que hay en Irán, puentes, carreteras, conexiones con los túneles, lógicamente el hospital de niños que hace poco bombardeó también, o sea, estructura civil, prácticamente estructura civil. No es porque se le antoja

0: a Estados Unidos a atacar estructura civil. Es porque no tiene ya blancos militares para poder atacar y para poder justificar esos ataques están haciendo lo que están haciendo. Pero a su vez Irán se recupera tan rápido, inmediatamente, que ya inclusive los puentes los sortean de alguna forma, los pasan por otro lado o inmediatamente se ponen a trabajar y a levantar y a reconstruir. Eso lo está haciendo Irán muy, muy estrictamente, ¿no? Entonces eso hace que Estados Unidos está tirando sin ton ni son. En cambio, Irán ha medido, ha visto, ha dado en los lugares clave donde ya no queda de las bases norteamericanas en el Golfo Pérsico y ahora incluimos a Jordania, no le está quedando espacio ni lugar a Estados Unidos. ¿Qué es lo que le queda? Israel. Es el único lugar que le está quedando hasta el momento. Israel está diciendo no, no vengas para acá porque vamos a ser objetivo y no queremos recibir esa lluvia de fuego de Irán, porque saben lo que viene. Saben perfectamente lo que viene si llegan a bajar esos aviones allí y a despegar desde Israel. Entonces, creo que todo está en una escalada prácticamente imparable, lamentablemente imparable. Va a haber muchas bajas civiles. Primero, en la parte iraniana va a haber muchas bajas civiles, pero va a haber mucha baja militar, principalmente del lado estadounidense. Y si Israel comete el error, como dije hoy, de continuar ese abuso con el Líbano, con la parte de Siria y con la parte de Yemen, indudablemente Irán va a atacar, de cualquier manera va a atacar a Israel. Yo hasta me pregunto, ¿por qué no ir directamente, como lo dije una vez aquí en el programa, ir directamente a la cabeza de la cobra? Es de ahí de donde se imparten las órdenes de todo esto que estamos viviendo hoy. Sergio, por favor.
1: Bueno, pues muy atentos desde luego a esta escalada en Oriente Medio con estos movimientos por parte de Estados Unidos y con la mirada puesta sobre todo en lo que pueda pasar de aquí hasta septiembre. Nos vamos a quedar sin tiempo de más. Muchas gracias a los tres por estar con nosotros. Andrew, Aníbal, Antonio, un placer contar con los tres por aquí. Gracias. Buena tarde, buen día.
0: Gracias a ti.
1: Muchas gracias. Nosotros rápidamente, antes de despedirnos, contamos una última hora importante. Miramos de nuevo a la actualidad nacional, pendientes de la señal que nos llega desde Cibeles. Vamos a hablar de un nuevo escándalo político en nuestro país. El presidente de Plus Ultra, Julio Martínez Sola, ha asegurado ante el juez que el expresidente del gobierno, José Luis Rodríguez Zapatero, intervino en la operación que investiga el presunto pago de una comisión de 530.000 euros, en lo que apunta un escrito de confesión al que ha tenido acceso El Español. De acuerdo con el documento, Martínez Sola relata que recibió una llamada desde un número oculto que resultó ser de Zapatero. Tras esa conversación, afirma que el expresidente le puso en contacto con un intermediario identificado como Julio Martínez para seguir con las gestiones. En su declaración, el presidente de la aerolínea sostiene que después de hablar con ese interlocutor tuvo la plena conciencia de que la compañía iba a abonar una comisión por las gestiones que se iban a realizar. Según el escrito, el importe finalmente pagado ascendió a 530.000 euros. Las manifestaciones forman parte de la documentación incorporada a la investigación judicial. Por el momento no consta una valoración pública de Zapatero sobre estas afirmaciones, que deberán ser contrastadas en el marco del procedimiento. Pendientes de este escándalo en nuestro país, después de que Julio Martínez haya empezado a tirar de la manta y ha apuntado directamente a José Luis Rodríguez Zapatero, nosotros vamos a hacer una pequeña pausa, un par de minutos. Enseguida, pulso de mercados con Alba Puerro.

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Las bolsas caen, el estrecho de Hormuz está cerrado. Trump va a llegar a las elecciones de medio término, parece, en una situación tremendamente complicada con la guerra abierta en Irán. Por tanto, inflación. Por tanto, no affordability. Por tanto, Trump lo tiene complicado. Déjenme darle un paso más. El impeachment, porque como ganen los demócratas, a Trump le va a caer un impeachment, pero en toda la cara. Le va a caer un impeachment. Reuters dice que Irán intensifica los ataques contra los estados del Golfo tras los ataques estadounidenses. Afirma que el estrecho de Hormuz está cerrado, están peleando. Estados Unidos e Irán, cada uno por su tesis. Irán está cerrado, Estados Unidos está abierto. Ahora mismo la fotografía es que el estrecho de Hormuz, quien pase por ahí es un valiente, ¿eh? Quien pase por ahora mismo es un valiente. Pero valiente, valiente.

Muy buenas tardes y feliz lunes. Arrancamos la semana y arrancamos Pulso de Mercados. Mi nombre es Alba Puerro, me dedico a los mercados financieros desde hace más de 12 años y por ello es que es para mí un placer conducir este programa de economía y bolsa mientras cierra Europa y las primeras horas de Wall Street, que hemos visto cómo ha querido arrancar remontando y de momento se ha visto con el rechazo de la primera resistencia. De nuevo, martillazo abajo. Vamos a verlo durante la siguiente hora junto con noticias y repasaremos el mercado con los expertos, traders y colegas del sector que vendrán a acompañarme. Como intro o para empezar, vamos a ver un poco cómo están los índices que aguantan, pero por dentro Wall Street vive una rotación histórica. La semana deja una fotografía que a primera vista parece contradictoria. Mientras el índice de semiconductores ha entrado oficialmente en mercado bajista, con una caída superior al 20% desde los máximos marcados hace apenas 3 semanas, otros segmentos del mercado siguen registrando récords históricos y estos son el sector financiero, el S&P 500 equiponderado, el factor calidad y el índice también de valor que cerraban prácticamente al mismo tiempo. Vimos también que la semana pasada terminó en negativo, Dow Jones ha cedido un 0,9%, el S&P 500 un 1,6% y el Nasdaq casi un 3%. Sin embargo, estos datos esconden una realidad mucho más interesante. No estamos viendo una salida masiva del mercado, sino una intensa reasignación del capital entre sectores. La explicación está en el enorme peso que han adquirido las compañías de semiconductores. Hace apenas 4 años representaban alrededor del 8% del S&P 500 y hoy superan el 20%. Eso significa que una fuerte corrección en los fabricantes de chips tiene capacidad para arrastrar al índice, incluso aunque gran parte del resto de compañías continúen comportándose de forma sólida. Básicamente, resumido por Paul Nolte, que es estratega de Morphy Silvest.

dijo que el mercado sigue en buena forma. El problema es que ese resto ya no representa solo el 80% del índice. En otras palabras, la caída de los chips no implica necesariamente que Wall Street esté entrando en una fase bajista generalizada, sino que el sector que más había impulsado las subidas es ahora el que está corrigiendo con intensidad, y eso se nota. Esta concentración deja también una reflexión para el inversor pasivo, porque hoy comprar un ETF del S&P 500 significa destinar aproximadamente una quinta parte de la cantidad que metas al negocio de los semiconductores, independientemente de que esa fuera o no la intención inicial del inversor. La otra gran lectura de la semana llega desde IBM, lo estuvimos viendo aquí en Pulso de Mercados. El gigante tecnológico protagonizó la peor sesión bursátil de toda su historia, desplomándose un 25,2% en una sola jornada y borrando cerca de 69.000 millones de dólares de capitalización, incluso por encima de las pérdidas registradas durante el lunes negro de 1987. El mercado interpretó que el gasto empresarial está cambiando de prioridad y cada dólar destinado a infraestructuras de inteligencia artificial, GPUs o memoria es un dólar que deja de invertirse en otras cosas como consultoría, renovación de software o transformación digital tradicional. Así que ese cambio de presupuestos también ha provocado un efecto dominó sobre compañías como Salesforce, como Adobe, como Workday, Accenture o DXT, que también han registrado fuertes caídas. Como presentación de resultados, para hoy conoceremos las cuentas de AMC, donde los inversores estarán pendientes de la evolución de la asistencia a los cines, de la generación de caja y de si reduce o no su elevada deuda. También presentará resultados Domino's Pizza, buen termómetro del consumo. Otras de las protagonistas hoy va a ser Ryanair, probablemente la empresa más importante del día. Arrancamos suave y luego iremos durante la semana presentando con empresas más importantes. Con Ryanair el mercado va a buscar señales sobre la demanda de viajes para el verano, la evolución de las tarifas, el impacto del precio del combustible y sobre todo las previsiones para los próximos meses. Y tras el cierre de Wall Street, hoy va a llegar el turno de varias compañías industriales y financieras como Crown Holdings, Steel Dynamics, WR Berkeley y Theon Spar Corporation. En el caso de Theon's, los inversores van a estar especialmente atentos al crecimiento de los depósitos, al margen de intereses y a la calidad de la cartera de préstamos, que son aspectos clave para medir la salud de la banca regional estadounidense. Esto también es importante y estuvimos comentándolo durante toda la semana pasada. Bueno, pues vamos a ir primero, y lo prometido es deuda, sobre qué cinco sectores van a liderar el crecimiento los próximos años. Voy a subir un gráfico, una tabla, que es un poco la que no pude presentar el viernes y dejé con las ganas a todos los espectadores, y aquí la tenemos ya en pantalla. Esos son los cinco sectores con mayor potencial de crecimiento para los próximos años. Muestran cifras de crecimiento de ingresos proyectado a 3 años que alcanzan un espectacular 1087%. Este ritmo, liderado por empresas en energía renovable, aviación avanzada y tecnología cuántica, sugiere una transformación radical en la economía global. Y comentaba el viernes pasado Fervo Energy, que representa a la energía renovable y que estaba en esos $22, una IPO que acaba de salir hace poco y bueno, pues que le dan ese potencial de crecimiento de a 3 años de más de 1000%. Lo estamos viendo, ese 1087%. Y les sigue en movilidad aérea y drones Archer Aviation. La movilidad aérea urbana representa la siguiente gran revolución del transporte. Los vehículos eléctricos de despegue y aterrizaje prometen reducir drásticamente los tiempos de desplazamiento en grandes ciudades, mientras que los drones también están transformando sectores como la logística, la inspección industrial, la agricultura, la seguridad y los servicios de emergencia. Y a medida que las regulaciones evolucionen, que esto es un poco ese obstáculo que tiene Archer, y vayan disminuyendo un poco los costes tecnológicos, este mercado sí que puede convertirse en una industria multimillonaria con aplicaciones tanto civiles como comerciales. De momento le están dando un potencial de 1085% porque de momento es una acción que es la denominada papel rosa. O sea,

0: 10 de céntimos. Ahora mismo nos cuesta 3 céntimos cada título de Archer Aviation. Y sí que voy a ir ahora con Sharon AI. Y aquí sí voy a sacar el gráfico, ese, la siguiente que me va a dar tiempo a comentar. Vamos a dejar tierras raras y geolocalización avanzada para el resto de semana, para mañana, por ejemplo, porque voy a traer ahora mismo a pantalla Archer Aviation, no, perdón, a Sharon AI, que sí que le están dando también más de un 1000%, un 1050% de revalorización, con un crecimiento de un 750%. Así que voy a ir con el gráfico y así vemos, porque esta acción ya no es ese papel rosa de céntimos, sino que vemos que tiene otra estructura. La estoy trayendo, gran beneficiada también de la inteligencia artificial. Ahí la tenemos en pantalla y es que, bueno, pues ya sabemos todos que la inteligencia artificial se está convirtiendo en la infraestructura tecnológica sobre la que se apoyan prácticamente y se apoyarán todas las industrias, desde la automatización de procesos y el análisis masivo de datos hasta la creación de nuevos modelos de negocio. Y la inteligencia artificial está multiplicando la productividad, reduciendo costes a una velocidad sin precedentes. Empresas de todos los sectores están invirtiendo ya miles de millones de dólares para incorporar capacidades de inteligencia artificial, convirtiéndola en uno de los mayores motores de crecimiento económico de las próximas décadas. Y en el caso que nos ocupa ahora mismo, que lo estamos viendo en pantalla, que es Sharon AI, sus principales líneas de negocio son alquilar el acceso a GPUs de alto rendimiento, principalmente NVIDIA, para empresas, investigadores y organismos públicos que necesitan ejecutar cargas de inteligencia artificial y computación de alto rendimiento. También trae infraestructuras de centros de datos, desarrolla y despliega infraestructura de inteligencia artificial, incluyendo servidores, almacenamiento, redes y capacidad energética para alojar grandes clústeres de GPUs, y también ofrece una plataforma integrada de computación, almacenamiento y automatización para clientes que no quieren construir su propia infraestructura de inteligencia artificial. En los últimos meses, Sharon AI ha alcanzado y ha ganado notoriedad por firmar una colaboración estratégica con NVIDIA para desplegar hasta 40.000 GPUs Grace Blackwell GB300 en Australia, con el objetivo de crear una de las mayores plataformas de inteligencia artificial del país. Y lo estamos viendo en el gráfico, y este apoyo es interesante que no pierda esta zona clave que he marcado. La tenemos en esos, en torno a los $58, $60, porque si se apoya aquí sería bastante bueno para un poco buscar un rebote y ir a mirar a los 80, a los 90 y a los $100. Hay, pues lo dicho, potencial de revalorización. Tanto la IA como expertos le dan precios objetivos mayores de lo que está ahora mismo, pero es importante que respete, lo dicho, estos niveles de esos $60, $58. Así que vamos a estar muy pendientes de si se apoya y se impulsa, porque este es el representante de uno de los sectores, de esos 5 sectores que inteligencias artificiales, bueno, que son de finanzas, han puesto para que sea el crecimiento de aquí a 3 años muy notorio, más que notorio. Nos vamos a Total, porque quiero presentar ahora sí ya a mi primer invitado, con quien no vamos a hablar de inteligencia artificial, pero sí vamos a repasar un poco el mercado. Él es Álvaro Liguori, analista de mercados. ¿Cómo estás, Álvaro?
1: ¿Qué tal, Alba? ¿Cómo estás? Un gusto de nuevo saludarte.
0: Un abrazo, Álvaro. Arrancamos la semana contigo. Y bueno, sé que nos vas a traer, porque ya lo estuvimos viendo, euro-dólar. Vamos a ver más cositas aparte del euro-dólar, bonos, si no me equivoco, también oro y petróleo, si nos da tiempo, plata. Así que vamos con ello.
1: Perfecto. Primero que antes, saludarlos por la segunda estrella a todos los españoles. Pero bueno, ya se terminó la fiesta. Se terminó la fiesta y hay que seguir, ¿verdad?
0: Se terminó, sí, ya muchos a las 7 de la mañana se estaban recogiendo porque se les había olvidado que era lunes. Sí. Y bueno,

0: dado buenas noches, desde luego que sí.
1: Bien, perfecto. No, quería comentarles, a ver si puedo compartir mi... Ahí, perfecto. La semana anterior, bueno, el Mundial opacó muchas noticias internacionales, ¿no? Pero este fue un dato muy importante que en semanas anteriores salió el dato de tasa de inflación en Estados Unidos y fíjense que fue un dato muy importante, 3,5 cuando lo veníamos viendo de 4 meses de subida, ya preocupaba. Para la reunión que queda, creo que cerca de 9 días, para la próxima reunión, sí, el 29, es la reunión de la FOMC, y viendo este dato, esto fue como un bálsamo, ¿no? Esta caída de 4,2 a 3,5 fue como un bálsamo para la Fed, y mismo acá, como vemos, bajó el porcentaje de suba de tasas muy fuerte. Si lo vemos acá, está un poco chico, pero no sé si se logra ver, yo lo voy a ir señalando. Para la suba de tasas, hace un mes atrás había un 38%, ahí abajo. Hace una semana baja, sube a 41%, y ya hace un día ya como que empieza a caer fuertemente a 12, 12,3. Lo mismo la mantención de la tasa. La tasa de interés, hace un mes atrás se esperaba que se mantuviera esta tasa en un 61% y empezó a bajar ya con ese dato, a subir ahora, hace un día, en la cual esta tasa se va a mantener por este 3,5, 3,75. Quiero pasar también al eurodólar. Como el eurodólar está en una zona que es de un soporte muy importante, como es el mensual, de 1,14. Esta zona es una zona en la cual, donde llegue a romperla, como veíamos en videos anteriores, en encuentros anteriores, estamos hablando que podría caer fuertemente. Viéndolo acá en semanal, la ruptura fue importante, pero también todas estas velas son semanales. Hace 3-4 semanas que se está esperando este dato del día 29. Se ve claramente, voy a agrandarlo un poquito más. La zona gris es actualmente la resistencia mensual, la que yo la tengo en resistencia mensual, y tengo la dilatación semanal, 1,1476, y toda esta zona es la resistencia mensual. Vemos cómo el precio llega a 1,1476 y se vende, pero no se ve esto, claro. Que ahora lo vamos a ver en un time frame más pequeño, como es el diario. Yo pienso que se está esperando, fíjense que es una vela que cae, sube, cae, sube, cae, sube, y se mantiene entre 1,1460 y 1,1407. Ya estamos hablando de 4 o 5 semanas. Viéndolo acá en diario, yo tengo una estructura que la sigo manteniendo ahí en amarillo, es una estructura diaria. Y acá se ve claramente cómo yo me guío mucho por impulsos. Fíjense lo que es este impulso y el retroceso. En la cual, acá se ve muy bien la dilatación, que llegan hasta entre 1,1447 y 1,1476. Es toda una zona de dilatación. Es una zona de ventas acá. Y para mí, desde mi punto de vista, esta zona va a ser clave. Uh-huh. Esta zona es el soporte diario. Un soporte diario que está ubicado en 1,1375. Donde llegue a romper esa zona nuevamente, ya me lo hizo acá, ¿no? Ya me lo hizo acá y fue el comienzo.

0: del pullback de todo este impulso que yo estaba mencionando. Y yo, de mi punto de vista y de mi experiencia, donde vuelva a romper por segunda vez, creo que objetivo soporte semanal de 1.1254. O incluso, supuestamente, si no se va a subir tasa, creo que podríamos mantenerlo un poco más, incluso podría llegar a 1.14, pero seguimos dentro de una tendencia bajista. Viendo también cómo repercute eso en el oro también está en una zona clave. Fíjense cómo el oro me ha roto este soporte de 4.088, creo que es, sí.
1: No, 4.100, sí.
0: Sí, aproximadamente. Y yo estoy viendo esto, a ver que quiero agrandarlo. Por supuesto, esto es mensual, esta última vela está viva, pero veo todo ese rechazo. Fíjense que incluso subió a 4.200 este mes de julio y sigue manteniéndose muy por debajo de los 4.100. Vamos a ver si para agosto podríamos ver esto. Si supuestamente cerraría esta vela de julio así. Viéndolo acá en semanal, en semanal también vemos esta zona fuerte. Esta es una zona fuerte de 4.000, un soporte fuerte mensual de 4.087 y zona de dilatación que todavía no me lo ha roto, me lo tiene que romper con cierre de vela, desde mi punto de vista, que yo lo tengo en los 4.002. Ya donde me rompa esta zona, objetivos ya por debajo de los 4.000 dólares, estamos hablando de 3.700, que yo acá tengo una estructura alcista que, mensual que actuaría como soporte. Y ya acá en diario, yo acá en diario tengo en rosado, en puntos rosados, tengo zonas diarias, y lo que yo veo que estamos dentro de este rango, entre los 3.999 y 4.193. Entonces, desde mi punto de vista, esta zona, como yo estaba mencionando, que esta zona diaria, 3.953 para mí puede definir si el precio va a ir a buscar nuevamente cotas superiores como 4.257 o 4.193, toda esta zona, en la cual para mí define si el precio hace esto.
1: Lo que está claro, Álvaro, que estamos viendo ya al oro muy tocado. No es lo mismo que un euro-dólar que no se encuentra en niveles de 1.12 ni mucho menos. Están los 1.14, 1.15 podría llegar. Y todavía sí. Si remonta el dólar, que es en lo que estamos poniendo el ojo, si remonta y sube, puede tener una fluctuación a corto que tampoco lo lleva a niveles críticos, pero en el caso del oro, si esa subida del dólar llega ya, está en los mismos soportes con muy poca fuerza, ¿no? Entonces sí que tiene casi más papeletas que vaya a romper a corto. Y bueno, los 4.700, estamos hablando de 700, de 300 puntos de caída desde aquí, más o menos, 300 y algo.
0: Y sí, perfecto. Sí, yo estoy de acuerdo, pero para mí la definición está acá en 4.257. Ya donde me rompa los 4.257, podríamos ir 4.566. Y este va a ser la definición en los 3.953, en la cual, como yo te comentaba, teníamos esta zona que es una estructura más o menos que está ubicada en 3.786, 3.701, en la cual el oro podría caer. La plata también, la plata se anticipa un poquito más al oro y también es más volátil. Fíjate cómo está en la estructura que yo he marcado, esta estructura alcista, cómo está ahí,

0: cómo esto es un gráfico mensual y ya está reaccionando. Fíjate lo que fue la vela de junio a lo que es la vela de julio, que ya estamos terminando el mes. Si lo vemos acá en semanal, también ya me está reaccionando. Ahí ya hay muchos toques, ya hay muchas compras en los $56 y por supuesto esta vela tiene un solo día, pero creo que si no rompe esos $56, podríamos estar yendo a buscar los 63. Y con respecto a el crudo Brent, vemos cómo ha llegado también, creo que el final de toda esta caída, 2 meses fuertes de caída, como yo te decía, se terminó el mundial y comenzamos de nuevo. Y fíjate lo que es la vela de julio que está por terminar. Estamos ahí en el límite de $86. Yo lo tengo acá, esta resistencia de $86. Y vamos a ver si el precio sigue respetando los $86, porque tenemos una subida fuerte llegando a los 92, pullback. Y vamos a ver qué pasa esta semana, donde me respete los $86, creo que podríamos ir a buscar los 97, que es donde yo tengo, en este caso, la resistencia mensual. Acá vemos más claramente en diario cómo el precio estuvo 1, 2, 3 días respetando los $86, pero ya el viernes me rompió con creces esta zona y fue a buscar los 92 y vino el rechazo el día de hoy. Así que vamos a ver si me mantiene los $86. Yo pienso que en muy corto plazo podríamos llegar a los 97.
1: Así es, con el gap alcista que ha abierto hoy, tanto el Brent que lo estamos viendo en pantalla como el WTI también. El WTI está mirando a sus $87 en el caso de que se apoye. Ahí lo tenemos. Y
0: Aquí
1: es
0: mismo.
1: clave, ¿no? Porque ha tenido ese gap alcista superando esa resistencia, cubriendo el gap bajista de la caída. Y a partir de aquí que aguante y consolide, sí que se pueden tener miras a un último impulsito arriba, ¿no? A buscar esos 86,
0: Sí.
1: $87.
0: Sí, yo pienso que fíjate cómo fue ganando terreno. Esto acá es un soporte mensual en la cual había venido, pero comenzaron las compras. Y esta es la vela de hoy, ¿no? Vamos a ver cómo termina, pero semanalmente el West Texas está respetando fuertemente. Esta vela era así. Y han comenzado las ventas, las compras ahí. Vamos a ver si rompe los 85 para ir a buscar esos $93 en el West Texas.
1: Muy bien, pues con esto nos quedamos y bien, vamos a pasar ahora a repasar esos mapas de calor en Nasdaq S&P 500. Podemos verlo en el gráfico contigo en tiempo real, cómo están, por ejemplo, en una hora intradía, S&P 500 o Nasdaq, ya que justo quieren remontar y pueden formar ahí un doble suelito que les lleve a un poco a recuperar zonas perdidas la semana pasada. Si no, vamos a tener de nuevo caíditas.
0: Sí, yo tengo acá el S&P 500, viéndolo acá en mensual, yo tengo estas estructuras en la cual todavía no me da zona de ventas. Viene rompiendo muy bien. Ya vimos cómo el mes de junio vino a buscar la zona y comenzaron las compras. Y ahora julio sigue por arriba de esta estructura. Yo quiero ver cómo termina este mes porque esta zona me la ha respetado. Primero, con esta compra fuerte. Junio vino a buscar incluso el soporte mensual que yo lo tengo en 7.200 puntos y se posicionó por arriba. La posición por arriba de las zonas para mí es muy importante. A no ser que julio termine así, ¿no?

terminé con la ruptura de la zona. Entonces ahí ya el tema alcista se terminaría para ir a buscar nuevamente esta zona. Pero por ahora el SP500 me viene respetando muy bien la zona. Estaríamos dentro.

0: Entonces, con este gráfico que nos has dejado de SP500, y voy ahora a ver los mapas de calor y el cierre de las bolsas europeas, que vamos a entrar ya en pleno cierre. Así que, Álvaro, muchas gracias por pasarte por Pulso de Mercados.
1: Un abrazo para todos. Chau, chau.
0: Abrazo, gracias. Pues lo dicho, vamos a ver cómo están esos mapas de calor. Voy a ver si puedo compartir en tiempo real cómo estamos viendo el Nasdaq y cómo se están moviendo esos títulos. Lo tenemos ya ahí en pantalla. Y bueno, estamos viendo cómo lo están intentando semiconductores, que fueron los que arrastraron la caída. Suben, los que más fuertes suben son Marvel, que está aquí subiendo un 5,14, y le sigue Micron Technology con 4,05% arriba. El resto, Intel ya está subiendo hacia el 4%, el 3,25% arriba, y Broadcom 2,55%, Advanced Micro Devices 2,94%. Aquí los tenemos, Monolithic también está subiendo 3,41%, y bueno, tirando del carro en un día en el que SpaceX, a pesar de la amenaza de Elon Musk de que no abriesen cortos los inversores porque no les iba a ir muy bien, está cayendo un 1% en lo que es en la sesión. Rocket Lab Corporation 1,97, Tesla también está cediendo un 1,86%. Y Apple está descansando 2,63%. El resto los tenemos con subidas. Tenemos a Google 2,83% arriba. También tenemos aquí en todo lo que es Internet a DoorDash 2,73% arriba. Y luego tenemos SanDisk 5,55%, Seagate Technology 3,08% y Western Digital Corporation 4,70%, todas en verde, que necesitaban un poco este arranque, porque traían, bueno, pues unas caídas a cierre importantes. Y por darle un repaso a las criptomonedas, Bitcoin se había mantenido por encima de esos 64.000 dólares durante todo el fin de semana. Está ahora mismo camino a los 65.000, 64.882, pero está muy pendiente de todavía los movimientos que nos traigan las bolsas. Todavía esa rotación de capital no está entrando en las criptomonedas y se nota porque están bastante tranquilas y bastante planas. Aquí, excepto algunas que sí vemos que están subiendo, pero poquito. NIAR está a 2,24, SUI 1,40. Estas son las de mayor capitalización, como vemos. No hay otro tipo de criptomonedas aquí en estos mapas de calor. Bueno, pues tranquila la cosa y de momento respetando esos 64.000 dólares, 64.900 ahora mismo, y Ethereum camino a esos 2.000 en los 1.885 dólares. Nos vamos a total. Y vamos ya las horas que son con el cierre de las bolsas europeas de la mano de Nordea.
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0: Pues planas también y subiendo muy poquito. Tenemos al DAX más 0,11%, y si se está recuperando es un poco por esa remontada que trae Wall Street. Lo tenemos en los 24.856 puntos. CAC 40 más 0,17, también enrangado en esos 8.353 puntos. IBEX 35 más 0,05, sigue en esas alturas por encima de los 19.000, 19.220 puntos. Eurostoxx más 0,03, también lo tenemos en el mismo punto en donde lo dejamos el viernes, en ese soporte, los 6.233 puntos. Y FTSE sí que está cediendo casi un 1%, menos 0,64% en los 10.534 puntos.
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0: Y visto el cierre de las bolsas europeas, vamos con mi siguiente invitado. Ya le conocen ustedes cómo viene arrancando y abriendo siempre las semanas aquí conmigo en Pulso de Mercados, Giancarlo Prisco, analista de mercados. ¿Cómo estás, amigo?
3: Bien, hablaba de mapas de calor, He pensado otro tipo de calor, pero bueno.
0: Es otro tipo de calor, efectivamente.
3: Y nada,

0: Felicidades por España, muy merecido y disfrutarlo mucho. Ha sido un gran mundial, así que muchas felicidades a todos por esa grande conquista.
1: Muchísimas gracias, Giancarlo. Parece ser que todos estuvimos pendientes de ese partido del Mundial. No deja de llamarme la atención cómo los esfuerzos económicos, ¿no?, de muchas personas por parte de Argentina también, que es por encima de sus posibilidades, iban ahí al Mundial, ¿no? Con esas cifras, ¿no?, de 9.000, $9.500. Una pena al final. Siempre uno de los dos tiene que perder, ¿no?
0: Bueno, España se la ha merecido. Ha jugado 3.000 veces mejor, no hay nada que decir. Todo merecido y muy contento por vosotros, ¿no? Aunque esta noche ha sido un poco caótico, ¿no? Así que no he podido dormir mucho, pero bueno, no pasa nada.
1: Bueno,
0: Normal.
1: pues con esas poquitas horas de sueño, sé que estás pendiente de los mercados,
0: Siempre,
1: así
0: siempre.
1: que bueno, pues
0: Bueno,
1: ¿qué nos
0: rápido.
1: quieres comentar sobre esta semana y en dónde tenemos
0: Sí.
1: que estar pendientes?
0: Mira, alguna cosita, justo para unos minutillos para tener un poco una idea de lo que hemos visto, ¿no? Que cuando justamente tú comentabas, ¿no? Que hoy el mercado se está intentando recuperar un pelitín. Hemos visto el viernes los gestores de fondos han sudado frío, aunque hace calor, porque el índice de semiconductores, justamente, como decía, ha perdido más del 12% en un día. Entonces, ¿sabes? Cuando tú crees que una tendencia es indestructible, luego hay momentos que algo te dice que no es propio así, ¿no? Entonces, algunos señales de pánico existen en el mercado, más en el sentido correcto, pero hay que interpretarlo correctamente porque hay muchos indicadores que usan los grandes bancos como el Panic Index, que da un incremento, el mayor incremento desde el principio del verano, ¿no? Normalmente esas cosas aparecen cuando empiezan a comenzar episodios de fuerte tensión financiera, ¿no? Y claro, la primera conclusión que podemos ver en este momento es que el riesgo no se refleja correctamente en los índices. Hay que decirlo porque tenemos una diferencia entre los tres índices bastante americanos, bastante importante, ¿no? Si nosotros vamos, digamos, viendo un poco el comportamiento de los ETF, ¿no? Los fondos pasivos, los algoritmos y opciones de DTL, los de corto plazo, todas esas cositas hacen que el S&P 500 oculte muchísima parte de lo que realmente hay por debajo de la superficie, porque estamos en un rango prácticamente desde el principio de junio, y claro, la cosa se está viendo un pelitín mejor en el Nasdaq, pero no en el S&P, ¿no? Entonces, ¿qué está pasando? Toda esa compañía vinculada a la inteligencia artificial, semiconductor, están registrando grandes oscilaciones intradía. Hemos visto compañías de miles de millones de dólares a comportarse como a nivel intradía como compañía de crecimiento, ¿no? Claramente la liquidez en este momento está cambiando comportamiento y aquí podemos decir que el aspecto más importante de esta corrección no está en la bolsa, sino en el mercado de crédito, porque el problema que ahora empieza a mostrarse es que todas esas grandes compañías tecnológicas invirtiendo cantidad de récord están empezando a emitir siempre más deuda para poder seguir teniendo dinero de invertir en ese crecimiento de la infraestructura. Como tal, los bonos empiezan a ser un poco un termómetro que estamos viendo un pequeño deterioro que presiona un poco el mercado, ¿no? El mercado, digamos, lo que dan el dinero en estos bonos empiezan a exigir una mayor rentabilidad. Y como tal, esto pone un poco de presión a la tendencia de la inteligencia artificial. No se habla de acciones que están caras. El problema que se está poniendo ahora mismo es una pregunta que durará muchísimo tiempo. Si todo este dinero volverá un día a tener un retorno debido a que el coste de financiación, como ha dicho también, como hemos dijimos, ¿no? El BIS dijo que en 2 años, a finales de 2026, llegaremos al trillón de dólares, es decir, una cantidad abrumadora. Como tal, lo que estamos viendo es una rotación sectorial, porque no es verdad que el mercado está cayendo en todas partes, ¿no? Teniendo en cuenta que son 2 años y medio de rally, estamos viendo una rotación hacia compañía más defensiva y con valoraciones más razonables. Y como tal, explicamos rápidamente los cuatro factores de esta rotación, ¿no? El aumento de los tipos de interés real, el primer elemento.

0: En este caso, esas empresas de crecimiento son las más perjudicadas. El riesgo geopolítico no lo tenemos que olvidar, porque la situación allí parece que empieza a retorcerse un poco más de lo que debería. Como tal, los bancos centrales, que tendremos reuniones esta semana, la BCE, luego tendremos Fed y compañía, seguramente mantendrán una postura rígida y esto no ayuda en este momento. Pues, obviamente hay que hablar de Japón, porque por cuanto parece olvidado, no, pero hay que tener cuidado si empiezan a hacer cambios un poco más agresivos, ¿no? Y como tal, si veremos algún cambio agresivo, podemos tener venta automática por las cuestiones del carry trade. Y claro, luego
1: Claro.
0: tenemos la cuestión de los semiconductores. Recordamos que Japón, justo para, no es solo Taiwán, pero Japón es una pieza fundamental en el suministro de chips, ¿no? Y claro, un aumento de los yenes aumenta los costos de producción y tendremos otra presión adicional. Y todo esto, obviamente, hay que ver la cosa más importante. Sumamos el elemento clave final, que es el posicionamiento de los grandes fondos. Si es verdad que con fondos de cobertura y otros han reducido un poco su exposición, pero en realidad el nivel de exposición y riesgo es altísimo. No es que se han vendido lo imposible, un poco. Como tal, estamos asistiendo desde el principio de junio una continuación de este proceso de desapalancamiento. Y esto es lo que es en este momento. Como tal, todo, fondo cuantitativo, STA, están cerca también de activar señal automática. Algunos niveles técnicos se rompen, que luego iremos viendo en los gráficos. Pero claro, ¿por qué tenemos que mantener un cierto nivel de optimismo, no? Simplemente porque, primeramente, la inteligencia artificial ha corregido un 30% de su máximo, ¿no? Antes hemos visto caídas mucho mayores, ¿eh? Y hoy, en ese tiempo que se está pillando el mercado, la limpieza es más lenta, es constante, pero no es agresiva, tal de crear una capitulación de mercado. Como tal, la clave ahora, ¿cuál es? La temporada de trimestral. Claro, esta semana tendremos Alphabet, Tesla, Intel, la semana que viene la otra compañía. El mercado no busca buenos beneficios. Quiere entender efectivamente si esas compañías están manteniendo un ritmo tal de inversiones, son capaces de gestionar un retorno. Como tal, hablar de un mercado bajista estructural, en mi opinión, es totalmente equivocado. Primero, porque estamos en verano, así que esa temporada es importante, pero no es tal de poder decir ahora cambia la estructura. Pero tenemos esta tensión en el mercado de crédito, una duda en la fundamental. Entonces, claramente hay que ver este riesgo geopolítico, porque esta vez, aunque no sé si la gente la ha seguido bien, pero se están atacando, ha sido atacado un desalinizador en Kuwait. Kuwait
1: Guay.
0: depende por el 95% del agua del mar. Si se rompe, hay que evacuar todo el país en menos de una semana, que no habría agua. Ahora hay lo UTI allí en el Yemen, que Irán le ha pedido de cerrar el estrecho del Mar Rojo. Ojo, esto no lo sé si va a pasar, pero están haciendo una actividad más estratégica. Claro, sumando la actividad de la Reserva Federal, el mercado seguirá un poco tieso. Son decisiones que se quedarán, pero ¿cómo la tendremos que ver en conclusión? Sería que si la cosa se calma, entonces vamos a ver un recupero también muy importante sobre el sector tecnológico. Si no, seguiremos otra semana con esta rotación, ¿eh? Donde los índices americanos pueden bajar un poco más. Como tal, esta semana y la siguiente son importantes, porque según lo que mostrarán las compañías tecnológicas, veremos cómo se comportará el mercado en términos de posicionamiento. Como tal, ahora voy a compartir el gráfico y veremos rápidamente un poco los puntos clave, porque como siempre, a un análisis hay que seguir un acto práctico, porque si no, todo esto se convierte en un ejercicio mental y no sirve. Como he dicho, si
1: Podemos
0: miramos.
1: repasar también, aparte de lo que quieras comentar,
0: Sí.
1: aquellas acciones de defensa que han tenido un ajuste un poco más y las
0: Sí.
1: zonas clave, por si hubiese zonas cerca de compra.
0: Sí, si quiere podemos ver alguna. Pero antes me gustaría un momento
1: Sí,
0: hablar del
1: sí.
0: S&P, porque el problema principal es ver esta situación, que literalmente se habla de corto, pero literalmente no hay, porque el S&P, como veis, se queda lateral. Seguimos en este rango entre 7.400 y 7.600, lo dijimos la semana pasada y aquí hemos quedado.

0: Por supuesto que puede haber algo así, podría pasar, especialmente a lo mejor si Alphabet el miércoles al cierre de sesión con Tesla dan un poco de presión, podría verse una situación de este tipo. Más en el contexto general, después de un movimiento de este tamaño, una fase que podría durar hasta final de septiembre tranquilamente, que lo sepáis, ¿sí? No cambia la estructura de mercado. ¿Cuál es, en mi opinión, el problema que tenemos que mirar ahora mismo? Un momento, el Nasdaq, porque el Nasdaq en este momento, no sé si alguien se habrá dado cuenta, es una figura que raramente llega, que es, lo dibujo, pero no se ve.
1: Diamante.
0: Exacto, no es perfecto, pero
1: Muy rara de
0: alguien,
1: ver, muy rara
0: sí,
1: de ver.
0: efectivamente hay un diamante, pero nosotros ya hemos hablado varias veces del mismo nivel, que era los 28.500. Si habéis visto, entre jueves y viernes han hecho un ataque, ahora es un pullback. Sinceramente, me espero que el Nasdaq pueda bajar tranquilamente a otro 1.000, 2.000 puntos, ¿no? 27.600,
1: Otro 3,
0: 27.
1: 4%.
0: Sin problema, pero no cambiaría nada.
1: Claro.
0: Alguien habla de 26.000, pero para llegar aquí, donde también tendríamos la parte de profile más importante, necesitamos una capitulación fuerte. No lo excluyo porque si toda la compañía tecnológica, la gente se decepciona, y sigue en esta fase rotacional, entonces el mercado puede caer. Pero, sinceramente hablando, si de verdad asistimos a una capitulación o una vela roja de este tamaño, luego el mercado normalmente haría una cosa así. En mi opinión, pasará una cosa de este tipo. Pues me puede equivocar, pero conociendo, como digo yo, mis pollitos, sé lo que van a hacer. Seguramente vamos a asistir también a agosto, incluso alcista. Probablemente a septiembre puede pasar una cosa así. Y luego a partir de octubre empieza el misil de Finian. Porque esta es la única forma luego para tener nuevo máximo histórico bien cargado. Pero si vamos viendo todas estas velas, la idea es clara. Están haciendo una rotación. Algo muy similar a esto. Y luego sabéis lo que ha pasado después, ¿no? Como tal, pillámoslo por lo que es, una fase rotacional. Si a principios de agosto veremos que la cosa está en otros niveles, entonces hablaremos a lo mejor de niveles más bajos. Pero la única cosa que puede hacer un inversor inteligente es bajar el riesgo, tener liquidez aprovechando toda la microcaída para empezar a acumular lentamente y guardar la parte gorda cuando hay una fase de capitulación, es decir, la famosa vela roja grande. Entonces allí es cuando luego podemos comprar mejor. Bueno, sinceramente, veo muy difícil que se abandone el sector. Lo que sí podemos tener un par de meses de sufrimiento. Esto tiene
1: Claro.
0: que quedar claro. Entonces, como tú decías, ¿cuáles son acciones de defensa, por ejemplo, que en este momento podrían tener vida interesante? Pillamos lo que es Martin. Obviamente no tengo aún una fase, digamos, de
1: No hay
0: acumulación.
1: entrada.
0: Está intentando acumular. Hay algunos volúmenes aquí de apoyo de junio que han bloqueado el 488, pero sinceramente la cosa, nosotros cuando queremos tener una aceleración, necesitamos pillar el tramo, el low volume node, ¿no? La parte del profile donde apenas hay posicionamiento, pero este empieza propio en el pique máximo que ha tocado a
1: Claro.
0: principios de julio. Entonces, si rompe el 540, aquí podríamos tener una subida de $60. Esto tiene sentido. Ahora mismo hay que vigilar, pero sinceramente la veo difícil. Pillamos, por ejemplo, RTX, que tengo. Vamos a tener este otro título interesante. Esto ya es otra cosa. Eso produce, si recuerdo bien, los misiles Patriot, defensa aérea. En ese contexto, efectivamente, ya estamos viendo que pero aquí el mercado está descontando una buena subida, ¿no? El concepto es siempre lo mismo, ¿no? Aquí teníamos la parte de low volume, no veis la velocidad, pero ahora se juega el partido porque me sirve que el precio rompa los $200. Si esto pasa y esto gráficamente tiene valía, este título podría empezar a atacar su máximo de marzo y seguir con nuevo máximo histórico. Como tal, esto ya tiene un mayor sentido. Luego, pillamos que mucho mal han venido los de defensa. Yo te leo en el pensamiento, ¿no? Sé ya que me lo podía preguntar. Esto es de comunicaciones militar. Pero, misma situación de lo que más.

0: Sí, hay un poco de volumen, pero no hay ruptura de la VWAP. Aquí tendría mucho cuidado por ahora. Yo sí debería comprar.
1: Esperamos, hay que esperar en todas.
0: Sí.
1: Además, Leonardo también
0: Sí,
1: perdió
0: Leonardo también, que
1: niveles
0: mucho.
1: clave y
0: Sí, esto hay
1: tenemos
0: que
1: que
0: verlo.
1: esperar.
0: No, Leonardo en realidad ha hecho un primer intento porque el valor clave, o sea, la base de Leonardo que establecí prácticamente el año pasado, que era entre 43 y 39 euros, como veis, nunca, nunca ha sido abatida. Al contrario, la inversión AV que hay aquí, aunque con poco volumen, podría ser el principio de acumulaciones. Pero en ese contexto necesitamos, el problema es que este tramo es difícil, digamos que esperaría al menos el 51 bloqueado en base semanal. 51 euros en base semanal sería un nivel donde tiene sentido aprovechar, pero ahora mismo cada subida viene absorbida demasiado rápido. Aún no está esta situación donde el mercado te dice vamos a probar una compra estructurada. Si veamos, por ejemplo, este otro título que es muy interesante, Northrop Group Corporation, y defensa
1: Igual.
0: antimisiles. Un pelín mejor. ¿Por qué? Porque aquí ha habido presiones volumétricas, este es un pullback, si rompe el POSCA 551, un largo, en mi opinión, tendría mucho sentido probarlo. Y tener en cuenta que un trade en base mensual se podría probar, pero en el contexto, por cuanto digáis, sí, la defensa puede retomar, yo personalmente echaría un vistazo, por ejemplo, a títulos como Chevron, porque la subida del
1: Sí.
0: petróleo está dando, espera que voy a quitar el momento del Fibonacci aquí, que no me sirve efectivamente. A ver si lo puedo quitar rápidamente, que no sé por qué me ha salido esto, pero bueno.
1: Dar a suprimir con la tecla del teclado, lo seleccionas y a suprimir.
0: Aquí está. Ok, perdón. Este es otro discurso. ¿Por
1: Claro,
0: qué?
1: aquí ya parece que quiere romper.
0: ¿Por qué? Porque el petróleo ahora empieza su camino de estabilidad. Está claro que a lo mejor tendremos un momento donde las tensiones bajan, pero lo hecho es que el petróleo cuando ha llegado a casi a 65 dólares, sinceramente, ya lo hemos explicado, este valor no conviene a nadie y con una tensión geopolítica fuerte no puede bajar más. Como tal, es probable que el petróleo, ya que ha llegado a 85 casi, ya en la preapertura, en el cierre del viernes, Chevron, en mi opinión, tiene grande pinta y porque ha recuperado el POC y se mantiene en esta zona, volverá tranquilamente a los 200 dólares. Aquí ya hay un otro discurso. El petróleo, como veis, ha hecho su gira, pero vuelvo a repetir, por cuanto pueda volver a bajar de aquí a principios de 2027, olvidaos que esto llega a 50, 60 dólares y se queda allí. En mi opinión, el objetivo es ajustarlo alrededor de los 90 dólares, que para todos los productores es un precio perfecto, porque muchos productores a lo estado actual, por debajo de 77 dólares, pierden dinero. Tenéis en cuenta que ahora todas las situaciones de Hormuz cuesta más. Transportarlo, el seguro, que muchos no te lo dan aún, o sea, todo cuesta más. Como tal, si es verdad que ese pullback era obligatorio, nuestro objetivo ahora es ver si mantiene el área de los 76, 78. Si eso pasa, compañía como Chevron, en mi opinión, tiene mucha valía.
1: Exacto.
0: Como tal, digamos que en esta fase, lo que yo voy a privilegiar un poco esos títulos que están un poco, han hecho un gran pullback, seguramente no irán a subir rápidamente, pero hay las condiciones por una fuerte subida, porque si el petróleo empieza a subir otra vez, y hoy leía también que se está empujando a que se cierre el Mar Rojo, la Arabia Saudí ha hecho algunas incursiones con lo útil, la cosa empieza un poco a retorcerse. Entonces la idea es aprovechar un poco del hecho que el cúmulo de energía a estos precios, acumular a largo plazo, nunca es una mala idea. Esa compañía petrolera puede ofrecer grande retorno. Como tal, yo personalmente opino que esos títulos son interesantes. Quería acabar rápidamente, si me permite, viendo tres títulos rápidamente.
1: Tres no tenemos porque tenemos 2 minutos, así que
0: Vale.
1: elige.
0: Elijo Intel, porque tanto Alphabet es siempre alcista.
1: Muy bien.
0: Intel, a largo plazo, obviamente. Intel tiene un banco de prueba importante. Tendría cuidado porque hay un gap que cerrar aquí entre 70 y 80. La probabilidad de ver un ataque a esta zona es bastante alta. Lo que podría

0: a pasar que a lo mejor hace un pullback y luego puede llegar aquí. Esto sería un gran valor de compra. Por Tesla lo debo nombrar porque este título propio no, nunca le he encontrado sentido en mi vida.
1: Tesla hoy estaba cediendo también.
0: Pero las cuestiones de los coches allí, la competencia de BYD, es mal asunto. Pero como siempre, Tesla tiene una ventaja. Tesla baja antes de la trimestral, luego llega más que con la sonrisita, te dice de todo y puede rebotar. $360, punto clave, ojo, porque todo el mundo dice, bien, ahora el camino a $500. Esa historia la estoy escuchando desde el año pasado, pero nunca hemos vuelto. Al contrario, a nivel gráfico, podéis notar una estructura prepotentemente bajista, con un pique de máximo al final de 2025, retroceso con máximo decreciente y volumen que nos acompaña. Mucho cuidado si rompe este nivel, porque si perdemos el 360, 350, os aviso, el riesgo de verlo entre 300 y 270 es muy alto. Como tal,
1: Muy bien.
0: interesante operaciones de corto para quien le gusta un poco de acción. Esto era un poco lo que quería tocar hoy. Simplemente esperamos esas 2 semanas y luego veremos si el mercado necesita más tiempo para absorber desafortunadamente todo ese apalancamiento brutal que no es de retail, ¿eh? Recordad siempre que el apalancamiento viene de los gestores, lo que es un poco más complicado de gestionar.
1: Así es, muy pendientes, sobre todo de Japón, que es quien puede hacer un movimiento y poder tener una cascada de ventas en todos los activos. Y con eso nos quedamos. Te voy a dejar pensando si para la siguiente intervención, con esto
0: Sí.
1: de que vamos a necesitar energía para la inteligencia artificial, si me traes un par de valores con
0: Por
1: tema
0: supuesto.
1: fotovoltaico o con nuclear, lo que tú
0: Vale,
1: quieras.
0: me encargo yo de esto. Me lo apunto y en la semana que viene vamos a ver
1: Nuclear o
0: todo esto.
1: fotovoltaico, puede ser renovable también.
0: Sí. No, la energía, pero es una tendencia a largo plazo. Yo lo dije al
1: Claro,
0: principio. Hay
1: es
0: que
1: largo, es
0: tener
1: más largo
0: mucha
1: plazo.
0: paciencia porque pasa larga fase de lateralidad va aquí. Pero luego cuando empieza
1: Cuando
0: en
1: entra
0: un
1: el dinero, entra.
0: mes, la sonrisa que te va a dar es espectacular. Sí, no, tengo tres, cuatro títulos que vamos a ver. Sin duda,
1: Muy
0: lo
1: bien,
0: apunto en la
1: pues
0: agenda
1: como
0: la semana que viene.
1: propuesta.
0: Sí.
1: Fenomenal, Giancarlo. Amigo, un abrazo.
0: Gracias a vosotros, felicidades por el mundial y nos vemos la semana que viene.
1: Gracias, feliz semana, Giancarlo. Chao, chao. Con el reloj azotando, tenemos que despedir ya. Pulso de mercados, mañana daremos seguimiento a todos los activos. Aquí de nuevo a las 5 en Negocios Televisión, les dejamos ya con el noticiero con Sandro Meco. Un abrazo, sean felices.

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Bienvenidos a Negocios Televisión. Esta es la imagen de los campeones del mundo, la imagen de la selección española llegando en estos momentos en directo al Palacio de la Zarzuela en Madrid, donde le espera esa recepción por parte de la familia real y se espera, veremos, que después se reúnan con el presidente del gobierno, con Pedro Sánchez, antes de comenzar ese recorrido que les llevará por las calles de Madrid hasta precisamente la Cibeles, donde realizarán ese último acto de celebración en un día que ha comenzado con retraso, con tardanza, después de que la selección española llegase a Barajas dos horas después de lo que se esperaba por parte del horario oficial. Pero ahora mismo esta es la imagen de la selección española de fútbol masculina que en el día de ayer se puso su segunda estrella. Bueno, estaremos muy atentos a la última hora con respecto a esas celebraciones por parte de la selección española de fútbol, que de nuevo ganó ayer, se impuso Argentina con ese gol marcado por Ferran Torres. Vamos a cambiar de tono precisamente para hablar del otro gran asunto del fin de semana, que es todo lo que está ocurriendo en Oriente Medio. Y atención, porque la agencia de noticias iraní MER ha informado de que varias explosiones han sacudido la localidad de Sirik, situada en la provincia de Hormozgan, en el sur de Irán. Por el momento no han trascendido las causas de las explosiones ni las autoridades iraníes han confirmado si se trata de un ataque o de otro tipo de incidente. Tampoco se ha informado sobre posibles víctimas o daños materiales. Sirik se encuentra cerca del estrecho de Hormuz, una de las rutas marítimas más estratégicas del mundo para el transporte de petróleo y gas en un momento de máxima tensión en Oriente Medio debido a la escalada militar entre Irán, Estados Unidos e Israel. Y precisamente hablábamos de que esta región estaba muy cerca del estrecho de Hormuz, donde ya saben que se está produciendo, se produce esa ruta del petróleo. Y atención, porque Estados Unidos no está muy contento en cuanto a los datos de petróleo se refieren. ¿Por qué? Porque el precio medio de la gasolina en Estados Unidos ha vuelto a superar los 4 dólares por galón. Es lo que aseguran los últimos datos publicados por el club automovilístico AAA, en un contexto marcado por la escalada del conflicto entre Washington y Teherán. El incremento coincide con la intensificación de las hostilidades entre ambos países, después de que Irán asegurase que mantiene una guerra a gran escala con Estados Unidos. La tensión en Oriente Medio ha impulsado al alza los precios internacionales del petróleo, especialmente tras las interrupciones registradas en el estrecho de Hormuz. La subida del combustible supone un nuevo desafío político para el presidente de los Estados Unidos, Donald Trump. Cuando nos encontramos a pocos meses de las elecciones legislativas de mitad de mandato previstas para el 3 de noviembre, el coste de la energía y la inflación figuran entre las principales preocupaciones de los votantes estadounidenses. Pues conectamos de nuevo con la capital de España, con Madrid, donde tenemos ya esa recepción por

Parte de la familia real, por supuesto que acudió al completo a ese estadio en Nueva Jersey para ver cómo España se consagraba por segunda vez campeona del mundo. Estamos viendo precisamente a la infanta Sofía, a la princesa Leonor y por supuesto a sus majestades Felipe VI y doña Leticia. ¿Cómo están ahora mismo? Dando las manos, pues bueno, jugadores como por supuesto Mikel Merino, Marcos Llorente. Quizás esperaba que jugase más minutos, pero con la irrupción de Pedro Porro, bueno, pues finalmente se ha conseguido ese puesto. Por supuesto también dedicando palabras, lo estábamos viendo en especial, al autor del gol, a Ferran Torres, el hombre que al igual que en 2010 recordamos a Andrés Iniesta, bueno, pues en 2026 será el hombre del gol de ese segundo Mundial de España. Bueno, y vamos a estar precisamente pendientes de esto, de lo que está ocurriendo en Oriente Medio y también, atención, de todo terremoto político que pueda asolar el mundo en estos momentos. Y no son terremotos, pero sí tifones, lo que, atención, está utilizando China para preparar a sus ciudadanos ante un tifón real. Les cuento. Un centro de entrenamiento de la ciudad china de Hangzhou somete a sus participantes a vientos de hasta 165 kilómetros por hora, lluvias torrenciales e inundaciones artificiales para enseñarles cómo actuar ante tifones y otros fenómenos meteorológicos extremos. Las instalaciones del Lixin Disaster Simulation Training Center recrean condiciones similares a las de una tormenta tropical. Equipados con neoprenos, cascos y bajo la supervisión de instructores, los asistentes aprenden a desplazarse en medio de fuertes ráfagas, corrientes de agua y espacios urbanos anegados. El centro, que se presenta como el primero del mundo dedicado a la simulación de tifones, cobra 1.599 yuanes, unos $235, por una jornada de preparación. En una de sus áreas libera alrededor de 900 toneladas de agua para reproducir una riada de montaña, mientras que otra instalación utiliza unas 400 toneladas para simular una inundación urbana. Y ahora sí, el presidente de Irán, Masoud Pezeshkian, ha afirmado este lunes durante una reunión del Consejo Supremo Judicial que el país se encuentra en un estado de guerra, por lo que, según sus palabras, las normas habituales de gobernanza ya no son suficientes para afrontar la situación actual. Pezeshkian aseguró que su gobierno utilizará todos los recursos disponibles para impulsar reformas estructurales y atender problemas como el costo de la vida, el desempleo y la pobreza, en un contexto marcado por la crisis y las tensiones regionales. El mandatario también se refirió al memorando de 14 puntos, afirmando que Irán no hizo concesiones en materia de derechos, principios, intereses nacionales, valores de la República Islámica ni cuestiones de fe. Según ha explicado, tras revisar el documento, concluyó que la mayoría de sus resultados favorecen a la República Islámica y aseguró que no encontró ninguna cláusula que otorgue un beneficio unilateral a Estados Unidos. Hasta el momento no se han difundido detalles oficiales sobre el contenido completo de ese memorando, por lo que las afirmaciones corresponden a la posición expresada por el presidente iraní. Por otro lado, Estados Unidos se está acercando cada vez más a ese escenario de guerra a gran escala con Irán tras la muerte de sus militares en Oriente Medio. Es lo que asegura The Washington Post citando a un funcionario estadounidense familiarizado con el asunto. La fuente afirmó que Estados Unidos se está preparando para una guerra de mayor envergadura y que el Pentágono está aumentando el número de aviones militares en la región. No obstante, la expansión de las operaciones estadounidenses se verá limitada debido a la disminución de las reservas de defensa aérea y de municiones de largo alcance. Es lo que ha señalado esa misma fuente. Otro obstáculo para el país norteamericano será su baja capacidad de desplegar más tropas y aeronaves en la zona, debido a los daños ya sufridos en los combates. No tenemos recursos suficientes para mantener las operaciones de forma segura. Y no creo que la Casa Blanca sea consciente de ello, aseguró el funcionario. Por su parte, expertos militares destacaron que además de los problemas mencionados, Estados Unidos no está preparado para llevar a cabo posibles operaciones terrestres dentro de Irán. Creo que sería un error desplegar fuerzas terrestres en las islas del Estrecho o en tierra firme, advirtió Seth Jones, director del Departamento de Defensa y Seguridad del Centro de Estudios Estratégicos Internacionales, con sede en Washington. Y seguimos con el Pentágono porque The New York Times ha informado que el Pentágono presuntamente no reveló públicamente decenas de bajas por heridas sufridas por militares estadounidenses durante la guerra con Irán.
Según el

0: periódico, en la semana previa al ataque iraní que dejó dos soldados estadounidenses fallecidos y un militar desaparecido en Jordania, Irán habría lanzado tres ataques adicionales contra fuerzas de Estados Unidos en ese país. Esos ataques, de acuerdo con funcionarios citados por el diario, bajo condición de anonimato, habrían dejado decenas de militares heridos y provocado daños en varios helicópteros. Pero el Departamento de Guerra no habría informado de esos incidentes públicamente. El reporte sostiene que el Pentágono justificó la falta de información por razones de seguridad operacional, mientras que el diario plantea que el caso reabre el debate sobre el equilibrio entre proteger operaciones militares y mantener informado al público sobre el costo real del conflicto. Hasta el momento, el Departamento de Guerra de Estados Unidos no ha respondido públicamente a estas nuevas revelaciones. Y atención, porque el hombre que veo detrás, el secretario de Estado de los Estados Unidos, Marco Rubio, ha asegurado en el día de hoy que Irán se encuentra en una situación de profundo deterioro económico y acusó además al gobierno de destinar sus recursos al apoyo de organizaciones y milicias en Oriente Medio en lugar de invertirlos en mejorar las condiciones de vida de su población. Durante una intervención pública, Rubio afirmó que el país sufre una grave escasez de alimentos, combustible y gasolina, además de los efectos de una intensa sequía, problemas que, según dijo, ya existían antes de la reciente escalada de tensión en la región y que ahora solo han empeorado. El jefe de la diplomacia estadounidense sostuvo que el gobierno iraní dedica los ingresos obtenidos por la exportación de petróleo o por un eventual alivio de las sanciones internacionales a financiar a grupos como Hezbollah y Hamas, así como a respaldar milicias en Irak. Cada centavo que este régimen obtiene lo invierte en Hezbollah y en Hamas, afirmó Rubio, quien consideró que esos recursos deberían destinarse al desarrollo del propio país. Deberían gastar miles de millones de dólares construyendo su país y también apoyando al pueblo iraní, añadió.
1: Dwindling revenues to pay even their own payroll. They have food shortages. They have a drought, which we didn't cause, but they have a gasoline shortage and a fuel shortage. All these problems existed before all this began. They've just gotten worse. They will continue to get worse. And one of the reasons why Iran is a shambles, they're a rich country. Iran is a rich country. One of the reasons why Iran is a shambles is because every penny that this regime there gets, be it through sanctions relief or through the oil they're able to get out, they invested in Hezbollah. They invested in Hamas. They spent billions of dollars supporting militias in Iraq, Hezbollah, and Hamas. They should be spending billions of dollars supporting the people of Iran. They should be spending billions of dollars.
0: Bueno, pues mientras Marco Rubio describe esta situación, los rebeldes hutíes de Yemen tienen otra situación totalmente distinta, porque han anunciado este lunes la imposición inmediata de una prohibición de navegación marítima contra Arabia Saudí, en una nueva escalada de las tensiones entre el movimiento y Riad. El portavoz militar hutí, Yahya Sarí, afirmó que la medida responde al principio de ojo por ojo y defendió el derecho del grupo a contestar al bloqueo con un bloqueo y a una escalada total con una escalada total. Sarí acusó a Arabia Saudí de mantener desde hace casi 12 años un cerco terrestre, marítimo y aéreo sobre los puertos y aeropuertos controlados por los hutíes. Riad no se ha pronunciado por el momento sobre el anuncio ni sobre el alcance práctico de la medida. El portavoz también pidió a la población yemení que continúe con la movilización general y que se mantenga preparada ante cualquier posible escenario.
2: لشعبنا أن يعاني من الحصار الظالم ويعتدى عليه دون أن يكون له موقف فشعبنا العظيم هو شعب مؤمن مجاهد شعب الإيمان والحكمة وصاحب قضية عادلة وله الحق الكامل في مواجهة هذا الحصار والعدوان الظالم بكل الوسائل المتاحة أولا تعلن القوات المسلحة اليمنية حظر الملاحة البحرية على العدو السعودي المجرم وفق معادلة الحصار بالحصار وسيدخل حيز التنفيذ من لحظة إعلانها.
0: Claro, y mientras vemos esto, mientras vemos cómo los fuentes siguen, de hecho los distintos frentes continúan ampliándose dentro de Oriente Medio, queda una pregunta por realizar, que es: ¿hay un espacio real para la paz? Bueno, parece ser que sí, porque una fuente iraní de alto nivel aseguró que los mediadores han propuesto una suspensión de los ataques durante 10 días, con el objetivo de crear un espacio para intentar reactivar el acuerdo provisional entre Irán y Estados Unidos. Según esta misma fuente, la iniciativa busca reducir temporalmente las tensiones.

0: tensiones militares y facilitar nuevas conversaciones diplomáticas entre ambas partes, en un momento de máxima escalada en la región. Hasta el momento, ni Teherán ni Washington han confirmado oficialmente la existencia de esa propuesta, hasta que hemos visto estas palabras de forma directa por parte de Irán.
1: به ما اعلام شده ما این رو دریافت کردیم اما الان در مورد جزئیاتش من اجازه بدید که دیگه ورود نکنم ولی اصل موضوع که در این روزها هم دستگاه دیپلماسی فعال بوده و هم ایده هایی از طرف برخی از میانجی ها به ما واصل شده بله.
0: Bueno, pues una vez confirmado esa oferta y que ha llegado directamente a Teherán, veremos si se consigue llevar a cabo y podemos llegar a un alto el fuego que lleve a la paz en Oriente Medio. Algo que también busca una Ucrania dirigida por un Volodymyr Zelensky que se ha encontrado con una sorpresa inesperada y no precisamente buena en la Comisión Europea, que ha evitado este lunes valorar los cambios internos en el gobierno de Ucrania. Eso sí, ha destacado la cooperación mantenida con el hasta ahora ministro de Defensa, con Mikhailo Fedorov, en un momento especialmente delicado para la política de seguridad europea. La portavoz comunitaria, Paula Piño, explicó que la situación de Fedorov surgió brevemente durante las conversaciones entre los presidentes, aunque subrayó que Bruselas no suele pronunciarse sobre nombramientos o remodelaciones dentro de gobiernos nacionales. No entramos a comentar este tipo de cuestiones, señaló Piño, antes de destacar que la Comisión ha mantenido una relación de trabajo positiva con el dirigente ucraniano. Hemos disfrutado de una buena cooperación con el ministro Fedorov en un momento crucial de la política de defensa, tanto para la Unión Europea como para Ucrania, algo que valoramos enormemente, afirmó.
2: Briefly up in the discussions between the presidents and when it comes to Minister Fedorov and again when it comes to government appointments and reshufflements, we really don't go into that in terms of commenting. But what we can say is that we have enjoyed good cooperation with Minister Fedorov at a crucial moment of the defense. Defense policy both for the EU and for Ukraine, which we.
0: Mientras tanto, la portavoz del Ministerio de Asuntos Exteriores ruso, María Sájarova, instó el domingo al Organismo Internacional de Energía Atómica a tomar medidas inmediatas y concretas tras los informes sobre un ataque estadounidense contra la instalación nuclear iraní de Darkovy. Sájarova compartió en Telegram que los ataques contra instalaciones nucleares merecen la más enérgica condena y violan el derecho internacional, las resoluciones del Consejo de Seguridad de las Naciones Unidas y los principios del organismo. Instó al organismo precisamente a realizar una evaluación imparcial que incluya el daño directo a sus actividades de verificación, las cuales han sido nuevamente socavadas de la manera más flagrante e injustificable. Sájarova afirmó que se estaban utilizando amenazas imaginarias vinculadas al programa nuclear pacífico de Irán. Todo para justificar planes que desatarían más derramamiento de sangre en Irán, lo que tendría consecuencias negativas para Oriente Medio y el resto del mundo. El organismo declaró que se había puesto en contacto con Teherán y que estaba examinando el informe. En este mismo respecto, el presidente de los Estados Unidos, Donald Trump, ha pedido el domingo a los republicanos que incluyeran a Irán en la legislación que impone nuevas sanciones a Rusia y afirmó que el senador Lindsey Graham ya había apoyado la propuesta. Los republicanos deberían incluir a Irán en el proyecto de ley de sanciones contra Rusia. Eso es lo que Lindsey quería hacer y se iba a lograr. Importante eran las palabras de Trump en ese mensaje que están viendo en Truth Social. El proyecto de ley bipartidista de sanciones contra Rusia apuntaría a funcionarios rusos, instituciones financieras e ingresos energéticos, al tiempo que permitiría aranceles de hasta el 100% a los principales compradores de petróleo y gas rusos. Además, Donald Trump ha abogado este domingo también porque el gobierno británico autorice la explotación del petróleo del Mar del Norte. Todo con la llegada de Andy Burnham al puesto de primer ministro y ha criticado, por otro lado, los feísimos molinos instalados en las aguas de Aberdeen, en la costa escocesa. El mandatario estadounidense ha destacado que es uno de los petróleos de mejor calidad de la Tierra y que le quedan cientos de años de explotación. Reino Unido pasará de ser un desastre empobrecido a uno de los países más ricos del mundo, ha argumentado. Y esto llega en un día en el

0: que sí, hablando precisamente de Reino Unido, ya tenemos primer ministro y su nombre de forma oficial ya es Andy Burnham. Un nombramiento oficial después de aceptar la invitación del rey Carlos III para formar un nuevo gobierno. La designación se ha producido tras la dimisión de Keir Starmer, quien puso fin a su etapa al frente del Ejecutivo y del Partido Laborista. Con la aceptación formal del encargo del monarca, Burnham inicia una nueva etapa política como jefe del gobierno británico y será el encargado de nombrar a los integrantes de su gabinete y definir las prioridades de la nueva administración. Su llegada a Downing Street marca el inicio de un nuevo liderazgo dentro del Partido Laborista, en un momento en el que el Reino Unido afronta importantes desafíos en materia económica, política y de relaciones internacionales.
1: Britain needs to show the world that we can regain our stability once again, and that is our challenge: to make politics work, to make it work better. I know people at home are fed up with politics. I hear you, and I want to be honest with you. We have not been good enough, and we need to be better. We will be.
0: Que ha reconocido este lunes que la clase política británica no ha sido suficientemente buena y prometió mejorar el funcionamiento de las instituciones para recuperar la estabilidad del país. Gran Bretaña necesita mostrarle al mundo que podemos recuperar nuestra estabilidad una vez más, afirmó. Burnham, precisamente durante su primer discurso ante el número 10 de Downing Street, tras asumir formalmente el cargo de jefe del gobierno. El dirigente laborista aseguró que uno de los principales desafíos de su ejecutivo será conseguir que la política vuelva a funcionar y responda de manera más eficaz a las preocupaciones de los ciudadanos. Sé que la gente en casa está harta de la política. Los escucho y quiero ser honesto con ustedes. No hemos sido suficientemente buenos y necesitamos mejorar. Lo haremos, declaró.
1: We'll change politics to make it more collaborative. More about problem solving than point scoring. And we will take power out of here and carry it into every postcode in the land so that they can do more. And in doing more, build a new economy where we put life's essentials back under stronger public control to make them affordable to you again. Reindustrializing Britain using public procurement to back British industry. Later this year, I will bring forward a new plan for Britain, a 10-year plan, laying out a path from where we are now to where I believe we all want Britain to be, wherever we're coming from, whatever party.
0: Bueno, pues veremos si la senda de Burnham es la senda de la victoria en Reino Unido o no. Y hablando de la victoria, vamos a conectar precisamente con Madrid porque la imagen de la victoria la está protagonizando en estos momentos la selección española y todo este gentío que se ha reunido precisamente para recibir a los futbolistas. Y mientras vemos esta imagen, hay otra imagen que supone todo lo contrario, la imagen de la derrota, porque atención, Lionel Messi y otros 7 integrantes de la selección argentina no viajarán de regreso al país para participar en los actos previstos tras el subcampeonato, es lo que informa el diario uruguayo El País. La ausencia del capitán argentino y también de varios de sus compañeros se debe a que permanecerán con sus respectivos clubes para reincorporarse a la pretemporada y atender sus compromisos deportivos, en lugar de sumarse al recibimiento organizado en Argentina. El resto de la delegación, eso sí, sí tiene previsto regresar al país para participar en los homenajes tras la destacada actuación del combinado nacional en el torneo. La decisión de Messi y de los otros futbolistas responde a cuestiones de calendario y planificación deportiva, en un verano que ha sido especialmente exigente para los clubes y las competiciones internacionales. Bueno, dejamos esta imagen, la imagen de Madrid, pero vamos a seguir hablando de España, pero eso sí, desde otro punto de vista totalmente distinto, porque un hombre que estuvo ayer en ese campo, en ese terreno de juego en Nueva Jersey, que es el presidente del gobierno, Pedro Sánchez, ha celebrado este lunes el inicio de una nueva etapa en las relaciones entre España y Argelia durante su visita oficial a Argel, un viaje con el que ambos países buscan dar por superada la crisis diplomática abierta en 2022 tras el cambio de posición de Madrid sobre el Sáhara Occidental. Sánchez destacó

0: con el restablecimiento de la confianza entre los dos gobiernos y subrayó la importancia de reforzar una asociación estratégica basada en el diálogo político, la cooperación económica y la seguridad energética. El jefe del Ejecutivo aseguró que España y Argelia afrontan una nueva fase marcada por el entendimiento y la voluntad de ampliar la colaboración bilateral. La visita se produce después de meses de acercamiento diplomático y tiene como principal objetivo consolidar la recuperación de las relaciones comerciales y energéticas. Argelia se ha consolidado de nuevo como uno de los principales proveedores de gas de España y ambas partes estudian incrementar el suministro a través del gasoducto Medgas y del transporte de gas natural licuado. Además del ámbito energético, los gobiernos abordaron nuevas oportunidades de cooperación en sectores como las infraestructuras, el agua, el transporte ferroviario, la ingeniería y la inversión empresarial, así como cuestiones relacionadas con la estabilidad del Sahel y los flujos migratorios en el Mediterráneo.
1: Presidente, para finalizar, sí quisiera reiterarle el valor que España concede a su relación con Argelia. Nos encontramos, creo que, en un punto de partida de una nueva etapa en todos los ámbitos de nuestra relación y quiero trasladarle a la sociedad argelina, a través de los medios de comunicación y en su presencia, presidente Tebboune, que puede Argelia contar con España. Argelia es un socio clave para nosotros por su cercanía, por su triple condición árabe, magrebí y africana, por su proyección mediterránea, por su extraordinario peso geoestratégico, por la importancia de nuestras relaciones económicas y también, algo que usted me ha dicho en reiteradas ocasiones a lo largo de toda esta mañana, por el dinamismo de su población más joven. Pero también y sobre todo por la amistad que nos une y que siempre va a unir a nuestras sociedades. Y por todo ello estamos decididos a seguir trabajando y avanzando conjuntamente con Argelia. Muchas gracias.
0: Y mientras tanto, el Departamento de Estado de Estados Unidos ha publicado, atención, un informe en el que asegura exponer toda la historia del espionaje y la subversión cubana en territorio estadounidense, en un nuevo endurecimiento del discurso de Washington contra el gobierno de La Habana. El documento, titulado Cuba, la capital del comunismo del siglo XXI, presenta al régimen cubano como una amenaza histórica para la seguridad y los intereses estadounidenses. Y sostiene que su actuación contra Estados Unidos ha ido más allá de las diferencias políticas y económicas entre ambos países. El secretario de Estado, Marco Rubio, afirmó que el régimen cubano ha sido el principal patrocinador del izquierdismo radical y del tercermundismo en Estados Unidos. Según el jefe de la diplomacia estadounidense, las autoridades de La Habana habrían impulsado durante décadas operaciones de inteligencia, campañas de influencia y actividades de subversión dirigidas contra instituciones y sectores de la sociedad estadounidense. Washington también acusa al gobierno cubano de mantener estrechas relaciones con países considerados adversarios de Estados Unidos, entre ellos Rusia, China, Irán, Corea del Norte y Venezuela, y de utilizar esas alianzas para ampliar su capacidad de influencia política y de inteligencia. El Departamento de Estado sostiene además que Cuba ha apoyado movimientos revolucionarios y organizaciones de izquierda en América Latina y otras regiones, convirtiéndose, según la administración estadounidense, en un centro de promoción del comunismo y de corrientes contrarias a los intereses de Washington. Y atención, porque una empresa surcoreana vinculada a una investigación comercial en Estados Unidos pagó 2 millones de dólares el año pasado a la sociedad patrimonial del presidente estadounidense Donald Trump, según la declaración financiera anual del mandatario. Un movimiento que ha reavivado el debate sobre los posibles conflictos de interés derivados de sus negocios privados. El pago fue realizado por Base Group, principal inversor de la empresa Korea Aluminium, que mantiene una disputa con el Departamento de Comercio por los aranceles impuestos a determinadas exportaciones de aluminio procedentes de Corea del Sur. La declaración financiera de Trump identifica la operación como una cuota de desarrollo no reembolsable vinculada a una carta de intenciones. Tanto la compañía como la organización Trump aseguran que el desembolso corresponde a un proyecto de campo de golf aún no anunciado. La investigación periodística señala que Base Group ha estrechado sus relaciones con la familia Trump durante los últimos años. Entre otras iniciativas, la empresa comercializa vinos con la marca Trump en Corea del Sur. Y este año recibió la visita de Eric Trump

para explorar oportunidades de inversión y cooperación empresarial. No obstante, el reportaje indica que no existen pruebas de que Donald Trump o miembros de su familia hayan intervenido ante las autoridades estadounidenses en favor de Base Group o de Korea Aluminium. La organización Trump rechazó cualquier vínculo entre el pago y la investigación comercial abierta contra la empresa surcoreana. Y todo esto mientras ha habido movimiento dentro de la administración Trump, porque Chris Fall, director del Centro para Estándares e Innovación en Inteligencia Artificial,

0: Departamento de Comercio de Estados Unidos presentó su dimisión apenas 3 meses después de asumir el cargo. Según ha confirmado este lunes la administración estadounidense, Fall había sido nombrado en abril para dirigir el organismo encargado de desarrollar estándares y evaluar la seguridad de los sistemas de inteligencia artificial, tras la reorganización del antiguo Instituto de Seguridad de la Inteligencia Artificial, impulsada por la administración de Donald Trump. Su salida deja vacante un puesto clave en un momento en el que la Casa Blanca debate el futuro del marco regulatorio y de los estándares técnicos para el desarrollo y despliegue de la inteligencia artificial en Estados Unidos. Por el momento, el Departamento de Comercio no ha explicado los motivos de la dimisión, ni ha anunciado quién asumirá la dirección del centro de forma permanente. Y por otro lado, un artefacto incendiario improvisado ha provocado este lunes una fuerte movilización policial frente al edificio federal situado en el número 26 de Federal Plaza, en el Bajo Manhattan, donde una persona ha sido detenida. Precisamente mientras estábamos pendientes de todo lo que estaba ocurriendo y también de esos hechos, tenemos ya reacción por parte del alcalde de Nueva York, por parte de Sohrab Mamdani. La están viendo precisamente en sus pantallas. Es un mensaje en una cuenta, en su propia cuenta, por supuesto, de X, donde asegura que lo que ha ocurrido esta mañana frente al edificio es un asunto profundamente perturbador. Le alivia saber que nadie ha resultado gravemente herido y que un sospechoso está bajo custodia. Mi equipo está en contacto con la policía de Nueva York y apoyaremos la investigación federal. Nuestra administración continuará velando por que cada neoyorquino esté seguro en su ciudad y también por rendir cuentas a cualquiera que amenace con ello. Por tanto, tenemos esa reacción por parte del alcalde de Nueva York mientras seguiremos la última hora con respecto a esta explosión en el edificio del FBI. Y mientras tanto, el presidente de los Estados Unidos, Donald Trump, aseguró que el Boeing 747-800 donado por Qatar y utilizado recientemente como avión presidencial será retirado temporalmente del servicio para someterlo a nuevas mejoras y dotarlo de capacidades al máximo. Las declaraciones se han producido este domingo tras regresar a Washington a bordo de la aeronave. Preguntado por la ausencia de sistemas de defensa antimisiles, Trump respondió que el aparato cuenta con muchas capacidades, aunque adelantó que será enviado a un proceso de modernización. Según tengo entendido, en aproximadamente un mes lo enviarán para que esté al máximo, afirmó el mandatario sin detallar qué tipo de mejoras incorporará el avión ni si ese plazo será suficiente para completar los trabajos. El Boeing 747-800 de unos 14 años de antigüedad fue entregado precisamente por Qatar y adaptado de forma acelerada para servir como aeronave presidencial de transición. Todo mientras se retrasa la entrega de los nuevos Air Force One encargados a Boeing.
1: It has a lot, and it has a lot of capability. But as I understand it, in about a month or so, they're going to send it to have it be maxed out. So they're going to be sending it, and they'll have it be maxed out. And thank you.
0: Bueno, pues veremos con atención lo que nos cuenta el presidente de los Estados Unidos en las próximas horas con respecto a ese avión y también qué nos contará con respecto a Irán. Va a ser algo que vamos a discutir precisamente después de publicidad con nuestro invitado en cuestión, que es Juan José Terrero Carrobles. Nada, después de unos minutos aquí en Negocios Televisión.

El reciente memorándum de entendimiento entre Estados Unidos e Irán es una buena noticia, aunque la resolución final del conflicto será compleja. No obstante, los fundamentales empresariales siguen siendo sólidos y, además, las materias primas deberían servir de cobertura en este nuevo entorno. Por eso, en conjunto, mantenemos una visión constructiva sobre los activos de riesgo, especialmente los mercados emergentes y Japón, con un foco especial en el crecimiento de las exportaciones norte de Asia que se ven impulsadas por la inteligencia artificial. Por último, insistir en la diversificación, que sigue siendo clave, porque la preocupación por la inflación ha aumentado y algunas áreas de los mercados parecen algo sobrecalentadas.

Hoy llegó el desquite, que tampoco sabemos por qué Mariano Rajoy ahora se mete en todo esto y por qué hace chistes si nunca tuvo gracia. Ni cuando era presidente del gobierno la gente se le reía alrededor por miedo, pero no porque fuera gracioso. He hecho un chiste, ja, ja, ja. Salvo la excepción que confirma la regla general, que es la camiseta de España, los diablos, tampoco los rojos, nada bueno han aportado nunca. Hablando de Bélgica, aquí ya empezaba mejor en el registro de la propiedad. Mejor que en el Club de la Comedia. En el Club de la Comedia, Mariano Rajoy no duraba ni el primer día. Pero ya cuando se mete a todo el tema de hay 26 franceses que no son franceses, que... ¿Pero para qué te metes ahí?

0: Bienvenidos a Negocios Televisión. Estamos pendientes, por supuesto, de todo lo que está ocurriendo en Madrid, donde la bicampeona, ya sí, bicampeona, está precisamente en la capital de España para celebrar ese Mundial. Mientras también tenemos que mirar, por supuesto, a Irán. Porque, atención, un funcionario iraní ha informado de que una instalación industrial situada en las afueras de Khomeini-Shahr, en el centro de Irán, ha sido objeto de un ataque. Según las autoridades locales, el incidente no ha dejado víctimas y por el momento se está evaluando la magnitud de los daños materiales ocasionados en las instalaciones. Las autoridades iraníes no han precisado quién estaría detrás del ataque ni han ofrecido detalles sobre la naturaleza del objetivo alcanzado o el tipo de armamento empleado. El incidente se produce en un contexto de elevada tensión en Oriente Medio, marcado por el intercambio de ataques entre Irán, Estados Unidos e Israel, mientras continúan registrándose incidentes en distintos puntos del territorio iraní. Nos vamos a hablar precisamente de todas estas cuestiones, ahora sí, con Juan José Terrero Carrobles, analista internacional y geopolítico. Juan José, muchísimas gracias por estar con nosotros de nuevo.
1: ¿Qué tal, Sandro? Muchísimas gracias a vosotros por invitarme.
0: Bueno, vamos a comenzar, Juan José, si te parece bien, hablando del estatus actual de la guerra, porque parecía que esos dos soldados estadounidenses fallecidos, como mínimo, porque se dice que el Pentágono podría estar ocultando más, podría haber desatado un nuevo episodio en la guerra. Parecía que estamos viendo a un Donald Trump que tenía muchas ganas de venganza y que estaba lanzando ese escenario de guerra total, y sin embargo parece que también hay un espacio hacia la mediación. Irán confirma haber recibido esa propuesta y nos encontramos ahora mismo con este contraste. ¿Dónde estamos en este punto en concreto de la guerra?
1: Bien, Sandro, tenemos que partir de la idea de que este último ataque que acabas de mencionar es, o podría ser, vamos, al 90% seguro, la reacción estadounidense inmediata a este previo ataque en la base de Muwaffaq Salty, que es esta base jordana donde han fallecido estos dos soldados estadounidenses, estos dos de los datos que se nos han dado. Entonces, tenemos posiblemente la reacción inmediata estadounidense a ese ataque previo. Sin dudas, este conflicto todavía persiste, van a seguir produciéndose ataques tanto a este aliado estadounidense como es Jordania, del que ahora mismo también mencionaré un aspecto clave, porque hasta este momento no hemos hablado de Jordania.

0: Y hemos hablado de aliados en el Golfo, de aliados en la Península Arábiga y bueno, también de Israel, el próximo. Pero lo que sí que es cierto es que los ataques van a persistir, a pesar de que los canales de mediación siguen abiertos, gracias a dos mediadores principales que son, por un lado, Qatar y por otro, Pakistán, donde se firmó exactamente el memorándum de entendimiento en Islamabad, hace no mucho, unos meses. Entonces, ¿qué tenemos aquí? Tenemos, por un lado, una respuesta contundente por parte de Donald Trump, que quería, obviamente, tanto él como el Departamento de Guerra y el ejército estadounidense mandar un mensaje a Irán de que la respuesta no se va a hacer esperar. Y por otro lado, el ofrecimiento, la persistencia a querer ofrecer ese intento de volver al memorándum, volver otra vez a lo que se había acordado, a pesar de que posiblemente haya este episodio en Jordania pueda favorecer presiones internas en Estados Unidos de si realmente nos saltamos el memorándum y volvemos a los ataques o tratamos de respetarlo y de consolidar una mediación mucho más sostenible en el tiempo. Lo que me gustaría mencionar en este caso es la situación de Jordania. Este ataque se ha producido en un aliado estadounidense que ha constituido durante décadas un estado, una posición de relativa estabilidad dentro de Oriente Medio y que ha mantenido cierto distanciamiento estratégico en torno a los conflictos que se han ido desenvolviendo a lo largo de estos años. Un ataque en Jordania es un anuncio de la inestabilidad, de la clara inestabilidad en el panorama de Oriente Medio. Tenemos un mediador histórico que ha tratado siempre de mantenerse aparte y al mismo tiempo mediar, que ahora mismo acaba de ser atacado. Si bien es cierto que es la base estadounidense, no deja de ser en territorio jordano, lo cual es un aviso sobre la grave situación que estamos experimentando.
1: Totalmente, y precisamente Juan José, mientras estamos viendo esta grave situación, lo hemos comentado de forma breve, se habla de que el Pentágono habría ocultado realmente las cifras en ese ataque en Jordania. Yo creo que precisamente pues, por lo que estábamos hablando, para de alguna forma no hacer que el escándalo sea aún mayor, que esa inestabilidad que estamos viendo sea percibida como algo más grave. ¿Crees que es así? ¿Crees que también es un movimiento por parte de Donald Trump de cara a noviembre? ¿Por qué crees que el Pentágono podría estar maquillando estas cifras?
0: Muy bien, Sandro. La cuestión de las cifras de fallecidos, de heridos en combate y todo este tipo de bajas en lo que viene siendo el ejército estadounidense, las fuerzas estadounidenses, no es una novedad. Que nadie se sorprenda, todos los gobiernos, tanto de Trump como los anteriores, vengan siendo demócratas o republicanos, han hecho este tipo de modificaciones cosméticas, porque es lo que son a nivel estético para que parezca que todo se mantiene bajo cierto orden, bajo cierta estabilidad, cuando podemos ver que Estados Unidos también está siendo afectado, cuando vidas también están siendo puestas en juego. Eso les pasa a todos los bandos contendientes en un conflicto. Estados Unidos no es la excepción a ello. Lo que sí que es cierto es que en el 8 de abril la cifra oficial de bajas era de 385, aunque ascendió de forma gradual a 428. Sin embargo, el 21 de abril el Pentágono redujo ese número inexplicablemente a 413. Y luego tenemos casos de otras bajas que no han sido contabilizadas. Hubo un incendio en el portaaviones más importante de la Armada estadounidense, que es el USS Gerald Ford. Hubo un incendio a bordo donde sufrieron distintas lesiones y hubo bastantes heridos. Más de 200 se habla, pero esos no han sido contabilizados dentro de esas listas, como bien se dice. Muchos familiares de los soldados afectados están reclamando que se les ponga dentro de esas listas por temas de dignidad propia, es decir, nuestros hijos, nuestras familias han estado luchando en este conflicto y son parte de ello. También pues obedece a cuestiones presupuestarias, a las remuneraciones, a las pensiones que se tengan que pagar. Eso también es un factor a considerar. Entonces, este tema de la opacidad en el recuento de bajas no es inédito. Sin embargo, lo que todavía no se ha reconocido, no existe una investigación oficial y el ejército estadounidense todavía no ha confirmado de manera oficial que esta modificación pueda ser deliberada o no. El ejército ha desmentido que esto no obedece a una cuestión estética. Sin embargo, como bien dice Sandro, esto puede obedecer a dos cuestiones. La primera, intentar controlar la presión interna y, por otro lado, no dejar a Irán con el menor número

0: de evidencias posibles sobre hasta qué punto está siendo Estados Unidos afectado en términos de bajas.
1: Y precisamente, hablando de las bajas y hablando de cuál puede ser la respuesta de los Estados Unidos, te tengo que interrumpir un momento, Juan José, ahora mismo te pregunto sobre esto que te voy a contar, porque tenemos Truth Social del presidente de los Estados Unidos, donde, fiel a su estilo, no tiene demasiados o no ha mostrado demasiados pelos en la lengua. Estas son las palabras de Donald Trump, que asegura que cada vez que Irán mate a un soldado estadounidense, pagará por ese asesinato muchas veces. Habla de que es una directiva que ha sido transmitida al secretario de Guerra Pete Hegseth, al presidente del Estado Mayor Conjunto Daniel Kane y a todos los líderes militares. Teniendo precisamente esto en cuenta y ese baile de cifras del que estábamos hablando en medio de una inestabilidad total con respecto a la guerra, ¿cuáles son tus impresiones con respecto a esas palabras del presidente de los Estados Unidos?
0: Bien, este discurso no deja más que ser un continuismo de la retórica que lleva teniendo Trump hasta este mismo punto. Prometer todo tipo de venganzas y asegurar que todas las vidas arrebatadas dentro del ejército estadounidense recibirán una respuesta proporcional e incluso mayor en las fuerzas militares iraníes. Esto no deja de ser otra nueva amenaza más que se añade al choque y al cruce de amenazas que se han ido profiriendo a lo largo de estos días. El ritmo de las tensiones no va a dejar de aumentar, no se va a reducir. Entonces, esto va a tener otra misma respuesta como la que ya el heredero de Jamenei, Moctaba, a pesar de estar oculto, ya ha dado. Detrás de su escondite, el heredero al régimen iraní ha estado asegurando más o menos argumentos de este tipo, diciendo pues que pagarán cara la amenaza y todo lo que viene siendo todo este conjunto de ataques pues de la misma manera, diciendo que los estadounidenses pagarán de la misma manera o incluso mucho mayor lo que han sufrido los iraníes. Esto no deja de ser un cruce de amenazas. Entonces, estas valoraciones del presidente Trump no dejan de ser la continuidad en el discurso.
1: Sorprende Donald Trump, Juan José, quien quizás sí que lo está haciendo un poco, es Benjamin Netanyahu, porque precisamente quizá el primer ministro de Israel, bueno, esperábamos que aprovechase este momento de inestabilidad pues para meter baza de alguna forma, para poder conseguir que este objetivo, que es que la guerra continúe, pueda hacerlo en este momento en el que Estados Unidos ha recibido ataques como el que comentábamos de Jordania. No lo está haciendo, al menos de forma tan evidente, de cara a la Cámara. Ha convocado una reunión de urgencia esta misma tarde. Juan José, ¿qué esperas con respecto a esta reunión por parte de Benjamin Netanyahu y cómo crees que puede afectar a la guerra?
0: Bien, es muy importante saber qué es lo que se ha discutido en esta reunión porque ya existen ciertas filtraciones, como las que ha recogido la televisión israelí Channel 12, en las cuales Netanyahu ha nombrado a todos los ha llamado a todos los líderes de la coalición, tanto a ellos como a los líderes de las fuerzas de seguridad en distintos planos del gobierno israelí, del Estado de Israel, para hablar sobre los posibles términos de otra negociación preliminar, de otro acuerdo preliminar entre Estados Unidos e Irán. Estas filtraciones que mencioné anteriormente están calificando de términos muy malos, cito, muy malos y perjudiciales para las prioridades estratégicas israelíes, ya que aquí ocurren dos factores clave, que es hablar de los misiles y hablar del programa nuclear. ¿Qué ocurriría en este acuerdo preliminar? Pues se aplazaría ese dossier nuclear iraní del que se ha venido hablando estos días previos, la entrada de observadores, la revisión de si realmente ese uranio enriquecido tiene propósitos militares o no, de si ese programa existe, de en qué consiste, etcétera. Eso se aplazaría esa revisión, esa auditoría, podríamos decirlo, a nivel internacional. Y por otro lado, tendríamos el hecho de omitir por completo cualquier cuestión relacionada con el programa de misiles balísticos iraní. Eso Israel no lo piensa aceptar. Entonces, ¿qué podemos esperar de ello? Mucha más presión. Seguir utilizando la opción militar como una palanca de presión. Y la presión diplomática sobre la Casa Blanca pues, va a seguir siendo incesante, incluso mucho más intensa después de conocerse este tipo de términos. Posibles fricciones, no hablamos de ruptura, pero las fricciones entre el gobierno de Trump y el ejecutivo Netanyahu van a ser mucho mayores. Y claro, todo esto teniendo de fondo las elecciones generales que tiene Israel el 27 de octubre. También es una fecha clave a considerar.
1: Totalmente. Algo que quizá haga más feliz a Netanyahu, no únicamente de cara a las elecciones, sino de cara a esa relación que, como comentabas, entre Trump y Netanyahu, que puede tener sus tiranteces en este momento, es la aprobación, y parece que Donald Trump va adelante, de esas sanciones, no únicamente contra Rusia, sino también contra Irán. ¿Qué impacto real tiene esa aprobación, que sí que parece que va a salir adelante por parte del Congreso de los Estados Unidos, de cara al gobierno iraní y de cara también al futuro de la guerra?
0: Bien, para tener en cuenta qué es lo que ocurre con todas estas sanciones, lo que Donald Trump pretende hacer con las sanciones a Irán es juntarlas con las que ya tenía dirigidas hacia Rusia. Este proyecto de ley de sanciones a Rusia 2025 ya estaba siendo diseñado por senadores procedentes tanto del Partido Republicano como del Partido Demócrata. Es una ley bipartidista en la cual participaba el fallecido senador Lindsey Graham, que las causas de su fallecimiento todavía son inciertas, desconocidas y están dando lugar a muchas polémicas y a mucho tipo de teorías de la conspiración. Lo que sí que es cierto es que estas negociaciones en parte se han frenado por el fallecimiento de este senador, y de hecho ya estaba desbloqueado un texto de las mismas después de haber permanecido congelado durante mucho tiempo a causa de la aproximación de Trump a Putin para llevar a cabo las negociaciones, unas posibles negociaciones de paz en el contexto del conflicto ucraniano. El texto de esa ley de sanciones a Rusia 2025 existe y ahora se pretende añadir sanciones a Irán. Entonces, son sanciones en las que Trump el mensaje que pretende mandar es que la alineación de Rusia e Irán no es coyuntural, no es un alineamiento táctico, sino parte de un propuesto nuevo eje del mal que concentre a Rusia con Irán, con Corea del Norte, y pues, siendo propuesto como un cuarto miembro de ese eje, pues sería China. Entonces, ese es el mensaje que se pretende dar al exterior, y sobre todo para que sea acatado por parte de los aliados europeos transatlánticos y transpacíficos, por supuesto. Entonces, esto sería una noticia, la cual sería bastante, bastante notoria, bastante significativa en el plano de querer poner a la par y querer aunar los frentes de Irán en Oriente Medio y de Rusia con el tema del conflicto ucraniano.
1: Y precisamente quien va a estar también muy pendiente del conflicto ucraniano es el nuevo primer ministro, ahora ya sí, de forma oficial de Reino Unido, Andy Burnham, que finalmente lo ha conseguido, ha pasado de ser ese alcalde del Gran Manchester a ser el primer ministro en un tiempo prácticamente récord, ha tenido una popularidad increíble dentro del Partido Laborista. Y te quiero preguntar por qué podemos esperar con respecto a Burnham, que de alguna forma le haga durar más que Keir Starmer. Donald Trump apuntaba una vía que veremos si Burnham da el paso o no, que es la explotación del Mar del Norte. ¿Crees que va a ocurrir? Porque desde luego Burnham ya ha dicho que va a ser totalmente distinto a su predecesor.
0: Sí, efectivamente. La popularidad de Burnham es completamente distinta a la de su predecesor. Está mandando mensajes de una política mucho menos tóxica, de un diálogo mucho más conciliador en el seno político interno del Reino Unido. Transmitir una calma que cuesta ser creíble después de esta retalía de siete primeros ministros en Reino Unido, ahora pues de nuevo con un segundo primer ministro laborista. Es un escenario bastante complejo, y ya no solo con eso, Sandro, sino que ahora se le añade la cuestión del Mar del Norte, algo bastante controversial, ya que la línea oficial del Partido Laborista sigue siendo que la reapertura de las dos explotaciones, son dos explotaciones escocesas, son las explotaciones de Jackdaw y de Rosebank. Estas dos se encuentran paralizadas por un proceso legal. Lo que dice el Partido Laborista oficialmente es que no contribuye a la lucha contra el medio ambiente por un lado, y que por otro no demuestra que la obtención de petróleo y gas de estas explotaciones vaya a reducir el precio y el coste de los hidrocarburos a nivel doméstico. Esta reapertura, esta teoría de que se puedan volver a manejar estas explotaciones, ha sido recibida de forma positiva por Donald Trump, quien ha dicho que en las calles de Aberdeen se está bailando y que, por otro lado, este petróleo es de los más ricos del mundo, dándole pues ese tipo de calificativo para decir, oye, aquí tenemos una alternativa, para el petróleo y el gas, mucho más.

0: segura que la que se encuentra ahora mismo en Oriente Medio. Entonces, ¿dónde está la cuestión? Que por un lado tenemos la contrariedad de la línea oficial del Partido Laborista, que en 2024 en su programa electoral decía que iban a encontrarse, que se encuentran en contra de la reapertura, y la presión de una fuerza minoritaria, los verdes, que apoyan al Partido Laborista. Sin embargo, lo que le dicen al actual primer ministro, es que no dé un paso atrás en esta nueva deliberación. Lo que sí que es cierto es que este nuevo ejecutivo no está hablando de una supuesta hipocresía, sino de un cambio de línea, de un cambio de posición de carácter pragmático. Así que aún está por ver. Este proceso todavía quedan bastantes cuestiones por desvelarse.
1: La incertidumbre no podía ser de otra forma con el séptimo primer ministro de Reino Unido en una década. Veremos si tiene más suerte que sus predecesores. Juan José Terrero Carrobles, analista internacional y geopolítico. Muchísimas gracias por estar con nosotros en el día de hoy. Un abrazo.
0: Un auténtico placer, Sandro. Un abrazo.
1: Igualmente. Adiós. Adiós. Bueno, pues estaremos muy pendientes de todo lo que está pasando de cara a la selección española y también, por supuesto, lo que está pasando en Irán. También con el propio nuevo primer ministro de Reino Unido, con Andy Burnham. Pero atención, no se vayan, porque a la vuelta les espera Código Trader aquí en Negocios Televisión.

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3: No se vengan tan arriba, que ellos no tienen a Lamine Yamal, que ellos no tienen a Mikel Merino, que ellos no tienen a Luis de la Fuente, mucho mejor que Didi Deschamps, y que es verdad que ellos tienen a Mbappé, no a otro a Cubarsí, es verdad que ellos tienen a Olise, pero nosotros tenemos a Fabián, a Pedri y un centro del campo con Rodri que les puede dar 20.000 vueltas. Va a ser un partido complicado, vamos a pelearlo, pero que tampoco se flipen.

Con Rajoy. Si los primeros que nos habéis faltado el respeto sois vosotros, a nosotros los españoles, deportivamente, con las dos figuras que vosotros, franceses, no habríais ni soñado tener. Nadal e Indurain, para empezar. Ya hablamos de Gasol si queréis. Pero Nadal e Indurain ya habríais querido tenerlos vosotros, franceses.

Hola, buenas tardes, buenas noches a cada uno de ustedes. Gracias por haberme dado la oportunidad de estar aquí. Y realmente hoy es un momento muy especial, hoy es un momento muy bello porque estamos realmente celebrando también con la Copa de, digamos, de España, de toda España. Bueno, hoy vamos a estar hablando acerca de, vamos a estar hablando acerca de diferentes cosas. En primer lugar, vamos a estar hablando de lo que es la metodología, ¿ok? Y, pero no solo la metodología, sino también, pues, de lo que es la psicología que conlleva una buena metodología. Quiero felicitar a toda España, como dije anteriormente. Muchas gracias por haberme invitado hoy y sé que es un día especial. Hablando de trading, vamos a hablar, pues, de metodología y de psicología. Ahora, o a la inversa, psicología y metodología. Cosas que le faltan a muchos traders para poder ser rentable. Cosas que le faltan a muchos traders para poder lograr la rentabilidad. Bien, ¿qué sucede? Yo he sido top trader, muchos lo saben, en Bullfight, ¿ok? Por más de 5, 3 veces consecutivas. Aparte de eso, en otras profit también. Ahora, ¿qué me ha tenido a mí? ¿Qué me lleva a mí? Pues ser destacado como trader. Hay dos cosas principales que yo, pues, utilizo. Vamos a ir directamente a lo gráfico, que yo utilizo para poder moverme a nivel general en mi trading, en mi vida, en todo, ¿ok? Ahora, si vamos a observar, lo primero que yo quiero hablar es que todas estas entradas que les estoy enseñando ahora en el gráfico, ¿ok?, que ustedes están visualizando, vamos a empezar desde esta, ¿ok? Esta la ven aquí directamente en TradingView, pero son entradas que hemos hecho en vivo con mi comunidad, y que algunos de ellos, pues, nos están viendo en vivo y saben y entienden que es así lo que hablamos. Ahora, ¿qué me llevó a mí a ejecutar este tipo de entrada? Ciertamente, stop loss lo hemos tenido, pero nuestro rango de ganancia es muy grande. Ahora, ¿qué sucede? ¿Hay una varita mágica para esto? No. Hay lo que se llama, pues, psicología y metodología. ¿Por qué en primer lugar va la psicología? ¿Qué yo necesito para poder ser un trader rentable, digamos, a nivel general? En primer lugar, pues lo que yo necesito es estudiar quién soy yo como trader. ¿Ok? ¿Quién soy yo como trader? Eso es una primera cosa que hay que hacer. ¿Qué me dice a mí que yo puedo entrar en determinadas, pues, estructuras? Yo de solito utilizo una libreta donde escribo, antes de yo entrar en una operativa, escribo diferentes cosas. Ahora, a nivel psicológico, ¿cómo me siento yo antes de operar? Ok, hay muchas personas que quieren todo rápido. Si van, un ejemplo, a ver una conferencia, quieren todo rápido, quieren que el exponente diga todo de un tiro. O si ven, si van a ver una obra de teatro, quieren saber el final. Si van a leer un libro, pues adelanta la página. En el mercado no funciona así. En el mercado no funciona así. Te das cuenta cuando una persona no va a ser rentable cuando quiera adelantar las cosas o atrasarlas en el mercado. Por tanto, el primer principio que tú tienes que anotar, así que busca lápiz y papel para que

empieces a escribir, es que mi psicología debe conllevar paciencia. Eso es lo primero. ¿Ok? Mi psicología debe conllevar paciencia. ¿Cómo me siento yo? ¿Estoy tranquilo? ¿Estoy relajado al momento, pues, de tomar una operativa? Es importante. ¿Ok? Lo segundo es que, aparte de estar tranquilo, tener conciencia de lo que voy a hacer, es esto que voy a poner aquí, una venta, una compra, ¿por qué la debo poner? ¿Qué me conlleva poner una compra? Hay veces que hay personas que no tienen, lamentablemente, ningún tipo de entradas, ¿okay? Beneficiosas en el trading, pasan años perdiendo dinero. ¿Por qué pasan años perdiendo dinero? Por el simple hecho de que ellos no se hacen preguntas lógicas. Preguntas, por ejemplo, de que ¿cómo puedo yo o qué hay en contra de mí si yo meto una venta o una compra? Vamos a suponer algo metodológico que utilizamos en mi academia. Ok, voy a darte algo gratuito hoy que es un regalo y que quiero que tú describas. Una de las reglas principales, porque tienes que tener reglas, y ahí entramos en el segundo periodo, que es metodología. Una de las primeras cosas que tienes que saber, tu operativa, ¿qué pasos conlleva? Hay personas que pasan, porque lo digo porque yo también lo pasé, pues pasan años entrando sin sentido, haciendo entradas en nivel gráfico sin sentido. Ok, pueden poner una compra aquí o una venta, vamos a suponer, una venta acá. ¿Por qué pongo una venta acá? Porque el precio me está bajando, pongo una venta acá. Ok, entonces no entienden lo que significa, ok, una entrada lógica. Y yo digo que si tú no puedes justificarme, siempre se lo digo a los alumnos, si tú no puedes justificarme una entrada, es porque es una entrada emocional. ¿Ok? Entonces, tu metodología, ¿qué conlleva? Eso es la primera cosa que debes saber. Y debes escribírtela, pero debes también volverla tuya y volverla disciplinadamente. Digamos que sin eso tú no puedes hacer nada. Miren, cuando tú te das cuenta que empiezas a ser rentable, cuando tú empiezas a darte cuenta de que eres paciente para entrar. Yo recuerdo que cuando empecé a hacer dinero con el trading, fue cuando un día yo me vi esperando que el precio tomara un alto. Recuerdo como el día de hoy. Estaba esperando una venta y estaba esperando que el precio tomara una liquidez. Y cuando estaba esperando, de repente como que me vino el tic y dije, wow, ya estoy esperando. Es algo bello, es algo hermoso, porque significa que ya no entro a nivel emocional. Estoy esperando y significa que ya sé lo que hago. Y ahí empiezas a despertar, ahí empiezas a ver cosas diferentes. ¿Por qué? Porque empiezas a visualizar las cosas como son. Y esto no significa que vas a ganar siempre. Significa que vas a entender lo que haces. Vamos a poner un ejemplo práctico regarding a nuestra metodología. Mientras más fácil es tu forma de ejecución, es mucho mejor. Nosotros, por ejemplo, en nuestra forma de ejecutar, siempre buscamos, pues, temporalidades siempre un poco altas, ya sea H1, H4, M15, depende cómo estemos. Bien, vamos a suponer que para esta entrada, okay, para esta entrada en particular que la hicimos en vivo, nosotros, ¿qué esperamos? En primer lugar, yo necesito visualizar, miren, esto está escrito aquí. Ok, miren, ahora me di cuenta que esto está escrito aquí, yo lo escribí en un live en vivo, ok. Algunos de los chicos que están ahí en las redes sociales pueden escribir y confirmar si estaban presentes cuando yo escribí eso y lo envié. Esperar rotura de M3, confirmación de bajada hasta los 4,000. El oro bajó desde acá arriba hasta los 4,000, ok, y hasta los 3,000 y algo. Ahora, ¿por qué? ¿Cómo yo supe esto? Es porque mi metodología, ¿qué me dice a mí? Por ejemplo, yo debo visualizar el precio, ¿desde dónde viene? Siempre le digo a los chicos, pregunta que tienen que hacerse ustedes. ¿Desde dónde viene el precio y hacia dónde va? ¿Desde dónde viene el precio y hacia dónde va? Si tú no te haces este tipo de preguntas, son cosas que lamentablemente te van a afectar tu trade. Paso número uno, precio, ¿desde dónde viene? Bueno, el precio me está viniendo, pues, desde una zona que, digamos, cerró con gran fuerza a nivel bajista, haciéndome diferente.

roturas a la baja, ¿ok? Esto ya me da a entender, pues, que el precio a nivel general está bajista. Esto yo lo puedo observar en temporalidades como H1, lo puedo corroborar en temporalidades como M15. Y ya me da a entender, pues, una panorámica del precio a nivel general. Ya sé que el precio, por regla, tiene que venirme de una zona que me haya tomado liquidez. Si el precio no viene de una zona que no me ha tomado liquidez, no puedo entrar. Si el precio, por ejemplo, en este alto, vamos a suponer que viene siendo el alto que tomó la liquidez de este, ¿ok? Y me provoca, primer punto, liquidez, el precio debe eliminarme y debe reaccionar, ¿ok? Por eso el segundo punto es reacción. Primer punto, liquidez, toma de liquidez. Pero ¿cómo toma liquidez el precio? Me lleva, me elimina en zonas con volumen, con alta cantidad de volumen. Y me crea, pues, una nueva estructura. Bien, cuando el precio ya inicia a crear una nueva estructura bajista, ya me da a entender que la consecuencia yo esperar. A lo demás, no me interesa cómo llegue el precio a mi zona, pero tiene que llegar a mi zona. Yo no ando corriendo detrás del precio. Ok, el mayor error que puedes tú crearte a ti mismo es ir detrás del precio. ¿Por qué muchas personas no son rentables? Porque van detrás del precio, porque no esperan su zona, porque no entienden que no es obligatorio operar todos los días, porque no entienden que van a haber veces, infinidad de veces, que lamentablemente tú no vas a poder hacer nada. Ok, habrán infinidad de veces que, aunque tú quieras tomar una operativa, lo mejor que puedes hacer es no entrar. Ok, lo mejor que puedes hacer es esperar. Recuerdo, he tenido momentos en el cual he perdido un 3, 4% un día anteriormente, recuerdo en mis tiempos, y luego al otro día yo ganaba un 2% y decía, wow, si ayer hubiese perdido el 1% que yo tengo pautado, pues hoy hubiera tenido un 1% de más, en vez de tener un 2% en negativo que de 4 que tenía. Bien, entonces, hay que romper la burbuja de la desesperación. Por ende, ya sé dónde el precio viene. Ya sé dónde el precio ahora debería dirigirse. ¿Por qué? Porque al tomarme liquidez y a romperme, pues, estructura a nivel bajista, yo de todas maneras, como pueden ver aquí, espera, confirmación, compra, son zonas que yo marco como zonas de potencial peligro. Esa es otra cosa, tienes que marcar tu zona donde el precio puede devolverse. Y la cosa mejor es que no debes poner un TP ciego. Tu take profit no debe ser ciego. ¿A qué, Jan, trader cristiano? Porque a mí me llaman el trader cristiano. ¿A qué tú llamas poner un TP ciego? Poner un TP ciego es poner un take profit hacia una zona que tú ni entiendes si puede llegar ahí. Simplemente porque en la escuela de trading te enseñaron de que tú tienes que poner, pues, tu stop loss que cubre el máximo en un caso como este y tu TP que cubre el mínimo. No es así, porque tu TP puede darte la vuelta en cuestiones de segundos, de minutos. Ok, si eres scalper como yo, por ejemplo. Bien, ahora vamos a borrar esto acá. Ahora, vamos a suponer a nivel de esto general. Bien, ¿qué sucede con esto? Ya entendiendo dónde el precio llegó y cómo el precio está subiendo, a mí no me interesa el nivel de fuerza cuando, ciertamente, cuando es a nivel técnico, no me interesa el nivel de fuerza que el precio tenga o que llegue a una zona. Bien, a mí me interesa cómo se comporta dentro de la zona. El principal problema o la principal problemática que nosotros los traders tenemos es que cuando el precio llega, vamos a suponer, a un nivel que nosotros hemos marcado con toda confianza, llega con una vela como esta, grande, gigante, pues entramos en pánico y tenemos temor. ¿Pero por qué debes temer? ¿Por qué debes temer? Si se supone que tú sabes por qué marcaste esa zona.

Entonces, si sabes, si entiendes por qué marcaste esa zona, no debes temer al momento de tú, pues, entrar, digamos, en esta operativa. ¿Qué sucedió aquí? Por ejemplo, vamos a ir haciendo un nivel de claridad un poco más dentro, ¿no? De lo que hicimos, pues, en ese día. Vamos a bajarle temporalidades para enseñarles a ustedes ya a nivel de ejecución, ¿ok? A nivel de ejecución, pues, ¿cómo yo debo comportarme cuando el precio, pues, me está haciendo, pues, digamos, de una manera u otra, cuando el precio me está teniendo una reacción dentro de mi zona? Ahora, si ya yo entiendo que el precio llega a una zona POI que yo marqué, ¿ok? Que yo necesito que lo que yo estoy visualizando, en una temporalidad mayor se repita en una temporalidad menor. Por tanto, yo necesito que lo que yo visualicé en M15, que lo que yo visualicé en H1, pues se repita en mi temporalidad de entrada o en mi temporalidad de gatillo. ¿Qué vimos al inicio? Bueno, entender de dónde venía el precio. Pero no solo eso, también que si el precio no nos, estamos en ventas en este caso, si el precio no nos eliminaba un alto, pues no podríamos entrar. ¿Ok? Y muchas personas, vamos a suponer, aquí cuando el precio entra en un estilo de acumulación, ¿qué sucede con este tipo de personas? El precio empieza a eliminarlo acá, y luego entonces, cuando ha cumplido, pues se da el verdadero movimiento. ¿Qué hacer ya? Nosotros que específicamente entraríamos en un nivel, digamos, de una temporalidad menor, así como M1, M3. ¿Qué hacer ya? Pues como te dije, esperar que se repita lo que visualizaste en una temporalidad mayor. Bien, vamos a poner en este caso, este tipo de entrada. ¿Qué sucedió aquí? Que nosotros la dimos, ¿ok? En nuestra comunidad. En primer lugar, yo necesito marcar ¿qué zona de liquidez me está dejando el precio a mí? ¿Cómo se está comportando el precio en un determinado rango que yo he marcado? Ok, aquí entra pues a nivel ya automático, porque ya es algo que tú tienes tu mentalidad entrenada. Ok, tu mente te dice al momento de tú tomar una entrada acá, vamos a suponer que en caso de que yo hubiera querido tomar una entrada aquí, ok, mi mente me va a decir que no. ¿Por qué me va a decir que no? Mi mentalidad, mi psicología, mi psicotrading, ¿por qué me va a decir que no? Porque ya yo la he entrenado de que si no me lleva un alto específico, un alto que haya creado una estructura, no puedo entrar. Y aunque me esté comiendo las uñas, no puedo entrar. ¿Por qué? Porque esto que está aquí no es parte de mi plan. No es suficiente escribir tu plan, ¿ok? No es suficiente escribir tu plan en papel. Tienes que también escribirlo a nivel disciplinado, a nivel mental, ¿ok? Entonces tienes que aprender a tú acostumbrar tu mentalidad de que si ve este tipo de cosas, no puedo entrar. Ok. Otro paso que lo he enseñado y lo enseño es que hay que distinguir, pues, cuando el precio nos deja liquidez a que cuando el precio toma liquidez. Entonces son cosas que hay que visualizarlas siempre. Pero mentor, ¿cuándo el precio me deja liquidez y cuándo me toma liquidez? Ok. Siempre hay que ir visualizando cada paso que tú das. Estas son maneras lógicas. Entonces, cuando yo voy a visualizar este tipo de entrada, ¿cuál es mi manera o mi lugar donde yo debo entrar? No es acá. ¿Por qué no es acá que yo debería entrar, digamos, aquí abajo?

Porque el alto que me creó una nueva estructura, o sería mi primer voz o mi primera continuación, fue este. Este es el alto que probablemente será eliminado. Porque mi alto principal es este. Pero muchas personas van a pensar que esto es liquidez. Y ahí se equivocan. Ahí es cuando se equivocan. No es así. Bien, y es cuando tú tienes que entender entonces que cuando el precio llega a tu zona, después de haber calculado o haber hecho una toma decente de liquidez, ver cómo se comporta. En este caso empieza el rechazo y empieza pues, digamos, la bajada a darse. Como pueden observar, esto fue un 1-7, no fue un TP ciego, fue un TP de acorde a la liquidez dejada anteriormente. A mí no me interesa que el precio, yo sabía que el precio posiblemente llegaría a los 4.000, lo escribí, pero no me interesaba. Me interesaba resolver ese día y sacar pues beneficio lo antes posible. Otro ejemplo que podemos visualizar de cómo nosotros pues tenemos que tener una operativa pues adecuada. Vamos a hablar aquí a nivel de continuación. Bien, de continuación. Muchas personas no saben cuándo deben tomar una entrada de continuación. Ok, esto es oro líquido lo que estamos enseñando ahora. Las entradas de continuación son aquellas entradas que tranquilamente son repetitivas o son la continuación de tendencia, así como lo dice su nombre. Entonces, si ustedes se fijan, ¿qué vamos a hacer de diferente? De diferente no vamos a hacer nada. Lo único que vamos a hacer es entrar en una zona un poco más abajo porque entendemos que es una continuación. Bien, pero la fórmula es la misma. La fórmula es la misma. Yo llevo casi una década operando el oro. Ok, nunca he cambiado de metodología. Si la adapto, la adapto, ok, yo la adapto al mercado actual, porque el mercado hace 8 meses no es igual, pero nunca me he visto en la obligación de cambiar mi metodología y he retirado miles de dólares. Bien, ¿qué vamos a hacer de diferente? Como dije, nada. Simple y llanamente, ver cómo se comporta el precio a nivel de continuación. El precio deja siempre huellas. Ok, una de las mejores maneras de tú distinguir estas huellas, como puedes observar, es que el precio, cuando hace su bajada de continuación, miren aquí donde muchas personas son engañadas. Pues las personas, al no ver que el precio rompe, de una empiezan a entender o a creer, ok, empiezan a creer de que el precio va a romper otra vez los 5.000. ¿Por qué? Porque estamos acostumbrados a que el oro siempre tiene que subir a los 5.000. Mas sin embargo, cuando tú eres una persona que discierne cómo se mueve cómo se mueve el mercado y que el mercado te va dejando rastros, okay, que el mercado te va dejando a través de la acción de precios zonas de reacción, ya allí tú empiezas a tradear de una manera totalmente diferente. Por ejemplo, ¿cuál fue nuestra zona que el precio dejó a nivel de reacción? Pues, si nos vamos a M3, vamos a suponer que fue donde le escribí a los chicos esto. Ok, fue acá. ¿El precio qué hizo? El precio inicia a rompernos, ok, a nivel bajista, que fue donde la zona en primer lugar habíamos entrado. Pero, ojo, ¿por qué? Porque tú no puedes plantarte simple y llanamente en temporalidad baja. Tienes que ir cambiando, tienes que ir verificando. ¿Qué está haciendo el precio? Ok, ¿qué está dejando el precio como rastro? Ahora, el precio en esta zona que va bajando y subiendo no tiene un nivel de volumen adecuado. Aparte de esto, ¿cuál es nuestra regla de oro? Como yo dije, si estamos en venta, necesito que el precio me lleve un alto creativo. Necesito que el precio me lleve un

alto que haya, pues, hecho algo o que haya llegado a algún lugar. Por ejemplo, cuando verificamos en M15, que fue donde nosotros tomamos nuestras entradas, vamos a poner el ejemplo a continuación, que es esta, el precio nos deja un rastro. ¿Qué es este rastro? Pues una zona de Five Lugar, ¿ok? Con una zona de Order Block a nivel de temporalidad más pequeño. Dicho esto, el precio acá me crea este bajo, bien, que lo podemos observar si lo medimos. Es un bajo un poco que puede engañar a las personas, ¿okay? Un mínimo que puede engañar a cierto tipo de personas, pues, cuando visualizan, es un mínimo creado, bien. Este mínimo creado, que podemos observar aquí cuando usamos lo que llaman la cuadrícula de Gantt, para poder ver, ok, para poder observar, ok, el precio nos crea este alto, pero esto es liquidez. ¿Cómo yo sé que es liquidez? Pues la manera en que el precio te está dejando, pues, te está dejando este tipo de rastro, te das cuenta que liquidez. ¿Por qué? Porque la zona POI está arriba. La zona POI está arriba. Si la zona POI está arriba, todo lo que esté por debajo es liquidez. Nunca lo olvides. Nunca lo olvides. Bien. Así que, si podemos observar ya para cierre, digamos, de esta clase, esta entrada la pudiste tomar acá, ¿ok? Hasta un RR un poco más bajo, pero al ver que el precio no me rompió a nivel bajista, pues necesito que vuelva. Y yo sé que cuando no rompo un mínimo, pues sacará liquidez de un máximo. Esto es importante, esto es bueno saberlo, esto es bueno que ustedes lo entiendan, porque así es una manera en la cual ustedes pueden tranquilamente, pues, evitar estos loss innecesarios. Estos son clases que, si el precio no me ha tomado un mínimo, una temporalidad como M15, me va a tomar el alto. ¿Qué significa? Yo lo voy a esperar arriba y necesito saber que este alto, pues, será mi liquidez de reacción. ¿Qué sucedió luego? Sucedió esto. El precio llegó debajo de los 4.000, tal y como lo escribimos, tal y como lo enviamos. Bien. Entonces, chicos, precio toma alto, reacción bajista. Aquí nos rompe a la baja y, pues, nos deja, pues, en medio de esta zona, ¿ok? Nos deja, digamos, esta zona POI que está aquí. Un regalo para ustedes, así que estén atentos a esta zona cuando el precio, pues, decida llegar. También, pues, lo importante, como dije, es tener, en resumen, una buena mentalidad para esperar. ¿Qué sucede con la mayoría de nosotros? Que no estamos dispuestos a esperar que el precio llegue a nuestra zona. Señores, deja de estar cambiando estrategias. Deja de estar cambiando estrategias. Enfócate, ¿ok?, en mejorar lo que sabes. Deja de estar cambiando estrategia y metodología. Y aprende que adaptación y cambio son dos cosas un poco diferentes. Bien, adáptate. ¿Qué el mercado me está diciendo en esta semana? Pues vamos a visualizar qué me dice esta semana. Y así es que siempre tienes que manejar. ¿Cuáles son los siguientes puntos de liquidez? Siguiente punto de liquidez, 3.985. ¿Zona que el precio puede llevarse? Pues está por acá arriba. Yo necesito ahora esperarlo, hoy es lunes. Necesito simple y llanamente esperar que el precio, pues, me dé una continuación de lo que viene. Es así donde nosotros, pues, tenemos que movilizarnos y tenemos que hacer las cosas como Dios comanda, como dice. Así que, si tienen alguna pregunta, si les gustó la clase, pues puedes escribirnos directamente en el chat. Si alguien... Bueno, muchas gracias, chicos. Así que nosotros nos vamos a comerciales. Le damos las gracias a cada uno de ustedes y gracias por seguirnos en Código Trader. Bendiciones.

¿Por qué entonces no se le ocurrió a la Comisión Europea implementar un mecanismo de control de edad? Twitter no era de Elon Musk, sino que era un cachondeo woke donde ellos hacían y deshacían lo que les daba la gana, donde los algoritmos tiraban literalmente a todas aquellas posiciones que, ideológicas que no fueran las predominantes en ese momento, donde Facebook, Mark Zuckerberg lo ha reconocido,

Estados Unidos recibió el encargo del gobierno Biden, de la administración Biden, de que los algoritmos bloquearan determinadas posiciones ideológicas. Claro, no era necesario para el wokismo, para la élite, para el PP-PSOE. No era necesario. ¿Por qué? Porque lo controlaban ellos, las redes sociales. Eran de ideología woke. Las redes sociales eran un calco de quien gobernaba. Ahora las redes sociales empiezan a ser diferentes de quienes gobiernan. Entonces los que gobiernan quieren volver a tener el anillo único. No se vengan tan arriba que ellos no tienen a Lamine Yamal, que ellos no tienen a Mikel Merino, que ellos no tienen a Luis de la Fuente, mucho mejor que Didi Deschamps, y que es verdad que ellos tienen a Mbappé, no otro a Cubarsí, es verdad que ellos tienen a Olise, pero nosotros tenemos a Fabián, a Pedri y un centro del campo con Rodri que les puede dar 20.000 vueltas. Va a ser un partido complicado, vamos a pelearlo, pero que tampoco se flipen. Con Rajoy. Si los primeros que nos habéis faltado el respeto sois vosotros, a nosotros los españoles deportivamente, con las dos figuras que vosotros franceses no habríais ni soñado tener. Nadal e Indurain, para empezar. Ya hablamos de Gasol si queréis. Pero Nadal e Indurain ya habríais querido tenerlos vosotros franceses.

¿Saben lo que significa eso para el bolsillo del ciudadano y sobre todo para el ciudadano que en noviembre va a votar, va a poner la papeleta dentro de la urna en Estados Unidos? Gasolina más cara, inflación disparada y una Reserva Federal que está otra vez contra las cuerdas. ¿Qué va a decir hoy Kevin Warsh? Todo parece indicar que la inflación va a caer, que va a ir al entorno del menos 0,1 mensual, por el movimiento de caída del petróleo. Pero claro, el petróleo ya está otra vez subiendo. Gasolina más cara, inflación disparada, Reserva Federal contra las cuerdas, ciudadano enfadado, cabreado, molestado, indignado, que tiene que ir a votar. Que tiene que ir a votar en noviembre. El efecto dominó ya ha empezado y lo peor es que no va a parar aquí.

Bienvenidos a esta sección de Código Trader. Aquí nos reunimos traders, personas que quizás conocen un poco el mercado, que quizás todavía no han intentado o no han tenido esa interacción con el mercado financiero, pero algo que tenemos que saber es que la economía mundial se mueve a través de este mercado financiero. Estaba escuchando recientemente a mi compañero Jan Beltrán, conocido como Trader Cristiano, que estaba haciendo análisis y estaba explicando cosillas ahí de que estábamos viendo en el precio, sobre todo en el oro, que es un mercado tan volátil. Y hoy también, a través de mi transmisión, que primeramente también le doy gracias a todos en Código Trader, en Negocios TV y todos los canales que nos ven, por la oportunidad, vamos a estar analizando también lo que es el precio, cómo se viene comportando, zonas de valor, quizás también vamos a estar hablando, intercambiando también opiniones sobre el conflicto, quizás, no sé cómo llamarlo para no meterme en un lío, que hay entre la política y también las naciones entre una y otra, porque sabemos que las tensiones que hay entre uno y otro pueden ser importantes para el flujo o el movimiento constante del precio. Algo que tenemos que saber nosotros es que nosotros como trader, y ustedes quizás son expertos en estos rubros, es que nosotros hacemos una especulación del precio, hacia dónde va, hacia dónde se dirige, y realmente podemos sacar dinero o podemos perder dinero también en esto. Así que es importante tener conocimientos previos. Recuerden que todo esto es desde una opinión muy particular, no es un consejo de inversión, porque para esto hay que asumir riesgos que tenemos que considerar de antemano. Quisiera que nos posicionáramos directamente. Lo que están viendo en pantalla es el mercado del eurodólar. El día de hoy, bueno, luego de la apertura que se hizo el mercado del eurodólar el día de ayer, o los mercados financieros el día de ayer domingo, vimos que el precio abre con un gap, con un salto bastante importante, que hizo luego, bueno, durante toda la sesión asiática, que es la primera que abre, y luego durante la sesión de Londres volvió a recuperar, a tapar ese vacío, y luego Londres lo que hicieron fue, es que aprovecharon esas ventas, pero lo importante de todo esto es tener la consideración de que si nosotros no tenemos

estrategia de trading, si nosotros no tenemos un sistema que nos respalde en medio de cualquier conflicto quizás que podamos pasar a nivel político, probablemente que nos afecte al mercado financiero, nos estaremos viendo quizás en un dilema bastante, bastante perjudicial para nosotros. Porque son decisiones o son tensiones que nosotros realmente no podemos especular. Nosotros especulamos en la gráfica, nosotros especulamos en lo que nos dice el análisis técnico, pero en un tweet realmente no especulamos. Y yo sé que varios de ustedes con ese comentario que acabo de decir quizás se echaron a reír un poco y les saqué una sonrisa, o quizás otros se amargaron un poquito. Me ha pasado que también bajo un tweetcito por ahí de alguien, una narrativa o una lógica que tenemos en el precio se nos ve afectada. El día de hoy, pues importante, los niveles del eurodólar, como les había comentado, el eurodólar llegó a cotizar en el 1.144 durante la apertura de la sesión de Londres, que es la primera apertura europea que tenemos para España y para todo el continente europeo, pero luego vendieron el precio llegando alcanzando niveles de 1.140. Todo esto significó que el precio tuvo una caída de 47 pips en el mercado. Muchos de ustedes sacaron profit, aprovecharon y sacaron profit en toda esta caída. Yo hoy he palmado, como dirían los españoles, yo hoy he palmado, yo hoy he perdido más bien dinero, así que hoy no fue mi día para ganar. Y simplemente lo que pude observar luego de todo eso es que el precio llegó a la zona que estábamos esperando, que era liquidez, e inclusive yo también fui parte de esa liquidez, y ahora vemos que el precio está haciendo su posible reacción. Todo este análisis viene planteado bajo conceptos como los que utilizamos la mayoría de traders, diría yo, y pudimos observar que desde la semana pasada el precio llegó a valores importantes como 1.4829, que es una zona de valor que teníamos en un análisis semanal. Ya, bueno, los que no saben mucho del tema, quizás déjenme darle un poquitico de contexto a todo esto. El mercado financiero, lo que hemos podido entender es que se mueve a través de ineficiencias, haciendo un mercado eficiente, desde liquidez hacia liquidez, así sucesivamente. Entonces, desde un gráfico semanal, lo que están viendo ahorita es gráfico semanal, pudimos ver que el precio cotizó en lo que se conoce como un imbalance, una zona de ineficiencia, y también tenía altos relativamente iguales, que se conoce como liquidez también, y el precio tuvo un fuerte rechazo. Posiblemente las próximas paradas para el precio deben ser los niveles 1.40, que ahorita está, ahora mismo, que fue el nivel que cotizó el día de hoy, y también a largo plazo que es en el 1.132, la comparación que hay entre el euro contra la divisa del dólar. Todo esto desde el contexto analítico, desde el análisis técnico. Ya habrán factores, mejor dicho, que sinceramente pueden afectar, como le digo. Ahorita vemos un mercado que quizás hoy está tranquilo, pero cualquier tweet, noticia a nivel fundamental que esté enlistado, que no esté enlistada en las páginas que frecuentamos siempre para revisar nosotros los traders día tras día, pues puede perjudicar todo nuestro análisis. Eso es lo que tenemos para el euro dólar el día de hoy, o lo que va a ser para el día de mañana. Podemos especular zonas, inclusive luego de este fuerte rechazo que está teniendo acá, podemos especular que el precio haga su retroceso, su posible retroceso a todo este impulso bajista que realizó, y ahí vamos a medir esto para ver posiblemente a dónde puede llegar. Niveles estratégicos 1.142262, y de ahí quizás, probablemente, ustedes me dirán, pero ¿por qué dice tanto quizás? Pero es que todo esto es especulativo. Recuerden que todo esto es parte de un análisis que podemos nosotros, se puede dar o no se puede dar. Yo lo que estoy tratando de decirles o de hacerles entender es que son posibles zonas de rechazo, de rebote, de reacción a través de una analítica técnica que hemos desarrollado en todos estos años. Por cierto, cabe destacar que, para los que no me conocen, mi nombre es Roberto Navas. Quizás por ahí sale algún nombre por ahí, quizás en las publicaciones que hace Negocio TV o también los canales que estamos saliendo en vivo. Tengo 4 años haciendo trading, hago trading en vivo por la comunidad, hago trading en vivo todos los días por mi canal de YouTube, y esto ha demostrado realmente que en este mercado podemos ganar y podemos perder, y sí que nos ha pasado, hemos ganado dinero y hemos perdido también dinero. El día de hoy, bueno, el día de hoy palmé, el día de hoy perdí dinero. Para la libra dólar, de igual forma, vemos esa figura ascendente que estamos observando en la gráfica. En gráficos de 4 horas vemos cómo el precio sigue rompiendo niveles de máximos. Lo que decía Jan, que cuando el precio rompe un máximo, rompe un mínimo, se puede hacer un retroceso, puede venir un retroceso. De igual forma, para la libra dólar, la comparación que hay entre la libra y el dólar, el precio también ha roto niveles importantes, cada vez más ascendente, y se puede ver una figura ascendente. La pregunta es que yo, como trader,

debo hacerme es dónde el precio podría parar. Porque este retroceso que se forma aquí luego de este impulso se está dando. ¿Será que el precio alcanzó niveles de importancia para él? Y como no lo puedo conseguir, quizás en una temporalidad de 4 horas, tengo que ir a indagar más, mucho más arriba. Temporalidades de diarios, temporalidades de semanales. Esas temporalidades que muchos de nosotros no nos gusta porque eso se tarda mucho el precio que se desarrolle, o no nos gusta porque, mira, no encuentro una analítica. No, recuerden que sus estrategias y los conceptos que ustedes utilizan en el trading son repetitivos. El mercado es fractal, el mercado se repite en diferentes escalas de tiempo. Lo único que tenemos que hacer nosotros es poder sentar y analizar y ver en dónde están esos conceptos y dónde están esas estrategias para que se puedan cumplir bajo tu criterio y bajo tu análisis. Entonces, fíjense bien, este retroceso nace o parte de niveles que teníamos anteriormente marcados como 1.35515, que son niveles que nosotros llamamos de nuestra estrategia order block o bloque de órdenes. Quizás otra persona le puede decir un soporte, una resistencia. También estoy abierto a esos temas de que uno lo llama una cosa, otro lo llama otra cosa. Pues para mí no es relevante eso, lo importante es que tu narrativa y tu operativa salgan bien. Quizás llámalo como tú quieras. Si tú lo quieres llamar, no sé, soporte, yo estoy contento con eso. Mientras te esté dando resultados, pues chévere. Entonces, luego de eso, vemos que el precio hizo o hace una figura ascendente y ahora estamos teniendo esos posibles rechazos. Desde mi especulación, desde mi criterio, probablemente lo que vayamos a tener para el día de mañana, posiblemente en la semana que continúa, si no hay tensiones o más tensiones de las que ya hay, esa figura ascendente que el precio nos está mostrando. Yo le hablo mucho con las personas con que frecuento diariamente y hablamos de trading, es que nosotros como trader, uno de los errores que tenemos es que vemos que el precio sigue rompiendo máximo, pero queremos que cambiar la ideología. Si el precio está rompiendo máximo, lo que tienes que hacer es atacar esos máximos. Eso es lo que tienes que hacer. Y sí, se vuelve cliché todo este tema y todo el asunto de que, bueno, mira, tienes que nadar a favor de las olas y tienes que nadar a favor del mercado. Pero es que realmente el mercado se mueve así. Nosotros lo que hacemos trading intraday, día tras día, nos hemos envuelto quizás en retrocesos, en impulsos, en traer ese tipo de zonas que son más scalper, que son más corticas, agarrando beneficios o dejando beneficios en el mercado día tras día. Pero realmente el mercado se mueve en las macro temporalidades, en las temporalidades altas. Yo no me imagino un banco, realmente no tengo la información concreta, pero yo particularmente no me imagino un banco diciendo voy a ver qué está pasando en la gráfica de M1. Yo no me imagino a Wall Street, a las bolsas de valores, voy a ver qué está pasando en una gráfica de M1, a ver si pongo órdenes ahí. No, de verdad no lo sé, no lo tengo concretamente bien definido, pero no creo que sea así. Yo creo que ellos tienen un lote y ellos dicen, mira, quiero intercambiar el euro y el dólar a este precio, aquí voy a poner mis órdenes y esto es lo que me conviene a mí. Ya verá en la parte compradora o vendedora si va a aceptar ese pedido de órdenes que está poniendo los traders que realmente mueven el precio. Así que en la macro tendencia o en las temporalidades altas es que yo puedo ver realmente la dirección que lleva el precio. Y aquí, bueno, para muestra un botón, como el precio sigue rompiendo máximo y lo que se especula es que el precio vuelva a romper máximo. La pregunta correcta que yo tengo que hacerme es hasta dónde probablemente el precio podría bajar para comenzar ese nuevo impulso. Y para eso tenemos los niveles de Fibonacci, que todos ustedes conocen esta plantilla de Fibonacci, y son esos niveles que quizás probablemente tengan más importancia y tengan más relevancia. Yo les voy a dar un consejo hoy que a mí me sirvió y me cambió la vida por completo. Nadie compra caro, nadie vende barato. Sí, pero ¿hasta dónde voy a comprar caro? ¿Hasta dónde voy a vender barato? O viceversa. Pues con estos niveles vas a poder encontrar el mayor interés de compradores y vendedores que tiene el precio. Yo diría que a partir de esta zona, compradores se van a ver más interesados. Una cosa es que los compradores se vean más interesados y otra cosa es tener la zona donde realmente están los compradores interesados. Y ustedes se preguntarán, pero es que realmente nadie sabe dónde está esa zona. Realmente nadie es perfecto en decir, mira, aquí es que los compradores están. Porque nosotros como traders quizás no tenemos esas herramientas como la tienen las bolsas de valores o los bancos. Pero nosotros sí podemos especular por los movimientos que hace el precio, las huellas, como decía Jan, las huellas que deja el mercado, y tomar decisiones en el intraday, en el scalper, o quizás también más en la parte de inversión. Mucha gente lo que hace últimamente es que viene y compra un activo, compra oro y lo guarda como moneda refugio, porque sabemos que el oro se aplica como una moneda refugio. Viene, guarda ese activo y especula que el precio va a subir. Lo único es que muchos de nosotros compramos oro cuando el precio estaba en 5.000 y luego ahorita que está abajo, vamos a ver un momentico a ver cómo se comporta el oro, que lo tengo por aquí. Ahorita que está en 4.000, los que compraron en 5.000 quizás estaríamos perdiendo mucho dinero. Pero ¿por qué pasa eso?

porque el mercado se tiene que mover por liquidez. Si no hay compradores, si no hay vendedores que realmente muevan ese precio, el precio no se va a mover, el precio se va a mantener. Y el oro, lo que hemos podido entender luego de que el precio haya tomado o haya barrido este nivel estratégico de liquidez, que el precio rompió estructura al alza, llámese estructura entre máximos y mínimos que oscilan uno con otro, y vemos que el precio encontró, como le digo, un order block, un support, una resistencia, llámalo como realmente como tú quieras. Cada quien usa la estrategia de forma que más le convenga. Y vemos que el precio ahí pudo encontrar como que ese pequeño obstáculo para no romper otra vez niveles. Quiere decir que en esta zona de por acá hay dinero puesto. Y si hay dinero puesto, el precio se va a mover. La pregunta es que yo tengo que hacerme, es que yo me pregunto todo realmente en el mercado. Es, ¿bastará de aquí estará apalancado el suficiente dinero para mover el precio que me va a entregar toda esta liquidez de por aquí por arriba? Viendo el gráfico, un gráfico de 240, y veo que no hay tanta volatilidad, o sea, que esta zona no pudo impactar en el precio realmente como debería de pasar, yo considero y especulo que no, que hay falta dinero. ¿Y dónde está el dinero? En esos mínimos que el precio ha dejado. Lo podemos ver en el Bitcoin también. Si vamos a ver el Bitcoin está ahorita cotizando en los 65.421, pero antes estuvo en los 60.000, en los 59.000. Y en los 60.000 comenzó esa subida otra vez y llegó a estar en los 67. ¿Pero qué pasó? Le faltó gasolina, le faltó dinero. Y esa falta de dinero es lo que hace que el precio venga a buscar órdenes que están puestas en el mercado. Liquidez, dinero. De traders, de bolsas, de otros traders que ganan, otros traders que pierden. Y así es que funciona el mercado financiero. Por liquidez. Y ahora vemos que está remontando en los 65.000. Una dirección más a lo macro, a lo que es parte de quizás invertir esto, probablemente el precio llegue a niveles como 67 otra vez, ya que tengo una zona de obstáculo por ahí, yo le llamo obstáculo a lo que conocemos como vacíos o ineficiencias, que puede estar oscilando el precio allí para luego volver a tomar algún tipo de liquidez, o la otra especulación es que el precio rompa todos estos niveles y lo use como un techo y un piso, exactamente, eso es lo que te estás imaginando. Estos son los niveles que probablemente el precio vaya a cotizar, para el Bitcoin, y tomarlo como el techo y ver esa reacción bajista, o simplemente con mostrar intención y que nos rompa esos niveles en el Bitcoin y agarrarlo como un soporte, pasarlo como un techo o una resistencia, pasarlo a ser un soporte en esta zona de por acá. Lo más importante que tenemos que hacer nosotros los traders es saber tomar las decisiones. Y ustedes se preguntarán, pero qué fácil decirlo. ¿Cómo tomo decisiones? Teniendo un sistema de reglas. Ya lo decía Jan. Teniendo un sistema de reglas, sabiendo qué hacer, cuándo hacer y cómo hacer en cada una de las circunstancias que nos da el mercado financiero. Porque sí, a pesar de que siempre encontramos esos patrones que se repiten constantemente en el precio, todos los días un nivel que tenemos que desbloquear. Todos los días es un escenario quizás diferente, todos los días es un escenario quizás distinto para nosotros, y uno dice, bueno, ¿y ahora qué voy a hacer el día de hoy? Para eso se tiene que tener un plan de trading. Por eso es que yo vengo y puedo especular una dirección. Ok, esta zona de por aquí puede servir como un techo o puede servir como un piso si es que la llega a romper o si es que la llega a traspasar, por así decirlo. Para el oro, análisis macroeconómico para el oro. Yo podría decir que al oro le faltó ese dinero. Para mí el oro le faltó ese dinero, que ¿dónde va a encontrar? Probablemente lo encuentre en esta zona de por acá, que es el nivel 3.940. Y una vez que el precio encuentre las órdenes suficientes en el oro de compras, compradoras, el oro puede ser que dé una remontada, no tan lejos, porque no voy a especular de que el oro va a llegar otra vez a sus máximos históricos. La verdad es que no lo sé. Si lo supiera, ya estaría comprando oro a este precio. Pero podríamos ver que el precio, luego de que tome este punto que oscila en el 3.941, más o menos por allí, el precio podría ser un impulso hacia el alza. Aunque la estructura del oro está bastante clara por este momento, y al menos en la temporalidad de diario, el oro viene cayendo constantemente, y desde su máximo histórico, que fue 5.600, perdón, vemos que el oro ha caído 164, un 29% desde ese nivel que llegó ahí. Y aquí está el gran error, que todo el mundo pensó que el oro iba a seguir subiendo, porque a nivel macro el oro siempre está tendencial, pero el oro también necesita esa liquidez de personas que compraron aquí, se salen acá y ahora dice, bueno, ahora sí vamos a entrar en el oro para volver a subir ese precio. Especulaciones para el euro dólar. Sencillamente el euro dólar, como les dije, llegamos a un nivel de semanal

que de ahí nace todo lo que es este impulso bajista, considere ese impulso bajista esto, y que probablemente ahora, ya que hemos tomado toda la liquidez de este último fractal alcista que se formó luego de este rompimiento, el precio probablemente necesite otra vez dinero para volver a impulsarse a la baja. Ya tomamos dinero por la parte de abajo, lo que necesitamos es ir a la parte de arriba como parte que van a ser como parte del retroceso para luego ver si el precio da la decisión o nos da la intención de que va a seguir cayendo partiendo de este de esta zona de weekly, de semanal, o simplemente ahora nos vamos hacia arriba ya que tomé liquidez por la parte de abajo. Y el análisis para la libra dólar, como les dije, lo mismo. Yo creo que la libra dólar es la que más tendencial se muestra actualmente. Hoy realmente la libra y el euro, para mí, yo llamo esto el divorcio. Hoy estaban divorciados, o el euro estaba por un lado, la libra estaba por otro lado. De hecho, les digo una vez más, hoy palmé, hoy fue el día que me tocó entregarle dinero al precio. Y simplemente, bueno, hoy hay días de días. La semana pasada también fue una semana bastante buena, la antepasada una semana bastante buena, oscilando entre stop, los ITP, manteniendo una gestión de riesgo bastante correcta o lo más correcta posible, porque sí, también soy humano y también rompo el plan y también caigo en esas batallas que todos los traders caemos. Sinceramente, esto es lo que estoy especulando para la dirección. Probablemente ya hoy no tenga ningún otro trade y los trades se van a desarrollar en la semana. No quiero despedirme de esta transmisión sin antes decirle que todas las decisiones que tomen en el mercado financiero traten de tener data estadística, traten de tener eso que los respalde. Y les digo algo, no les estamos vendiendo una estrategia. Les estamos diciendo que la estrategia que ustedes tengan y que ustedes vayan a probar en el mercado financiero, realmente la prueben antes en lo que conocemos como backtesting. Nadie es piloto a la ligera. Tenemos que comenzar a pilotear, tenemos que comenzar a practicar, tenemos que tener esas horas de vuelo, que se vuelve cliché esa frase, pero es completamente cierta, para poder enfrentarnos a ese mercado financiero que tanto para nosotros nos ha dado estrés, también alegrías, también disgusto, pero sobre todo esto que amamos todo y que es hacer trading, que es especular. A todos los que se dedican a esto, pues déjenme decirle que usted ha agarrado la profesión, una de las profesiones más difíciles del mundo, donde tienes que lidiar con impaciencia, con el estrés, con el desafío de que hoy gané, mañana perdí, y que bueno, ¿qué va a pasar el día de mañana? No lo sé, hoy yo perdí, quizás mañana gane. Entonces esa duda, esa ansiedad que como humanos mantenemos, tenemos que saberla controlar para el día de mañana estar fresco como una lechuga para enfrentarme al mercado financiero. Sinceramente, esto es lo que hacemos y lo hacemos todos los días. Todos los días nosotros nos enfrentamos a este mercado que tanta lucha constante nos da. ¿Por dónde? Bueno, en particular mi caso yo lo hago en vivo por YouTube los días martes y por la comunidad todo el resto de días. Yo soy uno de los traders que también ha podido sostener una operativa en vivo por más de 8 meses, casi 10 meses operando en vivo, mostrando resultados cada vez que ganaba, cada vez que perdía. Ahí todos y mucha gente, pues gracias a ustedes también los que siguen siempre mi contenido, simplemente pudieron ganar dinero y hasta también pudieron perder dinero conmigo. Y suena cruel, pero es la verdad de este negocio. Cierro con esto, sin antes no decirle que gracias también a Código Trader por la oportunidad, a Negocios TV y a todos los canales que están haciendo esto posible. Gracias a Papá Dios siempre, primeramente él. Y nos veremos en otra ocasión, claro que sí. No me voy a ir sin antes decirle que si alguno quiere inclusive seguirme en mis redes sociales, puedo hacerlo @NavasTrader_ o Roberto Navas en todas las plataformas, YouTube, TikTok, Instagram, todos. Y les digo, no trato de hacerle publicidad a mi página ni a mi Instagram, simplemente que es que si a alguien le interesa de verdad aprender, pues tengo contenido bastante, bastante variado y que puedan ustedes aprender gratis, porque la idea es que si no sabes nada, pues puedas aprender completamente gratis. O simplemente visita la página web, tradelifeclub.com, y ahí vas a poder encontrar toda la información. Como les digo, hago trading en vivo todos los días por la comunidad y por YouTube para que ustedes puedan ver cómo opera un trader. Un trader que gana y un trader que pierde. Sinceramente, esto ha sido un placer, esta pequeña interacción que tuve aquí. Una vez más, podemos simplemente ahora esperar lo que se va a formar para mañana y para el resto de la semana. Porque hoy no fue el día, pero probablemente el día de mañana me muestre la intención que va a tener toda la semana y poder especular. Para mí, cierro. Para mí va a ser una semana alcista. Luego de esta toma de liquidez, para mí esto va a ser una semana alcista, que probablemente el precio necesitó venir a tomar esta liquidez por acá y ahí sí dar su próximo movimiento, que el movimiento que nos está enseñando es ascendente o de figura.

impulsiva hacia arriba. Realmente, gracias a todos. Nos quedan unos minuticos. Si alguno tiene una pregunta en el chat, no quisiera irme tampoco sin saludar al chat. Si alguno tiene una preguntita en el chat que pueda responder, pues sería de honor. Por ahí dice, excelente análisis técnico del mercado de Forex. Sí, exactamente, eso es lo que hacemos. Analizamos el mercado de Forex bajo la especulación del análisis técnico, ¿ok? No hacemos análisis fundamental porque últimamente yo digo que el criterio ahorita de nosotros los traders está bastante, pero muy, muy complejo diariamente, porque en cualquier momento el panorama se puede cambiar con un tweet, con una publicación, con cualquier cosa que tienes un análisis perfecto y de repente se va todo por la borda, por así decirlo. Y esto es lo que hacemos. Esto es lo que hacemos y esto es lo que nos dedicamos. Y amamos mucho esto. Y yo sé que ustedes también lo aman. Una vez más, gracias por estar aquí. Sigan a este canal, Negocios TV, y a todos, también a las empresas, a Código Trader, porque se vienen mucho más. Gracias a todos. Dios les bendiga y, como siempre les digo, sean canal de bendición. Adiós.

0: Está con nosotros Lorenzo Ramírez. Lorenzo, ¿qué tal? Muy buenos días.
1: Buenos días, José Antonio, ¿qué tal? ¿Cómo estás? Bueno, esa es la gran clave, que la inteligencia artificial hoy en día no es rentable. La actuación de China en este episodio de la guerra comercial.
0: Muchísimas gracias, Lorenzo, como siempre, por toda esa fotografía hoy abundante, porque está la actualidad que no para. ¡Buen día, buen negocio!
1: A ti también, buen día y nada, a disfrutar y a trabajar. Abrazo.
2: ¿Por qué entonces no se le ocurrió a la Comisión Europea implementar un mecanismo de control de edad? Twitter no era de Elon Musk, sino que era un cachondeo woke donde ellos hacían y deshacían lo que les daba la gana, donde los algoritmos tiraban literalmente a todas aquellas posiciones que, ideológicas que no fueran las predominantes en ese momento, donde Facebook, Mark Zuckerberg lo ha reconocido, en Estados Unidos, recibió el encargo del gobierno Biden, de la administración Biden, de que los algoritmos bloquearan determinadas posiciones ideológicas. Claro, no era necesario para el wokismo, para la élite, para el PP-PSOE. No era necesario. ¿Por qué? Porque lo controlaban ellos, las redes sociales. Eran de ideología woke. Las redes sociales eran un calco de quien gobernaba. Ahora las redes sociales empiezan a ser diferentes de quienes gobiernan. Entonces los que gobiernan quieren volver a tener el anillo único. No se vengan tan arriba que ellos no tienen a Lamine Yamal, que ellos no tienen a Mikel Merino, que ellos no tienen a Luis de la Fuente, mucho mejor que Didi Deschamps, y que es verdad que ellos tienen a Mbappé, no otro a Cubarsí, es verdad que ellos tienen a Olise, pero nosotros tenemos a Fabián, a Pedri y un centro del campo con Rodri que les puede dar 20.000 vueltas. Va a ser un partido complicado, vamos a pelearlo, pero que tampoco se flipen. Con Rajoy. Si los primeros que nos habéis faltado el respeto sois vosotros, a nosotros los españoles deportivamente, con las dos figuras que vosotros franceses no habríais ni soñado tener. Nadal e Indurain, para empezar. Ya hablamos de Gasol si queréis. Pero Nadal e Indurain ya habríais querido tenerlos vosotros franceses.
0: ¿Saben lo que significa eso para el bolsillo del ciudadano y sobre todo para el ciudadano que en noviembre va a votar, va a poner la papeleta dentro de la urna en Estados Unidos, gasolina más cara, inflación disparada y una Reserva Federal que está otra vez contra las cuerdas? ¿Qué va a decir hoy Kevin Warsh? Todo parece indicar que la inflación va a caer, que va a ir al entorno del menos 0,1 mensual por el movimiento de caída del petróleo. Pero claro, el petróleo ya está otra vez subiendo. Gasolina más cara, inflación disparada, Reserva Federal contra las cuerdas, ciudadano enfadado, cabreado, molestado, indignado, que tiene que ir a votar. Que tiene que ir a votar en noviembre. El efecto dominó

¿Saben lo que significa eso para el bolsillo del ciudadano y sobre todo para el ciudadano que en noviembre va a votar, va a poner la papeleta dentro de la urna en Estados Unidos? Gasolina más cara, inflación disparada y una Reserva Federal que está otra vez contra las cuerdas. ¿Qué va a decir hoy Kevin Warsh? Todo parece indicar que la inflación va a caer, que va a ir al entorno del menos 0,1%.

buenos días, muy buenas tardes, buenas noches. Es un placer formar parte del equipo de Negocios Televisión en una nueva temporada del cierre de Wall Street. Y nos vemos para la nueva temporada del cierre de Wall Street con Gabriel Montalvo. Muy buenas tardes, muy buenas noches, muy buenas madrugadas. 20 de julio de 2026, 8:01 p.m. hora de Madrid, 20:01 para los que trabajen con el uso horario de las 24 horas. Antes que nada, felicitaciones, felicidades a La Roja por haber ganado este Mundial de Fútbol 2026, ya que fue un partidazo el del día de ayer. Merecidísimo. Los que vemos de forma objetiva también el fútbol, merecidísimo, porque realmente demostraron un gran espectáculo frente a la selección argentina. Pero bueno, dejando de lado el fútbol, que me imagino ahora mismo en el programa muy poca gente estará, al menos de España, porque estará todo el mundo, que si en Cibeles, que si por todos lados, festejando todavía ese gran triunfo de La Roja. No por eso tenemos que seguir pendientes aquí desde el cierre de Wall Street, de Negocios Televisión, de lo que están haciendo los mercados financieros en este momento. Hay bastante tranquilidad en el día de hoy, volatilidad bastante controlada, o sea, baja. Y cuando hablo de volatilidad no siempre implica que los títulos tengan que caer, tampoco subir, o sea, que se balancean, vamos a decirlo así. Pero tengo dos titulares que tal vez sí puedan ser relevantes. Uno es en referencia a un tema que ya se tocó mucho tiempo atrás y ahora ya cada vez se está tocando más veces, y hablo de lo que es el sobreapalancamiento por la deuda privada, financiada sobre todo por entidades financieras como JP Morgan, Bank of America, etcétera, en todo lo que refiere a la tecnología vinculada a la inteligencia artificial. ¿Y cuál es el problema de esto? Que la gran pregunta de la banca es, perfecto, se esperan beneficios, se espera crecimiento, pero ¿realmente se espera ese crecimiento y esos beneficios en el corto plazo, con el desembolso que ya se ha hecho y con el supuesto desembolso que se está necesitando adicionalmente para seguir financiando y ampliando toda la infraestructura para superconductores, etcétera, etcétera? Ahí está la gran pregunta, ahí está la base de todo el problema, porque donde una única empresa haga un cambio o eche marcha atrás en lo que pueden ser estimaciones de beneficios futuras, hablamos de cara a 2027, puede ser un efecto dominó en los mercados. Los fondos lo saben esto. Los CTAs ya están desempalancándose a nivel financiero, del apalancamiento financiero, en gran parte de las posiciones alcistas que ya en este primer semestre del año les han reportado grandes beneficios por todas las subidas que hemos visto, tanto de parte de Asia, Kospi, Japón, etcétera. Y, por supuesto, Wall Street, que alcanzó sus máximos históricos semanas atrás. Con estos datos y los fondos cerrando y asegurando beneficios de un primer semestre de cara a lo que puede ser el segundo, y con esta forma de desapalancarse, puede llevar a correcciones puntuales dentro de Wall Street. Eso es lo que es el plano de momento que nos viene ofreciendo a nivel genérico, y el problema que está con el endeudamiento privado o la financiación privada de lo relacionado a toda la inteligencia artificial. El segundo es, por otro lado, si bien Goldman Sachs tiene un objetivo para fin de año en el oro por encima de los $4,300, hoy también lanza una alerta. Estos 4.300, 4.400, si no me equivoco, de Goldman Sachs, vienen acompañados por el lado fundamental de que lo que es la compra por parte de bancos centrales en el tema del oro físico no ha disminuido en absoluto, sino que todo lo contrario. A medida que el oro ha estado corrigiendo en las últimas semanas, meses, desde máximos históricos también, lo que han hecho los bancos centrales es ampliar el caudal de deuda, de compra, perdón. Pero ¿qué pasa? Lo que sí espera también Goldman Sachs es una posible visita. Yo aquí desde cierre de Wall Street les dije que parece que los 3.800 pudieran estar a la vuelta de la esquina en posible corrección para el oro también.
pero esperan zonas de $3,500 por onza, al menos en la parte de lo que es tradiable, la parte de oro en papel, como se le dice, para lo largo de las próximas semanas o tal vez un par de meses. De hecho, hablan de que una vez que se visitara esta zona, lo vamos a ir viendo aquí desde el cierre de Wall Street, vendría una zona muy fuerte de rebote, que tal vez sí le acompaña a ese último objetivo que también tiene Goldman por encima de los $4,200, $4,300 de cara a lo que va a ser finales de 2026. Siguen esos posicionamientos en opciones para diciembre, aquella locura que les mostré meses atrás, que hablaba de hasta $20,000, un volumen bestial en vencimientos. Ya estamos en julio y finalizándolo, ya tiene que pisar el pedal del acelerador el oro y mucho para ver al menos 7,000, 8,000 o 10,000 de esto. Pero bueno, en aquel momento no dejó de ser un dato muy importante porque este posicionamiento venía por el lado institucional y la pregunta del millón es que hoy los retails no ven, no vemos, ni los analistas es ¿por qué a un cliente institucional? ¿Por qué una entidad financiera hace una apuesta tan fuerte, tan grande y a esos precios de strike para uno de los vencimientos más grandes de la historia en el oro que tiene un expire, o sea, que tiene una fecha de expirar, de terminar para diciembre del 26 con esos precios? Esa es la gran pregunta del millón. Puede ser que cometan el error más grande de la historia, pero ¿y si no? ¿Y si algo saben? Y a medida que el precio se vaya acercando a esos posibles niveles, reducen el riesgo y aumentan también rentabilidad. Así que todavía quedan, además de todo, 5 meses para que termine el 2026. Puede pasar de todo, ya lo sabemos. El tema de Irán ya casi no mueve mercados en absoluto. Ni está moviendo en divisas. Hoy alguien me decía, Nix, que había hecho un análisis del euro, etcétera, y me mencionó la palabra Irán en el medio. Y lo primero que le pregunté, lo que me salió del corazón fue, ¿qué pinta Irán con el euro? Son cosas que uno escucha, otros analistas, etcétera. Me parece perfecto, pero no vengas a mí con esa retórica porque te das contra un muro. Pero en el buen sentido, porque no quiero que se mareen con comentarios de expertos o analistas que buscan retorcer la historia para ver si les cuadra que Irán tiene una influencia en el euro. Ninguna. De hecho, si lo hubiera tenido, la tuviera, se verían en los precios, o sea, directamente los precios, no la retórica. No es lo que se dice ante una cámara o un micrófono. Se ve en el precio, que se refleja en un gráfico, y si no quieres gráfico, en un precio de cotización. Así que tengan cuidado a veces con buscar relaciones directas con eventos geopolíticos, etcétera, porque, les repito, yo podría ponerme a buscar patrones y les haría coincidir a la fuerza de la misma forma que otros con el tema de Irán, con los días de lluvia o nublados, créanme, o hasta las fases lunares. Créanme que si me pongo con las ganas suficientes, encuentro patrones de correlaciones para justificar movimientos de los precios en una dirección u otra, según si estuvo nublado o no, o si el mes pinta así o pinta así, de la misma forma. Por eso, es bonita la retórica para rellenar contenidos en redes sociales y todo lo que se imaginen, pero efectos prácticos poco tiene.

De hecho, aquí, desde el cierre, que es lo que intento con los gráficos, etcétera, es ir mucho antes a todo eso que después se va a justificar mediante, no, que fue por Irán, que fue por Trump, que fue por, yo qué sé, el Reino Unido, que fue por Europa, que fue por esto o lo otro. Después es fácil, a toro pasado todos son manoletes, como se dice en España. Pero bueno, vamos a ver qué está haciendo el mercado en este momento, 8 y 10. A ver cuánta gente tenemos en el chat. Bueno, algunos se están sumando, no todos están en Cibeles o en el centro de Madrid en este momento. Nessie, gracias por el saludo también. Aquí ya tenemos a David, por favor, Uranium Energy. Acá ya tenemos Rocket Pharma. Bueno, a medida que se vaya, David dice, he bloqueado a los que critican sin aportar, vas a vivir mucho más tranquilo. Yo les tengo a todos bloqueados. Cuando aparece uno nuevo, le bloqueo igual. Por eso me aparecen pocos a veces en el chat. Pero bueno, hay gente aburrida siempre en la vida. ¿Qué les iba a decir? ¿El café se hizo la corrección? No, yo estaba hablando al alza del café, recuerda siempre. Pero bueno, vamos a empezar con los gráficos antes de que se vaya cargando el chat o no. Así que si no hay suficientes preguntas en el chat, voy a pasar directamente a ¿cómo es que se llama? A otros gráficos de otras acciones, de lo que sea, de lo que me venga a la mente. Como si me pongo a repasar el abecedario y a ver qué salen acciones. Que aunque no lo crean, hace muchos años hice algo así y pedazo de cartera que salió. Pero bueno, independientemente de eso, esta semana tendremos programa, les acompañaré el lunes, martes, miércoles, jueves, y creo que la otra también, porque bueno, parte del personal, de los compañeros de Negocios de Televisión, están en periodo vacacional, lógicamente, después de un excelentísimo trabajo periodístico y de información que han hecho con todos ustedes a lo largo del año por el verano allí en España, lógicamente, y merecido que lo tienen y que lo disfruten además. Así que intentamos, entre el resto de compañeros, cubrir también horarios para que la programación siga adelante para todos ustedes. Así que vamos a ver Bitcoin, la primera, sube 1.36% en este momento, $880 en este momento la subida, 65.600. Y es interesante porque yo todavía mantengo este objetivo de aquí, 66.400 aproximadamente, que bueno, como tenemos esta semana, casi toda la semana, cierre de Wall Street juntos, vamos a poder ir viendo si realmente cumple con el objetivo antes de ver qué puede hacer posteriormente. El super mega soporte estaba en esta zona de casi 61.800, 62.000 aproximadamente. Este falló, hizo un fake out ya 3, 4, 5 veces en horario. Era uno más cercanito que les había puesto, pero son muy peligrosos esos soportes a mitad de camino, sobre todo cuando hay una especie de rango, como era en esta línea azul y en este retroceso Fibonacci que tengo trazado. Pero bueno, me mantengo alcista para esta situación de Bitcoin. Y recuerden que si en algún momento superamos esta zona de control, esta de aquí, de la zona de casi 67, 67 y poquito, ya tenemos los 69 y tal vez podríamos tener los 73 a la vista. Vamos a ver, porque esta es otra zona de acumulación muy importante. Recuerden que ya meses atrás los 63, los 62 fueron parte, entrada de compra de Binance, entrada de compra de Jane Street, entrada de compra de Deutsche Bank, etcétera, que muchos de ustedes se estaban riendo, burlaban, como que si estas instituciones que tienen infinitamente más dinero que tú, ¿qué opinas a veces? Se hubieran equivocado al igual que yo. De momento el precio no me está diciendo que nos hayamos equivocado, ni ellos ni yo en este caso. Simplemente ha retrocedido a ese nivel, sobre todo de cara a aquellos que hablan de los famosos 50, que de hecho ya no están tan activos en las redes sociales. Creo que en el momento que tocamos 59 y algo, estaban muy eufóricos, asegurando a capa y espada que nos íbamos a 50 mil con Bitcoin, pero por arte de magia, cuando superamos los 61, los 60, empiezan a desaparecer. ¿Volverán nuevamente o espero no verles a lo largo de lo que queda del año a medida que el precio se aleje de esa proyección o de esa profecía que tenían de los 50 mil? Que no sé dónde la sacaron, de hecho, pero bueno, da igual. Cada uno, si es por decir, decir. Vamos a ver en el caso ahora de Ethereum. Me decían algunos, ¿por qué peleas tanto, Gabriel? Ah, no saben qué bonito es la adrenalina. A uno lo mantiene vivo, aumenta el metabolismo, de hecho, también. Usted dice, ya, te da estrés. No, depende, si lo disfrutas, no. Bien, bromas aparte. Tenemos a Ethereum en este momento en los 1913, soporte que no se ha perdido, al menos de momento en la zona de los 1830, que comentamos en los últimos programas también. Hizo un pequeño fake out, sí, igual que Bitcoin aquí en los 1800, volvió a rebotar. Aquel objetivo se alcanzó.
Y ahora lo más importante, que es similar al movimiento de Bitcoin,

es que lleguemos a los 1930, 1935 y podamos dejar atrás esa marca o ese precio para Ethereum, para así ya ir de lleno a la zona de los 2000, 2020. Ahora estamos ya dentro y estamos intentando dejar esta zona de control, que es una zona de imán muy importante y que cuando atrae es como la teoría que hay detrás de acelerar los cohetes cuando se ponen o se quiere enviar a la luna, ¿no? Se les intenta dar un par de vueltitas o a las ondas espaciales que hemos enviado por el espacio, la vuelta en algún planeta o algo a modo de imán para que con la fuerza de gravedad le expulse a mayor propulsión por la inercia en el espacio y pueda ir más rápido. Esto más o menos igual. La zona de control actúan como uno de los planetas que a veces usamos para acelerar una sonda y mandarla, quién sabe, a los confines del sistema solar. Es parecido. Te atrae, te absorbe, te deja dando vueltas y te expulsa. Te puede expulsar a la baja, te puede expulsar al alza. Ahí está el problema, ahí está el arte, ahí está nuestro trabajo. Tratar de ver en las zonas de control qué tipo de disparo va a ser, para dónde va a ser la gravedad que nos quiere aplicar en ese momento. Así que por eso siempre pululan los precios en esas zonas de control que yo marco, en este caso, siempre pululan en esas zonas de control que pueden hacer esto por encima, esto por debajo, pero vuelven a traerse. Y a partir de ahí, en algún momento, vendrá un disparo que habrá dejado como resistencia fuerte o soporte fuerte esa zona. Ahora vamos a ver SpaceX muy golpeada de momento. Hoy leía o ayer que estaba cerrando no sé qué tipo de contratos ahora nuevos también, pero bueno, el precio de la acción no lo está reflejando así en este momento, 123,29. Ya saben, por debajo de 148 no hay nuevo cambio a nivel de tendencia para ir a buscar 200, 220, que fueron zonas cercanas a sus máximos después de la salida a bolsa. Hay que esperar con la salida de los lockups, que se vayan a ir liberando, que tengo que averiguar ahora cuando empezaba el primero, de aquí a fin de año. ¿Se acuerdan que había un paquete de liberación de acciones en el mercado? Y lógicamente con un 5% y con todo el mundo haciendo beneficios ya desde el momento del IPO y horas o días posteriores, lógicamente el precio lo tiraron con muy poco paquete de acciones en el mercado, que es el problema principal de SpaceX. Pero cuando todo se estabilice, cuando arranquen con los ETF, cuando arranquen los fondos de inversión, habiendo más liquidez en el mercado, más float, en el mercado, es cuando veremos los precios cotizados. Por eso les dije, de 2 a 3 meses tarda un precio de una empresa cotizada, que sale, perdón, a cotizar, aproximadamente estabilizarse. Y a mayor tamaño de dicha empresa y dicha salida a bolsa, puede variar también este tiempo. ¿Vale? Es muy importante esto que lo sepan. Así que a partir de 2 o 3 meses después de la salida a bolsa, y esto ocurrió en junio, a mediados, es que podemos tener, ya estamos en el primer mes, aproximadamente mediados, finales de agosto, es cuando podemos tener un panorama mejor a nivel técnico y de los volúmenes y del flow para SpaceX. ¿Ok? Pero sigo creyendo en ella. Sé que es una Tesla de cuando estaba $30, $40 en su momento. Y a partir de ahí ya todo lo que conocen. ¿Ok? Por cierto, a la gente que le pedí que me buscara razones para no idolatrar a Elon Musk. Filosofía de todo. Datos precisos o convincentes a nivel objetivo, ninguno. Pero bueno, Monero, 337, los 305 se defendieron. Lo está haciendo lentamente, sube apenas un 0,24%, pero mantengo los objetivos, los primeros, los más cercanos, en la zona de 400 para Monero. Vamos a ver el oro, porque aquí sí, se los dije en el último programa, que esperaba desde los niveles de 3,987 una subida hasta los niveles de 4,030, de hecho subió hasta los 4,040-41, para después posteriormente caer a los 3,950. Pues cayó a la zona de 3,959 aproximadamente, igual que esperaba el 4,030, o sea, del 30 subió 10 dólares más, y del 50 que esperaba que cayera en el 9, cayó al 62, o sea, erré por 10 dólares arriba y 10 dólares abajo, pero no en cómo hizo el movimiento. Pero cuidado, porque hay unas velas que mandan y que de momento nada les está poniendo en peligro, y me están tirando al oro por debajo de la zona de control, de esta zona de imán, que donde

vuelva a perder los 3.950, derechito nos vamos a los 3.800. Eso sí, en los 3.800, ya se los dije dos veces, de hecho, se los dije esto, el 24 de junio, por ahí, por esas fechas, ambos movimientos tienen una zona de soporte en los 3.770 aproximadamente, pero viene un rebote fuerte desde los 3.800 del oro, que le podría llevar a los 4.100 como mínimo. Así que vamos a ver cómo van a ir en estos próximos días, semanas, lo que tarde, tal semana, vamos a ver. El oro no es la primera vez que nos sorprende con movimientos intradía de 120, $130, o sea, esto no sería la primera vez, ni $150 tampoco. Pero vamos a ver cómo lo va a hacer, de qué forma lo va a hacer. De hecho, está cayendo el oro en este momento, 0.23%, mientras que la plata no lo está haciendo, 56.76, sube un 1.55. Desde el último programa teníamos desde los 55.73, con zona de soporte en los 54.80, 85, posible visita a los 59.40, y la pérdida de ese soporte le podía llevar a la zona de 52.40 con soporte nuevamente en 51.60, que no creo que sea equivalente a los 3.800 del oro. No creo, porque los 3.800 del oro tienen que estar cerca de los 50.30, 50 con... pueden ser 52, sí. Sí, perdón, me rectifico completamente. Los 3.800 del oro pueden equivaler en la plata estos posibles 52.50, 52.40, 52.60 que tengo proyectados, si perdiera la zona de 54.64, equivalente a esos 3.950 aproximadamente del oro. En el caso del platino, es el que más... no está más subiendo, está en un 0.16 solamente. Varias proyecciones. Lo más importante para el platino, ver si recupera esto de aquí, que en caso de que lo haga, ya que el soporte este ha peligrado a lo largo del día viernes de la semana pasada, sobre todo, y lo que ha sido la sesión bursátil el día lunes de hoy, de los 1.580, que son un soporte que si bien se perdió, se volvió a recuperar, porque había quedado como resistencia, pero todavía puede tener un movimiento hasta la zona de 1.630. Yo aquí había previsto una posible subida que no hizo, un retroceso para disparar, pero no lo está haciendo. No lo está haciendo el platino, así que de momento, pero todo esto es una zona de acumulación bestial también para el platino. Aquí está la zona de control, que equivale, creo, a los... podrían ser los 5.800 también... los 3.800, perdón, del oro, estos 1.535, 1.540, que en el caso de que se acercara el precio de platino a estos niveles, podría ser una zona de rebote muy fuerte por encima de los 1.680. Volviendo al tema de Irán, ¿cuánto hace que nos acompañe Irán? ¿Días? ¿Semanas? ¿Meses? Si vemos, 1.1350, 1.1460, 100 pips, 100 pips, nada, o sea, nada, o sea, no hay relación ni con el petróleo ni con nada, pero bueno, da igual, sigue en el rango, sigue ahí tonteando. Si quieren un soporte, por tener uno, 1.1390 para el intradía, para mañana que tenemos programa de nuevo, posible objetivo 1.1450 aproximadamente. Si quieren, se lo dejo con una rayita para que les quede al menos testimonio de esto, pero nada, aburrido, ahí está, y ahí va a quedar también. No hay movimiento, un 0.18% a la baja, que es lo que mueve en el día de hoy. La libra dólar está moviendo un 0.09% a la baja. Yo había dicho la semana pasada, si se mantenía en el rango desde el 1.3460, que podía ir al 1.35. Creo que lo va a hacer. Lo único que perdió el soporte que yo tenía en ese 1.3455. Pero tampoco es nada grave, es parte de la volatilidad. Pero vuelvo a insistir en que este objetivo de 1.3510, 1.3520, desde el 1.3436 actuales, los veo todavía fiables, acompañando a esa proyección del eurodólar, que estaría también en la zona del 1.1450 aproximadamente. Para el caso del dólar yen, aquí lo tenemos. Yo había trazado la directriz bajista, que podría ser importante y hacer fuerza. Llegó el primer objetivo, pero todavía no ha llegado al objetivo bajista que tanto les comentaba. Y están los 159.50, 159.60 aproximadamente para el caso del dólar yen. En el S&P 500, nada, ahí quieto, tranquilo, no ha podido con la resistencia.

intermedia de 7.520 que yo tenía marcada, ni mucho menos acercarse a los 7.600, que era la resistencia más importante que yo había marcado para un movimiento que comenzaba muy cerquita de los 7.500, que le podía llevar a los 7.550, algo que hizo yendo a los 7.570, para luego sí ir a la zona de 7.180, aproximadamente 7.200 del objetivo, ¿ok? Vamos a ver en el caso del Nasdaq qué es lo que está haciendo. Sube un 0.62%, 190 puntos. Nada tampoco. Puede tener un pequeño rebote técnico hasta los 29.100, pero sigo esperando todavía con toda esta zona. Es que las correcciones ya las hizo también. Ahora vamos a hacer una cosa entonces. Voy a actualizar el del Nasdaq. Creo que puede ir a 22.290, 29.290, 29.300 desde los 28.784. Se le va a complicar los 29.400, 29.500 para ir a buscar, sí, otro retroceso que tengo por ahí marcado de 27.600 aproximadamente. Ahora pude actualizar, ya que tenemos programa todos estos días. En el Dow Jones ya las tengo marcadas. La proyección que tengo son los 51.200. Otra proyección que tengo son los 50.100, 50.200. Actual 51.970. La super mega resistencia para todo este movimiento, 53.400, zona de control que abarca desde 53.200 hasta los 53.000, son 200 puntos de zona de control. Así que de momento va despacito a su ritmo, pero lo va haciendo. En el caso del DAX, es el que más me gusta, llegó el objetivo bajista. ¿Qué puede hacer el DAX ahora para el día de mañana o en lo que queda? Creo que se puede acercar a los 25.000, 25.030, 25.050. Para seguir buscando este otro nivel que espero, 24.350, actual 24.800, resistencia para todo este movimiento de subir para caer, 25.300. IBEX 35, igual que el Dow, se la va a dar 18.400, 18.350, nada que ver con que España haya ganado el Mundial. Pero bueno, hay gente que lo va a decir. Es más, no sé si lo va a decir o si ya lo está diciendo o lo ha podido decir antes. Porque yo he escuchado disparates de todo tipo y de todo color y de todo tipo de personas. Pero eso sí me interesaría saber. Lo voy a averiguar si hay gente diciendo que si España ganaba el Mundial subía el IBEX. Pero bueno, hay gente para todo. Ustedes ya saben, ¿no? Como si las camisetas que se vendieran de la selección española las hiciera, por ejemplo, Inditex, que forma parte del IBEX. No, eso viene de China, Taiwán, etc. De hecho, ni siquiera cotizan esas empresas. Pero bueno, independientemente de eso, bromas aparte, 18.400 el objetivo del IBEX, lo mantengo, no lo modifico, no lo cambio. Japón ha dejado un soporte bastante claro en la zona de 62.300 aproximadamente y 62.800, ahora está en 65.500. Aquí se plantea una posible operativa, movimiento de tendencia en dos direcciones. 63.750, si no supera los 65.950, ahora está en 65.508, pero por encima de los 66.000 tendríamos un proseguimiento de rebote hasta los 67.500 con resistencia en 68.000. Y el soporte, y hay un soporte también aquí, el objetivo sería este. Pero desde allí podría venir un mini rebote con un soporte en los 63.100. Lo vamos a ir siguiendo igual en esta semana, porque lo he dicho, tenemos programa. Pero claro, está en un punto medio que para mí, desde el gráfico en este momento, decir qué puede hacer Japón o el Nikkei ahora es tirar una moneda al aire. Como no quiero tomarles el pelo y me gusta ser sincero y lo más objetivo posible, les digo que realmente hay un nivel que debe superarse para que suba por encima de 67, y que si ese nivel no se supera y con una resistencia actual que tengo marcada, sí hay un objetivo bajista. De lo contrario, sacar la guitarra y contarles una historia que sería una tomadura de pelos a ustedes y a vuestra inteligencia un insulto. En el caso del Hang Seng, se cumplieron casi todos los objetivos de rebote después de aquellos objetivos bajistas tan fuertes que tenía desde hace muchos meses por las zonas de control que para eso están, para eso actúan, y que nadie en ningún momento creo que las había trazado anteriormente, pero aquí las pudimos tener desde el cierre de Wall Street. Así que Hang Seng lo está haciendo a su ritmo. Kospi. Primer objetivo, le queda todavía el segundo. 5

1.400, 5.500. Aquí sí va a estar interesante el Kospi, porque entre 5.500 y la zona de los 5.100, que es posible que la visite también, sería una corrección interesante. ¿De cuánto va a ser en total? Ya llevo un 30 y pico, si no me equivoco. Estaríamos hablando de...

31,5% aproximadamente por ciento de corrección. Pero esto es lo que va a significar para Wall Street una buena sacudida. Cuando llegue Kospi aquí, es muy probable que los 5.000 sean el super mega soporte para el índice de Corea, y de ahí va a venir un rebote que ya le va a acompañar a lo largo de meses para hasta buscar probablemente nuevos máximos históricos de cara al próximo año. Lo que le queda a Wall Street es seguir el paso del Kospi, que créanme que lo va a hacer. Así que de momento arrancó Asia con eso, lo hizo también Japón en su momento, Hang Seng, solamente que tenemos que esperar que siga el desapalancamiento por parte de los fondos en el caso de la inteligencia artificial. Llegó objetivo también el VIX, 18,50 era un objetivo que yo tenía, y ahora lo más importante es que no pierda los 16,50. Pero cuidado con el VIX. En mi opinión, 18,50 eran los objetivos y los tocó aquí. 18,58. De hecho, los tocó aquí, ¿por qué? Porque el viernes fue 17, no hubo programa y yo ya lo marqué antes del viernes de la semana pasada. O sea que se cumplieron. Pero hay una trampa muy grande. El VIX está haciendo una acumulación y está haciendo una preparación para un movimiento fuerte. Y ahora sí me voy a animar a marcarlo para que quede constancia. Dudo que vaya a perder los 16,50, pero desde esta zona, justo donde está, veo un 23 nuevamente para el VIX. Y ahí lo voy a dejar. Aquí está el soporte para ese movimiento, 16,50. Gas natural, 2,82. Sigue cayendo, está dentro de la zona de control. Sigo esperando el 3.11 y el 3.20. Problema, que todavía tenemos otro soporte en el 2.75. Lo más importante y lo ideal sería que recuperara el 2.85 para el caso del gas natural. Por primera vez el petróleo me está haciendo más difícil el análisis. Por primera vez en meses. Porque todo el resto de pronósticos, proyecciones se cumplieron todas y en todas las direcciones. Y lo saben, vaya que si lo saben aquí desde el cierre. ¿Pero por qué me molestó? Porque superó los 82.77, llegó a los casi 85, aunque no superó mi zona de control, y ahora la voy a ampliar ya por rabia. Aquí está. Mantuve el pulso, pero tengo un objetivo para el petróleo, 75.50 nuevos por debajo de los 85.70 que son resistencia, además de la zona de control. Repito, otro movimiento bajista para el petróleo. ¿Cómo lo van a acomodar esto con Irán? Ni idea. Eso ya se lo dejo a los expertos de la retórica, no tanto de los datos. Bien, vamos a ver. Ahora creo que hay más gente conectada. Uranium Energy. Uranium Energy. Vamos a empezar. 2033. ¿Dónde estás? Acá. Esta no sé si la analicé en su día en diario o algo parecido. Bueno, vamos a ver. Yo esperaba en su día una caída para subir nuevamente. De hecho, subir y fuerte a 25. Sí cayó, pero no cayó hasta donde yo creía de 12-14, sino que cayó hasta el otro retroceso en la zona del 8-95. Ahora tenemos a este título. Necesito ver otra cosa, además. Estamos en los 9.46 para este título. Necesito ir más atrás. Porque si algo no ha salido bien en una proyección, necesito ver más atrás por qué pudo haber fallado. Y creo que ya lo encontré. Así que un segundo. Como no es que la analizamos muy a menudo, este título tampoco. Claro, ¿ves? Aquí era donde esperaba. Lo va a recuperar. Va a recuperar ese nivel. Y ahora sí, entonces, puedo animarme a decir otras cosas sobre este título. Déjenme armar el mapa. Y ya enseguida doy la respuesta a la pregunta, al análisis. En los $8 clavados hay un gran soporte para ella. Y el primer objetivo es volver hasta donde yo creía que no debía perderlo, y son los 13.30. Pero donde acomode esos 13.30... y supere además los 14.80, los 15, este objetivo los vas a ver de 24.40 para este título. Para esos 24.40, si querés un soporte mucho más lejano y más efectivo, los $5 sin lugar a duda, porque son un antes

después en el medio largo plazo para este título. Pero para uno más cercano, por si queda muy lejos, en la zona de los 8 para este primer movimiento rumbo a los 12.41-13 aproximadamente. ¿Ok? Luego el otro, Rocket Pharma. ¿Dónde estás? ¿Farmacéutica? RCKT, sí, RCKT. Nunca fue analizada. A los que están en la formación, esta la vamos a usar, si me la recuerdan. Vale. Esta acción no tengo ni idea de lo que tiene que pasar ni qué se espera de ella. Están los 3.47, nunca la había analizado antes tampoco, pero lo único que les puedo decir, lo único, es que creo que se está armando un movimiento muy importante con un gran soporte en los $2 de cotización y que creo le va a llevar, ya les digo, algo hay. Hay una... Damarhan, no sé si estás en el chat, pero esta de familiar de las tuyas. No sé por qué, puede tardar lo que tenga que tardar, pero hay un objetivo en torno a los $16, 15, 16, 16, 40 aproximadamente. Y quiero ver si no me falla el ojo para esto. Tal vez me esté poniendo viejo. A ver. A ver. Sí, creo que va a llegar a ese nivel. Así que ahí lo dejo. No sé qué tiene esta acción, pero algo va a pasar. Algo va a pasar que la va a hacer explotar. Repito, los de la formación, recuérdenme porque la vamos a ver. En la zona de los 2.10 está el super mega soporte. Muy bonita esa, David. Profe, buenas tardes. ¿Cómo ves Tesla e Intel corto plazo? Tesla e Intel. Corto plazo. Bueno, hay que definir corto plazo. Me imagino que tal vez un par de semanas. Cumplió con esto y este falló. Este fue el último que habíamos hecho de rebote desde los 420 y no lo ha hecho. Pero sí, sí te digo para Tesla, corto plazo, actualizo. 450, está en 372.47 y el soporte para ese movimiento es esta línea azul. 325 aproximadamente. Eso es lo que te digo para el caso de Tesla y para el caso del corto plazo, antes de caer nuevamente. Tesla. Y la otra era Intel. Bueno, Intel Corporation yo todavía la espero en esta zona, en los 81, 82. Ahora está en 98.25, sube un 3.38. Yo veía un posible movimiento de corrección desde los 113.30, que de momento está ocurriendo. Si quiere, te trazo una resistencia para este objetivo en la zona de 121-122. Por debajo del 121-122 sigue vigente la visita a estos 80, 81, 82 dólares desde los 98-24 actuales para el caso de Intel. Ay, se me fue el chat para abajo. Intel. Por favor, ¿podrías ver el café si hizo la corrección? A ver qué corrección era la que esperaban. Yo, es que a veces yo creo que se confunden con otros analistas. Segurísimo que lo hacen. Ahora lo explico. ¿Qué corrección? ¿Qué corrección del café si yo en todo momento defendí que el café iba a subir? El primer objetivo que tenía era aquí. No sé qué está haciendo esta tontería. Bueno, que me aparece del navegador. Bueno. El primer objetivo estaba aquí, 360. ¿Y llegó a cuánto? 355. ¿Pero desde dónde venía? Desde los 265 en el caso del movimiento del café. Y el segundo que espero todavía son 385. No me rectifico. Sigo pensando que el rebote, al igual que otras materias primas, va a seguir subiendo. Lo expliqué por lo del niño y lo expliqué por mil cosas más. Del niño para darle una justificación más bonita. Pero yo nunca estuve bajista en el café. Te ha confundido, analista. Reclámale a él. Sí, reclámale a él. Bien. Oklo, otra que me piden.

puede pasar que uno se confunda en la lista, claro. Este dijo esto, el otro. Vale, Oclo me la está poniendo difícil porque yo veo objetivos alcistas en ella, y perdone, lo sigo manteniendo, en torno a los 114 y otro más cortito, más cercano, en los 76,30 aproximadamente, ahora está en 41,34. Lo bueno de todo esto es que este soporte de momento no se ha perdido. Y estoy hablando de la zona de los, si no me falla el ojo, 40 casi clavados. Está cerquita de hacerme equivocar, pero de momento no ha sucedido. Va a ver en horario si está cerca de la línea azul. En 4 horas lo voy a poner mejor para darle un poquito de filtro. Pero repito, que no lo está haciendo de la forma que yo esperaba no quiere decir que el objetivo final lo siga esperando. La ventaja está muy cerquita de quitarme o darme razón. Sí, en los 40 aproximadamente, en los $40 está ese soporte que si los pierde, tengo que rectificar ese escenario de subidas. Para el caso de Oklo, O-K-L-O. Plata y Tesla ya la vi, Oklo. Ignacio me dice, ¿podrías ver NBIS? NBIS. Claro que la puedo ver. Nebius. Nebius. Bueno, acá hay una mezcla de escenarios y de análisis que hice. Vamos a ver si salieron bien. Este salió perfecto. Este era un posible rebote de los 23.50. Hasta, fue a los inicios del cierre de Wall Street, segunda temporada, hasta la zona casi de 122, se pasó 14 estaciones de tren, y el último análisis yo lo había hecho a mediados de junio, de los 285 con objetivo en 207 aproximadamente, y resistencia en 305, y llegó, lo cumplió. Ahora, como han salido bien, me vengo arriba, bromas aparte, y te doy proyección para el siguiente. El soporte aquí, en los 154, 155. Actual, 185,49. Y no me dejes mal, Nebius. Pero creo que desde aquí vas a ir a buscar este nivel. 240 nuevamente. Ojalá salga. Por ti, sobre todo, que me la pides. ¿Vale? A mí me da igual equivocarme o tener razón. Ya estoy viejo para ofenderme de eso. Hola, Gabriel. ¿Podés analizar Solana? Solana, Richard. Solana. Solana, Sol, a ver con cuál la estaba analizando en el pasado. Sol, sí, probablemente de aquí. Claro, como Solana también sigue los pasos de Bitcoin. Bueno, el soporte más cercano que hay, 60,50, 77,86, y mantengo una proyección de 132, que si quieres, te la vuelvo a dibujar. Esto es lo que espero para el medio plazo aproximadamente de cara a finales de año. La zona de 130 nuevamente para Solana, ¿ok? No es grave la situación de Solana en absoluto. David dice, si no hay preguntas, aprovecho. Ah, sí, acá el primero es el que llega primero. Elisa dice, según tu proyección, después de los 350 corregiría 290 y luego iría a 380. Imagino que pregunta por el café. No lo sé, ahora está ahí. Acabo de hacerlo hace unos minutos el del café. American Express, SAP, Mastercard y Visa. Vaya, 4 pedidos, American. Tarjetas de crédito y software. Bueno, a ver. A ver si aparece American. ¿Cuál es el ticker de American Express? No lo sé. Ah, American. American Express. Tarjetas de crédito. Qué pena, una tarjeta tan bonita y tan poco aceptada en algunos países. Bueno, bastante elitista y clasista también. No, lo era. Hoy en día cualquiera es cliente de American Express. Antes era sinónimo de estatus, ya no. Ya cualquiera la tiene. Es así, aparte. Bueno, independientemente de esto, 276 el objetivo que veo para American Express, 352,70 actuales, resistencia para este movimiento aquí, en los $390 aproximadamente. La otra era SAP del DAX, que es de software. ¿Dónde estás? Acá. Mantengo SAP el objetivo. Tengo un objetivo en torno a los 216 euros aproximadamente. 215 soporte en 117 euros aproximadamente.

y la analicé creo que días atrás, desde los 134 con la posible proyección. De momento mantengo, no rectifico para SAP. Master y Visa. Mastercard y Visa. Perdón. Vale, yo había dado en ambos casos proyecciones alcistas para Master, desde los 500 hasta los 550, luego nuevamente desde los 480 hasta los 550, algo que sucedió las dos veces y se cumplió. El problemita que tengo, que esto es un pullback. Entonces, ahora están 546 Visa, Mastercard, perdón. Creo que puede llegar a 559, 560, pero tiene este objetivo. 430 aproximadamente. Resistencia para este movimiento, $590. Igual que American Express. Y Visa Card es la otra. No debe variar Visa. Son correlacionadas. Se cumplieron los objetivos alcistas y ahora te lo acomodo para Visa Card. Aquí está la resistencia. 300, oh, perdón. Aquí. En 380 está la resistencia de Visa Card. Ahora está en 361. Puede subir hasta el 70. Objetivo de Visa, 280 aproximadamente. Detonante, ni idea. Porque es raro, ¿no? Pero las tres tarjetas de crédito le veo movimiento bajista. Los alcistas de proyecciones que hice en el pasado se cumplieron todas. Hola, felicidades por el programa. ¿Me puedes analizar Metaplanet y Polkadot? Claro, Edu. ¿Cuál? Metaplanet. Metaplanet. La habíamos analizado, ¿te acuerdas? Días atrás, no sé cuándo. El soporte sigue estando en los 199 yenes. Ahora está en 221 yenes el cierre. Y el objetivo lo mantengo en 450, 460 yenes para Metaplanet. Y la otra es Polkadot. Esa es una cripto. Rápidamente. Polkadot. ¿Dónde la habré analizado? En su día. ¿Aquí? ¿Aquí? Sí. ¿O no? Vaya. Bueno, Polkadot, vaya golpe que lleva. Claro, es que todo el mundo dice, es que no suben. Claro, es que hasta que no. Que Bitcoin, que es la cabeza de la víbora, no lo haga. Déjame buscarte soportes que hayan más o menos relevantes, al menos. Porque no sé si es una cripto que ya traes de tiempo o es que te interesa ahora buscar una oportunidad. Si es lo último, pues tal vez sea mejor. Aunque estoy viendo algunas cositas interesantes. A ver, bueno, te la pongo rápido para DOT o Polkadot. ¡Ah! ¡Qué feo quedó! No, no quedó feo. 0,77 el soporte. Actual 0,82,7. Podría ir a buscar rápidamente el 0,81 y hasta el 0,80, pero creo que puede buscar un 1,05 en el corto plazo, correspondiéndose un poco con lo que vaya a ser Bitcoin en este caso, ¿ok? Polkadot. Hola, Gabriel. Vapores. ¿Puedes analizar Vapores de la bolsa chilena? Emilio, me suena Vapores, ¿eh? Me suena de Chile. Que la hemos visto. Aparte, como te imaginarás, no es que me la hayan pedido a menudo. Sí, esta la hemos analizado. Crucemos los dedos a ver cómo salió. A ver cómo salió, Vapores. Ah, no. No, porque se remonta cuando. Qué bonito este análisis. 2021. Seguramente de mi canal en aquel momento. Que le di proyección a 80 y pico. Bueno, da igual. Vapores, Vapores. 47,24 pesos chilenos el precio para Vapores de la Bolsa de Chile. Resistencia. Esta es la que. No. Sin embargo, ahora me gusta. Nuevo análisis, años más tarde.

tarde. Acá está el soporte de vapores. Justo en los 39,50 pesos chilenos está el soporte de vapores. Y me animo a decir que el objetivo de vapores lo tenés entre 64 y 65 pesos chilenos desde los precios actuales para Vapores Sudamericana, bueno, la compañía sudamericana de vapores. Es la dueña 30% de Hapag-Lloyd y la naviera alemana. Vamos a ver Hapag-Lloyd. Hapag-Lloyd. Años sin analizarla. Empresa muy fuerte. Ajá. Bien, me gusta Hapag-Lloyd. Si a alguien le interesa, si a alguien le interesa Hapag-Lloyd de Sectra, del DAX. Hapag-Lloyd es del DAX, no me acuerdo. ¡Ay, qué error! No puedo equivocarme en esto. Pero bueno, ya hace tanto tiempo que no soy broker que puedo equivocarme. En esto sí. En los 100 clavados está el soporte para Hapag-Lloyd de Alemania. 100 euros, precio de cotización. Pero por lo que estoy viendo, se está preparando un movimiento para ella, medio plazo, da igual, hasta de 190, 196 euros. Así que bueno, gracias por recordarme a Hapag-Lloyd. De paso ya dejo los gráficos ahí. Giovanni, ¿qué opinas SMH y XLK? SMH, SMH, SMH, FANEC. Esta la analicé. Falló dos veces por lo que he visto. Tres veces. Pero también sé que es dilatación del tercero, o sea que... Vale. Sigo esperando. Es más, lo voy a marcar como zona de control. Porque ya me cansó. Broma. Hasta aquí va a ir la corrección del título. Hasta los 455. Ahora estamos en 561. Y me hizo trampa, pero no importa. Hasta aquí va el objetivo. Y si te sirve de consuelo, en el 660, justo dentro de $100 más arriba, está la resistencia para ese movimiento. Eso es para el caso de SMH y XLK. Esta me la puso más fácil. Sí, esta me la puso más fácil. Sí. Objetivo de XLK es este. Resistencia en 197, actual 176,70. Objetivo en los 149, 150. Y desde allí, sin que pierda los 140, nuevo rebote en la zona de 180, 185 aproximadamente. Me gusta mucho esta. Master, buen día. ¿Podrías analizar RIVN? No sé lo que quieres con ella, pero hay un súper mega objetivo para ella también. Ahora que estoy aquí y estos análisis se remontan al pasado y veo que casi todos salieron bien, qué increíble una base de tendencia que tracé el año pasado, cómo se cumplió en este año. Bien, dicho esto, tiene muy buen potencial. Es un título de estar tranquilo con la cartera, o sea, tranquilo me refiero de que tardará lo que tardará, pero no está sujeto a tanta volatilidad. Hay un objetivo, 28. Está en 17,25. Y el soporte para todo este movimiento, si quieres, en la zona de los 12,80, $13 aproximadamente. Espero ahora que haga un retroceso hasta la zona de los 15, 15,50. Pero el objetivo final está encima de 26, 27, si todo sale bien para Rivian, RIVN. ¿Ok? CLSK. La otra. Seis minutos de programa que nos quedan. Clean Spark. Vale, hay un disparo alcista desde los 20,24 cuando ocurra, que le llevará a 36. Y de momento hay una resistencia en el 20,10, ahora 14,73, de una señal que marqué en el 15,60 y que debería buscar la zona de los 11. Me mantengo. Primero los 11. Nuevo soporte que va a estar en los 7,80 aproximadamente, va a ser una super mega zona. Si quieres, te la trazo.

que le va a llevar a este primer objetivo de 21-20, pero recuerda que justo en esta zona de los 20-70-21 se activaba un posible movimiento alcista hasta los 36. Por donde lo veas va a subir, pero antes tiene que retroceder. Don Gabriel, SMR. No es que...

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¿Por qué entonces no se le ocurrió a la Comisión Europea implementar un mecanismo de control de edad? Twitter no era de Elon Musk, sino que era un cachondeo woke donde ellos hacían y deshacían lo que les daba la gana, donde los algoritmos tiraban literalmente a todas aquellas posiciones que, ideológicas que no fueran las predominantes en ese momento, donde Facebook, Mark Zuckerberg lo ha reconocido, en Estados Unidos, recibió el encargo del gobierno Biden, de la administración Biden, de que los algoritmos bloquearan determinadas posiciones ideológicas. Claro, no era necesario para el wokismo, para la élite, para el PP-PSOE. No era necesario. ¿Por qué? Porque lo controlaban ellos, las redes sociales. Eran de ideología woke. Las redes sociales eran un calco de quien gobernaba. Ahora las redes sociales empiezan a ser diferentes de quienes gobiernan. Entonces los que gobiernan quieren volver a tener el anillo único para la modernización de las fuerzas armadas de todo el mundo, sobre todo estadounidenses. La industria armamentística estadounidense. ¿Dónde? Se lo contaré luego. ¿Dónde están poniendo el dinerito? ¿Quién? Los hijos de Trump. Los hijos de Trump. Está pasando, Washington va a invertir decenas de miles de millones en máquinas que deciden solas, piénsenlo, ¿eh? Washington va a invertir en decenas de miles de millones en máquinas que deciden solas. Piénsenlo bien. La guerra ha cambiado. Nos hemos acercado un poquito más a Star Wars. Nos hemos acercado un poquito más al desastre. Y de la guerra al dinero,

Bienvenidos a Negocios Televisión. Esta es la imagen de los campeones del mundo, la imagen de la selección española llegando en estos momentos en directo al Palacio de la Zarzuela en Madrid, donde le espera esa recepción por parte de la familia real y se espera, veremos, que después se reúnan con el presidente del gobierno, con Pedro Sánchez, antes de comenzar ese recorrido que les llevará por las calles de Madrid hasta precisamente la Cibeles, donde realizarán ese último acto de celebración en un día que ha comenzado con retraso, con tardanza, después de que la selección española llegase a Barajas dos horas después de lo que se esperaba por parte del horario oficial. Pero ahora mismo esta es la imagen de la selección española de fútbol masculina que en el día de ayer se puso su segunda estrella. Bueno, estaremos muy atentos a la última hora con respecto a esas celebraciones por parte de la selección española de fútbol, que de nuevo ganó ayer, se impuso Argentina con ese gol marcado por Ferran Torres. Vamos a cambiar de tono precisamente para hablar del otro gran asunto del fin de semana, que es todo lo que está ocurriendo en Oriente Medio. Y atención, porque la agencia de noticias iraní MER ha informado de que varias explosiones han sacudido la localidad de Sirik, situada en la provincia de Hormozgan, en el sur de Irán. Por el momento no han trascendido las causas de las explosiones ni las autoridades iraníes han confirmado si se trata de un ataque o de otro tipo de incidente. Tampoco se ha informado sobre posibles víctimas o daños materiales. Sirik se encuentra cerca del estrecho de Hormuz, una de las rutas marítimas más estratégicas del mundo para el transporte de petróleo y gas, en un momento de máxima tensión en Oriente Medio debido a la escalada militar entre Irán, Estados Unidos e Israel. Y precisamente hablábamos de que esta región estaba muy cerca del estrecho de Hormuz, donde ya saben que se está produciendo, se produce esa ruta del petróleo. Y atención, porque Estados Unidos no está muy contento en cuanto a los datos de petróleo se refieren. ¿Por qué? Porque el precio medio de la gasolina en Estados Unidos ha vuelto a superar los 4 dólares por galón. Es lo que aseguran los últimos datos publicados por el club automovilístico AAA, en un contexto marcado por la escalada del conflicto entre Washington y Teherán. El incremento coincide con la intensificación de las hostilidades entre ambos países, después de que Irán asegurase que mantiene una guerra a gran escala con Estados Unidos. La tensión en Oriente Medio ha impulsado al alza los precios internacionales del petróleo, especialmente tras las interrupciones registradas en el estrecho de Hormuz. La subida del combustible supone un nuevo desafío político para el presidente de los Estados Unidos, Donald Trump. Cuando nos encontramos a pocos meses de las elecciones legislativas de mitad de mandato previstas para el 3 de noviembre, el coste de la energía y la inflación figuran entre las principales preocupaciones de los votantes estadounidenses. Pues conectamos de nuevo con la capital de España, con Madrid, donde tenemos ya esa recepción por parte de la familia real, por supuesto que acudió al completo a ese estadio en Nueva Jersey para ver cómo España se consagraba por segunda vez campeona del mundo. Estamos viendo precisamente a la infanta Sofía, a la princesa Leonor y por supuesto a sus majestades Felipe VI y doña Leticia, como están ahora mismo dando las manos, pues bueno, jugadores como por supuesto Mikel Merino, Marcos Llorente, quizás esperaba que jugase más minutos, pero con la irrupción de Pedro Porro, bueno, pues finalmente se ha conseguido ese puesto. Por supuesto también dedicando palabras, lo estábamos viendo en especial, al autor del gol, a Ferran Torres, el hombre que al igual que en 2010 recordamos a Andrés Iniesta, bueno, pues en 2026 será el hombre del gol de ese segundo Mundial de España. Bueno, y vamos a estar precisamente pendientes de esto, de lo que está ocurriendo en Oriente Medio y también, atención, de todo terremoto político que pueda asolar el mundo en estos momentos. Y no son terremotos, pero sí tifones, lo que, atención, está utilizando China para preparar a sus ciudadanos ante un tifón real. Les cuento. Un centro de entrenamiento de la ciudad china de Hangzhou somete a sus participantes a vientos de hasta 165 km por hora, lluvias torrenciales e inundaciones artificiales
para enseñarles cómo actuar ante tifones y otros fenómenos meteorológicos extremos. Las instalaciones del Lixin Disaster Simulation Training Center recrean condiciones similares a las de una tormenta tropical. Equipados con neoprenos, cascos y bajo la supervisión de instructores, los asistentes aprenden a desplazarse en medio de fuertes ráfagas, corrientes de agua y espacios urbanos anegados. El centro, que se presenta como el primero del mundo dedicado a la simulación de tifones, cobra 1.599 yuanes, unos $235, por una jornada de preparación. En una de sus áreas libera alrededor de 900 toneladas de agua para reproducir una riada de montaña, mientras que otra instalación utiliza unas 400 toneladas para simular una inundación urbana. Y ahora sí, el presidente de Irán, Masoud Pezeshkian, ha afirmado este lunes durante una reunión del Consejo Supremo Judicial que el país se encuentra en un estado de guerra, por lo que, según sus palabras, las normas habituales de gobernanza ya no son suficientes para afrontar la situación actual. Pezeshkian aseguró que su gobierno utilizará todos los recursos disponibles para impulsar reformas estructurales y atender problemas como el costo de la vida, el desempleo y la pobreza, en un contexto marcado por la crisis y las tensiones regionales. El mandatario también se refirió al memorando de 14 puntos, afirmando que Irán no hizo concesiones en materia de derechos, principios, intereses nacionales, valores de la República Islámica ni cuestiones de fe. Según ha explicado, tras revisar el documento, concluyó que la mayoría de sus resultados favorecen a la República Islámica y aseguró que no encontró ninguna cláusula que otorgue un beneficio unilateral a Estados Unidos. Hasta el momento no se han difundido detalles oficiales sobre el contenido completo de ese memorando, por lo que las afirmaciones corresponden a la posición expresada por el presidente iraní. Por otro lado, Estados Unidos se está acercando cada vez más a ese escenario de guerra a gran escala con Irán tras la muerte de sus militares en Oriente Medio. Es lo que asegura The Washington Post, citando a un funcionario estadounidense familiarizado con el asunto. La fuente afirmó que Estados Unidos se está preparando para una guerra de mayor envergadura y que el Pentágono está aumentando el número de aviones militares en la región. No obstante, la expansión de las operaciones estadounidenses se verá limitada debido a la disminución de las reservas de defensa aérea y de municiones de largo alcance. Es lo que ha señalado esa misma fuente. Otro obstáculo para el país norteamericano será su baja capacidad de desplegar más tropas y aeronaves en la zona, debido a los daños ya sufridos en los combates. No tenemos recursos suficientes para mantener las operaciones de forma segura. Y no creo que la Casa Blanca sea consciente de ello, aseguró el funcionario. Por su parte, expertos militares destacaron que además de los problemas mencionados, Estados Unidos no está preparado para llevar a cabo posibles operaciones terrestres dentro de Irán. Creo que sería un error desplegar fuerzas terrestres en las islas del Estrecho o en tierra firme, advirtió Seth Jones, director del Departamento de Defensa y Seguridad del Centro de Estudios Estratégicos Internacionales, con sede en Washington. Y seguimos con el Pentágono porque The New York Times ha informado que el Pentágono presuntamente no reveló públicamente decenas de bajas por heridas sufridas por militares estadounidenses durante la guerra con Irán. Según el periódico, en la semana previa al ataque iraní que dejó dos soldados estadounidenses fallecidos y un militar desaparecido en Jordania, Irán habría lanzado tres ataques adicionales contra fuerzas de Estados Unidos en ese país. Esos ataques, de acuerdo con funcionarios citados por el diario, bajo condición de anonimato, habrían dejado decenas de militares heridos y provocado daños en varios helicópteros. Pero el Departamento de Guerra no habría informado de esos incidentes públicamente. El reporte sostiene que el Pentágono justificó la falta de información por razones de seguridad operacional, mientras que el diario plantea que el caso reabre el debate sobre el equilibrio entre proteger operaciones militares y mantener informado al público sobre el costo real del conflicto. Hasta el momento, el Departamento de Guerra de Estados Unidos no ha respondido públicamente a estas nuevas revelaciones.
Y atención, porque el hombre que veo detrás, el secretario de Estado de los Estados Unidos, Marco Rubio, ha asegurado en el día de hoy que Irán se encuentra en una situación de profundo deterioro económico y acusó además al gobierno de destinar sus recursos al apoyo de organizaciones y milicias en Oriente Medio en lugar de invertirlos en mejorar las condiciones de vida de su población. Durante una intervención pública, Rubio afirmó que el país sufre una grave escasez de alimentos, combustible y gasolina, además de los efectos de una intensa sequía, problemas que, según dijo, ya existían antes de la reciente escalada de tensión en la región y que ahora solo han empeorado. El jefe de la diplomacia estadounidense sostuvo que el gobierno iraní dedica los ingresos obtenidos por la exportación de petróleo o por un eventual alivio de las sanciones internacionales a financiar a grupos como Hezbollah y Hamas, así como a respaldar milicias en Irak. Cada centavo que este régimen obtiene

0: lo invierte en Hezbollah y en Hamas, afirmó Rubio, quien consideró que esos recursos deberían destinarse al desarrollo del propio país. Deberían gastar miles de millones de dólares construyendo su país y también apoyando al pueblo iraní, añadió.
1: Dwindling revenues to pay even their own payroll. They have food shortages. They have a drought, which we didn't cause, but they have a gasoline shortage and a fuel shortage. All these problems existed before all this began. They've just gotten worse. They will continue to get worse. And one of the reasons why Iran is a shambles, they're a rich country. Iran is a rich country. One of the reasons why Iran is a shambles is because every penny that this regime there gets, be it through sanctions relief or through the oil they're able to get out, they invested in Hezbollah. They invested in Hamas. They spent billions of dollars supporting militias in Iraq, Hezbollah, and Hamas. They should be spending billions of dollars supporting the people of Iran. They should be spending billions of dollars.
0: Bueno, pues mientras Marco Rubio describe esta situación, los rebeldes hutíes de Yemen tienen otra situación totalmente distinta, porque han anunciado este lunes la imposición inmediata de una prohibición de navegación marítima contra Arabia Saudí, en una nueva escalada de las tensiones entre el movimiento y Riad. El portavoz militar hutí, Yahya Sarí, afirmó que la medida responde al principio de ojo por ojo y defendió el derecho del grupo a contestar al bloqueo con un bloqueo y a una escalada total con una escalada total. Sarí acusó a Arabia Saudí de mantener desde hace casi 12 años un cerco terrestre, marítimo y aéreo sobre los puertos y aeropuertos controlados por los hutíes. Riad no se ha pronunciado por el momento sobre el anuncio ni sobre el alcance práctico de la medida. El portavoz también pidió a la población yemení que continúe con la movilización general y que se mantenga preparada ante cualquier posible escenario.
2: لشعبنا أن يعاني من الحصار الظالم ويعتدى عليه دون أن يكون له موقف فشعبنا العظيم هو شعب مؤمن مجاهد شعب الإيمان والحكمة وصاحب قضية عادلة وله الحق الكامل في مواجهة هذا الحصار والعدوان الظالم بكل الوسائل المتاحة أولا تعلن القوات المسلحة اليمنية حظر الملاحة البحرية على العدو السعودي المجرم وفق معادلة الحصار بالحصار وسيدخل حيز التنفيذ من لحظة إعلانها.
0: Claro, y mientras vemos esto, mientras vemos cómo los fuentes siguen, de hecho, los distintos frentes continúan ampliándose dentro de Oriente Medio, queda una pregunta por realizar, que es, ¿hay un espacio real para la paz? Bueno, parece ser que sí, porque una fuente iraní de alto nivel aseguró que los mediadores han propuesto una suspensión de los ataques durante 10 días, con el objetivo de crear un espacio para intentar reactivar el acuerdo provisional entre Irán y Estados Unidos. Según esta misma fuente, la iniciativa busca reducir temporalmente las tensiones militares y facilitar nuevas conversaciones diplomáticas entre ambas partes, en un momento de máxima escalada en la región. Hasta el momento, ni Teherán ni Washington han confirmado oficialmente la existencia de esa propuesta, hasta que hemos visto estas palabras de forma directa por parte de Irán.
3: به ما اعلام شده ما این رو دریافت کردیم اما الان در مورد جزئیاتش من اجازه بدید که دیگه ورود نکنم ولی اصل موضوع که در این روزها هم دستگاه دیپلماسی فعال بوده و هم ایده هایی از طرف برخی از میانجی ها به ما واصل شده بله.
0: Bueno, pues una vez confirmado esa oferta y que ha llegado directamente a Teherán, veremos si se consigue llevar a cabo y podemos llegar a un alto el fuego que lleve a la paz en Oriente Medio. Algo que también busca una Ucrania dirigida por un Volodymyr Zelensky que se ha encontrado con una sorpresa inesperada y no precisamente buena en la Comisión Europea, que ha evitado este lunes valorar los cambios internos en el gobierno de Ucrania. Eso sí, ha destacado la cooperación mantenida con el hasta ahora ministro de Defensa, con Mikhailo Fedorov, en un momento especialmente delicado para la política de seguridad europea. La portavoz comunitaria, Paula Piño, explicó que la situación de Fedorov surgió brevemente durante las conversaciones entre los presidentes, aunque subrayó que Bruselas no suele pronunciarse sobre nombramientos o remodelaciones dentro de gobiernos nacionales. No entramos a comentar este tipo de cuestiones, señaló Piño, antes de destacar que la Comisión ha mantenido una relación de trabajo positiva con el dirigente ucraniano. Hemos disfrutado de una buena cooperación con el ministro Fedorov.

0: Lavrov en un momento crucial de la política de defensa, tanto para la Unión Europea como para Ucrania, algo que valoramos enormemente, afirmó.
1: Briefly up in the discussions between the presidents and when it comes to Minister Fodorov and again when it comes to government appointments and reshufflements, we really don't go into that in terms of commenting. But what we can say is that we have enjoyed good cooperation with Minister Fedorov at a crucial moment of the defense. Defense policy, both for the EU and for Ukraine, which we.
0: Mientras tanto, la portavoz del Ministerio de Asuntos Exteriores ruso, María Sájarova, instó el domingo al Organismo Internacional de Energía Atómica a tomar medidas inmediatas y concretas tras los informes sobre un ataque estadounidense contra la instalación nuclear iraní de Darkovy. Sájarova compartió en Telegram que los ataques contra instalaciones nucleares merecen la más enérgica condena y violan el derecho internacional, las resoluciones del Consejo de Seguridad de las Naciones Unidas y los principios del organismo. Instó al organismo precisamente a realizar una evaluación imparcial que incluya el daño directo a sus actividades de verificación, las cuales han sido nuevamente socavadas de la manera más flagrante e injustificable. Sájarova afirmó que se estaban utilizando amenazas imaginarias vinculadas al programa nuclear pacífico de Irán. Todo para justificar planes que desatarían más derramamiento de sangre en Irán, lo que tendría consecuencias negativas para Oriente Medio y el resto del mundo. El organismo declaró que se había puesto en contacto con Teherán y que estaba examinando el informe. En este mismo respecto, el presidente de los Estados Unidos, Donald Trump, ha pedido el domingo a los republicanos que incluyeran a Irán en la legislación que impone nuevas sanciones a Rusia y afirmó que el senador Lindsey Graham ya había apoyado la propuesta. Los republicanos deberían incluir a Irán en el proyecto de ley de sanciones contra Rusia. Eso es lo que Lindsey quería hacer y se iba a lograr. Importante eran las palabras de Trump en ese mensaje que están viendo en Truth Social. El proyecto de ley bipartidista de sanciones contra Rusia apuntaría a funcionarios rusos, instituciones financieras e ingresos energéticos, al tiempo que permitiría aranceles de hasta el 100% a los principales compradores de petróleo y gas rusos. Además, Donald Trump ha abogado este domingo también porque el gobierno británico autorice la explotación del petróleo del Mar del Norte. Todo con la llegada de Andy Burnham al puesto de primer ministro y ha criticado, por otro lado, los feísimos molinos instalados en las aguas de Aberdeen, en la costa escocesa. El mandatario estadounidense ha destacado que es uno de los petróleos de mejor calidad de la Tierra y que le quedan cientos de años de explotación. Reino Unido pasará de ser un desastre empobrecido a uno de los países más ricos del mundo, ha argumentado. Y esto llega en un día en el que sí, hablando precisamente de Reino Unido, ya tenemos primer ministro y su nombre de forma oficial ya es Andy Burnham. Un nombramiento oficial después de aceptar la invitación del rey Carlos III para formar un nuevo gobierno. La designación se ha producido tras la dimisión de Keir Starmer, quien puso fin a su etapa al frente del Ejecutivo y del Partido Laborista. Con la aceptación formal del encargo del monarca, Burnham inicia una nueva etapa política como jefe del gobierno británico y será el encargado de nombrar a los integrantes de su gabinete y definir las prioridades de la nueva administración. Su llegada a Downing Street marca el inicio de un nuevo liderazgo dentro del Partido Laborista, en un momento en el que el Reino Unido afronta importantes desafíos en materia económica, política y de relaciones internacionales.
2: Britain needs to show the world that we can regain our stability once again, and that is our challenge, to make politics work, to make it work better. I know people at home are fed up with politics. I hear you, and I want to be honest with you. We have not been good enough, and we need to be better. We will be.
0: Que ha reconocido este lunes que la clase política británica no ha sido suficientemente buena y prometió mejorar el funcionamiento de las instituciones para recuperar la estabilidad del país. Gran Bretaña necesita mostrarle al mundo que podemos recuperar nuestra estabilidad una vez más, afirmó. Burnham, precisamente durante su primer discurso ante el número 10 de Downing Street, tras asumir formalmente el cargo de jefe del gobierno. El dirigente laborista aseguró que uno de los principales

0: Desafíos de su ejecutivo será conseguir que la política vuelva a funcionar y responda de manera más eficaz a las preocupaciones de los ciudadanos. Sé que la gente en casa está harta de la política. Los escucho y quiero ser honesto con ustedes. No hemos sido suficientemente buenos y necesitamos mejorar. Lo haremos, declaro.
1: We'll change politics to make it more collaborative, more about problem solving than point scoring. And we will take power out of here and carry it into every postcode in the land so that they can do more. And in doing more, build a new economy where we put life's essentials back under stronger public control to make them affordable to you again. Reindustrializing Britain, using public procurement to back British industry. Later this year, I will bring forward a new plan for Britain, a 10-year plan, laying out a path from where we are now to where I believe we all want Britain to be, wherever we're coming from, whatever party.
0: Bueno, pues veremos si la senda de Durham es la senda de la victoria en Reino Unido o no. Y hablando de la victoria, vamos a conectar precisamente con Madrid porque la imagen de la victoria la está protagonizando en estos momentos la selección española y todo este gentío que se ha reunido precisamente para recibir a los futbolistas. Y mientras vemos esta imagen, hay otra imagen que supone todo lo contrario, la imagen de la derrota, porque atención, Lionel Messi y otros 7 integrantes de la selección argentina no viajarán de regreso al país para participar en los actos previstos tras el subcampeonato. Es lo que informa el diario uruguayo El País. La ausencia del capitán argentino y también de varios de sus compañeros se debe a que permanecerán con sus respectivos clubes para reincorporarse a la pretemporada y atender sus compromisos deportivos, en lugar de sumarse al recibimiento organizado en Argentina. El resto de la delegación, eso sí, sí tiene previsto regresar al país para participar en los homenajes tras la destacada actuación del combinado nacional en el torneo. La decisión de Messi y de los otros futbolistas responde a cuestiones de calendario y planificación deportiva, en un verano que ha sido especialmente exigente para los clubes y las competiciones internacionales. Bueno, dejamos esta imagen, la imagen de Madrid, pero vamos a seguir hablando de España, pero eso sí, desde otro punto de vista totalmente distinto, porque un hombre que estuvo ayer en ese campo, en ese terreno de juego en Nueva Jersey, que es el presidente del gobierno, Pedro Sánchez, ha celebrado este lunes el inicio de una nueva etapa en las relaciones entre España y Argelia durante su visita oficial a Argel, un viaje con el que ambos países buscan dar por superada la crisis diplomática abierta en 2022 tras el cambio de posición de Madrid sobre el Sáhara Occidental. Sánchez destacó el restablecimiento de la confianza entre los dos gobiernos y subrayó la importancia de reforzar una asociación estratégica basada en el diálogo político, la cooperación económica y la seguridad energética. El jefe del Ejecutivo aseguró que España y Argelia afrontan una nueva fase marcada por el entendimiento y la voluntad de ampliar la colaboración bilateral. La visita se produce después de meses de acercamiento diplomático y tiene como principal objetivo consolidar la recuperación de las relaciones comerciales y energéticas. Argelia se ha consolidado de nuevo como uno de los principales proveedores de gas de España y ambas partes estudian incrementar el suministro a través del gasoducto Medgas y del transporte de gas natural licuado. Además del ámbito energético, los gobiernos abordaron nuevas oportunidades de cooperación en sectores como las infraestructuras, el agua, el transporte ferroviario, la ingeniería y la inversión empresarial, así como cuestiones relacionadas con la estabilidad del Sahel y los flujos migratorios en el Mediterráneo.
2: Presidente, para finalizar, sí quisiera reiterarle el valor que España concede a su relación con Argelia. Nos encontramos, creo que, en un punto de partida de una nueva etapa en todos los ámbitos de nuestra relación y quiero trasladarle a la sociedad argelina, a través de los medios de comunicación y en su presencia, presidente Tebún, que puede Argelia contar con España. Argelia es un socio clave para nosotros por su cercanía, por su triple condición árabe, magrebí y africana, por su proyección mediterránea, por su extraordinario peso geoestratégico, por la importancia de nuestras relaciones económicas y también algo que usted me ha dicho en reiteradas

0: ocasiones a lo largo de toda esta mañana, por el dinamismo de su población más joven. Pero también y sobre todo por la amistad que nos une y que siempre va a unir a nuestras sociedades. Y por todo ello estamos decididos a seguir trabajando y avanzando conjuntamente con Argelia. Muchas gracias.
1: Y mientras tanto, el Departamento de Estado de Estados Unidos ha publicado, atención, un informe en el que asegura exponer toda la historia del espionaje y la subversión cubana en territorio estadounidense, en un nuevo endurecimiento del discurso de Washington contra el gobierno de La Habana. El documento, titulado Cuba, la capital del comunismo del siglo XXI, presenta al régimen cubano como una amenaza histórica para la seguridad y los intereses estadounidenses. Y sostiene que su actuación contra Estados Unidos ha ido más allá de las diferencias políticas y económicas entre ambos países. El secretario de Estado, Marco Rubio, afirmó que el régimen cubano ha sido el principal patrocinador del izquierdismo radical y del tercermundismo en Estados Unidos. Según el jefe de la diplomacia estadounidense, las autoridades de La Habana habrían impulsado durante décadas operaciones de inteligencia, campañas de influencia y actividades de subversión dirigidas contra instituciones y sectores de la sociedad estadounidense. Washington también acusa al gobierno cubano de mantener estrechas relaciones con países considerados adversarios de Estados Unidos, entre ellos Rusia, China, Irán, Corea del Norte y Venezuela, y de utilizar esas alianzas para ampliar su capacidad de influencia política y de inteligencia. El Departamento de Estado sostiene además que Cuba ha apoyado movimientos revolucionarios y organizaciones de izquierda en América Latina y otras regiones, convirtiéndose, según la administración estadounidense, en un centro de promoción del comunismo y de corrientes contrarias a los intereses de Washington. Y atención, porque una empresa surcoreana vinculada a una investigación comercial en Estados Unidos pagó 2 millones de dólares el año pasado a la sociedad patrimonial del presidente estadounidense Donald Trump, según la declaración financiera anual del mandatario. Un movimiento que ha reavivado el debate sobre los posibles conflictos de interés derivados de sus negocios privados. El pago fue realizado por Base Group, principal inversor de la empresa Korea Aluminium, que mantiene una disputa con el Departamento de Comercio por los aranceles impuestos a determinadas exportaciones de aluminio procedentes de Corea del Sur. La declaración financiera de Trump identifica la operación como una cuota de desarrollo no reembolsable vinculada a una carta de intenciones. Tanto la compañía como la organización Trump aseguran que el desembolso corresponde a un proyecto de campo de golf aún no anunciado. La investigación periodística señala que Base Group ha estrechado sus relaciones con la familia Trump durante los últimos años. Entre otras iniciativas, la empresa comercializa vinos con la marca Trump en Corea del Sur. Y este año recibió la visita de Eric Trump para explorar oportunidades de inversión y cooperación empresarial. No obstante, el reportaje indica que no existen pruebas de que Donald Trump o miembros de su familia hayan intervenido ante las autoridades estadounidenses en favor de Base Group o de Korea Aluminium. La organización Trump rechazó cualquier vínculo entre el pago y la investigación comercial abierta contra la empresa surcoreana. Y todo esto mientras ha habido movimiento dentro de la administración Trump, porque Chris Fall, director del Centro para Estándares e Innovación en Inteligencia Artificial del Departamento de Comercio de Estados Unidos, presentó su dimisión apenas 3 meses después de asumir el cargo. Según ha confirmado este lunes la administración estadounidense, Fall había sido nombrado en abril para dirigir el organismo encargado de desarrollar estándares y evaluar la seguridad de los sistemas de inteligencia artificial, tras la reorganización del antiguo Instituto de Seguridad de la Inteligencia Artificial, impulsada por la administración de Donald Trump. Su salida deja vacante un puesto clave en un momento en el que la Casa Blanca debate el futuro del marco regulatorio y de los estándares técnicos para el desarrollo y despliegue de la inteligencia artificial en Estados Unidos. Por el momento, el Departamento de Comercio no ha explicado los motivos de la dimisión, ni ha anunciado quién asumirá la dirección del centro de forma permanente. Y por otro lado, un artefacto incendiario improvisado ha provocado este lunes una fuerte movilización policial frente al edificio federal situado en el número 26 de Federal Plaza, en el Bajo Manhattan, donde una persona ha sido detenida. Precisamente mientras estábamos pendientes de todo lo que estaba ocurriendo y también de esos hechos, tenemos ya reacción por parte del alcalde de Nueva York, por parte de Sohrab Mamdani. La están viendo precisamente en sus pantallas. Es un mensaje en una cuenta, en su propia cuenta, por supuesto, de X, donde asegura que lo que ha ocurrido esta mañana frente al edificio es un asunto profundamente perturbador. Le alivia saber que nadie ha resultado gravemente herido y que un sospechoso está bajo custodia. Mi equipo está en contacto con la policía de Nueva York y apoyaremos la investigación.

0: con ello. Por tanto, tenemos esa reacción por parte del alcalde de Nueva York, mientras seguiremos la última hora con respecto a esta explosión en el edificio del FBI. Y mientras tanto, el presidente de los Estados Unidos, Donald Trump, aseguró que el Boeing 747-800 donado por Qatar y utilizado recientemente como avión presidencial será retirado temporalmente del servicio para someterlo a nuevas mejoras y dotarlo de capacidades al máximo. Las declaraciones se han producido este domingo tras regresar a Washington a bordo de la aeronave. Preguntado por la ausencia de sistemas de defensa antimisiles, Trump respondió que el aparato cuenta con muchas capacidades, aunque adelantó que será enviado a un proceso de modernización. Según tengo entendido, en aproximadamente un mes lo enviarán para que esté al máximo, afirmó el mandatario sin detallar qué tipo de mejoras incorporará el avión ni si ese plazo será suficiente para completar los trabajos. El Boeing 747-800 de unos 14 años de antigüedad fue entregado precisamente por Qatar y adaptado de forma acelerada para servir como aeronave presidencial de transición. Todo mientras se retrasa la entrega de los nuevos Air Force One encargados a Boeing.
1: It has a lot, and you know, it has a lot of capability. But as I understand it, in about a month or so, they're going to send it to have it be maxed out. So they're going to be sending it, and they'll have it be maxed out. And thank you.
0: Bueno, pues veremos con atención lo que nos cuenta el presidente de los Estados Unidos en las próximas horas con respecto a ese avión y también qué nos contará con respecto a Irán. Va a ser algo que vamos a discutir precisamente después de publicidad con nuestro invitado en cuestión, que es Juan José Terrero Carrobles. Nada, después de unos minutos aquí en Negocios Televisión.

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4: ¿Por qué entonces no se le ocurrió a la Comisión Europea implementar un mecanismo de control de edad? Twitter no era de Elon Musk, sino que era un cachondeo woke donde ellos hacían y deshacían lo que les daba la gana, donde los algoritmos tiraban literalmente a todas aquellas posiciones que, ideológicas que no fueran las predominantes en ese momento, donde Facebook, Mark Zuckerberg lo ha reconocido, en Estados Unidos, recibió el encargo del gobierno Biden, de la administración Biden, de que los algoritmos bloquearan determinadas posiciones ideológicas. Claro, no era necesario para el wokismo, para la élite, para el PP-PSOE. No era necesario. ¿Por qué? Porque lo controlaban ellos, las redes sociales. Eran de ideología woke. Las redes sociales eran un calco de quien gobernaba. Ahora las redes sociales empiezan a ser diferentes de quienes gobiernan. Entonces los que gobiernan quieren volver a tener el anillo único.

0: Tenemos que mirar, por supuesto, a Irán, porque, atención, un funcionario iraní ha informado de que una instalación industrial situada en las afueras de Khomeini-Shahr, en el centro de Irán, ha sido objeto de un ataque. Según las autoridades locales, el incidente no ha dejado víctimas y, por el momento, se está evaluando la magnitud de los daños materiales ocasionados en las instalaciones. Las autoridades iraníes no han precisado quién estaría detrás del ataque ni han ofrecido detalles sobre la naturaleza del objetivo alcanzado o el tipo de armamento empleado. El incidente se produce en un contexto de elevada tensión en Oriente Medio, marcado por el intercambio de ataques entre Irán, Estados Unidos e Israel, mientras continúan registrándose incidentes en distintos puntos del territorio iraní. Nos vamos a hablar precisamente de todas estas cuestiones, ahora sí, con Juan José Terrero Carrobles, analista internacional y geopolítico. Juan José, muchísimas gracias por estar con nosotros de nuevo.
1: ¿Qué tal, Sandro? Muchísimas gracias a vosotros por invitarme.
0: Bueno, vamos a comenzar, Juan José, si te parece bien, hablando del estatus actual de la guerra, porque parecía que esos dos soldados estadounidenses fallecidos, como mínimo, porque se dice que el Pentágono podría estar ocultando más, podría haber desatado un nuevo episodio en la guerra. Parecía que estamos viendo a un Donald Trump que tenía muchas ganas de venganza y que estaba lanzando ese escenario de guerra total, y sin embargo parece que también hay un espacio hacia la mediación. Irán confirma haber recibido esa propuesta y nos encontramos ahora mismo con este contraste. ¿Dónde estamos en este punto en concreto de la guerra?
1: Bien, Sandro, tenemos que partir de la idea de que este último ataque que acabas de mencionar es, o podría ser, vamos, al 90% seguro, la reacción estadounidense inmediata a este previo ataque en la base de Muwaffaq Salty, que es esta base jordana donde han fallecido estos dos soldados estadounidenses, estos dos de los datos que se nos han dado. Entonces, tenemos posiblemente la reacción inmediata estadounidense a ese ataque previo. Sin dudas, este conflicto todavía persiste, van a seguir produciéndose ataques tanto a este aliado estadounidense como es Jordania, del que ahora mismo también mencionaré un aspecto clave, porque hasta este momento no hemos hablado de Jordania, hemos hablado de aliados en el Golfo, de aliados en la Península Arábiga y, bueno, también de Israel, en el próximo. Pero lo que sí que es cierto es que los ataques van a persistir, a pesar de que los canales de mediación siguen abiertos, gracias a dos mediadores principales, que son, por un lado, Qatar y, por otro, Pakistán, donde se firmó exactamente el memorándum de entendimiento en Islamabad hace no mucho, unos meses. Entonces, ¿qué tenemos aquí? Tenemos, por un lado, una respuesta contundente por parte de Donald Trump, que quería, obviamente, tanto él como el Departamento de Guerra y el ejército estadounidense mandar un mensaje a Irán de que la respuesta no se va a hacer esperar. Y por otro lado, el ofrecimiento, la persistencia a querer ofrecer ese intento de volver al memorándum, volver otra vez a lo que se había acordado, a pesar de que posiblemente haya este episodio en Jordania pueda favorecer presiones internas en Estados Unidos de si realmente nos saltamos el memorándum y volvemos a los ataques o tratamos de respetarlo y de consolidar una mediación mucho más sostenible en el tiempo. Lo que me gustaría mencionar en este caso es la situación de Jordania. Este ataque se ha producido en un aliado estadounidense que ha constituido durante décadas un estado, una posición de relativa estabilidad dentro de Oriente Medio y que ha mantenido cierto distanciamiento estratégico en torno a los conflictos que se han ido desenvolviendo a lo largo de estos años. Un ataque en Jordania es un anuncio de la inestabilidad, de la clara inestabilidad en el panorama de Oriente Medio. Tenemos un mediador histórico que ha tratado siempre de mantenerse aparte y al mismo tiempo mediar, que ahora mismo acaba de ser atacado. Si bien es cierto que es la base estadounidense, no deja de ser en territorio jordano, lo cual es un aviso sobre la grave situación que estamos experimentando.
0: Totalmente, y precisamente, Juan José, mientras estamos viendo esta grave situación, lo hemos comentado de forma breve, se habla de que el Pentágono habría ocultado realmente las cifras en ese ataque en Jordania. Yo creo que precisamente pues, por lo que estábamos hablando, para de alguna forma no hacer que el escándalo sea aún mayor, que esa inestabilidad que estamos viendo sea percibida como algo más grave. ¿Crees que es así? ¿Crees que también es un movimiento por parte de Donald Trump de cara a noviembre? ¿Por qué crees que el Pentágono podría estar maquillando estas cifras?
1: Muy bien, Sandro. La cuestión de las cifras de fallecidos, de heridos en combate y todo este tipo de bajas en lo que viene siendo el ejército estadounidense, las fuerzas estadounidenses, no es una novedad.

Coceos Televisión. Estamos pendientes, por supuesto, de todo lo que está ocurriendo en Madrid, donde la bicampeona, ya sí, bicampeona, está precisamente en la capital de España para celebrar ese Mundial. Mientras también tenemos...

0: que nadie se sorprenda, todos los gobiernos, tanto de Trump como los anteriores, bien vengan siendo demócratas o republicanos, han hecho este tipo de modificaciones cosméticas, porque es lo que son a nivel estético, para que parezca que todo se mantiene bajo cierto orden, bajo cierta estabilidad, cuando podemos ver que Estados Unidos también está siendo afectado, cuando vidas también están siendo puestas en juego. Eso les pasa a todos los bandos contendientes en un conflicto. Estados Unidos no es la excepción a ello. Lo que sí que es cierto es que en el 8 de abril la cifra oficial de bajas era de 385, aunque ascendió de forma gradual a 428. Sin embargo, el 21 de abril el Pentágono redujo ese número inexplicablemente a 413. Y luego tenemos casos de otras bajas que no han sido contabilizadas. Hubo un incendio en el portaaviones más importante de la Armada estadounidense, que es el USS Gerald Ford. Hubo un incendio a bordo donde sufrieron distintas lesiones y hubo bastantes heridos. Más de 200 se habla, pero esos no han sido contabilizados dentro de esas listas, como bien se dice. Muchos familiares de los soldados afectados están reclamando que se les ponga dentro de esas listas por temas de dignidad propia, es decir, nuestros hijos, nuestras familias han estado luchando en este conflicto y son parte de ello. También pues obedece a cuestiones presupuestarias, a las remuneraciones, a las pensiones que se tengan que pagar. Eso también es un factor a considerar. Entonces, este tema de la opacidad en el recuento de bajas no es inédito. Sin embargo, lo que todavía no se ha reconocido, no existe una investigación oficial y el ejército estadounidense todavía no ha confirmado de manera oficial que esta modificación pueda ser deliberada o no. El ejército ha desmentido que esto no obedece a una cuestión estética. Sin embargo, como bien dice Sandro, esto puede obedecer a dos cuestiones. La primera, intentar controlar la presión interna, y por otro lado, no dejar a Irán con el menor número de evidencias posibles sobre hasta qué punto está siendo Estados Unidos afectado en términos de bajas.
1: Y precisamente, hablando de las bajas y hablando de cuál puede ser la respuesta de los Estados Unidos, te tengo que interrumpir un momento, Juan José, ahora mismo te pregunto sobre esto que te voy a contar, porque tenemos Truth Social del presidente de los Estados Unidos, donde, fiel a su estilo, no tiene demasiados o no ha mostrado demasiados pelos en la lengua. Estas son las palabras de Donald Trump, que asegura que cada vez que Irán mate a un soldado estadounidense, pagará por ese asesinato muchas veces. Habla de que es una directiva que ha sido transmitida al secretario de Guerra Pete Hegseth, al presidente del Estado Mayor Conjunto Daniel Kane y a todos los líderes militares. Teniendo precisamente esto en cuenta y ese baile de cifras del que estábamos hablando en medio de una inestabilidad total con respecto a la guerra, ¿cuáles son tus impresiones con respecto a esas palabras del presidente de los Estados Unidos?
0: Bien, este discurso no deja más que ser un continuismo de la retórica que lleva teniendo Trump hasta este mismo punto. Prometer todo tipo de venganzas y asegurar que todas las vidas arrebatadas dentro del ejército estadounidense recibirán una respuesta proporcional, incluso mayor, en las fuerzas militares iraníes. Esto no deja de ser otra nueva amenaza más que se añade al choque y al cruce de amenazas que se han ido profiriendo a lo largo de estos días. El ritmo de las tensiones no va a dejar de aumentar, no se va a reducir. Entonces, esto va a tener otra misma respuesta como la que ya el heredero de Jamenei, Moctaba, a pesar de estar oculto, ya ha dado. Detrás de su escondite, el heredero al régimen iraní ha estado asegurando más o menos argumentos de este tipo, diciendo pues que pagarán cara la amenaza y todo lo que viene siendo todo este conjunto de ataques pues de la misma manera, diciendo que los estadounidenses pagarán de la misma manera o incluso mucho mayor lo que han sufrido los iraníes. Esto no deja de ser un cruce de amenazas. Entonces, estas valoraciones del presidente Trump no dejan de ser la continuidad en el discurso.
1: Prende Donald Trump, Juan José, quien quizás sí que lo está haciendo un poco, es Benjamín Netanyahu, porque precisamente quizá el primer ministro de Israel, bueno, esperábamos que aprovechase este momento de inestabilidad pues para meter baza de alguna forma, para poder conseguir que este objetivo, que es que la guerra

0: continúe, puede hacerlo en este momento en el que Estados Unidos ha recibido ataques como el que comentábamos de Jordania. No lo está haciendo, al menos de forma tan evidente, de cara a la cámara. Ha convocado una reunión de urgencia esta misma tarde. Juan José, ¿qué esperas con respecto a esta reunión por parte de Benjamín Netanyahu y cómo crees que puede afectar a la guerra?
1: Bien, es muy importante saber qué es lo que se ha discutido en esta reunión, porque ya existen ciertas filtraciones, como las que ha recogido la televisión israelí Channel 12, en las cuales Netanyahu ha nombrado a todos los ha llamado a todos los líderes de la coalición, tanto ellos como los líderes de las fuerzas de seguridad en los distintos planos del gobierno israelí, del Estado de Israel, para hablar sobre los posibles términos de otra negociación preliminar, de otro acuerdo preliminar entre Estados Unidos e Irán. Estas filtraciones que mencioné anteriormente están calificando de términos muy malos, cito, muy malos y perjudiciales para las prioridades estratégicas israelíes, ya que aquí ocurren dos factores clave, que es hablar de los misiles y hablar del programa nuclear. ¿Qué ocurriría en este acuerdo preliminar? Pues se aplazaría ese dossier nuclear iraní del que se ha venido hablando estos días previos, la entrada de observadores, la revisión de si realmente ese uranio enriquecido tiene propósitos militares o no, de si ese programa existe, de en qué consiste, etcétera. Eso se aplazaría esa revisión, esa auditoría, podríamos decirlo, a nivel internacional. Y por otro lado, tendríamos el hecho de omitir por completo cualquier cuestión relacionada con el programa de misiles balísticos iraní. Eso Israel no lo piensa aceptar. Entonces, ¿qué podemos esperar de ello? Mucha más presión. Seguir utilizando la opción militar como una palanca de presión, y la presión diplomática sobre la Casa Blanca pues va a seguir siendo incesante, incluso mucho más intensa después de conocerse este tipo de términos. Posibles fricciones, no hablamos de ruptura, pero las fricciones entre el gobierno de Trump y el ejecutivo Netanyahu van a ser mucho mayores. Y claro, todo esto teniendo de fondo las elecciones generales que tiene Israel el 27 de octubre, que también es una fecha clave a considerar.
0: Totalmente. Algo que quizá haga más feliz a Netanyahu, no únicamente de cara a las elecciones, sino de cara a esa relación que, como comentabas, entre Trump y Netanyahu, que puede tener sus tiranteces en este momento, es la aprobación, y parece que Donald Trump va adelante, de esas sanciones, no únicamente contra Rusia, sino también contra Irán. ¿Qué impacto real tiene esa aprobación, que sí que parece que va a salir adelante por parte del Congreso de los Estados Unidos, de cara al gobierno iraní y de cara también al futuro de la guerra?
1: Bien, para tener en cuenta qué es lo que ocurre con todas estas sanciones, lo que Donald Trump pretende hacer con las sanciones a Irán es juntarlas con las que ya tenía dirigidas hacia Rusia. Este proyecto de ley de sanciones a Rusia de 2025 ya estaba siendo diseñado por senadores procedentes tanto del Partido Republicano como del Partido Demócrata. Es una ley bipartidista en la cual participaba el fallecido senador Lindsey Graham, que las causas de su fallecimiento todavía son inciertas, desconocidas y están dando lugar a muchas polémicas y a mucho tipo de teorías de la conspiración. Lo que sí que es cierto es que estas negociaciones en parte se han frenado por el fallecimiento de este senador, y de hecho ya estaba desbloqueado un texto de las mismas después de haber permanecido congelado durante mucho tiempo a causa de la aproximación de Trump a Putin para llevar a cabo las negociaciones, unas posibles negociaciones de paz en el contexto del conflicto ucraniano. El texto de esa ley de sanciones a Rusia de 2025 existe y ahora se pretende añadir sanciones a Irán. Entonces, son sanciones en las que Trump el mensaje que pretende mandar es que la alineación de Rusia e Irán no es coyuntural, no es un alineamiento táctico, sino parte de un propuesto nuevo eje del mal que concentre a Rusia con Irán, con Corea del Norte, y pues, siendo propuesto como un cuarto miembro de ese eje, pues sería China. Entonces, ese es el mensaje que se pretende dar al exterior, y sobre todo para que sea acatado por parte de los aliados europeos transatlánticos y transpacíficos, por supuesto. Entonces, esto sería una noticia, la cual sería bastante, bastante notoria, bastante significativa en el plano de querer poner a la par y querer aunar los frentes de Irán en Oriente Medio y de Rusia con el tema del conflicto ucraniano.

0: Y precisamente quien va a estar también muy pendiente del conflicto ucraniano es el nuevo primer ministro, ahora ya sí, de forma oficial de Reino Unido, Andy Burnham, que finalmente lo ha conseguido, ha pasado de ser ese alcalde del Gran Manchester a ser el primer ministro en un tiempo prácticamente récord, ha tenido una popularidad increíble dentro del Partido Laborista. Y te quiero preguntar por qué podemos esperar con respecto a Burnham, que de alguna forma le haga durar más que Keir Starmer. Donald Trump apuntaba una vía que veremos si Burnham da el paso o no, que es la explotación del Mar del Norte. ¿Crees que va a ocurrir? Porque desde luego Burnham ya ha dicho que va a ser totalmente distinto a su predecesor.
1: Sí, efectivamente. La popularidad de Burnham es completamente distinta a la de su predecesor. Está mandando mensajes de una política mucho menos tóxica, de un diálogo mucho más conciliador en el seno político interno del Reino Unido. Transmitir una calma que cuesta ser creíble después de esta retalía de siete primeros ministros en Reino Unido, ahora pues de nuevo con un segundo primer ministro laborista. Es un escenario bastante complejo, y ya no solo con eso, Sandro, sino que ahora se le añade la cuestión del Mar del Norte, algo bastante controversial, ya que la línea oficial del Partido Laborista sigue siendo que la reapertura de las dos explotaciones, son dos explotaciones escocesas, son las explotaciones de Jackdaw y de Rosebank. Estas dos se encuentran paralizadas por un proceso legal. Lo que dice el Partido Laborista oficialmente es que no contribuye a la lucha contra el medio ambiente por un lado, y que por otro no demuestra que la obtención de petróleo y gas de estas explotaciones vaya a reducir el precio y el coste de los hidrocarburos a nivel doméstico. Esta reapertura, esta teoría de que se puedan volver a manejar estas explotaciones, ha sido recibida de forma positiva por Donald Trump, quien ha dicho que en las calles de Aberdeen se está bailando, y que por otro lado este petróleo es de los más ricos del mundo, dándole pues ese tipo de calificativo para decir, oye, aquí tenemos una alternativa para el petróleo y el gas, mucho más segura que la que se encuentra ahora mismo en Oriente Medio. Entonces, ¿dónde está la cuestión? Que por un lado tenemos la contrariedad de la línea oficial del Partido Laborista, que en 2024 en su programa electoral decía que iban a encontrarse, que se encuentran en contra de la reapertura, y la presión de una fuerza minoritaria, los verdes, que apoyan al Partido Laborista. Sin embargo, lo que le dicen al actual primer ministro, es que no dé un paso atrás en esta nueva deliberación. Lo que sí que es cierto es que este nuevo ejecutivo no está hablando de una supuesta hipocresía, sino de un cambio de línea, de un cambio de posición de carácter pragmático. Así que aún está por ver. Este proceso todavía quedan bastantes cuestiones por desvelarse.
0: La incertidumbre no podía ser de otra forma con el séptimo primer ministro de Reino Unido en una década. Veremos si tiene más suerte que sus predecesores. Juan José Terrero Carrobles, analista internacional y geopolítico. Muchísimas gracias por estar con nosotros en el día de hoy. Un abrazo.
1: Un auténtico placer, Sandro. Un abrazo.
0: Igualmente. Adiós. Adiós. Bueno, pues estaremos muy pendientes de todo lo que está pasando de cara a la selección española, y también, por supuesto, lo que está pasando en Irán. También con el propio nuevo primer ministro de Reino Unido, con Andy Burnham. Pero atención, no se vayan, porque a la vuelta les espera Código Trader aquí, en Negocios Televisión.

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1: El reciente memorándum de entendimiento entre Estados Unidos e Irán es una buena noticia, aunque la resolución final del conflicto será compleja. No obstante, los fundamentales empresariales siguen siendo sólidos y, además, las materias primas deberían servir de cobertura en este nuevo entorno. Por eso, en conjunto, mantenemos una visión constructiva sobre los activos de riesgo, especialmente los mercados emergentes y Japón, con un foco especial en el crecimiento de las exportaciones norte de Asia

que se ven impulsadas por la inteligencia artificial. Por último, insistir en la diversificación, que sigue siendo clave, porque la preocupación por la inflación ha aumentado y algunas áreas de los mercados parecen algo sobrecalentadas.

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Trump Jr. llegó a presumir de haber ayudado a elaborar los mensajes del Departamento de Defensa. La Casa Blanca lo niega todo, dice que es una narrativa trillada de siempre, que no hay conflicto de intereses, aunque lo diga alguien de fuera y no el mismo interesado. Y luego los expertos en ética no lo ven así. Advierten que se está erosionando la confianza en la contratación pública y que la familia podría lucrarse en su acceso al poder. Pues lo tienen. Si es que ser político, nos dicen que es un desastre, pero ser político es la profesión del siglo XX y del siglo XXI y de lo que nos viene por delante. Hacen lo que les da la gana. Están forrados, todos, de derechas, de centro, de izquierdas, de extremo de un lado, de extremo del otro. Cada vez que llegan, se forran. Que yo trabajo para el ciudadano, para que el ciudadano me pague. Hoy llegó el desquite, que tampoco sabemos por qué Mariano Rajoy ahora se mete en todo esto y por qué hace chistes si nunca tuvo gracia. Ni cuando era presidente del gobierno la gente se le reía alrededor por miedo, pero no porque fuera gracioso. He hecho un chiste, ja, ja, ja. Salvo la excepción que confirma la regla general, que es la camiseta de España, los diablos, tampoco los rojos, nada bueno han aportado nunca. Hablando de Bélgica, aquí ya empezaba mejor en el registro de la propiedad. Mejor que en el Club de la Comedia. En el Club de la Comedia, Mariano Rajoy no duraba ni el primer día. Pero ya cuando se mete a todo el tema de hay 26 franceses que no son franceses, que... ¿Qué te metes ahí?

Bueno, pues cierra la sesión en el Nielsen Wall Street y lo hace además con un tono mixto. Vamos a echar un vistazo precisamente a los principales índices precisamente de este cierre de mercado. Empezamos con el S&P 500, que se deja precisamente un 0,19%, se deja alrededor de 14 puntos. Vamos a pasar al Nasdaq 100, que cierra precisamente con una ganancia de un 0,33%, unos 90 puntos aproximadamente. Y finalmente el Dow Jones Industriales, que cierra con ese 0,58% y una pérdida de 305 puntos. Es así por el momento como cierra en esta sesión.

0: de Wall Street, un cierre de nuevo en tono mixto, muy pendientes precisamente de todo lo que está ocurriendo con respecto también al petróleo y también con esa pugna que podríamos decir que es mundial por parte del presidente de los Estados Unidos, por parte de Donald Trump, que sí, lo vamos a analizar después de una pequeña pausa. Pues ya estamos aquí de nuevo, bienvenidos a Negocios Televisión. Vamos a echar un vistazo a lo que ha hecho el presidente de los Estados Unidos. Porque sí, podemos decir que el Mundial ha acabado. Y sí, podríamos hablar de muchos temas en el día de hoy. Pero no, se va a hablar del Mundial porque España ha conseguido esa segunda estrella mundialista. Pero no ha sido el único partido que se ha librado en estas últimas horas. Porque Donald Trump ha librado encuentros difíciles. Ha librado encuentros en los que no sabe en este momento si los ha ganado, si los ha perdido o si sigue compitiendo directamente por el mejor resultado posible. Vamos a analizarlos uno a uno y precisamente el primero de todos ellos nos lleva directamente a las sedes, nos lleva directamente a los lugares y presidentes que componen este auténtico partido mundial. Porque sí, a pesar de que se hable de Estados Unidos, a pesar de que los últimos partidos hayan sido en Estados Unidos, aquí ha habido tres. Ha habido España, no, de hecho no, España me estoy adelantando. Están Estados Unidos, Canadá y México. Tres anfitriones que sí, han nombrado a un campeón, que es España. Y esta es la felicitación por parte del presidente de los Estados Unidos.
1: Spain. And I congratulated them on having a great team. I really spoke to a lot of people. No, I have no tension. I have no tension with anybody. And I think they both played well. I would say Spain played better, really. But they both played well. I mean, they got to the finals, and it was very exciting, actually. It looked like Spain dominated, but it was a very close match. So it was great. It was a
0: Bueno, pues parece que ha habido felicitación, parece que el fútbol ha conseguido reconciliar incluso a Donald Trump y Pedro Sánchez con esa felicitación por parte de un Donald Trump, que eso sí, no ha apostado por España. Que no se confundan, el presidente de los Estados Unidos al ser preguntado decía no me voy a mojar, pero es difícil apostar contra Messi. Pues quizá deberías haberlo hecho. Bien, teniendo eso en cuenta, Donald Trump está contento, está muy contento porque sobre todo por lo que él ha apostado no ha sido por Messi ni por Argentina, sino porque el Mundial saliera muy bien en Estados Unidos, algo que para el propio presidente ha sido así. En este mensaje de Truth Social decía que la Copa del Mundo ha sido todo un éxito y hemos visto, bueno, pues cómo agradecía precisamente a todos aquellos que, según el presidente de los Estados Unidos, han contribuido a este éxito mundial y mundialista. Entre ellos, precisamente, a Gianni Infantino, al que podemos decir que es su nuevo mejor amigo. Bueno, decía Donald Trump de Infantino que ha hecho un gran trabajo y que pocas personas podrían lograr lo que él ha logrado al conseguir esta Copa del Mundo. Pero calmémonos un momento. Estamos hablando de Trump y de Gianni Infantino, pero en la imagen que hemos visto antes, Trump no estaba con Infantino. Estaba con Mark Carney y con Claudia Sheinbaum. Aquí la tenemos. Bien, pues vamos a dejar un momento a la presidenta de México para irnos con el presidente canadiense. ¿Por qué? Porque ahora mismo Estados Unidos está viviendo una humareda que para el presidente de los Estados Unidos tiene un único culpable, que es Canadá. Así que, ¿cómo solucionar esto? Muy sencillo, pasando por caja.
1: I have a good relationship with Mark Carney, but, we got to stop the fires up there. If we can help them, we'll help them. But maybe they should pay us some damages or something, or we should do some tariffs. But it was terrible. I mean, you had businesses closing. In particular, Michigan, if you look at the Detroit, Michigan area, they had to close everything. They had to close car plants and a lot of other things. So I've never remembered this happening. Over the last 4 or 5 years you saw it starting to take place.
0: Aire envenenado, el que Donald Trump dice que hay entre estos dos hombres. Pero ¿qué pasa cuando añadimos una persona más a la ecuación? ¿Qué pasa cuando hablamos de una ecuación de tercer grado que sobre todo tiene implicaciones comerciales y que sí, afecta a los tres países de Norteamérica. Estamos diciendo que la relación entre Estados Unidos y Canadá

0: ahora mismo no es la mejor. Todo esto después de que Donald Trump amenazase con dejar este pacto comercial entre Canadá, Estados Unidos y México. Bien, aquí es donde entra Claudia Sheinbaum de árbitro a intentar calmar un poco las cosas. Pero, ¿ha tenido éxito? ¿Ha podido la presidenta de México hablar con los dos presidentes y poner quizá un aire un poco mejor en esta relación? Vamos a escucharla.
1: Igual con el secretario Rubio, pues fueron momentitos en realidad. Y ya después con el presidente Trump y el primer ministro Carney, realmente fueron pocos momentos, pero sí tuvimos alguna oportunidad para pues poder comentar el tema comercial. Con Canadá tienen otros temas también, el tema de seguridad, porque Canadá pertenece a la OTAN. Entonces ellos también platicaron de eso. Recuerden que el día de hoy inicia esta segunda ronda de conversaciones sobre la revisión del tratado. Y pues esperamos poder completar algunos acuerdos esta semana.
0: Bueno, pues parece que sí que ha habido, al menos, y eso que no es este deporte, un tiempo muerto entre los dos líderes que veremos si consiguen llegar a un acuerdo con la tercera líder en cuestión, con Claudia Sheinbaum. Bien, hablábamos de que este partido era un partido en el que lo que se busca es un ritmo más tranquilo. Donald Trump está librando otro partido. Un partido en el que tiene claro que la estrategia pasa directamente por el ataque. Sí, es el partido contra Irán. Hemos estado esperando durante todo el fin de semana un aumento de las tensiones, un aumento de las acciones por parte del presidente de los Estados Unidos, especialmente después de esos ataques en Jordania que habrían dejado como mínimo a dos soldados estadounidenses fallecidos. Bien, pues antes de que se produjese todo esto, la estrategia de la administración Trump era el ataque. ¿Cómo? Degradando a su oponente. Y no era Trump quien lanzaba el primer disparo, era el secretario de Estado, Marco Rubio.
2: All these problems existed before all this began. They've just gotten worse. They will continue to get worse. And one of the reasons why Iran is a shambles, they're a rich country. Iran is a rich country. One of the reasons why Iran is a shambles is because every penny that this regime there gets, be it through sanctions relief or through the oil they're able to get out, they invested in Hezbollah. They invested in Hamas. They spent billions of dollars supporting militias in Iraq, Hezbollah, and Hamas.
0: Y es que en este partido, Marco Rubio es de esos jugadores que no suele ser, no está en el mismo nivel, sino que va apareciendo y desapareciendo conforme el partido lo va requiriendo o conforme lo va requiriendo él. Acuérdense, hace poco, este hombre era el principal favorito para llevarse el Balón de Oro de Estados Unidos, que es básicamente la presidencia del país. Parece que Rubio había desaparecido, sobre todo porque veía que cada palabra que realizaba contra Irán le estaba costando bastante en las elecciones y sobre todo en las encuestas hacia esos comicios. Ha vuelto. Rubio ha vuelto para lanzar estas palabras, para asegurar que Irán está totalmente destruida y que lo que está haciendo es apostar y apostar mal. No está apostando por su propio país, sino que está apostando a favor de Hamas y Hezbollah. Bien, todo esto es lo que ocurre cuando lo que ha pasado este fin de semana, cuando la gran noticia de este fin de semana en cuanto a Estados Unidos e Irán se refiere, es ese ataque que ha dejado dos fallecidos como mínimo en Jordania. Decimos como mínimo porque parece que el Pentágono, la de las cuentas, la está haciendo de una forma bastante inusual. ¿Por qué? Porque se habla de que podrían haber sido muchos más heridos los que habría provocado Irán en este ataque. Un ataque que, independientemente de los heridos y de los fallecidos que haya provocado, ha tenido la misma respuesta por parte de Donald Trump, que es venganza, que es un contraataque decisivo contra Irán. Donald Trump decía que cada vez que Irán mate a un soldado estadounidense, pagará por ese asesinato muchas veces. Una ofensiva total prometida por el presidente de los Estados Unidos, que veremos si se cumple o no, mientras Donald Trump sigue hablando de esos soldados caídos.
3: Badly, but you know, those great people, those great patriots were out there fighting that Iran cannot have a nuclear weapon. Iran has been very, very badly damaged. They've lost

0: everything almost militarily. They've got very little left. They've got some missiles. They've got some drones. They've got some manufacturing ability, not much. We control the strait. They don't control anything. So we'll see what happens. But we hit them very hard again tonight. And we did that in honor of the probably three, it's probably three as opposed to two, great patriots.
1: El problema es que el ataque no funciona siempre. El problema es que hay partidos, hay encuentros y hay situaciones vitales en las que el hecho de que se ataque con tanta fuerza provoca que puedas ser más sensible a un contraataque. Y si hablábamos de que Estados Unidos estaba lista para ese ataque, él también lo está. Irán también está lista para lanzar su propio ataque. Ahora mismo parece que Irán se ha olvidado de cualquier límite en esta guerra, al igual que Estados Unidos. Por otra parte, estamos hablando de un partido totalmente distinto, donde las reglas han cambiado y donde, sin embargo, la única regla que se busca es la del pitido final, la de que se llegue a un momento en el que el partido finalice y ambos puedan irse a casa. ¿Está abierta esa posibilidad? Parece, según Irán, que sí.
2: از طرف میانجی ها به ما اعلام شده ما این رو دریافت کردیم اما الان در مورد جزئیاتش من اجازه بدید که دیگه ورود نکنم ولی اصل موضوع که در این روزها هم دستگاه دیپلماسی فعال بوده و هم ایده هایی از طرف برخی از میانجی ها به ما واصل شده.
1: El problema es que estamos hablando de un momento en el que ya no son encuentros individuales. Estamos hablando de todo un mundial desastroso en el que Oriente Medio está siendo la única sede de todos los enfrentamientos entre cada vez más naciones. Hablamos, por supuesto, de Irán y de Estados Unidos. Hablamos también de Israel y Líbano. Pero es que ahora mismo los hutíes en Yemen y Arabia Saudí están protagonizando este encuentro que nadie quiere ver. Un encuentro que no se disputa en un campo de césped, sino que lo hace de forma directa en un medio marítimo, donde los hutíes de Yemen han mirado a Arabia Saudí y les han dicho hasta aquí.
3: شعب الإيمان والحكمة وصاحب قضية عادلة وله الحق الكامل في مواجهة هذا الحصار والعدوان الظالم بكل الوسائل المتاحة. أولاً، تعلن القوات المسلحة اليمنية حظر الملاحة البحرية على العدو السعودي المجرم وفق معادلة الحصار بالحصار وسيدخل حيز التنفيذ من لحظة إعلانها.
1: Veremos mientras tanto qué pasa en este encuentro, en este partido, que desde luego, de nuevo, tenemos un único objetivo con él, que es llegar a ese pitido final. Hay otro partido que al presidente de los Estados Unidos le está afectando de otra forma. Este es ese partido. Porque es un partido que lleva directamente a Donald Trump a una contienda en casa. No estamos hablando únicamente de contiendas internacionales. Esta le toca de forma directa al presidente de los Estados Unidos. Puede que el mundial haya acabado en el país norteamericano, pero sin embargo, Donald Trump sabe que el partido de verdad se acerca, que el 3 de noviembre Donald Trump va a tener el partido de verdad, el partido donde se va a decidir qué equipo va a tener la mayoría en el Congreso de los Estados Unidos, si va a ser vistiendo de azul el equipo demócrata o si va a ser vestido de rojo el equipo republicano. Y Donald Trump quiere llegar con la mayor fuerza posible, con quizá el mayor ímpetu posible y la mayor velocidad posible. No le vale ser tan rápido como un coche o como un camión. Quiere ser todo un avión. Pero hay un problema con respecto a esto, que es que el avión del presidente de los Estados Unidos, y esto es literal, necesita modificaciones.
0: It has a lot and you know, it has a lot of capability, but as I understand it, in about a month or so, they're going to send it to have it be maxed out. So they're going to be sending it and they'll have it be maxed out. It'll take about a...
1: Sí, Trump pide el cambio en ese Air Force One. Sí, la ofrenda por parte de Qatar es fantástica, pero ahora mismo parece no tener la seguridad que necesita el presidente de los Estados Unidos en este partido. Y hablando de este partido, creo que ha llegado la hora del cambio, porque el presidente de los Estados Unidos quiere cambiar de forma completa el Congreso del país. Quiere cambiar

0: Cambiar de forma completa las leyes, el arbitraje, las reglas que se deben seguir independientemente de si eres demócrata o republicano. ¿Cuál es el nombre de esas reglas que quiere instaurar el presidente de los Estados Unidos? Muy sencillo, el Safe America Act. Ese acta con el que Donald Trump asegura que habrá reglas justas de cara a ese partido, de cara a las elecciones de medio mandato que se celebran el próximo 3 de noviembre y donde Donald Trump quiere derrotar especialmente a los rivales comandados por Sohran Mamdani. Y es que ahora mismo Donald Trump tiene un enfrentamiento directo con el alcalde de Nueva York. Pero lo curioso de todo esto es que no tiene que ver ni con leyes electorales, ni con distintas medidas políticas en Estados Unidos, sino con Benjamín Netanyahu. Bien, vamos a analizar las palabras que ha dicho Sohran Mamdani con respecto a Netanyahu. Esto es una cita. Netanyahu va a visitar Estados Unidos. El primer ministro de Israel va a visitar al presidente de los Estados Unidos y no va a aterrizar en Washington, va a hacerlo en Nueva York. Por tanto, se suscita una pregunta. ¿Qué va a ocurrir con respecto al primer ministro de Israel? Bien, esta es la cita, la anterior justo, es la cita por parte de Sohran Mamdani, que decía que cree que el primer ministro Netanyahu pertenece a La Haya, que es un criminal de guerra que debería ser procesado por la Corte Penal Internacional. Y atención, ¿detendrá Sohran Mamdani a Netanyahu una vez ponga pie en Nueva York? Bueno, el alcalde dice que lo que la ley le permita hacer en Nueva York es lo que se hará, pero que no se escribirá sus leyes hacia ese fin. Estas son las reglas que dictamina, que muestra el alcalde de Nueva York. Unas reglas que no, que a Donald Trump no le valen, porque el presidente de los Estados Unidos ha asegurado que en absoluto, que Benjamin Netanyahu no va a ser arrestado bajo ninguna circunstancia mientras se encuentre en los Estados Unidos de América. Donald Trump asegura que Netanyahu está luchando contra Irán, de nuevo ese rival, que en sus palabras ha pasado 47 años diciendo muerte a América y que por tanto Netanyahu no puede ser arrastrado ni tampoco arrestado de ningún tipo de forma por parte del alcalde de Nueva York. Ahora mismo, esta es la gran batalla que enfrenta a Donald Trump con respecto a Sohran Mamdani. Pero es que atención, porque estamos hablando de Israel, estamos hablando de Estados Unidos y Donald Trump de nuevo se refugiaba en que Netanyahu no se ha detenido asegurando que está luchando contra Irán. Pero Donald Trump tiene pensado otra lucha distinta con respecto a Irán y atención, también con Rusia. De hecho, es algo que Donald Trump no ha dicho de forma directa. Es algo que ha escrito en un nuevo cambio de reglas donde lo que pide es que los republicanos incluyan a Irán en el proyecto de ley de sanciones contra Rusia. Asegura que es lo que Lindsey Graham quería y, por tanto, qué es lo que se va a hacer. Este es el doble gol que quiere hacer el presidente de los Estados Unidos con respecto a Rusia y con respecto a Irán. Quiere que en la misma medida, en el mismo disparo, ambos paguen y se retiren de sus distintos encuentros, de sus distintas batallas. Bien, pero es que hablando de partido, que preparen el pito y el silbato, porque hay otro que pitar. Porque sí, el presidente de los Estados Unidos también tiene un partido en Ucrania, donde lo que pretende no es únicamente calmar a Vladimir Putin, sino también ver algo que es totalmente distinto, ver algo que parece que está alterando esa relación entre Europa y Ucrania. No tiene que ver con la guerra directamente, sino precisamente con el cambio en el equipo de Volodymyr Zelensky, porque Zelensky ha dicho adiós a uno de sus mayores defensores, a el ministro Fedorov, al ministro que supuestamente iba a competir en este equipo hasta el final de la guerra. Y atención, porque es algo que Europa no ha terminado de criticar, pero tampoco ha terminado de convencer precisamente al organismo europeo.
1: Came briefly up in the discussions between the presidents and when it comes to Minister Fodorov and again when it comes to government appointments and reshufflements, we really don't go into that in terms of commenting. But what we can say is that we have enjoyed good cooperation with Minister Fedorov at a crucial moment of the defense and defense policy, both for the EU and for Ukraine, which we fully

0: Sí, parece que Europa no está del todo contenta con que haya un jugador que se retire en este momento, pero atención, porque con el que viene tampoco le disgusta esta cuestión a Europa. Este es el mensaje que ha lanzado Ursula von der Leyen, donde asegura que ha tenido una llamada precisamente con Goretzka y que continuarán cooperando estrechamente en las reformas para conseguir que Ucrania entre dentro de la Unión Europea y especialmente, sobre todo, mirando al equipo que busca, mirando al balón con el que Europa quiere poner las cosas difíciles a Rusia. No es un balón normal, es un balón de drones. Porque von der Leyen asegura que esa es la carta con la que puede provocar que Vladimir Putin recule. Veremos qué ocurre en este sentido. Mientras, atención, porque si hablábamos de gente que entra y gente que se va, hay un hombre que está preparado ya para ir al túnel de los vestuarios y que tiene claro que el partido contra Ucrania, y de hecho a favor de Ucrania y de Volodymyr Zelensky, continúa.
1: Our enemies will stop at nothing to divide us because of our values, our freedom, our decency, and frankly, because of our unflinching resolve towards the brave people of Ukraine. And so under this attack, it is vital that we remember the greatness of the Britain all around us. That while we debate how to fix our problems, there is something we inherit from our country and our character that can give us confidence, that we can change our country for the better, that we can create a Britain where every child can go as far as their talent will take them, and we can unite different people under our common flag if we don't succumb to that.
0: Y es que esta es la cuestión, porque quizá este es el final que Donald Trump esperaba. Este es el partido definitivo que el presidente de los Estados Unidos esperaba. Este es el pitido que Donald Trump quería escuchar en la final del Mundial de los Estados Unidos. Un partido de Estados Unidos con Inglaterra. Atención a lo que está ocurriendo precisamente en el país de misma habla del propio presidente de los Estados Unidos. Estamos hablando de cambios, ¿no? Pues ahora sí, ya es oficial. Hay un jugador que se retira del campo británico asegurando que ha cumplido con su deber. Es el ya ex primer ministro Keir Starmer.
1: He's done. In 6.5 years, I took our party from a historic defeat in 2019, changed it so it was fit to face the country and won a landslide general election victory in 2024. Since then, it has been the privilege of my life to serve you and this great country as Prime Minister. And I am confident that Britain is now stronger and fairer than it was 2 years ago.
0: Bien, Keir Starmer se marcha y entra en el terreno de juego directamente desde Gran Manchester este hombre, Andy Burnham, el hombre que ha copado todos los titulares en Reino Unido, el hombre que ha conseguido una popularidad instantánea en el, precisamente, país británico. Un hombre que sabe que su equipo no ha estado jugando nada bien.
2: Needs to show the world that we can regain our stability once again, and that is our challenge, to make politics work, to make it work better. I know people at home are fed up with politics. I hear you, and I want to be honest with you. We have not been good enough, and we need to be better.
0: Bueno, tenemos aquí a un Andy Burnham que, atención, antes de hablar de lo que ha dicho el presidente de los Estados Unidos, ha asegurado que tiene un plan, que tiene un estilo de juego que quiere implantar, pero que lo va a hacer a finales de este año.
2: Change politics to make it more collaborative, more about problem solving than point scoring, and we will take power out of here and carry it into every postcode in the land so that they can do more. And in doing more, build a new economy where we put life's essentials back under stronger public control to make them affordable to you again. Reindustrializing Britain, using public procurement to back British industry. Later this year, I will bring forward

0: a new plan for Britain, a 10-year plan, laying out a path from where we are now to where I believe we all want Britain to be, wherever we're coming from, whatever party.
1: Bueno, veremos cuál es el plan de un Andy Burnham que, aunque tiene la vista puesta directamente en Reino Unido, está empezando a escuchar algo. Está empezando a escuchar unas voces que provienen de él, que proviene de Donald Trump, del presidente de los Estados Unidos. ¿Qué le está diciendo? ¿Qué es lo que quiere sugerir el presidente de los Estados Unidos a quien ya es su homólogo británico? Muy sencillo. Que se abra el Mar del Norte, que se explote el Mar del Norte. El presidente de los Estados Unidos no necesita el petróleo que está por el estrecho de Hormuz. Pero ojo, porque el de Reino Unido no le termina de molestar al presidente de los Estados Unidos. ¿Que está el Mar del Norte? Pues se explota el Mar del Norte. ¿Quiere Starmer? No quiso. ¿Quiere Starmer? Escuchó las indicaciones por parte de Donald Trump y dijo: esta táctica no la voy a hacer. ¿Lo hará Andy Burnham? Esa es la gran pregunta que tenemos en este momento por parte del presidente de los Estados Unidos. Hay muchos bastantes más partidos que quiere realizar el presidente de los Estados Unidos y que va a tener que realizar de cara a estas elecciones del próximo noviembre, pero hablaremos de ellas en su debido momento. Ahora vamos a hablar con Víctor Mijares, profesor de geopolítica en la Universidad de los Andes, en Colombia. Víctor, muchísimas gracias por estar con nosotros en el día de hoy.
2: Hola, gracias a ustedes por la invitación.
1: Bueno, Víctor, quiero empezar preguntándote por ese ataque que precisamente ha dejado Irán en Estados Unidos este fin de semana y que parece haberlo cambiado todo, al menos para Washington. Hemos visto ese mensaje en Truth Social por parte del presidente de los Estados Unidos diciendo que por cada soldado estadounidense que muriese iba a haber una respuesta severa por parte del ejército estadounidense. ¿Crees que ha llegado de nuevo un nuevo límite para el presidente de los Estados Unidos y que estamos ante las puertas de una nueva fase en la guerra?
2: Pues no sé si una nueva fase en la guerra, pero sin duda hay un interés ahora por tratar de demostrar de que no va a quedar impune este tipo de ataques. Va a haber retaliación. Entonces estamos viendo una tendencia a la escalada que pues tiene algunos momentos de desescalada, por supuesto, pero que es en la línea tendencial. Estamos viendo un incremento en cuanto a la violencia, en cuanto a las tensiones, no solamente en el terreno de batalla, en el campo de batalla, sino también en los discursos y en las posiciones en materia no solamente geopolítica, sino también geoeconómicas. Estamos viendo también un interés por parte de los Estados Unidos de tener menor dependencia a estrechos como Bab el-Mandeb o el estrecho de Hormuz, como lo estamos viendo en el Mar del Norte, como lo estamos viendo ahora con la nueva reapertura de rondas de negociación entre la oposición y gobierno en Venezuela, anunciado ya por el secretario de Estado Marco Rubio. Estamos viendo entonces una diversificación geopolítica de esas fuentes energéticas y claramente aquí hay desde luego una lección muy, muy fuerte aprendida por parte del presidente Trump, pero que ya no puede simplemente dejar de seguir actuando en Oriente Medio. Tiene aliados allí y ahora tiene una política que debe tratar de mantener de retaliación para, digamos, preservar su credibilidad como jefe de los Estados Unidos, como jefe de Estado, pero también como ese líder fuerte que ha tratado de ser la imagen que quiere vendernos.
1: Bastante interesante eso que estás comentando, Víctor, porque precisamente hablando de todas estas cuestiones y de ese ataque lanzado por parte de Irán, hay informaciones que aseguran que el Pentágono lo que ha hecho ha sido ocultar el verdadero número de heridos, sobre todo en este ataque. Y te quiero preguntar, ¿cómo puede Donald Trump intentar lanzar esta credibilidad, especialmente de cara a las próximas elecciones, si está ocultando datos tan importantes como los que están sucediendo en la guerra?
2: Como sabes muy bien, cada vez que hay una guerra o un conflicto, pues la verdad siempre es un poco relativa, ¿no? Es decir, comienza a haber interés por parte de las partes en conflicto en mostrarse más fuertes y menos vulnerables frente a los ataques de su enemigo. Acá hay unos datos que no están cuadrando, todavía tenemos que ver si hay una investigación posterior que, digamos, hace que estos datos coincidan con lo que hemos tenido en materia de fuente abierta, pero por los momentos estamos viendo, sí, algunas inconsistencias en cuanto a esas cifras, y esto podría, no lo podemos afirmar todavía, pero podría responder a una estrategia de tratar de no generar mayor alarma acerca de lo que está pasando en el conflicto con Irán para tratar de

en algún momento poder desescalar con mayor facilidad, sobre todo en la medida en la cual hay un mensaje detrás, en subyacente a todo esto, y es el de que por cada soldado o efectivo americano muerto en combate va a haber una retaliación, digamos, contundente. Esto, digamos, tendería a llevar a los Estados Unidos a volverse a empantanar en Oriente Medio, que es algo que pues, claramente no querían, aunque ciertas circunstancias y aliados los han empujado en esa dirección.

0: Aún no podemos saber si efectivamente se están ocultando, se están maquillando cifras, pero digamos, en el contexto de lo que estamos viendo como conflicto, eso no es descartable.
1: Veremos qué ocurre en ese respecto, veremos qué pasa precisamente después de que, como decías, Estados Unidos no quiera empantanarse en Oriente Medio, pero bueno, estemos en una situación en la que Donald Trump, precisamente teniendo en cuenta que ya se ha metido en esto y que necesita, como sea, salir con un resultado de victoria, pues si lo hace o no. Te quiero preguntar precisamente en ese respecto, Víctor, ¿cómo crees que puede Donald Trump vender un escenario de victoria, sobre todo teniendo en cuenta la situación actual, en, ya no únicamente en Irán, sino en Oriente Medio?
0: Sí, se hace cada vez más difícil. Es decir, la victoria se podía vender en 2025 con los bombardeos. Ahí podría funcionar. Podría funcionar con los ataques a instalaciones nucleares bajo tierra, con los ataques coordinados con Israel a científicos nucleares en ciudades como Teherán o Isfahán. Pero actualmente es difícil vender una victoria, sobre todo porque Irán ya se ha dado cuenta que lo que quiere Donald Trump más que la victoria en el terreno de guerra, más que la victoria real desde el punto de vista militar, quiere una victoria mucho más retórica, mucho más discursiva, una victoria en la narrativa global. Y eso es lo que Irán está tratando de sabotear constantemente. Sabe que no puede ganar una guerra los Estados Unidos, pero también sabe que Estados Unidos no va a querer y no hay apoyo popular para una guerra prolongada contra Irán, que es un hueso muy duro de roer. Estamos hablando de un país enorme, complejísimo, masivo en cuanto a población y que tiene una gran capacidad de resistencia, adicionalmente que ha venido exterminando literalmente a su oposición interna. Entonces está machacando y machacando la narrativa de Donald Trump y está saboteando constantemente eso. Por eso es que yo cada día que pasa veo más difícil la posibilidad de que Trump pueda vendernos una victoria en Irán.
1: Teniendo en cuenta que los ataques siguen. Te voy a contar una noticia de última hora y ahora mismo te pregunto en ese respecto, porque acabamos de recibir un mensaje por parte del CENCOM que asegura, en un mensaje precisamente lanzado, lo están viendo en sus pantallas en estos momentos, en su cuenta de X, que hoy a las 4 de la tarde, hora del este, las fuerzas de Estados Unidos han comenzado una nueva ronda de ataques contra Irán por orden del comandante en jefe. Los ataques están diseñados para degradar aún más las capacidades militares iraníes utilizadas para atacar el transporte comercial en el estrecho de Hormuz. Y en este sentido, Víctor, estamos viendo cómo este mensaje se ha ido reproduciendo prácticamente de la misma forma durante los últimos días. Te quiero preguntar, sobre todo de cara a la ciudadanía estadounidense, ¿cuánto es suficiente o cuánto puede vender Donald Trump que sigue atacando unas instalaciones, unas armas que supuestamente ya estaban destrozadas, que Donald Trump se ha cansado de decir no, si a Irán no le queda nada, si hemos acabado con su ejército, con su marina, y sin embargo, la justificación que está utilizando es que tienen que seguir acabando con esas mismas armas? ¿Cuánto tiempo crees que puede mantenerlo Donald Trump?
0: Pues va a tener que mantenerlo durante mucho tiempo, creo yo, al menos dentro del calendario electoral estadounidense. Las elecciones de medio término pues vienen encima, tiene que tratar de vender esa victoria de una forma u otra y está lidiando con un doble problema. Por una parte está el problema doméstico, que es un problema político, comunicacional y electoral, que pues claramente lo pone contra la pared, ¿no? Es decir, está tratando de vender que efectivamente tuvo sentido esta guerra comenzada este año y que en buena medida esto va a tener algún tipo de resolución clara, una resolución militar clara y una resolución política clara. Eso hasta el momento no lo ha podido conseguir. Los voceros, no solamente en la Casa Blanca, sino sobre todo los voceros pakistaníes, han advertido acerca de las dificultades de que se alcance algún tipo de acuerdo real y creíble en este sentido. El segundo problema es un problema más bien de carácter y naturaleza estratégica. Y estamos hablando de lo siguiente. Donald Trump no miente cuando dice que ha acabado con la armada de Irán. No miente cuando dice que ha, digamos, prácticamente borrado del mapa a la fuerza aérea iraní. Eso es absolutamente cierto. El problema es que Irán no está peleando una guerra convencional. El problema es que Irán se ha dado cuenta que, así como en su momento Ucrania logró resistir a través de unas fuerzas no convencionales, enfrentando a una potencia militar convencional y logró degradarla, desgastarla, cansarla, hasta llevarla a un conflicto mucho más parejo, ¿verdad? Que es lo que estamos viendo en Ucrania. En este caso también estamos viendo esto. Irán está jugando otro tipo de juego. Está jugando un juego de desgaste político. un juego que los Estados Unidos ha jugado muchas veces y siempre ha salido muy mal parado de todo esto. Y es por eso que Irán está recurriendo, pues, a no solamente a la historia y el conocimiento que tiene desde el punto de vista, digamos, la experiencia estratégica de los Estados Unidos,

0: sino también a lo único que le queda, que es tratar de usar a los proxies, tratar de usar algún tipo, digamos, de herramientas de guerra no convencional, aprovechando las ventajas que dan, por ejemplo, drones de bajo costo frente a misiles de altísimo costo. Y en ese juego, pues desde luego hay un desgaste muy importante, que si no estuviésemos hablando de ese primer factor electoral, yo creo que Donald Trump tuviese algún tipo de oportunidad de efectivamente arrasar con esas fuerzas en el corto plazo. Pero en este momento tiene el tiempo y tiene el reloj en contra.
1: Veremos precisamente qué ocurre en este mismo respecto. Y atención, Víctor, porque se acaba de unir precisamente para convertir esta charla en una tertulia. Nos acompaña también el propio Julio Burman, profesor en la Universidad de Buenos Aires. Julio, muchísimas gracias por estar con nosotros también el día de hoy. Uy, estamos, creo, puede que exista la posibilidad de que estés muteado porque no te estamos escuchando. A ver si tenemos suerte ahora. No lo tenemos. Vale, pues vamos a intentar recuperarte, Julio. Mientras tanto, Víctor, vuelvo contigo. Estamos hablando de los apoyos de Irán, de las proxies a las que podía acudir Irán en esta contienda. No es lógicamente una proxy, pero Trump tiene un apoyo, bueno, un apoyo hasta cierto punto, bastante contundente, que es Israel. Algo raro, Víctor, está pasando con Netanyahu, porque en este momento, que quizás cuando Netanyahu podría presionar más, cuando efectivamente ese escenario de guerra que parecía que quería podía explotarse, sin embargo, nos encontramos con un Netanyahu bastante tranquilo, bastante callado, que parece que lo que está buscando es de alguna forma contrarrestar ese memorándum de entendimiento con Irán. Todo esto mientras espera que Netanyahu viaje a Washington ante la posibilidad de que Sohrab Mamdani, bueno, pues intenté detenerle, veremos qué pasa en ese respecto. Te quiero preguntar precisamente por el rol ahora del primer ministro de Israel, teniendo en cuenta la situación actual en Oriente Medio.
0: Pues creo que para Netanyahu y para el gobierno que él encabeza hay un problema muy serio con todo esto, porque se suponía que esta guerra no era que iba a ser una guerra corta, porque Israel está preparado para mantener una situación, digamos, de beligerancia y confrontación con Irán, pero quizás no a este nivel, insisto, de intensidad. Lo que al parecer estamos viendo en este momento es que el propio Netanyahu también está viendo, digamos, venirse hacia él los tiempos electorales. La posibilidad de que la Knesset, ¿verdad?, bueno, el Parlamento israelí se reactive hacia finales de octubre aproximadamente, creo que el 27, va a tener, por supuesto, una situación, va a llegar con una situación completamente distinta, con la cual él no quiere desmejorar su situación político-militar fuera de Israel y dentro de Israel, por supuesto, su situación político-electoral. Y en este sentido, pues, esta guerra se le ha ido un poco de las manos, se le ha ido un poco de las manos a todos, no solamente a Trump, sino también al propio gobierno israelí. Entonces, en este sentido, lo que estamos viendo es pues, un intento por tratar de lograr algún tipo de parálisis a esta escalada, que es una escalada, insisto, que no parece completamente lineal, es una escalada que tiene características, digamos, de aumentar, de crecer y de crecer, pero que, digamos, en la práctica, a pesar del poderío militar convencional que están desarrollando, que han venido desplegando los Estados Unidos, y la capacidad convencional y no convencional de Israel, sobre todo en materia de inteligencia, que ha desplegado con mucho éxito en el caso de Irán, es un régimen que en este momento, precisamente por la guerra, ha venido perdiendo esas características de un régimen político, digamos, mucho más susceptible al diálogo y a la negociación, digamos, paradójicamente, en cabeza del Ayatollah y del líder supremo, ¿verdad?, para pasar a ser un régimen mucho más militarizado, que se encuentra fuertemente arrinconado y que está actuando entonces con todas las herramientas que tiene a su mano. Incluso sus propias proxies, que están muy debilitadas, está tratando de reactivarlas de una forma u otra para tratar efectivamente de que esos tiempos electorales, se sabe que se está enfrentando a democracias y conoce el punto débil de las democracias, que son las elecciones, que son los cambios de gobierno, que son las tensiones gobierno-oposición, y la opinión pública, desde luego, es el punto débil de sus enemigos y ellos nos están tratando de golpear fuertemente.
1: Ir preguntando en ese respecto, ya en más clave Estados Unidos, lo habíamos introducido de forma breve, pero decía Sohrab Mamdani, bueno, que podría, tampoco va a cambiar las reglas ni las leyes para ello, pero que podría intentar detener al propio Netanyahu, algo que sabe que es importante ya no únicamente por Netanyahu, sino porque, al igual que estabas hablando de que las elecciones en Israel se acercan, las de Estados Unidos también, son una semana después, y Sohrab Mamdani ahora mismo parece el talón de Aquiles de Donald Trump y viceversa. Ahora mismo parece que ambos se han encontrado y que su destino es combatir.

0: Debatir, no de forma directa, pero sí con los distintos representantes en estas elecciones de medio mandato. ¿Crees que esta afirmación por parte de Mamdani es real, que podría querer detener a Netanyahu o que está buscando de alguna forma sacar de sus casillas a Donald Trump para conseguir un mayor impulso de los demócratas en las elecciones?
1: A ver, de querer quiere, por supuesto. Ahora, sabe muy bien que es muy difícil. Sin embargo, lo que está tratando de hacer, en mi opinión, lo que yo interpreto a la distancia, es generar algún tipo de ambiente de opinión que ponga nuevamente, digamos, en la palestra todo el tema palestino, todo el tema del uso excesivo de la fuerza por parte de Israel, que es el tema que claramente él ha venido, digamos, instrumentalizando con su electorado en Nueva York. Y es, por supuesto, algo que está movilizando a esa ala mucho más radical del Partido Demócrata que está más con él, esa izquierda mucho más radical dentro de ese Partido Demócrata, calentando motores, creo yo, para las elecciones. Y allí coincido contigo en que también está tratando de generar algún tipo de tensiones, ¿verdad?, en la relación entre Israel y los Estados Unidos y también, pues, un poco alentando a Donald Trump. Trump y Mamdani, digamos, se retroalimentan, tienen una energía muy importante desde el punto de vista electoral en los Estados Unidos, se reconocen cada uno de esa forma y creo que en este sentido esto es más un tema político electoral doméstico que un tema estrictamente internacional o de derechos humanos.
0: Veremos qué pasa en este mismo respecto. Te voy a contar un segundo, Víctor, una noticia de última hora, porque atención, según ha informado IRNA, el gobernador provincial de Busser ha declarado que se han activado los sistemas locales de defensa aérea para contrarrestar las amenazas de aeronaves hostiles. Hasta el momento no se ha informado de ataques ni de impactos en la zona de Busser. Sabemos, y estamos hablando precisamente de ello, de esa amenaza por parte del presidente de los Estados Unidos, por parte de Donald Trump, que dejaba claro ese mensaje, que aseguraba que precisamente por cada soldado estadounidense que falleciese o incluso que fuese herido, que la respuesta contra Irán iba a ser contundente y total. Bueno, pues ahora mismo estamos viendo estos escenarios. Hablábamos, Víctor, de escenarios bélicos, pero te quiero preguntar por un escenario que es económico, porque Donald Trump, después del fallecimiento del senador Lindsey Graham, aseguraba que una de las cosas que quería el fallecido senador era aprobar un paquete de sanciones contra Rusia, algo a lo que Donald Trump se había mostrado reticente. Bueno, pues ahora el presidente no es solo que apruebe ese paquete de medidas, sino que también quiere incluir a Irán. Víctor, te voy a hacer una doble pregunta en este sentido. En primer lugar, con respecto a Irán, ¿puede cambiar algo de cara a la guerra? Y en segundo lugar, con respecto a Rusia, ¿significa que Donald Trump ha cambiado también su postura con respecto al conflicto en Ucrania?
1: Pues, número uno, con respecto a Irán, yo creo que un paquete de sanciones adicional o, digamos, reforzar el actual paquete de sanciones tiene muy poco efecto. Tomando en consideración de que ya Irán está operando en un mercado paralelo de la energía que en este momento está pues bloqueado fuertemente por sus propias políticas, pero también por la presencia de los Estados Unidos allí, con lo cual yo creo que el rendimiento de este tipo de paquetes adicionales contra Irán tiene un rendimiento muy marginal, muy poco lo que realmente puede lograr. Lo que llama realmente la atención es lo segundo, que este paquete incluya también a Rusia. Lindsey Graham, muchos de los políticos republicanos han mantenido una posición mucho más, normalmente republicanos más pura sangre, vamos a llamarlo así, y no tanto esos republicanos que vienen más del MAGA, ¿no? Han tenido una posición mucho más contundente en contra de Rusia, no así el MAGA, no así Donald Trump. Ahora bien, también es cierto que Trump se ha sentido pues, muy frustrado por la imposibilidad de mover de sus posiciones a no solamente a Zelensky, sino sobre todo a Vladimir Putin. Putin lo ha dejado en una situación bastante vergonzosa, tomando en consideración lo que él mismo anunciaba durante la elección, de que él podría ser ese macho alfa que tuviese la capacidad de poner y sentar a las dos partes y acabar con esa guerra. Entonces yo creo que esto también viene siendo parte de esa frustración que siente el Departamento de Estado y posiblemente es un gobierno, el gobierno de Trump es un gobierno de corrientes de pensamiento, de corrientes y posiciones e intereses a veces un poco contradictorias y algunas veces una corriente se impone sobre otra, ¿de acuerdo? Y en este caso podríamos estar viendo el cambio de ciertas tendencias dentro del gobierno de los Estados Unidos que estarían avaladas, creo yo, por esa frustración de Donald Trump.
0: Exactamente, pues veremos precisamente qué ocurre en todos estos frentes y también con esa sorpresa de la que estabas hablando con respecto a Rusia, a ver si consigue por otro lado el efecto que podría desear el presidente de los

0: Estados Unidos. Víctor Mijares, profesor de geopolítica en la Universidad de los Andes en Colombia. Muchísimas gracias por acompañarnos e ilustrarnos sobre estos frentes que ahora mismo asolan también al presidente de los Estados Unidos. Un abrazo.
1: Siempre un gusto. Un abrazo.
0: Adiós, adiós. Bueno, pues hablábamos precisamente de los frentes que tiene Donald Trump a nivel internacional. Pero, ¿qué les parece si hacemos lo propio a nivel nacional? Porque se acercan, porque cada vez están más próximas las elecciones de medio mandato en Estados Unidos. Y después de un fin de semana en el que han pasado muchas cosas dentro del país estadounidense, vamos a echar un vistazo a ver cómo van esas carreras hacia el año 2026 y también hacia el año 2028. Lo cierto es que en la Cámara de los Representantes se ha instaurado de nuevo la calma. Después de esa caída de la que informábamos el viernes, que colocaba a los republicanos con tan solo, atención, un 16% de probabilidades de conseguir la mayoría en esta Cámara Baja de los Estados Unidos, parece que el fin de semana ha sido clemente con el Partido Republicano, no le ha hecho bajar más, y tampoco ha hecho subir más a los demócratas, que tienen un 85% de probabilidades de conseguir la mayoría en la Cámara de los Representantes. Es importante señalar que, pese a todo, esto no es definitivo. Estamos ahora mismo cerca de agosto. Las elecciones son en noviembre. Pueden pasar un montón de cosas de cara a esos comicios. Pero es verdad que ahora mismo la ventaja que tienen los demócratas en esta carrera es realmente contundente. Algo que no se traslada al Senado, donde la cuestión es al revés. Los republicanos se mantienen con ese 56% y los demócratas, que parecía que habían ganado algo de aire, que parecía que con esos dos puntos, situándose a un 10%, podían plantar cara a los republicanos, de momento se ha encontrado con un jarro de agua fría, porque en el fin de semana, dos días, ¿no? Pues dos puntos han bajado precisamente el partido de la oposición del presidente de los Estados Unidos. Un presidente de los Estados Unidos que en 2028, presumiblemente, será otro. ¿Pero quién? ¿Quién relevará a Donald Trump y será el presidente número 48 de los Estados Unidos? De momento, el favorito sigue siendo J.D. Vance, que sigue sin llegar al 20%, está con el 19%, 19,9% concretamente, y mantiene el mismo dato que antes de llegar al fin de semana. Se deja un 0,1 de nuevo Marco Rubio, que parecía que estaba en la operación remontada, que parecía que después de que se le relacionase tanto con Irán y tuviese estos efectos negativos en las encuestas, ¿podía haber ganado algo? Pues no. Volvemos al escenario de la realidad, donde Rubio se deja un 0,1. Se mantiene con el 11,8 el gobernador de California, Gavin Newsom, que sigue siendo la principal alternativa por parte de los demócratas. ¡Que atención! Ven otro cambio. Jon Ossoff ha pasado en las últimas horas a Alexandria Ocasio-Cortez. Ossoff tiene el 8,1%, ha ganado un 0,3% en este fin de semana y de nuevo reivindica lo que parece ser una de las grandes esperanzas por parte de los demócratas de cara, si no es a 2026, si no es a 2028, es al futuro del partido en mayúsculas. Ojo, porque Alexandria Ocasio-Cortez no se queda lejos, mantiene ese 8% y se mantiene un 0,1 por parte de Ossoff. En una semana en la que mañana hay una batalla. Hay una batalla en Arizona, uno de los swing states donde Trump necesita una remontada urgentemente. Hablaremos mañana en profundidad de esto. Pero la carrera principal que mantiene a Donald Trump enfocado en Arizona es la carrera por el puesto de gobernador. Ahora mismo Katie Hobbs, de los demócratas, es la gran favorita. Y enfrente tenemos a una legión de republicanos que buscan quitarle ese puesto a Katie Hobbs y, sobre todo, darle el estado, teñirlo de rojo, para el presidente de los Estados Unidos, para que pueda levantar, si no es esta Copa del Mundo, aquí está, si no es esta Copa del Mundo, que sea al menos la copa que certifique que la mayoría en la Cámara de los Representantes y en el Senado es de color rojo republicano. Veremos qué ocurre en este partido, porque ahora llega el momento de dar el pitido final de este encuentro, pero habrá más. Y atención, porque les contaremos todo al respecto de los distintos encuentros que estamos viviendo en un ámbito geopolítico, internacional y económico, después de una pequeña pausa de publicidad aquí en Negocios Televisión.

0: Está con nosotros Lorenzo Ramírez. Lorenzo, ¿qué tal? Muy buenos días.
1: Buenos días, José Antonio, ¿qué tal? ¿Cómo estás? Bueno, esa es la gran clave, que la inteligencia artificial hoy en día no es rentable. La actuación de China en este episodio de la guerra comercial.
0: Muchísimas gracias, Lorenzo, como siempre, por toda esa fotografía hoy abundante, sobre esta actualidad que no para. ¡Buen día, buen negocio!
1: A ti también, buen día y nada, a disfrutar y a trabajar. Abrazo.

¿Por qué entonces no se le ocurrió a la Comisión Europea implementar un mecanismo de control de edad? Twitter no era de Elon Musk, sino que era un cachondeo woke donde ellos hacían y deshacían lo que les daba la gana, donde los algoritmos tiraban literalmente a todas aquellas posiciones ideológicas que no fueran las predominantes en ese momento, donde Facebook, Mark Zuckerberg lo ha reconocido, en Estados Unidos, recibió el encargo del gobierno Biden, de la administración Biden, de que los algoritmos bloquearan determinadas posiciones ideológicas. Claro, no era necesario para el wokismo, para la élite, para el PP-PSOE. No era necesario. ¿Por qué? Porque lo controlaban ellos, las redes sociales. Eran de ideología woke. Las redes sociales eran un calco de quien gobernaba. Ahora las redes sociales empiezan a ser diferentes de quienes gobiernan. Entonces los que gobiernan quieren volver a tener el anillo único. ¿Tú invertirías en quién te va a despedir? Si mañana te traen al jefe que te va a despedir y te lo dice además, yo creo que antes o después te despido. Y dice, ya, pero invierte en este producto que es mío. ¿Por qué? Porque confías en mí. Y vas a ganar mucho dinero. Y tú coges, y como eres tonto, inviertes. Coges el dinerico, el de la pistola. Coges el dinerito y le dices, tome jefe, aunque sé que me va a despedir, sé que voy a ganar dinero con usted. Porque claro, su modelo de negocio es buenísimo. Depende de que yo ya no tenga trabajo y de que las máquinas trabajen por mí, con lo que un poco más. Pero además esto es, wow, a futuro va a ser brutal porque ya no estaré ni yo ni todos los trabajadores que están conmigo en el trabajo. Y esto no va, solo va a ser beneficio. Le invierto un poco más. ¿Ustedes creen que hay alguien con dos dedos de frente que haría eso? Bueno, pues eso es lo que está haciendo ahora mismo gran parte de los trabajadores alrededor de la inteligencia artificial. Como a mí me vais a despedir y todo va a funcionar mucho mejor, voy a invertir en ti mucho para que todo funcione todavía mejor y me despidas antes. Para la modernización de las Fuerzas Armadas de todo el mundo, sobre todo estadounidenses, la industria armamentística estadounidense. ¿Dónde? Se lo contaré luego, ¿dónde están poniendo el dinerito? ¿Quién? Los hijos de Trump. Los hijos de Trump. Está pasando, Washington va a invertir decenas de miles de millones en máquinas que deciden solas, piénsenlo, ¿eh? Washington va a invertir en decenas de miles de millones en máquinas que deciden solas. Piénsenlo bien. La guerra ha cambiado. Nos hemos acercado un poquito más a Star Wars. Nos hemos acercado un poquito más al desastre. Y de la guerra al dinero, Furbish, la aplicación de los estadounidenses, para que sirva para las redes sociales, para saber si usted tiene cuántos años. Es decir, para identificarla. Aunque ayer decía, no, no, no, vamos a saber ni qué DNI ni nada que hay detrás. Es un chiste. Es el club de la comedia en Europa. En Europa ya hay un club de la comedia que no está aquí en Madrid, la Chocita del Loro, todo esto se ha quedado en nada. Está en Bruselas. Está en Bruselas. Está cada vez que hablan los máximos mandatarios europeos. Von der Leyen ayer soltando ¡boom! De los creadores de Chat Control. Ya tenemos la app para controlar la red, la edad en las redes sociales. Porque no vamos a proteger a nuestros jóvenes de las redes sociales, sino que hay que proteger a los jóvenes es de vosotros. Lo que hay que proteger a los jóvenes es de vosotros, de las redes también, pero de vosotros.

Bienvenidos a Negocios Televisión. Esta es la imagen de los campeones del mundo, la imagen de la selección española llegando en estos momentos en directo al Palacio de la Zarzuela en Madrid, donde le espera esa recepción por parte de la familia real y se espera, veremos, que después se reúnan con el presidente del gobierno, con Pedro Sánchez, antes de comenzar ese recorrido que les llevará por las calles de Madrid hasta precisamente la Cibeles, donde realizarán ese último acto de celebración en un día que ha comenzado con retraso, con tardanza, después de que la selección española llegase a Barajas dos horas después de lo que se esperaba por parte del horario oficial. Pero ahora mismo esta es la imagen de la selección española de fútbol masculina que en el día de ayer se puso su segunda estrella. Bueno, estaremos muy atentos a la última hora con respecto a esas celebraciones por parte de la selección española de fútbol, que de nuevo ganó ayer, se impuso Argentina con ese gol marcado por Ferran Torres. Vamos a cambiar de tono precisamente para hablar del otro gran asunto del fin de semana, que es todo lo que está ocurriendo en Oriente Medio. Y atención, porque la agencia de noticias iraní MER ha informado de que varias explosiones han sacudido la localidad de Sirik, situada en la provincia de Hormozgan, en el sur de Irán. Por el momento no han trascendido las causas de las explosiones ni las autoridades iraníes han confirmado si se trata de un ataque o de otro tipo de incidente. Tampoco se ha informado sobre posibles víctimas o daños materiales. Sirik se encuentra cerca del estrecho de Hormuz, una de las rutas marítimas más estratégicas del mundo para el transporte de petróleo y gas, en un momento de máxima tensión en Oriente Medio debido a la escalada militar entre Irán, Estados Unidos e Israel. Y precisamente hablábamos de que esta región estaba muy cerca del estrecho de Hormuz, donde ya saben que se está produciendo, se produce esa ruta del petróleo. Y atención, porque Estados Unidos no está muy contento en cuanto a los datos de petróleo se refieren. ¿Por qué? Porque el precio medio de la gasolina en Estados Unidos ha vuelto a superar los 4 dólares por galón. Es lo que aseguran los últimos datos publicados por el club automovilístico AAA, en un contexto marcado por la escalada del conflicto entre Washington y Teherán. El incremento coincide con la intensificación de las hostilidades entre ambos países, después de que Irán asegurase que mantiene una guerra a gran escala con Estados Unidos. La tensión en Oriente Medio ha impulsado al alza los precios internacionales del petróleo, especialmente tras las interrupciones registradas en el estrecho de Hormuz. La subida del combustible supone un nuevo desafío político para el presidente de los Estados Unidos, Donald Trump. Cuando nos encontramos a pocos meses de las elecciones legislativas de mitad de mandato previstas para el 3 de noviembre, el coste de la energía y la inflación figuran entre las principales preocupaciones de los votantes estadounidenses. Pues conectamos de nuevo con la capital de España, con Madrid, donde tenemos ya esa recepción por parte de la familia real, por supuesto que acudió al completo a ese estadio en Nueva Jersey para ver cómo España se consagraba por segunda vez campeona del mundo. Estamos viendo precisamente a la infanta Sofía, a la princesa Leonor y por supuesto a sus majestades Felipe VI y doña Leticia, cómo están ahora mismo dando las manos, pues bueno, jugadores como por supuesto Mikel Merino, Marcos Llorente, quizás esperaba que jugase más minutos, pero con la irrupción de Pedro Porro, bueno, pues finalmente se ha conseguido ese puesto. Por supuesto también dedicando palabras, lo estábamos viendo en especial, al autor del gol, a Ferran Torres, el hombre que al igual que en 2010 recordamos a Andrés Iniesta.

Esta, bueno, pues en 2026 será el hombre del gol de ese segundo Mundial de España. Bueno, y vamos a estar precisamente pendientes de esto, de lo que está ocurriendo en Oriente Medio y también, atención, de todo terremoto político que pueda asolar el mundo en estos momentos. Y no son terremotos, pero sí tifones lo que, atención, está utilizando China para preparar a sus ciudadanos ante un tifón real. Les cuento. Un centro de entrenamiento de la ciudad china de Hangzhou somete a sus participantes a vientos de hasta 165 kilómetros por hora, lluvias torrenciales e inundaciones artificiales para enseñarles cómo actuar ante tifones y otros fenómenos meteorológicos extremos. Las instalaciones del Lixin Disaster Simulation Training Center recrean condiciones similares a las de una tormenta tropical. Equipados con neoprenos, cascos y bajo la supervisión de instructores, los asistentes aprenden a desplazarse en medio de fuertes ráfagas, corrientes de agua y espacios urbanos anegados. El centro, que se presenta como el primero del mundo dedicado a la simulación de tifones, cobra 1.599 yuanes, unos 235 dólares, por una jornada de preparación. En una de sus áreas libera alrededor de 900 toneladas de agua para reproducir una riada de montaña, mientras que otra instalación utiliza unas 400 toneladas para simular una inundación urbana. Y ahora sí, el presidente de Irán, Masoud Pezeshkian, ha afirmado este lunes durante una reunión del Consejo Supremo Judicial que el país se encuentra en un estado de guerra. Por lo que, según sus palabras, las normas habituales de gobernanza ya no son suficientes para afrontar la situación actual. Pezeshkian aseguró que su gobierno utilizará todos los recursos disponibles para impulsar reformas estructurales y atender problemas como el costo de la vida, el desempleo y la pobreza, en un contexto marcado por la crisis y las tensiones regionales. El mandatario también se refirió al memorando de 14 puntos, afirmando que Irán no hizo concesiones en materia de derechos, principios, intereses nacionales, valores de la República Islámica ni cuestiones de fe. Según ha explicado, tras revisar el documento, concluyó que la mayoría de sus resultados favorecen a la República Islámica y aseguró que no encontró ninguna cláusula que otorgue un beneficio unilateral a Estados Unidos. Hasta el momento no se han difundido detalles oficiales sobre el contenido completo de ese memorando, por lo que las afirmaciones corresponden a la posición expresada por el presidente iraní. Por otro lado, Estados Unidos se está acercando cada vez más a ese escenario de guerra a gran escala con Irán tras la muerte de sus militares en Oriente Medio. Es lo que asegura The Washington Post citando a un funcionario estadounidense familiarizado con el asunto. La fuente afirmó que Estados Unidos se está preparando para una guerra de mayor envergadura y que el Pentágono está aumentando el número de aviones militares en la región. No obstante, la expansión de las operaciones estadounidenses se verá limitada debido a la disminución de las reservas de defensa aérea y de municiones de largo alcance. Es lo que ha señalado esa misma fuente. Otro obstáculo para el país norteamericano será su baja capacidad de desplegar más tropas y aeronaves en la zona, debido a los daños ya sufridos en los combates. No tenemos recursos suficientes para mantener las operaciones de forma segura. Y no creo que la Casa Blanca sea consciente de ello, aseguró el funcionario. Por su parte, expertos militares destacaron que además de los problemas mencionados, Estados Unidos no está preparado para llevar a cabo posibles operaciones terrestres dentro de Irán. Creo que sería un error desplegar fuerzas terrestres en las islas del Estrecho o en tierra firme, advirtió Seth Jones, director del Departamento de Defensa y Seguridad del Centro de Estudios Estratégicos Internacionales, con sede en Washington. Y seguimos con el Pentágono porque The New York Times ha informado que el Pentágono presuntamente no reveló públicamente decenas de bajas por heridas sufridas por militares estadounidenses durante la guerra con Irán. Según el periódico, en la semana previa al ataque iraní que dejó dos soldados estadounidenses fallecidos y un militar desaparecido en Jordania, Irán habría lanzado tres ataques adicionales contra fuerzas de Estados Unidos en ese país. Esos ataques, de acuerdo con funcionarios citados por el diario, bajo condición de anonimato, habrían dejado decenas de militares heridos y provocado daños en varios helicópteros. Pero el Departamento de Guerra no habría informado de esos incidentes públicamente.
El reporte sostiene que el Pentágono justificó la falta de información por razones de seguridad operacional, mientras que el diario plantea que el caso reabre el debate sobre el equilibrio entre proteger operaciones

0: operaciones militares y mantener informado al público sobre el costo real del conflicto. Hasta el momento, el Departamento de Guerra de Estados Unidos no ha respondido públicamente a estas nuevas revelaciones. Y atención, porque el hombre que veo detrás, el secretario de Estado de los Estados Unidos, Marco Rubio, ha asegurado en el día de hoy que Irán se encuentra en una situación de profundo deterioro económico y acusó además al gobierno de destinar sus recursos al apoyo de organizaciones y milicias en Oriente Medio en lugar de invertirlos en mejorar las condiciones de vida de su población. Durante una intervención pública, Rubio afirmó que el país sufre una grave escasez de alimentos, combustible y gasolina, además de los efectos de una intensa sequía. Problemas que, según dijo, ya existían antes de la reciente escalada de tensión en la región y que ahora solo han empeorado. El jefe de la diplomacia estadounidense sostuvo que el gobierno iraní dedica los ingresos obtenidos por la exportación de petróleo o por un eventual alivio de las sanciones internacionales a financiar a grupos como Hezbollah y Hamas, así como a respaldar milicias en Irak. Cada centavo que este régimen obtiene lo invierte en Hezbollah y en Hamas, afirmó Rubio, quien consideró que esos recursos deberían destinarse al desarrollo del propio país. Deberían gastar miles de millones de dólares construyendo su país y también apoyando al pueblo iraní, añadió.
1: Dwindling revenues to pay even their own payroll. They have food shortages. They have a drought, which we didn't cause, but they have a gasoline shortage and a fuel shortage. All these problems existed before all this began. They've just gotten worse. They will continue to get worse. And one of the reasons why Iran is a shambles, they're a rich country. Iran is a rich country. One of the reasons why Iran is a shambles is because every penny that this regime there gets, be it through sanctions relief or through the oil they're able to get out, they invested in Hezbollah. They invested in Hamas. They spent billions of dollars supporting militias in Iraq, Hezbollah, and Hamas. They should be spending billions of dollars supporting the people of Iran. They should be spending billions of dollars.
0: Bueno, pues mientras Marco Rubio describe esta situación, los rebeldes hutíes de Yemen tienen otra situación totalmente distinta, porque han anunciado este lunes la imposición inmediata de una prohibición de navegación marítima contra Arabia Saudí, en una nueva escalada de las tensiones entre el movimiento y Riad. El portavoz militar hutí, Yahya Sari, afirmó que la medida responde al principio de ojo por ojo y defendió el derecho del grupo a contestar al bloqueo con un bloqueo y a una escalada total con una escalada total. Sari acusó a Arabia Saudí de mantener desde hace casi 12 años un cerco terrestre, marítimo y aéreo sobre los puertos y aeropuertos controlados por los hutíes. Riad no se ha pronunciado por el momento sobre el anuncio ni sobre el alcance práctico de la medida. El portavoz también pidió a la población yemení que continúe con la movilización general y que se mantenga preparada ante cualquier posible escenario.
2: لشعبنا أن يعاني من الحصار الظالم ويعتدى عليه دون أن يكون له موقف فشعبنا العظيم هو شعب مؤمن مجاهد شعب الإيمان والحكمة وصاحب قضية عادلة وله الحق الكامل في مواجهة هذا الحصار والعدوان الظالم بكل الوسائل المتاحة أولا تعلن القوات المسلحة اليمنية حظر الملاحة البحرية على العدو السعودي المجرم وفق معادلة الحصار بالحصار وسيدخل حيز التنفيذ من لحظة إعلانها.
0: Claro, y mientras vemos esto, mientras vemos cómo los fuentes siguen, de hecho los distintos frentes continúan ampliándose dentro de Oriente Medio, queda una pregunta por realizar, que es: ¿hay un espacio real para la paz? Bueno, parece ser que sí, porque una fuente iraní de alto nivel aseguró que los mediadores han propuesto una suspensión de los ataques durante 10 días, con el objetivo de crear un espacio para intentar reactivar el acuerdo provisional entre Irán y Estados Unidos. Según esta misma fuente, la iniciativa busca reducir temporalmente las tensiones militares y facilitar nuevas conversaciones diplomáticas entre ambas partes, en un momento de máxima escalada en la región. Hasta el momento, ni Teherán ni Washington han confirmado oficialmente la existencia de esa propuesta, hasta que hemos visto estas palabras de forma directa por parte de Irán.
3: به ما اعلام شده ما این رو دریافت کردیم اما الان در مورد جزئیاتش من اجازه بدید که دیگه ورود نکنم ولی اصل موضوع که در این روزها هم

0: دستگاه دیپلماسی فعال بوده و هم ایده هایی از طرف برخی از میانجی ها به ما واصل شده. بله.
1: Bueno, pues una vez confirmado esta oferta y que ha llegado directamente a Teherán, veremos si se consigue llevar a cabo y podemos llegar a un alto el fuego que lleve a la paz en Oriente Medio. Algo que también busca una Ucrania dirigida por un Volodymyr Zelensky que se ha encontrado con una sorpresa inesperada y no precisamente buena en la Comisión Europea, que ha vetado este lunes valorar los cambios internos en el gobierno de Ucrania. Eso sí, ha destacado la cooperación mantenida con el hasta ahora ministro de Defensa, con Mikhailo Fedorov, en un momento especialmente delicado para la política de seguridad europea. La portavoz comunitaria, Paula Piño, explicó que la situación de Fedorov surgió brevemente durante las conversaciones entre los presidentes, aunque subrayó que Bruselas no suele pronunciarse sobre nombramientos o remodelaciones dentro de gobiernos nacionales. No entramos a comentar este tipo de cuestiones, señaló Piño, antes de destacar que la Comisión ha mantenido una relación de trabajo positiva con el dirigente ucraniano. Hemos disfrutado de una buena cooperación con el ministro Fedorov en un momento crucial de la política de defensa, tanto para la Unión Europea como para Ucrania, algo que valoramos enormemente, afirmó.
2: Briefly up in the discussions between the presidents and when it comes to Minister Fedorov and again when it comes to government appointments and reshufflements, we really don't go into that in terms of commenting. But what we can say is that we have enjoyed good cooperation with Minister Fedorov at a crucial moment of the defense. Defense policy, both for the EU and for Ukraine, which we.
1: Mientras tanto, la portavoz del Ministerio de Asuntos Exteriores ruso, María Sájarova, instó el domingo al Organismo Internacional de Energía Atómica a tomar medidas inmediatas y concretas tras los informes sobre un ataque estadounidense contra la instalación nuclear iraní de Darkovi. Sájarova compartió en Telegram que los ataques contra instalaciones nucleares merecen la más enérgica condena y violan el derecho internacional, las resoluciones del Consejo de Seguridad de las Naciones Unidas y los principios del organismo. Instó al organismo precisamente a realizar una evaluación imparcial que incluya el daño directo a sus actividades de verificación, las cuales han sido nuevamente socavadas de la manera más flagrante e injustificable. Sájarova afirmó que se estaban utilizando amenazas imaginarias vinculadas al programa nuclear pacífico de Irán. Todo para justificar planes que desatarían más derramamiento de sangre en Irán, lo que tendría consecuencias negativas para Oriente Medio y el resto del mundo. El organismo declaró que se había puesto en contacto con Teherán y que estaba examinando el informe. En este mismo respecto, el presidente de los Estados Unidos, Donald Trump, ha pedido el domingo a los republicanos que incluyeran a Irán en la legislación que impone nuevas sanciones a Rusia y afirmó que el senador Lindsey Graham ya había apoyado la propuesta. Los republicanos deberían incluir a Irán en el proyecto de ley de sanciones contra Rusia. Eso es lo que Lindsey quería hacer y se iba a lograr. Importante eran las palabras de Trump en ese mensaje que están viendo en Truth Social. El proyecto de ley bipartidista de sanciones contra Rusia apuntaría a funcionarios rusos, instituciones financieras e ingresos energéticos, al tiempo que permitiría aranceles de hasta el 100% a los principales compradores de petróleo y gas rusos. Además, Donald Trump ha abogado este domingo también porque el gobierno británico autorice la explotación del petróleo del Mar del Norte. Todo con la llegada de Andy Burnham al puesto de primer ministro y ha criticado, por otro lado, los feísimos molinos instalados en las aguas de Aberdeen, en la costa escocesa. El mandatario estadounidense ha destacado que es uno de los petróleos de mejor calidad de la Tierra y que le quedan cientos de años de explotación. Reino Unido pasará de ser un desastre empobrecido a uno de los países más ricos del mundo, ha argumentado. Y esto llega en un día en el que sí, hablando precisamente de Reino Unido, ya tenemos primer ministro y su nombre de forma oficial ya es Andy Burnham. Un nombramiento oficial después de aceptar la invitación del rey Carlos III para formar un nuevo gobierno. La designación se ha producido tras la dimisión de Keir Starmer, quien puso fin a su etapa al frente del Ejecutivo y del Partido Laborista. Con la aceptación formal del encargo del monarca, Burnham inicia una nueva etapa política como jefe del gobierno británico y será el encargado de nombrar a los integrantes de su gabinete y definir las prioridades de la nueva administración. Su llegada a Downing Street marca el inicio de un

0: nuevo liderazgo dentro del Partido Laborista, en un momento en el que el Reino Unido afronta importantes desafíos en materia económica, política y de relaciones internacionales.
1: Britain needs to show the world that we can regain our stability once again, and that is our challenge, to make politics work, to make it work better. I know people at home are fed up with politics. I hear you, and I want to be honest with you. We have not been good enough, and we need to be better. We will be.
0: Que ha reconocido este lunes que la clase política británica no ha sido suficientemente buena y prometió mejorar el funcionamiento de las instituciones para recuperar la estabilidad del país. Gran Bretaña necesita mostrarle al mundo que podemos recuperar nuestra estabilidad una vez más, afirmó. Burnham, precisamente durante su primer discurso ante el número 10 de Downing Street, tras asumir formalmente el cargo de jefe del gobierno. El dirigente laborista aseguró que uno de los principales desafíos de su ejecutivo será conseguir que la política vuelva a funcionar y responda de manera más eficaz a las preocupaciones de los ciudadanos. Sé que la gente en casa está harta de la política. Los escucho y quiero ser honesto con ustedes. No hemos sido suficientemente buenos y necesitamos mejorar. Lo haremos, declaró.
1: We'll change politics to make it more collaborative. More about problem solving than point scoring. And we will take power out of here and carry it into every postcode in the land so that they can do more. And in doing more, build a new economy where we put life's essentials back under stronger public control to make them affordable to you again. Reindustrializing Britain using public procurement to back British industry. Later this year, I will bring forward a new plan for Britain, a 10-year plan, laying out a path from where we are now to where I believe we all want Britain to be, wherever we're coming from, whatever party.
0: Bueno, pues veremos si la senda de Burnham es la senda de la victoria en Reino Unido o no. Y hablando de la victoria, vamos a conectar precisamente con Madrid porque la imagen de la victoria la está protagonizando en estos momentos la selección española y todo este gentío que se ha reunido precisamente para recibir a los futbolistas. Y mientras vemos esta imagen, hay otra imagen que supone todo lo contrario, la imagen de la derrota, porque atención, Lionel Messi y otros 7 integrantes de la selección argentina no viajarán de regreso al país para participar en los actos previstos tras el subcampeonato, es lo que informa el diario uruguayo El País. La ausencia del capitán argentino y también de varios de sus compañeros se debe a que permanecerán con sus respectivos clubes para reincorporarse a la pretemporada y atender sus compromisos deportivos, en lugar de sumarse al recibimiento organizado en Argentina. El resto de la delegación, eso sí, sí tiene previsto regresar al país para participar en los homenajes tras la destacada actuación del combinado nacional en el torneo. La decisión de Messi y de los otros futbolistas responde a cuestiones de calendario y planificación deportiva, en un verano que ha sido especialmente exigente para los clubes y las competiciones internacionales. Bueno, dejamos esta imagen, la imagen de Madrid, pero vamos a seguir hablando de España, pero eso sí, desde otro punto de vista totalmente distinto, porque un hombre que estuvo ayer en ese campo, en ese terreno de juego en Nueva Jersey, que es el presidente del gobierno, Pedro Sánchez, ha celebrado este lunes el inicio de una nueva etapa en las relaciones entre España y Argelia durante su visita oficial a Argel, un viaje con el que ambos países buscan dar por superada la crisis diplomática abierta en 2022 tras el cambio de posición de Madrid sobre el Sáhara Occidental. Sánchez destacó el restablecimiento de la confianza entre los dos gobiernos y subrayó la importancia de reforzar una asociación estratégica basada en el diálogo político, la cooperación económica y la seguridad energética. El jefe del Ejecutivo aseguró que España y Argelia afrontan una nueva fase marcada por el entendimiento y la voluntad de ampliar la colaboración bilateral. La visita se produce después de meses de acercamiento diplomático y tiene como principal objetivo consolidar la recuperación de las relaciones comerciales y energéticas. semanas. Argelia se ha consolidado de nuevo como uno de los principales proveedores de gas de España. Y ambas partes estudian incrementar el suministro a través del gasoducto Medgas y del transporte de gas natural licuado. Además del ámbito energético, los gobiernos abordaron nuevas oportunidades de cooperación en

0: sectores como las infraestructuras, el agua, el transporte ferroviario, la ingeniería y la inversión empresarial, así como cuestiones relacionadas con la estabilidad del Sahel y los flujos migratorios en el Mediterráneo.
1: Presidente, para finalizar, sí quisiera reiterarle el valor que España concede a su relación con Argelia. Nos encontramos, creo que, en un punto de partida de una nueva etapa en todos los ámbitos de nuestra relación y quiero trasladarle a la sociedad argelina, a través de los medios de comunicación y en su presencia, presidente Tebboune, que puede Argelia contar con España. Argelia es un socio clave para nosotros por su cercanía, por su triple condición árabe, magrebí y africana, por su proyección mediterránea, por su extraordinario peso geoestratégico, por la importancia de nuestras relaciones económicas y también, algo que usted me ha dicho en reiteradas ocasiones a lo largo de toda esta mañana, por el dinamismo de su población más joven. Pero también y sobre todo por la amistad que nos une y que siempre va a unir a nuestras sociedades. Y por todo ello estamos decididos a seguir trabajando y avanzando conjuntamente con Argelia. Muchas gracias.
0: Y mientras tanto, el Departamento de Estado de Estados Unidos ha publicado, atención, un informe en el que asegura exponer toda la historia del espionaje y la subversión cubana en territorio estadounidense, en un nuevo endurecimiento del discurso de Washington contra el gobierno de La Habana. El documento, titulado Cuba, la capital del comunismo del siglo XXI, presenta al régimen cubano como una amenaza histórica para la seguridad y los intereses estadounidenses. Y sostiene que su actuación contra Estados Unidos ha ido más allá de las diferencias políticas y económicas entre ambos países. El secretario de Estado, Marco Rubio, afirmó que el régimen cubano ha sido el principal patrocinador del izquierdismo radical y del tercermundismo en Estados Unidos. Según el jefe de la diplomacia estadounidense, las autoridades de La Habana habrían impulsado durante décadas operaciones de inteligencia, campañas de influencia y actividades de subversión dirigidas contra instituciones y sectores de la sociedad estadounidense. Washington también acusa al gobierno cubano de mantener estrechas relaciones con países considerados adversarios de Estados Unidos, entre ellos Rusia, China, Irán, Corea del Norte y Venezuela, y de utilizar esas alianzas para ampliar su capacidad de influencia política y de inteligencia. El Departamento de Estado sostiene además que Cuba ha apoyado movimientos revolucionarios y organizaciones de izquierda en América Latina y otras regiones, convirtiéndose, según la administración estadounidense, en un centro de promoción del comunismo y de corrientes contrarias a los intereses de Washington. Y atención, porque una empresa surcoreana vinculada a una investigación comercial en Estados Unidos pagó 2 millones de dólares el año pasado a la sociedad patrimonial del presidente estadounidense Donald Trump, según la declaración financiera anual del mandatario. Un movimiento que ha reavivado el debate sobre los posibles conflictos de interés derivados de sus negocios privados. El pago fue realizado por Base Group, principal inversor de la empresa Korea Aluminium, que mantiene una disputa con el Departamento de Comercio por los aranceles impuestos a determinadas exportaciones de aluminio procedentes de Corea del Sur. La declaración financiera de Trump identifica la operación como una cuota de desarrollo no reembolsable vinculada a una carta de intenciones. Tanto la compañía como la organización Trump aseguran que el desembolso corresponde a un proyecto de campo de golf aún no anunciado. La investigación periodística señala que Base Group ha estrechado sus relaciones con la familia Trump durante los últimos años. Entre otras iniciativas, la empresa comercializa vinos con la marca Trump en Corea del Sur. Y este año recibió la visita de Eric Trump para explorar oportunidades de inversión y cooperación empresarial. No obstante, el reportaje indica que no existen pruebas de que Donald Trump o miembros de su familia hayan intervenido ante las autoridades estadounidenses en favor de Base Group o de Korea Aluminium. La organización Trump rechazó cualquier vínculo entre el pago y la investigación comercial abierta contra la empresa surcoreana. Y todo esto mientras ha habido movimiento dentro de la administración Trump, porque Chris Fall, director del Centro para Estándares e Innovación en Inteligencia Artificial del Departamento de Comercio de Estados Unidos, presentó su dimisión apenas 3 meses después de asumir el cargo, según ha confirmado este lunes la administración estadounidense.

0: estadounidense. Foll había sido nombrado en abril para dirigir el organismo encargado de desarrollar estándares y evaluar la seguridad de los sistemas de inteligencia artificial, tras la reorganización del antiguo Instituto de Seguridad de la Inteligencia Artificial, impulsada por la administración de Donald Trump. Su salida deja vacante un puesto clave en un momento en el que la Casa Blanca debate el futuro del marco regulatorio y de los estándares técnicos para el desarrollo y despliegue de la inteligencia artificial en Estados Unidos. Por el momento, el Departamento de Comercio no ha explicado los motivos de la dimisión ni ha anunciado quién asumirá la dirección del centro de forma permanente. Y por otro lado, un artefacto incendiario improvisado ha provocado este lunes una fuerte movilización policial frente al edificio federal situado en el número 26 de Federal Plaza, en el Bajo Manhattan, donde una persona ha sido detenida. Precisamente mientras estábamos pendientes de todo lo que estaba ocurriendo y también de esos hechos, tenemos ya reacción por parte del alcalde de Nueva York, por parte de Sohrab Mamdani. La están viendo precisamente en sus pantallas. Es un mensaje en una cuenta, en su propia cuenta, por supuesto, de X, donde asegura que lo que ha ocurrido esta mañana frente al edificio es un asunto profundamente perturbador. Le alivia saber que nadie ha resultado gravemente herido y que un sospechoso está bajo custodia. Mi equipo está en contacto con la policía de Nueva York y apoyaremos la investigación federal. Nuestra administración continuará velando por que cada neoyorquino esté seguro en su ciudad y también por rendir cuentas a cualquiera que amenace con ello. Por tanto, tenemos esa reacción por parte del alcalde de Nueva York mientras seguiremos la última hora con respecto a esta explosión en el edificio del FBI. Y mientras tanto, el presidente de los Estados Unidos, Donald Trump, aseguró que el Boeing 747-800 donado por Qatar y utilizado recientemente como avión presidencial será retirado temporalmente del servicio para someterlo a nuevas mejoras y dotarlo de capacidades al máximo. Las declaraciones se han producido este domingo tras regresar a Washington a bordo de la aeronave. Preguntado por la ausencia de sistemas de defensa antimisiles, Trump respondió que el aparato cuenta con muchas capacidades, aunque adelantó que será enviado a un proceso de modernización. Según tengo entendido, en aproximadamente un mes lo enviarán para que esté al máximo, afirmó el mandatario sin detallar qué tipo de mejoras incorporará el avión ni si ese plazo será suficiente para completar los trabajos. El Boeing 747-800, de unos 14 años de antigüedad, fue entregado precisamente por Qatar y adaptado de forma acelerada para servir como aeronave presidencial de transición. Todo mientras se retrasa la entrega de los nuevos Air Force One encargados a Boeing.
1: It has a lot, and you know, it has a lot of capability, but as I understand it, in about a month or so, they're going to send it to have it be maxed out. So they're going to be sending it, and they'll have it be maxed out. It'll take about...
0: Bueno, pues veremos con atención lo que nos cuenta el presidente de los Estados Unidos en las próximas horas con respecto a ese avión y también qué nos contará con respecto a Irán. Va a ser algo que vamos a discutir precisamente después de publicidad con nuestro invitado en cuestión, que es Juan José Terrero Carrobles. Nada, después de unos minutos aquí en Negocios Televisión.

0: Está con nosotros Lorenzo Ramírez. Lorenzo, ¿qué tal? Muy buenos días.
1: Buenos días, José Antonio, ¿qué tal? ¿Cómo estás? Bueno, esa es la gran clave, que la inteligencia artificial hoy en día no es rentable. La actuación de China en este episodio de la guerra comercial.
0: Muchísimas gracias, Lorenzo, como siempre, por toda esa fotografía hoy abundante, porque está en la actualidad que no para. ¡Buen día, buen negocio!
1: A ti también, buen día y nada, a disfrutar y a trabajar. Abrazo.

para la modernización de las fuerzas armadas de todo el mundo, sobre todo estadounidenses, la industria armamentística estadounidense. ¿Dónde? Se lo contaré luego.

¿Dónde están poniendo el dinerito? ¿Quién? Los hijos de Trump. Los hijos de Trump. Está pasando, Washington va a invertir decenas de miles de millones en máquinas que deciden solas, piénsenlo, ¿eh? Washington va a invertir en decenas

nos hemos acercado un poquito más a Star Wars, nos hemos acercado un poquito más al desastre. Y de la guerra al dinero, hoy llegó el desquite, que tampoco sabemos por qué Mariano Rajoy ahora se mete en todo esto y por qué hace chistes si nunca tuvo gracia. Ni cuando era presidente del gobierno la gente se le reía alrededor por miedo, pero no porque fuera gracioso. He hecho un chiste, ja, ja, ja. Salvo la excepción que confirma la regla general, que es la camiseta de España, los diablos, tampoco los rojos, nada bueno han aportado nunca. Hablando de Bélgica, aquí ya empezaba mejor en el registro de la propiedad. Mejor que en el Club de la Comedia. En el Club de la Comedia, Mariano Rajoy no duraba ni el primer día. Pero ya cuando se mete a todo el tema de hay 26 franceses que no son franceses, que... ¿Qué te metes ahí? Trump Jr. llegó a presumir de haber ayudado a elaborar los mensajes del Departamento de Defensa. La Casa Blanca lo niega todo. Dice que es una narrativa trillada de siempre, que no hay conflicto de intereses. Mejor que lo diga alguien de fuera y no el mismo interesado. Y luego los expertos en ética no lo ven así. Advierten que se está erosionando la confianza en la contratación pública y que la familia podría lucrarse en su acceso al poder. Pues lo tienen. Si es que ser político, nos dicen que es un desastre. Pero ser político es la profesión del siglo XX y del siglo XXI y de lo que nos viene por delante. Hacen lo que les da la gana. Están forrados todos. De derechas, de centro, de izquierdas, de extremo de un lado, de extremo del otro. Cada vez que llegan, se forran. Que yo trabajo para el ciudadano. Para que el ciudadano me pague. Para la modernización de las fuerzas armadas de todo el mundo, sobre todo estadounidenses. La industria armamentística estadounidense. ¿Dónde? Se lo contaré luego. ¿Dónde están poniendo el dinerito? ¿Quién? Los hijos de Trump. Los hijos de Trump. Está pasando. Washington va a invertir decenas de miles de millones en máquinas que deciden solas. Piénsenlo, ¿eh? Washington va a invertir en decenas de miles de millones en máquinas que deciden solas. Piénsenlo bien. La guerra ha cambiado. Nos hemos acercado un poquito más a Star Wars. Nos hemos acercado un poquito más al desastre. Y de la guerra al dinero...

0: Negocios Televisión, estamos pendientes, por supuesto, de todo lo que está ocurriendo en Madrid, donde la bicampeona, ya sí, bicampeona, está precisamente en la capital de España para celebrar ese Mundial. Mientras también tenemos que mirar, por supuesto, a Irán. Porque, atención, un funcionario iraní ha informado de que una instalación industrial situada en las afueras de Khomeini-Shahr, en el centro de Irán, ha sido objeto de un ataque. Según las autoridades locales, el incidente no ha dejado víctimas y, por el momento, se está evaluando la magnitud de los daños materiales ocasionados en las instalaciones. Las autoridades iraníes no han precisado quién estaría detrás del ataque ni han ofrecido detalles sobre la naturaleza del objetivo alcanzado o el tipo de armamento empleado. El incidente se produce en un contexto de elevada tensión en Oriente Medio, marcado por el intercambio de ataques entre Irán, Estados Unidos e Israel, mientras continúan registrándose incidentes en distintos puntos del territorio iraní. Nos vamos a hablar precisamente de todas estas cuestiones, ahora sí, con Juan José Terrero Carrobles, analista internacional y geopolítico. Juan José, muchísimas gracias por estar con nosotros de nuevo.
1: ¿Qué tal, Sandro? Muchísimas gracias a vosotros por invitarme.
0: Bueno, vamos a comenzar, Juan José, si te parece bien, hablando del estatus actual de la guerra, porque parecía que esos dos soldados estadounidenses fallecidos, como mínimo, porque se dice que el Pentágono podría estar ocultando más, podría haber desatado un nuevo episodio en la guerra. Parecía que estamos viendo a un Donald Trump que tenía muchas ganas de venganza y que estaba lanzando ese escenario de guerra total, y sin embargo parece que también hay un espacio hacia la mediación. Irán confirma haber recibido esa propuesta y nos encontramos ahora mismo con este contraste. ¿Dónde estamos en este punto en concreto de la guerra?
1: Bien, Sandro, tenemos que partir de la idea de que este último ataque que acabas de mencionar es, o podría ser, vamos, al 90% seguro, la reacción estadounidense inmediata a este previo ataque en la base de Muwaffaq Salty, que es esta base jordana donde han fallecido estos dos soldados estadounidenses, estos dos de los datos que se nos han dado. Entonces, tenemos posiblemente la reacción

0: inmediata estadounidense a ese ataque previo. Sin dudas, este conflicto todavía persiste, van a seguir produciéndose ataques tanto a este aliado estadounidense como es Jordania, del que ahora mismo también mencionaré un aspecto clave, porque hasta este momento no hemos hablado de Jordania, hemos hablado de aliados en el Golfo, de aliados en la Península Arábiga y bueno, también de Israel, en el próximo. Pero lo que sí que es cierto es que los ataques van a persistir, a pesar de que los canales de mediación siguen abiertos, gracias a dos mediadores principales, que son, por un lado, Qatar y por otro, Pakistán, donde se firmó exactamente el memorándum de entendimiento en Islamabad, hace no mucho, unos meses. Entonces, ¿qué tenemos aquí? Tenemos, por un lado, una respuesta contundente por parte de Donald Trump, que quería, obviamente, tanto él como el Departamento de Guerra y el ejército estadounidense, mandar un mensaje a Irán de que la respuesta no se va a hacer esperar. Y por otro lado, el ofrecimiento, la persistencia a querer ofrecer ese intento de volver al memorándum, volver otra vez a lo que se había acordado, a pesar de que posiblemente haya este episodio en Jordania pueda favorecer presiones internas en Estados Unidos de si realmente nos saltamos el memorándum y volvemos a los ataques o tratamos de respetarlo y de consolidar una mediación mucho más sostenible en el tiempo. Lo que me gustaría mencionar en este caso es la situación de Jordania. Este ataque se ha producido en un aliado estadounidense que ha constituido durante décadas un estado, una posición de relativa estabilidad dentro de Oriente Medio y que ha mantenido cierto distanciamiento estratégico en torno a los conflictos que se han ido desenvolviendo a lo largo de estos años. Un ataque en Jordania es un anuncio de la inestabilidad, de la clara inestabilidad en el panorama de Oriente Medio. Tenemos un mediador histórico que ha tratado siempre de mantenerse aparte y al mismo tiempo mediar, que ahora mismo acaba de ser atacado. Si bien es cierto que es la base estadounidense, no deja de ser en territorio jordano, lo cual es un aviso sobre la grave situación que estamos experimentando.
1: Totalmente, y precisamente, Juan José, mientras estamos viendo esta grave situación, lo hemos comentado de forma breve, se habla de que el Pentágono habría ocultado realmente las cifras en ese ataque en Jordania. Yo creo que precisamente pues, por lo que estábamos hablando, para de alguna forma no hacer que el escándalo sea aún mayor, que esa inestabilidad que estamos viendo sea percibida como algo más grave. ¿Crees que es así? ¿Crees que también es un movimiento por parte de Donald Trump de cara a noviembre? ¿Por qué crees que el Pentágono podría estar maquillando estas cifras?
0: Muy bien, Sandro. La cuestión de las cifras de fallecidos, de heridos en combate y todo este tipo de bajas en lo que viene siendo el ejército estadounidense, las fuerzas estadounidenses, no es una novedad. Que nadie se sorprenda, todos los gobiernos, tanto de Trump como los anteriores, vengan siendo demócratas o republicanos, han hecho este tipo de modificaciones cosméticas, porque es lo que son a nivel estético para que parezca que todo se mantiene bajo cierto orden, bajo cierta estabilidad, cuando podemos ver que Estados Unidos también está siendo afectado, cuando vidas también están siendo puestas en juego. Eso les pasa a todos los bandos contendientes en un conflicto. Estados Unidos no es la excepción a ello. Lo que sí que es cierto es que en el 8 de abril la cifra oficial de bajas era de 385, aunque ascendió de forma gradual a 428. Sin embargo, el 21 de abril el Pentágono redujo ese número inexplicablemente a 413. Y luego tenemos casos de otras bajas que no han sido contabilizadas. Hubo un incendio en el portaaviones más importante de la Armada estadounidense, que es el USS Gerald Ford. Hubo un incendio a bordo donde sufrieron distintas lesiones y hubo bastantes heridos. Más de 200 se habla, pero esos no han sido contabilizados dentro de esas listas, como bien se dice. Muchos familiares de los soldados afectados están reclamando que se les ponga dentro de esas listas por temas de dignidad propia, es decir, nuestros hijos, nuestras familias han estado luchando en este conflicto y son parte de ello. También pues obedece a cuestiones presupuestarias, a las remuneraciones, a las pensiones que se tengan que pagar. Eso también es un factor a considerar. Entonces, este tema de la opacidad en el recuento de bajas no es inédito. Sin embargo, lo que todavía no se ha reconocido, no existe una investigación oficial y el ejército estadounidense todavía no ha confirmado de manera oficial que esta modificación pueda ser deliberada o no. El ejército

0: ha desmentido que esto no obedece a una cuestión estética. Sin embargo, como bien dice Sandro, esto puede obedecer a dos cuestiones. La primera, intentar controlar la presión interna y, por otro lado, no dejar a Irán con el menor número de evidencias posibles sobre hasta qué punto está siendo Estados Unidos afectado en términos de bajas.
1: Y precisamente, hablando de las bajas y hablando de cuál puede ser la respuesta de los Estados Unidos, te tengo que interrumpir un momento, Juan José, ahora mismo te pregunto sobre esto que te voy a contar, porque tenemos Truth Social del presidente de los Estados Unidos, donde, fiel a su estilo, no tiene demasiados o no ha mostrado demasiados pelos en la lengua. Estas son las palabras de Donald Trump, que asegura que cada vez que Irán mate a un soldado estadounidense, pagará por ese asesinato muchas veces. Habla de que es una directiva que ha sido transmitida al secretario de Guerra Pete Hegseth, al presidente del Estado Mayor Conjunto Daniel Kane y a todos los líderes militares. Teniendo precisamente esto en cuenta y ese baile de cifras del que estábamos hablando en medio de una inestabilidad total con respecto a la guerra, ¿cuáles son tus impresiones con respecto a esas palabras del presidente de los Estados Unidos?
0: Bien, este discurso no deja más que ser un continuismo de la retórica que lleva teniendo Trump hasta este mismo punto. Prometer todo tipo de venganzas y asegurar que todas las vidas arrebatadas dentro del ejército estadounidense recibirán una respuesta proporcional e incluso mayor en las fuerzas militares iraníes. Esto no deja de ser otra nueva amenaza más que se añade al choque y al cruce de amenazas que se han ido profiriendo a lo largo de estos días. El ritmo de las tensiones no va a dejar de aumentar, no se va a reducir. Entonces, esto va a tener otra misma respuesta como la que ya el heredero de Jamenei, Moctaba, a pesar de estar oculto, ya ha dado. Detrás de su escondite, el heredero al régimen iraní ha estado asegurando más o menos argumentos de este tipo, diciendo pues que pagarán cara la amenaza y todo lo que viene siendo todo este conjunto de ataques pues de la misma manera, diciendo que los estadounidenses pagarán de la misma manera o incluso mucho mayor lo que han sufrido los iraníes. Esto no deja de ser un cruce de amenazas. Entonces, estas valoraciones del presidente Trump no dejan de ser la continuidad en el discurso.
1: Sorprende Donald Trump, Juan José, quien quizás sí que lo está haciendo un poco, es Benjamín Netanyahu, porque precisamente quizá el primer ministro de Israel, bueno, esperábamos que aprovechase este momento de inestabilidad pues para meter baza de alguna forma, para poder conseguir que este objetivo, que es que la guerra continúe, pueda hacerlo en este momento en el que Estados Unidos ha recibido ataques como el que comentábamos de Jordania. No lo está haciendo, al menos de forma tan evidente, de cara a la Cámara. Ha convocado una reunión de urgencia esta misma tarde. Juan José, ¿qué esperas con respecto a esta reunión por parte de Benjamín Netanyahu y cómo crees que puede afectar a la guerra?
0: Bien, es muy importante saber qué es lo que se ha discutido en esta reunión, porque ya existen ciertas filtraciones, como las que ha recogido la televisión israelí Channel 12, en las cuales Netanyahu ha nombrado a todos los ha llamado a todos los líderes de la coalición, tanto a ellos como a los líderes de las fuerzas de seguridad en distintos planos del gobierno israelí, del Estado de Israel, para hablar sobre los posibles términos de otra negociación preliminar, de otro acuerdo preliminar entre Estados Unidos e Irán. Estas filtraciones que mencioné anteriormente están calificando de términos muy malos, cito, muy malos y perjudiciales para las prioridades estratégicas israelíes, ya que aquí ocurren dos factores clave, que es hablar de los misiles y hablar del programa nuclear. ¿Qué ocurriría en este acuerdo preliminar? Pues se aplazaría ese dossier nuclear iraní del que se ha venido hablando estos días previos, la entrada de observadores, la revisión de si realmente ese uranio enriquecido tiene propósitos militares o no, de si ese programa existe, de qué consiste, etcétera. Eso se aplazaría esa revisión, esa auditoría, podríamos decirlo, a nivel internacional. Y por otro lado, tendríamos el hecho de omitir por completo cualquier cuestión relacionada con el programa de misiles balísticos iraní. Eso Israel no lo piensa aceptar. Entonces, ¿qué podemos esperar de ello? Mucha más presión. Seguir utilizando la opción militar como una palanca de presión, y la presión diplomática sobre la Casa Blanca pues va a seguir siendo incesante, incluso mucho más intensa después de conocerse este tipo de términos.

0: O si las fricciones, no hablamos de ruptura, pero las fricciones entre el gobierno de Trump y el ejecutivo Netanyahu van a ser mucho mayores. Y claro, todo esto teniendo de fondo las elecciones generales que tiene Israel el 27 de octubre. También es una fecha clave a considerar.
1: Totalmente. Algo que quizá haga más feliz a Netanyahu, no únicamente de cara a las elecciones, sino de cara a esa relación que, como comentabas, entre Trump y Netanyahu, que puede tener sus tiranteces en este momento, es la aprobación, y parece que Donald Trump va adelante, de esas sanciones, no únicamente contra Rusia, sino también contra Irán. ¿Qué impacto real tiene esa aprobación, que sí que parece que va a salir adelante por parte del Congreso de los Estados Unidos, de cara al gobierno iraní, de cara también al futuro de la guerra?
0: Bien, para tener en cuenta qué es lo que ocurre con todas estas sanciones, lo que Donald Trump pretende hacer con las sanciones a Irán es juntarlas con las que ya tiene, con las que ya tenía dirigidas hacia Rusia. Este proyecto de ley de sanciones a Rusia de 2025 ya estaba siendo diseñado por senadores procedentes tanto del Partido Republicano como del Partido Demócrata. Es una ley bipartidista en la cual participaba el fallecido senador Lindsey Graham, que las causas de su fallecimiento todavía son inciertas, desconocidas y están dando lugar a muchas polémicas y a mucho tipo de teorías de la conspiración. Lo que sí que es cierto es que estas negociaciones en parte se han frenado por el fallecimiento de este senador, y de hecho ya estaba desbloqueado un texto de las mismas después de haber permanecido congelado durante mucho tiempo a causa de la aproximación de Trump a Putin para llevar a cabo las negociaciones, unas posibles negociaciones de paz en el contexto del conflicto ucraniano. El texto de esa ley de sanciones a Rusia de 2025 existe y ahora se pretende añadir sanciones a Irán. Entonces, son sanciones en las que Trump el mensaje que pretende mandar es que la alineación de Rusia e Irán no es coyuntural, no es un alineamiento táctico, sino parte de un propuesto nuevo eje del mal que concentre a Rusia con Irán, con Corea del Norte, y pues, siendo propuesto como un cuarto miembro de ese eje, pues sería China. Entonces, ese es el mensaje que se pretende dar al exterior, y sobre todo para que sea acatado por parte de los aliados europeos transatlánticos y transpacíficos, por supuesto. Entonces, esto sería una noticia, la cual sería bastante, bastante notoria, bastante significativa en el plano de querer poner a la par y querer aunar los frentes de Irán en Oriente Medio y de Rusia con el tema del conflicto ucraniano.
1: Y precisamente quien va a estar también muy pendiente del conflicto ucraniano es el nuevo primer ministro, ahora ya sí, de forma oficial de Reino Unido, Andy Burnham, que finalmente lo ha conseguido, ha pasado de ser ese alcalde del Gran Manchester a ser el primer ministro en un tiempo prácticamente récord, ha tenido una popularidad increíble dentro del Partido Laborista. Y te quiero preguntar por qué podemos esperar con respecto a Burnham, que de alguna forma le haga durar más que Keir Starmer. Donald Trump apuntaba una vía que veremos si Burnham da el paso o no, que es la explotación del Mar del Norte. ¿Crees que va a ocurrir? Porque desde luego Burnham ya ha dicho que va a ser totalmente distinto a su predecesor.
0: Sí, efectivamente. La popularidad de Burnham es completamente distinta a la de su predecesor. Está mandando mensajes de una política mucho menos tóxica, de un diálogo mucho más conciliador en el seno político interno del Reino Unido. Transmitir una calma que cuesta ser creíble después de esta retalía de siete primeros ministros en Reino Unido, ahora pues de nuevo con un segundo primer ministro laborista. Es un escenario bastante complejo, y ya no solo con eso, Sandro, sino que ahora se le añade la cuestión del Mar del Norte, algo bastante controversial, ya que la línea oficial del Partido Laborista sigue siendo que la reapertura de las dos explotaciones, son dos explotaciones escocesas, son las explotaciones de Jackdaw y de Rosebank, estas dos se encuentran paralizadas por un proceso legal. Lo que dice el Partido Laborista oficialmente es que no contribuye a la lucha contra el medio ambiente por un lado, y que por otro no demuestra que la obtención de petróleo y gas de estas explotaciones vaya a reducir el precio y el coste de los hidrocarburos a nivel doméstico. Esta reapertura, esta teoría de que se puedan volver a manejar

0: para estas explotaciones, ha sido recibida de forma positiva por Donald Trump, quien ha dicho que en las calles de Aberdeen se está bailando y que, por otro lado, este petróleo es de los más ricos del mundo, dándole pues ese tipo de calificativo para decir, oye, aquí tenemos una alternativa para el petróleo y el gas, mucho más segura que la que se encuentra ahora mismo en Oriente Medio. Entonces, ¿dónde está la cuestión? Que por un lado tenemos la contrariedad de la línea oficial del Partido Laborista, que en 2024 en su programa electoral decía que iban a encontrarse, que se encuentran en contra de la reapertura, y la presión de una fuerza minoritaria, los verdes, que apoyan al Partido Laborista. Sin embargo, lo que le dicen al actual primer ministro, es que no dé un paso atrás en esta nueva deliberación. Lo que sí que es cierto es que este nuevo ejecutivo no está hablando de una supuesta hipocresía, sino de un cambio de línea, de un cambio de posición de carácter pragmático. Así que aún está por ver. Este proceso todavía quedan bastantes cuestiones por desvelarse.
1: La incertidumbre no podía ser de otra forma con el séptimo primer ministro de Reino Unido en una década. Veremos si tiene más suerte que sus predecesores. Juan José Terrero Carrobles, analista internacional y geopolítico. Muchísimas gracias por estar con nosotros en el día de hoy. Un abrazo.
0: Un auténtico placer, Sandro. Un abrazo.
1: Igualmente. Adiós. Adiós. Bueno, pues estaremos muy pendientes de todo lo que está pasando de cara a la selección española y también, por supuesto, lo que está pasando en Irán. También con el propio nuevo primer ministro de Reino Unido, con Andy Burnham. Pero atención, no se vayan, porque a la vuelta les espera Código Trader aquí, en Negocios Televisión.

0: Está con nosotros Lorenzo Ramírez. Lorenzo, ¿qué tal? Muy buenos días.
1: Buenos días, José Antonio, ¿qué tal? ¿Cómo estás? Bueno, esa es la gran clave, que la inteligencia artificial hoy en día no es rentable. La actuación de China en este episodio de la guerra comercial.
0: Muchísimas gracias, Lorenzo, como siempre, por toda esa fotografía hoy abundante, lo que está en la actualidad que no para. ¡Buen día, buen negocio!
1: A ti también, buen día y nada, a disfrutar y a trabajar. Abrazo.

Cigor Daldama es periodista especializado en geopolítica y economía. ¿Qué tal, Cigor? Muy buenos días. Bueno, Donald Trump que sigue endureciendo la presión sobre Irán con nuevos participantes, con incluso parece que están estudiando la posibilidad de una intervención militar. Me dicen mis compañeros, Cigor, que estás muteado. Hola de nuevo, Cigor, ¿me escuchas? Bueno, pues tenemos algún problemilla con el sonido de Cigor. Decíamos que, bueno, ha vuelto a las hostilidades, si es que alguna vez se fueron. Ya saben que quedó un papel mojado ese día en Versalles, donde Donald Trump firmaba ese memorando de entendimiento a 14 puntos en el que lo más inmediato era el cese de hostilidades. También en Líbano, también fuera el ejército de Israel, del sur de su vecino del norte, en un contexto de hostilidades, en un contexto de control sobre el estrecho de Hormuz, la soberanía, uno de los puntos más candentes, además de, bueno, ya para largo plazo, eso controvertido programa nuclear iraní que según algunos informes está enriquecido al 60%, unos niveles que bueno, estarían lejos, distarían de ser para uso civil, para uso doméstico, como ha señalado Teherán, también como cree desde Moscú, que también además ha ofrecido albergar esas reservas de uranio enriquecido. Uno de los puntos clave de este memorando de entendimiento que de momento ha quedado en papel mojado, aunque bueno, fue también hay que decirlo, bueno, pues diplomacia digital, una firma digital que echó Donald Trump en Versalles, ese documento que llegaba para las autoridades.

0: Pesacigo en la Lama. Ahora sí, buenos días.
1: Hola, buenos días.
0: Decíamos que Donald Trump endurece la presión sobre Irán. Parece que en la Casa Blanca están estudiando la posibilidad de una incursión terrestre, pero claro, han perdido tres bajas, si no son más, como señala Teherán. ¿Esto puede hacer recular a Trump? ¿Qué estrategia crees que va a llevar la Casa Blanca a partir de ahora?
1: Pues es muy difícil saber qué estrategia va a llevar porque ya casi hemos perdido la cuenta de cuáles son los objetivos de Donald Trump, ¿no? De hecho, Irán ha encontrado la bomba nuclear sin tener que desarrollarla, que es el estrecho de Hormuz, es lo que está explotando muy bien. Donald Trump yo creo que tiene interés en cerrar el conflicto, pero no puede, no sabe cómo hacerlo y es cierto que, como habéis dicho, tiene la capacidad de extenderse, porque también están ahí los hutíes de Yemen, que hace poco han tenido un intercambio de ataques con Arabia Saudí. Ellos controlan el estrecho de Bab el-Mandeb, que es otra de las grandes vías marítimas de la región, que además desemboca en el canal de Suez. Con lo cual, bueno, pues si estos enfrentamientos se extienden ahí, podrían incluso empujar a otros países que se han mantenido al margen, como puede ser el caso de Egipto, a meterse de alguna forma en el conflicto, en el que Israel también está, de momento, como testigo, como simple... no está actuando, ¿no? A pesar de que es el país al que más le interesaría ahora mismo continuar con estas acciones contra Irán, se está manteniendo, tal y como le pidió Donald Trump, en un segundo plano, pero ya continúa diciendo siempre que puede que está dispuesto a iniciar las hostilidades de nuevo. Con lo cual, pues bueno, estamos en una situación muy peligrosa de la que además, ya digo, creo que Donald Trump no sabe cómo salir.
0: Parece que no, el estrecho de Hormuz y Bab el-Mandeb es la nueva batalla, esa bomba nuclear, Hiroshima, Nagasaki. ¿Hasta qué punto crees que las sanciones económicas de la Casa Blanca o ese aislamiento diplomático puede modificar el comportamiento estratégico de Irán? En su primera ronda, esa operación Furia Económica parece que no ha doblado la voluntad de Irán.
1: Es que al final Irán es un país que está muy acostumbrado a las sanciones, muy acostumbrado a vivir más o menos aislado con unos aliados que siguen siendo los que son, que no le han dado todo el apoyo seguramente que el régimen islamista buscaba, como es el caso de Rusia, como es el caso de China, pero es cierto que Donald Trump ha dicho en varias ocasiones que su ejército estaba completamente destruido, barcos, que no le quedaban apenas misiles y... pues estamos viendo que no es así, o por lo menos no en el grado al que le gustaría al presidente de Estados Unidos, ¿no? Porque sigue manteniendo esos ataques y sigue manteniendo esa capacidad para atacar a los aliados de Estados Unidos en la región y, como estamos viendo ahora mismo, pues provocar esas bajas entre las tropas estadounidenses. No sabemos si esto que están diciendo de las decenas de muertos es cierto, pero, hombre, pues si han hecho ese anuncio parece que puede ser cierto, aunque hay que esperar a la confirmación de Washington.
0: Caldo de cultivo, Cigor, como para que Israel, ¿no?, aporte su granito de arena, como para que se sume al conflicto. De momento, bueno, en momentos de relativa paz, esa firma del memorando de entendimiento, día sí, día también, Benjamín Netanyahu decía que la operación no ha terminado, que vamos a seguir luchando contra las adversidades o las amenazas en la región, ya sea Irán, ya sea Hezbollah, Hamas. ¿Crees que está palpable, es posible una próxima intervención de Israel?
1: Yo creo que es posible, sucedió al principio. No sé hasta qué punto están alineados los intereses de Estados Unidos y de Israel en este momento. A Israel, sin duda, le interesa acabar con el régimen de Teherán. No lo tengo tan claro en el caso de Estados Unidos, que ha hecho todo tipo de cabriolas para hacernos creer que ese régimen ya ha cambiado. Dijo, ese régimen ha cambiado porque están todos muertos, todos los que lo dirigían estaban muertos, los que venían después también, y los terceros son los que están ahora al mando. No sabemos, claro, si esos terceros son los más adecuados, ¿no? Porque es evidente que hay tensiones internas dentro de la propia Irán, que hay corrientes que llaman más al entendimiento y al diálogo, otros que son del ala más dura y que consideran que la solución militar es la única posible. Lo que tenemos ahora mismo es ese régimen dividido. Tenemos a Estados Unidos con la necesidad, yo creo, de salir

0: conflicto de cara a las elecciones de medio mandato, y con Israel, bueno, pues ansioso, yo creo, de entrar de nuevo en el conflicto para acabar de una vez por todas con Irán, que es su alter ego o su archienemigo, ¿no? Por decirlo de alguna forma.
1: ¿Ves posible que Benjamín Netanyahu cancele esa visita a Nueva York en septiembre para asistir a la Asamblea General de Naciones Unidas después de que, bueno, este fin de semana Zohran Mamdani, el alcalde de Nueva York, dice que está estudiando la posibilidad de, bueno, pues de detenerlo so pena de, bueno, ese arresto sobre esa, recordemos, en la Corte Penal Internacional, esa orden de búsqueda y captura? De momento ha visitado Washington sin problemas. ¿Crees que pisará suelo estadounidense, suelo neoyorquino? ¿Hay posibilidades de que lo detengan?
0: Pues no sé qué posibilidades reales hay de que lo detengan. Es posible que el alcalde quiera hacerlo. Evidentemente es algo que no le interesa a Donald Trump. No ha sucedido, como has dicho, en anteriores visitas. De aquí a septiembre pueden pasar muchas cosas. Si Mamdani sigue con esa idea, es posible que Netanyahu, pues bueno, por lo menos repiense esa visita, porque lo que menos le interesa es tener, no ya un arresto, pero sino darle, digamos, bola, ¿no?, a este tema, y que se convierta en un tema de debate. Al fin y al cabo, eso tampoco le interesa al primer ministro, porque tal y como están las cosas, pues Israel no goza de la mejor imagen en este momento en el mundo, ¿no? Y esto lo podría empeorar aún más.
1: Visita del primer ministro israelí a la Asamblea General de Naciones Unidas a Nueva York, el alcalde que sigue estudiando esa orden de detención, y de momento, bueno, pues la guerra en Ucrania también está alcanzando una nueva dimensión, y con Kiev, que parece que ha salido Volodymyr Zelensky reforzado o no de esa cumbre de Ankara, donde, bueno, pues a ojos de la mayoría aseguran que está siendo uno de los vencedores, aunque también desde el Kremlin están asegurando que están a pocos kilómetros de conquistar otra parte importante del Donbass. De momento Kiev parece que sigue incrementando, ¿no?, su dependencia de componentes chinos. ¿Qué lectura hace de esta situación? Seguir armando a Ucrania, pero seguiría enriqueciendo a China los componentes para drones que pasan por el gigante asiático.
0: Al final, hay un elemento que está determinando el rumbo de la guerra, y ese es son los drones. China es, sin duda, el principal productor de drones del mundo, y no solo de los drones acabados, sino de todos sus componentes. Ucrania ha llegado a acuerdos con la Unión Europea para construir, fabricar drones en masa. ¿Qué pasa? Que la Unión Europea y Occidente en general ha llevado a cabo un proceso de desindustrialización paulatino, pero constante, en un momento en el que hemos vivido, pues, una relativa paz, en el que pensábamos que la globalización era el modelo y que China era un rival sistémico, pero no un rival militar. Y eso ha provocado que cada vez tengamos una menor capacidad para producir ese tipo de componentes electrónicos, motores, baterías, sobre todo, que son componentes o productos de uso dual, de doble uso. Quiere decir esto que pueden ser utilizados para, bueno, pues bienes civiles o productos militares. Sin esos componentes, Kiev no puede producir los drones a gran escala que necesita, tanto para defenderse como para atacar Rusia, como está haciendo en esta ofensiva de los 40 días que ha iniciado Zelensky para llevar la guerra a la propia Rusia. Entonces, sabemos también que China sabe jugar muy bien sus cartas en cuanto tiene un elemento diferenciador. Lo ha hecho, por ejemplo, con las tierras raras y Estados Unidos en el caso de la guerra comercial. En este momento tiene ese as en la manga, que es, bueno, pues esos rotores, esos motores que produce China y que los ucranianos están comprando. Yo lo he visto en muchos de estos pequeños talleres en los que se montan los drones FPV, bueno, que se utilizan en el frente. Los componentes a menudo se compran en AliExpress. Son componentes estándar completamente, que sirven y que se ensamblan en estos lugares para luego lanzarlos contra las tropas rusas. En el caso de los drones más grandes, en los que estamos viendo ahora mismo, también hay esos componentes electrónicos que Ucrania necesita y que fabrica China. No hay un proveedor alternativo en este momento que pueda proveer tantos componentes en tan poco periodo de tiempo. Por eso, por ejemplo, la Unión Europea ha reducido los estándares y está permitiendo

0: haciendo que esos componentes chinos lleguen incluso para ese uso militar.
1: Bueno, componentes de drones que se pueden comprar en AliExpress. Cigor Daldama, periodista especializado en geopolítica y economía. Un placer. Gracias.
0: Gracias a vosotros.

0: Está con nosotros Lorenzo Ramírez. Lorenzo, ¿qué tal? Muy buenos días.
1: Buenos días, José Antonio, ¿qué tal? ¿Cómo estás? Bueno, esa es la gran clave, que la inteligencia artificial hoy en día no es rentable. La actuación de China en este episodio de la guerra comercial.
0: Muchísimas gracias, Lorenzo, como siempre, por toda esa fotografía hoy abundante, lo que está en la actualidad que no para. ¡Buen día, buen negocio!
1: A ti también, buen día y nada, a disfrutar y a trabajar. Abrazo.

0: Está con nosotros Lorenzo Ramírez. Lorenzo, ¿qué tal? Muy buenos días.
1: Buenos días, José Antonio, ¿qué tal? ¿Cómo estás? Bueno, esa es la gran clave, que la inteligencia artificial hoy en día no es rentable. La actuación de China en este episodio de la guerra comercial.
0: Muchísimas gracias, Lorenzo, como siempre, por toda esa fotografía hoy abundante, lo que está en la actualidad que no para. ¡Buen día, buen negocio!
1: A ti también, buen día y nada, a disfrutar y a trabajar. Abrazo.

0: Está con nosotros Lorenzo Ramírez. Lorenzo, ¿qué tal? Muy buenos días.
1: Buenos días, José Antonio, ¿qué tal? ¿Cómo estás? Bueno, esa es la gran clave, que la inteligencia artificial hoy en día no es rentable. La actuación de China en este episodio de la guerra comercial.
0: Muchísimas gracias, Lorenzo, como siempre, por toda esa fotografía hoy abundante, porque está en la actualidad que no para. ¡Buen día, buen negocio!
1: A ti también, buen día y nada, a disfrutar y a trabajar. Abrazo.

0: Está con nosotros Lorenzo Ramírez. Lorenzo, ¿qué tal? Muy buenos días.
1: Buenos días, José Antonio, ¿qué tal? ¿Cómo estás? Bueno, esa es la gran clave, que la inteligencia artificial hoy en día no es rentable. La actuación de China en este episodio de la guerra comercial.
0: Muchísimas gracias, Lorenzo, como siempre, por toda esa fotografía hoy abundante, lo que está en la actualidad que no para. ¡Buen día, buen negocio!
1: A ti también, buen día y nada, a disfrutar y a trabajar. Abrazo.

0: Okay, thank you.
1: Muy bien, pues buenas tardes a todos por acompañarnos esta tarde y muchas gracias también por participar en esta conversación. La verdad es que a mí me resulta muy importante que sea efectivamente una conversación. Confío en que haya preguntas. Y lo digo no a título formal. Hay una cosa en la que creo firmemente cuando pensamos en la libertad, y es que ninguna persona tiene toda la razón cuando habla acerca de la libertad. Podemos hablar, pero no llegaremos a una conclusión lógica, única, ¿verdad? Es más, algo que yo creo que falla acerca de las conversaciones que sí que mantenemos acerca de la libertad hoy día es que tienden a ser participadas en personas que están convencidas de que tienen toda la razón, que están absolutamente seguras de que es su libertad la que importa. Están seguras al 100% de que lo que ellos quieren son exactamente las cosas que se merecen conseguir. Lo que voy a recalcar en esta ponencia es que esto no es exactamente lo que quiere decir la libertad. Si quiere decir algo la libertad, lo que tiene es que ver con las buenas cosas de la vida. Tiene que ver con aquello que valoramos. Es la capacidad, efectivamente, o el estado en el que nos encontramos para poder creer en las cosas buenas, combinar las cosas buenas, conseguir que las cosas buenas afloren. Si viviéramos en una sociedad de personas libres, no estaríamos peleándonos, no estaríamos insistiendo en que nosotros tenemos razón, no estaríamos enfadados todo el rato. Esto es lo que yo planteo. Y voy a empezar planteando efectivamente las cosas desde el punto en el que nos encontramos ahora mismo en Estados Unidos. Radical, ¿verdad? Ahora mismo, en este momento. Un grupo pequeño de personas que están muy enfadadas y que están seguras de que tienen razón y que actúan de manera impulsiva y que resulta que son muy ricos, están ahora mismo destruyendo mi gobierno, pero desde dentro además. Y cuando digo destruyen mi gobierno, no estoy hablando de manera artificial, no es una metáfora, es una realidad. Hemos llegado a un momento tal en el que el gobierno más grande del mundo está siendo desmontado a propósito y sin ninguna vergüenza por un grupo de personas tremendamente acaudaladas. Y lo que quiero decir aquí es que, aparte

parte de que es sorprendente y debería de sorprendernos es que no sorprende. Si seguimos la lógica de la libertad negativa, que es como se suele comentar la libertad, y esto sobre todo en la parte del mundo que es angloparlante, si nos ceñimos a la lógica de la libertad negativa, no nos va a sorprender ver que aquí es donde acabamos. O para decir las cosas de forma más esperanzadora, si entendiéramos correctamente el sentido de la libertad, si fuera el sentido positivo, que es el que yo prefiero, quizás acabaríamos con una forma muy superior de política, en última instancia. Así que vamos a aprovechar para comentar lo que está pasando en Estados Unidos, porque no sé hasta qué punto en la prensa española se ha seguido muy de cerca. Está pasando muy deprisa, muy deprisa. Lo que está pasando en Estados Unidos ahora mismo es que un grupo de hombres jóvenes que trabajan para el oligarca Elon Musk, que es archimultitrillonario, que no ocupa ningún cargo oficial en Estados Unidos, que no ha sido elegido, un grupo pequeño, reducido de hombres jóvenes, han penetrado los despachos más importantes del gobierno federal de Estados Unidos de América. Han asumido el control de importantes sistemas digitales que inciden sobre el funcionamiento de mi gobierno, incluido el sistema de pagos. De forma tal que ellos, este pequeño grupo de personas que no han sido elegidas democráticamente, que no son empleados del gobierno, un grupo pequeño, pueden interrumpir pagos. Esto puede parecer muy técnico, pero no lo es. Si el Parlamento aprueba una ley, pero alguien que tiene 19 años puede impedir que se hagan los pagos, entonces el Congreso carece de poder, ya no hay poder. Y si no tiene poder, entonces los electores carecen de poder también. Y no es una propuesta teórica, no. Hay una serie de leyes que han sido aprobadas en Estados Unidos. Ahora mismo, según hablamos, están siendo eliminadas literalmente, de nuevo por un grupo pequeño de hombres jóvenes que trabajan para un oligarca que efectivamente no ocupa cargo electo. Impiden que estas leyes funcionen de forma tal que nuestro Congreso carece de sentido y, por tanto, nuestros votos carecen de sentido y nuestra condición de ciudadanos también carece de sentido. Así que dentro del gobierno de Estados Unidos de América nos enfrentamos a lo que verdaderamente es un golpe de Estado. Si pensamos golpe de Estado, ¿en qué pensamos? Pues pensamos en coroneles, en generales, con un grupo de hombres armados, con algún carro de combate. Bueno, si el golpe de Estado hubiera sido así, no hubiera funcionado. Si te acercas al Departamento del Tesoro en Estados Unidos con 100 hombres armados, pues no vas a conseguir el objetivo, ¿no? Pero si te acercas con un grupo de gente que habla rápido, que dicen que están avalados por el presidente y que son empleados del hombre más rico del mundo, pues a lo mejor no parece un golpe de Estado, el típico de las películas, pero es el tipo de golpe de Estado que puede conseguir el objetivo. Así que a medida que llegamos a apreciar estas noticias, yo lo que digo es que es sorprendente, pero no del todo. Nos impacta, pero tiene su lógica si pensamos en la libertad negativa. Y se ve, efectivamente, se ve que cuaja en las personas que están detrás de este golpe de Estado. Vamos a ver un pequeño ejemplo de lo que está pasando. Parece una nimiedad, pero vamos a ver hasta qué punto tiene sentido. Vamos a ello. En Estados Unidos, durante unos cuantos años recientemente, hemos podido pagar los impuestos nosotros solos. Está muy bien. Te subes a la página web, das tus datos, das a la tecla y pagas tus impuestos. En España seguro que también es así. ¿Verdad que sí? Sí, sí, sí. Bueno, para nosotros, cualquier cosa que podamos hacer sin pagarle nada a un experto nos parece fantástico. Bueno, pues una de las primeras cosas que ha hecho Elon Musk ha sido, y esto lo dice él, ha sido eliminarlo. Es decir, que los americanos, dentro de 2 meses, a no ser que pase algo, dentro de 2 meses, cuando los americanos

en abril tengan que pagar sus impuestos, no lo vamos a poder hacer nosotros solos. Vamos a tener que utilizar a expertos, vamos a tener que contratar a empresas. Ahora, desde el punto de vista de la libertad, tal y como se presenta en Estados Unidos, y he hablado aquí de esta libertad negativa, no ha pasado nada malo. Desde el punto de vista de la libertad negativa, pues la libertad es que yo me enfrente al gobierno, ¿no? Desde el punto de vista de la libertad negativa, el gobierno no puede hacer nada bueno. Así que cuando Musk explicó lo que había hecho, y como digo, es un ejemplo, y así nos hacemos una idea de la ideología. Cuando él explicó lo que había hecho, dijo, este servicio era excesivo por parte del gobierno. El gobierno estaba diciéndote lo que tenías que hacer. De hecho, no, el gobierno estaba facilitando las cosas. El gobierno te lo ponía más fácil, pero en la ideología de la libertad negativa, el gobierno no puede hacer nada para ti. Todo lo que hace el gobierno va a ser malo. La ideología de esta libertad negativa, tal y como es en Estados Unidos, es un algoritmo, podemos decir. Da respuesta a todas las preguntas, ¿no? Gobierno mal, impulsos bien. Así que lo único en esta ideología, lo único que puede oprimirte va a ser el gobierno. Así que esto de que ahora tener que pagarle dinero a un contable para que presente tus impuestos, está muy bien, porque las empresas no te van a oprimir. Solamente el gobierno, con esta interferencia debido a un alcance extraordinario, te va a poder oprimir. Y así, si las empresas no pueden, pues no pasa nada, ¿sí? Si una persona muy rica, que es dueño de muchas empresas, destruye el gobierno. No ha pasado nada malo. No ha pasado nada malo porque el gobierno está ahí para oprimirte, dice. En fin, a mí me gustaría que esto no fuera así, pero esta es la lógica a la que se están ateniendo. Es la lógica que se está ejecutando. A ojos vista, un oligarca está horadando el gobierno, alineado con unas ideas que son populares y que creo son ideas aceptadas en Estados Unidos y más allá de sus fronteras. Pero vamos a ver cuáles son las implicaciones. Si la idea de la libertad es que es negativo, es que yo contra algo, y en términos prácticos soy yo contra el gobierno, pues en esta idea no habría concepto de lo que es dignidad humana. ¿Qué es una persona? Una persona es alguien que se opone a algo, ¿no? No estamos hablando de dignidad, ¿no? No hay ningún rasgo de complejidad, no hay capas, no hay humanidad. Si los seres humanos somos entidades que vamos chocándonos contra barreras, pues somos más o menos como bolas de billar, ¿no? Somos un objeto físico que bota y rebota contra las paredes. Y exactamente así es como nos ve Elon Musk a todos nosotros, a vosotros, a mí. Nosotros somos objetos físicos y punto. Y en su interpretación de lo que es la política, lo único que se hace con nosotros es darnos instrucciones acerca de contra qué vamos a votar y rebotar. Así que a lo mejor empezamos pensando, ah, sí, yo contra el gobierno. Y antes de que nos queramos dar cuenta, nos van a decir, no, nosotros contra el gobierno, no, nosotros contra el vecino. Y luego, nosotros contra los inmigrantes. Y al poco, nosotros ante los hechos, contra los hechos. Y así, esta idea de la libertad negativa nos lleva rápidamente, sin pausa, sin barreras, nos lleva al fascismo. Y esto es lo que estamos viendo. Si no hubiera concepto de lo que es el ser humano, si solamente estamos hablando de barreras, estamos intercambiando unas ideas políticas que se prestan a la destrucción del gobierno y también al trato de seres humanos como agentes de destrucción, sin más. Y esto es efectivamente lo que está sucediendo. Si la libertad es negativa, o sea, si es uno contra algo, entonces no hay derechos como tales, porque el derecho ha de ser positivo. El derecho tiene que ser derecho a algo. Derechos que tienen que ver con el hecho de que somos seres humanos. Esta realidad de que puedes estar en contra de algo, pero se te puede movilizar, manipular para que estés en contra de algo. Esto no nos hace pensar en ninguna dignidad, ¿verdad? Los robots también.

Pueden ser movilizados contra cosas, objetos, animales, los animales también se pueden movilizar. La capacidad de enfrentarse a algo no es un rasgo especialmente humano, así que estaríamos de acuerdo y diríamos sí, la libertad parece que es estar en contra de. Aceptamos una interpretación de la libertad en la que los humanos no somos especiales. Y si esto fuera así, no ha pasado nada malo en Estados Unidos. Si no hay dignidad especial, si somos meros objetos, entonces el hecho de que nuestros representantes elegidos carecen de poder no importa, porque además deberíamos de tener derecho a tener estos representantes. El hecho de que estos jovenzuelos tengan acceso a datos particulares financieros de todos los ciudadanos de Estados Unidos, no hay ningún problema. No hay ninguna dignidad especial, somos objetos sin más, somos cosas que se pueden movilizar contra otras cosas. Así que el hecho de que Musk pueda darle a la tecla y saber cuánto dinero tiene cada persona en Estados Unidos, que puede darle a una tecla y puede saber cuál es, por ejemplo, el número de seguridad social de todos los americanos. De nuevo, si es libertad negativa, pues no hay ningún problema. Él no es el gobierno, o sea que no está desatendiendo tus derechos, no está no cumpliendo, y nosotros tampoco somos especiales, somos objetos que votamos y rebotamos, así que no hay derecho nuestro que pueda ser anulado. Lo que digo es que hay una cierta consistencia, ¿verdad? Una consistencia intelectual. La hay, esta idea de la libertad negativa. No tiende como muchas personas piensan que tiende. La situación en la que se encuentra Estados Unidos ahora mismo, en febrero del 2025, que es la destrucción de un gobierno que funciona a instancias de un oligarca y un grupo, un puñado de ricos. Y son estas situaciones tan extremas, creo yo, lo indico, lo comento en el libro, que deberían de desvelar el sentido común. En nuestras vidas cotidianas, yo creo que es muy fácil que nosotros nos veamos convencidos por ideas que no funcionan de verdad. Por ejemplo, la idea de la libertad negativa. Es muy fácil decir, sí, el gobierno siempre es un problema, ¿verdad? Sin pensar un poquito más allá. Es fácil decir, bueno, pues yo tengo razón y es la barrera exterior la que está equivocada. Pero los ejemplos más extremos, creo yo, nos llevan a plantearnos otro tipo de sentido común. Así que vamos a ver un ejemplo extremo. ¿Qué es lo que todos tenemos en común con Musk? ¿Qué es lo que todos tenemos en común con Donald Trump? Pues lo que tenemos en común con ellos es que nacimos. Eso sí que lo tenemos en común. Y es el lugar sensato donde podemos iniciar una conversación acerca de la libertad. Si empezamos hablando acerca de la libertad y empezamos hablando de aquello que compartimos, es que todos hemos nacido y todos hemos nacido además incapaces, hemos nacido dependientes, hemos nacido necesitando a otras criaturas, pues entonces la conversación va a ser muy, muy distinta cuando hablamos de la libertad. Cuando hablamos de la libertad negativa, pues vamos a pensar que ya somos capaces, tenemos ideas, podemos sobrevivir. Y esto está todo en el trasfondo. Nos oponemos a algo que nos rodea. Hemos nacido desvalidos. Pero para que un humano sea libre, hay mucho trabajo, muchos esfuerzos. Las personas no pueden existir como tales sin una sociedad que les rodee. O sea que si la libertad va a tener sentido, entonces la libertad no puede ser un análisis de la persona recién creada y los desafíos. Tiene que ser una conversación acerca de aquello que uno necesita tener para, como persona, poder llegar a ser libre. Es un ejemplo extremo, ¿verdad? Aquellos que habéis visto un parto, aquellas que habéis parido, sabéis que es un momento extremo de la vida, pero es muy típico que sea el punto de arranque para una conversación acerca de la libertad. Y luego hay otros ejemplos extremos también. Hablaríamos aquí de la muerte. No debería de haber dicho la cosa, hay otra cosa que compartimos. Compartimos con Donald Trump y con Elon Musk y con todos los demás, y es que

todos vamos a morir. Y esto nos ayuda, ¿verdad?, a pensar acerca de estas cosas. Y es muy llamativo pensar que algunos de mis conocidos oligarcas en Estados Unidos piensan que no van a morir.

0: Si sabemos que nacemos, si sabemos que morimos, sabemos que hay un tiempo limitado, y pensamos de una manera acerca de la libertad. Pensamos, sí que hay límites. ¿Cómo puedo transformar los límites en posibilidades? Si pensamos, bueno, no nací y no voy a morir, pues el planteamiento acerca de la libertad va a ser muy distinto. Ese planteamiento va a ser, necesito protección de los peligros, pero quiero todo lo que quiero. Y así llegas a otro punto. Pero los ejemplos acerca de la muerte son ejemplos históricos y de momentos contemporáneos, además. Son muy útiles porque nos permiten llegar a una interpretación más positiva de la libertad. Por ejemplo, el holocausto de los judíos europeos. Yo llevo hablando acerca de este hecho. Estaba en Estocolmo hace unos días y estaban conmemorando efectivamente el holocausto, ¿verdad? Y se me pidió que participara en estas ceremonias. Así que estuve pensando en el holocausto en relación con estas ideas acerca de la libertad. Y pensé en algunos documentos fuente que tuve ocasión de leer cuando trabajaba sobre el holocausto y tienen que ver con lo que llamamos la liberación de los campos de concentración. Es muy tentador hablar acerca de esta liberación porque todo el mundo prácticamente conmemora el holocausto a finales de enero y habla acerca de Auschwitz, ese momento.
1: Me gustaría decir que eso no es correcto, que esos lugares nunca se pudieron liberar, que la liberación no se aplica. Y la razón por la que lo digo es porque es lo que decían las enfermeras y los médicos. Y aquí hay que prestar atención a las enfermeras y a los médicos. Cuando llegaron a los campos liberados, entre comillas, en mayo o junio del 45... escribieron en sus epistolares o en sus diarios diciendo liberación no es la palabra apropiada. ¿Qué querían decir con ello? Lo que querían decir era que para los supervivientes la libertad no era el concepto relevante, o bueno, al menos no lo sería hasta que estuvieran alimentados, hasta que hubieran tratado sus enfermedades, hasta que su trauma físico y psicológico se hubiera tratado. Y si pensamos esto por un segundo, tiene sentido. La idea de liberar un campo de concentración pone de manifiesto que en el momento en el que echamos a los torturadores y llega el ejército apropiado, todo el mundo está contento y lleno de vida. Pero esa no fue la situación de un momento a otro, de un día para otro. La realidad era que los supervivientes de los campos de concentración necesitaban muchísima ayuda. Y si ustedes, como yo, han estado prestando atención, han estado leyendo, han visto los testimonios de los supervivientes del holocausto de finales de los 50 hasta ahora, pueden ver que gran parte de ese trauma sigue con la gente. Y vemos que la libertad no es un tema de sí o no, arriba, abajo, o que haya una panacea. La libertad no es un proyecto. Y el tema es que lo que vemos en esta situación tan extrema es relevante en nuestro día a día. Es como pensar en el parto. Si pensamos en la supervivencia, el nacimiento, nos lleva a la misma conclusión. Y es que aquello que es cierto de los supervivientes de los campos de concentración es cierto del resto de nosotros. Nadie puede verse libre de un problema. Lo que pone de manifiesto el campo de concentración es un extremo que, independientemente de lo grande que es el problema, del mal, lo grande que es el mal, retirar ese mal no es lo mismo que liberar. Y esto es lo mismo para mayores y menores males. Podemos vernos oprimidos de una manera u otra, pero retirar esa opresión, aunque necesario, no es lo mismo que liberar. Para que alguien esté liberado, tiene que saber lo que quiere, lo que necesita, lo que es bueno en su mundo. Y necesita otras personas que le ayuden. Necesita un entorno en el que esto sea posible. Simplemente deshacerse del mal no es suficiente. En mi propia vida, hace poco, las experiencias que me han ayudado a entender esto han estado

presentes en Ucrania. Así que en Ucrania hay una palabra muy útil en ucraniano que es desocupación, que no existe en inglés exactamente. Desocupación en castellano es una palabra muy útil porque desocupación, que es una palabra que en inglés me acabo de inventar, no es lo mismo que liberación. Hay un espacio entre la desocupación y la liberación. Así que cuando los ucranianos utilizan el término desocupación, lo que están especificando es: hemos echado a los rusos. Así que ya no hay salas de tortura, ya no se está ejecutando a la gente. Ya no hay. La desocupación no es lo mismo que la liberación, tiene una palabra para liberación. Pero la palabra desocupación crea un espacio en el que podemos preguntarnos cuál es la diferencia para los ucranianos. Normalmente es muy interesante lo sensato que es la diferencia entre desocupación y liberación. Hemos echado a los rusos, pero no estamos liberados hasta que los trenes están en marcha otra vez. No estás liberado hasta que las carreteras están limpias, hasta que vuelve a haber parques infantiles, cosas que normalmente no asociamos con libertad, pero que son fundamentales para lo que consideran liberación. Y estoy completamente de acuerdo con ellos. Y esto es algo que he visto al visitar zonas desocupadas en estos últimos años. Estos conceptos, estas ideas, estoy usando a punto de partida ucranianos en el día a día. Esto es algo que entendemos de manera instintiva rápidamente al visitar un sitio. Así que Enyahedne, que es una pequeña ciudad en el norte de Ucrania, la población entera estuvo bajo el yugo de la ocupación rusa. Todo el pueblo estuvo en un sótano. No tenían suficiente comida, no tenían agua. Mucha gente murió por enfermedad, por hacinamiento, y se ejecutó a muchas personas, evidentemente, a lo largo de este proceso. Y luego llegó el ejército ucraniano y echó al ejército ruso. Las personas que sobrevivieron a esto no fueron liberadas. Su pueblo fue desocupado, y esto es algo que se ve si visitamos las escuelas. La escuela da la sensación de estar poseída, maldita. Hay pintadas de los rusos, gran parte de ella ha sido destruida. En el sótano hay una lista a un lado del marco de todas las personas que fallecieron y una lista al otro lado de toda la gente que fue asesinada, que ejecutaron. Y en las paredes del sótano está lo que escribían los niños mientras se distraían en ese sótano. Y son, bueno, conmovedoras y duras, pero no son la clase de mensajes que quieres ver escrito en una escuela. No es algo que un niño debiera escribir. Y es algo que no se debiera, que se ve en esta escuela. Y mientras estos niños no tengan acceso a su escuela, no podemos decir que esa ciudad está liberada. Cuando salí de la ciudad, la persona, el hombre que me dio la llave para visitar el colegio, me pidió ayuda para construir un parque infantil. Y pensé, bueno, acaban de echar a los rusos, hay una guerra en marcha, están lanzando misiles, hay gente muriendo, ¿por qué quiere construir un parque infantil? Pero la respuesta es la libertad, la liberación. Solo porque se haya purgado el mal no significa que la gente sea libre. Necesita mucho para ser libre. Y para él y para una gran parte de los adultos era necesario tener un parque infantil porque los niños necesitan un sitio en el que estar si quieren crecer como personas libres. Esta clase de ejemplos se revelan una y otra y otra y otra vez si visitamos estos lugares en los que la guerra ha cambiado, en los que un ejército, una fuerza de ocupación ha sido expulsada. Otro ejemplo fue en Posaprokovskam, al sur de Ucrania. Visité a una mujer, María, que vivía en un cobertizo de aluminio corrugado 10 metros más allá de su casa, que estaba completamente derruida. Su casa estaba derruida. Todas las casas en el pueblo están derruidas. Es lo que pasa en Ucrania. La guerra está destruyendo

todas las residencias. Y la visité. Y me dio la bienvenida, fue amable, hospitalaria, quería que viera cómo había decorado su cobertizo. Y lo había decorado muy bien, tenía una manta, tenía botellas de agua, tenía un libro que estaba leyendo. Había hecho todo lo posible con la situación. Y la situación era que era una mujer de 85 años viviendo por su cuenta y con problemas. Su pueblo había sido desocupado, pero ella no sería libre hasta que se retiraran los escombros entre su cobertizo y la carretera. Ella usaba un andador y no podía llegar a la calzada. Los autobuses no pasaban, así que no podía ir a hacer la compra. Hasta que los autobuses no pasen, no puede ser libre. Y estos ejemplos extremos son ejemplos extremos de lo que está pasando en. Muy extremos comparado a lo que está pasando. Son ejemplos extremos lo que estamos viendo en Estados Unidos, lo que estamos viendo en las guerras de los genocidios y la guerra. Yo creo que nos llevan a tener un sentido común. Y el sentido común es que la libertad tiene que tener un lado positivo. Y cuando digo esto, no quiero decir que no haya tal cosa como libertad negativa. Lo que quiero decir es que la libertad negativa solo importa como una parte de la libertad positiva. Si tenemos un muro delante, lo importante no es el muro. Lo importante eres tú. Si hay concertinas alrededor de ello, lo importante no es el alambre de espino. Eres tú. La razón por la que nos importa el muro y el alambre de espino es por todo aquello en lo que nos podemos convertir. Y cuando echamos abajo el muro y cortamos la concertina, todo lo libre que podremos ser dependerá de miles de otras cosas, más allá de estas barreras. Así que lo que quiero decir en términos filosóficos es que la libertad ha de ser positiva dado el mundo en el que vivimos y una colección de realidades éticas. Y ahora voy a cambiar al lado más filosófico y ético de esta conversación. Normalmente pensamos que hay dos tipos de libertad: libertad positiva y libertad negativa, y que son distintas. Mi profesor en Oxford, Isaiah Berlin, escribió un famoso ensayo sobre las dos traiciones de la libertad, negativa y positiva. No creo que esto sea así. Yo creo que la libertad negativa es un elemento de la libertad positiva. Es una condición necesaria para la libertad positiva. El caso en defensa de la libertad positiva suele ir así. Fase 1. Hay cosas buenas en el mundo. La justicia es buena, la belleza es buena, la integridad es buena. La lealtad, la honestidad, todo esto es bueno y es real. No son reales de la misma manera que este atrio o que este micrófono, pero no por ello son menos reales, son reales de otra manera. Es realismo moral. El segundo aspecto del caso filosófico es el pluralismo moral. Esto es, hay muchas cosas buenas, no solo una. Así que si pensamos que todas las cosas buenas se combinan en una única cosa buena, eres un totalitario. El pluralismo moral, y estaré encantado de hablar de esto más adelante, lo importante es que el pluralismo moral, yo creo que de manera indiscutible, hay muchas cosas que son buenas. No hay manera de traducir la piedad a consistencia, no hay manera de reducir la espontaneidad para que se convierta en puntualidad. Estas son cosas distintas. No encajan entre sí, no son compatibles. Esto no es una receta en la que podemos incluir estos elementos y tenemos una tarta de libertad. Esto no se combina. Y este es el tercer aspecto. Hay un tipo de aritmética o geometría que funciona con los bienes morales que es distinta al mundo moral, al mundo físico. En el mundo físico puedo decir, espero me disculpen, esta sala es más pequeña que la sala en la que hablé en Barcelona anoche. Y esto sería objetivamente cierto. Veo que hay gente en primera línea que está un poco incómoda, lo siento mucho. Pero no puedo decir, nadie puede decir que la lealtad es más grande que la honestidad o mejor que la honestidad. Son distintas. No podemos decir que uno es mejor o más grande que el otro. La matemática y la física no se aplican en el mundo moral.

En el mundo moral tenemos que tomar decisiones subjetivas, no hay una norma que podamos seguir que nos vaya a decir cuándo debemos ser una cosa u otra. La tensión es irreductible, siempre estará ahí. Así que, bueno, la consistencia es buena, es bueno ser consistente, pero la piedad también es buena. Creo que todo el mundo estaría de acuerdo, pero la piedad es, por definición, inconsistente. Ser piadoso significa hacer una excepción. La puntualidad es buena, como hemos dicho. Estoy muy contento de que todos ustedes hayan llegado aquí a la hora. La espontaneidad también es positiva. Pero si alguien es espontáneo, no siempre será puntual. La lealtad es buena. La honestidad es buena. Sí, después de la charla, cuando estoy firmando libros, me dicen, profesor Snyder, tiene un aspecto maravilloso. Es honestidad. Es lealtad. Los bienes morales no terminan de encajar entre sí. Sí que la naturaleza del universo moral nos lleva a un territorio distinto. Y, de hecho, pueden ver, esto es un argumento en contra de la libertad negativa. La libertad negativa quiere que seamos objetos físicos y que el único problema más sean los muros. Y esto, la metafísica no tiene que jugar un papel. Pero, de hecho, si hay cosas buenas y estas cosas buenas son reales y no todas encajan y se nos fuerza a tomar decisiones humanas subjetivas, entonces estamos en una situación distinta. Somos capaces de estar en una realidad distinta en la que tomamos nuestras propias decisiones y que, por tanto, al reafirmar distintos valores morales, nos convertimos en criaturas distintas, nos convertimos en criaturas impredecibles, nos convertimos en criaturas con personalidad, con un carácter moral. Así que este es el caso positivo a favor de la libertad a tema filosófico y podemos ver que es distinto del caso negativo. El caso negativo dice que suele decir que estoy bien como estoy. Pero la libertad negativa no tiene que reconocer que hay valores, no tiene que reconocer la realidad de los valores. Dice, estoy bien como estoy, si quiero comprar algo, eso es bueno. Haga lo que haga, tiene que ser racional de una forma u otra. Mientras que en el mundo de la libertad positiva damos un salto y aceptamos que hay cosas buenas en el mundo. Y si les parece extraño que diga sistemáticamente que hay cosas buenas en el mundo, espero que estén de acuerdo conmigo en que la vida es mejor que la muerte, que el placer es mejor que el sufrimiento, que la integridad es mejor que la mentira. Pero en el momento en el que ustedes están de acuerdo conmigo, hemos llevado la conversación a un entorno en el que la política ya no suele aplicar. No podemos tener libertad cinética. Y en el momento en el que intentamos llevar a cabo la libertad cinética, estamos en un mundo de libertad negativa y rápidamente va a haber un oligarca en su gobierno desmontándolo. Son un par de pequeños pasos. El segundo caso a favor de la libertad positiva está relacionado con lo que, con la clase de criatura que somos. Como he mencionado antes, el hecho de que seamos humanos y que estamos limitados y que vivimos en determinados tipos de cuerpos, esto tiene una colección de implicaciones. Uno de ellas es que somos libres de hacer solo las cosas que sabemos hacer. Me doy cuenta de que esto puede sonar un poco decepcionante porque si pasamos un montón de tiempo viviendo en la cultura estadounidense o han visto muchas de nuestras películas, les han dicho que todo es posible. Es un eslogan muy popular. Vuelve una y otra vez. Y ahora que les he descubierto el pastel de que todos nos vamos a morir, no me siento muy incómodo descubriendo otro pastel y es que, bueno, no todo es posible. Y cuando la gente les dice que todo es posible, es un preludio para la siguiente jugada, que es que nada es posible. Así es como funciona. Porque si les dicen que todo es posible, de pronto descubrirán que eso no es cierto. Y pasarán a estar en un momento, bueno, de malestar. Y bueno, la política es así. Los 90 y los 2000 fueron un momento en el que se nos dijo que el comunismo se había acabado, que todo era posible, que el pasado no importaba. Y cuando eso resultó no ser cierto, Estados Unidos invade a Irak, o hay una crisis financiera, o la movilidad.

social se queda en encefalograma más plano. El movimiento más sencillo es pensar que nada es posible. Es, bueno, malestar y carencia de futuro, que yo creo que es donde nos encontramos ahora. Así que la libertad está relacionada con que algunas cosas son posibles y cuanto más capaces seamos, más libres somos. Y bueno, cuando echamos un vistazo a la clase de criaturas sociológicas y neurológicas que somos, es decir, si queremos pensar en la clase de criaturas que somos, no podemos pensar solo en los muros y en los gobiernos y estar buscando cosas a las que ponernos. Tenemos que encontrar maneras de hacernos más capaces cuando son, bueno, mayores, mediana edad. En todo momento de la vida, la libertad es un tema de capacidades. La libertad es física. Hay una segunda manera en la que la materialidad de todo esto es muy significativa y está relacionado con el conocimiento propio. Para poder ser libres, y yo creo que todo el mundo estará de acuerdo con nosotros, para poder ser libres tenemos que conocernos. Tenemos que saber lo que queremos, tenemos que saber lo que valoramos, tenemos que... Incluso un abogado de la libertad negativa tiene, diría que uno ha de conocer sus propios intereses. Pero el tema es que, para todos aquellos que están en relaciones, esto es muy importante, el tema está en que se nos da muy mal entendernos a nosotros mismos. No es una capacidad particularmente humana conocernos. No se nos da bien. Y si dudan de lo que digo, pregúntenle a su pareja, pregúntenle a su madre cómo de bien se conocen, pregúntenle a alguien que les conozca bien. Y no lo digo de broma, sino en serio. Por norma general, el argumento esencial para la libertad positiva es que no puede crear un individuo, una persona no puede crear un individuo, un bebé no puede convertirse en un hombre libre, en un humano libre por su cuenta. Un joven. Hacen falta colegios, calzadas, una persona mayor. Necesita esta clase de apoyos. No podemos crear a un individuo con un individuo. Solo podemos crear un individuo con la ayuda de la sociedad. Si no, es imposible. Y creer cualquier otra cosa es una ilusión mortal que lleva a un dominio tiránico. Y lo que quiero decir con esto es que, asumiendo que para ser libres tenemos que conocernos, que yo creo que tiene sentido, la única manera de hacer esto es escuchar a los demás. Y la única manera en la que escuchamos a otras personas es si creemos que son personas como nosotros. La única manera de conocernos es a través de la empatía y de ver el mundo a través de otras personas. Y ver el mundo a través de los ojos de los demás. Y es fácil decir, pero es muy difícil de hacer. Pero lo que quiero decir es, todos nosotros vivimos con, bueno, con espinaca entre los dientes metafóricos, y todos necesitamos que alguien nos diga que lo tenemos. Todos necesitamos que otra persona vea la paja en nuestros ojos. Y tenemos que confiar en que y no podemos confiar en que la gente nos va a decir lo que pasa con nosotros, a no ser que creamos que son reales de la misma manera que nosotros somos así. La persona que dijo esto fue Edith Stein, que es un filósofo alemán y judío que fue ejecutada. Fue Edith Stein que fue ejecutada en el Holocausto, en Auschwitz, y ella también vino de una situación extrema. Fue una enfermera durante la Gran Guerra, en la Primera Guerra Mundial. Y mes tras mes estaba cuidando hombres destrozados. Y decía, creo en su realidad porque veo sus cuerpos como el mío, como cuerpos vulnerables. Así que veo que son reales. Y como veo que son reales, puedo empatizar con ellos. Así que puedo aprender y empatizar con y de ellos. Así que lo que les quiero decir es... Nos hace falta una teoría del conocimiento. Nuestra teoría del conocimiento
de la libertad tiene que involucrar a los demás.

más y tanto en cuanto vivimos aislados de los demás, incapaces, mientras veamos incapaces de confiar y veamos aislados, solos, delante de ordenadores que algorítmicamente nos regurgitan cosas en las que ya creemos, nuestras posturas del mundo y que nos reflejan nuestra imagen propia normalmente fallida, nunca podremos ser libres. Así que, bueno, antes de terminar esto, si tengo razón, y estos ejemplos tan extremos les han servido, si tengo razón de que la libertad es positiva filosóficamente, si tengo razón con que la libertad es positiva de manera corpórea y empática, yo creo que la libertad también es positiva de manera política. Y lo que quiero decir es, la libertad se convierte en aquello que justifica el gobierno. Así que, bueno, en mi país, o en inglés, al menos en las conversaciones, hay siempre en las conversaciones políticas hay una tensión enorme entre el gobierno y la libertad. Como todos los binarios, es muy cómodo. Los humanos se sienten muy cómodos cuando se nos presentan dos opciones. Esta clase de pensamiento binario es una característica de la no libertad, y no es así. La libertad y el gobierno no se oponen. Podemos tener buenos gobiernos y malos gobiernos. Podemos tener gobiernos que liberan y gobiernos tiránicos. La prueba de fuego para un gobierno es si crea las condiciones para que la gente sea libre. Yo creo, personalmente, creo que esta es la única manera. Eso es lo único que puede hacer un gobierno. Esto justifica un gobierno bastante grande, pero no justifica muchas cosas que un gobierno puede hacer. Si es cierto, tal y como he dicho, para poder crear individuos necesitamos esfuerzos colectivos. El gobierno es esa agencia que en una sociedad grande permite que se lleve a cabo este trabajo colectivo y, por tanto, hace que la libertad sea posible. Así que hay una tensión entre gobierno y libertad. Y una conclusión de esto es que una de las tensiones que se nos ha enseñado que las barreras imposibles no son reales, como por ejemplo la tensión entre seguridad y libertad. Una de las cosas que se nos enseña, al menos en inglés, a lo mejor es distinto aquí, es que vivimos en una lucha constante entre libertad y seguridad, y no es así. Los casos en los que la libertad y la seguridad están en tensión son bastante esotéricos y bastante excepcionales. Un 99% de las veces, si puedo a garantizar la seguridad de la gente, les estoy garantizando más libertad. Y normalmente, si garantizo libertad, ofrezco mayor seguridad. Casi nunca hay tensión entre estos dos aspectos. Una de las cosas que me dijo el presidente ucraniano, que se quedó en mi cabeza, que tiene sentido: cuando desocupamos un pueblo, traemos tanto libertad como seguridad. Y por supuesto, así es, tanto la libertad como la seguridad llegan al mismo tiempo. Así que creo que gran parte de los problemas que creemos tener con libertad no son intelectualmente reales. Creo que se nos han forzado, y creo que la libertad, con una justificación para el gobierno, que es lo que digo en medio del libro, si es una justificación para el gobierno, esto podría ser un concepto que nos permite pensar de manera distinta en nuestra política. Así que en Estados Unidos la libertad casi siempre ha estado captado por la derecha y hasta cierto punto por la extrema derecha. Y hay un problema con ello. Y es que la manera en la que utilizan el término libertad, básicamente están hablando del derecho individual de seguir sus instintos en contra de otros individuos. Así que, por ejemplo, libertad de expresión. En la derecha estadounidense y hasta cierto punto en el diálogo estadounidense en general, la libertad de expresión significa: estoy muy enfadado y tengo 100.000 millones de dólares y tengo una red social a mi disposición, así que debiera asegurarme de que mis posturas enfadadas alcancen a 1.400 millones de personas y no solo a 1.300 millones de personas. La libertad de expresión en Estados Unidos se entiende como un
como que el gobierno no les permite decir lo que quieren. Y por

supuesto es malo si el gobierno no le permite a alguien hablar de lo que cree, pero si pensamos en la libertad de expresión solo de esa manera, si no pensamos en la persona, sino en lo que se está diciendo, nos encontramos en una posición ridícula. Les voy a explicar esto. En nuestro mundo casi ninguna de las cosas que decimos es humana, de lo que en el día a día la mayoría de lo que vemos, la mayoría de cosas que se dicen y se comparten no vienen de una persona directamente. Y sin embargo, cuando hablamos de la libertad de expresión, en la derecha lo que nos preocupa es la capacidad de Internet que llegue a las personas. Sin embargo, la única manera de pensar en esto es porque nos olvidamos de la persona. ¿En qué consiste la libertad de expresión? La razón por la que tenemos libertad de expresión no es porque es físicamente peligroso para las personas menos poderosas decirle la verdad a gente más poderosa. Esa es la razón histórica y, de hecho, la única justificación real para la libertad de expresión. La única razón por la que merece la pena tener libertad de expresión es para proteger los cuerpos de los menos vulnerables cuando le dicen la verdad a aquellos que tienen más poder. Y esa manera de pensar en la libertad de expresión es, por supuesto, positiva. Empieza con la realidad de personas vulnerables. Empieza con la realidad de que muchas personas son más vulnerables que otras. Es una traducción que se vuelve a Europa. Por eso hemos hablado a la antigua Grecia. Hemos hablado de esto durante 2000 años, básicamente hasta el jueves pasado. Hace muy poco se nos ocurrió que la libertad de expresión se refería únicamente a la expresión, al algoritmo. Y cuando pensamos en ello, de pronto que la libertad de expresión solo importa en el caso de Donald Trump o Elon Musk, de los más poderosos. Pero si pensamos en libertad positiva, nos damos cuenta de que de verdad Donald Trump y Elon Musk tienen libertad, tienen derecho a la libertad de expresión, por supuesto que sí. Pero como son las personas más poderosas, no son las personas que debieran preocuparnos, sino de las que debiéramos preocuparnos en última instancia. Y cualquier persona menos poderosa, menos rica, debiera ser más importante. Y en toda clase de derecho a cualquier libertad. Y eso es un ejemplo sobre cómo el término libertad ha sido captado. El otro tema de dejar que la libertad esté solo en un lado del espectro es que la gente en el centro o a la izquierda deja de usar la palabra. Y si dejas de usar la palabra, terminas rindiéndote sobre el concepto. Y, bueno, yo creo vehementemente que seas conservador, liberal, socialista, necesitas la libertad. Si intentamos deshacernos de la libertad, terminamos con una política muy diferente. Así que lo último que quiero decir al respecto es que me parece que necesitamos poder compartir esta palabra de una manera que tenga sentido. En mi país hablamos de ello constantemente, pero hablamos de ello de una manera completamente errónea, y esa manera, yo creo, tiene el mismo impacto en el resto del mundo que es el monopolio de la derecha en un país individual. Hablamos de ello todo el rato y muchas veces no tiene sentido lo que hablamos. Y los europeos hablan menos, aunque un país europeo normal permite a la gente que sea más libre que Estados Unidos muchas veces. Y bajo nuestras propias métricas e instituciones, que son la Freedom House, que reconoce la libertad de una manera muy estadounidense, somos el número 50 a nivel mundial. Y ustedes están por delante de nosotros, y los miembros de la Unión Europea suelen estar por delante. Y la razón es muy sencilla. Si tenemos un país que se centra en la libertad positiva, las libertades negativas suelen ir mejor, que es algo que descuajeringa la mentalidad de los estadounidenses. Lo he hablado 50 veces, no voy a insistir, pero pensemos que si solo hablamos de libertad negativa y hablamos de libertad positiva, eso creará una suerte de distopía nazi o soviética. Pero la verdad empírica es que si tenemos libertad positiva, eso mejora la libertad negativa. Si solo nos centramos en libertades negativas, va peor. Y, por supuesto, va peor en libertad positiva. Y esa es la... Pero los europeos...

0: Es mi opinión. Los europeos que vienen en países que son bastante libres no hablan de la libertad muy a menudo porque y no hablan de la libertad como una justificación para el estado del bienestar o como una justificación de gastos gastos estatales o de cuidado de menores. Y yo creo que es un error que nosotros no hagamos esto. Yo creo que tenemos la palabra. La propiedad de los europeos tienen la praxis, pero nadie tiene el concepto apropiado y compartir lo que yo creo que es el concepto positivo, que es una libertad que es humana y positiva, es algo que he intentado hacer en, bueno, en esta tarde y ahora, bueno, estoy muy emocionado por la conversación que vamos a tener ahora. Muchas gracias.
1: Thank you very much.
2: Muchas gracias por invitarme. Muchas gracias por invitarme. Está hablando en español el orador.
1: Para estudiar medicina en la Universidad de Madrid en el año 77. Gracias a esta beca, hoy estoy aquí. So muchas gracias por ti.
2: Pero lamentablemente mi español no me vale para hacer mi presentación, así que paso al inglés. Bien, pues voy a hablar acerca de las ideas fundamentales que defiendo en Principios de Economía, que acaba de salir a la luz gracias a Deusto. Es un libro que explica la economía desde la perspectiva de la escuela austriaca. Me parece una perspectiva más útil para estudiar económicas que la de los libros de texto que se suelen utilizar en las facultades del mundo hoy. Cuando yo era profesor y después, siempre he hablado con personas muy exitosas, personas inteligentes, médicos, ingenieros, que hablan acerca de cómo sí fueron a una clase de economía en la universidad, pero no entendían nada. Hicieron lo que tenían que hacer, estudiaron, aprobaron, pero no llegaron a entender la economía. Y yo creo que es porque no se hace conforme a la tradición austriaca. Básicamente se estudian en las universidades modelos que no son pertinentes para la vida real, como los ejercicios matemáticos que no nos permiten pensar verdaderamente en la economía. Las matemáticas se estudian en las clases de matemáticas. En económicas se debe estudiar la economía. Pero el Bitcoin es importante. El siete capítulos del libro ni se remiten al Bitcoin, hablan de la economía en términos generales. Y pensé, a mucha gente le ha gustado porque les gusta este planteamiento austriaco. Es útil. Y esto también lo observé en la universidad. A mis alumnos les gustaba este planteamiento, pero no hay verdaderamente un buen libro de texto para la universidad de la escuela austriaca. Pensé, ¿por qué no hacerlo? Ha llegado el momento de hacerlo. He dedicado 4 años de mi vida a preparar este libro. Bien, este es el libro que me hubiera gustado tener cuando era alumno. Es el libro que me hubiera gustado tener para dar clase. A los 18 años empecé a interesarme en la economía y me hubiera encantado tener este libro para comprender estos conceptos que son útiles, ¿no?, para la vida cotidiana, útiles en nuestras vidas reales, pero que no solemos comentar en el entorno económico. Así que intento plantear estas ideas en la tradición austriaca de forma nítida y clara para explicar cuál es la importancia para la civilización del mercado, el orden monetario. Esto es lo que busco hacer. No se trata solo de explicar los conceptos económicos. No, es aprovechar los conceptos económicos y, gracias a ellos, explicar cómo la actividad económica lleva al desarrollo de la civilización. Es algo muy importante. Bueno, pues empezamos entonces hablando de los aspectos fundamentales desde el planteamiento austriaco y cómo difiere, ¿no?, básicamente en las universidades. En primer lugar, vemos la perspectiva de la acción humana. El planteamiento del estudio de las acciones de los seres humanos cuando hay escasez.

vivimos en un mundo de escasez. Nos faltan las cosas que deseamos tener. Queremos más de lo que tenemos y, por tanto, estamos siempre tomando decisiones. Y esto es el origen de la economía. Desde el planteamiento de Mises, analizamos la acción humana. ¿Cómo? Viendo cómo actúan, cómo se comportan los seres humanos, porque nos parece que esa es la fuerza motora, lo que nos anima en nuestras relaciones económicas. Miremos el mundo que nos rodea. Si los humanos no actuasen, pues todo estaría muerto. Lo muerto no hace nada. Pero cuando los humanos emprenden acciones, cuando tomamos decisiones, cuando valoramos, ahí emerge la economía, gracias a las acciones de los seres humanos. Así que quien quiere estudiar la economía tiene que hacerlo estudiando las acciones de los seres humanos, porque así es como se da valor al mundo y así es como se consigue que funcionen esas relaciones. La economía que se suele aprender en la facultad básicamente emula la física, ¿verdad? Hace unos 100 años los economistas decidieron que querían ser como los físicos y llevan intentando plantear las ecuaciones para estudiar los agregados matemáticos y estadísticos. Y esto es más o menos lo que hacen la mayor parte de los libros de texto. Eso es lo que hacen. Pero en un siglo de tradición cuantitativa, no hemos conseguido ni una regla, ni una ley de la economía que verdaderamente aguante el análisis científico. La química, la física, se inventan las fórmulas, las ponen a prueba en el laboratorio y un profesional en una ocasión ve que la ecuación no es exacta y desaparece la ley, las reglas, todo. Todo se viene abajo. Así funciona la ciencia, ¿verdad? Se ponen a prueba las ideas. Y si las ideas no aguantan, bueno. Pero las ciencias económicas quieren parecer ser ciencias. Nos gusta pensar que hacemos algo científico, pero en este mundo no podemos desarrollar estas relaciones científicas de forma verdaderamente sustanciosa. Así que lo que se presenta de forma aparentemente científica, como física o química, es esta idea de un toma y daca entre el desempleo y la inflación. Y si vemos, tendría que haber una pendiente: alto desempleo, baja inflación, o alta inflación, bajo desempleo. Y, por tanto, este gráfico debería de ser una pendiente recta, o, bueno, quizás una curva, pero pendiente para abajo, descendiente. Pero no es esto lo que vemos. A veces hay alto desempleo, alta inflación, a veces bajo desempleo, baja inflación, y no hay relación aparente. Si fuera una ciencia cuantitativa real, con un ejemplo de un país con desempleo alto e inflación altas, y esta idea de que hay una relación se acaba. En la macroeconomía, como todo es pseudociencia, podríamos ver cientos de ejemplos. Y no importa, siguen enseñándolo en la facultad. ¿Por qué? Pues porque es lo mejor que tienen. Nos hemos acostumbrado. Hay muchos experimentos, lo enseñan y lo siguen enseñando y lo vuelven a enseñar. No es científico, pero sobrevive. ¿Por qué? Porque están en este mundo, ¿no? En un mundo donde no hay método científico. Pero el planteamiento austriaco es distinto. Nosotros no decimos que podemos desarrollar estas relaciones cuantitativas para explicar el funcionamiento de la economía, porque no podemos hacerlo. Pero creo que sí podemos aprender muchísimo y muy útil acerca de la economía y las ciencias económicas, útiles, como digo, para las personas, pensando en la toma de decisiones utilizando la lente de las acciones humanas. Así que, por ejemplo, pensemos en la legislación sobre el salario mínimo. El planteamiento de corriente principal, cuando se plantea este tipo de legislación, el abordaje sería intentar determinar las relaciones cuantitativas. Si subimos el sueldo mínimo, por tanto, vamos a pensar que el gasto agregado va a subir en tanto, el desempleo va a descender por cuanto. Existen estas relaciones que estudiamos y damos por supuesto que van a funcionar así. Así que desarrollamos el modelo y luego resulta que el modelo no se materializa porque el mundo no funciona según nuestros modelos, pero seguimos dando palos de ciego.
este modelo y el modelo anterior. Pero el planteamiento austriaco nos obliga a pensar en términos de acciones humanas. No pensamos en el agregado, no pensamos en el desempleo y en la inflación y la cifra agregada del salario mínimo. No, pensamos en términos de seres humanos. Si pensamos en la ley sobre el salario mínimo interprofesional, pensamos cuál va a ser la reacción de los seres humanos. El negocio que contrata a trabajadores, desde el punto de vista del empresario, si fueran a contratar a alguien pagando 10 euros al día y ahora resulta que hay que pagarle 20 euros al día, nosotros pensamos que desde el punto de vista del ser humano que gestiona ese negocio, ¿qué va a hacer? ¿Por qué pagaba 10 euros? Pues probablemente pagaba 10 euros porque era la productividad marginal del trabajador. Imaginemos, esa persona nos da 12 euros adicionales de ingresos, así que le pagas 10 y te quedas con 2, pero si le tienes que pagar 20, ¿qué vas a hacer como ser humano? ¿Qué hace el ser humano? ¿Qué hace la persona? No le voy a contratar a alguien que añade 12 euros y me cuesta 20. No puedo. Así que si lo vemos desde la lente de la acción humana, no nos importan estas relaciones agregadas. Nos importa lo que está haciendo la persona. Y pensamos, esto va a dar lugar a mayores niveles de desempleo. Y empíricamente, si vemos, esta legislación se asocia con un incremento en el desempleo, la ley del salario mínimo. Así reaccionamos los seres humanos. Si tenemos que pagar más de lo que vale, no vamos a pagarlo. Así que acaba siendo cero, ¿verdad? Porque estas personas acaban por perder sus trabajos. Bueno, pues este es el planteamiento de la escuela austríaca. Luego el capítulo 2, valor. El concepto fundamental del valor. Y aquí nos distanciamos de la corriente principal. La escuela austríaca piensa que es subjetivo, así que no podemos medir el valor. No podemos tampoco plantear un valor cuantitativo que se le asocie. Pensamos en una cierta subjetividad, porque esto se da solamente cuando el ser humano valora algo. Vivimos en un mundo de escasez y tenemos que optar entre distintas alternativas. Y cuando empezamos a optar, empezamos a valorar. Y pensamos, esto vale tal objeto, esto otro vale otro objeto. Optamos por A en vez de B. Nos gusta más la A que la B. Y si pensamos en términos de valor, vemos que es muy útil. Y es útil. Es útil porque desde el punto de vista austriaco, el valor no es intrínseco. Nada tiene un valor intrínseco. El valor está en nuestra mente, es una propiedad que nosotros proyectamos sobre un bien físico, no es algo que intrínsecamente forme parte del ser. Como explica Menger, no es independiente, no hay una etiqueta que diga esto vale cuánto, no, los seres humanos decidimos el valor. Por eso en el 17 el petróleo tenía un valor negativo, había que pagar. Si queríamos utilizar la tierra, pagar porque se llevaran el petróleo, porque el petróleo era terrible. Y luego de pronto vimos que el petróleo servía para algo. Y en marzo del 2020, cuando todo se paró por el coronavirus, pues todos estos productores tenían una capacidad excesiva. No tenían dónde almacenarlo, así que de nuevo empezaron a pagar a las personas para que se quedaran con el petróleo. Así que ¿cuánto vale el petróleo? Positivo, negativo, negativo, positivo, según cómo piense. Pero la química, las propiedades del petróleo siguen siendo exactamente las mismas. Esto es muy importante porque así podemos comprender el comercio. Y cuando comprendemos que la valoración es subjetiva, vemos que las cosas no valen lo mismo para todos. Y por eso tiene sentido el intercambio. Yo valoro algo menos que tú, tú tienes algo que valoras menos que lo valoro yo, y por eso nos gusta. Y por eso el comercio es beneficioso mutuamente, porque todo el mundo valora de forma distinta los objetos. Esto nos permite entender cómo tomamos decisiones los seres humanos. Y está la paradoja de agua y brillante, la comento en el libro. ¿Por qué el agua es barata cuando el agua es esencial? Nos morimos si no hay agua. Y los diamantes no son esenciales y son carísimos. ¿Por qué? Pues porque en el contexto de la valoración, en esta sociedad, el agua abunda, los diamantes escasean y, por tanto, vamos viendo cómo si hay mucho, vale menos. Pero si estuviéramos en una isla desierta sin agua potable, en esa situación el agua sería muchísimo más importante, sería más valiosa, mucho más que un brillante.
Así que es subjetivo y comprenderlo es lo que hace que la economía tenga sentido.

El tercer punto que comento en el tercer capítulo es el tiempo. El tiempo. El tiempo escasea, no es infinito y es distinto a los demás bienes. ¿Por qué? Por dos razones. En primer lugar, porque no crece, es el recurso último, no se le puede dar la vuelta, el tiempo pasa inexorablemente y por eso escasea. Escasea porque conseguimos hacer más de todo menos del tiempo. Es una idea importantísima que quizás no sea exclusivamente de la escuela austriaca, pero yo creo que encaja bien con la escuela austriaca. Y es que no hay ninguna limitación física o natural en la producción de cualquier bien físico. Podemos invertir más tiempo y podemos producir más. Así que podemos comprender que la escasez económica es un producto de la escasez del tiempo. ¿Por qué no tenemos más zinc o níquel o naranjas o coches? Pues no es porque haya un límite de cuánto existe, ¿no? Sino por el esfuerzo y el tiempo que dedicamos a la producción de estos bienes. Y hay un coste de oportunidad en función del tiempo. Así que no hay más naranjas, no porque queramos más coches, queremos zinc o oro. Y estamos economizando, economizando. El límite, entonces, no es cuánto exista de esto en la Tierra, o sea, no hay una capacidad fija. No, el límite es el que nosotros fijamos, es decir, cuánto tiempo estamos dispuestos nosotros a utilizar, a dedicar. Por eso, si queremos ver el tamaño del mundo, vamos a ver las minas. Soy muy generoso. Sería más o menos la mitad de un vaso de agua si comparamos con la Tierra, que sería una piscina olímpica. Cada mina, cada una de las minas, todas, es media taza de agua. Así que cuando la gente dice que les preocupa que se agote el agua o el zinc, pues hay 8.000 millones de personas, y los que llegaron antes, han conseguido utilizar media taza de lo que es este mundo. Así que este límite de los recursos no es cuánta agua hay en la piscina, sino cuánto tiempo tenemos para sacar el agua de la piscina. Esto es importante, muy importante. La escasez no es la escasez del objeto físico, porque abundan. Cuanto más buscamos, más hallamos. La escasez es la del tiempo que podemos dedicar. Y por eso todos los años vemos que hay más petróleo que el año anterior. Si vemos las reservas, sabemos hoy que hay reservas que van a más. Todos los años consumimos más, pero todos los años resulta que hay más. ¿Por qué? Porque encontramos cada vez más y más yacimientos. Así que consumimos, pero buscamos, buscamos y encontramos. Así que el límite no es la cantidad, el límite es nuestro tiempo. ¿Cuánto tiempo podemos dedicar al proceso? Los recursos entonces son cada vez más abundantes según va pasando el tiempo, aunque consumamos más. Y a mí me gusta hablar de la economización del tiempo. Estamos siempre intentando incrementar la cantidad y la calidad del tiempo que tenemos. Así lo pienso yo. Sí, economizamos, pero en última instancia son distintas manifestaciones de aquello que verdaderamente nos interesa, que es nuestro tiempo, cómo asignamos el tiempo a estos recursos. Y estableciendo así las bases en estos tres primeros capítulos, a la izquierda vemos esta lista de los capítulos, pasamos a la segunda parte del libro que se centra en la economía y habla de cinco maneras de economizar a título particular, que son las que podemos plantear cada uno de nosotros a título particular. Y luego, en tercer lugar, el orden de mercado, hablando del contexto social, cómo nos llevamos los unos con los otros, cómo economizamos, cómo actuamos para poder garantizar estas cosas que deseamos, a las que aspiramos. En primer lugar, el trabajo. Trabajamos, ¿verdad? Vemos que hay una liebre, tengo hambre, si trabajo, cazo la liebre y me la como. Bien, o sea que razonamos

zonas y ves que puedes conseguir lo que buscas. Los animales también trabajan, es decir, cazan para comer y sobrevivir. Y esto nos permite producir lo que queremos. Hablamos del trabajo, hablamos del concepto del desempleo y luego una cosa muy importante a tener en mente acerca del desempleo es que el desempleo es algo que aflora en el siglo XX con el dinero inflacionario. Es interesantísimo. Si vemos Google Incomes, lo vemos este gráfico a la derecha, es un servicio de Google. Introduces el término y ves hasta qué punto se utiliza el término. Hay una medición del porcentaje de veces que aparece estas palabras. El barrido es de millones de libros. ¿Ven la prevalencia? ¿Y qué ven? Pues ven que hasta principios del 20, del siglo XX, no se utilizaba el vocablo, la palabra desempleo. No se pensaba en el desempleo. La gente trabajaba o no trabajaba. Pero este concepto de desempleo, ¿verdad? Como problema, el problema del desempleo. Millones de personas que quieren trabajar pero no encuentran trabajo. Bueno, pues esto es un producto del sistema monetario que crea los ciclos y lo vamos a ver un poquito más adelante. Y esto lo vemos en este ejemplo de Suiza, cuando estaba en el patrón oro, prácticamente no había desempleo. Cuando se pasa al dinero inflacionista, vemos cómo el desempleo va siendo un asunto que cada vez se habla más. Parece como si dijéramos que se despega el concepto del desempleo en Suiza. A mí esto me parece muy interesante, ¿no? Y lo comentaremos en más detalle. Tenía que haber dicho que voy a repasar los capítulos, o sea que no voy a adentrarme en los detalles. Lo voy a comentar cada uno de los capítulos, lo voy a comentar un poquito por encima. Espero que les parezca bien. Y luego está la propiedad, la economía de la propiedad. Comprendemos que el concepto de la propiedad es importante, adquirirlo, cuidarlo, impedir a otros que accedan a esta propiedad. Esto nos permite mejorar la productividad. Y este concepto de la propiedad es la única manera para conseguir una economía de mercado, una economía en la que todos colaboramos porque respetamos este concepto. Es muy importante para la sociedad civilizada aceptar, como digo, el concepto del derecho a la propiedad. Es el fundamento de la economía de mercado, el cimiento. El sexto capítulo habla acerca del capital, que también es importantísimo. Es una forma de propiedad que se utiliza en la producción de bienes de consumo. O sea que el capital es tuyo no porque consumas, sino porque lo utilizas para producir los bienes que se consumen. Y esto es algo que nos diferencia de los animales. Aquí empezamos a superar a los animales. Los animales trabajan, nosotros también. Los animales tienen un cierto sentido de la propiedad. Nosotros sí tenemos un sentido de la propiedad. Pero el capital, ahí es cuando empezamos a construir herramientas y nos diferenciamos de los animales, porque con muy pocas excepciones los animales no utilizan herramientas, pero nosotros sí, y así somos más productivos. Y además el proceso productivo dura más, producimos durante más tiempo, conseguimos mayores niveles de eficiencia. Un buen ejemplo es el de la pesca, por ejemplo, puedes pescar con la mano y te haces con dos pescados al día, o a lo mejor con un barco vas a conseguir 100 y si vas con un gran barco pesquero, pues vas a conseguir toneladas de pescados. Así que una cosa es la caña y otra cosa es el pesquero. Vamos viendo cómo se va mejorando la productividad. Esta capacidad de reconocer la importancia del capital es algo muy importante. Lo hacemos porque a medida que vamos viendo el capital va mejorando nuestra vida de forma drástica. Todo el capital tiene que llegar del ahorro. El ahorro es lo que produce el capital. El pescador tendrá que sacrificar su tiempo para conseguir su caña de pescar. Tienes que levantarte de la playa, tienes que ir a trabajar para conseguir esa caña. O dejas de cazar durante un día y no comes ese día. Ese día lo has dedicado a hacer tu caña. ¿Por qué has sacrificado esa jornada? Porque al día siguiente vas a ser más productivo. Así que lo importante acerca del capital es muy importante retener que sí exige el esperar para la gratificación.
posponer la gratificación. Es un cierto retraso.

caso, cuando diseñas el Boeing, por ejemplo, tienes que retrasar el éxito 9 años. Boeing tiene que pagar a los ingenieros durante 9 años hasta conseguir que ese avión despegue. Tienen que estar comprando los bienes de capital. Alguien tiene que poner dinero.

0: buena vida, pero no, optan por colocar su dinero en el proceso de producción, porque esto les va a permitir un mejor retorno a futuro.
1: Así que solo a través de este retraso de la recompensa podemos acumular capital en primer lugar. Y bueno, por supuesto, esto es un tema en el que la gente no entiende, la gente piensa que el capital es un regalo de los cielos, hay gente que nace con capital y otras no, y la gente que tiene capital siempre explota a los que no tienen capital. Yo no creo que sea una manera correcta de enfocar esto. El capital no es maná de los cielos, es algo que es complicado de tener porque tienes que renunciar al consumo. Podrías estar corriéndote juergas en lugar de... Y tienes que renunciar a esas juergas para conseguir capital. El capital siempre se puede destruir. Solo porque renuncias a tu capital no significa que vayas a conseguir lo que quieres. Se devalúa con el tiempo, siempre pierde valor porque las máquinas se... Bueno, las máquinas son víctimas de la entropía y hay riesgos inherentes. Y puede que tu idea de negocio no tenga éxito, puede que otra persona encuentre otra manera de llevarlo a cabo, la productividad no sea lo suficientemente buena y puede fracasar. Pero decir invertir en capital es una manera muy arriesgada y no ofrece garantías y es algo que, bueno, normalmente es difícil para que es algo difícil que la gente pueda conseguir, pero no es algo que no es un regalo como dicen muchos marxistas. De hecho, como dice Mises es un austríaco y dice que la responsabilidad del capital para con la sociedad no es un privilegio. La gente no nace rica y tiene un privilegio y tiene derecho a conservarlo. Independientemente del capital, solo es capital si lo utilizas sirviendo a la sociedad, produciendo bienes para la sociedad. Que la sociedad valore más que lo que está, que el influjo a la producción. Así que si lo que metes en el proceso de producción no es más valioso, o si estás metiendo más de lo que estás sacando, estás destruyendo capital. Así que es una responsabilidad porque tienes que utilizarlo en servicio a la gente y mejorando sus vidas. Y si no mejoras las vidas de la gente, va a devaluarse y y vas a perder el capital. Así que las únicas personas que tienen capital son la gente que utiliza el capital sirviendo a los demás. Por eso hay que enfocarlo como una responsabilidad más que un privilegio, que es que una responsabilidad más que un privilegio. Tienes que despertarte y utilizarlo porque si no lo haces, pierdes ese capital. Y por eso el capital es tan importante y es tan difícil conseguirlo. Ahora, el capítulo 7 habla de la tecnología. Me gusta pensar en la tecnología como una manera en la que conocemos la economía, porque la tecnología es un tipo de capital, pero no es un capital físico. La tecnología es algo que introducimos al proceso de producción, pero como no es físico, es único en tanto en cuanto no se devalúa con el tiempo. Y la gente lo puede copiar. Una persona, basta con que una persona invente la rueda y miles de millones pueden copiarla y utilizarla. La idea es mucho más potente que la rueda en sí. Así que la tecnología es una manera de conseguir economía. Es la mejor manera de conseguir economía. Porque no se devalúa como el capital físico. Y la tecnología sustituye al empleo. Y esto simplemente mejora la productividad. Porque la gente ha dicho que las máquinas van a dejar a la gente sin trabajo. En Reino Unido estaban los luditas que rompían telares porque pensaban que les dejaría sin trabajo. Los costureros. Y aquí estamos 300 años después y la gente en Reino Unido tiene más ropa que nunca antes y tiene mejor estándar de vida y siguen teniendo trabajo si lo quieren. Y cuantas más máquinas, mayor productividad. No ha sustituido al labor, simplemente ha mejorado la productividad. La tecnología es como vamos de ser un mundo en el que tenemos esclavos que llevan cosas a la espalda, a carros de caballos, a camiones, a cargueros. Siempre hemos tenido gente que ha trabajado en el proceso de transporte, en la industria del transporte. Pero cuanto más capital tenemos, cuanto más avanza la tecnología, más aumenta la productividad y más productivas son estas cosas, pero nunca nos quedamos sin trabajo en transporte.

transporte. Tenemos más transporte, pero los trabajos antes eran muy duros y con una productividad muy reducida. El esclavo carga algo y anda. Ahora el empleado de transporte está en una sala climatizada y está a cargo de gestionar trenes automatizados o camiones automatizados en algunos sitios. Así que pensemos en cuánto trabajo más podemos hacer, todo lo que se puede hacer ahora, a lo que se podía hacer en el pasado. Así que el aumento en la productividad de verdad lo podemos ver como aquello que elimina la esclavitud. Esta nueva tecnología y esta nueva productividad hace que no sea económico tener esclavos. Cuando tenemos poca energía y baja productividad, tener un esclavo aumenta la productividad. Si consigues que otra persona trabaje para ti, la cantidad de energía que usas a diario se duplica, pero ahora tener todas estas máquinas, toda esta tecnología tan avanzada, tener otra persona con todas esas máquinas como esclavo, solo añade un beneficio marginal que no merece la pena tener esclavos para eso. Así que el pequeño aumento en la productividad, este aumento en la productividad acaba con la esclavitud, pero no acaba con el trabajo, hace que el trabajo sea más valioso y hace que tenga sentido para el capitalista pagar mayores salarios porque el trabajador es más productivo. Y en el capítulo 8 hablo de la energía y bueno, normalmente no se habla de este tipo de energía y el trabajo, porque no se piensa como un aspecto económico, porque siempre pensamos en temas de energía y cuánta energía podemos utilizar. Y nosotros avanzamos teniendo mayor energía a nuestra disposición. Pero lo que yo digo es que si pensamos en el marginal, no podemos tener suficiente energía porque la energía es abundante. Los bienes económicos es lo que utilizamos en los márgenes. Es la potencia lo que importa, la energía dividida por el tiempo. El sol nos da más energía en un día que toda la energía que generan nuestras plantas en un año. No generamos tanta energía como el sol en un día, en un año. ¿Acaso significa que no nos hagan falta? No. La abundancia del sol no es lo que queremos. Lo que necesitamos es energía útil que podamos utilizar a los márgenes. Y esto es algo que tenemos que entender en lo que se refiere a análisis marginales. Así que, por tanto, lo que buscamos es la potencia. ¿Cuánta energía podemos aprovechar para poder aumentar nuestra productividad y cumplir nuestros requisitos? Y yo creo que por eso es más importante pensar en potencia que en energía. Y esto creo que nos permite entender por qué los hidrocarburos siguen siendo tan populares. Llevamos 30, 40, 50 años que oímos hablar de la transición energética, que la gente quiere abandonar los hidrocarburos a la eólica y a la solar, y los gobiernos han gastado billones de dólares en estos proyectos, y sin embargo el consumo energético sigue siendo el mismo en lo que se refiere a hidrocarburos. Seguimos consumiendo alrededor de un 80 o un 85% de energía proveniente de hidrocarburos. Y esto no desciende porque lo que buscamos no es energía en términos de eólica, solar, sino que buscamos potencia para tener esa energía donde la queremos. Y para tener eso necesitamos, bueno, fuentes de energía que nos puedan dar potencia cuando y donde la queramos. Así que por eso yo creo que seguimos utilizando hidrocarburos, porque lo que buscamos no es tanto energía como potencia. Y nos dan la potencia donde y cuando la queremos. Así que economizamos no la energía, sino que economizamos potencia, energía en el margen. Y por eso digo que el gas y el petróleo son útiles. Y ahora vamos al orden del mercado, con comercio, dinero, mercados y capitalismo. ¿Qué es el comercio? El comercio

es lo que tenemos cuando la gente economiza entre sí, economizar en un contexto social. La gente puede interactuar de dos maneras, dando consentimiento y coaccionando. Consentimiento es dando permiso y la coacción es en contra de la voluntad de otra persona. Así que aquí hablamos de, bueno, los acuerdos consensuados, cuando dos personas llegan a un acuerdo, están economizando y llegan a ese acuerdo porque lo consideran de dos maneras distintas. Una persona lo valora más que la otra, así que ambas personas se benefician del intercambio porque ambas consiguen algo que valoran más. Entonces, así es como la gente se beneficia. Y así, bueno, el mercado consensuado, si algo se hace a la fuerza, una persona está forzando a otra y al menos una de estas personas está quedando peor. La persona que fuerzan, bueno, evidentemente está peor que si no les forzaran. Si yo te obligo a, si yo le obligo a usted a hacer algo encañonándole, pues evidentemente estaría mejor si no hiciera esa cosa, porque si fuera mejor para usted, no me haría falta amenazarle con un arma de fuego. Así que bueno, el comercio es consensual y ambas partes se benefician porque están de acuerdo la una con la otra. Así que el comercio nos muestra que lo que se gana con el comercio es mejor que lo que se gana con la violencia. Si dos personas en una isla se pelean y una persona mata a la otra y se queda con todas las cosas de la otra persona, ya está. No estás solo en la isla para siempre, pero si hay dos personas y cooperan, entonces pueden beneficiarse mutuamente durante el resto de su vida. Así que es mejor ser pacífico porque puede comerciar. Y yo creo que esta revelación es fundamental para entender por qué queremos vivir en una sociedad pacífica. Esta idea nos permite respetarnos y comerciar mutuamente, consensuadamente. Es mejor que cualquier otra cosa que se pueda conseguir por nuestra cuenta. Así que pensemos, independientemente, si viviéramos solos en una isla, independientemente de lo inteligentes o fuertes, van a ser increíblemente pobres, van a tener que levantarse todos los días, defenderse de animales, de la naturaleza, tendrán que conseguir su propia comida, independientemente de lo inteligente y fuerte que sean, va a ser muy difícil poder subsistir de una manera fácil, pero eso viene en un mundo sencillo y viven en un mercado de 8 mil millones de personas que son fundamentalmente pacíficas. Y puede comerciar. Bueno, entonces basta con producir una pequeña cosa y vendérsela a varias personas y será capaz de conseguir tantos recursos. Piense en lo mejor que es su vida cuando puede comprar ropa y comprar comida y comprar una casa trabajando en una sola casa. Si viviera en una isla, tendría que hacerlo todo de cero. Así que bueno, básicamente hay que entender la división del trabajo. Esto es lo que nos permite vivir en una sociedad pacífica y esto es lo que nos permite vivir mucho mejor. Y por ello debiéramos ser pacíficos, porque si estamos peleando, independientemente de lo inteligente o fuertes que seamos, si estamos peleando, no vamos a beneficiarnos más que si cooperáramos. Y yo creo que eso realmente es la clave de por qué la sociedad es positiva, porque la gente prefiere vivir en sociedad. Hay muchas personas que dicen cosas malas de la civilización y la sociedad, pero intento vivir sin civilización y sociedad y veremos qué tal les va. Por eso dicen esas cosas, pero luego no quieren vivir fuera de la sociedad. Así que, bueno, por eso el comercio es tan beneficioso, pero el comercio directo, intercambiar un bien por otro, es muy limitado. Porque está limitado por el hecho de que la gente no siempre quiere lo que tiene otra persona. Sin embargo, vivimos en una sociedad con una gran cantidad de personas dispuestas a comerciar e intercambiar bienes. Desarrollamos algo llamado dinero y el dinero es algo que todos utilizamos. Es un bien común que vamos a utilizar para comerciar. Y esto es lo que nos crea la posibilidad de que haya comercio. Y esto nos permite tener una mayor productividad. Así que, bueno, cualquier cosa puede ser dinero, pero la mayoría de los libros de economía piensan en el dinero como lo que el Estado dice que es el dinero. Se nos dice que el Estado imprime el dinero y si el gobierno no imprimiera el dinero no tendríamos dinero.

todos estaremos ahí incapaces de saber lo que hacer. No funciona así, en realidad, y desde el punto de vista austriaco, el dinero es un producto del mercado, el dinero aparece en el mercado. De la misma manera que aparecen otros productos en el mercado, la gente se da cuenta de que hay una necesidad y actúan para cumplir esa necesidad. Así que si yo quiero comprar algo de usted y usted quiere comprar algo que yo no tengo y no quiere esto que yo tengo, pues tengo que encontrar algo que usted quiera. Eso es un medio de intercambio. Así que veo lo que usted tiene, veo lo que usted quiere, encuentro a alguien que lo tenga, lo intercambio con esa persona. Y ese es el medio de intercambio. Así que un medio de intercambio es cualquier cosa que utilicemos para intercambiar. No lo adquirimos porque queremos, porque tengo valor, y no lo utilizamos para la producción. No es un bien capital, no es un bien de consumo, es un bien de intercambio. Eso es un medio de intercambio. Y cualquier cosa puede utilizarse como un medio de intercambio, pero si es un medio de intercambio, se convierte en el medio de intercambio. Ese medio de intercambio generalizado es lo que se refiere como dinero. Así que, bueno, esto emerge naturalmente en el mercado. Y si somos capaces de entender las cosas que pasan, que hacen que esto sea un buen medio de intercambio, podemos entender por qué algunas cosas aparecen como dinero. La escuela austriaca es la única escuela que explica el dinero como un producto de acción humana, un producto del mercado en lugar de como un producto del gobierno, un edicto del gobierno, y por eso tiene determinadas características que hacen que el dinero sea bueno y hay características que lo hacen negativo. Es divisible, agrupable, resistente, es difícil de fabricar, es homógeno y es transportable. Yo creo que a día de hoy es difícil de hacer, porque yo creo que los demás ahora son, bueno, triviales. Esto es el auge del dinero, y si tenemos dinero podemos tener mercados. Esto es la economía de mercado. Si agrupamos a la gente, como os he dicho, la gente trabaja, tiene derechos de propiedad, tiene capital, intercambian y utilizan dinero. Si tenemos una sociedad en la que estas cosas pasan, tenemos una sociedad de mercado. Es un orden social en que la gente puede colaborar en altos números, ofreciendo bienes y servicios mutuamente para beneficiarse mutuamente de manera voluntaria, sin que haya una autoridad coactiva que dicte sus acciones. Así que la economía de mercado aumenta la productividad del trabajo de una manera enorme. Si está en una economía de mercado, va a ser más productivo. La gente coopera debido a su interés propio. Y la gente no nos obliga a competir. Nos despertamos todas las mañanas y cooperamos porque nos damos cuenta de que si no cooperamos, tendremos hambre. Y nos moriremos de hambre. Y debido a esta capacidad de coordinación, podemos coordinar y calcular todo a través de nuestro interés propio, gracias a la posibilidad de poder llevar a cabo cálculos con precios que están denominados en dinero. Y bueno, esto es el concepto de la oferta y la demanda. Y así es como entendemos y lo entendemos. Así que, bueno, este sistema, esta economía de mercado, se llama el capitalismo. El capítulo 12 habla del concepto del capitalismo y lo explica. El capitalismo es un sistema de propiedad privada de los bienes capitales en el que los individuos pueden comprar y vender capital libremente y decidir cómo usar su capital. Y ellos cosechan los beneficios, pero también, bueno, cosechan las consecuencias, tanto los beneficios como las tragedias. Al final, el capitalismo es la propiedad privada de los bienes de capital. Y esto es algo muy importante que hay que entender. Esto no es algo de lo que nos analicemos. Tenemos un mercado, podemos comprar y vender capital. Esto es fundamental, porque si tenemos un mercado y capital, significa que los dueños del capital pueden llevar a cabo capitalización económica para ver cuáles son las mejores maneras de tener capital. Así que, bueno, mucha gente cree que el problema del socialismo es el problema de los incentivos, que las sociedades socialistas fracasan porque no hay un incentivo para trabajar, porque no se enriquecen. Yo no creo que eso sea... Hay una verdad, pero no es el problema real de por qué el socialismo fracasa. Yo creo que es un problema de cálculo, porque hay una imposibilidad de asignar capital si no hay un mercado en el capital. Eso es algo muy importante que no se puede solucionar con incentivos. Las sociedades socialistas obligan a la gente y les dicen que si no trabajan, les mandan al gulag.
no ir al gulag es un mayor incentivo que enriquecer.

Así que el socialismo no tiene un problema de motivación. Han solucionado el problema de la motivación y cuando colapsó la Unión Soviética no colapsó porque la gente no fuera a trabajar, sino la gente iba a trabajar. El hecho era que las fábricas no funcionaban. ¿Por qué? Porque no rendí, no podían llevar a cabo cálculos económicos. Así que vas a la fábrica de coches y no podían trabajar, no funcionaban porque no tenían zinc. Y como no tenían zinc, no podían fabricar coches. ¿Por qué no tenían zinc? Bueno, porque no podían llevar a cabo los cálculos para tener la cantidad propia de zinc. La fábrica de zinc no podía ofrecerle suficiente. ¿Por qué tenemos estos problemas en las sociedades socialistas? Porque la fábrica de zinc, la fábrica metalúrgica, la fábrica de goma y la fábrica trenes, todas son propiedad de la misma entidad. Esa entidad no ve precios, no tiene la capacidad de ver si debiéramos dedicar el dinero, el metal para hacia los trenes o de los coches. No pueden verificarlo porque no hay un mercado para trenes, no hay un mercado para coches, no hay un mercado para el zinc, no hay un mercado para el hierro. Y me gustaría que los socialistas entendieran esto, porque si lo hicieran no serían socialistas. Pero tristemente, la mayoría de ellos no entienden esto. Mises habló de esto hace 100 años, es una crítica muy potente del socialismo. Era tan potente que hizo que los socialistas cambiaran su ideología en los años 20. Y parte de la razón por la que el socialismo duró tanto es porque se dieron cuenta de esto y reformaron algunas de sus políticas y aceptaron que hacía falta una suerte de mercado, una suerte de propiedad que les permitiera, les permitió operar durante más tiempo. Así que, bueno, estos son los criterios de Mises para entender lo que es una economía socialista, una sociedad capitalista. La sociedad capitalista tiene una bolsa. Eso significa que el capital es privado y la gente puede asignar capital y venderlo. Y el valor del capital sube o baja dependiendo de cómo se asigna. Esto nos permite asignar capital de manera eficiente. Esto nos lleva a la economía del dinero, a la economía monetaria, a la política monetaria. Esto nos permite entender la preferencia temporal. La preferencia temporal es la gente de descuento del futuro. ¿Cuánto valora la gente su futuro comparado al presente? Todo el mundo valora el presente más que el futuro porque el presente es cierto y el futuro es incierto. Pero a medida que nos civilizamos más, empezamos a descontar el futuro menos. Así que valoramos el futuro más, lo seguimos valorando menos que el presente, pero lo descontamos menos y menos. Así que nos empezamos a orientar hacia el futuro y empezamos a rendir más. Y por eso empezamos a, bueno, dejamos de consumir, estamos atrasando el consumo, aplazándolo para generar más capital y poder generar mayor producción. Y esto aumenta la productividad y nos da un mejor estándar de vida. Y esto, de acuerdo a Hans Hermann Hoppe, es lo que llamamos el proceso de la civilización. A medida que declina nuestra preferencia temporal, pensamos más en el futuro, así que empezamos a aplazar el consumo y empezamos a acumular capital. El aumento en la acumulación de capital hace que el precio del capital descienda, así que el capital está más disponible, así que tenemos más capital, lo que aumenta la productividad, que es la idea de implementar el capital. Pensemos en cómo el pescador pesca más si tiene una caña y a medida que aumenta la productividad, esto significa que nuestros estándares de vida aumentan, esto significa que nuestro presente es mejor, así que podemos pensar más en el futuro y nuestra preferencia temporal desciende y acumulamos más y más recursos y empezamos a ahorrar más. Y esto es lo que llamamos la civilización. Así que si financiamos la inversión con un descenso en la preferencia temporal y estamos aplazando la gratificación, esto hace que la productividad aumente. Pero si financiamos la inversión sin aplazar o reducir nuestra preferencia temporal, entonces tenemos problemas. Y este es el tema del siguiente capítulo, crédito y banca. Hay dos maneras de funcionamiento del crédito y la banca. El crédito de materias es cuando el prestamista sacrifica consumo, esto es dinero que podría haber gastado, y lo invierte en capital. Ahí está dando recursos reales, porque ha aplazado el consumo. Así que coge recursos que podría gastar en el consumidor y los invierte en un bien. Así que en lugar de comerse
las semillas, planta semillas para tener más

el año que viene. Pero hay otro tipo de crédito que es lo que pasa cuando los bancos dan crédito sin que nadie aplace el consumo, que esto es el equivalente de comerse el grano, y es que si tenemos un trozo de papel con una figura, con un dibujo, una semilla, es como una semilla. Eso es lo que pasa cuando los bancos o los gobiernos crean crédito. Y bueno, esto, la expansión del crédito no puede sustituir al capital. Eso es lo que dice Mises, y esa es la teoría austríaca del ciclo de negocios. Por esto hay crisis, porque la gente invierte sin haber sacrificado la cantidad de capital necesario para que esto tenga lugar. Y bueno, y esto es la política económica, y la sección final es como el orden del mercado es fundamental para la creación de civilización humana. Me estoy quedando sin tiempo, así que voy a explicar estos capítulos muy brevemente, pero los puede ver. Pero se leen brevemente en las diapositivas. Y bueno, el primer capítulo habla de la violencia. Recuerdan que hemos hablado que el comercio es la manera en la que la gente interactúa de manera consensuada. Y esto es una manera en la que no infringimos sobre los derechos. Pero también podemos utilizar la violencia y la amenaza de violencia. Eso es la coacción. ¿Y qué pasa cuando la gente es coactiva? Bueno, eso es malo, por supuesto. La gente no lo quiere. Pero eso es otro bien económico. La libertad de la coacción y la libertad del abuso es un bien económico. Y la defensa de la violencia es otro bien económico. La mayoría en la que los políticos y los economistas piensan esto es que el papel del Estado es proteger a la gente de la agresión. Yo propongo una respuesta, y es que el Estado es un tipo de agresión a la gente, porque solo puede conseguir dinero a través de agresión. Y bueno, actúa a través de agresión. Y bueno, no es muy efectivo a la hora de parar la agresión. Así que el gobierno normalmente se presenta como la solución al problema de la agresión. Pero si el gobierno es un monopolio, hemos visto por qué los monopolios no funcionan para el capital. Porque no funcionan mercados, para los bienes. Si tenemos un monopolio de manzanas en España, vamos a tener un gran problema con las manzanas. Así que, porque funciona para la seguridad. Si hay un único monopolio, y cuando pensamos en temas de acción humana, si pensamos en esto, al final no funciona porque no hay un mercado y no hay una manera de asignar capital, y por tanto, el gobierno puede convertirse en un impedimento a una paz social porque viola estas normas, porque es un monopolio y no tiene que competir. Pero si echamos un vistazo, el mercado de defensa, la defensa la ofrece el mercado. La mayoría de del el personal de seguridad son personas privadas. Hay más empleados de compañías de seguridad que policías. De hecho, puedes decir que los policías no están a cargo de proteger a la gente, sino de proteger al gobierno. Si quieres proteger tu propia casa, tu propio negocio, si tienes un banco, si tienes una joyería y quieres seguridad, la gente normalmente contrata compañías de seguridad porque tiene sentido, porque debiera decir el gobierno quién consigue más o menos seguridad. Si todo el mundo paga impuestos, ¿cómo asignamos la seguridad? ¿La gente rica debiera tener más seguridad o debería ser la gente pobre porque vive en barrios más pobres? No hay una manera correcta de asignar de manera central porque no puedes llevar a cabo un cálculo económico. Y yo creo que esto al final es el problema de la defensa, y por eso aumentar la defensa es algo que se soluciona en el mercado, y por eso la gente compra su defensa en el mercado de manera libre. Así que bueno, este es el tema del capítulo 17, este es el capítulo 17, y finalmente el capítulo 18 habla de la civilización y cómo llegamos a lo que es la civilización. ¿Cuál es el rol de la economía? Así que podemos pensar en esto, que la civilización es el resultado emergente de los humanos actuando de manera libre para mejorar su bienestar, que es todo lo que hemos hablado. La gente, un mundo en el que la gente respeta la propiedad, que puede economizar de manera libre, que puede comerciar libremente y acumular capital y pensar nuevas tecnologías y aumentar su consumo energético. Es un mundo en el que avanzamos como civilización, y podemos pensar en ello como podemos pensar que una civilización, el aumento de la calidad de vida y cómo la vemos de intergeneracionalmente, cada generación tiene una vida mejor que la predecesora.